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El cobre late en el corazón del Perú. Y en el de cada cable que enciende al mundo. Y es que es el cobre el metal que mueve la civilización moderna. Desde la electricidad que ilumina nuestros hogares hasta las redes de comunicaciones y los vehículos eléctricos que anuncian el futuro, este mineral rojizo es la savia metálica de la era tecnológica. Sus propiedades únicas. Es un excelente conductor eléctrico con pérdidas mínimas de energía. Lo han convertido en el material ideal para los sistemas de energías renovables y las infraestructuras eléctricas que sostienen nuestro día a día. ¿Cómo logró el Perú, con sus Andes ricos y desafiantes, convertirse en el corazón de esta revolución energética global? La respuesta nos llevará en un viaje épico por la historia, el presente y el futuro de un país como el nuestro, cuyo destino está forjado en cobre.

0: Décadas después de la independencia del Perú, aventureros y pioneros locales retomaron vetas olvidadas de cobre en los Andes, soñando con que esa riqueza mineral transformaría al Perú en una nación moderna y próspera. A finales del siglo XIX, el capital extranjero tocó las puertas del Perú. Urgido de recursos tras conflictos e intentos fallidos de desarrollo, el Estado peruano abrió las puertas a inversionistas ingleses, franceses y norteamericanos para dinamizar la minería.
1: Entre los minerales más usados en el mundo, digamos entre 10 o 12 minerales de los más usados en el mundo, el Perú está entre los 10 mayores productores a nivel del mundo.
0: En 1901, magnates como J.P. Morgan y la familia Vanderbilt fundaron la Cerro de Pasco Mining Corporation, marcando el inicio de la gran minería moderna en el país. Esta empresa estadounidense construyó en 1922 la fundición de La Oroya, un complejo metalúrgico pionero en los Andes, donde el cobre peruano comenzó a procesarse a nivel industrial. Para los años 20, Cerro de Pasco Corporation se había convertido en la compañía extranjera más poderosa del Perú. Un hito fundamental llegó también a mediados del siglo XX. En el extremo sur peruano, un visionario arequipeño llamado Juan Oviedo vislumbró el potencial de un yacimiento recóndito llamado Toquepala. En 1937, sin ser ingeniero titulado pero guiado por su instinto minero, Oviedo denunció las concesiones de Toquepala y luego las vendió a la Northern Peru Mining and Smelting Co. Aquella transacción detonó algo mayor. En 1952 se constituyó la Southern Peru Copper Corporation, consorcio conformado por Asarco y otras empresas de Estados Unidos para explotar Toquepala y sus yacimientos vecinos. En el 56, cientos de trabajadores peruanos e ingenieros extranjeros encendieron la dinamita en las alturas tacneñas. La montaña tembló y se abrió para dar paso a lo que pronto sería una de las minas de cobre a tajo abierto más grandes del mundo. Para 1960, el presidente Manuel Prado inauguraba oficialmente el campamento minero de Toquepala, integrando al Perú en el selecto grupo de grandes productores mundiales de cobre. La flamante mina contaba con un ferrocarril propio de 95 kilómetros que unía la mina con la nueva fundición costera de Ilo, construida para procesar el mineral. Toquepala inició con una producción de aproximadamente 140.000 toneladas anuales de cobre que eran enviadas a refinerías en Estados Unidos y Europa, demostrando cómo el cobre peruano empezaba a integrar las cadenas industriales globales. El éxito de Toquepala allanó el camino para otro gigante, Cuajone, un yacimiento cercano que se desarrolló en los años 1970 con una inversión colosal de más de 700 millones de dólares de la época, convirtiéndola en la mina de cobre más grande del Perú, con capacidad para producir 170 mil toneladas de cobre al año. La expansión de Toquepala y Cuajone simboliza la consolidación de la gran minería peruana en el siglo XX. Enormes operaciones a cielo abierto, tecnología de punta para su tiempo y miles de empleos directos e indirectos para peruanos. Pese a las tensiones laborales, a las huelgas mineras que reclamaban y a los conflictos medioambientales incipientes, el balance histórico de nuestra relación con el cobre hasta 1980 es de optimismo. El Perú había cimentado una industria cuprífera nacional grandes minas operativas, participación local, ingenieros y geólogos formados en casa y empresas mixtas, además de una noción creciente de que el cobre es parte de nuestra identidad y orgullo. La semilla estaba plantada para que en el presente, el corazón metálico del Perú latiera con más fuerza que nunca.

0: Tras crisis económicas y vaivenes políticos, en la década de 1990 el Perú abrazó la inversión extranjera con renovado vigor, privatizando empresas estatales y ofreciendo estabilidad a los capitales foráneos. Comenzaba así el auge de la mega minería moderna en el país. Grandes consorcios internacionales y nacionales aterrizaron en nuestros Andes, dispuestos a explotar los vastos recursos cupríferos aún sin desarrollar. El resultado, un portafolio de proyectos gigantes que transformarían paisajes, economías regionales y el papel del Perú en el mundo. Un lugar importante aquí tiene la mina Toquepala, en Tacna, con su inmenso tajo abierto visible como un círculo concéntrico en la aridez andina. El cráter de 2.5 kilómetros de diámetro desciende más de 700 metros en la tierra, reflejando las cicatrices titánicas de la extracción de cobre a cielo abierto.
1: El primer paso que tenemos que dar es el de industrializar la producción actual. O sea, nosotros estamos exportando el concentrado de cobre, por ejemplo, que es, digamos, es básico. Tiene un proceso que es, digamos, que le agrega cierto valor agregado, pero después de eso viene un proceso de fundición y un proceso de elaborar un producto intermedio que son los cátodos de cobre, ¿no? Eso permitiría, por ejemplo, triplicar el valor de las exportaciones por tonelada de cobre.
0: Estas operaciones a gran escala, que incluyen Toquepala y su hermana Cuajone en el sur, simbolizan la era de la megaminería, donde el Perú se consolidó como uno de los líderes globales en producción cuprífera. En las últimas cuatro décadas, Perú escaló posiciones hasta reafirmarse como segundo productor mundial de cobre solo por detrás de Chile. Hoy, nuestro país aporta cerca del 10% del cobre del mundo, con más de 2.7 millones de toneladas métricas anuales. Es así que las inversiones se multiplicaron y enormes yacimientos, antes remotos, cobraron vida. Primero, hablemos de Antamina. Inaugurada en 2001 en la cordillera de Ancash, esta mina polimetálica, cobre, pero también zinc y más, es una de las grandes del mundo en su tipo. Propiedades de un consorcio internacional, BHP de Australia, Glencore de Suiza, Teck de Canadá y Mitsubishi de Japón, Antamina implicó más de 3.500 millones de dólares de inversión inicial y hoy produce cientos de miles de toneladas de cobre fino al año. Su mineraloducto de 300 kilómetros lleva concentrados hasta la costa y su presencia en la región ha significado carreteras asfaltadas, electrificación rural y puestos de trabajo para miles de ancashinos. Luego está Cerro Verde. Originalmente una mina de tajo abierto de mediana escala cerca de Arequipa, que fue expandida masivamente por la estadounidense Freeport-McMoRan en sociedad con Sumitomo de Japón y Buenaventura del Perú. Tras su ampliación culminada en 2015 con una inversión de 5 mil millones de dólares, Cerro Verde se convirtió en uno de los principales productores nacionales de cobre. Es una minera que genera energía propia, que recicla agua de relaves y que ha apoyado la construcción de la planta de tratamiento de aguas residuales en Losada, que beneficia a la ciudad de Arequipa. Cada cátodo de cobre que sale de Cerro Verde lleva el sello de la tecnología de punta y la colaboración entre capital extranjero y peruano. Y aquí entran las Bambas, en Apurímac, que es una de las minas de cobre más grandes inauguradas en la última década. Con una inversión inicial de la suiza Glencore y luego adquirida por el consorcio chino MMG, Las Bambas produce cerca de 400.000 toneladas de cobre anuales, aportando casi el 15% de la producción nacional. Su operación a más de 4.000 metros sobre el nivel del mar requirió construir cientos de kilómetros de vías y un mineroducto, además de acuerdos complejos con comunidades quechuahablantes. Es uno de los megaproyectos de cobre más ambiciosos de las últimas décadas, por lo que, por ejemplo, hoy la remota provincia de Cotabambas cuenta con mejores caminos, colegios renovados y programas de desarrollo agropecuario financiados por el canon minero. No podemos dejar de mencionar a Toro Mocho, en el corazón de los Andes de Junín. Este proyecto, liderado por la estatal china Chinalco, comenzó operaciones en 2013. Con más de 3.500 millones de dólares invertidos, Toro Mocho implicó reubicar un pueblo entero, Morococha, para explotar un enorme depósito de cobre y molibdeno. Hoy produce concentrados que viajan al Callao en tren y barco rumbo a fundiciones en China. Toro Mocho es un símbolo de la nueva generación de inversión asiática en el Perú, con tecnología avanzada, pero también con la tarea de ganar legitimidad social en una zona con larga tradición minera. Y luego está Constancia, operada por la canadiense Hudbay en Cusco, una mina que inició en 2014 y rápidamente se consolidó como una mina modelo en eficiencia. Es conocida por usar camiones y equipos con alto grado de automatización, además de implementar programas de agricultura sostenible y negocio de trucha para las comunidades vecinas, mostrando cómo minería y desarrollo local pueden ir de la mano. Y por último, y no menos importante, es Quellaveco, la joya más reciente, propiedad de Anglo American de Reino Unido y Mitsubishi de Japón. Ubicada en Moquegua, Quellaveco entró en producción comercial en 2022 tras una inversión cercana a los 5.500 millones de dólares. Sus reservas gigantes garantizan más de 30 años de producción. En 2023, Quellaveco ya se posicionó como el cuarto productor cuprífero del país, aportando 11.6% de la producción nacional. Pero más allá del volumen, Quellaveco destaca por su innovación tecnológica y compromiso ambiental. Implementó la primera flota de camiones autónomos del Perú, la más grande de Sudamérica, y opera con energía 100% renovable, lo que evitó la emisión de 123.000 toneladas de CO2 solo en 2023. Es una mina verde desde su concepción. Reutiliza el 100% de sus aguas industriales. Tiene programas de conservación de vizcachas y guanacos en su área de influencia y aspira a ser la operación cuprífera con huella de carbono cero en el continente. Dicho todo esto, es bueno recordar que la gran minería cuprífera en el Perú ha traído consigo una oleada de inversiones sociales y, claro, infraestructura en diversas regiones. Las compañías mineras, muchas veces en coordinación con el Estado, han construido carreteras, puentes, hospitales, escuelas y sistemas de agua en zonas antes relegadas. Por ejemplo, Antamina, vía el mecanismo de obras por impuestos, financió la construcción de un nuevo hospital en Huarmey, Ancash, obra moderna que debe beneficiar a más de 33.000 personas y que incorpora tecnología antisísmica de punta para brindar servicios de salud de nivel nacional en una provincia pequeña. Asimismo, Antamina y otras empresas han rehabilitado rutas vitales, como la carretera Cajacay-Colquimarca en Ancash, facilitando el tránsito y el desarrollo turístico y comercial de comunidades altoandinas. Según el Ministerio de Energía y Minas, la extracción de cobre y otros metales genera decenas de miles de empleos directos e indirectos, impulsa las economías locales y fortalece la infraestructura social en áreas mineras, mejorando las condiciones de vida de las comunidades circundantes. Cada camión gigante de acarreo no solo carga mineral, carga también las esperanzas de pueblos enteros, que ven llegar luz eléctrica, puestos de trabajo, postas médicas y oportunidades para sus hijos gracias a la minería.
1: En paralelo a eso tenemos ahora también minas subterráneas, algunas de tajo abierto también pequeñas, como las que tiene el Grupo Buenaventura en Colquijilca, en Cerro de Pasco, el Grupo Volcan, que también mantiene sus minas en esa zona, el Grupo Alpayana, que también tiene este tipo de minas. Y lo que hemos logrado es una producción de minerales que nos permite en este momento tener una balanza de pagos superavitaria. Entran más dólares por la balanza comercial positiva que tenemos de los que salen del Perú.
0: Ahora, los retos medioambientales también son significativos. Y es que la minería es intensiva en agua y energía y genera pasivos ambientales que deben ser cuidadosamente manejados. La modernización trajo avances importantes. Por ejemplo, fundiciones modernas como la de Ilo capturan más del 90% de sus emisiones de azufre para no contaminar el aire. Minas como Quellaveco ya eliminan por completo sus emisiones de CO2 asociadas a electricidad, usando solo fuentes renovables, y otras operaciones están implementando flotas eléctricas o a hidrógeno y procesos circulares para reutilizar el agua y reciclar metales. Este documental ha mostrado un Perú que brilla en la electrificación global gracias a su cobre y que a la vez debate intensamente cómo hacer de la minería una actividad sostenible y también equitativa. La receta del futuro apunta al equilibrio: combinar minería moderna, eficiente, tecnológica y segura, con respeto ambiental, bajo carbono, cuidado del agua y cierre responsable de minas. Y también, por supuesto, desarrollo humano, es decir, que los beneficios lleguen a más peruanos, especialmente a las comunidades anfitrionas. Solo así la llamada maldición de los recursos puede convertirse en bendición de progreso compartido. El cobre del Perú no solo ilumina al mundo, lo conecta. Cada cable, cada circuito, cada motor eléctrico lleva un pedazo de nuestra cordillera. de los ferrocarriles y locomotoras del vapor del siglo XIX, cuyas calderas y componentes llevaban cobre peruano, a los automóviles eléctricos y trenes de alta velocidad del siglo XXI. El cobre ha sido el hilo conductor del progreso humano. Las oportunidades para el Perú están servidas. El Perú posee una de las reservas de cobre más grandes del planeta y varios megaproyectos en cartera que podrían triplicar la producción si se concretan en los próximos 10 o 15 años. Además, la demanda global de cobre podría duplicarse hacia 2035, impulsada por la transición energética y la economía digital, garantizando un mercado ávido. Pero para aprovechar plenamente esta bonanza, debemos tener en cuenta que la mayoría de elementos valiosos en nuestros concentrados, como tierras raras, cobalto, etc., se van al extranjero porque el Perú no tiene plantas ni refinerías para extraerlos. Podemos contar con una mano, las instalaciones, Ilo, Cajamarquilla, una o dos más. Por eso, mientras no desarrollemos plantas y refinerías, no podremos obtenerlos. Se van en los concentrados a Corea, China y Alemania.
2: O en el Perú, casi siempre el interés ha estado puesto en el cobre, en la plata, en el oro, en el zinc. Y yo diría, pararía ahí también. El Perú tiene plomo, estaño, otros minerales, ¿no? Pero casi siempre se ha centrado, en los últimos años especialmente, se ha centrado en el cobre. Si uno ve el plan de proyectos de inversiones que tiene el Perú, los 60 mil millones de dólares que tienen potenciales proyectos hacia futuro, la gran mayoría son cobre y la otra parte es oro.
0: Esa brecha es precisamente la oportunidad dorada. Impulsar una política que promueva la construcción de nuevas refinerías de cobre, circuitos de electrorrefinación y fabricación de derivados, alambrón, barras, aleaciones especiales, así como centros de investigación e innovación metalúrgica en alianza con nuestras universidades. Si logramos eso, cada punto porcentual de valor agregado que añadamos en casa significará más empleos de calidad para ingenieros, técnicos y obreros peruanos, más ingresos fiscales y un posicionamiento global, ya no solo como exportador minero, sino como proveedor de soluciones tecnológicas. Oro para todos, cobre para todos, minería para todos. 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

Desde tiempos inmemoriales, el destino del Perú ha estado entrelazado con el brillo de sus metales. En el virreinato fue la tierra de la plata, forjando imperios con sus riquezas minerales. Hoy, además de plata, el Perú es depositario de minerales raros y estratégicos, desde el litio de la era de los autos eléctricos hasta elementos exóticos como el indio, germanio, molibdeno, zinc y las tierras raras indispensables en alta tecnología. Esta es la historia de cómo un patrimonio geológico excepcional, combinado con ciencia, economía y geopolítica, puede convertir al Perú en un protagonista.

protagonista clave del futuro. Acompáñenos en un recorrido histórico y científico que revela cómo la plata forjó nuestro pasado y cómo los llamados minerales raros podrían ser el tesoro oculto que impulse nuestro mañana. ¿Podrá el Perú dejar atrás el rol de mero exportador de materia prima para convertirse en proveedor global de tecnología e innovación basada en sus metales estratégicos?

0: La historia minera del Perú tiene a la plata como protagonista estelar. En el siglo XVI, la conquista española desató una fiebre de plata tras el hallazgo de colosales yacimientos en los Andes. Aunque el Cerro Rico de Potosí se encontraba en el Alto Perú, minas peruanas como Cerro de Pasco y la mina de mercurio de Huancavelica, vital para purificar plata, también fueron pilares de esa economía virreinal. Así, la plata peruana se convirtió en moneda global, provocando esplendor y tragedia. Esplendor para la corona española y tragedia para comunidades explotadas bajo la mita minera.
1: Creo que el Perú, que es un país donde largamente su mayor riqueza es mineral, pese a que es un país rico en pesca también, ¿no es cierto? Pero donde largamente su mayor riqueza es mineral, tendría que poner un gran esfuerzo en valorar su riqueza y en poder negociar adecuadamente los términos de extracción de su riqueza.
0: Y es que por siglos el Perú fue sinónimo de plata. Hacia la República y el siglo XIX, familias visionarias peruanas asumieron el relevo y, por ejemplo, en 1953, Alberto Benavides de la Quintana fundó Compañía de Minas Buenaventura, impulsando minas de plata como Julcani y Uchucchacua en Lima. Del mismo modo, el grupo Hochschild, fundado en la primera mitad del siglo XX, expandió operaciones argentíferas como Arcata en Arequipa y Pallancata. Estas minas de altura, a más de 4.500 metros sobre el nivel del mar, llevaron adelante la leyenda de la plata peruana en los tiempos modernos en que el Perú sigue brillando en el panorama mundial de la plata. Con una producción en torno a 3.800 toneladas métricas finas de plata al año, nuestro país es reconocido como el tercer mayor productor de plata del planeta, solo superado por México y China. Además, según el último informe mineral Commodity Summaries del 2025 del USGS, Perú posee las mayores reservas de plata del mundo, estimadas en 140.000 toneladas. Esto equivale a casi 21% de las reservas globales, un verdadero tesoro bajo nuestros pies. Y es que la plata no es solo historia, es presente. En los primeros meses del 2025, un alza en el precio internacional de la plata, llegando a más o menos $30 la onza Troy a mediados del 2025, disparó las exportaciones peruanas de este metal en más de 48%, contribuyendo significativamente a que las exportaciones mineras superen los $8.000 millones en solo 2 meses. ¿Pero por qué la plata sigue siendo tan valiosa en pleno siglo XXI? Más allá de su belleza, la plata posee la conductividad eléctrica y térmica más alta de todos los metales. Eso la hace insustituible en industrias modernas. En la electrónica, la plata se utiliza en circuitos integrados, contactos eléctricos y pantallas táctiles. En energías renovables, cada panel solar fotovoltaico contiene gramos de plata que ayudan a convertir la luz solar en electricidad. En medicina, sus propiedades antimicrobianas la hacen ideal para recubrimientos que evitan infecciones en instrumentos quirúrgicos. Y por supuesto, la orfebrería y joyería mantienen su demanda tradicional. Y hoy, aunque somos orgullosamente una potencia platera global, en las entrañas de los Andes no solo yace la plata. Conforme avanza el siglo XXI, el Perú descubre que bajo su suelo hay otros tesoros minerales esperando ser aprovechados. son materiales menos conocidos por el público, pero críticos para la ciencia y la tecnología moderna. Hablamos del litio, del molibdeno, del estaño, del indio, del germanio y las llamadas tierras raras. Durante mucho tiempo, la minería peruana estuvo dominada por los metales tradicionales: cobre, oro, plata. Pero el siglo XXI nos plantea nuevas materias primas estratégicas, esenciales para la transición tecnológica y energética global. Muchos las llaman minerales raros no porque sean necesariamente escasos en la naturaleza, sino porque pocas veces se explotan comercialmente en grandes cantidades. Sorprendentemente, Perú cuenta con varios de estos minerales críticos en su territorio.
1: Digamos entre 10 o 12 minerales de los más usados en el mundo. El Perú está entre los 10 mayores productores a nivel del mundo. Y generalmente entre el primero, el segundo, en un caso el tercero a nivel de América Latina. Entonces, el Perú es un país rico, muy rico en minerales. Esa es su fortaleza.
0: Primero, el litio, el llamado oro blanco de la nueva era, que es fundamental para las baterías recargables de vehículos eléctricos, celulares y almacenamiento de energías renovables. Perú no producía litio hasta ahora, pero alberga un yacimiento gigante en Puno. El proyecto Falchani, operado por la empresa canadiense American Lithium a través de su filial peruana Macusani Yellowcake, ha revelado 9.5 millones de toneladas de recursos de carbonato de litio, situando a Falchani entre las mayores reservas de litio duro del mundo. Este depósito único no es un salar como en Bolivia o Chile, sino litio en roca volcánica, pegmatita de uranio-litio, de alta calidad y pureza. Falchani es ya considerado el proyecto de litio más importante del Perú. Tras resolver una disputa legal sobre concesiones en 2023, se espera iniciar su construcción en 2027 y producir litio grado batería después del 2028. Y es que el plan no es solo extraer el litio, sino refinarlo en el sitio. Un paso para la industrialización local crucial, pues agrega valor y abre la puerta a soñar con fabricar celdas de batería en el país en el futuro. Sin embargo, el camino no está exento de retos. Los permisos ambientales han tomado más de lo previsto y la inestabilidad política retrasó el cronograma un año. Además, el mercado global de litio es, digamos, algo volátil. Tras precios récord en el 22, hoy el carbonato de litio cayó alrededor de $10,000 por tonelada por un exceso de oferta temporal. Pero los expertos confían en que la demanda de vehículos eléctricos volverá a impulsar los precios cuando Falchani entre en producción. Ahora, no solo el litio es el único llamado metal raro en el Perú. Un grupo de 17 elementos químicos, como el lantano, neodimio, praseodimio, disprosio, etc., son vitales para fabricar imanes potentes, turbinas eólicas, motores de autos eléctricos, láseres y fibra óptica. A pesar de su nombre, no son raros en abundancia, pero sí en depósitos explotables. Hasta hace poco, Perú no figuraba en el mapa de tierras raras, pero eso cambió. El Instituto Geológico Minero y Metalúrgico, INGENMET, anunció el descubrimiento de concentraciones significativas de elementos de tierras raras en Junín. En la zona de San Ramón, Chanchamayo, se hallaron arcillas ionizadas ricas en lantano, cerio, neodimio, gadolinio, itrio, entre otros. Este hallazgo posiciona al Perú como un potencial proveedor futuro de tierras raras, insumos clave para la manufactura de imanes de alta eficiencia utilizados en aerogeneradores y motores eléctricos, y otros componentes de alta tecnología. Claro, aún es temprano porque todavía falta evaluar el tamaño económico del depósito, pero el gobierno y la comunidad científica celebran esta nueva frontera geológica. Si Perú desarrolla estas arcillas de tierras raras, podría sumarse a la selecta lista de países, China, Australia y Estados Unidos, que dominan este mercado estratégico. Y luego viene el molibdeno, ese mineral que, aunque no suena en titulares como el litio, es crítico para aleaciones de acero especiales, refinerías de petróleo y turbinas. Perú lo obtiene mayormente como subproducto de sus grandes minas de cobre, por ejemplo, Cerro Verde en Arequipa, Antamina en Ancash y Las Bambas en Apurímac tienen plantas para recuperar molibdeno de los concentrados de cobre. Gracias a la expansión cuprífera, Perú es desde hace años uno de los mayores productores mundiales de molibdeno, pues ocupó el cuarto lugar global en 2019 y hasta hoy mantiene ese rango, aportando cerca del 9% del molibdeno del planeta. Esto hace que productos que antes veían el molibdeno como secundario, hoy lo consideren un coproducto valioso. Después tenemos al estaño, un metal tradicional que cobra nueva relevancia, porque es indispensable para soldaduras en circuitos electrónicos. Es, digamos, el pegamento metálico de la electrónica, y su uso en baterías avanzadas se investiga. Perú alberga una joya. San Rafael, en Puno, es la mina de estaño más rica del hemisferio occidental. Operada por la peruana Minsur, San Rafael produce concentrados de alta ley que luego se refinan en la planta de Funsur en Ilo. Durante 2023, Perú registró una producción de alrededor de 27.000 toneladas de estaño fino, suficiente para consolidarse como cuarto productor mundial tras gigantes como China e Indonesia. Otros minerales raros de importancia son el indio y el germanio, dos metales discretos pero esenciales en tecnología de punta. El indio es un metal plateado, muy suave, famoso por su uso en pantallas táctiles y paneles solares. El germanio, por su parte, es un metaloide usado en fibra óptica, cámaras de visión nocturna y como semiconductor en electrónica especial. ¿Y sabían que Perú también figura en la producción de estos elementos? Sí, nuestros concentrados polimetálicos contienen pequeñas cantidades de indio y germanio que se pueden recuperar al refinar. Un reciente estudio de la ONG Cooperación reveló que metales como indio, germanio, galio, telurio o cobalto salen del Perú escondidos en los concentrados que exportamos sin ser contabilizados. En otras palabras, cuando vendemos nuestros concentrados de cobre o zinc, a veces regalamos de yapa estos elementos valiosos a las refinerías extranjeras que sí los extraen. Solo en telurio, estima el informe, Perú podría estar perdiendo unos 8 millones de dólares anuales en valor no registrado. Este hallazgo hace un llamado de atención. Con mejor tecnología e incentivos, podríamos recuperar localmente muchos de estos minerales raros presentes en nuestras minas y así añadir valor antes de exportar. Queda claro que el Perú de hoy es mucho más que un país de cobre y oro. Nuestro nuevo mapa de tesoro mineral incluye litio para baterías, estaño para circuitos, tierras raras para imanes, molibdeno para aleaciones fuertes e incluso indio y germanio para la era digital. Esta diversificación minera abre oportunidades enormes.

0: Imaginemos el Perú dentro de una o dos décadas. ¿Qué vemos? Si hacemos las cosas bien, podríamos ver un país que ya no se conforma con exportar minerales en bruto, sino que los convierte en productos de alto valor tecnológico. Un país que ha sabido equilibrar su vocación minera con el cuidado del medio ambiente y el bienestar social. ¿Y cuáles son las tareas pendientes para alcanzar eso? Primero, añadir valor e industrializar. La meta es clara: salir del mero extractivismo. Hoy, más del 60% de nuestras exportaciones son concentrados o metales sin procesar. Y eso es algo que debe cambiar.
1: Esa es una situación muy, digamos, extraña si tú ves la economía peruana en los últimos 100 años. Normalmente ha sido al revés. Siempre fuimos deficitarios en ingreso de divisas, ingreso de dólares. Y hoy día, desde hace unos 20 años, tenemos una situación inversa. Eso ha permitido que la moneda, o sea, el tipo de cambio, se mantenga estable. Tú ves ahora que está incluso bajando un poco porque la cantidad de dólares que ingresan al mercado van bajando. Y eso es básicamente debido al negocio minero y el crecimiento de la minería en el Perú en los últimos años.
0: Esto implica, por ejemplo, fabricar nosotros mismos componentes que hoy importamos. Y por qué no un día cercano, ensamblar baterías de litio hechas con litio y cobre peruanos. Segundo, apostar por la innovación y minería digital. La minería peruana del futuro debe ser tecnológica, eficiente y segura. La inteligencia artificial también se debe aplicar en la exploración. Con algoritmos entrenados en datos geológicos, se podrían identificar yacimientos hasta un 30% más rápido, acelerando descubrimientos con menor costo. Por supuesto, no podemos hablar del futuro de la minería sin enfrentar, además, desafíos sociales. El litio de Falchani, por ejemplo, se encuentra en una provincia con altas necesidades básicas insatisfechas. La empresa Macusani ha entablado diálogo con las comunidades locales para escuchar sus demandas y ofrecer oportunidades de empleo. Estamos en camino de que el Perú deje de ser visto solo como exportador de materia prima para ser reconocido como un proveedor global de tecnología e innovación basado en nuestros metales estratégicos. El desafío está planteado y las piezas están sobre la mesa, en nuestras montañas y en nuestras manos. El Perú, tesoro mineral del mundo, puede y debe dar el gran salto de la minería tradicional a la minería del futuro. Tenemos la riqueza del suelo y la riqueza del talento humano para lograrlo. Que la plata que nos dio fama y los minerales raros que nos da el futuro sean el pulso que impulse nuestro desarrollo, porque la minería en el Perú no es solo historia, es también destino.

0: Oro para todos. Cobre para todos. Minería para todos.
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0: ¿Cómo están? Bienvenidos. Esto es Café Ciudadano y mi nombre es Alejandra Aramayo. Es un gusto reencontrarnos después de algunos días y les agradezco que se hayan alejado un minuto de la página de la OMPE, la página más revisada por los peruanos. Estás haciendo algo y vuelves a la página de la OMPE. Vuelves a hacer algo y retomas la página de la OMPE. Yo te agradezco que te alejes los próximos 60 minutos porque tenemos un programa muy interesante, un programa de fin de semana, pero para que lo acompañes de café, de un café ciudadano riquísimo, que en este caso está perfumando nuestro ser. Como saben, Café Ciudadano es un programa que es coproducido entre la Coordinadora Republicana y PBO. PBO que llega hasta sus casas a través de 250 repetidoras en todo el territorio nacional. Pero también estamos a través de algunas plataformas. 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Pero si quieres mirarnos en HD, míranos a través de la frecuencia 735. En Claro, nos tienes en HD 515 y en SD estamos en la frecuencia 23 y 18. A través de la frecuencia modulada puedes escuchar este programa en la frecuencia 91.9. No hay forma de que no nos escuches o no nos veas, y por supuesto el programa también está colgado en redes si entras a PBO. Vamos a hablar de un tema importante que está siempre con nosotros, casi tan seguido como el café. Se trata de un compañero ideal de este y es el pan. El pan es importante porque refleja un poco nuestra identidad. Vamos a poner un par de ejemplos. Si tú vas a ir a Cusco, te invito a que traigas a tu mente ese pan delicioso que venden allá y que además hay una tipología de panes, ¿no? Si tú vas a ir a un matrimonio, hay un pan de fiesta. Y si vas a ir a Arequipa, el pan tres puntas, en Puno había un pan cachito. Y bueno, eso es reflejo de la idiosincrasia, pero también moviliza la economía y tiene un arraigo histórico. Y de esos temas tengo una súper invitada que me da mucho gusto tener con ustedes. Se las presento, se llama Miriam Punchín. Querida Miriam, ¿cómo estás?
1: Muchas gracias, muy bien. Y acá para poder conversar sobre este producto tan maravilloso que es el pan.
0: Miriam Punchín es asesora gastronómica, ella es chef pastelera de formación, estudió en Le Cordon Bleu, es administradora de empresas por la Universidad Nacional del Pacífico, hoy decía consultora gastronómica, y para nuestra productora y para todos, esto es una realidad, es la mejor pastelera de Lima.
1: Muchas gracias por... Son tus ojos con amor que me ven.
0: Gracias. Y pronto tienen que ser mis papilas gustativas, que digan que efectivamente... A ver, si tendrías que hacer un pastel, Miri, ¿qué pastel harías? Así que sea tu máxima expresión.
1: A mí el más fácil y que a todos les recomiendo y los enseño y es facilísimo. Agarren un copón, ponen una base de fruta que ya está con almíbar, o si no gustan, así nomás.
0: Higos, por decir.
1: Ya, higos. Y, bueno, el higo se pega. Tú sabes que el higo tiene
0: higo
1: azúcar.
0: No, mala sugerencia.
1: Una base de queque. Luego ponen crema chantilly, fruta, fresa o mango que quedan deliciosos. Una capa de merengue, ese crocantito. Otra capa de dulce de leche. Otra capa de crema chantilly, mango. Y así sucesivamente van alternando los que les gusta el dulce de leche o el manjar blanco. A mí particularmente yo lo pondría solo de merengue con crema chantilly y fresas. Espectacular. ¿Colesterol? 2000%.
0: No, de ahí nos volvemos diabéticos. Hacemos una prueba.
1: Y lo ponemos
0: antes
1: en
0: del
1: la
0: copón,
1: refri y sacamos.
0: Y después del copón. No, nada, pero suena muy bien.
1: Buenazo es. Háganlo en sus casas, señores.
0: Es una pena, Philip, que no tengamos aquí un taller de gastronomía, porque ya estaríamos haciendo el postre de nuestra invitada Miriam.
1: Gracias. Pero... En el Canal 7 hacíamos. Yo tenía un espacio junto con a Lorena y Nicolasa.
0: Ay, me acuerdo, claro.
1: Claro, durante años estuvimos ahí haciendo los postres y era, pues, siempre dejábamos los postres o la comida rápida que ellos hacían.
0: Claro.
1: Buenos tiempos aquellos.
0: Estos tienen que ser buenos tiempos, porque los tiempos los hace uno. Así que decretemos que este es un buen tiempo. Además, hablando de la página de la OMP, a mí me da mucha ilusión este tiempo. Miriam, pero vamos a hablar del pan a propósito de que se lleva adelante una de las ferias más importantes a nivel culinario que tiene que ver con el pan. Y hablamos del pan nuestro de cada día porque es un alimento que lo consumimos generalmente en la mañana, que es una carga de energía, pero podríamos ver una connotación. Después vemos la antropológica. ¿Qué te parece si empezamos por la económica? ¿Cómo podríamos definir el tema del pan?
1: Vamos a empezar por la Feria del Pan, que está en el Parque Paseo de los Héroes, que queda en la avenida Aviación Cruce con San Borja Norte. Ahí vamos a estar degustando todos los panes regionales que se encuentran en nuestro país. Además de los dulces de antaño, ranfañote, picarones, crema volteada, arroz con leche, mazamorra morada, el champús maravilloso.
0: ¡Qué rico!
1: Volvemos al tema. El pan, como ustedes saben, forma parte de nuestra economía básica, de la canasta básica familiar, en donde el pan es muy sensible a los cambios de los índices económicos mundiales. Por ejemplo, sube el trigo, la harina de trigo o el trigo, y la harina del trigo, por consecuencia, pues automáticamente sube el precio del pan. También la gasolina, el transporte. Entonces,
0: ¿dónde se produce trigo en el país?
1: Nosotros somos importadores de trigo, básicamente, ¿no? Es por eso que es tan sensible, y en aquellas épocas de crisis económica en donde subían los precios, pues se fomentaba que se consumieran los productos naturales que tenemos, como la papa, la quinoa, la cañigua, ¿no? Pero entonces, ¿qué pasa? Al momento de que el pan sube, no olvidemos que el pan es un alimento sustituto. ¿Qué cosa quiere decir? Cuando la canasta básica, tipo algunos elementos de esta canasta, sube de precio, pues las canastas más, suena pobre, suena un poco feo, pero los que tienen menos recursos van a dejar de consumir estos productos, pero inmediatamente van a recurrir al pan, porque es algo que se llena inmediatamente, y además lo pones relleno con palta o con tomate o con queso, que es lo que la mayoría de los pueblos dentro del país lo utilizan, ¿no? Entonces, ahí radica la importancia del pan, ¿no?
0: Muy interesante. Además, el pan va cambiando, ¿no? De lo que antes se hacía pan de trigo, tú tienes pan de camote, pan con quinoa, y entonces ha ido tomando una diversidad de productos, ¿no? Además, la producción del pan habla mucho de esta vocación de trabajo de la sociedad. Porque para hacer el pan, ¿a qué hora te le tienes que levantar?
1: 4 de la mañana, por lo menos, para meterlo al horno, ojo.
0: Para
1: hornearlo, sí, claro, 4 o 5 de la mañana.
0: Claro. Y el pan necesita, cuando es al menos este pan madurado, de masa madre, que le dices, tiene que...
1: Mira, todos estos nuevos panes corresponden a la nueva tendencia que hay, incluso a las crisis que hemos tenido sobre la harina de trigo. Pero lo que pasa es que últimamente hay mucha intolerancia al gluten,
0: tal, ¿no? Cual.
1: Entonces, al utilizar la masa madre, sus beneficios son que ralentiza la digestión y hace que los intestinos no absorban el gluten, ¿no? Entonces, y ayuda también a que la glucosa sea absorbida de otra forma, que no es la que acostumbra diremos, en nuestro organismo. Por eso es que se fomenta el uso de la masa madre. Además, es artesanal. Cualquiera puede tener en su casa una masa madre. Es solamente agua con harina. Pero es como un hijo, hay que cuidarla. Los primeros pasos son fáciles porque empieza a crecer. O sea, el primer paso es harina y agua. Luego, al segundo día, hay que mirar cómo creció y hay que botar esa parte. Y así sucesivamente hasta que ya la masa lo pones en un poquito, ¿no? Lo pones en un vaso con agua, y si va hasta el fondo es porque ya le falta, y si flota es porque ya está, ¿no? Es un proceso largo, pero que incluso puede llegar a años. Mucha masa madre viene, pues, de Europa, algunos, de sus abuelos, de los abuelos panaderos. No te olvides que en Oropesa, por ejemplo, todos los panaderos tienen historia hacia atrás. Todos vienen de familia panadera, del abuelo, bisabuelo. Y probablemente muchos de ellos tienen su masa madre, ¿no? Que los van cuidando y así se va pasando por las diferentes etapas y de lo que es la herencia, diríamos así. Y recuperamos de paso todas las tradiciones de la comida peruana.
0: Ahora, si se trata de revisar la historia, lo que ha cambiado... la conducta del ser humano, del primer ser humano, es la agricultura y el cultivo del maíz. Antes, pues, nómadas de aquí para allí, y la mujer en la historia juega un papel importante porque empieza a desarrollar la agricultura. El hombre se iba a pescar, se iba a cazar, y la producción, y se dice que los primeros productos en la historia de la humanidad tienen que ver con el pan. De eso han pasado miles de años.
1: Empezó en la cultura egipcia.
0: Tal cual. ¿Algo que quieras comentarnos de esa época, no, por favor?
1: Para vamos a la época de Francisco Pizarro, si
0: a
1: gustas.
0: Ver, por favor.
1: La señora Inés Muñoz, que era cuñada de Francisco Pizarro. Entonces, revisando todas las cosas, todos los productos que venían de España, estaba revisando el garbanzo y abajo encontró semillas de trigo. Y ella, en vez de guardarlas, decidió sembrarlas y ahí empieza el trigo y ahí es donde empieza la mistura de la, diríamos, de la cultura peruana con la española y empieza a generar los primeros panes. Que además se clasificaba en panes blancos, que era para la alta sociedad, y los panes oscuros con harinas integrales o con lo que quedaba, pues para la otra clase social.
0: ¿Cómo no? Todo ha sido segmentado. Sí. Somos un poco el resultado de lo que comemos, ese mestizaje. Sí.
1: Y bueno, después se puso de moda el pan blanco, pero ahora todo lo que es ultraprocesado, ya todos sabemos las consecuencias que tiene. Y entonces regresamos a los panes artesanales, a los que salen recién del horno, a los que son en horno de barro, como en Oropesa, diríamos así, ¿no? Entonces...
0: Si tenemos que hacer un ranking del pan, por supuesto, todo el mundo dirá, mi pan, el pan de mi tierra es el más rico porque además tiene una carga emotiva. Pero, ¿cuál es esa ruta o ese clúster del pan que podríamos destacar?
1: Principal, lo que pasa es que son muy regionalistas, ojo, ¿eh? O sea, yo no me puedo meter ahí. Acuérdate que Arequipa tiene los panes de las tres puntas, que es los tres volcanes.
0: Con su adobo. Ahí yo he estado comiendo la semana pasada mi pan tres puntas con mi adobo y mi té.
1: Bueno, eso representa los tres volcanes de Arequipa, pero también la Trinidad, ¿no? Generalmente los panes de ese tipo son para celebrar algo, por ejemplo, el chuta es para celebrar bautizos, para matrimonios, depende del tamaño, del peso, ¿no?
0: Exacto.
1: También hay hasta chiquito, depende cómo lo quieras. Tenemos la marraqueta que es en Tacna, pero también está en Chile, ¿no? Tenemos el pan francés en Lima, que el pan francés no es más que otro que el pan baguette hecho de diferente forma, pero no es francés bajo ningún punto de vista, ¿no? El chapla, por favor.
0: Delicioso. Yo aprendí a hacer pan chapla en la época del confinamiento del COVID.
1: Claro, pero me van a matar esos amigos ayacuchanos, pero el chapla es como el pan pita.
0: En teoría, sí,
1: en teoría
0: claro.
1: Es, o sea, vamos.
0: Pero tiene más anís, ¿no?
1: No, claro. El chapla tiene anís. El pan pita no tiene anís, pero sin embargo el chapla sí. Igual el...
0: Y se eleva,
1: el
0: ¿no?
1: chuta también tiene anís, agua de anís, y también le ponen agua de manzanilla, y dependiendo de la ocasión le ponen agua de hierbas, ¿no? Para el momento hacer la masa, ¿no? O sea, es todo muy singular. Ahora venden hasta pan congelado que después tú lo sacas de la congeladora y al horno y queda como si recién estuviera.
0: Hay un estudio del consumo per cápita de pan. ¿Cuánto consumimos de
1: más
0: pan?
1: O menos 35 a 20 kilos anuales, más o menos.
0: ¿Y eso respecto a América Latina es más o menos o estamos por
1: no,
0: encima
1: estamos
0: de
1: un poquito bajos porque sí, claro, nosotros somos muy paneros, pero nosotros ya perdimos la costumbre de comer el pan al costado de del almuerzo. Nosotros comemos desayuno, lonche. Pero las que tienen cultura española, como en Argentina, pues el pan está... No comen arroz.
0: No.
1: Pero comen el pan al costado, igual al sur, ¿no? Uh-huh. Entonces, depende de las costumbres que tengan. Pues nosotros somos paneros, pero no tanto como estos países de influencia europea, tanto francesa, española como italiana, que son los que... Incluso en Francia no es mala educación hacer esto, ¿no? Y
0: claro. Del
1: guiso.
0: Además, el pan es para limpiar el paladar entre plato y plato. Tú dices, te van a pasar el servicio de pan. Chévere, te ponen tu pancito en el almuerzo y a veces no sabemos que tú probaste tu entrada, vas a pasar al fondo y pruebas pan. Entonces lo que hace el pan es limpiar tu paladar para nuevos sabores. O el caramanduca, que es ese pan chiquito con anís, que es tan rico, que es ideal para el almuerzo. Entonces, esa costumbre la hemos...
1: Hemos perdido un poquito, pero siempre en los restaurantes te sirven el pan al comienzo, entonces tú te lo comes con mantequilla y ya. Pero en otras culturas, pues, comes un poquito, pero lo van reservando para durante el almuerzo o la comida, ¿no?
0: Y que se retira antes del postre.
1: Así es, se retira todo delante del postre.
0: Ya lo saben. Ahora, si bien es cierto, empezamos la entrevista con la economía del pan y cómo dinamiza. Hemos hablado de la etapa productiva del pan que nosotros estamos importando, pero hay, afecta el tema de agricultura, producción de trigo y otros cereales, el transporte y el almacenamiento,
1: lo combustible,
0: la molinería, los insumos, la panificación, el comercio.
1: Es una industria que realmente mueve bastantes, o sea, todos los integrantes de la economía que están alrededor del pan es bastante, desde los transportistas, los insumos, los proveedores, la gente que lo realiza, da bastante empleo.
0: Quisiera hablar del comercio del pan, porque tú encuentras pan, por supuesto, a manera industrial, pero a manera, yo creo que es la industria más integradora que hay, la del pan.
1: Sí.
0: Estas carretillas que tenemos con el emoliente y el pan, que te venden tu pan con palta, que te venden tu pan con huevo. A ver, Walter, ¿qué más me falta mencionar? El pan con palta, el pan con huevo, el pan con salchicha. No
1: salchicha
0: hay
1: guacho.
0: Eso.
1: Hot dog.
0: ¿Hay eso en el emoliente? No hay eso. Este Walter está diciendo cosas que
1: salchicha
0: no son.
1: Guacho. No, pero hot dog sí, de repente, ¿ah?
0: Pan con huevo sí hay. Pan con palta hay. Hay otro pan que me está faltando. ¿Con qué? Con papas fritas. Con huevo y papas fritas, bueno. Pero hay pan con camote también, que es algo que no es muy común.
1: No.
0: Entonces... eso no hay en ningún país. Cuando tú te vas a México, te vas a Europa, a ver, díganme, señores, ¿en qué esquina tienen ustedes su emoliente con su pan?
1: Pero tiene su tortilla, ellos no comen pan. O sea,
0: la tortilla de papa.
1: No, las tortillas de trigo, de trigo de maíz.
0: Ellos claro, esas que...
1: Claro, claro. A los sándwiches, me acuerdo el chavo, no me acuerdo cómo le llaman, pero tiene otro nombre.
0: ¿Ah? La torta de jamón.
1: La torta, exacto. ¿No? Entonces, no existe... Solo en Estados Unidos el pan, en las carretillas de Nueva York.
0: El hot dog.
1: El hot dog, que es pero maravilloso, su pan de manteca, ¿no? O sea, en China comen arroz, pero ellos usan bollos, o sea, los minpaos,
0: sí,
1: con
0: claro.
1: Relleno, a vapor.
0: Miren, somos una sociedad privilegiada, porque podemos comer rico. A ver, una bebida tan sana que es el emoliente.
1: Uy, sí, maravillosa.
0: De primer nivel. Entonces, acompañada de un delicioso pan. Hoy día estamos haciéndole apología al pan. Vaya usted a la feria, si vive en Lima, está en San Borja.
1: En San Borja, en la avenida Aviación, esquina con San Borja Norte. Vayan y prueben todos los postres que hay, los que siempre no podemos hacer en casa, como los picarones maravillosos. Y tenemos todos los panes, el chuta, tres puntas, todos los panes regionales vamos a encontrar en ese lugar. En un solo lugar vamos a encontrar todo lo que añoramos.
0: Muy bien.
1: ¿No?
0: Comprométete que la siguiente vez haces una clase de pan.
1: Claro que sí, con
0: le enharinamos todo el set a Philip Butters.
1: Philip nos va a matar, pero no importa.
0: Lo llenamos de harina, de levadura, de aceite de oliva.
1: Ay,
0: porque el pan se hace con aceite de oliva. No, yo también hago mis cosillas.
1: Con aceituna también se mezcla.
0: Por supuesto, ese pan que venden camino a la playa, tan delicioso.
1: Ay, sí, con queso, con jamón, con orégano.
0: Y estamos hablando del pan, pero también que sirva este espacio para rendirle homenaje para quienes con su trabajo, con este trabajo tan digno, hacen cosas tan deliciosas. Coméntanos y descríbenos un poco del pan que nos has traído el día de hoy.
1: Acá tenemos,
0: Miriam.
1: Gracias, tenemos el tantahuahua, que es el pan que significa pan bebé, que se celebra en los bautizos.
0: Levántalo un poquito para que se vea. Ahí está. ¿Ven el tantahuahua? Ese letrero tiene que salir.
1: Bien, tiene con ya sus grajeas. Está. ¿Se dan cuenta?
0: Uh-huh.
1: Tenemos el pan tres puntas, que ya lo tengo ahí en la decoración.
0: Gíralo un poquito. A ver.
1: Lo tengo abajo. Si saco uno, se desmorona, pero no importa.
0: No,
1: tenemos este pan grande, que es de masa madre. Mírenlo.
0: Lindo.
1: Delicioso. Tenemos los pan de siete semillas. que lo tengo acá.
0: Delicioso.
1: Tenemos el pan colisa, cocolisa, que le dicen otros. No sé si
0: con un jamoncito.
1: Con su queso y su
0: mostaza,
1: jamón.
0: Ya.
1: ¿No? Chapla lo tengo en la feria. El pan francés.
0: Estamos salivando. El pan francés con qué. A ver, piensen, con su aceituna.
1: No, con salchicha de guacho, señores. Aceituna, cebolla, la butifarra, lechuga, tomate, el jamón del país con la cebollita también, el pan con huevo frito, el pan con tamal, con camote.
0: No se diga más. Todo el mundo se está levantando en este momento a su cocina a acompañar su café ciudadano con pan. Como parte final de esta entrevista tendríamos que decir lo siguiente. El pan reúne algunas dimensiones. La primera es esta cultural, porque son años de historia y conocimiento en torno a un alimento que refleja la visión del mundo de determinadas comunidades. Es además, en otra dimensión, crea vínculos sociales, porque, por supuesto, hay un engranaje del que hemos hablado. La comunidad arequipeña se sentirá orgullosa de su pan, pero también la del Cusco, la de Ayacucho, la del norte, vamos a hablar de la zona de Huancarqui y otras. Además, es economía porque genera trabajo, sostiene cadenas productivas enteras. Además, seguramente usted ha escuchado algunos refranes que dicen, gánate el pan, que nada más invoca a que uno trabaje con dignidad, con esfuerzo. Otra más, compartir el pan, ¿a qué se refiere?
1: A que nos recuerda a Jesucristo, tomar y comer todo nuestro, ¿no? Repartir el cuerpo, diríamos, la sangre y el cuerpo de Cristo, ¿no? Y es una forma de compartir. Además, el pan viene con un santo, que es el San Antonio de Padua, que tiene cargado un niño y un pan. Pues de ahí viene el dicho, cada niño viene con su pan bajo el brazo.
0: ¡Qué bonito! El pan de cada día también, que tiene una reminiscencia religiosa y católica. Y quitarle el pan a alguien, ¿qué estamos diciendo?
1: Le estamos quitando algo de comer a alguien. A los pobres, a los ricos, lo quien sea, quien le quita es como robarle algo a alguien.
0: Así que ya saben, no se lo tome tan en juego. Cuando hablamos del pan, estamos hablando de cosas serias. Hemos estado con Miriam Punchín, ha sido muy grato. Te veo en la feria. ¿Hasta cuándo va la feria?
1: La feria es hoy y mañana.
0: Ya saben.
1: Desde las 9 de la mañana hasta las 8 de la noche.
0: Ya los veo y no me quite el pan, porque yo voy a hacer mi fila para comprarme mi pan del sur. Ha sido un placer, querida.
1: Igual, de igual manera, y gracias por invitarme, a tu disposición cuando tú lo desees.
0: Muchas gracias. He disfrutado mucho esta conversación. Espero que usted también lo haya hecho. Nos vamos a ir a la primera pausa comercial del programa. Viene a continuación Sergio Bolívar y con él vamos a hablar de temas también importantes y trascendentes que tiene que ver qué le toca hacer ahora al país. Esta etapa de transición, ¿cómo es que nos tiene que tener preparados a los ciudadanos? Ya sabe que yo tengo redes sociales, me puede seguir en TikTok, Instagram y en YouTube buscando Protagonistas al Era Mayo. Es un podcast de entrevistas precisamente donde presentamos a los protagonistas que construyen el país. Los invito a seguirme, hacemos una pausa comercial y ya venimos con Sergio Bolívar. No se vayan.

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1: Si el 2026 durara 24 horas, enero sería el momento del desayuno. 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

0: Muchas gracias por continuar con nosotros. Y me imagino que fue hacerse esa compañía para su café. Ahora vamos a hablar de temas no densos, pero estructurales. Ha pasado o está pasando la segunda vuelta y faltan etapas importantes en el proceso electoral que deben tener una conclusión, definir quién conduce el país los próximos 5 años con un nuevo sistema legislativo, el bicameral. Y para hablar de ese tema nos acompaña Sergio Bolívar. Él es analista político y columnista de opinión, es doctor por la Universidad de Piura, su programa de alta dirección. Es además analista político y escribe columnas en el diario Expreso, Perú Informa y El Montonero. Tiene 25 años de consultor en asuntos corporativos y reputacionales. ¿Cómo estás?
1: ¿Cómo estás, Alejandra? Muchas gracias por tu invitación.
0: No, es un placer. Hablemos de política, pero quiero invitarte a verla desde una mirada un poco más macro. Hay varios países en Latinoamérica que acaban de terminar el proceso electoral. Si bien es cierto, dice, oye, el país está dividido. Es lo que viene ocurriendo cuando hay un proceso electoral con dos opciones. ¿Cuál es tu lectura al respecto?
1: Dividido y todavía la gente ha sentido que ha votado por nada. Creo yo que hay una lectura que probablemente esta elección nos está conduciendo de alguna forma a un resultado muy similar a los que hemos tenido las dos últimas elecciones. Y respecto a lo que tú vinculas con América Latina, pues sí. Lo que sucede acá puede terminar influyendo en elecciones probablemente que son cercanas. Tenemos la colombiana, que ya está entrando a segunda vuelta, con una definición mucho más clara, y próximos procesos que se van a dar en toda la región.
0: ¿Quién va a ganar en Colombia?
1: En Colombia, Asprilla tiene posibilidades.
0: Con lo que vuelve la derecha.
1: Por lo que podría ser que haya un remonte de la derecha, según las mediciones, pero tampoco es que Céspedes no tenga una posibilidad. Ahí sucede algo muy particular, ¿no? Porque allá llaman al lado, digamos, de la izquierda, mamertos. Acá tenemos una connotación distinta de la palabra, pero el mamerto allá es alguien que de repente no es consistente con su propia forma de expresar las cosas o puede contradecirse. Y creo que es una palabra que suena un poco infantil para nosotros, pero connota bastante de cómo es que pueden haber muchos errores infantiles por parte de algunos sectores que representan sobre todo esa propuesta, ¿no?
0: Claro. Y es lamentable, pero viéndolo de...

0: de mamertus, ¿no? O sea, oye, Keiko, ya pues, contemos los votos. Mira, nos conviene a los dos, ¿no? Antes se le veía tan impetuoso en su balconazo y en las vivas. Y hoy vamos a observar, dice las actas. Necesitamos que nos apoyen con 3 soles, 2 soles, cuando no tienen ninguna posibilidad de siquiera presentar un escrito para impugnar porque el proceso precluyó. ¿Estamos ante qué? ¿Falta de consistencia? ¿Quieren de manera clara generar un halo de sospecha? ¿Qué está ocurriendo?
1: Yo creo que acá hay que diferenciar claramente varios aspectos que tú has ido agregando acá a esto. Pero respecto al resultado propiamente, ¿no? Yo creo que no hubo un problema frente al resultado. Tenemos más bien un problema de un sistema que no da a tiempo los resultados que debería darlos, un tema de plazos, y además comunica pésimo. Aquí me refiero claramente a que hemos tenido una elección ajustadísima. No es la primera vez que tenemos una elección tan ajustada. Ya venimos por una tercera tanda, 2016-21, los márgenes han sido muy bajos, márgenes de error. Entonces, cuando suceden estas cosas, pueden ampararse en lo que ha sucedido, el conteo rápido. Hemos tenido un conteo rápido donde hemos tenido a Sánchez con 50.3% y 0.3% y a Keiko Fujimori perdiendo por 49.97%, ¿no? Entonces, esa forma de comunicarlo, yo creo que hay un tema de problema de comunicación. A los 3 días, Ipsos, su propio conteo rápido, desdice y propone escenarios. Pero en ninguno de los dos casos hizo énfasis sobre el margen de error, que es 1.9. Nosotros no tenemos elecciones hasta antes del 2016 que no hayan sido superadas con el 51.9% de uno de los candidatos como para decir que uno va a ganar u otro va a perder. Entonces, ahí tenemos un problema directamente comunicacional. Ellos, no es un problema de fraude propiamente como lo está vendiendo el candidato Sánchez, es un problema directamente de comunicación, nos falta un protocolo.
0: Claro, pongámoslo en términos deportivos. Resulta de que hay una carrera de 100 metros, hay 2 corredores, y hay una diferencia entre uno y el otro de 2 metros y tienes todavía la mitad por recorrer. El margen de error es mínimo, las opciones van para cualquiera. Que uno esté 1 metro antes no garantiza que el resultado se vaya a mantener. Eso era el conteo rápido.
1: No hubo error en los números, más bien hubo error en la forma de comunicarlo.
0: ¿Un error día de quién? ¿De Ipsos o de la OMPE?
1: Yo diría de que Ipsos hizo su parte y pongámoslo, digamos, desde un punto de vista objetivo, foco. Sánchez tampoco no es un culpable directamente del número de resultado. Lo que después sucede con el balconazo es distinto, porque ya había precipitado de que es una diferencia importante. Pero tampoco lo desdijeron. Entonces, ¿qué sucede si es que tenemos a un privado, porque es privado, es una encuestadora, o otra encuestadora, sea Ipsos o sea otra, que dando un resultado, y ese resultado no se toma como una simple declaración técnica de un asesor que está analizando, sino más bien como de alguien que está arbitrando o está diciendo cuál va a ser el resultado? Y la OMPE tampoco lo cuestiona. Entonces,
0: es que hay la libertad. Imagínate que la OMPE te diga, oiga, señor Sánchez, ya pues no se acelere, no salga al balconazo. Me están restringiendo mi libertad. El pacto mafioso, he ido a hablar con yo me imagino que podrían hacer una narrativa de locos,
1: estaba,
0: ¿no?
1: Estaba dándolo por hecho el conteo rápido y a los 3 días, cuando sale a decir los escenarios a

0: Torres a los medios de comunicación, me parece que fue en Latina, que dice Sánchez lo va a denunciar frente a la OMP. Pero la OMP no tiene nada de problemas porque no puede denunciar sobre una opinión. Y así se defendió Torres y tiene toda la razón en hacerlo.
1: Ciertamente, pero hay que hacer una disquisición. En algunos países, el conteo rápido lo da el sistema electoral nacional. En este caso, la OMP terceriza el conteo rápido y se lo entrega a la OMP, a Ipsos, perdóname. Entonces Ipsos tenía en ese momento un encargo institucional.
0: Por supuesto.
1: Y dentro de ese encargo dice, mira, los escenarios son estos. Pero bueno, más o menos, y creo que he caricaturizado un poco al inicio del programa, deje un minuto de ver la pantalla de la OMP. Debe ser la pantalla más vista, la más vista a nivel nacional. A ver, haga el ejercicio, señora. Levante la mano si ha visto usted en las últimas dos horas esa pantalla. Todos quieren saber. Y el tema está ralentizado porque ya estamos, se procesó todo lo que había que procesarse, solamente aquellas actas que han sido observadas en mesa, y sé que no hay mucho que definir, son unos cuantos votos a nivel nacional. ¿Qué viene después? ¿Qué viene si se ratifica cómo viene el triunfo de la señora Fujimori? ¿Qué viene en el escenario social y político? ¿Qué ves, Sergio?
0: Bueno, se han anunciado marchas, se han anunciado manifestaciones,
1: la toma de Lima.
0: También se ha anunciado lo mismo en ciertas provincias y la AVE es la que suena, digamos, ahorita más activa respecto a eso. Pero no podemos quitar el derecho a la gente a hacer su voz de protesta. Lo que no puede ser es que vayan a romper el país con ello, ¿no? No, lo que no puede ser es que haya habido violencia. La violencia es intolerable en cualquier tipo de situación. Entonces, ahí hay que hacer una distinción muy importante sobre el orden que tiene que establecer este gobierno, que todavía está a cargo de un proceso electoral no concluso. Y es que la gente
1: pero
0: pueda...
1: Pero se va al Vaticano, no va a estar bueno, el
0: por
1: presidente.
0: Por supuesto, o sea, es que tenemos que tener orden y seguridad de que la gente pueda transitar sin ningún problema. Y se garanticen todas las condiciones para que esto sea pacífico, que se lleve bajo una condición que uno de los candidatos lo ha tomado bien, bajo el tema de prudencia, y vaya a buen puerto, ¿no? Ahora, lo que suceda en otros sectores, también hay que distinguir lo que es protesta versus lo que puede hacer realmente riesgoso. ¿A qué me refiero? Ha salido ya información por parte de la policía y autoridades que quedan sin investigación de que Lucio Cayo Cayacta, que es un dirigente que ha sido convocado por unas bases de izquierda, está muy vinculado a MOADEF, a Sendero Luminoso, y eso hay, no lo digo yo, sino que hay mucha base probada respecto a ello. Eso es peligroso, porque se empiezan a entremezclar personajes y actores con unos intereses distintos.
1: Destruir la democracia dentro de la democracia,
0: efectivamente. Su agenda es totalmente destructiva. Su agenda va por el destrucción de la Constitución, cambio completo de las reglas del juego y también
1: prolongar el mandato, desconocer la propiedad,
0: es una agenda completamente anarquista, ¿no? Entonces, son personas que están, digamos, vistas dentro de estos sistemas como normalizadas, están dentro de ello y nadie alza realmente una voz de alerta respecto a ello. Creo que ahí es donde nosotros tenemos que ver que no haya esa consecuencia fatal, ¿no?, en esta situación de
1: lo que tú nos alertas es importante, que hay en el sistema democrático infiltrados gente que no cree en él y que lo que va a hacer es disfrazar esto para introducir rasgos propios del autoritarismo, y que lo que quieren generar es caos y anarquía.
0: Y violencia, ¿no?
1: Y violencia. Pero fíjate, hoy el reglamento del Congreso ha cambiado. Entonces, el reglamento, no te hablo de la Cámara de Senadores o Diputados, te hablo del Congreso. Ha cambiado y dice lo siguiente, que los partidos políticos que llevan en sus filas a terroristas, a narcotraficantes y algún delito más grave, pierden el escaño, o sea, se expulsa a esos integrantes y ese escaño no es cubierto por un accesitario. Por cierto, tendrá que instalarse el Congreso para que ese reglamento entre en vigor, porque estamos hablando de lo que pudiera ocurrir, aún el reglamento estando en vigencia, pero entra en vigor cuando se instala el Congreso bicameral. Lo que debe ocurrir es eso. O sea, no debemos permitir que se socave nuestra democracia a través de estas protestas que pueden tener un origen legítimo, pero que son instrumentalizadas para afectar el sistema.
0: Totalmente, totalmente. Y creo que allí esa distinción es evidente, de que no quede solamente papel, sino que realmente se ejecute, ¿no? Este nuevo Congreso que va a entrar va a tener una nueva particularidad. Es que está entrando en unas condiciones de largo aliento para que sean nombrados y ratificados las personas que han sido elegidas. Hasta el día de hoy no tenemos y no sabemos cuáles son los nombres. Ha pasado un buen tiempo. Y creo que este proceso, que todavía no termina, es algo que tenemos que exigir que sea mucho más rápido, ¿no? Tú me mencionabas al principio, oye, ¿qué sucede en otras ciudades de América Latina? Colombia en 2 horas ya tenía resultados de la primera vuelta y nosotros no vamos a tener resultados hasta dentro de un mes. Entonces, estas impugnaciones, estas observaciones de actas tienen que ser hechas con más celeridad. Y ese es un encargo que va a tener que tener este nuevo Congreso de la República para poder hacer una reforma completa del tema electoral. No podemos volver a pasar. No tengo yo tampoco la intención de seguir escribiendo y alertando sobre estas cosas a futuro sobre lo mismo, ¿no? Al 2031 acerca de lo mismo, porque ya llevamos bastante tiempo bajo el mismo problema, ¿no? Y sí, efectivamente, hay que revisar a los actores. Los actores son fundamentales, pero tampoco olvidemos de que el Ejecutivo tiene ciertos actores que hay que revisar y que generan ciertas dudas.
1: Por ejemplo.
0: Ahora, es muy algo que no puede suceder es que el Ejecutivo en este momento trate de involucrarse en una reforma tributaria
1: con impuesto selectivo al
0: consumo.
1: Es una barbaridad.
0: Teniendo 3 semanas todavía aquí, a pocas semanas de terminar su mandato. No puedes encauzarte en este tipo de aventuras que generan un problema de inestabilidad. Impuesto selectivo al consumo, va a haber desaliento a los automóviles, va a haber desaliento también al consumo de licores, lo que la gente más le afecta, ¿no? Pero también hay el tema del drawback, ¿no?
1: ¿Qué es eso? Ah, del drawback, sí, claro.
0: Sí, el drawback es el impuesto que le retornas al exportador. Antes estaba fijado en 3% y ahora se lo has reducido a 1%, es decir, le devuelves menos de ese impuesto que le pertenece al propio exportador. Y eso te quita competitividad. Son impuestos hechos para que el exportador sea más competitivo, ¿no?
1: Yo estoy de acuerdo contigo. Y ahí hay que tomar algunas medidas de inmediato. No se puede meter a algo que no les corresponde. La política fiscal que la asuma el nuevo gobierno. Hay que hacer algunos cambios, ciertamente, pero escuchaba en algunas plataformas de medios que los empresarios ya iban protestando y decían, el impuesto selectivo al consumo tiene una naturaleza. Hoy lo que se recauda lo quieren volver gasto corriente y eso desnaturaliza el propósito del impuesto. Pero también hay un tema que quería, y gracias por darme la oportunidad, Sergio. Actualmente el Ministerio de Economía y Finanzas ha aprobado, ha autorizado el crédito suplementario a favor del pliego 026 de defensa para el año 2026. ¿Para qué? Para financiar la participación de la Fuerza Aérea del Perú en atención a las emergencias en el marco de la gestión del riesgo de desastres. Porque nosotros tenemos ya la alerta del fenómeno del Niño Mundial que empieza en unos meses más. ¿Qué quiere decir? Que va a llover, que va a hacer calor, que vienen las inundaciones, que no se haya limpiado como siempre, los canales y que se necesita gestión de riesgo de desastres que esté en manos de las Fuerzas Armadas. Fíjense, si esta, Sergio, esta autorización del MEF no se desembolsa, los recursos que están destinados a la adquisición de repuestos, reparación de motores, aviones, helicópteros, todas las capacidades esenciales para enfrentar el fenómeno del Niño van a quedar en stand-by. ¿Y quién va a asumir ahí? El Premier, además el Premier, su origen es defensa. Debería haber hecho algo al respecto. O sea, los temas sustantivos nacionales están siendo aplazados y se están queriendo meter en temas que sencillamente no les compete. ¿Por qué?
0: A mí me preocupa muchísimo la priorización que está teniendo este gobierno respecto a los temas. Desde el momento que hubo la contradicción de la compra de las casas, de la Fuerza Aérea, ¿no? De los aviones.
1: Los F-16.
0: Los F-16. Han habido ciertas señales con los cambios ministeriales y con ciertos sucesos de que te dejan pensando acerca de cuáles son las verdaderas prioridades, si están a favor del avance o la ralentización. Entonces, aquí este ejemplo que tú propones es mucho más natural darse cuenta de que tenemos 2 días de calor y que este fenómeno va a ser, no es una probabilidad, es un hecho. Entonces aquí es un asunto de prioridad. Y creo que en este momento, teniendo este tipo de alertas, este tipo de situaciones, lo número uno que tenemos que poner sobre agenda son este tipo de asuntos, ¿no? Si es que se tiene que aprobar un presupuesto, se tiene que ejecutar, se tiene que desarrollar con la expedición del tema. Y más bien, poniendo el paralelo sobre lo que está sucediendo con estos impuestos que los gremios empresariales han estado alertando, ¿no?, de que van a restarnos competitividad y también costarnos al bolsillo de la gente, postergarlos. Ahora lo que necesitamos son las urgencias, y las urgencias están claramente fijadas en los temas de seguridad del país interna, el fenómeno del Niño y que estas elecciones sean por fin finiquitadas de manera pacífica.
1: Sin embargo, el gobierno del presidente Balcázar, que es un gobierno de izquierda, porque fue propuesto por el señor Cerrón, que hay que tenerlo claro, no hay nada que es un gobierno que el Congreso... No. Este es un gobierno de izquierda. Ha tomado algunas decisiones que a mí me parecen rarísimas y que deberían ser investigadas. Ha cambiado al ministro de Trabajo, Óscar Fernández, porque cuando le encargó que viera el ministro de Educación, a causa de que la ministra estaba en el extranjero cumpliendo funciones, le pide que me cambies al de la SUNEDU porque hay una licencia de una universidad. Lo cambió. Entonces, todas las prioridades nacionales están, la verdad, locas, y yo creo que ahí tiene que dar cuenta y hay una responsabilidad política. No se puede quitar mayor institucionalidad a los entes como la SUNEDU, al Ministerio de Economía y Finanzas. ¿Quién tiene que asumir? Balcázar se va, que vaya a hacer la invitación, ya le autorizó el Congreso al Papa. ¿Quién está? O sea, está bien que sea cauto el Premier, pero ya está pasando por ser invisible, ¿no?
0: Sí, bueno, no es mucho tiempo el cual demanda nuestro país que tengan la cordura, la fuerza como para poder establecer este tipo de conducta más clara y firme, ¿no? Para avanzar con nuestras prioridades. Yo pienso de que gran parte de este detonante para el Ejecutivo ha sido desde el tema de las casas y esa contradicción, esa enorme contradicción que tuvo Balcázar en los medios de comunicación.
1: Que el día que firmaba el contrato dijo que iba a buscar mejores condiciones de negociación.
0: Dos decretos supremos que él mismo había firmado, uno dando el presupuesto y otro declarándolo de interés nacional y de resguardo a bajo secreto. Entonces era innegable, ¿no? Era innegable poder salir con dobles versiones. Yo pienso de forma similar que tú, ¿no? Yo creo que habría que combinar a los ministros a que hagan su rol, que desempeñen su rol. Es muy poco el plazo como para tomar prioridades que son completamente ajenas, encauzarse en reformas que no van a conducir a ningún lado y además que van a tener que volver a ser desechas por el próximo gobierno que va a entrar, cuando en realidad lo que tenemos que enfrentar en este momento es el clima, de que aún no está claro sobre la confianza que está generando este proceso electoral. Y creo que ahí es donde está el tema electoral. Todos los días encontramos algún titular sobre alguna media verdad respecto a lo que está sucediendo en este proceso electoral, la aceptación y no aceptación por determinado candidato y este rechazo de las 1.715 actas que fueron entregadas al sistema. El sistema las rechaza, lo cual es una victoria claramente para la parte formal, pero en la parte percepción ya nos ha generado una idea de que ciertas personas piensan, bueno, ¿por qué le rechazan? ¿Por qué hacen esto?
1: Porque hay plazos. Porque cuando uno presenta un escrito, la seguridad jurídica se basa en respeto al tema formal, a los plazos. Y eso es lo que hay que recuperar.
0: Eso es lo que tenemos que recuperar y eso es lo que hay que hablar con claridad en cada espacio público y no distraer tanto la agenda sobre pedir más recursos para poder entrar esas actas a observación, nulidad, aceptar los resultados como realmente inicialmente lo había comprometido a hacer, ¿no?
1: Hay tal anomia estatal que no hay ejecución de cosas urgentes, estamos como perdidos. Yo lo que auguro es que la señora Fujimori, si llega a ejercer la presidencia de la República como parecen dar los resultados de la OMP, tendrá que hacer una gestión muy parecida a Roosevelt en Estados Unidos, que en los 4 días de sentado en el gobierno del año 33, lo que hizo fue promulgar 15 leyes. Dentro de ellas definía temas globales que involucraban a los banqueros y temas sociales que involucraban a los más pobres. Esas primeras decisiones de los 4 primeros días, 100 días, el Perú no tiene para 100 días, de los 4 primeros días lograron establecer una política de gobierno con la que hoy se recuerda la gestión de Roosevelt y es una referencia global. Ojalá lo tenga en cuenta. Sergio, ha sido un gusto conversar el día de hoy contigo. Espero tenerte pronto y sé que vas a estar muy activo en adelante en la Coordinadora Republicana, así que te deseo mucho éxito allí también.
0: Muchísimas gracias, Alejandra. Un placer estar contigo y cuando gustes, acá estamos para continuar conversando.
1: Muchas gracias. Gracias a ustedes también por acompañarnos. Nos vemos el siguiente fin de semana y deje de mirar, por favor, esa página de la OMP. Vamos a prepararnos activamente para hacer un gobierno participativo. Nos vemos.

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0: Amigos, muy buenas noches. Bienvenidos a una nueva edición de Conversando con el Perú, siempre a través de PBO Radio, la multiplataforma de radio y televisión a nivel nacional, con 250 cables en todo el país. Muy buenas noches, bienvenidos al programa. Les presento a mi compañero de tertulia, Ángel Delgado. ¿Cómo estás, Ángel?
1: ¿Cómo estás, Alberto? Buenas noches, amigos. Efectivamente, ya ahora sí hemos llegado prácticamente a la conclusión del conteo de aquellas actas y votos que no han sido objeto de impugnación. Solamente quedan, por contar, las 1.542, 43 actas que han sido objeto de impugnación en el momento en que se dio. Sí. Porque la impugnación es un trámite que está estipulado en el reglamento y se hace después que las actas han sido, después de la votación. Tiene un periodo de tiempo, no se puede en cualquier instante, como han pensado algunos, presentar estos recursos, porque si no son extemporáneos y caen fuera de tiempo.
0: Así es.
1: Entonces, lo único que resta contar es ya los votos que están siendo revisados en este momento por los jurados especiales en distintas partes del país, y en el caso que hubiera disconformidad por parte de los personeros de los partidos, absuelve en última instancia, en vía de apelación, el Jurado Nacional de Elecciones. ¿Cómo queda entonces? ¿Cómo más o menos queda el acta al final?
0: Exactamente, ya después de contabilizadas prácticamente al 98.332% de las actas, faltan solamente algunas actas que están observadas.
1: Falta más de un poco más de 1.5.
0: 1.5, exacto, un poquito más.
1: Un poquito más, 1.6, 1.7.
0: Entonces, estamos en la página web oficial de la OMPE, y el resultado prácticamente se ha consolidado con Keiko Fujimori con 50.012% y Roberto Sánchez con 49.988. Es decir, prácticamente estamos ya finalizando el conteo, salvo estas actas observadas que seguramente se van a determinar o a ver en audiencias públicas. Prácticamente
1: en los próximos días de la semana. Este proceso, Alberto, es más lento. ¿Por qué?
0: Sí.
1: Porque ya no se cuenta el acta, porque el proceso automático, el conteo, sino el acta tiene que ser revisada manual y físicamente en una mesa donde están los representantes de los jurados especiales, los personeros técnicos, las partes, y se va analizando acta por acta. Y si hay un tema de diferencia de votos, se abre el ánfora y se pasa un reconteo.
0: Así es.
1: ¿No? Entonces, como ustedes comprenderán, 1.500 actas aproximadamente es un número elevado, y eso explica el por qué el resultado oficial seguramente se tendrá en una o dos semanas, quizás a fines de mes de junio.
0: Claro, la contabilidad es lenta.
1: Por esta razón, porque ya no la hace la OMPE, sino es una tarea manual y física del jurado de elecciones en dos instancias. Jurados especiales, territoriales, y el jurado nacional en vía de apelación.
0: Tú lo has dicho, es física, y lo que queremos es que sea absolutamente transparente para que no haya ninguna duda respecto al proceso electoral. Y, por supuesto, consolidando el triunfo de Keiko Fujimori en la elección presidencial.
1: O sea, con los votos, digamos, sin impugnación, la ventaja de la señora es de casi, es superior a los 4.000 votos, casi 5.000.
0: Casi 5.000.
1: Pero es muy probable, porque las actas estas que están siendo impugnadas se conocen por todos. Ustedes, amigos, pueden entrar a la página de la OMPE y ver cada acta. Los personeros ya las han analizado al detalle, y ahí hay una amplia ventaja que podría hacer que el triunfo de Keiko Fujimori supere los 40.000 o alcance los 50.000 votos de diferencia.
0: Exacto.
1: ¿Por qué? Porque muchas de estas actas han tenido impugnaciones por quítame esta paja, como se dice. Los personeros de uno y otro lado a veces van, y por cualquier razón, a veces baladí, impugnan el acta.
0: Sí.
1: Bueno, eso es su derecho, pero a la hora de la revisión, esa acta que no tiene mayor hierro, no tiene ningún problema en sí, es revalidada y entonces entra al conteo.
0: Sí.
1: Si esto sucede en una proporción que se estima, es probable que ahí la señora Keiko Fujimori amplíe su ventaja. En consecuencia, para terminar esta parte, ya tenemos presidente electo del Perú y es la señora Keiko Fujimori.
0: Así es. Recordemos que estas actas que van a ser que van a ser contabilizadas, la gran mayoría, Ángel, son de Lima y Callao. Lo que tú dices consolida verdaderamente ya el triunfo de Keiko Fujimori, ya no por 1.000 o 5.000 votos, sino una cantidad que va a ser bastante apreciable.
1: Sí, probablemente dicen las estadísticas, dicen los que conocen las matemáticas, entre 40.000 y 50.000 votos. Es muy probable que así sea, por las tendencias, porque además ya se sabe cómo se resuelven las actas, si tiene una pequeña rayita, si no calza el número. En fin, ya hay criterios preestablecidos que se han hecho en la primera vuelta y se han hecho en otras elecciones que nos permiten dar esta predicción con casi absoluta certeza. Y es entonces lo que queda claro, que la señora Keiko Fujimori va a crecer en su votación y va a ampliar la distancia con el candidato Roberto Sánchez entre 40.000 y 50.000 votos. Eso lo veremos ya la próxima semana, pero lo que sí está claro, y esto es lo que yo quería concluir, digamos, es que Keiko Fujimori es ya una especie de presidente electa. Habrá que esperar la proclamación oficial, pero para efectos prácticos podemos decir esta afirmación ya sin temor a equivocarnos.
0: Sí, ya podemos afirmar de que Keiko Fujimori es virtualmente la presidente electa de la nación. Por supuesto, ha sido pues una elección muy sui generis. Sabemos que las últimas elecciones, Ángel, siempre han estado muy apretadas, pero nunca tan apretadas como esta.
1: Sí, este de campeonato, como se dice. No, la locura, la gente ha estado infartada, porque inclusive, la verdad, cuando el domingo pasado, ¿no? El domingo de las elecciones en la noche, luego del conteo, prácticamente no sabíamos nada. Y había todo tipo de caras alegres, caras tristes. Y ahí es donde yo creo que Sánchez, y eso es otro tema que yo quisiera conversar contigo, comete el error en función a los conteos rápidos, que son realizados por empresas privadas y que no son datos oficiales. O sea, no son datos que van a servir finalmente para ungir al presidente. Son aproximaciones que hacen empresas contratadas por los medios para darle una información. Hacen una hipótesis sobre la realidad. Estas empresas dijeron con claridad, tanto Datum como Ipsos, que el margen de error era superior a la distancia que había entre los candidatos. Sí. Y por lo tanto, la conclusión de ambas, y yo lo tuve muy claro, porque lo repitieron no una, sino varias veces, es que no se podía dar un ganador y lo que había técnicamente era un empate.
0: Así es.
1: Un empate técnico. Y eso entonces debía llevar a que las partes, los candidatos, actuaran con la prudencia del caso y no sacaran una conclusión apresurada, como yo creo que le pasó a Sánchez ese domingo en la noche, cuando da un balconazo proclamándose ganador.
0: Sí.
1: Eso es un error.
0: Sí.
1: Primero, ganado por el impulso, pero que lo ha ido consolidando porque ese error se empieza a convertir en rechazo y a desconocer un proceso con el cual él ha estado comprometido, incluso desde la primera vuelta, porque la primera vuelta, digamos, vamos a ser claros, en la disputa por hoy quién entraba, él defendía la tesis de que todo estaba perfecto, que no había fraude, y que ahora él, cuando falta un punto y medio para acabar las elecciones, mira tú, pretende decir que hay irregularidades o fraude, resulta casi un chiste.
0: Así es.
1: Pierde toda seriedad. Y peor aún, si amenaza a las instituciones y al país con incendiar Lima, con bloquear las carreteras, con una insurrección nacional en defensa de un voto que su sustento es el conteo rápido de Ipsos. O sea, se está sustentando su victoria en lo que dijo una empresa particular. ¿Te das cuenta?
0: Ajá.
1: Con lo cual, otra vez, es muy poco serio. Además, han querido presionar a Ipsos y ir al donde el jurado para que se verifique cuáles son los argumentos de Ipsos. Eso es secundario. Ustedes entienden, amigos, eso no importa.
0: No, pues.
1: Puedes decir bien o no, se equivoca o no. Esa es una opinión particular de grupo. Es como si en un partido de fútbol uno haga la polla, una apuesta y quiera basarse la victoria en base a la apuesta y no en el resultado en el momento que el árbitro dio el pitazo final. Ajá. Aquí la realidad se impone y, como se ha dicho bien, es la realidad la que mata cualquier relato, cualquier narrativa, cualquier impresión o creencia que se tenga. Ajá. Y los datos fríos, pausados, lentos, que se están haciendo a tiempo real, revelan que incluso sin las actas impugnadas, ya la señora Keiko Fujimori es virtual presidente de la República.
0: Así es, incluso Sánchez está pidiendo un reconteo nacional de votos. Qué raro que hasta el 98% donde él estaba ganando la elección no había fraude.
1: No, y no solamente, 98% de actas, sí, ¿no?, que han sido miradas por ellos. Ajá. Y le han dado pase.
0: Así,
1: o sea,
0: es.
1: No ha habido en esas 98, sí, sí, sí, y un poco más, no hay ninguna observación por, ajá, parte de, ninguna, los personeros de Sánchez, tampoco de Fujimori. Entonces, okay, esos votos son impecables.
0: Sí.
1: Ya pasaron.
0: Ajá.
1: No se puede retrotraer,
0: ajá,
1: no se puede volver a revisar eso que ya pasó, la revisión de todos, y que hubo el acuerdo para que vayan, sí, a la máquina del conteo,
0: así
1: oficial
0: es,
1: de OMP.
0: Así
1: solamente
0: es.
1: Se impugnaron 1.542, 43 actas, uh-huh, que son las que están siendo revisadas. Y de ahí saldrá un volumen de actas válidas, otras quedarán anuladas, y esas actas revalidadas entran nuevamente al conteo de la OMP para el resultado final.
0: Claro, por eso la narrativa de Sánchez no tiene fundamento, no tiene asidero. Hasta el 98% le ganaba la elección, no había inconvenientes, pero cuando pasa, debido al voto extranjero, pasa adelante Keiko, empiezan ahí los problemas. Ese es el gravísimo error, el gravísimo problema, Ángel, de celebrar antes de tiempo. Yo creo que una vez ya le pasó a Keiko Fujimori, entonces
1: sí,
0: solamente una vez escapan al gato.
1: Pero no se aprende.
0: ¿Ah? Pero ella sí aprendió. Por lo menos ella ha sido muy prudente.
1: Sí, sí, sí. Se ha comportado mucho mejor. Y además, eso vale para todo. Esto, sí, no tiene nada que ver con ninguna ideología, sino con una forma de actuar.
0: Sí.
1: Y sobre todo,
0: del carácter,
1: que tiene que estar marcada por la prudencia, ¿no?
0: Así
1: si
0: es.
1: No es el cuento de la lechera que ustedes conocen,
0: sí,
1: esa lechera que iba al mercado y soñaba, yo voy a vender mis garrafas de leche, que,
0: sí,
1: ¿no? Y con eso me voy a comprar tal cosa. Ya estaba soñando con todo, ajá, lo que iba a comprar, iba a vender,
0: sí,
1: tal cosa. Y en el camino, ¡pum!, se le rompe,
0: sí, sí, sí,
1: el cántaro,
0: sí,
1: y pierde todo.
0: Claro.
1: Entonces, eso es cuando uno se cree,
0: ¿no?,
1: a pie juntillas en las ilusiones que se hacen.
0: Correcto.
1: Entonces,
0: sí,
1: en la vida, uno, sí, uno, bueno, es legítimo tener ilusiones,
0: ajá,
1: claro que sí. Todos las tenemos.
0: Sí.
1: Pero las ilusiones siempre están sometidas a la verificación de lo que sucede en la realidad.
0: Sí.
1: De eso se trata.
0: Sí.
1: ¿No? Si uno es iluso, por ejemplo, los ilusos son aquellos que se creen,
0: sí,
1: totalmente sus ilusiones.
0: Sí.
1: Y el señor Sánchez y sus partidarios en esta oportunidad han pecado de ilusos. Y peor aún, aquí viene lo grave, si ellos quieren llevar su ilusión al extremo, al delirio, van efectivamente a empezar a hacer movilizaciones violentas que van a generar destrucción de propiedad, enfrentamiento,
0: sí,
1: con la policía,
0: sí,
1: y ojalá no existan víctimas, porque sería realmente criminal que por una ilusión que nunca fue verificada en ningún dato oficial, el Perú entre en una tensión cuando creo que el sentimiento de todos,
0: uh-huh,
1: es, bueno, basta ya de polarizaciones, uh-huh, basta ya de enfrentamientos, logremos un tipo de concordia para enfrentar los gravísimos problemas que tiene el país y que va a tener que afrontar el presidente de la República, el Congreso Nacional, que ahora es, que tiene una composición distinta a la, sí, anterior, y los partidos políticos, incluyendo Sánchez,
0: uh-huh,
1: que se ha convertido ni más ni menos en que jefe de la oposición.
0: Sí, tú mismo lo has dicho, estas ilusiones no han tenido un fundamento real, celebraron antes de tiempo y el pan ciertamente se quema en la puerta del horno. Ahora, lo que tenemos que evitar nosotros es que grupos, ¿no?, contestatarios, insurreccionales, violentistas en el interior del país pretendan desconocer una elección, Ángel, que evidentemente ha sido lo más transparente posible y
1: ahora,
0: con fiscalización de todos los personeros.
1: Transparente, pero por ser reñida justamente da lugar a este tipo de...
0: Sí, claro.
1: O sea, se entiende lo humano que es hacerse ilusiones,
0: uh-huh,
1: y lo humano que es a veces también perder por nada.
0: Claro.
1: Que eso le pasó ya a Keiko Fujimori.
0: Varias veces. Sí.
1: Error que cometió frente a Kuczynski, hizo una oposición que finalmente, para muchos, lo interpretan como el comienzo de estos desequilibrios que ha habido en la estructura de poder.
0: Sí.
1: Pero felizmente ella también ha hecho una autocrítica sobre eso, inclusive ya conversó con Kuczynski, bueno, en fin, tratar de superar esa etapa. Pero, repito, uno no puede fundar ninguna acción política duradera, sólida, en base a una hipótesis, en base a una suposición. En base a una creencia.
0: Ajá.
1: No es que no tengamos creencias, son válidas para proyectarnos, pero la creencia es un rumbo que no está determinado hasta que uno lo concluya exactamente.
0: Así es. Y este tipo de celebraciones hemos visto a través de la historia, Ángel, que anteriormente también ha habido gente que celebró una victoria supuesta que no se dio en la realidad. Por ejemplo, el caso de Lourdes Flores.
1: Claro, ese fue
0: en el, ¿te acuerdas tú? En el conteo rápido, Lourdes Flores en la noche estaba celebrando, ya habían prácticamente ellos ganado el pase a la segunda vuelta. Pero ¿qué pasa?
1: Conforme, cómo se repartían el poder.
0: Sí, conforme transcurrían los días, el resultado fue favorable al expresidente Alan García.
1: Efectivamente, efectivamente. Entonces, con esas experiencias, cuidado. Ahora bien, yo quiero hablar de Roberto Sánchez y decir lo siguiente. Roberto Sánchez no ha sido el personaje más descollante de la izquierda, no ha sido el más brillante, el más inteligente, el más capaz. En la historia de la izquierda no tiene nada que hacer frente a un Alfonso Barrantes, frente a un Carlos Malpica, Javier Díez Canseco, Rolando Breña, Manuel Dahmer y otros que aquí podemos recordar. Ustedes pueden también... pueden ampliar esta lista. Ni siquiera ha sido el dirigente más notable de la última etapa, ¿no? Frente a Verónica Mendoza, frente a Yehude Simón en su momento, etcétera, etcétera. Es un personaje, digamos, de segunda línea que alcanza notoriedad cuando es nombrado ministro en la cartera de...
0: Comercio y Exterior.
1: Exterior y Turismo en los tiempos de Castillo. O sea, él es un hombre que ha estado comprometido con el poder... ni más ni menos con Castillo, pero ha tenido la habilidad de, y también ha sido congresista, es congresista de la República el día de hoy, y sin embargo ha tenido la habilidad de hacer una narrativa haciendo creer, por lo menos a sus votantes, que son bastantes, que el que ha gobernado el país durante estos 5 años no ha sido él como ministro ni con Pedro Castillo, y como congresista también, sino ha sido Keiko Fujimori a través del Congreso. Esa narrativa falsa, así, que no tiene nada que hacer con la realidad, que es una mentira grosera, sin embargo ha sido asimilada, introducida con mucha persistencia y habilidad por parte de la estrategia electoral del señor Sánchez. Ok, entonces, y más el hecho de contar con los apoyos de Antauro Humala, que yo creo que le da un contingente de votos básicamente en su vertiente más radical, y también de Domingo Pérez en aquellos que están pues... que creen que hay que hacer de la justicia un arma de chaveteo político al enemigo, a los adversarios políticos, llega a la segunda vuelta con las justas, con las justas, y luego ha sabido congregar un espacio y recibe la mitad de la población del Perú. La mitad de peruanos han votado por Roberto Sánchez, incluso en las zonas más atrasadas, en las zonas rurales, más alejadas, en el Perú profundo, podríamos decir, te voy a equivocar. Entonces, el señor Sánchez ha tenido un triunfo espectacular. En realidad, él no es derrotado en sentido estricto. Es un hombre victorioso porque ha alcanzado una votación espectacular de todo punto de vista, la mitad de los electores, y con esa mitad, que es variopinta, que es heteróclita, puede convertirse en jefe de la oposición al gobierno de la señora Fujimori. Mira tú, la oposición en un régimen democrático es una cosa positiva y saludable. En Inglaterra, al partido que no gana la elección se le conoce con el nombre de la leal oposición de su majestad. Leal oposición a su majestad. Correcto. Y además, en ese sistema que es bipartidario, arman una especie de gabinete en la sombra y hacen una especie de seguimiento en paralelo a la acción gubernativa, haciendo las críticas en el Parlamento y en la opinión pública. Y se preparan para hacer el próximo gobierno. Si el señor Roberto Sánchez, ¿no?, que ha salido victorioso de toda la variopinta de liderazgo de la izquierda, le ha ganado a Cerrón, le ha ganado a Tencio, ha dejado atrás a Verónica Mendoza, ¿no? A López Chau, que además era ni más ni menos que rector de la Universidad Nacional de Ingeniería. Uh-huh. Él se ha impuesto sobre todos sus iguales, ¿no? Le ha permitido reunificar a toda la izquierda y ampliar a un sector que tenía antipatía fuerte por Keiko Fujimori. Sí. Entonces tiene un caudal impresionante.
2: Verdad.
1: Depende de él ahora acrecentarlo, solidificarlo, sí, y no caer en el grave error, uh-huh, de dilapidarlo.
2: Es verdad. Es verdad, yo a Roberto Sánchez lo veo como un dirigente político dentro de la izquierda peruana con poco brillo.
1: Sí.
2: Yo lo veo híbrido, que ha tenido, vuelves a reiterar tú de una buena manera, que ha tenido una impresionante votación, pero él ha construido, Ángel, una narrativa, él ha amalgamado una narrativa muy interesante. Para ingresar o para llegar a segunda vuelta, él constituyó el apoyo desmedido de Antauro Humala a nivel nacional en provincias y también usando la figura de Pedro Castillo, evidentemente con su sombrero, poniendo a los parientes de Pedro Castillo, a su hija, al hermano en las listas. Entonces él ha podido, digamos, incluir dentro de esta storyteller, de esta narrativa, una posición bastante interesante que le permitió llegar a segunda vuelta.
1: Mira, a mí cuando eso de levantar a Castillo como paradigma, cuando el resto de la izquierda lo repudia, empiecen ustedes recordando las palabras de Cerrón, que definía a Pedro Castillo como un sindicalista básico.
2: Básico.
1: ¿Se acuerdan ustedes?
2: Sí.
1: También lo decía Bellido.
2: Sí.
1: Es un sindicalista básico.
2: Sí.
1: Un hombre limitado que no entendió el programa de Perú Libre,
2: sí,
1: y no hizo las tareas que tenía que hacer. Esa es la crítica que le hacen sus compañeros de la izquierda a Pedro Castillo.
2: Sí.
1: Correcto.
2: Sí.
1: Sí, por eso levantar esa bandera cuando Castillo fue una etapa negativa para la propia izquierda,
2: sí,
1: porque no le permitió concretar el programa, le permitió ganar, pero no concretar el programa desde el poder,
2: sí,
1: resultó una audacia.
2: Sí.
1: Y esa audacia le ha servido a Roberto Sánchez.
2: Sí.
1: Me quito el sombrero,
2: sí, claro,
1: simbólicamente reconocer que esa estrategia le permitió imponerse,
2: sí,
1: ante sus iguales de izquierda, uh-huh, y pasar a la segunda vuelta.
2: Incluso se ha impuesto a un candidato que tenía no más peso político, pero sí un mejor bagaje intelectual como López Chau.
1: Claro.
2: Y no solamente esto, vuelvo a reiterarte, Castillo no tiene mucho brillo, Sánchez no tiene mucho brillo político, pero lo que sí tiene es un mejor discurso que Pedro Castillo y evidentemente tiene más neuronas que Pedro Castillo.
1: No, y una habilidad que, mira, no hay que menoscabarlo. Quien llega a disputar la presidencia de la República y la pierde por casi nada, evidentemente algún talento tiene.
2: Sí.
1: Ahora, repito, si él hace esta reflexión que estamos haciendo acá y dice, el Perú ha votado por un gobierno, pero votó también por una oposición,
2: uh-huh,
1: con él a la cabeza.
2: Correcto.
1: Con Sánchez a la cabeza. Y entonces, del juego, estoy hablando en democracia,
2: uh-huh,
1: estoy hablando, uh-huh, de quien respetan las reglas democráticas, del juego, de esa interacción, de esa dialéctica, dentro de la democracia surgirá el nuevo gobierno y el comportamiento del actual.
2: Uh-huh.
1: Si él hace una oposición correcta, una leal oposición al régimen, uh-huh, constitucional peruano,
2: sí,
1: y a las mayorías del país, y entonces permite que avance el gobierno de Fujimori, critica sus errores y pasa a ofrecer una plataforma mejor para a partir del año 2032 que acaba este periodo, entonces Sánchez es sin duda el candidato,
2: ajá,
1: indiscutible de todo este sector del país que es muy amplio y probablemente el futuro presidente del Perú.
2: Sí.
1: Si es que porque tiene techo, tiene edad, tiene todo, ya tendrá más experiencia. Entonces, vean ustedes el camino realmente brillante que tiene Pedro Sánchez.
2: Sí.
1: Depende de él, solamente de él y sus asesores, no echar por la borda,
2: uh-huh,
1: al agua estas expectativas, este favorecimiento, este apoyo que ha recibido del país entero.
2: Así es, depende de Roberto Sánchez la construcción de un liderazgo de la izquierda peruana fuerte, con un mensaje representativo y que evidentemente, ¿no?, representa a un sector de la población.
1: Y yendo más incluso de la izquierda, ¿no?
2: Sí, claro. Pero, okay. Vámonos a unos mensajes comerciales. Regresamos. Esto es Conversando con el Perú. Volvemos.

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1: Si el 2026 durara 24 horas, enero sería el momento del desayuno. Un momento perfecto para despertarnos, levantarnos, llenarnos de energía y cariño, en familia, sirviendo al otro, pasándole lo que necesita, conversando, escuchando, compartiendo. Y al terminar, salir con muchas ganas por un nuevo día, por un mejor país. Gloria, lo estás haciendo bien.
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0: Eduardo, ¿cómo estás?
1: Fernando.
0: Fernando.
2: Además es conductor aquí del programa La Realidad Real.
0: La Realidad Real.
2: Colega nuestro, es amigo de la casa.
1: Sí, más que periodista, opinólogo, he estado... Ajá. A ver, me he metido en la política, primero por sangre definitivamente, claro. Y segundo porque... y el programa se llama La Realidad Real por el contacto como dirigente gremial, dirigente sindical y ese trabajo que venimos haciendo yo y un equipo hace muchísimos años.
2: No, es muy importante tu programa de divulgación porque está vinculado con sectores populares que efectivamente la crisis, la pandemia... ¿no?
1: Con el verdadero empresario peruano, como le digo yo. ¿No? No es el de abajo, es el que sostiene.
0: Sí.
1: Es el que sostiene la gran economía nacional y la gran razón por la cual... las crisis políticas normalmente no han terminado de afectar muy duro al país, pero sobre todo la razón por la que el comunismo no ha sentado bases en este país.
2: Exactamente, sí. Eso es muy importante. Esa afirmación es muy... Aquí había una base social, quiero repetirlo porque me dice que ha impedido que el Perú caiga en la desgracia y no hemos caído, como otros países como Venezuela, Bolivia, en una hecatombe de un gobierno realmente destructivo. Aquí más o menos estamos amenazados, cada elección es una tinca,
1: claro.
2: Nos jugamos el destino, pero todavía estamos. Parece que Dios es peruano, efectivamente.
1: Sí. Es que claro, es desgraciadamente una tinca, porque todo este sector capitalista, que informal, capitalista popular, como quieras llamarlo, no ha tenido nunca atención del Estado en todos sus niveles,
2: claro.
1: Pero además no ha habido un trabajo... de comunicación real, de entendimiento del funcionamiento del país y por qué el 90% de los peruanos estamos fuera del sistema y tenemos necesidades en realidad, ¿no? Entonces ahí está el problema y es un tema de comunicación y por ende ante un sistema que ha fallado con 80% de informalidad real,
2: claro.
1: Pero además... seamos sinceros, de ese 20% que queda, muchos son formalitos y informalitos. Igual con el tema laboral, estás hablando de que el sistema en cómo se maneja, no el sistema económico, ojo, amigos, no. Cómo se maneja el país le ha fallado al 90% de personas que lo que quieren es un cambio completo, un cambio de ciclo, un cambio radical. Pero para bien, hacia el futuro. El problema es que en las elecciones nos enfrentamos con candidatos que... no saben hablar de ese cambio. Rafael López Aliaga lo hizo bien y por eso empezó a ganar fuerza.
2: Sí, agarró una fuerza inicial.
1: Hasta que los sectores que no quieren el cambio empezaron a presionar. Y muchos errores de Rafael, por supuesto. Pero entonces, por eso es que terminamos en esta dinámica siempre, ¿no?
0: Sí, claro. Fernando, Puno es anarcocapitalista. Cusco es turístico.
1: Uh-huh.
0: Ayacucho... sufrió los embates del terrorismo. La pregunta que te hago desde tu óptica, como opinólogo, como periodista, ¿por qué razón, conociendo este factor sociológico, por qué razón la gente del sur, de estos departamentos, sigue votando por una izquierda que es pro Sendero, pro Movadef, insurreccional?
1: Y mira...
0: ¿cómo la ves?
1: Primero, no todos asocian izquierda, ¿ya?
2: Así es, ese es importante.
1: Ahí hay un tema. Y parte primero de lo que decías un rato. El sistema les ha fallado, la manera en la que el Estado se maneja les ha fallado.
0: Ajá.
1: Entonces, cualquier persona que entre con ánimos de revolución, de cambio, va a ser bienvenida.
0: Ajá.
1: Estos políticos de izquierda, si es que a Sánchez lo puedes llamar de izquierda, porque en realidad es un oportunista que va diciendo lo que sea en distintas plazas.
0: Sí, cierto.
1: Lo que genera es que agarra a determinadas poblaciones por algún tema específico y la reivindicación tanta que ha sido más que inculcada, más que a raíz de las candidaturas, inculcada por el SUTEP, el sistema educativo peruano, que habla de esta división, de este rechazo y que la culpa siempre es del centralismo, cuando ya en la mala regionalización que vivimos, el 50% del presupuesto lo manejan las regiones y las municipalidades. Entonces, lo que pasa es que no votan por él por su ideología de izquierda. Votan por rechazo a lo que les han dicho que está mal. Y ahí está el problema que también hablábamos. Nadie ha ido y se ha sentado, o muy poca gente ha ido, y se ha sentado a hablar con ellos y decirle, compadre, las cosas no son así. A ti te han adoctrinado desde que estabas en el colegio.
2: Claro, claro.
1: ¿Y qué hace la izquierda? Y esto es importantísimo. Ellos adoctrinan todos los días, no solo en las campañas. Adoctrinan.

0: todos los días, no solo en las campañas. Es más, cuando no hay elecciones, más trabajo hacen. Pero por el otro lado, las veces que yo he podido viajar y hemos llegado con distintos equipos, precisamente hacer eso, cabildos abiertos, conversar con las personas, nadie quiere apoyar ese tipo de proyectos.
1: Claro, claro, claro.
0: Entonces, te encuentras con la limitante de tener que recurrir a otras maneras de comunicación, pero la más eficiente y más efectiva es el contacto directo.
1: Mira, qué importante lo que dices, porque yo también creo firmemente que el número espectacular de votantes de Sánchez no responde a un paradigma izquierdista, ni mucho menos, ¿no? Ni siquiera al antifujimorismo de la señora Keiko Fujimori, porque Fujimori en realidad 30 años atrás, las nuevas generaciones no lo han vivido, como no vieron el terrorismo, entonces hay una desaprensión ahí. El tema es que han sabido estos señores con enorme habilidad construir narrativas, ¿no? Que las han repetido constantemente y han logrado efectivamente impactar en los cerebros de muchos para explicar su situación. O sea, la gente tiene efectivamente un problema, ese desapego, esa deserción del Estado que no ayuda a su emprendimiento, las carencias que tiene la gente, esas son objetivas y reales. El problema es cuál es la explicación de eso. Cuando tú tienes una narrativa que te dice tu plata se la está llevando Lima y no hay ninguna otra opinión, otro punto de vista que contradiga eso, la gente de tanto se cree eso a pie juntillas. Sí. Y, por ejemplo, omite que con la descentralización que tenemos, con todos sus problemas, los recursos y las autoridades son elegidas por la gente de Puno, Cusco. Y yo digo, ¿por qué no han gastado? Sus autoridades han acabado presas. Ese tipo de reflexión, que además está ahí nomás en la realidad, les escapa porque el peso de la narrativa es tan fuerte que los obnubila y prefieren el sonsonete, pero que es eficaz, del centralismo limeño. Claro,
0: definitivamente, ¿no?
1: Como es exactamente igual como lo que conversábamos hace unos instantes, de que para Sánchez y los que han votado por él, los que han gobernado el Perú estos 5 años es Keiko Fujimori y el Congreso. Igualito.
0: Que es la gran mentira, ¿no?
1: Pero te das cuenta, pero ha sido eficaz, porque si no, no habría tenido 50% de votantes. Por Dios.
0: Lo que pasa es que también hay que fijarnos, ¿no? En una segunda vuelta es normal. Sí. No es adhesión al candidato, es simplemente ya en una segunda vuelta es, oye, entre dos males, ¿cuál me conviene un poquito más?
2: Claro.
0: ¿No? Entonces, ahí va el tema. Sánchez realmente sacó el 8% de los votos totales.
1: Sí, claro.
0: Con eso pasó la segunda vuelta. Y Keiko Fujimori sacó el 11% de los votos totales. Claro, de la posibilidad del universo de 27 millones.
2: Claro.
0: Cuando ya te dan la estadística, no, Keiko tiene 17. Pero no.
1: Ya eliminan los blancos y viciados.
0: Fue 11% del país que confiaba en él.
2: Claro.
0: Y en este caso, 8. Ya en la segunda vuelta se distorsiona y entra otro concepto. No solamente el odio, el antifujimorismo y toda esta narrativa que se ha construido, sino lo que propone cada candidato. Y Keiko Fujimori es vista, más allá de que haya gobernado o no, por sus políticas como el continuismo del funcionamiento del Estado.
1: De ese tipo de poder que repudian ellos.
0: Claro, y que asociada al gran empresario abusivo, todo el mito que han construido. Y entonces la gente, más que votar en Puno o en Ayacucho o en Cusco, que era la pregunta original, por Sánchez y la idea del comunismo, es, escúchame, yo no quiero votar por ella porque el país no ha avanzado y me han dicho que ella está gobernando, entonces no la quiero
1: más
0: a ella.
1: Más de lo mismo, pero, más de lo que me fastidia.
0: Pero si tomas en cuenta, y ahí estamos haciendo nosotros la estadística del tema, ha caído el voto de la izquierda en segunda vuelta comparado entre Castillo, o sea, Sánchez ha sacado menos que Castillo en Arequipa, en Ayacucho, en Junín y en Cusco. Claro, y en otras regiones, no lo estamos midiendo específicamente, viendo bien este tema, ¿no?
1: Interesante entonces, estudio.
0: Entonces, ¿por qué? Porque el radicalismo de izquierda no le ha funcionado a Sánchez.
2: Ajá.
0: No le funcionó, no le funcionó como sí le funcionó a Pedro Castillo, porque el peruano de alguna manera, pero no es onzo, definitivamente no es onzo, y lo que ha estado buscando es alguien nuevo, y esto, Sánchez no fue nuevo.
2: Ajá.
0: Por copiarse, ¿no?
2: ¿Tú crees que Belmont y Nieto contribuyeron a dispersar ese voto de la izquierda?
0: En la primera vuelta, mira, Belmont se llevó algo de la izquierda.
2: Ajá.
0: Nieto no. Nieto se llevó siempre a ese ni chicha ni limonada que hay en
1: voto de derecha que
0: hay en todos lados.
2: Exacto.

0: Que desertaron deporte.
1: Y, no, deporte. Pero la juventud. Sí, la y juventud. La juventud que no votó, no, que lo que buscaba sí. era algo nuevo.
2: Claro.
1: Y Nieto y. Para nosotros, no, pues Nieto y Belmont, los años de los años, pero hay toda una juventud.
2: ¿No?
1: Que era la primera vez que los veía en televisión.
2: Cierto.
1: Entonces, se enamoró de ellos y trató de llevarlos hacia adelante, ¿no? Entonces. Sí ayudó a que no haya un voto más fuerte, pero tienes que tomar en cuenta, más que lo que profesa, y el análisis que hemos hecho nosotros, más que lo que profesa el partido, o la ideología original,
2: sí.
1: fueron las propuestas que hicieron en campaña.
0: Correcto.
1: Y Nieto hizo solamente propuestas en favor del desarrollo económico.
2: Sí.
1: Ninguna fue caviar ni progresista.
2: No, sí, claro, sí, sí,
1: entonces normales, la gente que piensa en economía dijo, oye, esta es una alternativa.
0: Sí, sí, sí, sí. ¿No? Yo he visto mucha gente que ha votado
1: y,
0: así.
1: Y al igual que con Belmont, que sí. tampoco fue radical de izquierda, por más de que tiene toda la gente que tiene atrás, pero así Belmont es. Nunca se presentó como radical de izquierda. Entonces, no. se presentó inclusive de derecha en su discurso. Y entonces... al hacer este análisis, normalmente se analiza realmente directamente de lo que el partido, la ideología del partido, la historia del partido. Uh-huh. Pero hay que hacer el análisis de cómo la gente percibió al candidato.
0: Correcto. Yo quisiera que hagamos un ejercicio de visión de futuro. Ya creo que el gobierno de la ciudad de Fujimori es un hecho, una realidad.
2: Uh-huh. Sí.
0: ¿Cómo va a ser este gobierno? ¿Qué retos va a enfrentar? Va a haber una tormenta política, su legitimidad se va a ampliar, al contrario. En fin, ¿cuáles son los escenarios que viene ya en un gobierno de Keiko Fujimori y un Sánchez como jefe de la oposición, a tu juicio?
1: A ver, acá hay...
0: ¿Cómo ves tú la cosa ahí?
1: Mira, acá hay dos cosas. No veo a Sánchez como un jefe de la oposición directamente, porque el día que se saque el sombrero la gente no sabe quién es.
2: Ajá.
1: Y eso viene eso viene por hechos.
0: Sí. Es una buena idea. ¿También?
1: Solamente 17.000 votos para él como candidato al Congreso.
0: Para diputado, ¿no?
1: Exacto, 17.000 votos.
2: O sea, un líder poco brillante, deslucido.
0: Poco conocido también.
1: Poco conocido. Yeah.
0: Poco conocido.
1: Yeah. Antauro Humala va a tener más peso como claro. opositor.
0: 100 veces más.
1: Y, sí. y el mismo Nieto Montesinos podrá tenerlo desde su perspectiva. Pedro Castillo, como tal, desde el penal, va a tener más peso que Sánchez.
0: Y tienes a López Chau también ahí,
1: y a López Chau
0: que va a estar en el Congreso.
1: Que va a jugar, ¿no? Claro. Entonces, lo primero que viene es de acá a 28. ¿Cómo llegamos vivos a 28?
0: A ver.
1: Porque ya se está generando, se está buscando el asusamiento de las marchas. Justo el día de hoy están viajando amigos con los que trabajamos siempre, la Confederación de Trabajadores del Perú, está viajando uno a Cusco precisamente. Ya está en Cusco, está en Ilave, yendo a Ilave a ver qué pasa. Porque están buscando cerrar puentes, bloquear carreteras.
2: Sí.
1: ¿Quiénes? Un grupúsculo enano sí. de personas. El resto de la población no quiere eso.
2: No quiere. No, pues.
1: Entonces, lo que hay que hacer para llegar a 28 de julio de parte de los que comunicamos, hablamos y los partidos políticos es precisamente hacer entender que lo que hay que proteger ahora, se viene la campaña del Día del Padre, que es el siguiente fin de semana, la campaña del Mundial, que ayuda siempre a la economía empresarial, sí. y 28 de julio que nos llenamos de turistas. Entonces,
2: claro.
1: no hay que salir a gritar idioteces, porque lo que vamos a perder son turistas, así negocio es. Y chamba, claro. y quienes ganan, los mismos radicales.
2: Sí, claro.
1: Entonces, hay que hacer que el pueblo empresario
2: Ajá.
1: defienda su capacidad de emprender. Y una vez que ya tengamos, digamos, consolidado esto, empezarán a salir los rivales de siempre. Yo creo que Nieto va a tener una actitud muy moderada, porque él ya está pensando el 2031.
2: Sí,
0: claro, tiene que pensar cuál es el
1: entonces,
0: próximo.
1: Entonces, él, además, como buen caviar, o sea, ex comunista radical, que ahora se vuelve caviar porque se da cuenta que el comunismo ideológico no da plata, pero el caviarismo sí.
2: sí.
1: Entonces, funciona perfecto. Y va a estar ahí con Dios y con Diablo. Igual, él en principio apunta por una economía social de mercado.
2: Sí,
0: ya no puede ir a...
1: Entonces, ya contra eso no puede ir y, bueno, sacarán normas de repente como las que sacó Daniel Olivares, que los perritos pueden subir el ascensor.
2: Eso, sí, sí.
1: Y esas cosas que se preocupen que a nadie le interesa, que la hagan, no hay ningún problema, ¿no?
2: Uh-huh.
1: Pero de ahí al otro lado, el problema es que la bancada de Sánchez se va a dividir inmediatamente. Porque la bancada de Sánchez tiene a los castillistas,
2: sí.
1: directamente al hermano de Pedro Castillo.
2: Antauristas.
1: Tiene a los antauristas, por otro
0: que
1: lado,
0: es otro bloque.
1: Que es otro bloque totalmente radical y que no conversa uno con el otro.
2: Sí.
1: Y tienes un bloque, como lo tuiteó Cerrón, de ex-perulibristas,
2: Ajá.
1: que no son ni castillistas ni antauristas y que no son de Sánchez.
2: Uh-huh.
1: Sánchez tiene 3-4 amigos nomás en lo que ha sacado. Entonces, eso se va a partir en 4 bancadas de manera inmediata. La bancada de obras también da todo para que el Senado se va a partir más rápido que la Cámara de Diputados y se van a empezar a mover.
0: Y tienes también la de López Chau, ¿eh?
1: Y la de López Chau, que la de López Chau sí tiene un par de figuras interesantes, digamos, para lo malo, porque ya tienen la experiencia dentro del Congreso y todos estos tejes y manejes de hacer revolución, digamos, como les encanta decir a ellos, ¿no? Pero finalmente yo creo que si es que Keiko como presidente tiene la destreza de generar los cambios inmediatos que la población reclama, pero de manera inmediata, no debería tener oposición de ningún tipo, ¿ya? Y me refiero a que, así como dijo Keiko ahora, dato mata relato, bueno, obra mata relato.
0: Sí, sí.
1: Entonces, obra, ejecución de obra, mata relato, porque esa es la única alternativa que tiene Keiko ahora para gobernar tranquila por lo menos los primeros 6 meses, aprovechando que hay cambio de gobierno regional y que van a estar todos un poquito distraídos y todas las cosas.
0: Ocupados en la campaña, sí.
1: Que ya hablaremos de eso, porque eso es importantísimo lo que viene, pero Keiko tiene esa posibilidad ahora y Fuerza Popular en general, junto con los aliados empresariales y todo, de aplicar las obras que no se han hecho por descuido, por desgracia y por robo de precisamente las autoridades socialistas y comunistas que sobre todo están en su...
0: ¿Cómo ves la alianza con la gente de Renovación Popular? ¿Es fácil o difícil?
1: Yo creo que eso va a estar complicado.
0: Sí, ¿no?
1: Porque los...
0: Sería lo natural, ¿no? La alianza natural sería.
1: Sí, pero los egos en la política son los que mandan, no el sentido común. Y ese es el gran problema.
0: Exactamente.
1: Ese es el gran problema. Si el sentido común predominara... Estaríamos viviendo en un país mucho mejor, pero acá lo que entra es el ego. No. Y lo vimos cuando Rafael cometió la estupidez por seguir a Norma Yarrow y sacar a Jerí. Lo estamos viviendo hoy en día. O sea, hay cosas en las que el ego mueve más y eso puede generar un conflicto. Nuevamente, no creo que en las cosas cruciales. Se debatirán si es que el TC de repente Juan o de repente Pedro, pero se pondrán de acuerdo finalmente. Pero en normas, leyes, delegación de facultades en favor de desarrollo, no creo que haya nunca, no haya una discusión ahí.
0: Va a haber.
1: Más que un dime y direte, ¿no?
2: ¿Lo ves Santauro ahora en su salsa con estas movilizaciones que se están armando?
1: Está buscando mover gente, pero no necesariamente tiene el arrastre, ¿no? O sea, tiene tiene gente alrededor, pero no creo que participe.
0: Ahora, él tiene que esperar que cometa un error el gobierno. Porque, mira, a ver, vamos a hacer un análisis. Comparemos lo de Bolivia, que está muy cerquita, a 6 meses del gobierno de Rodrigo Paz, elegido, además, donde el MAS no participa, el Partido Morales no participa, se ha armado una casi insurrección y Bolivia está paralizada casi un mes.
1: Sí, definitivamente, pero es que ahí, nuevamente, el problema de Bolivia...
0: ¿Qué lección sale de eso para nosotros?
1: Ahí tenemos una diferencia, primero. Bolivia sí el comunismo entró. Claro. El comunismo se quedó, el comunismo generó las subvenciones económicas para hacer que la gente mediocre, la gente que no le guste trabajar, viva del Estado y destruyó la capacidad emprendedora de los bolivianos emprendedores que son chamba chamba. Entonces, al destruir eso y hacer que esta población se acostumbre, cuando entra el nuevo gobierno y quiere hacer los cambios, hay gente que va a salir a reclamarte.
0: Ajá, claro.
1: Acá es diferente. Acá el Estado ha dado tan poco
0: que
1: si tú haces algo...
0: La gente
1: algo,
0: no espera mucho del Estado.
1: Claro, que si tú haces algo eso bueno, la gente te lo va a agradecer. Entonces, claro. ¿Contra qué vas a movilizar? O sea, ¿cómo tendrías que movilizar a la gente para que vaya contra
0: para
1: el gobierno?
0: Para afectarla.
1: Para sacar al gobierno. ¿Cómo tendrías que movilizarlo? ¿Con qué? No, no ha hecho nada. Bueno, igual que los últimos 15 presidentes. Igual que los últimos 18.
0: Por ejemplo, querer mañana así de mano militar eliminar el Reinfo, por ejemplo. Y ahí sí podría haber un problema, ¿no?
1: Ahí podría haber un problema.
0: Pero tiene que actuar con cautela
1: porque eliminar el Reinfo es un negocio. Hay plata detrás.
0: Sí, claro, por eso.
1: Pero por eso, hay cosas que no se tienen que tocar todavía.
0: Ah, sí.
1: Uno tiene que coger las batallas.
0: Poco a poco.
1: Y lo primero que
0: llega lejos. Poco a poco se llega lejos.
1: Y lo primero que tiene que hacer un gerente general cuando entra a una empresa no es cambiar la política de la empresa. es entrar y convencer a todos sus trabajadores, a todos estos, de la nueva filosofía que quiere implementar con acciones, empezar a ejecutar y ahí transformar la política de la empresa. Entonces, entrar a pelearte contra el Reinfo, entrar a pelearte contra normas que a la gente le importa un pepino, porque a la gente no le importa si hay Reinfo o no hay Reinfo. Sacas el Reinfo, van a seguir sacando.
0: Bien.
1: Y van a seguir coimeando al policía. Y van... ¿Qué tiene que entrar? A pelearse la reforma judicial. De todas maneras, ese es un pleito que hay que comerse el día uno, porque sin justicia no hay, no se puede terminar la corrupción. Y el otro es la ejecución. Esas son las dos únicas batallas en las que tiene que pelear y obviamente...
0: Y ahí puede tener un apoyo. Puede tener un
1: tiene la tipo. Ventaja Keiko Fujimori, digamos que se nos viene una desgracia. Se nos viene un fenómeno del niño que sí. todo indica que va a ser un mega niño como el que enfrentó Alberto en los años 90. Y eso, a pesar de la desgracia, llega a ser una ventaja para un presidente que sabe trabajar eso y que prevé para que no sucedan las cosas. Entonces, claro. tienes esa oportunidad, acuérdense lo que pasó en el Niño Costero con PPK, que no hicieron nada, pero igual los peruanos nos unimos, las fuerzas del orden, los militares, el ejército, salió a apoyar a la población, todos estábamos preocupados, todo el mundo, porque llegó a todos los... Entonces, las desgracias o los... unifican a la población y eso puede llegar a ser algo muy bueno que ella puede
0: usar la desgracia, que es terrible, pero
1: claro, no usar la desgracia, prever la desgracia, prevenir la desgracia. Claro. Y si es que
0: o sea,
1: sucede...
0: en ese escenario, moverse bien para que no te coma ella, sino tú puedas Exacto. dar un horizonte de esperanza, por lo menos.
1: Exacto.
0: De esperanza.
2: Ahora, Keiko va a tener que trabajar muy duro con el tema de la inseguridad ciudadana, porque es algo vital, ¿no te parece? Sí.
1: De todas maneras, eso es lo primero, pero para eso, para inseguridad ciudadana, que lo saben hacer muy bien los policías y militares del Perú con inteligencia y todo, no lo vas a poder terminar de combatir si no reformas el sistema de justicia.
2: Claro.
1: Y ahí está el tema.
2: Bueno, la reforma del Estado.
1: La reforma del Estado es otro pleito que puede esperar.
2: Ya.
1: Porque el Perú tiene tanta plata que te puedes bancar 4 años pagándole a todos los burócratas que no sirven para nada. Hay muy buenos funcionarios públicos, pero
0: claro.
1: tú le puedes seguir pagando.
0: Tú puedes empezar por ahí sacando
1: le puedes seguir pagando al idiota ese que lo puso a cuña y que no va nunca y solamente déjalo ahí, no te pelees con él. Bueno, no te pelees con él. O sea, esas cosas puristas no son necesariamente reales de aplicar en el momento.
0: Hay que saber qué batalla se da y cuáles se postergan y en qué momento. Esa es clave de una estrategia adecuada.
2: Sí, claro.
1: Eso es, tiene que ser eso. Entonces, la prioridad es apoyar a la población inmediatamente. ¿Qué tiene que hacer Keiko Fujimori? Va a tener el fenómeno del Niño, tiene innumerables decretos de urgencia que puede ejecutar bien hechos, y no hablo contra la inseguridad, hablo en favor del desarrollo. Y la inseguridad que viene de alguna manera, y yo no es que me quede el cuento, estoy viendo la estadística y la data, de las cosas que empezó a hacer Geri, estamos viendo algunos resultados de mejora en cuanto a la captura de delincuentes. Ya llegó, Balcázar los ha entregado, pero ya están llegando los chalecos, los armamentos que se compraron en la época de Geri. Hay que continuar con eso, hay que fortalecer nuevamente a la Policía Nacional, de las Fuerzas Armadas, y salir y como la población quiere.
0: ¿Y la conformación del gabinete multipartidario, cómo es ahí? ¿Factible eso?
1: Lo mejor sería que entren técnicos capacitados con capacidad, sean de partido o no sean de partido.
0: Sí. Por ejemplo, poner a Nieto de primer ministro.
1: Eso sería una estupidez, porque eso es político. Si vas a llevar al mejor, no lleves al mejor por política, lleva a la mejor persona.
0: O sea, tú prefieres un monitor.
1: No, el primer ministro tiene que ser una persona política, pero tienes una persona política, no te va a traicionar.
0: De tu confianza, claro.
1: Tienes una persona de confianza, hábil, que no necesariamente pertenezca a Fuerza Popular.
2: Sí.
1: Una persona que no sea irracional, claro. ¿no? Y en los demás ministerios tienes que tener gente ejecutora política también, pero con capacidad de ejecución y desarrollo.
0: Con eficiencia, ¿no?
1: Con eficiencia, porque es lo que
2: entonces, Keiko tiene que abrir el partido, abrir el gobierno a los mejores técnicos, a los más calificados.
0: A los profesionales.
1: A los capacitados. Profesionales, porque si va a poner solamente por cuota partidaria, vamos muertos, y no se va a cambiar nada.
0: Lo peor es poner cuota y no da resultado fatal.
2: Es verdad. Fernando, muchísimas gracias.
0: Muchas gracias a ustedes. Ha sido un gusto estar contigo. Y llegamos al final.
2: Llegamos al final. Muchas gracias, amigos. Esto ha sido Conversando con el Perú. Muchísimas gracias por la sintonía. Nos vemos la próxima semana. Abrazo para todos.
0: Buenas noches.

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0: esta noche en Combaters por PBO.
1: Hemos revisado las actas donde ellos están reclamando y haciendo un proceso de nulidad. Que, ojo, estamos totalmente desacuerdos porque la voluntad del pueblo no se debe anular.
0: Juntos por el Perú busca anular 2.300 actas electorales.
1: Quieren anular actas donde ellos ganan.
0: Además,
2: yo me comprometo a respetar los resultados.
0: Roberto Sánchez cumplirá su palabra de reconocer los resultados.
2: Que no se tenga lenguaje tibio en decir, lo voy a evaluar, como ha dicho la señora Keiko.
3: ¡Nadie nos salió! ¡Nadie nos escogió!
0: Y también,
4: tenemos el derecho a defender el voto que el pueblo expresó en las urnas.
0: ¿Quiénes estarían detrás de las movilizaciones?
5: Hola, ¿qué tal? Ay, ay, ay. Gracias por el eco. Bueno, resulta que en el Perú durante mucho tiempo ha habido caudillismo y hay veces ha habido mesianismo. Hay gente que cree que es el Mesías que va a venir a tocar al Perú con una varita mágica y se va a abrir las aguas y va a pasar los peruanos al paraíso terrenal. Y eso es mentira. Todo indica que Keiko va a ser la presidenta del Perú, pero por una nadita, por un poquitito, por un tecnicismo aritmético. Todo indica. Pero también indica que ella va a tener que hacer un gobierno de, no voy a decir de concertación ni de ancha base, porque esas palabritas están prostituidas, pero de sentido común. Y hay que tener sentido común para darse cuenta que la mitad del Perú no votó por ella y que parte de la gente que hemos votado por ella no somos sus fans, sin ser su enemigo. Entonces, uno de los problemas que podemos afrontar en las próximas semanas es que haya gente que tenga intención de asusar a la población para hacer algaradas, para hacer disturbios, para generar conflicto, para que la señora no pueda asumir ni pueda gobernar. Entonces, eso yo creo que es un error. Porque si tú estás argumentando democracia, parte de la democracia es aceptar que el otro puede tener razón o el otro puede ganar. Entonces, ya que estamos hablando de mesianismo, he traído al Mesías. ¿No es cierto? Porque cualquiera lo invoca, cualquiera lo dice, pero acá está, está el Mesías, ¿sí o no? ¿Tú eres el Mesías o no?
6: No, soy Mesías Guevara. No, oye, pero tú te estás equivocando, disculpa que lo diga, ¿ya? Cuando dices que el Mesías abrirá las aguas. No, ese fue Moisés.
5: No.
6: Moisés fue el que abrió las aguas.
5: Sí. Error, ¿ves? Error de interpretación. Moisés no. Agarra el báculo y dice, Diosito, tíreme un centro. Pa, el que abre las aguas es Dios.
6: Moisés, pues, para a través de Moisés.
5: Ah, pues. a través. ¿Ya ves?
6: pero no fue Mesías, fue Moisés.
5: Por esto. Ya te la sabe de memoria. ¿Por qué te pusieron Mesías tus papás? Eran muy católicos, muy evangélicos.
6: Mi abuelo se llamó Mesías. Y bueno, la familia siempre ha sido muy apegada a la iglesia católica, también a la iglesia adventista, ¿no? Por parte de madre, y mi padre es católico, ¿no?
5: ¿Y tú eres protestante o eres católico?
6: No, yo me bautizaron por el tema del catolicismo, pero también me he sido formado en la escuela adventista. Yo estudié en la escuela adventista en Jaén.
5: Ya.
6: Y también tuve el honor de trabajar para la Universidad Peruana Unión como profesor en la escuela.
5: Ya, pero ¿tú qué? ¿Tú eres, no, tú eres agnóstico o eres católico?
6: No, yo sí creo en Dios, ¿no?
5: Sí, ok. Dios. ¿Y qué haces parando con tanto demonio, hermano?
6: Por eso estoy acá, pues.
5: Está bien, te hemos traído, hemos venido a exorcizarte.
6: Pero un demonio como...
5: sal del cuerpo de Mesías Guevara.
6: Yo te voy a exorcizar.
5: ¡Sal! Escúchame, en la introducción yo decía que uno tiene que entender pues la democracia como saber perder y saber ganar. Todo indica que Keiko va a terminar ganando por muy poquito. ¿Tú opinas así o tú
6: Mira,
5: crees que...?
6: Las tendencias van por ahí, pero yo sí, en lo personal, soy sincero, yo voy a esperar hasta el último conteo,
5: claro,
6: como corresponde. Y una vez que salga el último conteo, habrá que reconocer gane quien gane, si gana la señora Fujimori, sí, o gana el señor Sánchez. Yo sí voy a esperar hasta el último, porque el mismo jurado ha dicho que todavía va hasta 30 días, que va a demorar ese proceso electoral. Entonces, yo creo que hay que invocar a la población, calma, serenidad, y el que gane, ¿no? O sea, claro, que eso es lo que manda las actas. Claro que hay muchos cuestionamientos también, pero eso ya que lo definan los personeros legalmente.
5: A ver, la metodología de los reclamos, de observaciones e impugnaciones, se tiene que dar en el momento del
6: acto electoral.
5: Del acto electoral, en el momento que computan las actas. Y eso no lo ha hecho. Aclaro que tú no eres parte del partido JPP.
6: No, no soy parte.
5: Tampoco eres un vocero de la coalición.
6: No, yo soy vocero de mí mismo, ¿no? Y de,
5: claro.
6: No,
5: claro, no, pues tu partido, que es el Partido Morado, ha perdido la inscripción, o la perder en poco tiempo. Claro. Pero eres una persona lo suficientemente ecuánime como para que te hayan querido proponer como un probable primer ministro en la medida que generas menos animadversión que los otros señores.
6: En realidad, JP no me propuso.
5: No, no, ¿quién fue?
6: Lo que me propusieron fue Ahora Nación con el Fondo López Cham. Ya. Cuando le dijeron, ¿sabes qué? Es necesario, si quieres, que te apoyemos, que hagamos un gobierno, claro, no para nosotros, pero sí convocar a otras, claro, personas. Y es ahí cuando salió mi nombre, pero yo te soy sincero, con Roberto Sánchez o con algún dirigente de Junta por el Perú, no he conversado nada al respecto, ¿no?
5: Ya, a ver.
6: Pero sí me reuní con él, ahí está la fotografía incluso.
5: Sí, sí, ahí está, es que, a ver, no tiene nada de malo que te reúnas.
6: Por eso. Pero no, en esa reunión ni siquiera hemos conversado al respecto. No, te soy sincero.
5: Correcto, pero a ver, podemos ver el cómputo a esta hora de la noche, que ya prácticamente es lo ultimito, ya la última gota de la naranja del jugo, si vemos el cómputo de la OMP. Y quiero seguir avanzando en algo mientras que lo vemos. Ahí está, ¿no?
6: Milésimas, ¿no?
5: Son, ¿cuántos votos?
6: 800 votos,
5: ¿eran? 1.300 votos, no, de un inmenso caudal de votos, ¿no? Son cerca de 18 millones de votos. Entonces, Keiko va a ganar, pero realmente por un margen muy pequeñito y ganará. Entonces, para gobernar tiene que seguramente concertar, pero para concertar tiene que haber dos partes. Entonces, una de las cosas que yo estoy viendo en las últimas horas es que JPP ha presentado impugnaciones y apelaciones sobre 2.300 actas. Eso, número uno, es extemporáneo. Y número dos, saben que no tienen el dinero, porque ¿de dónde van a sacar, pues, 3.700.000 soles que tienen que pagar para esto? Yo más lo estoy entendiendo como un acto político para que a futuro digan que es un gobierno ilegítimo el de Keiko. ¿En qué parte me equivoco o tú...?
6: Mira, yo no sé si han pagado o no han pagado, pero es una cantidad muy fuerte, como tú lo estás diciendo.
5: No lo han pagado todavía, ¿no?
6: Entonces, no lo han pagado, entonces eso no... Eso,
5: ¿de dónde? Pues, un millón de dólares, ¿no?
6: Eso es un gesto político, como dices tú.
5: ¿Sí?
6: Ahora, ¿qué va a ocurrir en adelante? Pueden saltar esos gritos de tambores de fraude, digamos.
5: Claro.
6: Pero por eso te digo, yo hay que esperar el último, claro, conteo.
5: Está mal cuando lo decía Porky, ¿no? Decía, hay que incendiar las calles. Está mal, pues si lo dice Porky está mal. Si lo dice, había unos loquitos, ¿te acuerdas? Que estaban al costado de él, que decían, vamos a ir al Jurado Nacional de Elecciones. Hay que ser violento. Un patita que nunca joyan que empó, ¿no es cierto? Que juega al Libis con palmada. ¿Sabes? ¿Tú tienes hija mujer, no? ¿No tienes hija mujer?
6: No, sí tengo, claro. Tengo tres hijas mujeres.
5: ¿Tu viejo y tu vieja no te castigaban para que juegue yaxes con tu hermana? Libis con palmada, chanchito. Hay gente que nunca se ría. Hay gente que nunca juega.
6: Yo no he estudiado en los marianistas.
5: Que no tiene esquina, pues no juega ni a la pega.
6: No juega al cubo. Yo he jugado fútbol.
5: Por eso te digo, pues.
6: He jugado yo-yo, he jugado el trompo, rum-rum.
5: Campeón interescolar de yo-yo. A lo que digo, gente que no tiene, decía, hay que ser violento, o sea, ¿qué vas a tomar a la calle? Tú no puedes jugar, como digo, Yankee Boss, y le fractura el dedo. Ya, pero esto es lo que dijo Dyer, veamos.
1: Juntos por el Perú ha presentado alrededor de 1.700 actas de nulidad en Perú y alrededor de 600 actas en lo que es extranjeros, específicamente Estados Unidos. Estamos hablando de alrededor de 2.300 actas, ¿no? Y por lo tanto, esperaremos con tranquilidad, tenemos un buen equipo legal, un buen equipo técnico, y le doy la tranquilidad a la población. Acá, si uno presenta un presunto de nulidad, tiene que demostrar pruebas. Estamos muy tranquilos que nosotros tenemos las actas, hemos tenido personeros en la mesa, y sobre todo, se manejó de muy transparente esta elección el día domingo.
5: Ahí se va a generar un problema porque muy probablemente sean declaradas inadmisibles estas tachas o improcedentes porque no se hicieron en el momento. Entonces, el ánimus de algunos sectores, no digo el tuyo, es vamos a protestar, vamos a venir a Lima, la marcha pacífica. Yo hasta ahí estoy de acuerdo. Pero número uno, que sea pacífica. Número dos, ¿qué cosa es ser pacífica? Que implique que yo no he recibido acá a Mesías Guevara con una vara, con un palo, con un verduguillo, con un, ¿cómo se llama?, con una bengala, y por último, yo estoy al frente tuyo, ¿no? Entonces, los que quieran hacer eso, creo yo que tienen que estar en la primera fila. Si tú quieres marchar, que vayan adelante los líderes, creo yo, ¿no?, para garantizar que no pase nada.
6: Bueno, tú sabes que en todo ese tipo de temas hay vándalos, ¿no? Hay infiltrados y alguien tiene que velar por ello.
5: Sí, claro.
6: Y asumir también la responsabilidad. Claro. Yo espero, Philip, que no haya tanto tema, tanto escándalo. No descartemos que haya escaramuzas, porque tampoco hay gente que sí van a protestar, sí, claro, sobre todo en el sur. Y que alcance para una marcha de los cuatro suyos, lo dudo que pueda.
5: Y además, eso es que convoco y digo, ya bacán, ¿cómo viene desde Puno a Lima? ¿Cómo vienen de Cajamarca a Lima? Tú has sido hombre fuerte en Cajamarca. Cajamarca está un poquito lejos, hermano, meterte un bus sin venir a Lima, ¿dónde comes? ¿Dónde duermes? ¿Dónde te bañas? ¿Quién te habla? Eso es organización, eso es logística, pues. Así las fuerzas vivas de la gente no meten a 2.000 personas en buses o en camionetas y vienen a Lima a protestar. Eso no es así. Eso es organización. Y la organización implica dinero. Entonces ya está, tendrían que tener mucho dinero para pagar, y por si acaso es bancarizado, no es que ponen así una chanchita. 3.700.000 soles, según los cálculos del doctor Tello, que en tu rato entra. Entonces lo tienes que bancarizar.
6: No, y si no hay plata, el doctor Tello lo va a poner seguramente.
5: No, pues no todo el mundo me decía Guevara, pero tampoco cochinees a la gente, porque tú eres
6: sido ministro,
5: plutócrata, y tú también, hermano, mire ese saco no lo tiene ni Aníbal Torres, no, hermano.
6: ¿Te acuerdas que tú me cochineabas con un saco?
5: Claro. Y este pata dormía con un saco, y dice, ¿por qué no te quedas el saco, hermano? Ya tampoco la pegué de inicio, pero en fin, lo cochinea. El hecho es que Sánchez ha hecho un par de twitters que quiero que los comentes con nosotros, si fueras tan amable. Hermano y hermanas, diputados y senadores electos de JP, tenemos una gran responsabilidad con nuestro pueblo, democracia y la justicia. El sábado 13 de junio, mi santo, en la ciudad de Lima nos encontraremos en plenaria. Máximo esfuerzo para la gran tarea. Al pueblo se le respeta. Plenaria, asumo que es una reunión, ¿no? En algún lugar convocarán a las fuerzas vivas de JPP con sus aliados. ¿A ti te han pasado la voz, no?
6: No, no.
5: ¿No te han invitado?
6: No me han invitado.
5: No te han invitado. ¿Cómo te van a invitar? Si tú eres el Mesías.
6: Por eso, pues, si fuera el Mesías, voy ahí a
5: pero, pues,
6: predicar
5: tú, yo,
6: la paz.
5: Si yo fuera, te pongo por delante.
6: Pero ¿para qué voy a ir, no?
5: Te tengo al Mesías.
6: Además, ese día también mi cumpleaños como el tuyo, ¿no?
5: ¿Santo, sí, Santo,
6: sí,
5: 13?
6: Sí, verdad.
5: Algo bueno, yo siempre dije, algo bueno tienes, Pefilla. Desde el 8 de la mañana de hoy hemos sostenido muy importantes audiencias con la misión de observadores de la Unión Europea y luego con la misión de observadores de la OEA. Nuestro pueblo está vigilante del voto y la democracia se respeta. A mí no me cuadran muchos estos observadores.
6: No, sí es bueno los observadores. ¿Sí? No, claro, pues eso no debemos cuestionar. ¿No?
5: ¿No? No, pero no. Si estos observadores siempre van a Venezuela, Nicaragua, estos van, observan las elecciones en Cuba y te dicen que está bien.
6: No, o sea, sí, esos observadores cumplen un protocolo y la verdad, eso sí hay que...
5: Pero observan y jamean.
6: Está bien, pues tienen que vivir también. Tienen que
5: pero, comer. Hermano, te voy a poner un ejemplo. Salió la señora esa, ¿no? La observadora, dijo antes de ayer, todo bien bonito, pero mis conclusiones se las doy en agosto. ¿Cómo que agosto?
6: No, así es un informe, leyó ayer un informe.
5: Bueno, pero ha dicho que no hay. Dijo dos cosas que me parecieron simpáticas. Uno, número uno, que no hay fraude.
6: Eso está bien.
5: Y lo otro que dijo es que los canales de televisión estaban en contra de JP.
6: No, pues es cierto. Pues.
5: Oh, hermano, yo te he invitado, tú has venido. Tú sabes la pero cantidad.
6: Se me invitaba una vez y el día del debate me invitaste, se me desinvitaste ese momento.
5: ¿El día del debate yo estoy desinvitado?
6: Sí, me.
5: A este programa no.
6: Cuando estabas allá en Panamericana.
5: En Panamericana.
6: Claro, me invitó Ismael Tazay, con mi hijo, me decía, vas a salir. Yeah. Y luego, no, ese no lo quiero.
5: No, jamás. Yo no, hermano, yo no sé. Oye, por mí que venga. Oye, si le he entrevistado a un Tauro.
6: No, y visto, te ha salido bien la entrevista.
5: Sí, no, además, hermano, Antauro es. O sea, por decirte, como yo te conozco, tú eres una persona llevadera y tal. Cuando tú tienes media bronca con el entrevistador y tal, sale mala cosa, pero Antauro es mucho más tranquilo de lo que la gente cree fuera de micrófono.
6: Antauro lo que pasa
5: es
6: que
5: si tú lo jodes a Antauro, se va a poner chúcaro.
6: Lo han estigmatizado, ¿no?
5: No, no tampoco es un angelito, no, pues estaba en la cana por lo que estaba. Lo que voy yo es que si es una persona con un nivel de diálogo cuando conversas con él.
6: Es culto, ¿no?
5: ¿Ah?
6: Es culto.
5: Si has pasado 18 años leyendo, pues, hermano, como se hacen todos los crucigramas. Pero en fin.
6: Ha leído tanto que se ha confundido.
5: Obvio. Déjalo, hermano. Todo el mundo tiene confusión. Como te digo, en la derecha también hay confundidos. Pero en fin. Keiko dice, con serenidad esperaremos resultados al 100%. Una taza de leche que quita para es una.
6: No,
5: una.
6: Dice, he escuchado, dice, he sido prudente. ¿Prudente? Sí. ¿Cuándo ha sido prudente, Keiko? Nunca ha sido prudente, ¿no?
5: Sí.
6: Para mí nunca ha sido prudente, ¿para ti? Ahora quisiera ser prudente en buena hora, ¿no?
5: Yo creo que es una persona que ha tomado malas decisiones en gran parte de su vida, pero yo entiendo que es muy difícil estar preparado para el rol que ella asumió. Desde tan joven, con tanta falta de experiencia, con tanta falta de preparación, y ten en cuenta algo, ella nunca tenía un líder. No tenía un líder. Su viejo era un papá mandón. eso no es ser líder. Y la dejó. Y la dejó, hermano. Esa es la verdad.
6: O sea que estamos en un problema, entonces.
5: Sí, pero por supuesto
6: que estamos... que llegue a ser presidenta, vamos a tener un serio problema, ¿no?
5: Pero, hermano, hay que ser tonto o bobo, como decía Alan García, para no darnos cuenta que estamos en un problema, porque la señora está como está, ahí pegada con baba, con un tipo que no tiene mayores luces como Roberto Sánchez. Me vas a disculpar.
6: No, no.
5: Tú eres, de verdad, el Mesías al costado de Roberto Sánchez. Roberto Sánchez es un patita es un político, pues, así, chauchilla. Esa es la verdad. Se ha disfrazado de un patita que se llama Pedro Castillo, es psicólogo, tiene su flow, pero así, fondo político, tú que has sido formado en Acción Popular y has visto políticos por la edad que tienes de nivel, Roberto Sánchez es Copa Perú. O sea, no es, bueno, no es Liga 1. Y él también, él no tiene. Por eso es que ha llamado retazos y cuantas cosas. Es más, no es por cochinar, llegaste tú y marcaste una diferencia, este es el Mesías, este tiene que ser. Porque ¿a quién va a poner de premier? Atencio, Antauro. No sea malo.
6: Y aquí, en un hipotético caso que gane la señora Fujimori, ¿quién va a ser su premier? ¿Miki Torres?
5: De ninguna manera. Sería un grave error. O sea, ni Miki Torres ni Galarreta pueden tener ningún ministerio. Ninguno.
6: Pero ellos son los que van a mandar,
5: ¿no? No, hermanito lindo. No, que no comete el error, claro error, del día del debate. Uno de los problemas, como en el fútbol, hay dos tipos de entrenadores. Los que saben seleccionar, los que saben parar el equipo en la cancha y los que te pueden cambiar un partido.
6: Claro.
5: Cuando se ejecuta. Keiko no sabe seleccionar. Y no sabe parar el equipo en la cancha. El que sabía hacer eso era Fujimori, un crack. Eso sí. Pero Keiko está en un tema, pero sigamos avanzando. Keiko habla de la serenidad para esperar los resultados al 100%. Escuchémoslo.
7: Con serenidad y con mucha gratitud tomo esos primeros resultados y además ustedes saben que soy muy prudente, vamos a esperar al conteo final. Yo creo que la población está siguiendo paso a paso este conteo. Se ha vuelto muy popular la página de la OMPE, lo cual me parece extraordinario, ¿no? Entonces, yo creo que eso le da la credibilidad, la tranquilidad y la confianza a los ciudadanos.
5: Serenidad. Obviamente que tiene que estar serena. ¿Qué cosa le queda?
6: Ya...
5: No puede haber imagen de trufalismo tampoco, ¿no?
6: No. Ahora sí, la electricidad que le pasaron a su mamá se la ha pasado a ella, ¿no?
5: Porque claro.
6: Está tranquilita ahorita.
5: Pues esa es tu maledicencia. A la mamá no le pasaron electricidad.
6: No sé.
5: Eso yo te puedo asegurar que no le pasaron
6: electricidad. Bueno, ha tomado algo, guaguasana, ¿qué habrá tomado para que esté tranquila?
5: Es que no le queda otra.
6: Correcto.
5: Por decirte, ese es su primer error político.
6: Serenidad.
5: No, cuando su papá se pelea con su mamá, ella tendría que haber ido a agarrar sus cosas y me voy con mi mamá. Por una elemental razón.
6: Claro.
5: La columna vertebral de toda la familia es la mamá.
6: No te discuto.
5: Punto. Y eso sirve para Jesús, y eso sirve para Mesías y para mí. Mi mamá, la mamá, yo a mis hijas le digo, la mamá primero. La mamá es la que primero que come, la mamá la mamá es la mamá. No hay familia sin mamá. Entonces, ahí nomás ves el primer error. Así tu papá es el presidente de la Coca-Cola. Tu mamá es tu mamá. Y eso te sirve como mecánica de vida. Porque ahora que estás casado, ¿tú sigues casado o no?
6: Claro.
5: Tu mujer debe ser una santa. Entonces,
6: recontra santa.
5: Recontra santa. Pero tú le has inculcado a tus hijos que la mamá es la mamá, pues, ¿o no?
6: La quieren más a ella que a mí, ¿no?
5: Pues obvio, pues hermano, obvio. Tú eres medio demoníaco, pero en fin. Keiko, sobre el pedido de nulidad, que me parece un exceso, ella también se pone tranquila. Veamos lo que dice Keiko.
7: Nosotros volvemos a hacer un llamado, ¿no?, a la reflexión, a la calma y a seguir la página de la OMPE. Yo me quedo con las declaraciones del candidato Roberto Sánchez cuando él ha señalado, ¿no?, que él va a respetar los votos. Así que yo creo que todos los ciudadanos pueden informarse y estar atentos. Cualquier otra cosa pediría calma y serenidad. Sobre las nulidades e impugnaciones que estarían planteando Juntos por el Perú, lo primero que quisiera señalar es que nosotros no vemos ninguna causal de nulidad, pero están en todo su derecho de hacerlo.
5: Correcto. Bueno, no están en su derecho, pero lo están haciendo. ¿Qué cosa entiendes tú? Para ti, ¿qué es respetar el voto ciudadano? Acabas de tú sufrir un revés político porque no han votado lo que tú pensaste que iba a votar por ti. Yo creo que cometes un error grave al salirte de Acción Popular, pero tú eres un hombre mayor, pues, ¿no? tienes que aceptar el voto ciudadano. ¿Qué para ti respetar la...
6: Bueno, lo que respetar significa aceptar el resultado que ha emitido, ¿no? O sea, que claro. Eso hay que hacerlo. Eso es la voluntad de todos, ¿no?
5: Claro, y tú puedes impugnar todo, pero claro, cuando ya haces impugnaciones como esta acá, que es más que caprichosa, yo lo entiendo como tendenciosa. Porque en el caso de Porky, por dar un ejemplo, cuando él ha venido a observar las actas 900, independientemente que tenga razón o no, él tendría que haber puesto personeros en todas esas actas para observar el acta en ese momento. Tú no puedes observar al barrer.
6: No, tiene su procedimiento el tema de la
5: intervención. Además, todos ustedes saben.
6: Todos saben.
5: ¿Todos, cuántas campañas políticas tienes tú?
6: Yo empecé, pues, que te digo, el 80, cuando mi padre se lanzó para diputado, yo estaba en el colegio.
5: Claro.
6: Y mi padre se lo dejó diputado el 80.
5: ¿Tu papá era Acción Popular también?
6: Todo, mi abuelo también.
5: No sé. ¿Por qué te fuiste? ¿En qué momento te volviste sonso? O sea, ¿en qué momento dices, vamos a hacer una burrada y te sale Acción Popular?
6: No, y Acción Popular ya había llegado a un límite, la convivencia fue extremadamente ya negativa, ya no se podía ya convivir. Pues yo sigo siendo belaundista, te soy sincero.
5: ¿Sí?
6: Claro. Por ejemplo, mira, mi abuelo fue alcalde por Acción Popular, allá en Colasay, Jaén. Mi padre fue 2 veces diputado por Acción Popular. Yo he sido congresista y gobernador por Acción Popular.
5: ¿Y por qué no regresas ahora que lo van a reescribir, que quieren reescribirlo?
6: Lo que pasa es que no sé qué va a ocurrir, te soy sincero, porque están que se pelean entre ellos también ahorita. Yo me fui del partido y mataron al partido.
5: Sí.
6: Ojo, yo no...
5: Y se siguen peleando por esteras.
6: Claro,
5: quieren ser el
6: rey de las cenizas.
5: ¿Qué edad tienes tú?
6: 62.
5: Está bien, sí parece 62. Zunini, acá el nuevo sex symbol, es el rey de Gamarra, es el emperador de los conos, Zunini. Tienes un sex symbol, Zunini.
8: Hemos dicho que vamos a respetar el voto ciudadano y esperamos que se concluya la contabilidad de los votos. Estamos tranquilos.
9: Hay movilizaciones que se han ido convocando en Trujillo, en Cusco, incluso en Puno. ¿Ustedes respaldan este tipo de medidas?
8: Bueno, la gente está en su derecho de movilizarse. Estamos en un país democrático, ¿no? Así que, al margen de respaldar, sí hacemos un llamado a la serenidad y a la calma a la población para que el proceso electoral concluya sin ningún tipo de incidencia.
9: Como vocero de Juntos por el Perú, usted, Ernesto Zunini, ¿podría garantizar que su partido va a respetar los resultados aún le sean adversos?
8: Por supuesto, claro que sí. Los observadores de la Unión Europea, para compartir impresiones acerca del informe que ellos están haciendo sobre el desarrollo del proceso electoral en el país.
10: ¿Cómo toma Juntos por el Perú esta diferencia muy corta de votos y que ya se haya remontado al señor Roberto Sánchez por parte de la señora Keiko Fujimori?
8: Vamos a concluir, vamos a esperar que se concluya el conteo del proceso electoral. Con serenidad, con tranquilidad, sí.
9: ¿Qué tipo de reclamo le están presentando ustedes a la misión de observadores del Unión Europea?
8: No, estamos presentando reclamos. Voy a dialogar con...
9: ¿Qué informe en todo caso?
8: Al terminar la reunión podría darles esos alcances.
5: Me dice acá Mesías, el diabólico, ¿no es cierto? Que no, tú sabes que no viene, o sea, Sánchez nunca me ha querido dar una entrevista. Este tampoco. Lo hemos invitado.
6: No, pero sabe que habla igual que tú. O sea que...
5: Pero uno tiene que confrontar a la gente.
6: No, pero al margen de eso...
5: Rodríguez Cuadros, yo me lo encuentro en todos los duty free a Rodríguez Cuadros, pero no viene. ¿Cuántos se van a quedar con Sánchez si pierde? Si pierde Sánchez, ¿tú vas a ser una persona cercana a Sánchez? ¿Vas a tratar de hacer algún tipo de coalición para las municipales? Por si te Porky está pensando en que puede ser teniente alcalde. ¿A ti se te ocurría regresar a Cajamarca de alguna manera?
6: No. En primer lugar, en el partido morado vamos a tener candidatos para alcaldías.
5: Ya.
6: Y por lo tanto, lo que a mí me compete como militante es apoyar a los que postulen a las alcaldías.
5: ¿Tú eres un simple militante o tú eres presidente del partido?
6: No, yo soy un militante.
5: ¿Tú eres?
6: Un militante, y por lo tanto, pero sí tengo la obligación moral de apoyar, pues, ¿no?
5: Está bien.
6: Ya, entonces, y el partido estaría hasta
5: aquí. Julio Guzmán sigue siendo miembro del partido, ya no, ya.
6: Julio Guzmán es afiliado al partido, pero no milita, ¿no?
5: Ya.
6: En el sentido, no activa, no está activando.
5: Tu mujer no te mantiene, ¿no?
6: ¿Ah?
5: Tú no eres un mantenido.
6: No.
5: Ah, ya. Tú paras la olla en tu jato.
6: Ambos trabajamos.
5: Ah, ya, ok. Pues tú tienes que poner más, pues, hermano. Si nomás te gritan, imagínate, ponen menos, te van a gritar más. Lo que pasa es que la gente no sabe que está con su señor y su señor le enseña. De acá tienes que darte a comer algo bonito, pesa tu señor. La mujer está así. Asiente con la mirada. Pero en fin. Memorex para Roberto Sánchez. Se compromete a respetar los resultados. Vale oro esta declaración, dice el doctor Tello. Veamos.
11: Llamamos a la comunidad internacional que venga en auxilio también de ese sentimiento, ¿no es cierto?, que hay aquí de decir fraude, fraude, fraude. Yo me comprometo. a respetar los resultados. Y exhorto más bien que no se tenga lenguaje tibio en decir, lo voy a evaluar, como ha dicho la señora Keiko. Acepte lo que significa la democracia. Basta de decir que en 2021 hubo fraude y extenderlo a más inestabilidad. ¿No se da cuenta de lo que está haciendo? Yo voy a respetar los resultados, me comprometo ante el país, y si efectivamente el voto ciudadano dice que hemos triunfado, lo celebraremos. Y si dice que no nos ha dado su oportunidad, sabremos reconocer y nos pondremos de inmediato a disposición para hacer grande nuestro Perú.
5: Hermoso, parece una postal de Navidad. Pero eso lo dijo dos días antes de las elecciones. Ha seguido manteniendo el discurso. Mi problema son las movilizaciones. Vemos una nota y lo conversamos con el Mesías Guevara.
12: A no solamente estar alertas, a estar organizados y preparados para cualquier tipo de fraude o de ensañanza que quieran hacer contra el voto del pueblo.
11: No, hay una autoconvocatoria. Okay. La gente tiene el derecho.
13: Las calles arderán, pues el voto del pueblo se hará respetar.
14: La izquierda ha pasado de la felicidad a la ira, ahora que todo parece indicar que perderán las elecciones ante el fujimorismo, contradiciendo el conteo rápido de Ipsos.
15: Renovación Popular llamó a rebelión, Renovación Popular y amenazó a las autoridades electorales. Nosotros no hemos hecho absolutamente nada de eso.
16: Eso sería la diferencia.
15: No lo he escuchado. ¿Nosotros qué estamos haciendo? Una vigilia ciudadana. Uh-huh. Porque hay cosas que nos parecen extrañas.
14: Y ese cambio de ánimos puede resultar peligroso para el país, pues ya se oyen discursos beligerantes dispuestos a derramar sangre de ser posible, con tal de no perder su oportunidad de ser gobierno una vez más.
17: Desde el día de mañana, desde las 00 horas, este puente histórico estará cerrado. En este Puno llamamos a las 25 regiones del Perú a defender su voto y cerrar filas a este mafiosa delincuencial fujimorismo.
14: La persona que amenaza con bloquear una de las principales puentes de la región Puno es Lucio Cayo Cayata, un miembro del Movadef, brazo político de Sendero Luminoso, que hoy en día funge de dirigente del Comité Nacional de Lucha.
17: El día de hoy estamos aquí, ciudadanos, dirigentes sociales populares, para expresar nuestro rechazo al fraude que está en marcha.
14: Luis Cayo es una de las personas detrás de futuras marchas violentas que le esperaría al país, pero no es el único. Y es que desde la izquierda prefieren ver al país de cabeza antes de aceptar una derrota en las urnas.
18: Podrían haber algunos reclamos en estos próximos días e ir calentando el ambiente para la proclamación de resultados, que va a ser aproximadamente la quincena de julio, ha dicho el Jurado Nacional. Y luego de eso, hacer un ambiente tan tenso o tan violento que pretendan, como hipótesis de ellos, impedir la juramentación, ¿no?, los actos conmemorativos del 28 y del 29.
14: El Movimiento de Liberación 19 de Julio, o simplemente ML19, es un movimiento marxista-leninista mariateguista que apoyó abiertamente a Roberto Sánchez en estas elecciones y que ya ha sacado un comunicado adelantando acciones ante lo que denomina un fraude.
19: Frente al fraude en curso de la señora Kay de la Embajada Yankee, movilización popular, construir y forjar los frentes patrióticos y populares en costa, sierra y selva. Fuera Yankees del Perú, la patria no se vende, la patria se defiende.
14: El disfraz de movilización popular no debe pasar desapercibido, porque lo que puede iniciar con la careta de marcha pacífica podría tener un trasfondo mucho más peligroso.
18: La genuflexión de un Estado para no imponer el principio de autoridad es lo que les ha hecho ganar terreno enormemente a todas estas personas que protestan bajo una careta de marchas pacíficas que no lo son y cuya estrategia es tener adelante a los pacifistas con politos blancos, pero atrás viene toda la caballería de infiltrados.
14: La narrativa fraudista viene esta vez desde la izquierda y llega de todos los frentes.
20: Todo está preparado desde mucho antes para
16: declarar como vencedora a la señora Keiko Fujimori, rechazada por la mayoría del país.
14: Lo hicieron cuando Martín Vizcarra fue vacado y el que entró al poder como parte de la sucesión constitucional no era de su agrado. Agitaron las ciudades a obtener 2 muertes y el presidente que pusieron luego desarmó a la policía.
18: En el gobierno de Sagasti, por ejemplo, se envió sendas documentos al Ministerio del Interior y a la Policía Nacional a fin de que los policías no lleven por ningún motivo arma de fuego a una situación de orden público. Se prohibió y lo que vimos a continuación fue a policías corriendo, perseguidos por las turbas, escondiéndose en omnibuses, escondiéndose en casas de los vecinos.
14: Igual sucedió cuando Pedro Castillo fue vacado y detenido tras su fallido golpe de Estado. Asumió Dina Boluarte, que era parte de la plancha presidencial, y como hacen cada vez que no les gusta algo, la izquierda volvió a agitar el país. Consiguieron los ríos de sangre que tanto buscaban.
17: Si es que no se respetan nuestros votos, ¡habrá guerra civil! ¡Vamos a marchar a Lima! Desde este puente histórico, desde este pueblo guerrero de la provincia del Collao, llamo a todas las organizaciones, al pueblo en general del Perú, a marchar a Lima y enterrar vivo al fujimorismo.
14: Con José Balcázar en el gobierno, afín a Pedro Castillo y por ende Roberto Sánchez, ¿velará el presidente por los peruanos de bien ante una eventual nueva toma de Lima? ¿O le abrirá las puertas a los violentistas para, con las facilidades de su gobierno, destruir todo a su paso?

0: efectista, por decir algo, pero tiene que hacerlo ya. Y sobre todo tiene que marcar la línea, tiene que, en los primeros 100 días, tiene que marcar su liderazgo. Y fíjate que hay que ser conscientes, Philip, que nosotros como consumidores mortales comunes y corrientes estamos a merced en estos momentos de muchas distorsiones del mercado.
1: Claro.
0: Por ejemplo, el tema relacionado con lo que es el precio de los productos de primera necesidad. No digo que haya control de precios, pero sí hay que haya el control de la calidad. Por ejemplo, el tema de los bancos que no cobran tasas de intereses altísimas y por otro lado también la calidad de los servicios públicos, salud, educación y trabajo, por supuesto, hay que generar empleo. Por lo tanto, todo eso tiene que activarse de manera rápida y garantizar la seguridad ciudadana de todos los peruanos.
2: Mira, lo que tú acabas de decir es inexpugnable.
0: Por eso,
2: o sea,
0: por eso.
2: En Cajamarca o en Puno, ahorita ahí salió un señor puneño, oye, él no se puede negar a que comiencen a llegar cuadros del Ministerio de Vivienda a hacer obra de saneamiento. ¿Cómo hacer que Juliaca no tenga una planta de agua, hermano?
0: Ahorita en Juliaca hay una inversión de cerca de 900 millones de soles.
2: Para la planta de agua, pues, ¿no?
0: Para todo el agua, que
2: correcto,
0: incluso está financiado por el BID. Entonces, ahí habría que ver que ese proyecto se vaya...
2: Funcione. Y que funcione en colegios, postas médicas, caminos rurales. ¿Quién se va a negar a eso?
0: Miren, en Juliaca hay una inversión muy interesante, financiado por el BID, por el Banco de Desarrollo.
2: No, y además tiene la minera de Los Brescia, que es inmensa.
0: Correcto.
2: Que,
0: no,
2: está dispuesta, que está dispuesta a hacer cualquier cosa que tú le digas de obras por impuestos. O sea, tú le pides 500 colegios y te lo van a poner. Porque el mecanismo de obras por impuestos es la panacea. Tú que has sido gobernador regional... Cuando tú quieres algo y tienes que venir al MEF a tocar la puerta, al congresista, ¿te acuerdas? Es una desgracia. Entonces, es mucho más fácil ponerte de acuerdo con una empresa grande y decirle yo quiero esto. Vas al MEF y le está firmado. Me he puesto de acuerdo con gobierno regional, con municipalidad, que está. Aquí están los planos, lo hacemos, ya, go, hacerlo. A lo que voy es que no te puedes oponer a la necesidad del pueblo.
0: No, mira,
2: eso es una barbaridad.
0: Tú acabas de tocar un tema muy importante, que es obras por impuestos. Es un mecanismo de inversión pública.
2: Claro.
0: Pero, sin embargo, yo sí creo de que debe mejorarse los sistemas de control y fiscalización. Por ejemplo, fíjate que hay lugares donde un patrullero, que si lo hacías por un PIP, te costaba 160 mil soles, por Oxy te sale 400 mil soles.
2: Ajá.
0: Entonces ahí se está distorsionando.
2: Claro.
0: Porque además estás endeudando al pliego.
2: Tal cual, y de acuerdo con... Siempre va a haber el pendejeret. Yo pondría canon minero de seguridad.
0: Ahora
2: para la emergencia nacional, ¡pac! A lo que voy yo es que si ella sigue con el librito de siempre, no le va a ir bien. Si ella se rodea de su grupito y está otra vez Miki Torres y otra vez Galarreta y toma jugo de naranja en la mañana y es mango y se broncea con, ¿cómo se llama? Con este bronceador que te pone naranja, se hundió. Porque no va a poder gobernar. Acuérdate que vienen las elecciones municipales y regionales.
0: Y no solamente eso.
2: A la vuelta de la esquina.
0: Y no solamente eso. A partir de noviembre, según los expertos en meteorología, ya viene el tema del fenómeno del niño.
2: ¿Sí?
0: El fenómeno del niño global se va a presentar entre noviembre y enero del próximo año.
2: Uh-huh.
0: Y eso va a ser un gran desafío. Entonces, ahí también hay que ir pensando.
2: Tiene que hacer lo que hace su papá. Antes de ir a la pausa, un recordar es volver a vivir. No sé, porque hoy día has venido tranquilo. Creo que de acá te vas a ir a comer con tu señora, ¿no? Te veo así, te veo en paz.
0: No, lo que pasa es que me parece extraño que no me jodas. ¿No?
2: Ah, te jodo suavecito. Lo que pasa es que he venido con tu señora, pues no puedo ser faltoso, tengo con tu señora acá, pues se llama tu señora, también me hace así la de canga. Uno tiene que yo tengo que cuidar por mi vida, por mi integridad física.
0: Cualquiera que está viendo la entrevista va a decir, oye, ¿qué pasa, pucha? ¿Ah? Que han venido a un té de tías, van a decir.
2: No, lo que pasa es que, a ver, si estamos de acuerdo en lo central, la señora está ganando por un pelito, no hay que ser un matemático puro para eso, pero pongamos la versión real de Mesías cuando es no ya pero el satánico, antes del ángel caído. Veamos a Mesías en su prime, veamos.
3: Que el pacto mafioso que gobierna desde el Congreso no viva de tu muerte y de tu miedo y dolor. Ellos han dado leyes pro crimen. Nosotros, para combatir la corrupción y la inseguridad, no vamos a utilizar chuchupes, ni tampoco a generales desfasados e investigados por corrupción y roba gasolina. No vamos a recurrir a generales que tienen nombre, pero sin embargo tienen un prontuariado en lugar de tener una hoja de vida, y menos el señor que actualmente funge del presidente del Congreso, quien es un metamorfosis, el famoso gusano.
4: Convocaremos a los mejores ciudadanos como ministros, como Jaime Saavedra, que lamentablemente por la bancada fujimorista fue seriamente maltratado.
5: Bueno, ya que me están haciendo la pregunta directamente a mí, voy a contestar, pero antes quiero decirle al señor Guevara...

0: que son muchos años de insultos. La verdad que me sorprende que no tenga algo nuevo. Y como me dirían los jóvenes, a usted le voy a hacer ghosting.
1: Le digo a la señora Fujimori, ya que invoca a los jóvenes, ella me dice que me va a ghostear, yo la voy a papear, dirigiendo a los jóvenes.
2: Ya. ¿A dónde te vas a papear ahorita? ¿A dónde? ¿A dónde? Cuando tú te vas a ir a comer a la calle, ¿a dónde vas?
3: Ya me he puesto lo que...
2: No seas duro con el sacazo que tiene ni Aníbal Torres, modelo Aníbal Torres. Ya.
3: Aníbal Torres. Oye, ¿y tú tienes un saco de Alan García?
2: Yo, sí, la verdad que
3: por
2: sí.
3: Por eso.
2: Sí, bueno, ¿y por qué te voy a mentir? Pero, es igualito. Mi herramienta de trabajo, modelo Alan García. Entonces, bueno,
3: y te lo miras.
2: Anda, ¿sabes a dónde?
3: ¿A dónde?
2: A Rafael, como hizo Anaí Durán.
3: ¿Por qué? Anaí Durán...
2: Anaí Durán, pues que sí, es recontra roja, se va al restaurante más caro de Lima, donde te llevan un gorgojo con un caracol, $200. Ahora, si te lo comes, 300. Así que tú mismo eres. Mesías, ha sido muy amable.
3: No, gracias, cuídate.
2: Ya, no la papees, pues, ¿a qué?
3: No, pero papear es, no es comer, ¿eh? Papear es simplemente confrontar, ojo.
2: Ya, está bien.
3: No sé, que no es papear.
2: Tremendo viejonazo. Pero sí. Gracias, muy amable. Vámonos a la pausa ya con la explicación técnica de qué ha pasado con este gambito, que yo creo que es una jugada política esto de las impugnaciones, y va a venir tuneada. Dicen Tulita, yo no, si yo fuera ella no permitiría que me digan Tulita, porque tiene nombre Alexandra Ampuero, achivolada. Y fíjese que ella no puede ver a Keiko. Pues ha pintado el pelo naranja. ¿Qué lo querrá decir con eso encriptadamente? Pausa, regresamos.
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0: A ver, la Pepe el Día ha sido esta cuestión que han impugnado, digo impugnado, ¿ya? 2.300 actas. Lo que considero yo es que es un acto político. Número uno, porque es extemporáneo. Para impugnar tiene que ser en el acto del escrutinio. Número dos, porque cuesta un huevo de plata. Porque en el supuesto que tú vayas a impugnar, cuesta 800 mangos, 890 soles cada una de las mesas. Y si no te funciona, como de repente no te funciona, tienes que ir a apelar. Tienes que poner 3.700.000 soles. Y eso tiene que ser bancarizado. ¿En qué parte me equivoco, doctor Tello? Buenas noches.
1: No te equivocas en nada. Es un gesto político.
0: Claro.
1: O sea, es que es imposible. ¿Por qué? Porque, en primer lugar, una pequeña precisión. Se pide mesa, correcto, el acta, o perdón, la nulidad del acta, ¿no? Se pide en mesa. Pero lo que viene luego es que en el plazo de 3 días se paga la tasa. Y ese plazo, justamente hasta el día de ayer, se vencía. Uh-huh. ¿Por qué? Porque es una, digamos, es una tasa que no es barata, porque lo que se busca es que se impugne por impugnar. Cuesta 1.375 soles. Y si hablan de una impugnación sábana, como la que han presentado, donde hay un...
0: Yo lo llamo el barrer.
1: Claro. Eso no es este tipo de impugnación, no encaja con el 363. Están alegando además fraude y están alegando acá un tema de clonaciones, algo un poco extraño, pero que no configura lo que es el fraude, por lo menos desde el 363. Eso es algo que no tiene...
0: No digas 363, pues acá estamos entre legos.
1: 363 es el artículo de la Ley Orgánica de Elecciones y claro...
0: Siempre... Yo voy a lo siguiente. Si lo hubiera hecho Porky, todo el mundo diría, oye, ¿qué cosa tiene Porky? Porque dice que se anula, porque se anula. O sea, número uno, para anular un acta, te pido que seas explícito en esto, anular es que no existe, es que si tú anulas, lo sacas del conteo. Dentro de las cosas que he podido observar en el transcurso de la tarde es que ellos han anulado actas en donde ellos han ganado, que quiere decir que lo están haciendo en desorden, porque tú no ganas donde tienes ventaja. Pero dime, en el supuesto que lo hubieran hecho bien y hubieran pagado la tasa, ¿qué error, qué omisión hace que tú puedas anular un acta?
1: A ver, precisando, artículo 363 de Ley Orgánica, ¿qué dice? 4 supuestos. Primero, que la mesa se instale fuera del lugar donde debe estar ubicada o después del mediodía, sin justificación. Segundo, que es el que nos sirve a nosotros, también tenerlo en cuenta, el hecho del fraude, que es lo que ellos están alegando. Eso va directamente ante el Jurado Electoral Especial, no se hace mesa. Tercero, ¿ya? El hecho de que los miembros de mesa direccionen la votación. Y cuarto, el hecho de que voten personas que no están en el padrón o se impida a aquellos que están en el padrón no votar. Ahora, acá hay un tema que salta y es el hecho del fraude que ellos alegan. No tienen ningún tipo de sustento, no tienen ningún
0: ¿Cuál
1: tipo
0: es el sustento que ellos alegan?
1: Hablan de una clonación de actas.
0: O sea, que esta acta es idéntica a esta, el mismo resultado, el mismo voto y tal. Cosa que es materialmente difícil de sostener.
1: No se puede sostener. Además, también hay que tener en cuenta algo. Acá ha habido incluso cuestionamientos con las actas que han venido de Estados Unidos, donde han advertido de que no se habrían cumplido con las formalidades, algunos temas de lacrado, que los cónsules han estado en la mesa. Eso no tiene ningún sentido. No configura causa de nulidad. Ahora, Philip, tú tienes razón cuando dices de que hay que comentar las cosas como se dice de manera puntual. Y quizás a nuestros oyentes, a nuestros seguidores, no hablarles tanto de temas
0: legales. El versículo, pues, el artículo.
1: Pero ¿sabes cuál es el punto? No, pero ¿sabes cuál es el punto? Hago énfasis en eso porque la nulidad es algo muy delicado. La nulidad sí tiene nombre y apellido, completito. Y eso sí es importante que sepa. No se puede invocar nulidad por nulidad.
0: La nulidad, como la gente no entiende el concepto de nulidad, es que nunca existió.
1: No existió.
0: Entonces agarras el voto popular de 200 personas y todo borró. El de que votó bien, el que votó mal. Además, cuando tú arguyes un vicio de nulidad y aduces la palabra fraude en ese cómputo, el fraude es un acto doloso. Entonces tú tienes que argumentar en tu reclamo dónde está o el dolo de quién. Es decir, el presidente de la mesa o el secretario o el otro han estado tachando el nombre, han marcado, han sumado mal. O sea, no es un error material, sino tú tendrías que sustentar que adrede le pusieron contaron 28 votos y le pusieron los 28 al otro. Entonces, y son miles de actas, 2.300 actas.
1: Haciendo el cálculo más o menos con las 1.700, porque han impugnado 1.721, pero quedémonos en 1.700.
0: Ya.
1: Estamos hablando de 1.375 soles por acta para solamente pedir la nulidad.
0: 1.000 por 1.700,
1: ya.
0: Platal.
1: Estás aparte, si no te dan la razón, pagando por una apelación para el jurado, 825 soles. Uh-huh. Eso también se suma.
0: Bancarizado, además.
1: Ahora, ahí está. Tú has dado la cifra. 3.700.000, bueno, son 3.740.000 soles exactamente. En ese orden de idea, por impugnar 1.700 actas, este dinero tiene que tener trazabilidad. De dónde llega y cómo va al Banco de la Nación para pagar en este caso.
0: Tiene que ser con transferencia bancaria, no hay otra.
1: Correcto, y muy clara su procedencia y todo. Pero vamos al hecho mismo de que esto es un gesto político porque ese dinero no lo van a gastar con algo que no tiene ni pie ni cabeza.
0: No, es que no lo han pagado.
1: No lo han pagado y ni lo van a pagar.
0: Además,
1: si hubiera tiempo no lo pagaría tampoco.
0: A ver, supuestamente ellos son el partido de los pobres y de los que no han tenido plata. ¿De dónde les va a quedar un saldo de caja de 5 millones de soles? Porque una vez que tú dices, ha venido de esta cuenta y es trazable y es un hecho público, dices, ¡ah! Te sobraron 5 millones. Ya se metió en un problema el señor de JP, porque él ya tiene un tema muy parecido con el hermano que recibieron dinero y se lo... Los partidos políticos no son partidos políticos, es del dueño y del hermano. Esto no es algo inusual, hay un montón de partidos así. Y se fuman la plata. Entonces, ¿de dónde van a haber sacado 3.700.000 soles?
1: Mira, uno tiene que...
0: Y que le sobren, ¿ah?
1: Claro, uno tiene que verlo y es complicado. Pero sin lugar a dudas, esto es una situación donde vemos nuevamente que alguien está perdiendo y está alegando el tema de fraude.
0: Está bien.
1: Y ahora sin pies ni cabeza.
0: Lo dice Dyer acá. Escuchemos a Dyer.
2: Hemos hecho un análisis rápido, por si acaso, de esos procesos de nulidad. Datos importantes. A ver, lo digo abiertamente. Hemos revisado las actas donde ellos están reclamando y haciendo un proceso de nulidad. Que, ojo, estamos totalmente desacuerdos porque la voluntad del pueblo no se debe anular. En esas actas nos llama la atención que hemos detectado firmas de Juntos por el Perú, de sus personeros. O sea, están queriendo anular actas donde sus mismos personeros han sido testigos y han firmado las actas. Otro, quieren anular actas donde ellos ganan. O sea, es decir, ellos tienen más votos que nosotros. Realmente no le encuentro ni un fundamento legal ante esto. Pero de nuevo, es su derecho, seguramente tendrán que pagar sus tasas. Hemos calculado, por si acaso, las tasas que llegan a casi alrededor de 3 millones de soles. Repito, 3 millones de soles. Han pedido un proceso de nulidad de alrededor de 1.700 actas en Lima y en todo el Perú, y alrededor de 600 actas en el extranjero. Sin embargo, quiero darle tranquilidad a la población. Vemos que todo el proceso fue limpio y estamos totalmente preparados para poder responder ese tipo de trabajo de nulidades.
0: A ver, José, hasta donde yo entiendo, esto debería ser declarado improcedente o inadmisible.
1: En este caso, improcedente.
0: Improcedente, pero además es un reclamo al barrer. Han presentado un escrito con una lista de lavandería.
1: O sea, lo que ocurre es que eso es justamente el despropósito, porque cuando se menciona, ¿no?, en la tabla, donde está justamente, en este caso, la tasa para tratar el tema de la nulidad, se dice por pedido, o sea, por pedido expreso. No es, o sea, el hecho que yo agrupo y que pido por un paquete completo. Podría pedir por 92.000 mesas y simplemente ya no hay elección.
0: Claro.
1: Entonces, sin lugar a dudas, están acá en un despropósito. Pero sí coincido con lo que mencionaron ustedes al inicio de la entrevista. Justamente es un mensaje, yo creo, un tema que tiene un contenido político.
0: O sea, va a querer dejar eso en el aire y va a decir, como nosotros, el pueblo, no nos vimos atendidos, ella es una ilegítima. Entonces, te hago movimientos, te hago algaradas, busco el muertito, porque va a ser complicadísimo para ella gobernar. Y acá dice algo Dyer, que la verdad no le compete porque él es el jefe de personeros, ni siquiera está partidarizado. Pero sí tiene que ver mucho con el sentido común. Una de las cosas que le molestó a la gente de Keiko es la anterior ocasión donde supuestamente había ganado y celebró como ha celebrado el otro pata. Si Keiko gana, tiene que ser absolutamente serena, salir sola sola, ya no pues con Toto Galifardos atrás así como si fueran el Africa Corps, y decir agradezco lo que me está dando Dios como oportunidad, voy a ir con mis hijas a agradecerle a mi papá, acá no hay festejo alguno, porque el Perú está dividido en dos y yo no quiero dividir más al Perú. Y mi festejo puede ser tomado como un acto de burla o de triunfalismo. Eso es lo que debería hacer. Nada de que la proclaman y la aplauden y que todo el mundo atrás porque voy a gobernar desde el Congreso. Eso va a ser visto como prepotencia. Pero a ver, escuchemos a Dyer, que parece un hombre ecuánime.
2: Informarles que ya hemos recuperado alrededor de 82.000 actas papel por si acaso, y vamos procesando 57.000 ya actas en nuestro sistema. No hemos detectado ninguna irregularidad, más bien algunos pequeños detalles solamente en 11 actas que obviamente el equipo legal está procediendo a hacer los reclamos y estamos muy tranquilos de la situación, ¿no? Sólidos, tranquilos y sobre todo manejar todo esto con mucha humildad, no hablar de triunfalismos. No debemos adelantar todavía ningún triunfalismo hasta que se contabilice la última acta.
0: Ya, y para terminar, los observadores. Están acá desde marzo, abril, mayo, junio. Dice que se van en agosto, que han tenido 2.000 entrevistas. Uy, estos deben haber papeado Pico Sauer y cuanta cosa, y Yunza, apoyado bailables. A mí no me gusta lo de los observadores. Y yo no creo en los observadores porque estos observadores han observado las elecciones en Venezuela. Están santificando un diablo. Estos han observado elecciones en Nicaragua. ¿Cómo le voy a creer a estos tipos? Pero en fin, veamos a esta gringa. Veamos a la gringa.
3: ¿Y qué fue de la vida de aquellos extranjeros que vienen a supuestamente verificar el correcto desempeño de nuestras elecciones? Como siempre, no nos cuentan nada nuevo. Ahora han puesto en su declaración preliminar que existió narrativa de fraude, que Corbeto renunció, que OMPE y el Jurado Nacional de Elecciones tuvieron que esforzarse el doble para convencernos de haber tenido unas elecciones limpias. O sea, todo lo que ya sabíamos. Pero revisemos el informe de la Misión de Observación Electoral de la Unión Europea, donde dedican mucha atención a los medios de comunicación. Desde su propia mirada, claro.
4: El monitoreo de los medios de comunicación realizado por la MOE-UE reveló que los medios estatales mantuvieron una cobertura neutral y equilibrada, mientras que la de la mayoría de los medios privados fue sistemáticamente negativa contra Roberto Sánchez y Juntos por el Perú.
3: Para los observadores, el candidato Sánchez y su partido fueron las principales víctimas en esta segunda vuelta.
5: El discurso hostil y discriminatorio instaurado ya durante la primera vuelta fue dirigido principalmente contra la fórmula presidencial de Juntos por el Perú y en menor medida contra Fuerza Popular.
6: ¡Un, dos, tres, cuatro!
3: Según los señores que vienen a probar pisco sour y ceviche cada 5 años, los medios de comunicación han socavado el derecho al voto informado.
5: En los datos combinados de todos los canales privados de televisión monitoreados, Roberto Sánchez y Juntos por el Perú recibieron considerablemente más tiempo de emisión, más de la mitad del cual tuvo un tono negativo, mientras que el 96% de la cobertura sobre Keiko Fujimori y Fuerza Popular fue neutral o positiva. Entre los medios monitoreados, Willax mostró este sesgo de forma más pronunciada, mientras que Latina TV ofreció una cobertura equilibrada y mayoritariamente neutral.
3: Increíblemente, el informe asegura que el diario La República otorgó el mismo tratamiento periodístico a los candidatos Sánchez y Fujimori.
5: La República otorgó una similar cobertura a ambos candidatos y si bien hacia Fujimori Fuerza Popular tuvo un tono negativo en un 40%, la cobertura de Sánchez y Juntos por el Perú fue mayormente neutral.
3: Más de 580 observadores nacionales y extranjeros de un total de 36 misiones internacionales fueron acreditadas por nuestras autoridades electorales. Lamentablemente, su labor no es considerada como una garantía de legitimidad, sino como meros validadores automáticos de la OMP y el Jurado Nacional de Elecciones. Punto aparte, merecería hablar sobre su sesgo político respondiendo a agendas ideológicas y la falta de transparencia en su financiamiento, pero por ahora lo dejaremos para otro momento.
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0: Y a ver, ¿tienes que ser políticamente correcto para hablarme de los observadores? No.
1: Yo creo en la institución del observador, pero no necesariamente las personas que hacen la observación. Para mí es práctico. Es como, por ejemplo, cuando conversamos...
0: O sea, como yo con la iglesia. Creo en la iglesia, pero no en los curas.
1: ¿Por qué no? Yeah. O es como la Corte Interamericana. Yeah. La estaban invocando todo. Es como que invocas a Dios cuando estás en problemas.
0: Claro.
1: Y claro, y después dice que eres ateo.
0: De lunes a sábado eres un maldito y el domingo Diosito ayuda.
1: Claro, el hecho es, un poco más allá, mira, yeah. El tema es la institución. O sea, la institución funciona bien. Los que funcionamos mal somos las personas. Eso es lo que hay que entender. O sea, nosotros no podemos satanizar algo que podría ser reformulado y existe para darnos tranquilidad y seguridad.
0: Mira,
1: la observación, Philip, trabaja en todo el mundo. ¿Correcto? Lo que sí se tiene que ver acá es que realmente hagan un trabajo objetivo. Uh-huh. Y como tú dices, un trabajo serio. Porque hay cuestionamientos a los que ellos han mencionado en sus informes, porque no han tenido, por lo menos en la primera vuelta, ninguna claridad sobre el impasse que hubo el domingo negro.
0: Ah, no, por supuesto. Además, ellos salieron a santificar al señor Corbeto. Eso no puedes hacer si está renunciando con una cantidad. Lo que pasa es que son irregularidades graves, irregulares negligentes. Lo puede decir, está un cagadón, pues, hermano. Tú no puedes salir a decir, no ha pasado nada. Y ese informe que dice que Willax puede decir lo que se le da la gana.
1: Hillerán también, todo.
0: ¿A quién le va a decir a Hillerán? Vuélvete derecha, vuélvete centrista, vuélvete tibio. La República. Que diga lo que diga. Claro. Que diga lo que diga. Ahora va a venir el Alessandra Ampuero del La Rorro. La Rorro debe ser unas 8 veces más visto que La República. 8 veces. Yo le voy a decir a La Rorro lo que diga o que deja de decir. Yo voy a decir a Alessandra, no, tú tienes que ser centrista. Yo no quiero ser centrista, ella quiere ser antiqueico. Déjala, pues, ¿cuál es el problema? Y Hilderman, yo le voy a decir a Hilderman, no. A La República, a La Mula. No. La Mula tiene que ser ecuánime. No quieren, pues.
1: Tienen todo el derecho, se llama libertad de expresión.
0: Pero eso pasa en cualquier lugar del mundo.
1: Pero también acá hay una cuestión importante. El concepto, ya, y eso es lo que deberían ver bien los observadores, el concepto de neutralidad e imparcialidad no solamente es respecto a las fuerzas políticas, sino también de los organismos electorales. No porque los organismos electorales sean buenos anfitriones,
0: claro.
1: Uno tiene que agarrar y hacerles el amén. Hay que cuestionar también su trabajo y ser claros en eso y sobre todo darles recomendaciones para mejoras. Pero más aún, advertir los inconvenientes que generan cuando hacen el tratamiento de una elección. Ojo, en el tratamiento de una elección, un organismo electoral interactúa con el ciudadano, el elector, interactúa con las fuerzas políticas y tiene que tener el más grande de los equilibrios cuando hace esas cosas.
0: Mira, una de las mentiras más grandes de las elecciones es la famosa franja electoral, que supuestamente tú le das plata a los partidos que tienen representación parlamentaria para que esos, o los partidos que están entrando a la contienda, para que ellos repartan la plata en medio. Eso es un latrocinio, hermano. Ahora toca la puerta y dice, oye, Tello TV, compadrito, tengo 1,000,000 y medio. Y ahora, tú vas, le das 1,000,000 a Tello TV y Tello TV te devuelve medio palo. ¿Quién fiscaliza eso?
1: Es lo que hemos evidenciado.
0: Y es lo que hemos visto.
1: Se ha evidenciado con el tema de la franja algo que hay que decirlo claramente. ¿Ya? Festinar recursos públicos con decisiones entre privados.
0: Pero por supuesto.
1: Entendimientos entre privados sobre dinero público. Ahora, para cerrar un poco eso, la franja también es una institución que uno la podrá criticar, pero es cómo usamos la franja. La franja en sí lo que hace es permitir que todos salgan en igualdad de condiciones para una elección, que todos tengan su espacio para poder difundir. Pero hay un detalle, nuevamente somos las personas quienes hacen este tipo de cochinadas. Ahora, de que hay que entrar con todo, de que hay que cambiar.
0: Pero mejorar. Si se la pone fácil y dices, tú elige ir al error, van al error, le dan al señor, pues, y se lleva una
1: comisión. Eso está mal. No deberían ser ellos, pues debería, claro, ser otra manera.
0: Pero en fin. Ha sido muy amable, doctor Tello.
1: Como siempre.
0: Muy agradecido, muy agradecido. ¿Cómo votaron los peruanos en el extranjero? Veamos y ya regresamos con Alexandra Ampuero. Se ha peinado de naranja. ¿Por qué se ha puesto el pelo de naranja? ¿Por Magali o por Keiko? Veamos.
8: En una elección tan reñida como esta, cada voto cuenta. Y entre los más de 1 millón de peruanos habilitados para sufragar fuera del país, la pregunta es inevitable. ¿Cómo votaron los peruanos en el extranjero en esta segunda vuelta?
9: Nosotros volvemos a hacer un llamado, ¿no?, a la reflexión, a la calma y a seguir la página de la OMPE.
8: Los resultados muestran una tendencia clara a favor de Keiko Fujimori. De hecho, la candidata logró ganar en 41 de las 52 jurisdicciones del exterior que alcanzaron el 100% de actas procesadas.
9: Yo me quedo con las declaraciones del candidato Roberto Sánchez cuando él ha señalado, ¿no?, que él va a respetar los votos. Así es que...
8: En el continente americano, su respaldo fue sólido. Keiko Fujimori se impuso en países como Colombia con el 72.97% de los votos, Ecuador con 66.05%, México con 71.43%, Panamá con 76.70%, Costa Rica con 75.28% y Uruguay con 63.22%. En Estados Unidos, con el 95.86% de las actas contabilizadas, Keiko obtiene un 76.55% a favor. Pero su resultado más contundente en la región se registró en Trinidad y Tobago, donde alcanzó el 87.50% de los votos válidos. El panorama fue similar en Europa. Fujimori se impuso en 11 de las 16 jurisdicciones con resultados completos, consiguiendo importantes victorias en Portugal, donde obtuvo el 66.45%, Hungría con 62.64%, Rumanía con 66.70% y Holanda con 60.53%. La tendencia favorable a Fuerza Popular también se replicó en Asia, donde Keiko se impuso en 13 de las 16 jurisdicciones con resultados completos. Sus mayores niveles de respaldo se registraron en Israel, donde alcanzó el 87.36% de los votos válidos, Arabia Saudita con 85.71% y China con 76.39%. En tanto, Japón, al 97.53% de las actas contabilizadas, Keiko tiene más del 90% de respaldo. Así, los resultados del voto en el extranjero confirman una clara preferencia de los peruanos residentes fuera del país por Keiko Fujimori. De mantenerse esta tendencia hasta el final del escrutinio, estos votos podrían terminar siendo los que le den la presidencia del Perú.
0: Alexandra.
10: Buenas noches, Philip.
0: ¿Cómo estás?
10: Bien.
0: ¿Estás guapa para ese joven? Te felicito. Te has achivolado. Te has cambiado de look.
10: Tú sabes que primero el cabello se me veía un poco más rojo, encendido.
0: Sí, sí, yo te sigo.
10: Y justamente... fue como que días antes de la segunda vuelta.
0: Ya.
10: Me bajé el tono un poco y ahora mira, con el
0: pero
10: tiempo se ha puesto
0: naranja. Estaba medio naranja.
10: Sí.
0: Y que, yo calculo que te recibieron mal, pues, en los círculos progresistas.
10: Sí, claro, me cerraron la puerta.
0: Te cerraron, te dije, te volviste Keiko.
10: Sí.
0: Y cuéntame una cosa, ¿fue a pedido del público o lo has conversado con tu señor esposo, con tu hijo? Porque tú tienes una hijita.
10: Sí.
0: Y tu hijita, mira, tiene poder de
10: sí,
0: veto,
10: claro,
0: ¿no?
10: Claro, la primera vez que me vio después del cambio...
0: ¿Qué te quieres?
10: Sí, no se quiso acercar. Luego ya, bueno, los hijos están unidos a ti por el olor casi, ¿no?
0: Bien, claro.
10: Entonces ya dejó de importarle mucho eso. Pero sí, claro, sí lo conversé. Igual yo quería hacer un cambio hace tiempo.
0: Ya.
10: tratar un
0: no
10: poco
0: fue
10: más
0: un tema
10: cabello.
0: Político, no es no. que te volviste keikista. ¿Tú has
10: es
0: votado
10: más,
0: por...
10: cuando me di cuenta que coincidía con las elecciones, dije, uy, hubiese esperado un poco más, pero ya, pues, no ya. podía hacer nada.
0: ¿Tú has votado por Sánchez?
10: No.
0: ¿Por quién votaste?
10: Viciado.
0: ¿Por qué has votado viciado?
10: Porque no me sentía cómoda votando por ninguna de las dos opciones en la contienda electoral, ¿no? Era imposible, por más que... o sea, sabía que no iba a votar por Keiko desde un inicio. Es una postura que tengo desde que hago periodismo, creo. Pero vi en un momento, volteé a ver la candidatura de Sánchez y no me despertó la más mínima confianza, la más mínima señal de legitimidad. Los antecedentes que tiene él son groseros, entonces no... Y lo ¿qué? Estamos viendo ahorita, no en la segunda vuelta. O sea, su a comportamiento ver. Es el de un patán.
0: De cara a lo que ha pasado y a lo que va a pasar, ¿qué es lo que tú no toleras de Keiko y tú no le tolerarías siendo Keiko presidenta? Porque deben haber decibeles, ¿no? Claro. Hay algo que tú dices, esto de ningún... No le tolero, pero ni un milímetro a Keiko de esto.
10: O sea, lo que me ha demostrado Keiko Fujimori como lideresa de Fuerza Popular es su actitud obstruccionista.
0: Sí.
10: ¿No? Desde el Congreso, teniendo 73 congresistas, que poco más si querían petardear todos los días un ministerio nuevo, y ahora también legitimando el gobierno de Dina Boluarte, que en realidad ascendió al poder por una vacancia que no debió ser así, y de alguna manera zurrándose en los protestantes del sur. Entonces, todos esos hechos de ella como lideresa son lo que yo digo, si así es como lideresa, ¿qué será como presidenta? ¿No?
0: A ver, para conversar, para entender de cara al futuro, porque el pasado no lo podemos alterar. Yo creo que es un gran tango esta cuestión del obstruccionismo, pero ha habido torpeza, porque a ver... Censuraron a Saavedra, censuraron a Malú Martins. Ajá. Yo creo que Saavedra fue bien censurado porque se puso necio. No puedes tú signar tu gestión como ministro por este tema del género, que no es un tema...
10: Pero lo censuraron por las computadoras, en realidad un tema menor, ¿no?
0: Correcto, pero ese fue un pretexto, pues.
10: Es que ahí un poco
0: es una tontería.
10: La actitud de joder sin necesidad de tener el mejor argumento, ¿no?
0: Claro. Cuando tú podías... ¿por qué ese era el tema? Que lo de... Al final se comprobó que la ideología de género tenía un contrabando, estupidez y media. Y fíjate que ahora ya nadie habla del tema porque ya no hay billete del USAID y ya nadie habla del género. Ni ha sido tema de campaña, de hecho se pasó. Cero. En el caso de Marilú Martins, PPK es el papá político de Castillo. La señora Martins era la peor ministra posible para enfrentar a un tipo como Castillo. La huelga le explotó en la cara al gobierno de PPK. Y acuérdate, Alessandra, Cusco, Ayacucho, Arequipa, y iban llegando a Lima. ¿Y qué es lo que estaban pidiendo los señores? Un aumento.
10: Sí.
0: Un aumento ridículo. Hoy día ganan el triple. Claro. No le daban el aumento porque simple y llanamente no querían dárselo.
10: Y ahí viste el auge de Castillo, ¿no?
0: Lo hicieron.
10: El surgimiento de esa figura dentro de la política peruana. Pero más allá de eso también, por ejemplo, tú recuerdas mucho mejor que yo los chats de la botica, ¿no?
0: Pero eso es una coordinación
10: los
0: política.
10: Los aplausos protocolares. Entonces tú te das cuenta que es una organización política, es un partido político totalmente jerárquico, totalmente estructural. Sus mismos congresistas... Me acordé en la campaña de Patricia Donaire, salieron a decir, ¿saben qué? Aquí no puedo ni respirar si es que Keiko Fujimori no me permite hacerlo, ¿no?
0: Ya, pero espérate, Patricia Donaire es a Cristian Domínguez con sus esposas.
10: Pero
0: no
10: era congresista mala. Que él era la congresista que llevó Fuerza Popular al Congreso. No tendrías a Yesenia Ponce diciendo, aquí ya. La señora me ha dicho que no importa si se mueren 10.000 o 100.000, este proyecto no va a salir porque no quiere ya. beneficiar el gobierno de Pedro Pablo Kuczynski.
0: Lo que te dice que no sabes escoger, pues tú estás casada con un buen tipo. Tu esposo es un buen tipo.
10: Claro.
0: ¿Tú vas a dejar a tu esposo por Cristian Domínguez?
10: No, por supuesto que no.
0: O sea, ¿me entiendes? O sea, hay cosas que no se hacen, ¿no? Entonces, la señora Donaire había tenido 9 partidos antes y Keiko fue el 10º. Entonces, el problema no es la señora Donaire, es que la pone. La señora Yesenia Ponce, la gente se olvida. No tenía cómo probar que había terminado el colegio. Pues tú no
10: y
0: seas
10: ahí es
0: abusiva.
10: Que ahí la soltaron, en realidad, ¿no? Ahí la soltaron, ya no le ayudaron más con el tema y ella es que salió pues a... Claro que fue una suerte de venganza que ella haya filtrado ese audio, ¿no? Pero a mí lo que me terminó de convencer de no votar por Keiko, en El Foco hicimos un video repasando un poco su actitud política con su actitud en la familia y me di cuenta que en realidad Keiko Fujimori es por esencia una traidora, ¿no? A su madre en sus momentos cuando decidió asumir como primera dama siendo que su mamá estaba denunciando prácticamente el gobierno de su padre, luego a su papá al no querer indultarlo en su momento porque quería que sea una estrategia política que le beneficiara, a su hermano, que cuando indultó a su padre lo que hizo fue sembrarle los mamanivideos, publicarlos y poco más, y hacerle una muerte civil, ¿no? Porque lo inhabilitó, lo desaforó del Congreso. Y luego cuando dijo lo de las hijas, que ella sí les diría, o sí de alguna manera les recomendaría que den a luz a un niño pronto de una violación, yo dije, claro, hay un tema de insensibilidad que a mí no me gusta, ¿no? Entonces, sumas el tema político con el tema familiar y
0: lo que pasa es que ella está rodeada de gente, esa es una carencia personal, que le dice sí que quito.
10: Claro.
0: Y hay cosas que no tienen que ver con la política. Uh-huh. No tienes que ser de eso. La mamá es sagrada. Mis hijas saben que la mamá es sagrada. Arriba de la mamá, la Virgen María y Diosito. Uh-huh. Si yo tengo un problema con mis hijas, con mi esposa, mis hijas se van a ir con su mamá de todas. No tengo ninguna. Además, así las he educado, porque la mamá es primero. Entonces, a ella no la había educado así. Tal es así. Exacto. Tal es así que Fujimori. Eso es, tienen que entender quién es el papá para entenderla a ella. Uh-huh. Ella a la hora y la hora es una víctima de su propia vida. Fujimori, entre Montesinos y su hermano, ¿a quién prefiere?
10: A su hermano.
0: Al hermano lo vota.
10: ¿A Kenji? No.
0: A Santiago. No, Fujimori.
10: Ah, ok.
0: Aparta a Santiago.
10: Ya.
0: Y se queda con Montesinos. ¿Cierto?
10: Claro. Sí, Montesinos era su hermano prácticamente.
0: No, Montesinos era su subalterno. Después se le trepa. Pero ahí tienes una elección de vida. Fujimori llega con los evangélicos y con una plancha presidencial. A los evangélicos los aparta de inmediato. Era utilitario. La gente ni se acuerda. Fujimori tiene que decir entre Susana Iguchi y la familia Iguchi que le paga la campaña. Uh-huh. Fujimori no generaba el billete, era Susana. Susana se le encaberita porque quería su cuota de poder, ella quería hacer algo parecido a Nadine y el pata la aparta.
10: Claro.
0: Y Keiko se va, se queda con el papá.
10: Y también tiene que elegir entre Susana y sus hermanas, con el tema este de la ropa donada.
0: Por eso,
10: él
0: pues
10: le dio más legitimidad al discurso de las hermanas. Y
0: pero dejó... mal pues Susana. A ver, vamos a decir que, ¿cómo se llama tu esposo?
10: Michael.
0: Ya, Michael, hace una burrada tu esposo. Uh-huh. Pero una burrada horrorosa. Comete un acto de corrupción. La última persona que tiene que salir a la calle a hablar mal del papá de tu hijo eres tú.
10: Claro.
0: Tú te tienes que quedar. Ni la ley te dice que el hecho es al papá de tu hijo.
10: Sobre todo porque mi hija me está viendo, ¿no?
0: Porque es tu hija. Exacto. Y si le haces daño. Entonces, los Fujimori han tenido este tipo de cosas. Eso es lo que indultan a mi papá. Keiko podría haber cambiado el Tribunal Constitucional, lo que se le debe la gana con 76 congresistas y anular la condena del papá. Fujimori quería salir él ya. Kenji, que es lo que es, le parte la bancada. Y PPK lo dice. Keiko ahí se siente traicionada políticamente por su hermano, pero por último, el hermano está sacando al papá. ¡Deja que salga tu viejo!
10: Claro, y no te vengas ya políticamente de él
0: ya
10: desaforándolo del Congreso.
0: ¿Por qué digo esto?
10: ¿No?
0: En este momento, en las redes, seguramente los fujimoristas dicen, no critiques a Keiko. Pero ¿sabes por qué lo hago? ¿No es cierto? Porque ella ya no tiene margen de error. Ella va a ganar.
10: Sí, claro.
0: Por un poquito. Entonces, no puede volver a cometer un error de ninguna naturaleza porque se lo van a sacar de inmediato. Uh-huh. Sánchez, si fuera mosca, simplemente se queda mirándola. Se queda mirándola y dice, al primer error, zarpazo. Segundo error, zarpazo. Se le va a voltear la gente.
10: Claro.
0: Porque no tiene las calles. Entonces, tiene que darse cuenta que está en esta situación frente a Sánchez. Vamos donde Sánchez. ¿Por qué no te convenció Sánchez? ¿Por qué no votaste por Sánchez?
10: Primero, o sea, ve su historia del político, ¿no? Él es cabeza de un partido robado, ¿no? Yehude Simón ha dicho un montón de veces que que Roberto Sánchez aprovechó cuando él lo detuvieron por el caso Odebrecht para hacerse del partido. Cuando él salió libre ya no tenía, ya vio un escenario completamente desfavorable para él y no le dieron ganas de pelear,
0: o sea,
10: ¿no?
0: Tú te agarras la Rorro porque lo canean a Orojo y aparece la Rorro.
10: No, ¿y sabes qué? Sí me pareció muy ridículo de la parte, claro, del Minciatur. Él contrata, pues, alejado de Bellido, contrata a sus amigos, como congresista le recorta el sueldo a sus trabajadores y usa la caja chica del Ministerio de Comercio para lavar sus camisas, para invitarle pollo al abrazo a su familia. O sea, ahí tú te das cuenta, señor, usted gana 20.000 soles mensuales por ser ministro y no tiene para... O sea, y utiliza la caja chica para comprarle un pollo a la brasa a sus hermanos que vienen a visitarlo. O sea, eso sí me pareció ya muy, muy carroña, ¿no?
0: Oye, yo decía, de su parte. Y lo digo en broma, en serio, Yo he trabajado en Willax años y en Panamericana meses. Yo nunca he utilizado la caja chica de ningún canal. Ni un sol. Y acá todo esto es tan gordo porque... O pedimos comida de mi plata.
10: Claro.
0: Yo soy el dueño de la empresa, yo puedo hacer lo que se me da la gana. Pero es un tema, pues, de decoro, de formas. Entonces, este pata se ha portado como un chancho en todos lados donde ha ido. Cuando le ha tirado el partido, y ahorita está en un problema legal que le podría detonar peor por esto de los reclamos, que cuando él agarró el partido, se agarraba plata de los feligreses y le decía, tráemelo a mi cuenta y a la de mi hermano. O sea, utilizas el partido para que la gente te crea y te tiran la plata en ti. Por eso tiene un problema.
10: Y eso, todo eso, sin hablar de la vocación antidemocrática que llevaban los dos candidatos. Porque Keiko Fujimori decía, voy a gobernar como mi padre, sin recordar pues que su papá fue dictador, ¿no? Golpeó la democracia de una manera
0: es que ella debe decir, yo voy a hacer Foncoda como mi papá, Pronamás como mi papá, yo voy a hacer los muros de contención como mi papá. Eso sí lo puede decir. Claro. Pero cuando...
10: Es todo, es paquete completo, ¿no? Entonces, y Roberto Sánchez también decía, vamos a sacar a Pedro Castillo y trata de titubea o no trata de esquivar las preguntas en torno al golpe de Estado que quiso dar Pedro Castillo, que aunque haya salido mal, aunque no lo haya apoyado, pero ni su familia, fue la intención de Pedro Castillo por quebrar la democracia del Perú. Y eso no se le puede pasar a nadie, ¿no?
0: Además, a ver, digamos, por suerte no le hicieron caso. Él, ¿cómo va a decir? Cierren el Congreso, cierren el Tribunal Constitucional, cierren el Poder Judicial y métame presa, Patricia, a la...
10: Sí.
0: Eso es una barbaridad porque, a ver, él mismo le renuncia. Le renuncia Rodríguez Cuadros. O sea, además se rodea de cuadros recontra oportunistas.
10: Sí, claro.
0: Tú has visto lo que decían Tauro de Castillo. Cantauro hacía trizas a Castillo. Entonces, ahora en este menjunje que ha hecho, en esta segunda... Acá hace un rato ha estado Mesías Guevara, que la gente dice, no, es que no invites antifujimoristas. Hoy no. O sea, la gente tiene derecho a expresarse. Yo no le puedo decir a Hildebrand, que es un viejo, no lo voy a cambiar yo a Hildebrand. Le voy a decir, no, tú tienes que opinar como yo para ser demócrata. No.
10: No, si justamente la democracia se trata de la libertad de expresión, ¿no? Eso no es los principios.
0: ¿Tú qué opinas de estos observadores que le quieren decir? Van a ir a la RORRE y van a decir, un momentito, la RORRE es crítica de Keiko. Y te va a decir, no, ¿sabes qué? Balancea.
10: Pero
0: ¿por qué?
10: La misión observadora no tiene ningún tipo de... No es vinculante en ningún sentido, ¿no? Es una observación, sí me parece obvio, era lo que todos hemos visto en el desarrollo de la campaña, que hay medios que tienen a favorecer más a Keiko Fujimori, como han habido medios que han favorecido más a Roberto Sánchez. O sea, Roberto Sánchez, de sus 5 millones de franja electoral, le destina 1,5 millones, o sea, el tercio de su presupuesto, a Exitosa. Han parado en que tiene un montón de sucursales en provincias y tal. Pero claro, o sea, tampoco es que él es el rey de la imparcialidad y a mí solo me entrevista a quienes
0: me
10: quieren
0: decir,
10: entrevistarme.
0: En este momento,
10: ¿no?,
0: en el YouTube, que ustedes son reyes de YouTube, tú vienes del arroro que son los... ¿Cuánta gente nos está viendo ahorita, ayúdeme, en YouTube? 8,900 personas. ¿Cuánta gente está viendo Willax en este momento? ¿Cuánto? ¿Cuánta gente está viendo Willax? Voy a poner un ejemplo crudo ahorita, en este momento la gente que nos está viendo lo puede contrastar. ¿Cuánta gente está viendo Willax? 3,300. ¿Correcto? Para Merigranja, ¿cuánta gente está viendo para Merigranja? ¿No? En YouTube, estoy hablando de YouTube, que es lo más democrático que hay.
10: Claro.
0: No está en vivo para Merigranja. Ya. Escúchame, la Rorro Network es cuando menos 8 o 10 veces más grande que la República. Tú le vas a decir a Rosa María, que puede ser tu mamá, o a la Oxenfro, que puede ser tu tía, ¿no es cierto? O al Gordo Cornejo, que puede ser el hermano de tu viejo, ¿opina como la Rorro para que tú seas democrático? ¡No!
10: No, claro. Eso lo decía, me acuerdo que lo decía Alberto Flores Galindo, decía, discrepar es otra forma de aproximarnos. Entonces, claro, justamente en el contraste, en el debate de ideas, de manera alturada, está la democracia, ¿no? Está la libertad de expresión y ahí se... O sea, pero, claro, cuando tú ves que un día Latina saca un reportaje hablando de la ruta del diálogo de Keiko Fujimori y luego ves que le han destinado como 200,000 soles de franja electoral, ahí tú entiendes un poco y te preguntas, no afirmas, evidentemente te preguntas si ese favoritismo o esa forma de ver las cosas tiene un precio. Nadie aquí va a poder afirmarlo porque eso quedará en la conciencia del gerente general o el gerente de prensa del canal. Oye. Pero claro, hay cosas que son un poco evidentes, ¿no?
0: A mí, yo soy socio Jimmy Flucker desde el mes de noviembre. Entonces la grabé y me dice, oye, ¿por qué no veo franja? ¿Por qué no tiene franja? No, porque yo decidí no ponerme la franja. ¿Por qué? Y le dije, te voy a explicar por qué. Porque yo no quiero que nadie me señale como un convenido, como un vendido. Uh-huh. La vamos a pasar mal estos meses, vamos a estar jodidos estos meses, pero nadie me va a venir a decir a mí que alguien me puso plata. Y me tocaron la puerta de varios partidos. Y había una, oye, había una tajadaza de comisión, claro. Porque te están pidiendo que devuelvas la plata. Tú no puedes recibir plata a un partido político porque evidentemente te condiciona. Eso no puede ser. Y es plata del Estado.
10: Debería no hacerlo, ¿no? Recibir dinero de la franja electoral no debería ser un condicionante para que tú hables a favor o en contra del Estado, del organismo que estás representando, por el que estás hablando. Pero claro, en la práctica hemos visto que eso no se respeta y ya no hay... O sea, pierde un poco credibilidad del medio de comunicación.
0: Lo que pasó con el partido de Marisol Pérez Tello y con... del Castillo.
10: Eso fue lo más desfachatado, ¿no? O sea, que el dueño del partido decía darle dinero al medio de comunicación que él fundó. O sea,
0: que no lo ve nadie, ¿eh? Ese es un canal...
10: Tenía cuatro vistas.
0: Fantasma. Y siempre ha sido fantasma. Oye, lo de la señora esta tan bonita, tan guapa, la Fiorella Molinelli. Uh-huh. Rarísimo, toda su plata se le dio a Sol TV.
10: Sí.
0: Y ella no hacía campaña en el norte.
10: No, pues, entonces...
0: O sea, entonces, ese tipo de cosas uno las tiene que decir.
10: Igual en exitoso, o sea, el Roberto Sánchez, la primera aparición que hace para la segunda vuelta es en exitoso en el programa de Lucar. Entonces,
0: Lucra.
10: Claro, ahí había...
0: Pronuncia bien, Lucra. Lucra.
10: Entonces, claro, ahí había una intención en la que tú te preguntas también, ¿la franja tendrá algo que ver? Y eso es una pregunta que, felizmente, no sí. Muchos medios...
0: Ah, me quiere querellar Lucar, bien sinvergüenza. ¿Cómo me va a querellar Lucar? Se ha pasado toda una vida metiéndose en medio mundo. Mira, yo lo tengo que felicitar a ustedes, porque yo soy seguidor de la Rorro, y yo felicito a la gente que piense diferente que yo, porque tiene que haber medios diferentes. La democracia de YouTube... es que a ti te escucha quien se le da la gana. Uh-huh. Aunque les joda, tú tienes mucho más poder que Rosa María y que la señora Oxenford juntas. A ti uh-huh. te ven decenas de miles de personas al día. En una hora a la Rorro lo ven 25, 26 mil personas y termina viendo 100 mil personas. Tú vas a un centro comercial y la gente te habla de tu pelo. Uh-huh. Y si la señora te... ¿Por qué te ha cambiado el pelo? ¿Qué has hecho con tu pelo? Porque te ves cercano o a Carlos. Si quieres ser rojosco, que sea pues rojosco. ¿Acaso la mula tiene que ser de derecha?
10: No, claro. Nadie te dice que lo sea.
0: Cuando un canal tiene el espectro radioeléctrico del Estado, tiene una licencia del Estado, a ese sí le puedes poner cortapisas. Pero un periódico, Perú 21 vende 1,000 ejemplares al día, pues, en el mejor día de su vida. Ahora, la República 7,000. Que hagan lo que quieran, hermano, ¿por qué lo jodes?
10: Ahora dicen, claro, el gran debate, o mejor dicho, lo que muchos se preguntan es si o el nuevo gobierno de Keiko Fujimori podrá aplicarle algún tipo de restricción.
0: Nada.
10: O algún tipo de cláusula o alguna leguleyada de los medios de internet. Y en realidad ese es un bluff en el que no debemos de caer porque no es cierto, ¿no? YouTube no lo puede... medir o no puede entrar a tallar ahí el Estado, no sea cual sea.
0: Lo mejor que le puede pasar a Keiko, creo yo, es si gana, no celebrar. Lo primero que es solita, que no salga con todo como el equipo de fútbol, ¿no?
10: Claro.
0: La de los políticos, y que salga sola, por último con sus hijas, que agradezca a Dios la posibilidad de reivindicar su nombre y el de su familia, que va y que comience a gobernar para todos y que no nos llenen pues de naranja, naranja, naranja, sí. Mazamorra naranja, el carrot cake y todo de naranja, porque si no, no va a durar la señora.
10: No, claro, y el tema también va a ser para ella cómo reconciliarse con el sur y evitar que él se desborde, ¿no?
0: Hacer lo que hizo Fujimori, obras. Para ti es complicado entender. La gente lo adoraba, el chino.
10: Sí, claro.
0: Porque más, hacía obras.
10: Sí, es más, eso lo han dicho muchos sociólogos, ¿no? Que en realidad los fujimoristas de antaño siguen hoy día a Keiko Fujimori por el recuerdo o el mito de que Fujimori acabó con Abimael Guzmán, de que Fujimori entró al charco de los huaicos en el fenómeno del Niño,
11: pero si la verdad,
10: de que Fujimori le llevó un tractor a zonas donde nunca más ha llegado el Estado. Entonces, claro, es un arraigo tan fuerte que ha perdurado 26 años en la historia. Entonces, si eso lo ensalza ella, bien por ella, pero al primer atisbo de movimiento dictatorial que quiera ella meter...
0: Es que tiene que hacerlo bueno. Si ella hace postas médicas, si hace... Fujimori ha sido un colegio al día, Alessandra. Fujimori llevaba el desayuno. Él servía el desayuno. Fujimori te daba, así, uno a uno,
10: ahora,
0: entregaba cada uniforme y lo entregaba. Hacía la carpeta y él hacía la carpeta. O sea, tú lo mirabas al tipo y le decías, está chambeando, es efectivo. Porque si fuera por todo lo malo, nadie lo querría. El legado de Fujimori es el 80% de lo que es Keiko.
10: Ahora,
0: porque
10: medidas...
0: si no, ella no es Keiko Fernández, ella no es Keiko Ampuero, ella es Keiko Fujimori.
10: Claro, ahora, esas medidas populistas son lo que veíamos, o bueno, lo que veían ustedes, claro, lo que veía mi papá, lo que veía mi mamá. Pero luego descubrimos, luego el tiempo nos enseñó todo lo que hacía debajo de... esos momentos, ¿no?
0: Por eso está
10: considerado uno de los gobiernos más corruptos de la historia del Perú.
0: Correcto, pero la gente tiene... ¿En qué terminó Toledo? ¿Un corruptazo o no? PPK.
10: También.
0: PPK es hiperculpable. Ollantumal y Nadine.
10: Y se van a agarrar de la sentencia del Tribunal Constitucional que sacó a Keiko del juicio cócteles para ellos también salir libres.
0: Pero
10: ¿no?
0: Es que eso es lo justo, pues.
10: Claro.
0: Lo que se tiene que entender es que esta para ellos es una posibilidad inmensa de reivindicación. Y tiene que hacer todo lo bueno que sea su viejo y nada de lo malo. Dentro de lo malo es rodearse de sobones, de ayayeros que le dicen no te has equivocado. No sé, no hay nada que celebrar el partido. El Perú está partido en dos.
10: Sí,
0: y tú tienes que pensar...
10: Exactamente en dos.
0: Tú te vas a tu casa ahorita y tienes luz, agua, desagüe, teléfono, tu hijita está cuidada por tu esposo, le pasa algo, tienes un seguro. La gente no tiene eso. Por eso la Lima periférica ha votado por Sánchez. 33% de Lima ha votado por Sánchez. Entonces, uno tiene que entender la lección. Estamos bien. Hemos de irnos. Felicitaciones a la Roro Negro. Estoy por comprar la mitad de la Roro Negro.
10: Quiero, así es
0: que,
10: dice.
0: No, es que me interesa... porque ustedes tienen mucha llegada a la gente muy joven.
10: Uh-huh. Y no solo jóvenes, son público cuarentón, así, pero...
0: Bueno, pero a ver, cuando yo ido a la Rorro, ¿hago rating o no hago rating? Yo no voy a decirles, ustedes tienen la razón, y ustedes también me maletean y cuánta cosa hay, porque la gente tiene derecho a contrastar la opinión. ¿Tú piensas igual que tu viejo?
10: No.
0: ¿Tu vieja?
10: Tampoco.
0: ¿Que tu abuela?
10: Menos.
0: ¿Tu suegra?
10: Menos todavía.
0: ¿Vas a chocar con tu suegra? ¿Son seres?
10: No, claro que no,
0: loca,
10: porque hay cosas
0: pues,
10: que no valen la pena, ¿no?
0: No vale la pena. Con tu esposo sí, más o menos.
10: Ahí podemos discrepar, pero de nuevo, esa es otra forma de aproximarnos, ¿no?
0: Pero esto es tu familia. Entonces, tú estás en un barrio. Entonces, lo que tienes que hacer es, la señora tiene que entender que si le toca ganar, que gobierne para todos, no solamente para los que votaron por ella. Tarán, tarán, tan, tan.
10: ¿Lo hará? Esa es la gran pregunta.
0: Te felicito por tu nombre.
10: Ah, gracias.
0: Yo me llamo Edward Philip Alexander.
10: Mi mamá me lo puso, me acuerdo.
0: Tu mamá todo lo sabe. ¿Cómo se llama tu mamá?
10: Lourdes.
0: Lourdes, la Virgen de Lourdes. Bueno, ya dejó de ser virgen. Y mi hija se llama Alexandra Victoria.
10: Vi que hace poco se fueron a una muestra de arte, de
0: Hugo
10: Salazar.
0: Sí, claro, de Hugo Salazar, que yo soy su mecenas, vamos a decir así.
10: Sí,
0: estoy medio aguja, me hubiera encantado sacarle un libro, pero ¿qué vamos a hacer? Así es la vida. Ha sido muy amable.
10: Muchas gracias, Felipe.
0: Muy agradecido, muy agradecido, muy agradecido. Gracias por estar en PBU.
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¿Cómo están, amigos? Yo soy Fernando Calme del Solar y estamos acá en La Realidad Real en PBO. Amigos, seguimos en el conteo. Se ha volteado, Keiko está arriba, entraron votos que faltaban y ahora empiezan a entrar los votos de las actas que estaban observadas. Como vengo diciendo desde el martes, no hay que cantar victoria, hay que esperar a ningún lado, hay que esperar el resultado final de la votación. Todavía todas estas actas que están en los jurados especiales electorales deben ser revisadas. Finalmente, los números son los números. E históricamente, solamente el 1% de todas esas actas ha sido anulada. Una de las cosas que tenemos que dejar en claro es que no podemos caer en esta narrativa absurda que está tratando de levantar un sector de la izquierda que en estos momentos se está perdiendo y decir que se gana, que Keiko gana, por el voto extranjero. No, señores. El voto extranjero ha llegado al final, pero el voto primero es de los peruanos que viven en el extranjero y se suma al voto de todos los demás peruanos que hemos ido a votar y los que han votado por Keiko en las distintas regiones del país. No es el voto del extranjero. O sea que no se dejen engañar porque saben ustedes que son muy hábiles para armar narrativas. Por eso, además, están ya arrancando cosa rara, ¿no? Porque siempre estos votos que vienen desde el extranjero, de peruanos que han votado ahí, son los que más se demoran en llegar, porque tienen que llegar en valija diplomática y mil cosas. Pero ellos nunca se quejaron. En la primera vuelta no se quejaron, en las elecciones pasadas no se quejaron, pero ahora sí se quejan. Y usan eso como una de las tantas excusas para decir, ahora sí, que hay fraude. Cuando esta vez creo que todos hemos visto unas elecciones que no tenían ni la mitad de la duda, ni la octava parte de la duda que dejó la primera vuelta en la que el señor Sánchez salió ganando. Y el problema, amigos, acá es muy simple. Estas personas están llamando a marchas y a movilizaciones. Sánchez dice que él no, que solamente su gente, que tienen el legítimo derecho de protestar. Pero ya sabemos cómo protesta la izquierda. Y ahí es donde tenemos que tener cuidado. Amigos, ustedes que son empresarios peruanos, que trabajan día a día, todos sabemos que después de la campaña de Navidad, la campaña más fuerte se viene ahora en 28 de julio. La campaña en ventas, la campaña en turismo, la campaña en todo. Porque además coincide con el verano del hemisferio norte. Todos los gringos y europeos viajan y vienen al Perú. Entonces, es una gran campaña en la que nosotros aprovechamos para salir adelante, para generar ingresos, para poder crecer a pesar de un Estado que nos extorsiona, a pesar de un Estado que es nuestro enemigo, para poder sacar adelante.

0: importante a nuestras familias. Por eso hay que estar atentos. Porque estas protestas, se den o no se den, el simple hecho de decirlas, ya está generando cancelaciones turísticas. Hay gente que ha decidido no venir al Perú. Eso afecta absolutamente toda la cadena. Y lo saben muy bien ustedes, amigos. Cuando bloquean una carretera o hacen una de sus protestas pacíficas que siempre terminan apedradas, ¿quién pierde? Nosotros, los emprendedores peruanos que trabajamos en esa zona y que necesitamos que la economía siga creciendo. No caigamos en el juego de la marcha, no caigamos en el juego de que el pueblo... Señor Sánchez, todos los peruanos somos parte del pueblo. Y así como en algún momento dijeron Lima no es el Perú, el pueblo al que usted se refiere es parte de un Perú más grande, de un Perú que quiere chambear y salir adelante y que en esta ocasión no, por ahora, no ha preferido la alternativa que usted propone. Y si vamos a hablar de fraude, hablemos bien de fraude. Usted ni siquiera es campesino y usó un sombrero campesino. Entonces ahí podemos empezar, tenemos para largo, cuando quiera y cualquier persona de Juntos por el Perú, bienvenida a discutir esos temas. Pero eso es, amigos, no caigamos, protejamos lo nuestro y lo nuestro es nuestra chamba, es nuestro desarrollo, es nuestros negocios y es el progreso y el futuro de nuestras familias. Eso es lo que debemos proteger estos días. Pero, amigos, bueno, lo que sí es que PBO ahora está disponible en más plataformas. 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Y, como les decía, amigos, todavía no se ha cerrado la elección, no están los votos definidos, falta contar las actas observadas. Pero vamos a ver qué dijo Keiko Fujimori sobre lo que está pasando en el proceso. ¿Qué es lo que dijo ella?
1: Nosotros volvemos a hacer un llamado, ¿no?, a la reflexión, a la calma y a seguir la página de la OMPE. Yo me quedo con las declaraciones del candidato Roberto Sánchez cuando él ha señalado, ¿no?, que él va a respetar los votos. Así es que yo creo que todos los ciudadanos pueden informarse y estar atentos. Cualquier otra cosa, pediría calma y serenidad. Sea cual sea el ganador, estamos nosotros siempre con los ánimos dispuestos a dialogar y tendremos que dialogar los partidos políticos el próximo quinquenio, ¿no? Entonces esperaremos a los resultados de la OMPE para luego, espero yo, poder conversar con el señor Roberto Sánchez.
0: Bueno, amigos, calma y serenidad esperamos todos. Y el que quiera salir a protestar, como es su derecho, puede salir a protestar, pero sin ponerse a la medio de los derechos de las demás personas. Veamos qué dijo, siguiendo con Fuerza Popular, Luis Dyer sobre los pedidos de nulidad que ha hecho Juntos por el Perú. Veamos qué dijo.
2: Hubieron dos centros de votación donde nuestros personeros de mesa no pudieron ingresar. Hicimos, obviamente, la denuncia y tenemos nuestro derecho a pedir una nulidad, pero ojo, 7 nulidades contra 2.300 nulidades que ha presentado JPP. Estamos hablando de las 1.700 que está haciendo en el Perú, más 600, oh sorpresa, en Estados Unidos. De nuevo, hago una invocación a JPP, respetemos la voluntad del pueblo. La voluntad del pueblo es sagrada.
0: Bueno, queda claro que la cantidad de pedidos de nulidad no es normal. No es normal. Sí es normal que sea en el bastión del contrincante, eso es normal. Pero el volumen, la cantidad de actas, no es normal. Por ahí ya soltaron una volada de que no han pagado la cuota para exigir las nulidades. Veamos qué sucede. Pero finalmente hay que esperar los números. Por su lado, Sánchez se reunió, el congresista Sánchez, porque no se preocupe, si no sale presidente igual se queda con chamba, igual va a poder seguir viviendo en nuestra plata unos mesecitos más o un mes y medio más, señor Sánchez. No se preocupe, no llore tanto. Se reunió con los observadores de la Unión Europea y la OEA. Veamos qué dijo.
3: En realidad la defensa del voto es que sea legal, ¿no?
0: Bueno, seguimos, perdón, hay una confusión. Se reunió entonces con la gente de la OEA y la Unión Europea y estos organismos que si en la primera vuelta dijeron que todo había salido perfecto, bueno, en esta, ¿qué les va a quedar? ¿No? Por descarte. Pero lo que me adelanté yo sobre Flavio Cruz, que es el congresista que manifiesta y cuestiona los votos del extranjero. A ver, veamos qué dice.
3: En realidad la defensa del voto es que sea legal, ¿no? Porque aquí la sospecha, creo que a nivel nacional no tenemos problemas, ¿no? No hay acusaciones de fraude en las regiones, como pasó en el 2021, ¿no? Y nunca se probaron. Ahora me parece que la mirada va al tema del voto del extranjero, ¿no? Ahí las valijas diplomáticas, ¿qué nivel de garantía tienen, ¿no? Para que realmente sean reales. Me parece que por ahí, hasta yo tengo mis sospechas.
0: Ay, señor Cruz, a ver, los votos de los peruanos emitidos en el extranjero, no cambie la narrativa, no trate de engañar, son peruanos que votaron en el extranjero, siempre, históricamente, han llegado a través de valija diplomática. Que me parece absurdo, porque con la tecnología ya se pudieron haber escaneado esas actas hace muchísimo tiempo y de ahí llega la valija para corroborarlo. Pero bueno, así es la norma. Así fue en la primera vuelta, donde no lo escuché quejarse. Así fue en las elecciones pasadas que usted mismo acaba de mencionar, donde tampoco creo que se quejó, porque usted fue electo congresista en esas elecciones. Entonces, por favor, congresista Cruz, no empiece, ¿ya? Por favor, no mienta a la gente. Otro congresista que se manifestó es Illich López, que está últimamente está con muchísima ganas de declarar casi por todo. Veamos qué dijo Illich López.
4: En un primer plano de las elecciones ha llegado el exministro Sánchez, ¿no? Y candidato de Juntos por Perú a 11%. En tal caso, el 11% de la población es quien tendría una posición en ese sentido. En segundo lugar, todo el resto, y ahora que se está equiparando la votación, no ha tenido otra opción. Entonces, esos análisis, esos mensajes de terror, de miedo que le quieren poner a la población y a la democracia no deben ser permitidos. Yo los rechazo totalmente. Yo les dije, va a indultar el congresista Balcázar, el presidente de la República, va a indultar a Castillo. Esa es mi posición, mi análisis político. Yo creo que eso va a suceder.
5: No, pero ahí era señalado que no, en el comunicado.
4: Bueno, vamos a ver pues qué sucede. Falta todavía un poco de tiempo.
0: A ver, vamos por partes y cucharadas. Efectivamente, lo que está sucediendo con el llamado a las marchas, veamos cuál es el verdadero respaldo del señor Sánchez, que acuérdense, para congresistas sacó creo que 17.000 votos porque la gente no lo conocía. Quien sí sacó un montón fue la familia de Pedro Castillo. Pero sobre el indulto, ayer se rechazó el sexto pedido de indulto, claramente van a seguir insistiendo, pero señores, todavía no ha sido ni siquiera sentenciado Pedro Castillo, entonces creo que hablaremos con algún abogado que nos diga, no vale el indulto. Si lo hace, es la prerrogativa presidencial. No podemos decir nada. Finalmente, ese presidente está ahí por las burradas que han hecho en el Congreso. ¿Y qué podemos hacer? ¿Qué me parece justo? No me parece justo que le den el indulto. Pero si lo hace, es la prerrogativa presidencial. Y eso vale para cualquier presidente y cualquier persona que el presidente quiera indultar. No podemos decir que algo vale cuando no nos, cuando nos cae la persona que se favorece y que algo no vale cuando la persona no nos cae. No, señores. La prerrogativa presidencial dice que el presidente puede indultar a cualquier persona que se encuentre sentenciada, y ahí está el detalle, sin ni siquiera comisión de gracia, porque le da la gana. Así es, así está escrito en la ley, y eso habrá que respetarlo. Ya lo que haga el Congreso con el presidente Balcázar, ya ese es otro tema. Otro que se pronunció es también congresista Salguana, sobre lo que las marchas y que dice que no podemos invitar a Bolivia. Veamos qué dice.
6: Hay que hacer un llamado a la serenidad, a la calma y sobre todo al respeto a la decisión de las instituciones. El pueblo ha votado y lo que se tiene que hacer es respetar el voto popular cualquiera sea el resultado. Yo creo que eso es lo prudente, lo correcto. Que el jurado se pronuncie, que nos diga quién ha ganado y cualquiera sea ese resultado, como repito, todos tenemos que respetar. Nada de mover al convocar a situaciones que pueden generar violencia, confrontación. Estamos muy divididos o marcadamente divididos. La mitad ha optado por un candidato o candidata y la otra por el siguiente. Entonces, promover marchas, movilizaciones y argumentar que habría situaciones irregulares es provocar a situaciones que nadie quiere en este país. No podemos imitar lo que pasa en Bolivia. No podemos tener un país inviable, no podemos ser un país en la cual la calle o la protesta o la violencia quiera decidir por todos los peruanos. Así que reitero una invitación a la calma, a la serenidad, a la prudencia y a respetar lo que dicen las autoridades electorales.
0: Bueno, ya lo hemos dicho acá, calma, paciencia y respetar. Y imitar a Bolivia, veamos, durante todo el tiempo que gobernó el MAS de Evo Morales y después los alfiles que dejó ahí gobernando, nunca hubieron protestas. Porque la izquierda nunca protesta contra la izquierda. Ahí se desangraba, se quedaba sin plata y nunca protestaron. Igual que cuando Pedro Castillo fue presidente, igual que cuando fue presidente Martín Vizcarra, contra ellos nunca protestan. Pequeños focos de protestas legítimas, pero no estas operaciones orquestadas para destruir países. Porque la izquierda, cuando ellos gobiernan, no les importa el pueblo. Y cuando ellos no gobiernan, tampoco. Lo único que buscan es recuperar el poder para seguir viviendo con su lonche gratis. Amigos, nos vamos a una pausa comercial y volvemos con los entrevistados.
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0: Bueno, amigos, ya estamos de vuelta. 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Y amigos, antes de pasar a nuestro siguiente invitado, tenemos a Alex Buenaño. Alex, ¿dónde estás ahora?
23: Fernando, ¿qué tal? ¿Cómo estás? Muy buenas noches. Estamos desde los exteriores del local de Juntos por el Perú. El proceso de impugnaciones podría ya empezar. Juntos por el Perú ha solicitado que se anulen una serie de actas de Lima Metropolitana y, cómo no, de los Estados Unidos a raíz justamente de este proceso. Ellos alegan que el cambio en la ley electoral, el que se traigan las valijas diplomáticas y no se haya hecho el conteo ahí, retrasa justamente ciertos procesos. Hablan de una serie, pues, de endoses de votos, se quiere decir, por parte de algunos de los orientadores en el exterior, y cómo no, encuentran una serie de irregularidades, nos han mencionado, en el proceso en Lima y en la serie de votaciones. A partir de ello conversamos con Ernesto Zunini, nos mencionó lo siguiente.
24: En el marco del derecho, del debido proceso, del reglamento electoral, se nos asiste, ¿cierto?, la justicia electoral para presentar quejas, recursos impugnatorios, en donde nosotros consideremos que hay irregularidades que por lo menos merecen ser aclaradas. Y eso es lo que estamos haciendo. Eso no quiere decir que vamos a desconocer los resultados del proceso electoral. El derecho nos asiste, si hay alguna inconformidad de nuestra parte, ¿cierto?, a presentar los recursos correspondientes. Y lo que...
23: El abogado de Juntos por el Perú, Roy Mendoza, ha mencionado que se van a presentar más recursos, los relacionados, por ejemplo, a los últimos votos que llegaron de Argentina y que no podrían impugnarse debido al plazo de ley correspondiente, y, como no, ha mencionado de que van a intentar agotar todas las vías de la justicia electoral.
24: Recursos que hemos planteado, las irregularidades que hemos advertido, es precisamente sobre los lineamientos que se han dado para la segunda vuelta, ¿no? El hecho de que en la primera vuelta se digitalicen las actas y se escaneen las mismas y se envíen de manera inmediata, pero sin embargo en esta segunda vuelta lo que se ha hecho es pedir que se envíen esas actas de manera física en valijas u otros medios. De Argentina, un ejemplo bastante trágico es que el día de ayer en la noche recién han llegado estas valijas, ¿no? Cuando Argentina, Buenos Aires está a 4 horas de Lima y hay 9 vuelos por día.
23: Se había mencionado por parte de Roberto Sánchez que se iba a respetar el voto popular. A pesar de ello, se han llamado una serie de manifestaciones. Mencionan los miembros de Juntos por el Perú que no se trataría de, digamos, manifestaciones convocadas por ellos, y que se va a esperar, obviamente, de manera vigilante a los resultados oficiales.
1: Nacional y nosotros no hemos emitido ninguna directiva, pronunciamiento, comunicado, convocando a la militancia ni llamando a la ciudadanía a movilizarse. Sí mantenemos una actitud vigilante, es lo propio. Es una elección muy ajustada, toda vigilancia, toda vigilia, toda observación ciudadana es válida porque este proceso tiene que ser célere y transparente para que los ciudadanos confíen en los resultados del mismo.
2: Fernando, un panorama incierto todavía donde empieza a crecer la ventaja de Keiko Fujimori hacia Roberto Sánchez y se espera en todo caso ya el proceso del reconteo de votos que ha iniciado y cómo no, cuántas actas empiezan a impugnar, qué decide la justicia electoral a través de ello y si es que los números coinciden. Para Ernesto Zunini hay una contabilidad exacta que le da la victoria a Juntos por el Perú. Desde Fuerza Popular se dice los contrario, pero también desde las diversas encuestadoras y analistas de datos. Vamos a ver en todo caso quién tiene la razón y si es que la justicia electoral dirime correctamente. La información que tenemos hasta ahora.
3: Muchísimas gracias, Alex. Y sí, es un tema caliente. ¿Qué va a pasar con las actas? ¿Se pueden impugnar? ¿No se puede impugnar? ¿Se puede anular? Para eso estamos conectados con Juan Carlos Álamo, abogado especialista en derecho electoral. Juan Carlos, qué gusto tenerte en el programa.
4: Sí, buenas noches, muchas gracias y apto para cualquier tipo de pregunta.
3: Juan Carlos, a ver, vamos de frente al grano. Ya se está hablando de irregularidades en el conteo, porque claramente este proceso de segunda vuelta ha sido mucho más legítimo. Se están tratando de anular actas, hay gente que dice anular mesas. Hay una confusión en el público en general. ¿Qué es lo que está pasando? Cuéntanos, por favor.
4: Sí, no olvidemos que dentro del proceso electoral existen figuras que se deben realizar dentro de los primeros días. La Ley Orgánica de Elecciones nos habla de pedido de nulidad de mesa y también nulidad de local de votación. Pero estos pedidos tienen una característica principal. Es decir, cuando los hechos se hayan realizado única y exclusivamente en la mesa, esto debe interponerse en el mismo día, es decir, el domingo. Sin embargo, cuando los hechos son ajenos a la mesa, se tienen hasta 3 días para poder interponerlos. Es decir, si el domingo fuera elecciones, hasta el día de ayer tuvieron plazo para presentar estos pedidos de nulidad de mesa o nulidad de local de votación. Figura creo que se ha realizado el día de ayer a altas horas de la noche por parte de la organización política Juntos por el Perú. Lo que corresponde ahora es que el jurado electoral especial correspondiente va a tener que calificar. Y esta calificación va a correr en el sentido y no solamente el fondo, es decir, no solamente los argumentos legales, técnicos, sino va a tener que se está presentando conforme lo dispone la normativa. Uh-huh. ¿Y qué dice? Se tiene que adjuntar el pago, que son cerca de 1.375 soles por mesa, y además se tiene que dar dentro del plazo. Uh-huh. Okay. Ayer se presentó en la noche y no olvidemos que un caso particular pasó en las elecciones anteriores en 2021 con Fuerza Popular.
3: Exacto.
4: Declararon el 90% de improcedencia por no haberla presentado del plazo. Vamos a ver si Juntos por el Perú no va por la misma línea.
3: No, exactamente. Y eso iba a mencionar, Juan Carlos, el derecho al reclamo, al pedir la nulidad, como dices tú, del local de votación lo tienen. Fuerza Popular lo ejerció. Y lo ha ejercido en esto, pero con 7, en las elecciones del 2021 y también, como decías claramente, se les negó porque muchas fueron presentadas después de las 36 horas que manda la, de las 72 horas que manda la ley. Pero, a ver, veamos, ¿qué puede pasar? Primero, ¿es normal la cantidad de nulidades que está pidiendo Juntos por el Perú?
4: El argumento que tiene la organización política es por un tema de sistema que las actas que están realizando, o bueno, se están contabilizando, son de una manera, tienen un resultado igual. Y que matemáticamente es imposible que las personas en los locales de votación y en las mesas tengan un mismo, pero eso se tiene que comprobar. Y es muy fácil de comprobar. Toda vez que el Jurado Nacional de Elecciones tiene el cotejo pertinente para realizar, tiene esta figura nueva de reconteo de votos, sin embargo, antes de hablar del fondo del tema de procedimiento, tendríamos que averiguar si cada, porque ha presentado cerca de más de mil.
3: 1.700, creo, más o menos.
4: Sí, si esas tienen la tasa y sobre todo están dentro del horario, porque por ahí visualicé en algunos medios que la firma salía a las 10, 11 de la noche.
3: Claro, que ya son pasadas las 72 horas y son 2.300 actas. Pero ahí entremos un ratito a ese detalle, Juan Carlos, sobre por qué están pidiendo. Y claro, en el 2021 el principal reclamo que fue descartado por el Jurado Nacional de Elecciones fue precisamente eso. Oye, no puede ser que acá estadísticamente todos voten igual. El mismo reclamo que utilizó Rafael López Aliaga con las actas 900. Oye, compadre, mira, qué raro, acá todas las actas salen iguales. ¿Y qué decía Fuerza, qué decía Juntos por el Perú? No, compadre, así es, así es, así es. Y ahora están usando ellos ese argumento, o sea, ya es desfachatez, ¿no?
4: Es totalmente correcto. El argumento que justamente utilizaron en primera instancia y que cuestionaron y que prácticamente dijeron que era totalmente fuera de los cabales, lo están utilizando ahora, ¿no es cierto? Pero sin embargo, yo creo que está avizorándome más que el fondo, se va a tener que evaluar la forma. Son cerca de más de 2 millones de soles, creo que va a tener que considerar las tasas pertinentes. Creo que hoy día el doctor Villalobos fue claro al manifestar que se tiene que evaluar previamente, antes del fondo, antes de darle cuestionamiento de derecho a estas nulidades, si el señor de Juntos por el Perú han cumplido lo primero, que es la tasa electoral y el plazo pertinentes.
3: Exactamente. Y a ver, amigos, la tasa electoral no es un capricho. Se pone esa tasa, que es elevada, precisamente para evitar que la gente haga y diga, ay, te anulo todas las mesas del país. Porque si fuese gratis, no terminaríamos jamás las elecciones. La tasa va de acuerdo y está presente desde antes. Y el 2021 costaba, creo que, la misma proporción de la UIT. Lo que pasa es que el país está más caro porque los comunistas nos han llevado una inflación que nos está matando de hambre a todos. Esa es la realidad.
4: Por eso que sube, pues.
3: Exacto, exacto. Y Juan Carlos, entonces, a ver, ya empezaron a procesar las actas que estaban observadas. Vamos a eso. Tú me decías, yo fui miembro de mesa y se podía presentar por los personeros las observaciones en la mesa y generalmente era porque un voto no les cuadraba. No es toda la mesa tampoco lo que se está observando, ¿no?
4: De acuerdo. ¿Mm? Hay que dejar claro que unas de las 1.600 actas observadas o una causal de las de esas 1.600 actas observadas que se encuentran hasta el momento, muchas de estas han sido no contabilizadas porque tienen un voto impugnado, uh-huh, máximo 2, 3, y eso no quiere decir que está, digamos, nula todo el acta. Lo que se anulan son los votos, y esto es, que va a depender del Jurado Electoral Especial si los valida o los anula. Pero independientemente hay que considerar que esas 1.600 actas que ya se encuentran siendo realizadas, ejecutadas por los jurados electorales especiales, la mayor parte son provenientes, hice una estadística bastante básica, Lima con el primer lugar con un promedio de 900, sigue el extranjero con un promedio de 140, seguidamente el Callao y Piura.
3: Claro, bastiones fujimoristas.
4: Donde mayor parte de actos observados existen, ¿no?
3: Claro, no, y yo, a ver, yo lo tengo que decir porque felizmente, y acá saludos a los personeros de Fuerza Popular y Juntos por el Perú que estuvieron en mi mesa, que entendieron, pero venían con la consigna de decir, oye, si tú has marcado el rostro y el símbolo, es un voto nulo, cosa que es totalmente mentira mientras sean los dos del mismo partido, obviamente, ¿no? Felizmente nosotros, correcto, en nuestra mesa nos entendimos bien y acá un saludo a todos los que estuvieron ese día con nosotros. Sí. Pero a ver, Juan Carlos, entonces, ya tenemos claro, las observadas que se están revisando puede ser porque un voto o dos de un padrón que normalmente oscila entre 250 y 300 votos está mal y en todo caso lo que se hace es se saca ese voto o se rectifica si es que hay una duda si fue para Angas o fue para Mangas, pero la mesa queda, ¿sí o no?
4: La mesa queda. Hasta el momento he estado tratando de ver las resoluciones que los jurados electorales especiales, no existe ninguna acta que se venga declarado nula.
3: Ok.
4: Es decir, están validándolas.
3: Ok, eso es bueno,
4: porque es bueno.
3: Finalmente es el voto popular. En esa acta puede haber más votos de Juan o de Pedro, da lo mismo. Todos hemos ido a votar, bueno, muchos, hay una cantidad de irresponsables que no fueron, eso trataremos otro día. Pero entonces, esas son las que están observadas, las que figuran cuando uno entra ahí, que estamos la mayoría de los peruanos desesperados todo el rato dándole tin, tin, tin, tin, a ver si se renueva lo de la OMPE. Pero estas...
4: Claro, y mira,
3: dime.
4: Y ha dicho algo muy importante. Dentro de las actas contabilizadas solamente hay 9 pendientes. Uh-huh. ¿Esto qué quiere decir? Que solamente en la región Loreto, esas 9 pendientes, ya la OMPE manifestó que aún no van a ser trasladadas por razones netamente del clima de la zona, uh-huh, y van a demorar. En ese sentido, ya no hay más votos por contabilizar. Lo único que corresponde es esperar el resultado de las actas observadas. Uh-huh. Ahora, va a ser bastante inoficioso estar dándole a la página de la OMPE. ¿Por qué? Porque las actas observadas tienen un procedimiento. Es decir, el jurado resuelve validándolas o anulándolas. Se tienen que esperar 3 días calendario para ver si estas son factibles de apelación. Y si son apelables, suben al jurado nacional y esperan una resolución. Si no son apelables, se declara una resolución de firma y consentido y recién se envía a la ODP para su contabilidad. Okay. En ese sentido, vamos a tener una página de la OMPE estancada durante estos días.
3: No, me imagino.
4: Lo que puede subir son estos, con esas actas de Loreto, que todavía la OMPE ha dicho que va a demorar.
3: Ya.
4: La gente no se sorprenda que no va a haber ningún cambio por estos días, ¿no?
3: Claro, entonces, a ver, atentos, ya escucharon. Por eso es que recién hoy día, 3 días después de lunes, se han podido poner las primeras actas que fueron observadas. No es porque han estado flojos, pero una pregunta. Tú has dicho, has hablado de días calendarios. ¿Los jurados especiales electorales van a trabajar sábado y domingo o se van a ir como la mayoría del sector público su fin de semana?
4: No, ya el jurado nacional ha manifestado que en este caso se encuentra permanente, ¿no?
3: Ok.
4: Es decir, van a estar trabajando de lunes a domingo. No olvidemos que una de las características principales en ese caso de proclamación y en esta segunda vuelta, estando tan próximos al tema del 28 de julio, uh-huh, son la preclusividad y perentoriedad. O sea, plazos rápidos, plazos inmediatos, y el jurado ha manifestado que sí, se tiene que estar en permanencia. O sea, todos los jurados electorales especiales, incluyendo el jurado nacional, están en sesión permanente, ¿no?
3: Ok, entonces eso es buena señal. Ojalá el Estado, que debería estar el Estado permanentemente en sesión permanente, debería trabajar la RENIEC, migraciones, todo lo que los peruanos, porque muchos trabajamos los sábados y solamente tenemos los domingos para hacer trámites. Pero más allá de eso, Juan Carlos, entonces ya vimos las actas que fueron observadas. Ahora viene este cuento. Como me decías, las mesas no solamente se podrían impugnar o declarar nulas el día de la votación en el cierre, ¿es así?
4: Claro, pero siempre y cuando había una opción cuando sea algo ajeno a la mesa.
3: Okay.
4: Por ejemplo, lo que ha manifestado JP, ¿no? Esa imposibilidad estadística como indicio de fraude, ha manifestado que la data, quizás los padrones son repetitivos, y eso se ha dado cuenta posterior al día de la elección. Es por eso que la norma también señala que única y exclusivamente se pueden interponer dentro de los 3 días siguientes de la elección cuando son situaciones ajenas a la mesa.
3: Ok, ajenas a la mesa. Entonces, ajeno a la mesa, a ver, ¿qué sería ajeno a la mesa? Cuéntanos, por favor.
4: A ver, por ejemplo, una de las figuras que suelen presentar los personales legales en el día de la mesa, uh-huh, es que, por ejemplo, los miembros de mesa, personeros, hayan tenido una identidad con un color alusivo a la organización política, a lo mejor hayan ido con una persona doble a votar, la cámara secreta no estaba tan secreta. Uh-huh. O sea, cosas que hayan pasado en el mismo día domingo, uh-huh, ¿no? No impidieron el ingreso a los personeros, que se dejen la... Pero una situación distinta a la mesa, es que no se haya realizado el día domingo y que se hayan enterado por, digamos, medio de comunicación u otros hechos el día lunes, martes, hasta miércoles como tope.
3: Exacto. Entonces, a ver, todo lo que pasó en la primera vuelta, que acá no pasó, lo que ahora ellos están impugnando, que le decían a Porky que era un loco, un orate y un destrafalario por hacerlo. Más o menos estamos en esas.
4: Correcto. Le dijeron lo mismo, ¿no? La imposibilidad estadística como indicio de fraude, ¿no? Y lo que manifestó el señor López Aliaga en una primera instancia es el mismo argumento. El patrón de repetición exacta que involucra 1.751 mesas de sufragio a nivel nacional, ¿no? O sea,
3: claro, copia y pega. Y más, que yo creo que ni siquiera han revisado la data, creo que han copiado y pegado, pero bueno.
4: Sí, creo que han agarrado un escrito y lo han copiado, porque esto es muy fácil de comprobar. O sea, definitivamente el jurado puede, digamos, calificar si quisiera hacer el fondo, si cumplirían en primer lugar con la tasa y con el plazo, ya el jurado entraría a tallar y lo tiene muy fácil de verificar, ¿no?
3: Claro.
4: Porque tiene las otras actas, tiene el tema de la data, o sea, tienen varias cosas como para hacer validar esas actas.
3: No, definitivamente, y seguro de haber sido Raúl Noblesía el que redactó eso, pero más allá de eso, me decías que lo otro es por un signo, un símbolo distintivo. Yo he visto en elecciones pasadas, conozco una persona que quería anular su mesa porque la persona vivió con un polo naranja. ¿Eso vale?
4: Claro, no olvidemos que el artículo 363 de la Ley Orgánica de Elecciones habla sobre las causales de intimidación, violencia, inducción al voto, ¿no? Bueno, en algunas regiones, por ejemplo, en Piura, que es una región donde el sombrero de paja toquilla, muy alusivo al sombrero que ha utilizado, claro. Es un, por ordenanza regional, es obligatorio por el tema del clima, ¿no? Y han utilizado estos mecanismos para quizás por ahí impugnar.
3: Claro, y en ese caso, a ver, ya para, porque nos ha ganado el tiempo, Juan Carlos, pero en ese caso, yo creo que yo vi en mi local de votación un montón de gente con camiseta verde, con casaca verde, con chompa verde, con casaca roja, Juntos por el Perú, esos son sus colores. O sea, también podríamos irnos contra ellos. Si esa es la magna estupidez que están usando para bloquear.
4: Los personeros no lo han planteado, pero el jurado tampoco nunca ha analizado un caso por un tema de utilizar colores alusivos a la organización política para anular una mesa. No siempre va a primar el tema de la validez del voto. Y son razones bien, bien complicadas donde se vea meado la voluntad popular para declarar una nulidad, ¿no?
3: Perfecto, Juan Carlos, creo que le ha quedado claro a todos los amigos que nos escuchan y nos ven. Muchísimas gracias. Hasta con otro, Juan Carlos Álamo, abogado especialista en Derecho Electoral.
4: Gracias.
3: Muchísimas gracias, Juan Carlos. Amigos, así de simple. Si Sánchez se copió de Castillo, si Sánchez se copió de otros, parece que también se ha copiado de las denuncias de Porky. Dios mío, ¿dónde estamos? Nos vamos a una pausa comercial, amigos, y volvemos para contarles de una película nueva que se viene. La van a tener que ir a ver. Nos vamos a una pausa y volvemos.
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3: 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Amigos, estamos acá y como les comentaba, estoy acompañado de Alejandro Nieto Polo y Hansel Hoffman. ¿Cómo están, señores?
6: ¿Qué tal? Contentos de estar aquí en tu programa y gracias más bien por ayudarnos a difundir esta película que es muy importante porque ya estamos a pocos días del estreno, 18 de junio a nivel nacional, Cantuta, la Orden Secreta.
3: Cantuta, la Orden Secreta. Sí, amigos, nos hemos quejado muchísimas veces de que el Estado gasta plata y los comunistas hacen películas de porquería como María Maricón que ofenden a la iglesia y que nos cuentan una historia distinta de lo que pasó. Acá hay un equipo que viene haciendo muchísimas películas, series, distintos tipos de cosas para contar desde otro punto de vista. No digamos la verdad, pero la realidad se construye de los distintos puntos de vista y lo que cada uno puede decir, no cuando solamente te machacan un lado. Cuéntanos un poquito, porque, a ver, vamos desde abajo para ya llegar a la película. Ustedes vienen haciendo ya distintas series, películas. Cuéntanos un poco cómo empieza toda esta idea, de dónde sale, de dónde nace y por qué lo quieren hacer.
6: Bueno, en realidad yo vengo haciendo películas hace muchos años. El 2015 comencé con, bueno, el 2016 se proyectó en cines Super Cóndor, uh-huh, que es el primer superhéroe peruano.
3: Claro.
6: Esta película habla sobre un congresista corrupto que quiere entrar al poder. Siempre mis películas están direccionadas a temas políticos sociales.
3: Bueno, que con corrupción tienes para hacer
6: muchas películas.
3: ¿Por qué no has hecho como 130 secuelas de eso?
6: Entonces, sí, es más, la segunda parte la hicimos El Cóndor en Nueva York, la grabamos en Nueva York.
3: Ya.
6: Bueno, luego de eso encontré mi nicho, que es bueno, cine guerrilla o serie B que se conoce. Uh-huh. Y estamos en la mayoría de streaming de Estados Unidos. Estamos en VIX, en Amazon, Tubi, Roku, plataformas de Estados Unidos. Y me enfoqué en puras plataformas de Estados Unidos. Hace muy poco comencé a hacer ya cosas para Perú, como Grupo Colina, uh-huh, la serie, de la que tuvimos buen rebote. Le ayudamos mucho a esa plataforma que es Cable Go, que nos comenzó a dar parrilla.
3: Y ya saben, Cable Go. Esa, Grupo Colina, la serie. Véanla.
6: Ahí van
3: véanla
6: a ver varias entre series y películas mías, uh-huh, que hicimos. Y bueno, las cosas se dieron ya que comenzamos a rebotar bien en Perú porque todos los zurditos comenzaron a llorar que sí, que le quieren lavar la cara a Fujimori por hacer Colina.
3: Como siempre, pues, ¿no? Entonces, como siempre. Ellos seguro, lloran siempre.
6: Entonces pensaban que me estaban financiando, ¿no? Uh-huh. Pero en realidad yo tengo una trayectoria larga de muchas producciones entre series y películas, lo que pasa es que, como dicen, nadie es profeta en su tierra, uh-huh. y nosotros estamos enfocados más al streaming de Estados Unidos, en la que ya tenemos muchas películas donde Hansel ya es protagonizado, uh-huh. por ejemplo,
7: Operación Brian.
6: Operación Brian, uh-huh. que es basada en temas también de subversión y narcotráfico en el Brian. Uh-huh. Y bueno, eso llevó, una cosa llevó a la otra. Uh-huh. Dentro de todas las cosas que hacemos, hay muchos inversionistas, porque como son películas de bajo presupuesto, uh-huh. entonces muchos inversionistas dicen, ¿qué? ¿Cuánto gastaste? Ya, yo quiero meterle acá. Y sale justo la película de Chavín de Wanda, claro. donde él también ha actuado. Uh-huh. Y entonces unos inversionistas, amigos, que también trabajan con nosotros, dicen, Alejandro, ¿por qué no haces una película tú de la época del terrorismo? Porque, mira, ha salido esa película de Chavín de Wanda y ahí... han contado solo una partecita, no quieren contar la verdad porque tienen miedo. ¿Por qué crees que no cuentan todo? Me dicen, ¿no? Yo le digo, yo supongo que porque están financiados por el Estado y pues hay cosas que no quieren que se digan. Uh-huh. Pero bueno, como yo soy independiente, a mí nadie me puede censurar. Y es así como me dicen, ¿qué proyecto tienes? Y yo le digo, me gustaría hacer la película de Cantuta. Y es así como hacemos. Este guión lo escribí en 2 días.
3: Ok.
6: Y la grabamos en 5 días. No 5 días corridos por el tema de las locaciones, ajá. pero 5 días de rodaje.
3: O sea, a ver, se han mandado una película en 5 días, escrita en 2. Escúcheme, a ver, aguanta, pues. A ver, ya saben, a ver, amigos que quieren aportar y apoyar al Perú, hay que hacer buen cine, hay que hacer cine que cuente la verdad. O sea, cuéntanos un poco ahora, porque tú has estado en todas las películas, has estado en Chavín de Huántar, sí. has estado en El Corazón del Lobo, sí. estás en La Cantuta. O sea, tú eres héroe nacional ya. No, por el simple hecho de estar en esto. Hay un montón de actores que le... Ay, viendo ahí los caviarones que salen a marchar, ¿no?
7: Sí, pues sí.
3: Hay actores de derecha, señores. Hay actores de derecha no por la plata, ¿eh? Porque hay varios que son de izquierda, pero hacen el rol de derecha. Acá hay gente que la hace con todo. Cuéntanos un poco, ¿cómo van? O sea, ¿cómo parte esta idea? Me dices que parte al toque, la hacen en 2 días... Ya coordinaban, ya sabían qué hacer, qué tenían en mente, porque no es una historia fácil.
7: Claro, o sea, yo con Alejandro estoy trabajando ya hace unos años uh-huh. y tiene un sistema muy, muy particular y muy, muy único, que incluso lo puede enseñar, pero es complicado hacerlo porque te trae detrás gestiones, amistades, relaciones, uh-huh. además de los equipos y todo esto, ¿no? Entonces, ¿cómo es que se hace? Alejandro es escritor, entonces uh-huh. él escribe... los guiones en 2 a 3 días. Y cuando son 3 días, porque está cansado.
3: Ok. ¿No?
7: Y en 5 días, porque hacemos escenas más o menos entre 20, 25 escenas al día. Uh-huh. Hemos tenido un récord de 32 escenas que fue ya sin dormir, ya casi me grita, porque ese día estuve yo como asistente de dirección haciendo el plan de rodaje. Yeah. Y me excedí porque, bueno, bueno, yo no descanso mucho en el trabajo, ¿no?
3: Claro, ¿no? Hacen, actúan, escriben, dirigen, claro, editan claro, también,
6: sí.
3: todo.
6: O sea, sí, todos los de mi equipo, yeah. todos salimos en las películas, todos. Yeah. El sonidista, uh-huh. el gaffer, la asistente de dirección,
7: el
6: todos
7: director,
6: salen.
7: El director.
6: Yo también salgo.
3: También, claro.
6: Obvio, ¿no? Y, bueno, y la ayuda acá es el tema, por ejemplo, hay un tema de inversión, okay. pero hay un tema de costo logístico. Uh-huh. Por el lado de Hansel, que es ex capitán de la Fuerza Aérea del Perú y también trabajó en inteligencia, uh-huh. él tiene los contactos por el lado de la Fuerza Aérea que nos dan locaciones buenas. Okay. Y por mi lado yo tengo contactos en el ejército que me ayudan con locaciones del ejército que yo necesito. Y eso es un valor de producción que ponte, pues, ¿no? Si ponte, tú gastas en efectivo 10 mil, 20 mil dólares, el valor de producción al tener locaciones, armamento, no sé, todo lo que tú ves ahí,
3: claro.
6: hace que tu película tenga más valor, ¿no? Y todo eso de ahí es ayuda porque hay gente que cree en nosotros, porque mucha gente también de las Fuerzas Armadas que dicen, ustedes no hacen películas que son zurdas. Así que
3: claro,
6: yo
3: no,
6: te
3: de
6: apoyo.
3: Todas maneras. Pero escúchame, y acá atención, amigos empresarios, esto no puede ser por ayuda. Esto tiene que ser porque se tiene que hacer, porque tenemos que dar la batalla cultural que nos han ganado los zurdos, los izquierdistas, los caberes, ya saben, acá los que me ven seguidos saben cómo hablo yo de toda esa gente. Tenemos que hacerlo porque tenemos que hacerlo. Entonces... cuéntanos, vamos al tema de La Cantuta, ahora sí, al tema de la película, el tema de La Cantuta. La Cantuta es conocido por todos los peruanos, pues nos las han refregado día a día, junto a Barrios Altos, como grandes masacres de abuso del gobierno dictatorial y las Fuerzas Armadas con Fujimori y Montesinos. Yo hice un editorial hace unos días, nadie sabe qué es Lucanamarca, nadie sabe la matanza de Satipo... Nadie sabe la cantidad de lugares porque los izquierdistas han quedado calladitos y en los que les convienen han dado una historia completa. Vamos al tema de Cantuta. ¿Cómo así? ¿Por qué La Cantuta? Sabemos que es histórico, pero ¿por qué
0: les nace? ¿Qué encontraron que podían decir?
6: Lo que pasa es que yo me inspiré en el testimonio que hace Josué Sosa, ¿no? ¿Jesús Sosa?
7: Sí,
6: Jesús Sosa, a una reportera de Día D.
0: Ok.
6: Y en esa época se notaba bien sesgado el periodismo, ¿no?
0: Claro.
6: O sea, como que vamos a changar a Fujimori. Y esa entrevista es muy interesante, está en YouTube, lo uh-huh. pueden ver. Esa entrevista es muy chévere porque como él, sin decir soy inocente, da sus motivos de uh-huh. cómo ellos actuaron y por qué.
0: Claro.
6: Qué cosa estaba pasando en el momento en el Perú para que ellos hagan lo que hicieron. Uh-huh. Nunca ellos dicen son inocentes, nunca ellos romantizan nada. Lo mismo hacemos nosotros en la película.
0: Claro.
6: Pero también nosotros contamos, o sea, nos inspiramos en esa entrevista, que es muy chévere esa entrevista, nos inspiramos también al escribir en lo que fue los testimonios de alumnos de la Cantuta.
0: Alumnos de la Cantuta.
6: En el juicio a Fujimori. Ajá. y testimonios de los mismos Colina.
0: Claro.
6: Y también, por ahí también se cuenta lo que fue de la víctima de Cantuta que nadie habla, que es Rosa Pretel, de la profesora que fue...
0: Hablemos de eso, porque amigos, si ustedes no tienen la edad que tengo yo, que yo tenía ya suficiente edad para acordarme cuando pasan estas cosas, y solamente han escuchado el bla, bla, bla, caviar, dejémoslo claro. Las universidades del Perú en esos años estaban tomadas por Sendero Luminoso. Estaban tomadas. Así como ahora tienes esta gente que cerró la San Marcos, pero son muy aprendices de terrucos, en ese momento eran terroristas, que tenían tomadas universidades y que extorsionaban y usaban las universidades como centro de planeamiento para los atentados.
6: Así es.
7: Y al adoctrinamiento también, adoctrinaban a los alumnos.
0: A
7: ¿no?
0: los alumnos y adoctrinaban a los alumnos y el que no quería plegarse, como dices tú,
7: chau.
0: A los profesores, o los mataban o también los desaparecidos.
6: Sí, pues.
0: Pero nadie tiene una cuenta de la cantidad de desaparecidos de las universidades.
7: Así es. O sea, en ese tiempo, claro, estaban tomadas las universidades, uh-huh. como San Marcos, Cantuta, etc. Como ahora han intentado también en Cantuta hace poco también entrar, sí. y en San Marcos también, y todo este tema, ¿no? Y es hasta cuando entra el chino, uh-huh. él empieza a planificar con el sistema de inteligencia y empezar a penetrar en esas universidades para poder ver quiénes son, ¿no? Ahora, el tema de inteligencia, ya te lo digo con conocimiento de causa, uh-huh. es un tema muy paciente. No es que yo veo, oye, mira, agarro, ya, él es... No, es un tema muy paciente porque no puedes equivocarte. Uh-huh. Entonces, ha pasado bastante tiempo para que recién los agentes infiltrados puedan dar la información que es real, ¿no? Uh-huh. Es sobre quiénes eran, pues, los terroristas, ¿no? Uh-huh. Ahora, Eso fue lo que pasó en ese tiempo. Nosotros lo que estamos haciendo es contar el punto de vista desde la historia de la entrevista. Okay. Y es el punto de vista de la gente. Y tú vas a ver también ahí a la reportera cómo le increpa, como usualmente hacen.
0: Prensa,
7: ¿no?
0: caviar mermelera, por supuesto, sigue habiendo y siguen odiando al fujimorismo y son parte de los que han generado, porque durante 25 años han tenido el poder del país. Pero entonces, es el punto de vista de este agente que participa, que es parte del grupo Colina, y él cuenta su historia. Y ahí se basan.
7: Correcto.
0: Y me imagino que han confirmado y corroborado, por la operación de inteligencia, que algunos de esas personas que fallecieron, yo no tengo el dato exacto, creo que uno o dos, participaron en el atentado de Tarata, ¿no?
6: Claro, obvio. Es más, el profesor, que justo estábamos hablando ahora en la mañana... El profesor había viajado y había viajado con Abimael Guzmán para China.
7: A China,
6: ¿no?
7: Claro. A doctrinarse, pues, ahí con el marxismo, el maoísmo.
6: Entonces eso es parte de la historia, o sea, no es algo que nosotros... O sea, es más, ni siquiera lo decimos en la película, pero es parte de lo que hemos investigado y muchas cosas de eso no las ponemos en la película. Pero sí ponemos muchas cosas que sí son, en ficción, pero sí son cosas que se han contado durante el juicio a Fujimori. Y aparte de eso también... hemos ido también a grabar lo que es Barrios Altos.
0: Claro.
6: Hemos grabado
7: en Barrios Altos.
0: En Barrios Altos.
6: No en el mismo lugar, pero en Barrios Altos. Hemos grabado también lo que es el atentado de Tarata. Uh-huh. Porque todo está aislado, pues, ¿no?
0: Claro, por supuesto.
6: Luego de que arman el coche bomba, lo arman dentro de Cantuta. Uh-huh. Y se ve eso. Roban el auto. Y todo ha sido inspirado en los testimonios de la gente.
0: Claro.
6: Roban el auto en Santa Anita, uh-huh. lo llevan a Cantuta, arman el coche bomba en Cantuta y luego ese auto lo llevan a Tarata y ahí lo vuelan.
0: Que no era para Tarata específicamente, sino era para un banco que está una cuadra más allá.
7: Exacto.
0: O a media cuadra.
7: Exacto.
0: Que reviente ahí al medio en estas viviendas hace que la bomba explote. Pero
3: A ver, entiendan, amigos, es la parte de la historia que no les cuentan. Esa es la parte de la historia que no les han contado ni les contarán.
7: Así es.
3: Porque acá no se trata de defender a Alberto Fujimori.
7: No.
3: Acá se trata de dar la versión de nuestros valerosos agentes de la policía y las Fuerzas Armadas que sacrificaron su vida muchísimo. Más de 4.000 fueron asesinados. Más de 4.000 fueron asesinados por Sendero Luminoso. Y eso es un número

0: pretendemos con la película es que la gente que no conoce o la gente que ha vivido esto recuerde, uh-huh, y la gente que no conoce vea y no se quede con la película si quiere. No, pero que se motive a averiguar. A buscar buenas fuentes, de buena fuente.
1: Claro, porque aparte no es un documental, es una ficción, ¿no? Inspirada en hechos reales, pero es una ficción. Y eso a nuestro amigo Orozco, que le ha dolido mucho que yo haga esa película, que hizo todo un comentario que, y la Tulita que se rasgó la vestidura diciendo, están trastocando la historia, eso está mal, es peligroso que hagan
2: Están trastocando el cuento que les han contado, amigos. Y si ustedes no creen en la película, creen que es mentira, vayan a verla. Y averigüen, ojo, averigüen con datos, no con portadas de diario, y menos si es del túnel, si existe, de la República, del topo de Montesinos, Chicho Mome. Entonces, eso es importante, y es bueno sacar estas cosas. ¿Tienen otro proyecto más en mente? ¿Qué están pensando? ¿Qué quieren hacer? ¿Cómo esperan que le vaya la película? Varias ahí a la vez.
1: Bueno, primero que los cines... Uh-huh. Bueno, gracias primero a Star Films, que fue el valiente que se animó a distribuir nuestra película, porque se la presentamos en mayo y ya teníamos fecha ahora.
2: Maravilloso.
1: Está rapidísimo. Pero que también los cines no se intimiden con el tema, ¿no? Porque yo sé que mucha gente se va a intimidar con el tema.
2: Le van a saltar los caviarazos, le van a hacer el show, les van a poner las banderitas, van a tratar, ya saben, a todos los de Real Plaza y todos los que tienen cine, le van a hacer su wokismo ahí por redes. ¡Ay, ay, ay, ay! No caigan en ese juego. Si la película va bien y la gente va, que se quede. Si la película no... Sáquela, porque al final es un negocio, yo los entiendo.
1: Claro.
2: Y es un negocio para ustedes también.
1: Así es, así es.
0: Igual es algo que estaba calculado dentro de las expectativas de nosotros de lo que, de lo que podía pasar, ¿no? De hecho, en Instagram tenemos por ahí un comentario que dice, ahora que entre JP, ya van a ver, porque ustedes están comentando de sus cuentas reales, con sus fotos reales, sus nombres reales. Entonces lo vamos a buscar para desaparecerlos como su querido grupo Colina.
2: Ajá. Pero es que así son sí. de enfermitos, amenazan, como no tienen argumentos, insultan, amedrentan, pensando que nos vamos a quedar callados. Yo le he dicho siempre, acá yo no me voy a quedar callado y acá ellos tampoco. O sea que se fregaron, amigos. Los que están esperando eso, vayan a ver la Rorro, ahí donde la gente se arruga. Pero acá, nosotros no. Entonces, sale el 18, jueves.
1: 18 de junio, sí.
2: Ya saben, amigos, jueves, a los cines, a enterarse del el otro lado de la historia. A todos, a ese 80% de peruanos que no vive polarizado ni politizado, vayan, dense una vueltita y mírenlo. ¿Y qué proyectos tienen hacia adelante? ¿Qué piensan hacer?
1: Bueno, como te digo, ese es... la primera de cinco películas más que hemos hecho. Después de esto, hay una historia que ya...
2: Ah, ya han hecho cinco películas más.
1: Sí, después de eso, claro. Solo en este año, porque ya tenemos más de 20 producciones.
2: No estamos ni a medio año, ya han hecho cinco.
1: Sí.
2: Eso es eficiencia capitalista, pues. Cuando no dependes de la mamadera del Estado, producen películas, no mamarrachos.
1: Claro. Y bueno, como te digo, una de las películas que también estamos para estrenar a cines... una que se llama Migrantes, que es una historia de dos venezolanos que salen a raíz de la dictadura, uh-huh, y vienen a buscar una oportunidad a Perú, pero vienen por tierra, pasan por Colombia, Ecuador y toda la costa peruana, pues lidiando con coyotes, corrupción, trata de personas y un montón de esas cosas. Uh-huh. Como te digo, siempre tratamos temas que tienen que ver sociales, políticos.
2: Por supuesto, que hay que tocarlos.
1: Y después, ¿no? Ya con respecto a temas de historia del Perú, queremos ahí también, tenemos un proyecto luego de esa película... para realizar también con mis socios, ¿no? Que han invertido en esa película.
2: Bueno, avisen.
1: Que ya van a saber.
2: Avisen, póngalo, avísenme a mí. Vamos a ponerlo a disposición de los amigos que quieran apoyar el buen cine, el cine que reivindica. ¿Conocen a Rafael Aita? Lo conocen de todas maneras, a Capitán Perú.
0: Sí, como Capitán Perú.
2: Como Capitán Perú, Rafael Aita, además viene también contando desde el lado de la historia, que ha sido también tergiversada totalmente lo que sucedió con el Imperio Incaico, la colonia. Ahí van a tener material, vamos a ponernos en contacto y vamos a buscar el apoyo, señores amigos, que se quejan tanto, que ahora están sufriendo, que están así, pim, pim, pim, la OMPE, gritando China, China, China. Amigos, acá no se trata de un partido, no se trata de otro, se trata siempre de las convicciones. Y lo que no vamos a permitir en este programa jamás es que les laven el cerebro. Si no les gusta la opinión, vayan, revísenla y chequéenla. Pero ya tienen acá a
1: Alejandro
2: un equipo grande. Porque no, o sea, chico, pero grande. Porque se han mandado seis películas en seis meses. Qué locura. Los felicito, en verdad, chicos, por lo que están haciendo, ¿eh?
1: Sí, como te digo, nosotros estamos ya bastante tiempo haciendo streaming. De hecho, que esa película también lo van a ver en streaming muy pronto. Uh-huh. Pero los invito a seguirnos, pues, en nuestro canal de YouTube, de Alejandro Nietopolo, uh-huh, de la empresa Nima Films.

0: para que vean todo el trabajo, el proceso, porque a veces no cree la gente que lo hacemos en tan poco tiempo. Y cómo trabajamos, pueden verlo los detrás de cámaras.
1: Pero esa es la transparencia.
0: Ahí está, para que vean cómo hacemos y cómo nos sacamos el ancho todos ahí en la producción. Nada, y agradecer a toda la gente que está apoyando, comentando, hasta los haters también nos están haciendo publicidad. Sin querer que
2: sí, no, yo siempre he dicho a todos los que son tan bravos para insultar con seudónimo en las redes, compártanlo con sus patas, pues, para que se den cuenta que están siendo machitos, por lo menos.
0: Claro,
2: pues, ¿no?
0: al menos eso, ¿no? Y ya es a partir de este 18 de junio en todos los cines a nivel nacional, gracias a Star Films y a toda la gente pues que nos apoye para que podamos sacar más producciones en cine peruano, ¿no?
3: Y si quieren ver el detrás de cámara, si quieren ver el making of, si quieren conocer a los personajes, un poco de la historia, el tráiler y todo eso, pueden seguir la cuenta de Instagram de cantuta.lapelícula. Ahí en Instagram pueden verlo y ahí revisen todo lo que quieran revisar.
0: Y todos los clips de las entrevistas que nos están
3: también
0: haciendo.
3: Estamos ahí con los clips de las entrevistas que hacen.
2: Oh, maravilloso, en verdad. Muchísimas gracias por el trabajo que hacen. Yo creo que es muy valioso para que los peruanos entendamos, tengamos las distintas versiones de qué es lo que uno tiene que tener siempre de la historia. Ha estado con nosotros, amigos, Hansel Hoffman, que actor en todas las películas que tienen que ver, pero en este caso en Cantuta, La Orden Secreta, y Alejandro Nieto Polo, productor y director de la película Cantuta, La Orden Secreta. Ya saben, este 18, este jueves, vayan al cine, véanlo. Si son haters, tienen duda, no saben, creen que es pro-chino, creen que es no chino, vayan, véanla y después nos pasan su opinión y conversamos sobre el tema. Muchísimas gracias por estar acá con nosotros y por el trabajo que están haciendo.
3: Gracias a ustedes, por ejemplo, la entrevista. Y por el valor de pasarla.
2: No, por supuesto, de todas maneras, siempre, siempre, siempre. Siempre vamos a salir adelante, porque lo que buscamos acá, amigos, lo voy a repetir hasta el cansancio, ya saben que hoy es jueves de monólogo, venimos en eso un ratito más. Libertad. Cuanto mayor información, mayor libertad. Vamos a una pausa comercial y volvemos.
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0: Bueno, amigos, estamos de vuelta. Y mientras seguimos acá con las imágenes de la película de La Cantuta, y las ven atrás mío, vayan a verla. Es importante, amigos, es importante entender y conocer las distintas versiones de lo que sucedió. Nos han machacado permanentemente una historia. Nos han contado una narrativa y nos han hecho creer que el Perú no era lo que era y que es lo que ellos dicen que es. Que todo lo de los 90 fue pésimo, que más o menos el terrorismo empezó ahí, que toda la culpa es del... Una cantidad de barbaridades. Vayan a la película, entérense bien qué es lo que pasó en La Cantuta. Y en muchas cosas más, analicen siempre. No se dejen llevar por una narrativa que les pone etiqueta a todo y que bla, bla, bla, bla, bla, bla, bla, bla, bla. Liderada por IDL. Y acá voy a poner un video porque quiero que escuchen lo que dice Gorriti por la herida, por supuesto. Veamos qué dice Gorriti.
1: ¿Quién promovió, dirigió, encausó y aprovechó lo que ahora sucede? El fujimorismo, repito, fue protagonista central de esa coalición corrupta. Aparte del efecto tóxico sobre la democracia, el equilibrio de poderes y la lucha contra la corrupción, ¿cuáles fueron los resultados reales y los efectos colaterales de las acciones perpetradas? Se los digo. Criminalidad desbordada, corrupción, desorden enmascarado con la desinformación y las mentiras de una dictadura que controla todos los poderes. Cuando hablan de orden, ocultan que ellos causaron, provocaron y acentuaron el desorden de hoy a través de la captura mafiosa del Estado. ¿Qué pasó del TC a la Defensoría del Pueblo, a la Fiscalía de la Nación, a la Contraloría General de la República, a la Junta Nacional de Justicia hoy?
2: El IDL es solamente una ONG. Son un grupo de abogados que se ponen un nombre rimbombante como si representaran a alguien o fueran una institución respetable, cuando solamente es una organización que lo único que ha buscado ha sido liberar terroristas y encarcelar a militares por dos motivos, ideológicos y económicos. Porque reciben cientos de millones de dólares del extranjero de financiamiento para perseguir a militares de esta forma y, por otro lado, defender a terroristas. Entonces, vemos cómo ellos han sacado... O sea, yo no es un dicho mío, está probado que ellos sacan terroristas y se además, con este dinero, capacitan fiscales, jueces, y luego ellos van a los juicios y son parte civil, son parte del proceso. Entonces, ¿de qué independencia estamos hablando? Es toda una estructura. Ellos están enquistados en la fiscalía, en el Poder Judicial. Yo luego con jueces supremos que me han dicho que le tienen miedo al IDL porque les trunca su carrera, no los dejan ascender.
0: Ahí, amigos, les quería presentar esto. Gustavo Gorriti, todo lo que dice, siempre es culpa del fujimorismo, ¿se han dado cuenta? El gran mal del Perú, fujimorismo. Todo lo que dice esa mafia de control del Poder Judicial, de la Fiscalía, de la Defensoría, del Tribunal Constitucional. A ver, ¿quiénes han manejado eso realmente los últimos 25 años? IDL. IDL ha sido quien ha manejado todo eso. Los fujimoristas con las justas ahora recién en los últimos meses del lado de Perú Libre y todas las bancadas del Congreso le dijeron no más a los caviares y a la mafia de IDL. Que efectivamente, como dice Marieta Rivero en la segunda parte del video, ella que sabe en primera persona porque su padre sigue encarcelado y perseguido por IDL, militar, obviamente, porque si fuese delincuente estaría libre, persiguen, amedrentan y han extorsionado los últimos 25 años a nuestras Fuerzas Armadas. Nos han cambiado la historia, como nos las han querido cambiar con lo de La Cantuta, y por eso es importante que vayan a ver esa película. Amigos, IDL por muchísimos años con su mafia que haber ha manejado el destino y el futuro y la justicia del Perú. Así son, así han sido siempre y ahora están perdiendo el poder. No es malo que pierdan el poder, es bueno que el poder regrese a los peruanos, que no lo agarre otra organización criminal definitivamente. Es muy importante porque, por ejemplo, lo que ha hecho 25 años de machacar que los policías son malos, que los policías son culpables. ¿Se acuerdan ustedes de Elvis Miranda? ¿Les suena el nombre? Elvis Miranda, ese valeroso policía que por defender a los peruanos, mató a un delincuente. Que en vez de nombrarlo héroe nacional, de premiarlo, porque es desgraciadamente cuando un delincuente te saca un arma, el policía tiene no solamente la capacidad, tiene el deber de defenderse y tiene toda la ley por delante. ¿Se acuerdan que lo metieron preso? De repente se han olvidado, amigos, porque esto pasó hace 7 años. Y hace 7 años que este valeroso policía, en vez de ser condecorado y ser un ejemplo para todo el resto de la Policía Nacional del Perú, está perseguido y enjuiciado. Finalmente, después de 7 años, ha sido absuelto de todo cargo. Y eso es lo que necesitamos, que la justicia sea para los peruanos que estamos avanzando. Pero, amigos, antes de terminar el programa, ya sé que están hartos de la política y se viene el Mundial. Por eso estamos ya con el Tigrillo. Tigrillo, ¿cómo estás? Qué gusto tenerte. Cuéntanos, ¿cómo se viene este Mundial?
3: ¿Qué tal, Fernando? ¿Cómo estás? Muchas gracias por la invitación. Me hubiese mucho gusto estar ahí. Pero estaba preparando algunas cosas. Escúchame. Bueno, el Mundial no suele empezar muy bien, ¿no? Los partidos inaugurales que encierran al anfitrión en este primer encuentro traen mucha presión para el organizador, para los organizadores, además, o sea, hablando a nivel de FIFA, uh-huh. Cuando se llevaban a cabo los mundiales en un solo país, que era lo normal, porque esto se ha deformado, la FIFA pasa de hacer un mundial en un pañuelo que es Qatar a casi todo un continente, ¿no? Que es América del Norte.
0: Exacto.
3: Donde están los 3 países de mayor territorio, en los top 5 creo que están esos 3 uh-huh. países, y donde hay que hacer unos traslados terribles. Pero bueno, yendo al Mundial, la ceremonia siempre al detalle, las producciones cada vez son de mayor exactitud en cada uno de los movimientos. Ahora hay muchos artistas, muy simpático todo. Una selección mexicana con todo el respaldo de su pueblo, ganando a Sudáfrica, es un buen comienzo. Sin embargo, y sin ánimo de malograr la noche, hay unos detalles que están sucediendo en México, donde hay una porción del pueblo descontenta por el gobierno que viene manejando la nación mexicana hace varios periodos, uh-huh. Y se están quejando de una suerte de aislamiento que le están haciendo a las zonas por donde van a recorrer los turistas rumbo a los estadios,
0: okay.
3: o rumbo a los aeropuertos. Uh-huh. Están tapeando las zonas o con banners gigantes o con murallas de concreto para que no se vea, entre comillas, la fealdad de la ciudad o la pobreza de la ciudad. Y estamos hablando de zonas que ya no solamente involucran al Distrito Federal, sino inclusive en Monterrey también. Hemos estado observando videos que seguramente mañana los vamos a colocar uh-huh. en la mañana en el noticiero. Y además, el día de hoy hubo mucho sigilo para que la afición se trasladara y caminara por muchas cuadras. Dicen que una hora, hora y cuarto caminando para llegar al estadio, porque lo que querían evitar era precisamente que hayan manifestaciones alrededor del estadio. Y vaya que lo hicieron de forma lejana. Igual hubo manifestaciones donde ha habido reacción de la policía. Entonces es el otro lado del campeonato que se trata de ocultar.
0: Claro.
3: Mañana tendremos otra ceremonia con otra inauguración en Canadá, en Toronto y también en Estados Unidos. Entonces, si suma la cantidad de artistas, estamos hablando como de 15 artistas y agrupaciones que están alrededor de esto. Hoy estuvo Andrea Bocelli, hoy estuvo Shakira, estuvo Maná, Alejandro Fernández, colorido que siempre se le da al Mundial. Y lo que viene, bueno, es un Mundial diferente porque son 48 países, ¿no? Nos vamos a tener que comer algunos budines.
0: Es una locura, efectivamente.
3: Esos partidos esperados.
0: No, sí, diría, de todas maneras, va a empezar lento. A ver, llenar el álbum nomás está saliendo carísimo y lentísimo. Hay países que no sabían ni que existían, creo, algunos de los chicos que están cambiando figuritas en el Parque Kennedy, pero ahí están, servirá de libro de Atlas de historia, porque están más o menos todos los países. Y como dices tú, además, tres sedes. Arranca esto que arranca en México, Canadá y Estados Unidos, pero después ya la etapa, la bonita del Mundial, pasa solamente a Estados Unidos, ¿no?
3: Sí, claro. Este es un dulce que se le da a México y a Canadá, que son políticas de Infantino, uh-huh, para dejar satisfecho a toda la mayor cantidad de naciones y obtener mayor cantidad de votos, por supuesto. Uh-huh. Imagínate que el próximo Mundial se va a jugar en tres países de Europa y en tres países de Sudamérica. O sea, es alucinante.
0: Es una locura.
3: Un continente.
0: Mejor ya jugamos todo de frente, ya que juguemos los 169 países, 170 países, juguemos todos el Mundial ya de frente. ¿Para qué calificaciones?
3: Claro, claro que sí. Pero tú sabes que el dulce está en la eliminatoria, ¿no?
0: Porque claro,
3: hay todo un aparato económico que ha crecido sorprendentemente y que los números cada día son mayores, siempre desconocidos, por supuesto, pero las líneas de ingreso que tiene las FIFA son alucinantes.
0: No, ganan más que muchísimas naciones, generan. Tirio, se lo está acabando el tiempo, tú conoces cómo es esto. Te saco, ¿cuál es tu pronóstico para los últimos cuatro? ¿Quiénes crees que son los semifinalistas de este Mundial?
3: A ver, mira, Francia es un monstruo. Uh-huh. España tiene mucho, mucho vuelo. Esperemos que, bueno, Portugal también se va a meter en el asunto. Me cuenta un amigo periodista que radica en Francia, Juan Palacios, que las elecciones africanas también pueden dar la sorpresa, y nosotros esperanzados siempre en Argentina y Brasil, ¿no? Uh-huh. Una Argentina más colectiva, una Brasil siempre inspirada en el tema individual, porque Carleto Ancelotti ha llegado hace muy poco y va a ser difícil que pueda construir algo colectivo. Uh-huh.
0: O sea que ahí están, Marruecos dicen que suena fuerte, Tirio, yo lo he escuchado por ahí, yo de fútbol no sé mucho, yo te escucho a ti y ahí aprendo cada vez que sintonizo acá en PBO. Muchísimas gracias, Tirio, por estar con nosotros, a seguir, ya arrancó el Mundial, amigos, mucha gente no se había ni enterado con todo este tema de las selecciones, ya arrancó el Mundial, creo que va a ser más fácil pronosticar el campeón del Mundial que el ganador de las selecciones. Muchas gracias, Tirio, por haber estado con nosotros, amigos. Y ya estamos cerrando la semana. Hoy día no fue un jueves de tanto hígado, pero igual hay que dejar en claro lo que siempre hemos dicho. Desde este programa vamos a defender la libertad, vamos a defender el desarrollo, vamos a defender a la familia, vamos a defender el libre emprendimiento. Por eso es que hacemos lo que hacemos desde acá. Vayan a ver La Cantuta la próxima semana, empiecen a programarse, compren sus entradas de una vez. Y sobre el tema de las elecciones, paciencia, calma, ya nos lo dijo Juan Carlos Álamo, esto va a tomar tiempo. O sea que paciencia, calma, no revienten la página web, tengan un buen fin de semana. Ahora sigue Philip Butters con Combater, nosotros nos reencontramos el martes. Nos vemos, chao, gracias.
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0: ¿Cómo están, amigos? Bienvenidos. Llegamos al fin de semana, hoy viernes 12 de junio del año 2026. A nombre de todo nuestro equipo aquí en PBO, le damos la más cordial bienvenida a través de la televisión, las redes sociales, el streaming, a través de PBO, la radio con fe. Un abrazo para ustedes, amigos del Perú y del mundo que están sintonizando a esta hora ya nuestro espacio. Sin proclamación ni resultados oficiales, la OMP y el Jurado Nacional de Elecciones avanzan en revisión de actas y nulidades. Y se sabe de la posición de Juntos por el Perú que exigen, repito, Juntos por el Perú a través de sus representantes, exigen anular 1.751 mesas por irregularidades, según ellos argumentan. Y esto está en desarrollo. Es más, hay una conferencia de prensa programada para hoy en la cual estaremos nosotros atentos porque nuestro equipo de reporteros ya se encuentra en el lugar. Más detalles en unos minutos. Pero quienes están realmente preocupados son las personas que tienen negocios en el centro de la ciudad. Estábamos mirando muy temprano cómo, por ejemplo, el Jirón de la Unión, en este momento hay vallas de protección y muchos comerciantes no van a abrir. Es más, hay un comunicado de la Universidad de Lima que revisamos temprano en el programa de Philip Butters, con los muchachos que están en el inicio de la información, que la Universidad de Lima está convocando a clases virtuales por un tema de protección y seguridad para sus alumnos. Estamos en vilo. Este viernes 12 de junio no es una fecha como otras. Es una fecha en la cual hay muchos reclamos. Hay muchas posiciones adversas y sobre todo a mí me llama poderosamente la atención el hecho de que nosotros comentábamos luego de la segunda vuelta y antes de la segunda vuelta, días previos, que había mucha mesura, mucho control, mensajes de esperanza y sobre todo de tranquilidad por parte de ambos representantes de los partidos que pugnan en este momento por la elección presidencial, que son Fuerza Popular y Juntos por el Perú. No solo los líderes, la señora Fujimori y el señor Sánchez, sino también representantes, las personas que están en el equipo técnico. Había mucha tranquilidad por ambos lados. Y esto, en realidad, era de resaltar. Y nosotros lo hemos comentado. Qué bueno que se mantenga así. Pero, lamentablemente, luego de los resultados, la cosa ha cambiado. El flash de las 5 de la tarde fue cautelosamente recibido por ambos lados. Pero luego, ya con los resultados de las encuestadoras, la cosa cambió. Celebraciones por un lado, cautela por otros. Y cuando la permutación de las posiciones se hizo presente, ya las reacciones fueron mucho más álgidas y directas. El proceso de esta segunda vuelta electoral en nuestro país continúa sin una definición oficial, en medio de un escenario marcado por demoras en el traslado de actas desde la región Loreto. Eso también hay que revisarlo. Debido a condiciones climáticas, esa es la razón, lo que ha impedido el cierre completo del conteo por parte de la OMP. Ya el material de fuera, el material del extranjero, llegó. A ello se suma el inicio de la revisión de las actas impugnadas y pedidos de nulidad presentados por las organizaciones políticas. Esta etapa es clave dentro del proceso electoral que podría decidir el nuevo escenario. En paralelo, el Jurado Nacional de Elecciones ha reiterado que aún no existe proclamación oficial. Hay que tomar en cuenta ello. El Jurado Nacional de Elecciones ha emitido este comentario, que no existe proclamación oficial ni resultados definitivos mientras continúa el procesamiento de la documentación electoral y la evaluación de los recursos presentados. El panorama mantiene la expectativa nacional en un contexto de alta tensión política donde cada acta pendiente y cada decisión institucional resulta determinante para lo que serán los resultados de los comicios de esta segunda vuelta. Estamos hablando que Juntos por el Perú exige anular 1.751 mesas y convoca también a una movilización llamada la Toma de Lima. Y se sabe que hay manifestantes que llegarían desde Huacho y también, como lo comentaba hace unos minutos, comerciantes del centro de la ciudad están tremendamente preocupados en este final de fotografía. Hace algunos minutos, a las 9:40 aproximadamente, teníamos la brecha de 1.303 votos entre lo registrado para Fuerza Popular de Keiko Fujimori y el distanciamiento hacia Juntos por el Perú del señor Sánchez. En este momento, podría variar la cifra, pero a las 9 y 40 aproximadamente teníamos el informe de 1.303 votos de diferencia entre la señora Keiko Fujimori y el señor Roberto Sánchez. Indudablemente es la cautela lo que debe primar. Ayer lo conversábamos con nuestros invitados. La tolerancia a la frustración, el control de las emociones y sobre todo las reacciones. Lo repito para que se entienda. Tolerancia a la frustración. Entender que si tú te encuentras con un automóvil en un cruce, por ejemplo, donde hay semaforización, y ambos llegan exactamente cuando están en ámbar. Entonces tienes que esperar prudentemente. El ámbar no quiere decir que tú te pases ese cruce. El ámbar, ¿qué te dice? Sobrepara y detente para esperar si vas a verde o vas a rojo. Eso es lo que ha sucedido. Se han encontrado los dos en un cruce, haciendo una similitud. Se encuentran dos automóviles. Uno es el automóvil A y el automóvil B. Uno representa a Juntos por el Perú y otro a Fuerza Popular. Se encuentran en un cruce, ambos en ámbar. Entonces ni uno de los dos tiene que entender que le corresponde avanzar. Es lo que usted hace cuando está en el automóvil, ¿no es cierto? Usted está en rojo y pasa a ámbar, automáticamente usted tiene que tomar las previsiones para saber que va a salir, ¿no es cierto? Usted está en rojo, pasa a ámbar y luego viene el verde, entonces usted comienza a darle en primera o acelerar si tiene un automóvil automático. Pero no es antes, en rojo no se acelera. En verde para ámbar también, usted está en verde y llega a ámbar. Tú tienes que sobreparar, no pasar el naranja, porque puede haber una persona que también de repente distraída pasa creyendo que está en verde. Y eso es lo que ha sucedido. Cuando el semáforo está en amarillo o ámbar, hay que ser cauteloso. Hay que detener el automóvil y esperar a qué va, a verde o a rojo. Eso es lo que debió suceder. Ese es el escenario que hemos debido enfrentar si estamos nosotros en un comicio electoral. El ámbar no te dice que vas a verde o rojo, es precaución. Es entender que estás pasando de un lugar a otro. Puede ser favorable o desfavorable en el tema estadístico. Por eso no se celebra cuando el comicio o el conteo aún no se ha definido. Como lo comentábamos ayer también y antes de ayer, en ese caso las encuestadoras, cuando hay un apretado margen, cuando el margen es tan pequeño, deberían cautelosamente poner un cintillo y decir empate técnico. Poner entre paréntesis los resultados y esperar que las votaciones se vayan recibiendo para darle la oportunidad a quien obtiene mayor cantidad de votos, ponerle el número que corresponde, pero si existe ya una distancia importante de por lo menos 2 o 3%, eso ya indica un buen número de actas que se pueden ir manejando para tener un pronóstico de lo que podría ser el resultado final. Estamos hablando del 15 de julio, hay personas que indican que podría ser antes, hay especulaciones que Keiko Fujimori podría ganar por 50.000 votos, en fin, eso es lo que está sucediendo en el tema electoral. Y eso es lo que sucede actualmente. Lambayeque, el Jurado Nacional de Elecciones, realiza audiencia pública para el recuento de votos. La diligencia busca revisar las actas observadas como parte del proceso electoral. Eso es lo que está sucediendo. Hay revisión de actas. Y en este momento tenemos la imagen desde Lambayeque, ¿correcto?
1: Es nulo.
2: Nulo, conforme.
0: Eso es lo que está sucediendo en este momento.
1: Soborneado es nulo.
2: Nulo, conforme.
0: Esta es la revisión en vivo. Se revisan los documentos y se hace el comentario de lo que observan estas personas. Y esto está siendo transmitido en vivo. Estamos con la imagen de PBO a las 10 de la mañana con 15 minutos en simultáneo al pie de la noticia en Lambayeque.
1: Verificamos las tres firmas que estén firmadas por los señores miembros de mesa.
2: 5, un ratito otra vez.
1: Todavía no avances, ¿eh? ¿Está bien?
2: Sí, conforme.
1: ¿Verificamos? Sí, todos los miembros de mesa. Listo. Ya, empezamos. Tres firmas. Fuerza Popular.
2: Conforme.
3: Conforme.
1: Tres firmas. Fuerza Popular.
2: Conforme.
1: Tres firmas. Fuerza Popular.
2: Conforme.
1: Tres firmas. Fuerza Popular.
2: Conforme.
3: Conforme.
1: Tres firmas. Fuerza Popular.
2: Conforme.
3: Conforme.
1: Tres firmas. Fuerza Popular.
2: Conforme.
1: Tres firmas. Fuerza Popular.
2: Conforme.
1: Tres firmas. Fuerza Popular.
2: Conforme.
3: Conforme.
1: Tres firmas. Fuerza Popular.
2: Conforme.
1: Tres firmas. Fuerza Popular.
2: Conforme.
1: Tres firmas. Fuerza Popular.
2: Conforme.
1: Tres firmas. Fuerza Popular.
2: Conforme.
1: Tres firmas.
3: Conforme.
1: Fuerza Popular.
2: Conforme.
1: Tres firmas. Fuerza Popular.
2: Conforme.
1: Tres firmas.
3: Conforme.
1: Fuerza Popular.
2: Conforme.
1: Tres firmas. Acá se marcaban ambos candidatos. Porque...
0: Estábamos revisando la imagen desde Lambayeque. Ustedes escuchan al miembro del Jurado Nacional de Elecciones con el equipo técnico que en este momento está en esta ciudad del norte. Ustedes escuchan la frase tres firmas. Está hablando de las firmas de los miembros de mesa para darle el voto a Fuerza Popular o a Juntos por el Perú. Y ahí están los resultados. Esto es la audiencia pública para el recuento de votos, lo que teníamos en imagen desde Lambayeque. Simultáneamente podemos confirmar que las dificultades climáticas no permiten que las actas de Loreto aún lleguen a Lima, estamos a la espera de ello. Y nos vamos ahora, porque la noticia continúa y estamos al pie de ella a través de PBO, con el recuento. Esta es la elección fórmula presidencial que nos envía la OMPE a esta hora, cuando son las 10 de la mañana con 18 minutos, exactamente hace 8 minutos. 10 de la mañana con 10, Keiko, Sofía Fujimori y Gucci, mientras nosotros estábamos haciendo la presentación del programa, aparece Fuerza Popular con 9.036.046 votos. Roberto Helber Sánchez Palomino con 9.034.743 votos, lo que da una estadística porcentual a favor de Keiko, Sofía y Gucci por 50.004%. Repito, Keiko, Sofía Fujimori y Gucci, 50.004%, Roberto Helber Sánchez Palomino, 49.996%. La diferencia a esta hora, cuando son las 10 de la mañana con 18 minutos, este recuento es de las 10 de la mañana con 10. Exactamente, estamos hablando de 3.303 votos. Repito la cifra, 1.303 votos de diferencia a favor de Keiko Fujimori. Roberto Sánchez Palomino continúa en el segundo lugar según la estadística y el recuento, que nos indica al 98,258% la OMPE. Esta información, por supuesto, está en desarrollo. Estamos al 98,258%, ya acercándonos al 100% para nosotros compartir con ustedes esta información directamente ligada a la estadística que nos ofrece la OMPE. Exactamente son las 10 de la mañana con 19 minutos. 10 de la mañana con 19. Nos preparamos para recibir a distinguidos invitados a lo largo de nuestro programa. Tenemos temas para compartir. Veremos cómo se desarrolla esta situación complicada en el centro de la ciudad. Esperemos, si existe una movilización, que sea de manera pacífica. No queremos repetir escenarios de años anteriores. Por favor, se lo pedimos a usted, que en este momento tiene, por supuesto, la posibilidad de manifestar una protesta, de estar en contra de una situación, pero de manera pacífica, por favor. No cerremos el puño, no lancemos cosas contra otras personas, menos contra entidades públicas o comercios. Por favor, tengamos la tranquilidad de demostrar nuestra democracia a través de una protesta cívica, pero sin violencia. Vamos a continuar con nuestro programa. Es momento de disipar un poco las tensiones y revisar en la historia qué pasó un día como hoy. 12 de junio, está Quique Bravo Prado listo para las efemérides. Adelante.
4: Hola, ¿qué tal? ¿Cómo están? Estas son las efemérides para hoy aquí en PBO Noticias. ¡Empezamos!
5: Nace en Alemania Ana Frank, conocida, como les digo, mundialmente tras la publicación de su diario, en la que relata los días de encierro que vive junto con su familia durante la ocupación nazi en Holanda. Ella fallece el 12 de marzo de 1945 en un campo de concentración, víctima de tifus. Su verdadero nombre era Annelies Marie Frank, conocida en español como Ana Frank. Fue una niña alemana con ascendencia judía, mundialmente conocida por el diario. La edición de este, Diario Íntimo, dejó constancia de los casi 2 años y medio que pasó ocultándose con su familia y 4 personas más de los nazis en Ámsterdam, Países Bajos, durante la Segunda Guerra Mundial. Su familia fue capturada y llevada a distintos campos de concentración. Y un día como hoy nace George Bush, empresario estadounidense. George Bush padre, ¿eh?, que fue uno de los presidentes más emblemáticos que tuvo Estados Unidos. Les cuento un poco. En 1924 nace George Bush, empresario estadounidense. Fue el presidente número 41 de Estados Unidos entre los años 1989 y 1993. Vicepresidente también en algún momento de Estados Unidos entre los años 1981 y 1989. Y también en algún momento congresista, embajador y director de la Agencia Central de Inteligencia. Actual es uno de los vicepresidentes y presidentes que han ocupado en diferentes periodos este tipo de cargos. Bush, además, encabezó las fuerzas de la administración en la lucha contra las drogas. Es el momento cumbre donde le tocó al gobierno estadounidense pelearse con los carteles de las drogas que estaban invadiendo Estados Unidos en aquella época. El cartel de Cali, el cartel de Medellín, entre otros. Efemérides musicales. Un día como hoy fallece el cantante Tito Gómez. Tito Gómez fallece en el año 2007, cantante en algún momento de la Sonora Ponceña. También cantó con Rey Barreto, pero se hizo hiper conocido cuando fue convocado para cantar en el grupo Niche de Colombia. Le cuento. Tito Gómez fallece un día como hoy a la edad de 59 años, víctima de un infarto. Humberto Luis Gómez Rivera nació en Puerto Rico, 9 de abril de 1948, y falleció, como les digo, un día como hoy. Artísticamente conocido simplemente como Tito Gómez, fue un cantante puertorriqueño de ascendencia estadounidense. En 1968 incursionó en la salsa. Su voz se destacó en varias agrupaciones, como las que les estaba comentando, la Sonora Ponceña, en el conjunto clásico, en el conjunto de Rey Barreto, la Terrífica, el grupo Niche y el grupo de Charlie Palmieri, entre otras. También colaboró en algún momento en los coros para artistas como Frankie Ruiz con temas como La Cura y La Rueda. Tito Gómez falleció lamentablemente de un paro cardíaco justamente en Cali. El infarto se dio mientras descansaba en un hotel en el sur de la ciudad. La noche del día anterior había deleitado con sus interpretaciones a los asistentes al estadio de Hernán Ramírez Villegas de Pereira en el mano a mano entre el grupo Niche y la orquesta Guayacán. Estas fueron las efemérides de hoy, 12 de junio. Deje sus comentarios y comparte este video si le gustó. Me voy. Chao.

Estamos ya de vuelta, gracias a Quique Bravo Prado por esta secuencia esperadísima de las efemérides aquí en PBO. Hablábamos sobre el nacimiento de Ana Frank, del expresidente de los Estados Unidos George Bush, y también del fallecimiento de Tito Gómez, lamentablemente fallecido a los 59 años, un muchachón prácticamente, y con una carrera extraordinaria, vocalista de varias agrupaciones, y se recuerda su incursión y su participación con esta hermosa canción al frente del grupo Niche. Las páginas de amor. ¿Cuántas veces la has bailado? ¿Cuántas veces la has

0: bailala despacito. Así, tocar la cintura de tu pareja así con el dedito, ¿no? Prácticamente en el aire, en el aire. Eso es. Bájale, hermano, por favor. Bájale, porque si no acá se alborota la gente en el set. Ya se ponen a bailar y se olvidan que están chambeando. Vamos ahora a revisar las biografías. Ana Frank y las biografías. Una secuencia esperadísima también en PBO. Adelante, por favor.
1: 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Anne Frank nació el 12 de junio de 1929 en Frankfurt, Alemania. Fue la segunda hija de Otto Heinrich Frank y de su mujer Edith Hollander. Su hermana, 3 años mayor, se llamaba Margot. Su padre participó como teniente del ejército alemán durante la Primera Guerra Mundial. Se crió en el seno de una familia judía liberal de clase media alta. Cuando Adolf Hitler se convirtió en canciller de Alemania, huyeron de los nazis trasladándose en 1933 hacia Ámsterdam, en los Países Bajos. Al cumplir 13 años, recibió un pequeño cuaderno. Si bien era un libro de autógrafos empastado en tela a cuadros rojo y negro, con una pequeña cerradura en el frente, Ana lo usaría como diario. Empezó a escribir en él, casi inmediatamente describiendo su vida diaria en casa y en el colegio. Escribía como si estuviera dirigiéndose a una amiga llamada Kitty. Fue muy reservada sobre lo que escribió y nunca lo compartió. En el apogeo de la Segunda Guerra Mundial, los alemanes ocuparon los Países Bajos y a medida que la persecución de la población judía aumentó, la familia Frank se vio obligada a esconderse junto a otras 4 personas en una casa en Ámsterdam desde 1942 hasta 1944. Pronto, a la familia Frank se le unió la familia Van Pels y Fritz Pfeffer, dentista. La familia Frank fue capturada. El grupo fue enviado al campo de Auschwitz, donde Anne, su hermana y su madre fueron separadas de su padre. El 12 de marzo de 1945, días antes del fin de la guerra, Anne falleció víctima del tifus en el campo de Bergen-Belsen. Su diario, que ocultó durante el internamiento, fue publicado en 1947 por su padre, el único sobreviviente de la familia, apenas 2 años después de terminada la guerra, bajo el título de Het Ochterreis. Traducido a más de 55 idiomas, se ha convertido en un símbolo del sufrimiento bajo el poder de los nazis. Anne Frank fue elegida entre las 100 personas más influyentes del siglo XX por la revista Time. 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
0: Las biografías en PBO, otra de las secuencias también esperada y comentada en nuestra programación, que permite que nos vayamos al primer corte comercial, gracias a nuestros amigos de Caja Huancayo. 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Y con esta melodía característica de nuestro programa, que nos recuerda el milkshake que hacíamos en la radio, en Estudio 92, vamos a ir a una pausa con este Shake, Shake, Shake de Casey and the Sunshine Band. Ya regresamos con más contenido interesante, con entrevistas y lo que caracteriza a PBO. Buena compañía para ustedes. Ya venimos.

0: 10 y 29.
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0: Bienvenidos amigos, nuevo bloque de nuestro programa. Un abrazo para todos los que se conectan también a través de las redes sociales. Estamos en streaming, estamos llegando en tiempo real a diferentes lugares de nuestro planeta. Están los peruanos y extranjeros también conectados con nuestra programación. Exactamente son las 10 de la mañana con 33 minutos. 10 de la mañana con 33 y es momento de entrar en coyuntura política. Está Eric Urbina con nosotros, abogado constitucionalista, para que de su punto de vista podamos entender más esta vorágine de comentarios, de noticias que giran alrededor de esta segunda vuelta, accidentada segunda vuelta, que se pintaba tranquila, ¿no? Se pintaba, según los comentarios de por ambos lados, con mesura, con tranquilidad, pero ha cambiado el escenario. Así Eric, es. Bienvenido. Muchísimas gracias.
1: Buenos días, Héctor Felipe. Un gusto.
0: Esta mañana con nosotros. Eric, se sabe que los flashes, ¿no? Siempre aparecen a boca de urna, que es la encuesta que permite que las empresas que se dedican a este tipo de rubro estadístico le pregunten al votante recién efectuado el sufragio por quién votó. O sea, esa es la respuesta y algunos se abstienen, otros dicen, dan su preferencia, pero hay un margen de error porque no todas las personas dicen la verdad.
1: Así es.
0: Eso es.
1: Así es. Ajá, y los propios líderes de las encuestadoras lo dijeron en su momento, ¿no? Por ejemplo, en el caso de Datum, ellos dijeron que tenían un margen de error de más o menos 6%. En el caso de Ipsos, dijeron que era más o menos 3%. En boca de urna, ojo, ¿ah?
0: Y eso en miles de votantes es impresionante.
1: Así es.
0: Estamos hablando, ¿no?, de un universo muy, muy millones de personas.
1: Sí.
0: Entonces, el rango de error es muy grande.
1: Así es.
0: Si nosotros nos remontamos al 2021, de igual forma, el flash sorprendió a Keiko Fujimori y sus militantes, incluyendo a su familia, con el flash que favorecía en ese momento su candidatura en la segunda vuelta frente al señor
1: Castillo.
0: Celebración, o sea, se abrazaron, lloraron y a los minutos la cosa cambió. El mismo escenario parece que es el tema, no sé, de la ley de la compensación, podríamos decir.
1: Puede ser,
0: ¿no? Por decirlo menos, ¿no? Por decir otra cosa, ¿no? La ley de la compensación hace que el escenario sea prácticamente igual.
1: Así
0: o sea, no reaccionó el señor Sánchez con su militancia a las 5 de la tarde con el boca de urna porque en ese momento favorecía
1: a Keiko Fujimori.
0: Pero sí reaccionó luego con las estadísticas de una empresa encuestadora. Y se sabe que la empresa encuestadora Datum tenía un resultado diferente, pero para no crear una situación complicada se alineó con Ipsos.
1: Así es, ¿no?
0: Entonces, aquí estamos hablando de entes particulares, no es una versión oficial. O sea, uno no puede celebrar por algo que no es oficial.
1: Efectivamente, ¿no? Ya con el conteo rápido, efectivamente, Ipsos, ¿no?, presentó este resultado junto con Transparencia, que es, ojo, un ente no gubernamental, no es un ente oficial, es un observador, y presentaron pues un empate técnico. Y si uno ve el momento en el cual presentan los resultados, dicen resultado, empate técnico. Y luego muestran la foto en la cual el señor Sánchez lideraba por muy poco y sobre la señora Fujimori, ¿no? Pero esto también es una gran irresponsabilidad, creo yo, ¿no? O sea, porque ellos eran muy conscientes, ojo, que la muestra que tenían era una muestra ciertamente representativa, pero no era una muestra real, ¿no?
0: Permíteme, Eric, por favor, una interrupción. Vamos a ir con Keiko Fujimori desde San Borja, desde la puerta de su domicilio. Adelante, por favor.
2: Keiko Fujimori, adelante, Cintia Malpartida.
3: Sobre estas actas que faltan en el Perú, pues me parece que son en Requena, donde usted estuvo, y donde tuvo bastante aceptación. ¿Tiene expectativas sobre el resultado de estas actas?

0: serenas, objetivas, y él ha sido muy claro, ¿no? Él no puede emitir una opinión por un lado ni para el otro, porque finalmente son los organismos electorales que son autónomos en nuestro país quienes están definiendo el conteo. Y yo creo que eso es lo que debemos de esperar, que las instituciones del Estado nos den el resultado final.
1: ¿Cómo han anunciado la toma de Lima?
2: La candidata por las movilizaciones que se han
0: convocado. Sí, miren, en nuestro país los ciudadanos tienen derecho a marchar, a expresar sus opiniones distintas, todo está garantizado. Por supuesto, pero esto tiene que ser dentro del marco de la ley, de la Constitución y del respeto a los demás ciudadanos. Lo que sí debemos de evitar es la malinformación, ¿no? Estas opiniones que no tienen sustento y lo que generaría más caos en nuestro país. Vuelvo a repetir. Todos los ciudadanos tienen derecho a expresarse, tienen derecho a marchar, pero con absoluto respeto a las normas y a la ley.
2: Se le consulta a la candidata sobre las mesas en Estados Unidos que Juntos por el Perú buscaría anular.
0: Sobre las impugnaciones, de nuestro lado, Fuerza Popular ha planteado 7 impugnaciones. Del lado de Juntos por el Perú, entiendo que ellos han hecho un pedido, digamos, de cientos de impugnaciones, pero con un solo documento. Y quiero acá también ser muy clara, hay procedimientos para impugnar. ¿Qué significa eso? Que cada acta tiene que llevar un sustento de por qué se está haciendo este pedido de impugnación y tiene que tener su propia tasa. El pago de la tasa se hace en el Banco de la Nación y es bastante costoso, ¿no? Entonces, ellos están en todo el derecho de hacerlo, pero esperemos pues que cumplan. Ahora, por la cantidad de actas que ellos han planificado impugnar, se estaría hablando de un monto considerable, pero creo ayer que nuestro comando de personeros, el señor Lucho Dyer, ha explicado que no hay algunos digamos pedidos de impugnación que no tendrían sustento porque son mesas en las que ellos incluso habrían tenido más votos. Sin embargo, ellos están en todo el derecho de hacerlo y serán los abogados quienes tendrán que en los jurados especiales, ¿no? Tener que dilucidar cada mesa, cada acta. Vuelvo a repetir, yo voy a esperar con prudencia y con mucha paciencia.
1: Muchas gracias. Sí, no, ¿Cómo van a hacer?
3: ¿Qué reflexión le deja? Porque han hecho el pedido de nulidad, pero no han pagado la tasa.
4: Han declarado ya improcedente la 1751.
3: ¿Cuál habría sido la improcedente?
0: Claro, si es que no cumplen con el pedido y con la formalidad que la ley manda, lo lógico sería que los jurados especiales lo rechacen. Y me imagino que esto se apelará y tendrá la última palabra el Jurado Nacional de Elecciones, ¿no? O sea, yo creo que como todo ciudadano e institución, están también en la obligación de cumplir con todos los requerimientos.
2: Muy amables, chicos.
0: ¿Perdón?
2: ¿Estas movidas podrían alterar los resultados?
0: No. Yo creo que el sistema es bastante transparente. El mantener las cédulas genera mucha credibilidad para hacer estos reconteos. Lo que sí tenemos que tener todos, ¿no? Es esta prudencia para esperar los resultados y yo calculo que por lo menos estamos hablando de una semana.
2: Gracias. Esas declaraciones de la candidata.
5: Bueno, a ustedes los tenemos acostumbrados siempre a la información al pie de la noticia. Estábamos ubicados en la puerta principal del domicilio de la señora Fujimori, en la cuadra 1 de Holbein, en San Borja. Y estamos ahora directamente ligados a lo que es la conferencia de prensa en la cuadra 3 del Jirón Tarma, el local partidario de Juntos por el Perú, en una convocatoria que se realizó a las 10 de la mañana y con un ligero retraso están en este momento reunidos. Están esquematizando el tema de el conteo de votos y el tema de la OMPE. Vamos a ir seguro más adelante con esta información desde el local de Juntos por el Perú. ¿Qué te parece, Eric, si revisamos el conteo actualizado?
6: Claro que sí.
5: De la OMPE a las 10:36 minutos. Esta es la última versión. Hace exactamente 6 minutos, 10:36.

0: 36 minutos al 98,259%. El total de actas, 92.766. Keiko, Sofía, Fujimori y Uchi continúan en el primer lugar con 9.036.183 votos. En referencia a lo que tiene 49.996 puntos porcentuales, Roberto Sánchez Palomino en un segundo lugar con 9.034.810 votos. A esta hora, a las 10 de la mañana con 36 minutos, tenemos una brecha de 1.373 votaciones. 1.373 votos a esta hora en el informe de las 10 de la mañana con 36 minutos. Tu comentario, Eric.
1: Bueno, es una tendencia que creo ya va a ser irrevocable, ¿no? Yo creo que...
0: Irreversible.
1: No,
0: está bien, claro.
1: Ajá. Y lo que veremos en las siguientes horas y días es cómo el voto de la señora Fujimori se va a ir consolidando cada vez más, ¿no? El señor Sánchez, para empezar, habrá que ver si tiene para pagar sus impugnaciones, ¿no?
0: ¿Te parece? Estábamos hace unos minutos con la imagen de la señora Fujimori. Vamos ahora a la conferencia de prensa de Juntos por el Perú, de la cuadra 3 del Girón Tarma. Adelante, por favor.
2: Prensa para informar de las acciones que tomarán respecto al conteo de votos actualizado de la OMPE. Justamente en esos instantes, su defensa legal, Roy Mendoza, se encuentra declarando. Escuchemos.
3: Después del acto electoral. El acto electoral fue el 7 de julio, yo tendría hasta el 10 de julio nada para plantear cualquier recurso de retorno. Pero ese plazo, si es que yo quiero, como lo tenemos previsto, impugnar las mesas de Argentina, ya no las puedo deducir. ¿Por qué? Porque llegaron el último día para yo plantear la recurso inmunidad. Pese a eso, estamos decidiendo y hoy vamos a interponer nuestro pedido de inmunidad también esas mesas provenientes de Buenos Aires, por un hecho bastante sencillo. Primero, porque vulnera nuestro derecho de defensa, ¿no?, al recortarnos todos los plazos. Le vamos a pedir a las autoridades electorales que evalúen esa situación. Y dos, por lo que ya estamos apreciando en este proceso. Ha habido un cambio de lineamientos, ha habido un cambio de la normativa en pleno desarrollo del proceso electoral, principalmente para los peruanos en el extranjero, ¿no? Si en la primera vuelta se escaneaba y se digitalizaba las actas y se enviaba eso al Perú y se remitía también físicamente, para la segunda vuelta, OMPE cambia las reglas de juego y ya no se digitaliza, ya no se escanea, sino se colocan en unas valijas.
2: No hay forma de que yo llegue al PAC.
3: No estamos cuestionando el hecho de que estas actas vengan en valija. Estamos cuestionando el hecho de la demora, ¿no?, el hecho de que las actas electorales hayan llegado de forma inoportuna. Entonces, frente a eso, nosotros específicamente también vamos a solicitar el padrón de votantes de los Estados Unidos y de Argentina, de Buenos Aires principalmente. Eso, desde la parte legal, son las acciones que estamos tomando, ¿no?, y son las iniciativas que vamos a ejecutar hoy. Le cedo la palabra a mi colega Marcos Sebastián.
4: Bueno, muy buenos días con todos y con todas. Yo quería decir sobre dos temas que nos parecen absolutamente graves e irregulares, ¿no? Y de cara a la opinión pública, las actas de los peruanos que han votado en Asia, en Europa, en Oceanía, han llegado lunes, martes, incluso. Las actas de Argentina, que están a 4 horas del Perú, han llegado el miércoles en la noche. Como bien ha señalado el doctor Mendoza, por casualidad, justo cuando, en teoría, no se podría desarrollar ninguna acción contra las mismas. Segundo, la ciudadanía tiene que saber que entre la primera y la segunda vuelta, desde OMPE se emitió una directiva que modificaba la que estaba aprobada para la primera vuelta respecto de la obligatoriedad de que las actas sean escaneadas, sean digitalizadas. O sea, en primera vuelta, todas las actas tenían que ser escaneadas y digitalizadas. O casualidad, para la segunda vuelta, solo las actas que provienen del extranjero no tienen que estar escaneadas y digitalizadas. Lógicamente, circunstancias como estas nos generan preguntas, inquietudes, y todas estamos pidiendo que se absuelvan dentro del marco legal. Lo que se ha señalado, lo que el doctor Mendoza ha indicado hasta este momento, está dentro de los márgenes que la ley establece al día de hoy. No hay nada por fuera de los márgenes de lo que nuestro marco legislativo señala. Pero ¿cómo no podría generarnos una extrañeza? Porque justo el cambio que ustedes ven en el conteo se da, o casualidad de nuevo, con las actas que provienen de aquí. ¿Qué nos preocupa? La cadena de custodia. ¿Qué nos preocupa? Que no hay una explicación real de por qué se ha generado esa demora. Como repito, ¿cuál es la explicación para que las actas de los peruanos que han votado en Nueva Zelanda lleguen antes que las actas de los peruanos y peruanas que han votado en Argentina? ¿Cuál es la explicación que consulado, cancillería, OMPE pueden brindar respecto de ese hecho en particular? Nos llama profundamente extrañeza. Nos llama profundamente extrañeza que la modificatoria de la directiva por parte de OMPE se haya dado en medio justamente de la crisis que OMPE estaba teniendo. Porque esta nueva directiva de que no existía la obligatoriedad de que se escaneen las actas que provenían del extranjero se ha aprobado en mayo último. Y con cargo a que lo confirmemos, no ha sido comunicada al personero legal del partido, con cargo a confirmar esa información. Entonces, y como es una directiva además, no es publicada en el peruano. O sea, las organizaciones, los organismos electorales, los organismos del Estado peruano tienen la obligación de generar tranquilidad respecto de los resultados electorales. Y es indispensable que se asegure el respeto de la voluntad popular. Eso es lo único que estamos planteando y exigiendo y colocando sobre la mesa. Entonces, hay dos hechos que nos parecen sumamente relevantes, que se explique el tema de la cadena de custodia en el caso de los actas que han venido de Argentina, y segundo, el por qué la modificación de una norma interna, efectivamente, que además no ha sido comunicada a los partidos políticos en contienda, ¿no? O sea, ese tipo de cosas son indispensables que sean materia de investigación, y sobre la base de eso poder regenerar la confianza de la ciudadanía de que su voluntad de expresar en los votos no ha sido magullada o puesta en cuestión, ¿no?
5: Muy buenos días, muchas gracias por asistir a esta convocatoria. Bueno, yo quisiera poner énfasis en lo siguiente, ¿no? Como ustedes tienen conocimiento, todo proceso, una de las condiciones indispensables es la predictibilidad. Y esta predictibilidad te da la certeza.
0: Muy bien, teníamos esta información en directo desde el Jirón Tarma, en la cuadra 3. Estaban reunidos, como ustedes han visto en imágenes. Estaba el señor Roberto Sánchez con el señor Zunini y su equipo técnico argumentando el tema de la nulidad. Hace unos minutos estábamos hablando de el pedido de nulidad de 1.700 mesas, ahora son 2.400.
1: 400, así es.
0: ¿Qué te parece, ¿no?, esta reacción, Eric?
1: Bueno, me parece de verdad bastante risoria, ¿eh? Porque entre otras cosas hay cuestiones que ellos mismos ponen sobre la mesa, pero que no se sostienen, ¿no? O sea, se preguntan, ¿por qué llegaron primero las de Nueva Zelanda, ¿no?, y no las de Argentina? Porque Nueva Zelanda empezó a votar...
0: un cambio horario?
1: Efectivamente, empezaron a votar el día sábado.
0: Pero hay que,
1: ¿no?,
0: decirle a este señor, entonces, claro, que hay un cambio de hora, está en otro hemisferio. Pues,
1: así es, claro, ¿no? Y luego la modificación a la norma que establece que las actas tienen que ser enviadas bajo una custodia, es una modificación que la conocía el señor Sánchez, como lo conocía la señora Fujimori. Ambos tenían pleno conocimiento de ello y ninguno lo cuestionó en su momento, ¿no? Es raro que ahora sí lo vean como algo más bien extraño.
0: Están también comentando el tema de los embajadores.
1: Así es.
0: ¿Por qué cambiaron embajadores días antes? Pero no tiene nada que ver.
1: Pues, así es. Porque
0: es el consulado el que maneja
1: así
0: esto.
1: Así es, claro. Efectivamente. Son los cónsules los que se encargan de organizar las elecciones en el extranjero.
0: Pero más detalles, ¿no?, de esta conferencia. ¿Qué te parece, Eric, si retomamos la comunicación?
1: Muy bien.
0: Adelante, por favor, desde el centro de Lima.
6: De la comunicación y de la movilización. Y queremos manifestar nuestra preocupación, particularmente en la ciudad de Lima, por un comunicado que ha sacado un conjunto de alcaldes que ya están tomando medidas dirigidas no a garantizar el orden y la seguridad, sino que nosotros entendemos dirigidas a reprimir el derecho ciudadano de manifestarse, como lo hemos visto en la plaza adjunta al Jurado Nacional de Elecciones, en donde ciudadanos y compañeros nuestros han sido reprimidos por un alcalde sobre texto que estaba regando el jardín del pan. Eso es algo que nos hace recordar a los momentos más difíciles de la dictadura de nuestro país y que es un serio indicio de autoritarismo que nosotros rechazamos. Nosotros queremos hacer un llamado a la calma, a la serenidad, a la paz social, hacemos un llamado al diálogo, pero tampoco podemos permitir que haya este tipo de malos tratos y este tipo de criminalización de la protesta social. Lo rechazamos. En tercer lugar, este tipo de medidas que estamos tomando desde Juntos para el Perú demanda efectivamente un conjunto de gastos. Y nosotros representamos al pueblo más humilde del país. Por ello, no somos un partido pues, que organiza cócteles ni recibe grandes donaciones bancarias, mucho menos tiene colaboraciones de dudosa procedencia. Estamos haciendo un llamado a la solidaridad del pueblo peruano y hemos hecho públicas nuestras cuentas bancarias para que ellos puedan colaborar en cada uno de los actos legales que vamos a asumir para poder pagar las tasas del Jurado Nacional de Elecciones de manera transparente, trazable y con la respectiva rendición de cuentas correspondientes. Porque en el caso Juntos por el Perú, no contamos nosotros con aportes millonarios que nos permitan solventar esos gastos. Y aprovecho la oportunidad para hacer un llamado a la solidaridad del pueblo para que podamos nosotros poner los recursos que no solamente son legales. Quiero subrayar, todo está en el marco no solamente de la legalidad, sino en el marco del proceso electoral. Es decir, si en el marco del proceso electoral el cronograma y la normativa contempla la posibilidad de poner impugnaciones, tachas o como fuera, nosotros estamos actuando en el marco de ese proceso electoral. Ergo, o en consiguiente, no lo estamos desconociendo. Esa es una narrativa que queremos zanjar. Desconocer el proceso electoral sería actuar en el marco de cosas que no están contempladas. Estamos haciendo ejercicio de las herramientas legales que están contempladas dentro del proceso electoral y que por supuesto consideramos son legítimas. Por ello, invocamos al pueblo peruano a la tranquilidad, a la movilización pacífica, vigilante y también a la solidaridad para poder esclarecer, en último término, esto queremos celeridad, transparencia y que el próximo gobierno no sea vulnerado en su legitimidad y no haya duda ciudadana de los resultados de la proceso. Gracias.
7: Muchas gracias. Conforme estaba bien citado, ¿no? Y sobre todo que tenga en cuenta que el proceso electoral
0: bueno, hay un tema técnico en el audio. Vamos a revisar este ajuste para poder regresar con esa conferencia. Estaremos atentos al desarrollo de la misma. Desde la cuadra 3 del Jirón Tarma son los que están en este momento en pantalla, los miembros del partido Juntos por el Perú, que están poniendo la posición acerca de las situaciones complicadas que se viven ahí, ¿no es cierto? Creo que retomamos, ¿sí? Tú me avisas, Sandy, por favor. Sí, vamos a continuar. Sí, vamos a retomar. Adelante, por favor.
2: en relación al conteo de votos al recurso de nulidad presentado, en este caso por Juntos por el Perú. Escuchamos a parte de su equipo técnico que está argumentando estas decisiones que han tomado como partido.
8: Pero qué raro que los votos de extranjero, el cual estamos cuestionando, una semana antes de las elecciones nos hayan cambiado las reglas del juego. Y hay denuncias por todos lados. Esto no es nada, digamos, inventado. Hay denuncias por todos lados. Y acá lo que tenemos es transparencia. Transparencia y transparencia. Vamos a tratar de repetirlo. Por una salud democrática. Por respeto a los peruanos. Acá se deben agotar todos los mecanismos que la ley nos plantea. Es por eso que no pedimos que nos comparen con este señor López Aliaga. No estamos hablando nosotros de un fraude. Estamos hablando de inmunidades y bienes del extranjero. Estamos hablando del cambio de las normas una semana antes de las elecciones. Son cosas objetivas. Como les he dicho, esto lo dice la OEA. Es por eso que estamos seguros que vamos a encontrar eco y que esto tiene que ser solucionado por una salud electoral. Porque no es hora que venga un gobierno ahora que hiciera protestas. Digo un gobierno porque sabemos quién está guardando. A echar agua a los compatriotas que salen a protestar. La protesta es un derecho. Eso está en la Constitución. Si hay personas que quieren protestar, que protesten. Que sea pacífica, no hay ningún problema. Es por eso que nos dirigimos al Jurado Nacional de Elecciones, a la ONU, que somos vigilantes, no solamente los peruanos, la OEA está vigilando esto, la Comunidad Europea y todo el país.
2: Y las declaraciones en torno a estos votos extranjeros han pedido también llamado a unas movilizaciones pacíficas en estos momentos. Escuchemos
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2: técnico en relación a esta convocatoria anunciada para el día de hoy aquí en el local partidario de Juntos por el Perú en el Gerontarma.
10: Interrumpimos esa.
0: ¿Quién es? El señor Roberto Sánchez, candidato a la presidencia, Ernesto Zunini, su vocero principal, el equipo técnico de Juntos por el Perú de la cuadra 3 de Girón Tarma, en el local de Juntos por el Perú. Varias apreciaciones, ¿no? Muchas de ellas ligeras, como lo comentábamos, el tema de la diferencia de horario, y bueno, lo que están ellos pidiendo, la nulidad de 2.400 mesas. ¿Eso en inversión cuánto es, mi querido amigo Eric?
1: Casi 3 millones de
0: soles. Porque eso cuesta. O sea, efectivamente. No es que yo quiero que anulen y ya lo van a hacer. No, eso,
1: no
0: eso
1: así
0: es.
1: Para que se admita a trámite tienes que pagar un monto. Tienes que pagar. Entonces, luego de eso se ingresa.
0: ¿De dónde sacamos ese dinero, Eric?
1: Bueno, es bien curioso. Yo creo que Juntos por el Perú va a tener el dinero, ¿no? Habrá que ver exactamente cuál es la fuente, ¿no? ¿Quiénes son los que lo acompañan?
0: ¿Lo podrán transparentar también?
1: Debería serlo, debería así, ser, ¿no? Han dicho que van a abrir sus cuentas y que la gente aporte, pero bueno, conseguir 3 millones en pocos días va a ser muy difícil. Si lo consiguen,
0: que
1: habrá que ver exactamente.
0: No hay un yapeo que aguante eso,
1: ¿eh? Así es, ¿no? Entonces habrá que ver exactamente cómo lo hacen, ¿no?
0: Eso
1: ¿quién
0: lo que
1: es?
0: A mí, sí, eso es lo que a mí me llama la atención, me preocupa, porque es un doble discurso. El señor Sánchez hablaba de tranquilidad, de mesura, ¿no? Hablaba de que hay que esperar, no sé, los resultados, la decisión del pueblo. Y ahora están llamando a movilizaciones. Uh-huh. Tú me comentabas fuera de micrófono mientras estábamos mirando la conferencia de prensa de Juntos por el Perú, que tú eres docente en la Universidad de Lima, y lo comentamos en el inicio del programa, hicimos también ese comentario acerca de que en la Universidad de Lima, a partir del mediodía, una de la tarde...
1: Desde la una de la tarde,
0: ¿no?
1: Así es.
0: Por un tema de seguridad.
1: Hacia los alumnos y profesores, ¿no? Efectivamente, porque ya han convocado a movilizaciones. Y
0: listo. ¿No? Permíteme, claro que sí. Eric, está el señor Sánchez tomando la palabra en este momento. Adelante, por favor.

0: Bueno, tenemos ahí la imagen sin audio. Vamos a permitirnos un ajuste técnico para poder recibir la información directamente. Estaba con el micrófono en la mano el señor Zunini. Al parecer iba a tomar ya uso de la palabra el señor Roberto Sánchez. Me comentaba, Eric, sobre el tema de la protección a los alumnos y a los docentes de la Universidad de Lima. Es por eso que han tomado esta decisión de sí. virtualidad, ¿no? Ay.
1: Pero no para generar inestabilidad o zozobra, sino también es una cuestión de prevención.
0: Claro, porque al final es traslado, ¿no? Las personas
1: así
0: se trasladan,
1: es, así es.
0: Hay calles que se van a cortar. Hace unos minutos estábamos hablando acerca de los comerciantes que están preocupados porque el centro de la ciudad es tomada y lamentablemente hay muchas agresiones. Se escapa de la mano de algunas personas que son violentas, ¿no?
1: Así es. De hecho, actualmente hay una ordenanza municipalidad de la Municipalidad de Lima que prohíbe que en el centro histórico se realicen manifestaciones.
0: Permíteme,
1: ojalá que respeten
0: ojalá
1: ello,
0: que
1: ¿no?
0: respeten eso y nosotros respetamos la información y vamos adelante con la conferencia de prensa. Adelante, por favor.
2: Fujimori nos ha invitado a un diálogo, a un consenso, a un respeto sacrosanto de la legitimidad y la transparencia de este proceso. Es por ello que en ese contexto yo le propongo que conjuntamente solicitemos en el marco del debido proceso la institucionalidad del proceso electoral, los observadores internacionales, que hagamos una revisión exhaustiva, un reconteo de todo este proceso, sobre todo aquellos donde hay, vamos a decir, indicio presunto que no haya ocurrido allí transparencia como corresponde. Ellos quieren anular votos nuestros del sur. Nosotros estamos incoando irregularidades en Lima y particularmente, como han sustentado, por la votación de peruanos en el exterior. En ese sentido, yo estoy convencido que esta acción conjunta, indistintamente quien gane, producto de este proceso de cero controversia, de total transparencia, del acta puesto al ojo de los 35 millones de peruanos, inobjetable, seamos capaces de darle al Perú estabilidad, certeza, confianza total, que hoy creo hay indicios que muy bien, con voluntad, pueden aclararse y que se respete este proceso electoral tan importante de momento histórico donde 9 millones de peruanos versus 9 millones de peruanos vamos a ganar si el proceso es de transparencia y total. Yo le invito, señora Keiko Fujimori, a que demos ese legado de transparencia, certeza, cero controversia y democracia. Hagámoslos por el Perú. Nuestro convencimiento a las movilizaciones en el marco del derecho a la protesta e invocamos que estas autoconvocatorias tienen que ser pacíficas y que más bien nuestras autoridades no les pongan obstáculos, sino garanticen que efectivamente van a ser así el ejercicio del derecho democrático, pacífico, de un pueblo que también tiene sus dudas. Han acontecido muchas cosas que no ocurrían desde el año 2000. Entonces dígame, ¿eso es cualquier casualidad? No. Se lo planteamos respetuosamente para legar, ¿no?, y salir de una gran polaridad en que se encuentra nuestra parte. Nosotros no ratificamos un movimiento popular hoy un consenso político democrático que quiere transparencia radical, cero certeza, que las dudas e indicios se aclaren en el marco de la ley. Para eso estamos los políticos, para asumir causa común y legarle eso al país. Espero su respuesta, señora Keiko Fujimori. Muchas gracias.
3: Bueno, vamos al paso de la pregunta de manera ordenada, hemos acordado el uso de la conferencia, antes de la conferencia, vamos a...
0: Como lo comentábamos al inicio del programa, nosotros teníamos anunciada esta conferencia de prensa a las 10 de la mañana, empezó luego de las 10 y 30. En el interín aparecía Keiko Fujimori en la puerta de su domicilio, dando algunas declaraciones, las cuales dimos cuenta directamente desde nuestra programación. Y en la conversación con Eric, que amablemente ha permitido compartir estas interrupciones, en realidad íbamos a ir de largo con la conferencia, pero un tema de orden técnico, de imagen, hizo que cortáramos. Pero ¿qué es lo que queremos sostener? El concepto de equidad aquí en PBO. A través de ese concepto de equidad es que damos la oportunidad a ambos lados, ambas partes, para que puedan pronunciarse. Tu comentario, Eric, sobre lo que hemos escuchado de mano del señor Roberto Sánchez.
1: Bueno, debo decir que coincido con el señor Sánchez, ¿no? Transparencia, cordura y que finalmente se respete la voluntad popular, ¿no? A diferencia de procesos electorales anteriores, en este caso sí se pueden revisar las cédulas de sufragio y también las actas. Bien, y esas actas que han sido contabilizadas por la OMP y vienen siéndolo aún, son las que han reflejado justamente un cambio, ¿no? Un cambio en el voto y que favorece a la señora Fujimori.
0: Para ahora, quienes recién se enganchan con la programación, estamos hablando de 2.400 mesas que se están pidiendo nulidad, ¿correcto?
1: Así es.
0: Ese es un proceso que permite una inversión.
1: Ajá.
0: Hablábamos de ¿cuánto de inversión?
1: Casi 3 millones de soles, o un poco más incluso.
0: 3 millones de soles,
1: ahora,
0: que deberían ser transparentados también, tomando en cuenta, yo coincido, como tú, Eric, con el señor Sánchez, que la transparencia es lo más importante en un proceso electoral, porque es un tema de confianza. Entonces, si queremos transparentar nuestras posiciones, nuestros argumentos, los procesos, en los procesos está también el tema del dinero.
1: Efectivamente, ¿no? Habrá que ver primero si consigue el dinero, yo creo que lo hará ahí pronto, y luego, ¿cuál es la fuente de financiamiento? Si realmente ha sido el ciudadano el que ha ido aportando a sus cuentas para que pueda llegar a esa alta suma, o de repente tiene por ahí pues algún tipo de padrinazgo, ¿no? Habrá que ser muy transparente con ello también, ¿no?
0: Claro, y él convoca a través de su conferencia de prensa y hace alusión a la señora Fujimori con el tema de la transparencia, ¿no? Con el tema de acercarse, concertar quizás en algún momento, pero sobre todo también hace hincapié a esta movilización que es un derecho,
1: sí, o sea,
0: en eso estamos de acuerdo, pero una manifestación pacífica.
1: Así es.
0: O sea, donde la policía tenga una participación de orden, no de ataque, no para repeler. O sea, ese escenario ya lo hemos visto y es dantesco, es difícil de entender y muy triste porque hemos tenido estadísticas horribles de años anteriores, ¿no?
1: Así es.
0: O sea, acuérdate del tema de Inti Brian, ¿no? O sea,
1: por ejemplo.
0: Por
1: ¿no?
0: ejemplo, por decirlo, sí, ¿no? Entonces, la idea es llamar a la concertación, a la cordura y a la calma.
1: Así es, ¿no? Efectivamente, tienen todo el derecho a manifestarse, lo tienen que hacer respetando el derecho de los otros también, respetando también las ordenanzas vigentes. Por ejemplo, en Lima, el centro histórico no puede ser tomado o no se puede protestar en el centro histórico.
0: Hay
1: una ordenanza que aún está vigente.
0: Sí. Eso hay que recalcar.
1: Entonces, habrá que ver. Y de repente, frente al Jurado Nacional de Elecciones, podrían hacerlo, como en su momento el señor López Aliaga lo hizo. Bien, y todo esto, ojo, tendrá que hacerse respetando el orden, respetando también los derechos de los otros, ¿no? Y también sin generar zozobra, ¿no? El llamamiento del señor Sánchez me parece sensato en el sentido de, muy bien, transparencia, y luego ojalá mantenga lo que dijo antes de la votación, que va a respetar el resultado final.
0: Muy bien. Vamos nuevamente con la conferencia. Adelante, por favor, tenemos las declaraciones del señor Sánchez.
2: Ciertamente que el jefe de división de la OEA refirió muy puntualmente sobre una extrema preocupación, una preocupación debido a el cambio de las reglas, precisamente de la digitalización de los resultados de las actas. Si es la regla para todos y ya está regulado, a ver, dime, cambiarlo en la segunda vuelta, flexibilizando eso. Si de Oceanía llegan más rápido que de Argentina.
4: 11 de la mañana con dos.
0: Bueno, Ahí estaba el comentario del señor Roberto Sánchez, que habla sobre la digitalización.
1: Así es, ¿no? Que funcionó en la primera vuelta y que se decidió no aplicarse en esta segunda vuelta, justamente para evitar algún tipo de fraude o, en todo caso, suspicacia respecto a los resultados.
0: Claro. Manipulación de datos.
1: Así es.
0: Claro, porque eso también es una de las cosas que argumenta, ¿no? El tema de que a través de los software se puede manipular, se puede ingresar, se puede trastocar y favorecer a alguien a través de este tema de la virtualidad o de lo que él menciona, ¿no?
1: Así es, ¿no? Y bueno, en este caso más bien ha habido una custodia de las ánforas y de las actas y demás que ha sido bastante, creo yo, positiva, ¿no? Nos han encontrado, por ejemplo, ánforas tiradas en bodegas, como pasó en la primera vuelta.
0: La primera vuelta que
1: ¿no?
0: fue.
1: Así es. Bien, y claro.
0: O sea, deprimente, ¿no? Y, yo lo veo, o sea, fue, te digo, Eric, no sé si lo recuerdas, pero luego de la experiencia de la primera vuelta, o sea, las expresiones de todos era de desazón, yo me sentía avergonzado. O sea, yo el lunes tomé la palabra y dije, qué vergüenza. Vamos ahora nuevamente con el señor Sánchez. Adelante, por favor.
2: No le insultamos a nuestro pueblo. Nosotros queremos cero controversia. Nosotros queremos 100% de legitimidad, porque está evidente, si las elecciones fueran como ha venido ocurriendo hace tiempo, la institucionalidad del conteo rápido hubiera sido resuelta y consagrada. Solo aquí ocurre que un señor de Ipsos se desdiga y luego diga lo que no dijo y reafirme negando todo lo que ha dicho. A ver, yo le pregunto si eso hubieran tolerado las otras fuerzas. Es imposible, yo pienso en el año 2000, otra vuelta. Porque las casualidades no existen en estas cosas. Lo dice también la misión de la OEA. Hay una asimetría. Señores, yo en el comercio, respetuosamente, me han atacado vilmente, acusaciones, portadas, panfletos. Están en el ejercicio de su derecho. Yo soy demócrata, suscribo y ratifico el acuerdo de Chapultepec, no solamente para la libertad de expresión estricta, pero un uso respetuoso también de ese derecho tan importante que dice que es una democracia. En el marco de ese debido proceso estamos nosotros presentándonos. Ambas fuerzas políticas han presentado sus dudas, sus dudas, sus controversias. Resolvamos con política, pues. Por eso planteo este diálogo. La señora Keiko me ha invitado, el señor dice, con el señor Sánchez, perfecto, vamos, fecha y hora. Le he planteado la agenda de transparencia total, de cero controversia para el tema. 9 millones allá y 9 millones acá no le hace bien a la estabilidad, al caos. Nosotros queremos ese camino. Valoramos la vida, respetamos los derechos. Estamos felices y contentos que este santo pueblo nos haya puesto acá. Sin plata como cancha, sin contratos millonarios, sin muchos de ustedes que respetuosamente están acá, no hemos podido ni siquiera darle franja electoral. Pero acá estamos contentos, discrepamos, pero respetuosamente. Y creemos que este Perú es el único lugar del mundo donde los resultados se dan después de 30 días. Dios santo, eso es increíble, es increíble. Pues el producto social de nuestra democracia, lo que tenemos es el producto social de sus actores, pues autocrítica sana, pero ya, con política, con sana política y transparencia, resolvamos esto. Pero su respuesta, señora Diego.
4: ¿Qué pasa si le dice que no? Entonces,
3: a ver, vamos a hacer la siguiente pregunta a la tía, por favor.
0: Bueno, aquí yo puedo recoger un comentario, ¿no? En el tema de la memoria selectiva. O sea, uno se acuerda de lo que quiere, ¿no? Y en realidad, si nosotros recordamos el año 2021, en esta memoria selectiva, sí, pues, nosotros seleccionamos un recuerdo en el que 43 días después se dieron los resultados, un recuerdo en el cual, como lo comentábamos minutos antes, la señora Keiko Fujimori con su familia y su equipo técnico celebraban un resultado a boca de urna, y cómo la historia se repite, ¿no? En política estas acciones te marcan y te crean una historia en la cual tienes que aprender de todo, ¿no?
1: Así es, ¿no? La señora Fujimori al parecer ya aprendió la lección, ¿no? Ahora le toca al otro espectro, ¿no? Al otro, digamos, espacio político, ¿no? Que en este caso recae en el señor Sánchez, ¿no?
0: Y de manera muy sensata, no hay una celebración, pues, por parte de Fuerza Popular. Estando exactamente al medio, ¿eh? No estamos inclinándonos ni para Juntos por el Perú ni para Fuerza Popular, pero apreciamos las reacciones. Uh-huh. O sea, si retrocedemos en el tiempo, 5 años uh-huh. antes, la reacción de Fuerza Popular fue diferente.
1: Así es.
0: Ya la experiencia te dice que hay que ser mesurado, más aún con un empate prácticamente de fotografía. Uh-huh. Entonces, lo que ha hecho el señor Sánchez con su equipo técnico, sus asesores y sus partidarios, es celebrar con una encuesta particular.
1: Así es.
0: Y no a boca de urna, no con el flash inicial de las 5 de la tarde que favorecía a Keiko Fujimori, uh-huh. que podría estar reclamando en este momento también.
1: Así es, ¿no? Y claro, quiere echarle la culpa al señor Alfredo Torres, ¿no? De Ipsos, pero bueno, el señor Alfredo Torres no es ninguna autoridad. Bien, Ipsos es una empresa privada.
0: Sí.
1: Entonces, más bien a quien tiene que, digamos, cuestionar, si lo quiere ser así, es a los entes electorales, Jurado Nacional de Elecciones, OMPE. Hasta el momento, los observadores internacionales han dicho que el proceso de segunda vuelta ha sido un proceso limpio,
0: sí.
1: que no ha habido mayor irregularidad.
0: Sí, hemos escuchado sus comentarios.
1: Ajá.
0: Sí.
1: Y luego, bueno, tiene los mecanismos legales, los tiene que usar, los va a usar seguramente, y ya será el propio Jurado Electoral Especial primero y luego el Jurado Nacional de Elecciones el que termine resolviendo, ¿no? Y habla también mucho de hacer política, que convoca a la señora Keiko a hacer política, ¿no? Perfecto, ambos lo están haciendo, pero hay que partir de lo siguiente, hay que reconocer el resultado. Y eso es algo que en el Perú nos ha costado mucho. La primera que también no reconocía el resultado fue la señora Fujimori, uh-huh. ¿no? En los últimos 2
0: comicios
1: sí, electorales.
0: Sí.
1: Bueno, ahora le beneficia y tendrá que reconocer el resultado, que al parecer será a favor de ella, y el señor Sánchez tiene que hacer lo mismo.
0: Bueno, la historia se marca por los acontecimientos.
1: Así
0: ¿no?
1: es.
0: Y ahí estamos ligados a la historia política de nuestro país. Pero en algo que también me gustaría resaltar, es lo que comentó en algún momento de su presentación el señor Sánchez, acerca de una reunión. A mí me encantaría apreciar esa fotografía, en la cual ya la invitación está, pero falta solo la fecha y la hora para que puedan juntarse ambas fuerzas políticas. Sería ideal en el tema en el que estamos viviendo en este momento de tanta incertidumbre, ¿no?
1: Sí, pero bueno, sería una reunión para conversar de repente, porque finalmente el proceso electoral ya acabó. Y ahora lo que corresponde es más bien esperar el resultado final. Y eso no es algo que van a acordar ellos. Eso es algo que los peruanos acordamos a través del voto.
0: Uh-huh.
1: Y será la OMPE quien concluya con el proceso de conteo y el Jurado Nacional de Elecciones, el que termine resolviendo las actas impugnadas y proclamando al que gane, ¿no?
0: Eric, muy oportuna tu participación. Te agradezco muchísimo por los detalles que has tenido de compartir con nuestros seguidores. Y gracias por la paciencia también de interactuar con la conferencia
1: siempre.
0: Que va a continuar en unos minutos. Quiero agradecerte. Sé que tienes también tus actividades programadas hoy. Que tengas un extraordinario fin de semana. Y que las clases en la Universidad de Lima se puedan retomar con tranquilidad.
1: Sí, así será.
0: En los próximos días.
1: Virtualmente, pero seguro el lunes estamos de vuelta, ¿no?
0: Un abrazo mañana para tus alumnos.
1: Muchas gracias.
0: Mañana tienen clases, ¿no?
1: Sí.
0: También. Espero que todo vaya bien. Un abrazo. Vamos ahora a conectarnos nuevamente a la conferencia de prensa desde el centro de la ciudad. Adelante, por favor.
4: Tirada al aire. Yo creo que podemos ser capaces, ¿no?, de hacer un pacto de 0 controversias. Por eso hemos planteado hoy esta medida política. Nosotros en el Congreso hemos logrado un consenso importante con prioridades para el Perú, y esos consensos se renuevan cada día. La realidad política es siempre cambiante. Nosotros nos reafirmamos y nuestro inmenso respeto a Alfonso López Chao, a Ricardo Belmont, a las fuerzas políticas que nos dan presencia y vocación democrática. Primero la gente, la Alianza Venceremos, el Partido de los Emprendedores, asimismo Salvemos al Perú, Patria para Todos, y otros colectivos y otros líderes que hoy no voy a tomar sus nombres porque País para Todos, porque sé que también han sido convencimientos ciudadanos no alineados a identidades políticas para una vocación democrática que saludamos. pues esa mayoría política aspiracional, no bajaremos esa bandera de paz, de trabajo. Por eso le decimos a todos nuestros pueblos que andan preocupados, toda la razón y toda la inquietud. Vamos a asegurarnos de que haya transparencia, debido proceso, que se respete el voto de nuestro pueblo, porque ya nosotros somos ganadores, nos sentimos ganadores, afectivos, con la inmensa asimetría que hemos tenido y estamos acá. Y estaremos en capacidad precisamente en ese debido proceso, esperar, ¿no?, 100% del debido proceso para empezar a ejercer nuestra responsabilidad de peruano. En la responsabilidad que nos toque.
3: Turno de PBO, por favor.
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6: Muchas gracias a todos en la mesa de este momento. Escuchando a la decisión del señor Vergara, señor Supremo, el propio candidato Sánchez, hemos acuñado una nueva frase, una nueva palabra, la autoconvocatoria. Y saludo de que también han llamado una protesta pacífica. Sin embargo, quiero citar textualmente lo que el candidato Sánchez ha puesto en sus redes. Él ha dicho lo siguiente: las maniobras y voluntades por torcer la democracia encontrarán un frente democrático. Luego, aunque he manifestado también que no hay ganadores en este momento, dice: viva la victoria ciudadana y popular. Entre otras frases, ¿no?, como por ejemplo, ayer puso máximo esfuerzo para lograr tareas, pueblos y la respuesta. Eso quiere decir que alguien está tratando de respetar al pueblo. Y teniendo en cuenta que en las próximas horas mucha gente va a salir a las calles a defender ese voto, yo quiero preguntarle directamente al candidato Sánchez si él y Juntos por el Perú se harán cargo de los desmanes, heridos y hasta posibles fallecidos que pudieran ocurrir en nuestras protestas. Gracias.
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4: Déjeme ir a la pregunta, por favor.
3: 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Y maestra Saico de PBO.
4: PBO. Bueno, PBO. A ver, nos hacemos responsables de esa autoconvocatoria, porque será ejemplar, será democrática, será festiva, será con danzas, con alegría, porque queremos nosotros cero controversia. Cuando hay dudas, se resuelve con transparencia. La convocatoria que he hecho para el día de mañana, donde digo máximo esfuerzo, hermanos y compañeros, es porque hemos convocado a todos los diputados y senadores electos. No lea solo una frasecita final, pues, señor de PBO, lea completo, y cuando usted lee el contexto va a entender a qué me refiero.
3: ¿Está segura que se está haciendo una democracia comunista?
4: Entonces,
3: mi colega, por favor, que termina con la candidatura.
4: Ya sabemos que PBO nunca respeta eso, ¿no?, pero lo escuchamos igual. Entonces, en ese contexto está clarísimo. Mañana tenemos una reunión de los diputados y los senadores electos y los hemos convocado a todos, porque hay tareas importantes en este periodo. Ahora bien, hemos sentido desde el anuncio del señor Torres de Ipsos de una maniobra en la libertad de expresión, o sea, está negado opinar. Claro que es un derecho opinar. ¿Es una casualidad todo lo que ha ocurrido? Yo no creo que es una casualidad, son acciones contundentes, mírenlo. Mírenlo cómo actúa un conjunto de medios de comunicación que parecen más bien los voceros políticos de ciertos partidos. Miren, no tapen el sol con un dedo. Miremos todo eso, lo acepto, lo respeto.
3: Señor Sánchez,
4: no lo comparto.
3: Con todo respeto, señor Sánchez.
4: Entonces,
3: señor
4: Sánchez,
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3: Por favor. ¿Quién está tosiendo la democracia, candidato? Por favor.
4: Ya, entonces, dejamos expreso nuestra voluntad de diálogo, nuestra voluntad de cero controversia, de respeto al marco electoral, a los derechos constitucionales, a la movilización pacífica. El auto convocado, lo respeto, haremos también nosotros esa expresión para que sean los márgenes que corresponden a nuestra democracia, ¿no? Y todos tenemos que garantizar eso. En esa línea estamos. Descartamos cualquier otro tipo de titulares que no son esas palabras.
3: A ver, colega Willas, por favor.
7: Sí. Sí, ¿qué tal, señor Sánchez? Buenas tardes a todos los presentes. Justamente estamos en vivo para que nos pueda responder este contexto del reconteo de votos y de la nulidad de actas. ¿Se habría dado en un escenario en el cual usted se hubiese mantenido en primer lugar? Y si me permite también, el señor López Aliaga, la primera vuelta, también solicitó el recuento de votos. Usted pide que no se le compare con él. ¿Esta desconfianza de las entidades electorales habría aparecido recién en segunda vuelta? Escuchamos, estamos en vivo. Gracias.
2: Gracias. Sí, las comparaciones siempre son comparaciones, ¿no? Odiosas en ese sentido, porque cada quien tiene su originalidad, ¿no? Para nosotros está claro que hoy es una situación política donde creemos que a la invitación al diálogo nosotros decimos que sí. Y como hay controversias, ambos partidos hemos invocado, en el marco de nuestras atribuciones legales, ¿cierto? Nulidades aquí, nulidades allá, observaciones aquí, observaciones allá. Nosotros lo han sustentado nuestro equipo técnico legal, que hay indicios y nosotros creemos que han habido irregularidades, lo decimos presuntos, por eso se presenta el caso para que el sistema de justicia evalúe. Hemos puesto las razones por las cuales ya nuestros abogados han sustentado, y yo creo que en eso estamos en legitimidad, ¿no? Esperemos que se resuelva como corresponde, pues, a un sistema de justicia autónomo, transparente. En el lado político, no quiero estar sentadito solo mirando cómo resuelven. Creo que si 9 millones nos han dicho que sí, 9 millones que no, igual a la otra fuerza política, y hoy está así el país. Entonces, ¿qué planteamos? Por eso nuevamente insisto. De acuerdo con el diálogo que nos invita, señora Pejo, bueno, yo le planteo que juntos solicitemos, en el marco de la ley, de la institucionalidad del proceso electoral, un reconteo exhaustivo de esos lados donde creemos que puedan haber controversias, respetuosamente, y así sea por un voto, por uno. ¿Qué es lo más importante? La legitimidad, la confianza y la transparencia total para alegar eso al nuevo ejercicio constitucional de la democracia. Gracias.
3: La colega de la República, por favor.
8: Hace unos días salió el informe del observador de la Unión Europea donde hablábamos sobre la cobertura periodística de una segunda vuelta. Se habló de que había algunos medios privados que siguieron incluyendo la narrativa sobre el fraude electoral, que también se quitó demasiado espacio y tiempo de emisión sistemática de manera negativa contra su persona y contra el partido Juntos por el Perú, socavando el derecho al voto informado. ¿Qué opina usted al respecto de este informe? Y también mencionar que Fuerza Popular había mencionado, ¿no?, que se respete el derecho a la conservación de votos, ¿no?, al pedido de que no se entrara ciertas mesas por falta de firma de miembros de mesa, ¿no? Y este es un cambio de discurso comparado al 2021. ¿A qué cree que se debe esto? ¿Cree que hay una conveniencia de este cambio de discurso?
2: Nos va a ayudar en esto, en la primera parte, a ayudar en la parte legal del cambio de doctor.
9: Sí, yo creo que la mención, lo hemos conversado también en el partido, la mención de observadores ha sido muy clara en señalar este exceso de los medios de comunicación, sobre todo los grandes medios, porque ha sido ostentoso. Creo que el que menos pudo ver, la mención lo dice con todas sus letras, en caso de un club, ¿no?, que dejó 70% de sus titulares y contenido informativo de manera negativa. Y cada uno de nosotros que hemos participado en esta campaña también hemos sido objeto de este tipo de ataques, de estigmatizaciones. En fin, lamentablemente eso se vuelve parte de las campañas y es algo que perjudica la democracia, ¿no? La libertad de expresión no tiene por qué afectar también el honor de las personas, no tiene por qué ir más allá del estricto cumplimiento del derecho a la información. Entonces, en ese sentido, sí hacemos eco de lo que ha dicho la misión de observación tanto de la Unión Europea como de la OEA, porque una campaña electoral, un proceso electoral, no es solo lo que discurre el día de la jornada electoral, el 12 de abril, es todo el marco de ese proceso previamente, ¿no? Si el ciudadano está bombardeado, está permanentemente expuesto a noticias negativas, con ese riesgo que bien han señalado, que creo que queremos que se paraban de un puesto de periódico, podría constatar, pues también ahí hay un sesgo que hay que tener en cuenta, ¿no? Y que debería haber ahí el pacto electoral, el pacto ético, todos esos mecanismos deberían funcionar mucho más eficientemente para evitar esas campañas que deberían ser muchas veces campañas de odio, ¿no? Y en un país tan polarizado como el nuestro, eso no puede seguir sucediendo, deberíamos avanzar y también ojalá el compromiso de la prensa y los medios de comunicación a tener un poco más de objetividad y moderación en lo que vayan publicando. Creo que eso es un poco de las misiones más serias, un precedente importante para evitar estos sesgos en la información.
10: Sí, por ejemplo, el pedido de que no se anulen los votos, ¿no? Si nos llama la atención, ya digo, como que Morín es árbitro de los procesos electorales, eso hay que dejarlo a las autoridades electorales que administren justicia, ¿no? Lo que sí nos ha llamado la atención, por ejemplo, en Cusco, es un caso muy particular. En Cusco se habían impugnado 81 votos a favor de Juntos por el Perú. Es decir, se habían impugnado 81 cédulas. Cédulas, y esas cédulas se van aparte, ¿no?, de un sobre, y cuando llegan al lugar de la especial, tienen que hacer una audiencia para poder resolver esas cédulas y determinar la mayoría de votos. Y oh, sorpresa, esas células nunca llegaron a la prueba de transferencia. Por tanto, de esos 81 votos para Juntos por el Perú, se refunda como el mundo. Nos llama la atención, ¿no?, que se pida que no se anulen los votos y si se pida la anulación de votos, por ejemplo, ahí en Cusco, ¿no? Vamos a dejar que las autoridades electorales administren la justicia electoral. Nosotros estamos atentos también a lo que estas autoridades vayan resolviendo y vamos a ejercer legítimamente nuestro derecho para impugnar todo lo que nosotros consideramos de que la justicia electoral, los árbitros electorales, finalmente tienen la última palabra.
11: Sí, claro, nosotros estamos buscando, y es nuestro compromiso, nosotros quisiéramos que esto se resuelva lo más pronto, no es un discurso tener así a la ciudadanía, con tantas cosas de incertidumbre, 30 días. Es por ello que en el marco de todo lo que está ocurriendo, yo creo que hemos planteado nosotros con claridad, también cómo colaboremos como líderes políticos a resolver esas controversias. Nos parece claro a nosotros el recuento. Y hay que decir de qué mesas y de qué votos ambas partes, respetuosamente, con las autoridades electorales, en el marco de sus competencias y sin alterar nada de lo que está ocurriendo. Pero además es importante que OMPE refiera. La digitalización oportuna, tardía, con actas luego en valija después de un plazo que ha afectado el derecho al debido proceso nuestro. La cadena de custodia que se ha afectado, dígame, son elementos fuera de lugar. Es el estándar en cualquier proceso electoral en otros países. Ya aquí puede haber ocurrido eso sin problemas con los votos de peruanos en el exterior. Ahí está la preocupación. Solucionemos. Todo tiene solución. El Perú necesita cohesión sobre la base de la transparencia y la decisión política. Nosotros estamos dispuestos a caminar esa ruta.
12: Colega del Perú, por favor.
13: No voy a decir nada. Usted justamente está siendo acusado en la fiscalía por el manejo irregular de dinero que ingresó supuestamente al partido por el Perú, ¿no? Y ahora lo que han mencionado es que van a abrir cuentas bancarias para recibir dinero de gente que imagino que va a aportar para poder financiar recursos de movilidad que van a presentar al Tribunal Nacional de Elecciones. Quería saber con quién van a manejar ese recurso y si no llega a los más de 3 millones de soles, que aparentemente, según las cifras que también ha mencionado el doctor Villalobos, que son los sistemas electorales, si no llegan esos montos, igual van a insistir con lo, bueno, con lo que puedan. Ese es mi nombre.
12: Gracias.
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11: Ya, gracias.
4: Bueno, es bueno que también estén bien informados sobre esa carpeta judicial, ¿no? Porque esa carpeta judicial de fondo, ese delito, se llama fraude, ya fue archivado. Entonces tienen que hacer pues una pregunta basada a la realidad.
13: ¿Está preguntando una acusación?
4: Sí, esa acusación está archivada. No es malversación, pues. Te das cuenta de ese problema. Hay que actuar de manera informada. Informa a la opinión pública. Ese delito que se me acusaba, supuesto fraude, ¿no? Por malversación, etc., eso está archivado. El proceso continúa todavía.

0: primera mañana. Ahí he ido a todas, eso continúa. Y van a ver que vamos a quedar limpios de todo, porque ese es nuestro procedimiento. Ese es nuestro procedimiento. Esta ocasión, como corresponde, es una cuenta de partido. No es una cuenta a nombre de nadie. Es una cuenta institucional en el marco de la fiscalización de OMPE. Aquella otra ocasión no teníamos fondos partidarios públicos, no había tesoreros. Era otra situación, un poco todavía el partido de hace 7, 8 años, ¿no? Hoy es distinto. Hoy hay fondos públicos supervisados, hoy hay todo un conjunto, hay tesoreros, hay contadores, hay etcétera de responsabilidades, ¿no? No está bajo mi tarea eso, hay un tesorero legalmente atribuido, hay una cuenta, y eso va directamente a una cuenta de la Banca de la Nación. Y de allí mismo se distribuye, y cuando se sepa, pues se va a informar cotidianamente para ver cómo se va a atender esta tarea de autogestión para lograr cubrir las tasas de los procesos que estamos interponiendo en el marco de la ley ante el Jurado Nacional de Elecciones.
1: Gracias.
2: Gracias.
3: Gracias.
4: Gracias.
5: Gracias.
4: Gracias. Mi nombre es José Luis Manrique, empresa alternativa. Mi pregunta es la siguiente, señor Luis Sánchez. Los cálculos, como usted lo vieron, han hecho los cálculos con los temas de las actas circuladas, ¿sabías, por favor?
6: Bueno, estamos en plena conferencia, ahí están participando los reporteros, están haciendo sus preguntas, las respuestas inmediatas de señor Roberto Sánchez, señor Ernesto Zunini y el equipo técnico que en este momento se encuentran en el local principal de Juntos por el Perú. Y aquí en nuestro set principal está José Luis Delgado, más conocido como Pepe Lucho Delgado, ya presente y con su apreciación sobre lo que estamos viendo y sobre este ambiente político tan complicado. Pepe Lucho, bienvenido, siempre es un placer tenerte en el
7: programa. Un abrazo, Víctor Felipe. Esta elección demuestra que el país está dividido en dos. Que los candidatos no han sabido llevar puentes para, por ejemplo, el sur del Perú. Ni el candidato de los extrema izquierda, uh-huh, también para Lima o para el norte del Perú. Bien divididos, y es un problema muy serio. ¿Qué tiene que hacerse? Tiene que entenderse. Se tiene que el Senado, por ejemplo, la Cámara de Diputados, tienen que entenderse. Si no nos entendemos, no solucionamos los problemas del Perú. Necesitamos seguridad.
6: Sobre todo. Y hablando de seguridad, la Municipalidad de Lima ha lanzado un comunicado en el cual se está resguardando la seguridad en el centro histórico, por lo que podría complicarse con el tema este de la toma de Lima entre paréntesis.
7: Es impresionante cómo este señor habla, doble rasero tiene. Cuando está ganando, hay que respetar, no se puede hacer nada, se tiene que respetar. Cuando está perdiendo, quiere hacer valer una cosa que es privada. La cosa oficial es del OMPE.
6: Correcto.
7: Donde se cuentan todos los votos, donde ha habido personeros y donde se ha firmado. O sea, aquí no hay dudas.
6: Permíteme, Perucho, regresamos nuevamente a la conferencia.
7: Sí,
6: adelante,
7: sí,
6: por favor.
7: Claro.
6: Y luego lo comentamos.
8: Es la información de decir que se ve vulnerado el acceso a la libertad de expresión, a la libertad de información. Es triste y que sea motivo de reflexión, no solamente para la sociedad en su conjunto, sino para los medios de comunicación, que han sido testigos de los momentos más saciados de nuestra democracia en el último proceso de dictadura que hemos tenido. Periodistas perseguidos, periodistas asilados, periodistas encarcelados e incluso asesinados. Ese es un llamado a la reflexión, porque eso no debería pasar. No hay un proceso democrático completo en el cual se vea afectado la libertad de expresión y de acceso. Nosotros reiteramos nuestra voluntad de diálogo y sea por el resultado, esa va a ser la conducta de Juntos por el Perú y esperamos también de los aliados. Un diálogo convocante que ponga por delante las prioridades del país y los problemas públicos de la ley.
4: Gracias.
9: Gracias.

0: Bueno, ahí está el final de la conferencia. Como ustedes han podido notar, hemos estado al pie de la información. Teníamos de primera mano la información de lo que estaba aconteciendo en el local de Juntos por el Perú. Ismael Tazaico, del equipo de Combaters, estaba ahí también en la conferencia de prensa participando con sus preguntas. Y atento nuestro camarógrafo a toda la imagen que hemos compartido con ustedes desde el inicio hasta el final, cuando se pusieron de pie y ya se despidió la conferencia. Pero en resumen, conversando con Pepe, ¿cómo cambia la historia? No depende de la posición en la que te encuentres.
1: Es increíble. Es decir, he visto a Rosa María Palacios, a Pedro Salinas, es decir, indignados. Porque sinceramente es indignante cómo dice una cosa ahora y dice otra cosa después cuando está perdiendo. Mira, no solamente eso. Este hombre, este candidato Sánchez, viene a Lima y habla de institucionalidad, de respeto, de democracia. Y cuando va a provincias, a Puno, y habla de cuestión racial,
0: desigualdad.
1: Sí. Este es un peligrosísimo hombre que genera una división en el Perú. Pero también la responsabilidad va a tener Keiko Fujimori, que creo que va a ganar la elección, ¿no? Y que tiene que hacer un gobierno no solamente para los ricos, sino para los pobres del Perú. Y hay que llegar a la sierra.
0: Lo comentábamos ayer, Pepe Lucho, no solo es la sierra y la Amazonía, no solo es el sur. El señor Sánchez, antes del cierre de su campaña, estuvo en Caraballo, hablando un poco lo que tú mencionas, ¿no? El tema de la desigualdad y que es tiempo que los pobres dejen de ser pobres, ya el discurso que se conoce, ¿no? Y la señora Keiko Fujimori, previo al cierre que fue en el Estadio Monumental, numeroso, hizo una presentación pequeña con los vecinos de San Genaro II, que es un lugar que nació hace 30 o 40 años y que aún no tiene agua potable. Y está a tres cuadras de la comisaría de la curva, que es la de San Genaro. O sea, no solo es el tema del interior, es el tema de poblaciones en nuestro país, en la capital del Perú, aquí a 20 minutos en Chorrillos, que no tienen agua.
1: Ese es un problema serio. Nosotros tenemos que no solamente propiciar las inversiones, uh-huh, es decir, no vengan como vengan, vengan condicionado nuestro desarrollo. Uh-huh. Pero aparte de ello, a través de la descentralización, que no ha habido descentralización, sino departamentalización, le hemos dado mucho dinero a los presidentes de las regiones, a los presidentes, a los municipios.
0: A los municipios, sí.
1: Y estos...
0: Hay presupuesto.
1: La verdad,
0: sí.
1: Mucho presupuesto. Sí. Entonces, ¿qué hay que hacer?
0: Incluyendo el canon.
1: Por supuesto.
0: A eso íbamos.
1: Y entonces, ¿qué ocurre? ¿Qué es lo que hay que hacer? Hay que activar la Contraloría General de la República, darle mucha fuerza, darle presupuesto para que combatan directamente la corrupción. Pero, ¿qué ocurre? Ellos dicen, hace 3 años se ha robado, hace 2 años se ha robado. Tiene que estar permanentemente para impedir que roben.
0: Claro.
1: Y el que roba tiene que ser
0: sancionado.
1: Denunciado.
0: Sí, y con una sanción. Una sanción ejemplar para que todos aquellos que quieren o tienen la intención de hacerlo, por favor, lo mediten, ¿no?
1: Por supuesto.
0: En la época, tú te acuerdas por historia, en la época medieval, o sea, los que cometían delitos eran decapitados en la plaza, públicamente.
1: Públicamente.
0: Y eso disuadía a cualquier otro, pues, ¿no?
1: Y Bolívar, cuando vino acá también, el que robaba determinada cantidad, lo mataban de una vez.
0: Es que...
1: Es decir, ¿sabes?
0: Sanciones drásticas.
1: Drásticas. ¿Sabes qué ocurre? Ya es costumbre. Hay que robar.
0: Se normaliza, ¿sí? ¿No?
1: Se normaliza.
0: No importa que robe, pero que haga.
1: Que haga. ¿Qué es esto? La señora esta, Fujimori, Keiko Fujimori, tiene que hacer un gran gobierno. El Perú necesita un gran gobierno, no solamente de obras grandes, como por ejemplo el tren que tiene que ir, del ferrocarril, claro, que tiene que ir de Tumbes hasta Tacna. Uh-huh. No solamente el sistema de transporte masivo, nos falta el tercero, el cuarto, el quinto y el sexto en Lima,
0: sí,
1: para solucionar el problema de Lima.
0: Que es complicado, es un caos.
1: Es decir, no solamente, sino que yo creo que tiene que hacer la carretera del Inca, que significa desde Juliaca hasta Cajamarca.
0: Wow.
1: Porque hay que, eso es fundamental. Eso es importante, porque ha habido pues carretera,
0: claro,
1: del norte,
0: sí,
1: que se la hizo en 1900, y también Fernando Belaunde hizo la carretera a la marginal, pero la sierra se ha quedado...
0: se ha quedado postrada, es verdad, no hay conexión, ¿no?
1: Necesitamos incorporarlo. También necesitamos, es decir, mira, nosotros en el gobierno de Alan García, en el primer gobierno de Alan García, manejábamos Ensi y Ecaza, y tomamos una determinación. Fuimos a poner puntos de venta en toda la serranía del Perú, que estaba abandonada. Claro. Vendimos y compramos.
0: Para la leche, compramos la leche, papa, claro, al acceso de todos.
1: Le vendimos, sí, fertilizantes. Es decir, y entonces ellos comenzaron a sentir que el Estado estaba presente. Y por eso Sendero, ordena matar a Rodrigo Franco y a mí. Y si la realidad, inmediatamente, felizmente, no me pasó a mí, pero a Rodrigo lo mataron.
0: Es la cruda realidad.
1: Porque el Estado tiene que estar presente en los pueblos de la serranía. El Estado no le puede dar de espalda a los agricultores tradicionales, que son de más de 2.400.000. No puede ser.
0: Y que han estado reclamando hace algunas semanas.
1: Pero claro, sí, los arroceros.
0: Sí,
1: que hemos hablado
0: los plataneros, los arroceros, sí. Y tienen toda una base porque están desatendidos, porque no los miran, porque le dan la espalda.
1: Y el Estado no gasta, no quiere saber nada. Eso no puede ser.
0: Sí.
1: Eso no puede ser. Y esta es una labor que tiene que hacer el nuevo presidente del Perú, que creo que va a ser Keiko Fujimori, según lo veo, ¿no?
0: Estábamos nosotros haciendo mención en el inicio del programa que hay movimientos desde el Norte Chico hacia Lima. Hace unos minutos estábamos dando cuenta de un comunicado de la Municipalidad de Lima que está reforzando la seguridad en el centro histórico, pero esto también está sucediendo en Piura. En Piura hay imágenes de movilización de personas en el centro de Piura. Vamos a compartirlas con ustedes enseguida, que es el movimiento de las personas, tengo entendido, en la plaza principal, en la plaza central. Y ahí vas a ver personas con pancartas, entiendo por las imágenes que estamos ya compartiendo con ustedes, que son personas que están haciendo una manifestación, pero con tranquilidad, sin exabruptos, bueno, y bueno, como corresponde, ¿no es cierto?
1: La gente puede protestar, lo que no puede es atentar contra las personas ni las cosas. Eso no puede ser. Ahora te voy a decir una cosa. Acá, cuando estoy ganando, todo está bien. Cuando voy a perder, todo está mal, eso no se lo comentaba.
0: Esas son las imágenes de las cuales te comentaba hace un instante. Son militantes de Juntos por el Perú, están identificados con pancartas. Se escucha lo que ellos manifiestan. Vamos a levantar el audio, por favor.
1: Sí. A ver, vamos a ver.
0: Se entiende no al fraude. Gente de Tambo Grande, de Talara. Esta es la presencia de la Policía Nacional que permite el tránsito de los manifestantes y no cortar el de los vehículos.
1: No, están sin ganas de esto.
0: Sí. Ahí están las banderolas del partido Juntos por el Perú. Y como has notado en algunas de las descripciones, Talara, Chulucanas, Tambo Grande son los lugares que se identifican a través de estas pancartas. Ahí se aprecia, repito, a miembros de la Policía Nacional que está custodiando este movimiento de personas. Y, claro, y se está manifestando a través de las arengas, no al fraude, pero ¿de qué fraude se está hablando?
1: Es impresionante. Fíjate, se ha tomado en cuenta las mesas 9000.
0: Las 900K, las famosas 900K.
1: 900. Ese no, tiene 100%, 95% Sánchez. son 4,000 y pico de mesas. O sea, no es legal, es ilegal y ha sido favorable para él. Y sin embargo, se ha respetado. Y con eso y todo, el Perú le ha dicho no. El Perú ha votado a favor, por lo menos hasta ahora, creemos que la señora Keiko va a ganar.
0: Y ahí viene también el pedido de nulidad de 2,400 mesas, que es lo que está sosteniendo, con un presupuesto, estábamos conversando hace unos minutos.
1: De 6 millones. Invitado,
0: 3 millones.
1: 3 millones. Ya.
0: Pero 3 millones.
1: Seguramente.
0: Pepito, ¿dónde lo conseguimos?
1: Sí, se lo pedimos a Sánchez.
0: Pero bueno, tendría que transparentar también, o sea, ya hablando con suma seriedad y fuera de toda broma, pero debería él sostener y transparentar de dónde va a sacar esos 3 millones. O sea, ¿quién es el que va a aportar o quiénes son los que van a aportar esa cifra tan, tan grande?
1: Pero aparte de que paguen o no paguen, lo cierto es que no hay nada que hacer. Las actas han sido hechas, han sido firmadas por los dos personeros, uh-huh, el de Keiko Fujimori y el de Sánchez. De hecho, ha habido supervisores acá, y la cosa ha sido recontra súper ajustada.
0: ¿Sabes, Pepe? Hace unos minutos estábamos conectados también con Lambayeque, donde estaban haciendo el conteo de las actas. O sea, él la reconfirmación de las actas.
1: Pero
0: que
1: por
0: es lo que
1: supuesto.
0: Se había pedido. Y estaba siendo televisado en ese momento a través de...
1: Lo mejor de comunicación.
0: Eso está bien. Porque al final, te digo, Pepe Lucho, y tú lo sabes, tú que tienes un poquito más de años que yo, ligeramente.
1: Mucho. Puedo ser tu abuelo.
0: Pepito, por favor. Estamos por ahí. Pepito, tú has visto comicios electorales, tú has sido partícipe. Me comentaba de tu historia en finales de los 80 y esta situación de la cual tú te salvaste, si no, no estaríamos conversando ahora, ¿no? Pero te digo, o sea, el tema de la confianza es lo que se ha perdido. Y eso es lo que tenemos que recuperar, la confianza a las instituciones, la confianza de los candidatos que han prometido y debería haber un seguimiento. Así como la señora Fujimori estaba en este lugar de San Genaro que no tiene agua y espero que regrese ella, porque fue bien recibida por una vecina que inclusive le hizo entrar a su casa, ella lo comentaba en su participación. El señor Sánchez ha prometido el sueldo mínimo subirlo a 1,500 soles. Si gana, bueno, hacerle el seguimiento. Él dice que apenas tome él... funciones como presidente, al día siguiente el sueldo mínimo está a 1,500 soles.
1: Mira, ¿sabes lo que
0: ocurre? Esto debería ser un seguimiento.
1: Mira,
0: ¿no?
1: ¿Sabes lo que ocurre en el Perú? Que estos ofrecen todo y no cumplen
0: en campaña.
1: Nada. Segundo, que existe corrupción. ¿Me entiendes? Mal ejemplo, que las instituciones no se respetan. ¿Por qué? Porque hay una narrativa de ellos. Es la narrativa de los... No solamente los que están acá, Sánchez y compañía, sino esa narrativa viene de todo, de Cuba, viene de Venezuela,
0: de las bases internacionales,
1: viene de Nicaragua. Ellos utilizan al pobre, se visten de pobres, pero no defienden al pobre, no quieren que el pobre tenga iguales de oportunidades. ¿Por qué? Porque el pobre, cuando deja de ser pobre, ya no vota por ellos.
0: Ya no le sirve.
1: Entonces, pero esa es lo que pasa. Pues.
0: ¿Por qué no conversamos esto hace 20 años, hermano?
1: Hemos debido conversar.
0: Claro.
1: Pero mira, hay un hecho concreto. También la derecha cree que hay que crecer.
0: Claro.
1: Lo que tenemos que hacer no solamente es crecer, sino el desarrollo social.
0: Sostener.
1: Sostener.
0: Ese es el
1: ¿Cómo
0: tema?
1: Sostenemos?
0: Claro.
1: Dándole oportunidad a los jóvenes que salen.
0: No es solo construir un puente, sino poner buenas bases para que ese puente sea eterno. Pues.
1: Por supuesto. Entonces, aquí hay dos equivocaciones. Por ejemplo, ¿cómo es posible que dejemos de lado a 2,400,000 agricultores tradicionales? Uh-huh. Eso no puede ser. Ah, no, hay que gastar en ellos. ¿Cómo es posible que alguien venga a comprarle su arroz, por ejemplo, a precios que ellos pierden? ¿Por qué? Porque traen arroz importado de China, de Tailandia, de Uruguay. Uh-huh. ¿Qué es esto? ¿Podemos permitir eso? No, no.
0: Es que es un tema, ¿sabes qué, Pepe Lucho? Y tú vas a... Seguro confirmar este comentario que tengo yo. Cuando Luis Bedoya Reyes partió Lima en dos, casi lo meten preso. ¿Cómo es posible? Dijo, ¿te acuerdas?
1: Me acuerdo.
0: La vía expresa, la que le decían Sanjón, porque era una zanja enorme. O sea, todo eso que se sacó, todo ese material, que se sacó de, y al hacer se fue a la Costa Verde.
1: A la Costa Verde, a la costa, para ganarle
0: y
1: el mar.
0: Se ganó espacio al mar. O sea, eso es estratégico. Pero voy a esto, Pepe Lucho, y tú vas a confirmarlo conmigo. La vía expresa se hizo con concreto. Por eso no tiene que refaccionarse, pues. O sea, no tienen que hacerle su, su mantenimiento cada seis meses, como sí lo hacen en los municipios, porque es un ingreso. Cambiarle la capa asfáltica, que le ponen 3 centímetros de asfalto para poder manejarlo y cambiarlo cada 6 meses.
1: Cobran carísimo y hacen un pésimo.
0: Eso es.
1: Un pésimo.
0: ¿Pero
1: obra.
0: Por qué? Porque al final eso es caja.
1: Todo es corrupción. Todo es corrupción.
0: Repito, ¿por qué no conversamos esto hace...?
1: Eso es un hecho concreto, real. Por eso te decía yo, la torre es política, sin moral no es política. Tenemos necesariamente que cambiar el Perú.
0: Eso
1: y para
0: es.
1: Eso. Necesitamos cambiar uno mismo.
0: Claro, y es hacer las cosas bien, sostener lo que uno dice. Tremenda situación complicada en la que se metió Luis Bedoya Reyes cuando partió Lima en dos, pero al final le dieron la razón. E hizo una vía expresa que se mantiene en el tiempo. Y esas vías, esas pistas, ese tipo de construcción es la que se debe hacer en todo lugar para evitar estar refaccionando cada 6 meses.
1: Bedoya hizo eso con Doy, con el ingeniero Doy. Y me acuerdo, y Bedoya se portó maravillosamente en la Asamblea Constituyente, cuando los comunistas vinieron a pedirle que sea él el presidente de la Asamblea Constituyente, porque eran 100, los representantes de los comunistas tenían creo que 20, y él tenía 20 y tanto, y podía ganar. Y ahí el otro dijo, no, no puede ser, no puedo hacer eso. Ustedes quieren afectar a Haya de la Torre y yo no, y yo sin ninguna condición... Voto por Haya de la Torre y Haya de la Torre fue presidente de la Asamblea Constituyente. Tengo gran admiración, gran respeto y gran cariño por Lucho Bedoya Reyes.
0: Tremendo
1: personaje. Tremendo.
0: Por eso Dios le dio tanta vida. Un hombre así no debe irse.
1: 101 años.
0: 102.
1: Dos años.
0: Exacto.
1: 102
0: años. 102 años.
1: Lúcido.
0: Lúcido.
1: Lúcido. Y
0: Pepe, ¿sabes qué? Tenemos que seguir conversando. De todas maneras. De todas maneras.
1: El Perú necesita de gente... que ame al
0: ese
1: Perú.
0: Ese tipo de persona.
1: Que entienda la política como servicio.
0: Por eso eres un servidor.
1: Perdón, por eso.
0: Pepito, ¿estamos de acuerdo o no?
1: Estamos de acuerdo.
0: Eres un servidor público.
1: Figúrate, cuando tú vas a donde el médico, la gente pobre va a donde, el médico tiene que estar 3-4 meses para que lo atienda. Y cuando el médico lo atiende, no todos, ¿no? Uh-huh. Lo atiende sin mirarlo.
0: Sin mirarlo.
1: ¿Qué es eso?
0: Y le da los diagnósticos directos.
1: Directo.
0: O sea, sin tacto.
1: Por Dios, cuando vas a una municipalidad, es decir, el funcionario cree que es tu jefe, que es el rey,
0: claro.
1: Y hace lo que quiere, e inclusive lo maltrata, le pone objeciones.
0: Y como dices tú, ni siquiera el contacto visual.
1: Contacto visual. Segundo, cuando tú pones un negocio, un muchacho quiere poner un negocio, alquila algo, le ponen 1,000 peros. Esto es para que va a salir presidente de la República.
0: Claro, y eso permite la informalidad.
1: Tenemos necesariamente que darle un periodo de 1 año, 2 años, para que este hombre haga su negocio y que recién comience a tomar todos los requisitos que le piden.
0: Pepe Lucho, tenemos necesariamente que conversar con nuestra producción para que te inviten más a menudo.
1: Lo que tú quieras, acá
0: por favor,
1: estamos.
0: Santi, hay que coordinar con el señor Pepe Lucho y con sus representantes para que pueda venir a visitar.
1: ¿Quién es mi representante?
0: No, tú me dices que tienes manager, que tienes representante.
1: No, ¿qué representante?
0: La gente que te maneja el marketing.
1: Yo soy un viejito que ama al Perú y que soy, francamente, un bendecido de Dios porque he sido alumno del maestro Vallarato.
0: Eso. ¿Qué te parece, Pepe Lucho, si manejamos y compartimos contigo el dashboard de la OMPE? ¿Qué te parece?
1: Por supuesto.
0: Vamos a revisar.
1: Vamos a ver.
0: A ver, ¿qué dice Keiko Sofía Fujimori Uchi? En este momento, ¿qué dicen las estadísticas? Esto ha sido registrado a las 11 de la mañana con 55 minutos. Keiko Sofía Fujimori y Uchi, 9.037.236 votos. Roberto Helber Sánchez Palomino, 9.035.572 votos.
1: 2.000 votos, no es nada.
0: 1.572 votos, Pepe Lucho.
1: Pero, ¿qué es lo que falta contar? Ese es el problema. Hay... impugnadas.
0: Las impugnadas,
1: que son 1.500, creo,
0: sí.
1: Pero que 900 y pico vienen de Lima. Y en Lima, Keiko ha sacado más.
0: Hay también por llegar de Loreto, ¿correcto?
1: También,
0: de Loreto, también.
1: Y también Loreto, sí. Fujimori ha tenido buena acogida.
0: Sí.
1: Yo creo que aquí la cosa está ajustada.
0: Sí.
1: Hay que esperar. Nadie puede decir que ha ganado.
0: ¿Y tu opinión, Pepe Lucho, acerca de este dashboard que nos ofrece la OMP? ¿Qué opinas tú?
1: Me parece bien, me parece...
0: Es la página más visitada en este momento.
1: Por supuesto, ahí está, voto a voto, y eso es lo que tienes que considerar. Por ejemplo, yo no creo que pueden decir que una empresa privada que ha hecho una encuesta, según eso tenga valor... Porque además tenemos que decirlo con claridad. ¿Qué dijeron? Empate técnico. Podía ganar uno o el otro.
0: Es que así debió manejarse.
1: El señor Sánchez sale ahora a protestar porque él no quiere perder, quiere ganar. Si la OMP le da ganador, ya no protesta. Pero si le da perdedor, protesta. Porque ahí siempre estos son así.
0: Claro. Pepe Lucho. Tenemos 1.664 votos de diferencia.
1: Ha subido un poquito.
0: Acaba de subir de 1.572 a 1.664 a favor de Keiko Fujimori. Ese es el último reporte que tenemos de la OMP.
1: Pero si Keiko Fujimori o Sánchez salen elegidos, tienen que gobernar sin corrupción, no como Pedro Castillo, sin corrupción, con inteligencia, con capacidad, con meritocracia y sobre todo defendiendo los intereses del pueblo más humilde.
0: Eso
1: Porque
0: es.
1: Si no, no vamos a tener posibilidades como país.
0: De acuerdo contigo, Pepe Lucho. Éxitos, buena salud, extraordinario fin de semana. Ya conversaremos en los próximos días.
1: ¿Dónde está la canción?
0: Ah, por favor. Pepe Lucho quiere su canción. ¿Qué canción quieres elegir, Pepe?
1: Oye, yo quisiera tener una canción para dedicarla al Perú.
0: A ver.
1: No solamente a las mujeres, al Perú.
0: Al Perú.
1: 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El sueño mío.
0: La de Nietzsche.
1: Nuestro sueño.
0: La de Nietzsche. Precisamente estábamos hablando sobre el fallecimiento del gran vocalista Tito Gómez. Se nota que eres un seguidor de PBO. Aquí está Nietzsche. ¡Vamos!
1: ¡Vamos!
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0: Un sueño de conciliación.
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0: Acá viene, ¿eh? Aquí le hace la segunda, Pepe Lucho. Una

ahorita. Señora, si no hay cintura, mano al cuello, no importa. Vamos, dale ahí. Eso, vamos. Gracias, vamos a una pausa, pero bueno, gracias. Nos acompaña. Gracias, gracias, hermano. Quédate un ratito con nosotros. Vamos a recomendar a nuestros seguidores. 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Gracias, Pepe Lucho. Y gracias a ustedes por seguir con nosotros.

0: 12 y 7. 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
1: Muy bien, continuamos con Héctor Felipe en PBO. Antes de realizar un enlace telefónico que viene a continuación tras la conferencia de prensa con Roberto Sánchez, en la cual además da a conocer que van a continuar presentando medidas para anular algunas actas. Yo les cuento y también les brindo esta recomendación. 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Confirmado, bueno, Ismael Tazaico, reportero de Combaters por PBO, está ya en línea. Vamos a conversar con él luego de esta pregunta que incomoda a todo el equipo de Juntos por el Perú, que esta mañana brindó una conferencia de prensa. Ismael, cuéntanos lo vivido.
2: ¿Qué tal, Judy? Buenas tardes. Así es, hace solo unos minutos culminó la conferencia de prensa del candidato Sánchez, evidentemente incómodo por la consulta que le hicimos. Resulta de que el equipo técnico y quienes lo acompañaban en la conferencia de prensa aseguraban que estaban pidiendo una protesta pacífica y que había que tener en cuenta que aún no había un ganador o ganadora de las elecciones. Sin embargo, nosotros le hicimos recordar lo que el propio candidato Roberto Sánchez ha colocado en sus redes sociales, ¿no? Llamando a defender el voto, diciendo de que se quiere torcer la democracia. Entonces le hicimos caer en cuenta que había allí una especie de contradicción. Hecho, no le gustó, nos repreguntó de qué medio éramos y finalmente no nos contestó. Al terminar la conferencia, Judy, nos volvimos a acercar porque esperábamos una respuesta del candidato y nos ha dicho: yo lo dejo a ustedes, ustedes son los analistas. Y obviamente con su equipo de seguridad simplemente nos separaron del candidato y ya no pudimos insistirle en la consulta. Sin embargo, todas las incidencia de esta conferencia de prensa, que por momentos se vio un poco alterada, la vamos a tener esta noche en Combaters por PBO.
1: Te dejó, digamos, entonces con la pregunta en el aire, te dejó en visto, como dicen ahora los más jovencitos. ¿Y por qué crees que él no quiso responder? Porque ante la pregunta de otros medios de comunicación, incluido, por ejemplo, nuestra colega del diario La República, yo veía en las imágenes a Roberto Sánchez, ¿no?, asentar con la cabeza y aparentemente está de acuerdo con lo que algunos otros colegas preguntan.
2: Correcto, correcto. Es evidente que las preguntas que los incomodan simplemente no las contestan. Hubo una especie de victimización en esta conferencia de prensa mencionando el informe que han presentado los observadores internacionales de la Unión Europea, diciendo que ahí está, ha quedado demostrado que hubo un sesgo. Mencionaron, por ejemplo, el diario Perú 21, ¿no?, que les había dedicado muchas portadas en contra, y en fin, lo mismo sucedió ahora, ¿no? Cuando yo quise repreguntarle, su equipo me callaba y no me dejaba decir, decía: mire, así son, ¿no? No nos hacen caso, pero igual nosotros lo vamos a escuchar, somos demócratas. Pero bueno, lo cierto es que el candidato no nos respondió a este doble discurso, porque por un lado dice: seamos pacíficos, no hagamos nada, pero por el otro lado le dicen a la gente: oye, cuidado, te están robando, ¿no? Entonces, claro, eso que quedará clarísimo con el informe que haremos esta noche, haciendo ver que tienen un discurso para las redes sociales y otro discurso para los medios ya masivos de comunicación social.
1: Bueno, ¿qué más se viene en Combaters entonces, Ismael?
2: Sí, bueno, el encuentro que hemos tenido luego, que ha sido, por decirlo menos, inusual, porque me dejaron cara a cara con el candidato y le dije: oiga, usted no me ha contestado. Entonces, todos los detalles lo va a tener esta noche. No nos responde igual, ¿ah? Pero todos los detalles en una crónica sabrosa esta noche a las 10.
1: A las 10. Y Philip Butters, hay que decirlo también, es el primero que no pasa el tiempo del programa, ¿no? Y así que hay programa para rato en la noche, ¿ah? El problema es para nosotros quienes nos levantamos más temprano porque tenemos que seguir de cerca, por supuesto, toda la transmisión de Combaters por PBO. Muchas gracias, Ismael.
2: Gracias a ustedes.
1: Muy bien, en el Congreso de la República, más reacciones con Alejandro Aguinaga.
3: Congresista, a ver, primero hablemos de este proceso electoral. Cuando pierde la izquierda, zapatean, quieren incendiar el Perú. Pero cuando pierde la derecha, no hay fraude.
4: Así es, es a gusto del resultado, ¿no? Es a gusto del resultado electoral. Y vemos que hoy día están pretendiendo pues hacer marchas por dentro del Perú o hacia Lima. Pero si pasara alguna desgracia con mortalidad, estos serán los responsables. Ya no van a ser las fuerzas del orden ni nadie más, porque están jugando con fuego. Y el Perú no necesita, en el Perú en estos momentos, necesita seguridad, orden y desarrollo.
3: En las redes sociales hemos visto ayer, hoy también, un hombre, Cayo Cayata, es un profesor que vive de la teta del Estado. No es agricultor, no es empresario, no es nada de ese rubro, sino más bien un simple profesor que vive de la teta del Estado, ha dicho, voy a ir a Lima a quemar y quiero enterrarles vivo a los fujimoristas.
4: Bueno, perro que ladra no muerde, ¿no es así? Aquí se tiene que respetar el mandato de las urnas. Y nosotros como fujimoristas estamos esperando con mucha tranquilidad, con mucha humildad, el resultado final y cuando el conteo esté al 100%.
3: Ahora, si bien es cierto, en este instante ya vemos que también el gobierno no les da el apoyo a los de la izquierda. Este solo hecho de terminar anunciando que Pedro Castillo no va a salir de la cárcel, ¿qué le parece el comportamiento también de Balcázar ahora?
4: La verdad que a mí me ha llamado la atención, lo tenía por una persona seria, porque él justamente cuando asume la presidencia de la República, transitoriamente, no es así, por el mandato del Congreso, señaló clara y enfáticamente que no iba a haber ningún indulto. Hemos visto que ha habido una nueva negativa a un indulto humanitario.
3: ¿Es válido o no es válido?
4: No es válido porque no tiene sentencia. Tú indultas al sentenciado, conmutas penas al sentenciado. Todo eso es prerrogativa constitucional que tiene el presidente de la República.
3: Pero son 7 pedidos de indulto, ¿no lo creen que están exagerando o lo están acorralando el gobierno?
4: Y además, para ser claros y concretos, cuando Salatiel Marrufo, aquí, en el edificio allá, estaba declarando en fiscalización los millones de dólares que le había dado a Pedro Castillo, ahí viene el golpe de Estado ese día. Y no es que hubo un intento de golpe, no. Ordenó cerrar el Ministerio Público, el Poder Judicial, detener a la fiscal de la Nación, a los magistrados supremos. O sea, hizo un golpe. Y este Congreso de la República dio una respuesta inmediata, porque se autoconvocó. Inclusive los partidarios del señor Castillo votaron justamente por la vacancia presidencial.
3: Claro. Pero ahora bien, el solo hecho de querer soliviantar al Perú, Roberto Sánchez, su gente, no, ni siquiera uno piensa de que podría pasar más muertos. Ya pasó.
4: Así es. ¿Y cómo fungen de estadistas si no tienen el mínimo concepto de lo que es la conducción de un país? Que para que salga adelante, primero tiene que haber una paz social. Y luego de ello, como te digo, orden, crecimiento y desarrollo.
1: Vamos ahora a escuchar a un representante de la región Puno, el congresista por Acción Popular y que en algún momento además fue rechazado por sus propios ciudadanos, sus propios electores en la región Puno. Escuchemos.
3: Como siempre, gracias por atendernos. Usted, representante de Puno. Puno aparentemente dice que Roberto Sánchez es su bastión, pero vemos también a sujetos aparentemente implicados en actos dolosos. Hay un hombre, Cayo Cayata, creo si no me equivoco, que quiere venir a Lima a enterrar vivos, dice, a los fujimoristas. ¿Es normal o es un hombre ya pro-terrorista?
5: Bueno, decirle al señor Cayo Cayata que mantenga la calma. Ya ambos candidatos se han manifestado, tanto Keiko como Roberto, y han manifestado de que van a respetar los resultados. También están participando organismos internacionales, los cuales han dicho que aquí no hay absolutamente nada. Yo creo que es su opinión de Cayo Cayata y se respeta, pero es una opinión personal, no todas la comparten. Yo creo que ya con lo ocurrido, por ejemplo, con mi casa, él ha sido uno de los incitadores a toda esta desgracia que está pasando a mi familia. Ya estamos a meses de cerrar o a semanas de cerrar el Congreso. Yo no tengo dónde regresar, ¿no?
3: ¿Él quemó la casa? ¿Él incentivó para que le queme la casa familiar?
5: Sí, justamente él fue uno de los incitadores de los autoconvocados, ¿no? Ahora pretende realizar una marcha a la ciudad de Lima. Yo creo que aquí hay que respetar el Estado de Derecho. No vivimos vivimos en una chacra, vivimos en un Estado de Derecho y hay reglas, hay normas, la Constitución por delante para vivir bajo estos principios. Yo creo que no somos indiferentes, no somos salvajes para no respetar las leyes, ¿no?
6: ¿Y la policía qué hace? ¿Fiscalía qué hace? Está haciendo un acto de subvertir el orden público. Usted, me imagino que lo ha denunciado, tendría que haber un juicio total para él.
5: Bueno, no he tomado todavía las acciones correspondientes. Yo lo dije en algún momento que voy a hacer todas estas acciones una vez que deje el cargo, porque no quisiera que se vea como si yo estaría cometiendo abusos contra esta persona, pero el principal incitador de todo esto, él y unas damas de Puno, han sido las que han incitado todo este tema de odio y que ha terminado con la incineración de mi casa, ¿no? Y es muy lamentable lo que ha ocurrido.
6: ¿Y esta gente de qué vive? ¿Son empresarios, son emprendedores? Esa es la pregunta de millón.
5: Lamentablemente, Cayo Cayeta es docente de la institución educativa José Carlos Mariátegui en Ilave, ¿no?
6: Yo me imagino los alumnos que estás llevando a cabo. ¿Qué esperamos de un hombre, no solamente que con total cinismo le dice públicamente hay que subvertir el orden, maestro? Aparentemente tiene unas ideologías, pero fuera de común.
5: Yo creo que también hay que analizar los antecedentes que tiene este individuo y esa es la forma, esa es su forma, esa es su naturalidad con la que se expresa, no solamente en esta ocasión, en todas las reyertas, en todas las convulsiones sociales que hubo, él siempre es el que encabeza, ¿no?
6: ¿Es profesor, vive del Estado, maestro?
5: Sí, efectivamente.
1: Ahí está, ¿no? Ya se imaginarán ustedes de qué manera desarrolla su clase este señor, ¿no? Junto a niños inocentes. Y lo que genera, evidentemente, es una... Un profesor de historia comparada me decía en mi clase de Derecho que una cosa es la historia que tiene datos y otra es la historia que se basa en un discurso y que luego conocemos como narrativa. ¿Quiénes son los que escriben la historia en nuestro país? Los docentes, quienes la comunican, la interpretan para sus alumnos. Pero si este señor va a liderar una clase contando una historia, interpretándola, ¿no? O mintiendo, o maquillando la realidad, vamos a tener lamentablemente un país todavía más dividido. Me cuentan entonces con qué vamos, Sandy Adriansen. Nos vamos con Médico de Guardia.
7: Hola, queridos amigos. Nuevamente el doctor Armando Macé, tu médico de guardia. ¿Te acuerdas qué son las plaquetas? Las plaquetas son unos elementos que circulan en la sangre y forman con el plasma, que es el líquido en el cual nadan los glóbulos rojos, sobre ellos nadan los glóbulos blancos y sobre ellos también nadan las plaquetas. Las plaquetas son unas formaciones que no llegan a ser células, pero que su función es unirse con otros miles de plaquetas para servir como un parche ante cualquier rasgado de cualquier arteria. Si nosotros, de casualidad, al afeitarnos, nos cortamos la cara o con el cuchillo, a la hora de cocinar lesionamos el dedo, va a salir sangre. Si no fuese por las plaquetas, el sangrado podría ser muy cuantioso, pero en ese momento, tan pronto las plaquetas se enteran de que algún vaso sanguíneo se ha lesionado, miles concurren al lugar de la herida y forman un tapón y de esa forma evitan que un ser humano pueda morir desangrado. Esa es la función de las plaquetas. Muchas son las causas en las cuales las plaquetas pueden bajar, muchas, y sobre todo enfermedades tipo cancerígenas, que tengan que ver cánceres con la médula ósea, donde se produce la fábrica de plaquetas. Enfermedades como el lupus eritematoso, enfermedades inmunológicas como la púrpura trombocitopénica, enfermedades del hígado crónicas, alcoholismo, en realidad son muchas. Pero la que es muy común es la falta de vitamina B12. Lo importante es que ustedes recuerden que la cantidad, digamos, normal de plaquetas que debe tener una persona es de 150.000 por milímetro cúbico, ¿ok? Pero cuando estas bajan, digamos que hasta 100.000, se puede aceptar como un rango esperado, que no nos da mayor preocupación. Pero cuando esta cifra baja a 50.000, el paciente va a tener moretones por cualquier tipo de golpes. Pero cuando las plaquetas bajan a 20.000, ya hay un peligro de un sangrado que pueda generar complicaciones al paciente. Pero cuando estas plaquetas bajan a 10.000, menos de 10.000, entonces sí hay un riesgo de un sangrado espontáneo y no tener la capacidad de suprimir esa hemorragia. Por eso, la valorización mediante un examen de sangre de cuántas plaquetas tenemos es muy importante. De 150.000 a 250.000 es una cifra esperada razonable. Tampoco es importante tener muchas plaquetas en demasía, porque eso también puede provocar que la sangre se coagule y eso generarnos problemas. Entonces, ya sabes para qué sirven las plaquetas y cuál es la cantidad que el cuerpo requiere para funcionar bien. ¿Ok? Muchos saludos.
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0: Estamos de vuelta, amigos, exactamente la 1:00 p.m. con 6 minutos, una jornada que identifica nuestra programación desde las 10:00 a.m. y hasta las 2:00 p.m. con interacción a través de las redes sociales con nuestros seguidores en la televisión. Tenemos una gran cantidad de seguidores a través de la televisión, en streaming, en redes sociales, en el Facebook. Tenemos más de 1 millón, así, marcado, más de 1 millón de personas que nos siguen en el Facebook. Tenemos una transmisión directa a través de la radio con fe. Un abrazo para todos los que a esta hora están conectados. Un abrazo para quienes están en este momento almorzando en compañía de la familia. Espero que sea grato el momento, que sea de hermosa recordación, de agradable recordación. Y sobre todo para quienes a esta hora están transitando en automóviles particulares. Un abrazo para mis hermanos los taxistas, para mis amigos choferes, para la mamita que está atendiendo a los chicos en la casa, para el papá que llegó también a almorzar, que está ahí ayudando con los platos, para los chicos que salieron del colegio o están saliendo del colegio en este momento. Un abrazo para todos. Muchas gracias por sintonizar nuestro espacio. Y hablando de chicos, en este tiempo, y no solo chicos, ¿sabes? Porque no solo son los niños y las niñas las que se entusiasman con llenar álbumes, sino también los adolescentes, jóvenes y personas adultas que se emocionan y giran alrededor de coleccionar el álbum que en este momento está vigente, que es el álbum de fútbol del Mundial 2026, que convoca a 48 equipos de 48 naciones diferentes en un encuentro futbolístico que es la atención de todos, porque indudablemente es el deporte del pueblo, el deporte rey, el fútbol, en un Mundial que está manejándose en 3 sedes. Ayer estábamos siendo partícipes de la inauguración de la sede de México, hoy Estados Unidos y Canadá, con partidos que tienen a los dueños de casa como protagonistas. Y este álbum llama la atención y ha tenido cifras impresionantes de ventas de figuritas, tanto así que hay lugares en los cuales, cerca a centros comerciales o a esos kioscos que están en la esquina de la casa, donde los chicos se juntan para intercambiar figuritas. Pero hay un evento que está propiciando el IPD, y para eso vamos a conversar con el señor Sergio Ludeña, que es presidente del IPD, que me parece muy interesante, que tiene que ver con lo que hemos mencionado. Sergio, ¿cómo estás? Buenas tardes, bienvenido.
1: Buenos días, doctor Felipe, un gusto saludarte y un saludo para todos los que estén viendo el programa en estos momentos.
0: Gracias. Hay personas, como decía en la introducción, en el comentario, hay personas que están prácticamente ya completando este álbum, que ha llamado la atención por la cantidad de puntos de venta en los cuales la gente está ofreciendo, comercializando las figuritas, el álbum con tapa, sin tapa, en fin. Y hay un evento que ustedes están también convocando para este domingo 14 en referencia a lo mencionado.
1: Sí, efectivamente, en el marco de los 45 años de vida institucional del Instituto Peruano del Deporte, tenemos muchos eventos esta semana que hemos catalogado como la Semana del Deporte en el Perú. Y uno de los eventos es el día sábado, que quiero aprovechar, y domingo, para invitar a todas las familias, a los niños, a los adolescentes, a los alumnos de los colegios, que se sumen a 2 actividades, que es a puertas abiertas. La primera es el Festideportes, que van a tener la posibilidad de conocer y entrar en relación con las 40 disciplinas deportivas que se han inscrito en la Videna, en San Luis, por la puerta 1, de 9 de la mañana a 2 de la tarde. Y el domingo, luego de la 8K que vamos a tener, ya tenemos más de 5.000 inscritos, queremos hacer la mayor experiencia de intercambio de figuritas de los álbumes del Mundial en el Estadio Nacional a puertas abiertas, donde van a poder estar desde 11 de la mañana a 3 de la tarde, para que encuentren todas esas figuras que le faltan, para que tengamos una experiencia distinta dentro del Estadio Nacional, con muchas sorpresas, activaciones, en el marco, como te repito, del aniversario del Instituto Peruano del Deporte.
0: Sergio, por supuesto, las felicitaciones del caso por tan importante celebración de 45 años, pero te hago una pregunta directa, Sergio. ¿Es la primera vez que se hace una actividad masiva de intercambio de figuritas en el Estadio Nacional, creo que en la historia de nuestro país, ¿no?
1: Efectivamente, dentro de esta gestión, con todos los jóvenes que tenemos como funcionarios, con el equipo de trabajo, estamos intentando llegar un poco más a la familia, ¿no? A los niños, a los adolescentes, a todos los adultos que cuando ven los álbumes volvemos a ser niños, porque porque estamos haciendo una experiencia con nuestros hijos y sobre todo, doctor Felipe, masificar el deporte en toda línea. Esto no es una... Es uno de los eventos programados, también tenemos muchos más en las diferentes regiones, pero aprovecho, como tú bien indicas, es la primera vez que se va a hacer esto en el Perú y esperemos que salga. Nosotros estamos garantizando la seguridad, la experiencia, para que en un lugar emblemático como nuestro Estadio Nacional.
0: A eso iba, el tema de la seguridad es importante porque lamentablemente, haciendo un paréntesis, en el tema político las cosas están medio descontroladas y esperemos que sí realmente la Policía Nacional pueda manejar este tema de las manifestaciones que se dan en el centro de la ciudad, que está muy cercano al Coloso José Díaz. Pero como tú bien lo mencionas, ya si ustedes han previsto esto, están garantizando la seguridad para que los chicos vayan con la familia. Pues este es un evento que va a superar todas las expectativas, te lo digo, porque ya de por sí, por experiencia propia, mis pequeños hijos están entusiasmados con el tema de intercambiar figuritas, lo hacen en el colegio, en fin. Pero también el hecho de que uno pasa por la calle y encuentra estos kiosquitos en las esquinas, luego de las clases escolares, un montón de chicos alrededor. Imagínate lo que va a hacer el Estadio Nacional el domingo con esta convocatoria.
1: Sí, efectivamente. Donde vamos a regalar, créeme, muchas figuras para que también los chicos puedan desenvolverse y vivir esa experiencia linda. Espero que nos acompañes y que a través de tu programa quiero aprovechar para invitarlos a estos dos eventos. Hoy tenemos, es nuestro aniversario, tenemos dos grandes eventos a puertas abiertas en el Parque de las Aguas, pero mañana al Festi Deportes, porque es lo más importante para nosotros como gestión es masificar el deporte en el país y creemos que este es el camino. Y vamos a demostrarlo con estas dos actividades que vamos a hacer en los siguientes días.
0: Sí, yo reitero esta celebración de hoy en el Parque de las Aguas. Lo felicito una vez más. El tema de estas 40 disciplinas que están mostrando ustedes en este evento, lo que va a pasar el día sábado mañana en La Videna. Esta carrera de 8K que está convocando a más de 5.000 participantes. Y sobre todo esta fiesta familiar de este intercambio de figuritas. Por supuesto, rodeado de todo el tema deportivo y lo que ustedes van a ofrecer para que los niños, para que la familia pueda disfrutar de un espectáculo que va a ser de gratísima recordación para ellos. Te agradezco mucho, Sergio. Sé que estás en plena actividad, están con los preparativos. Agradezco la oportunidad de conversar contigo y el detalle tan importante que has tenido de darte este espacio para conversar con nosotros.
1: No, con todo gusto y nuevamente saludar a todos, a través tuyo saludar a todos los peruanos. Un fuerte abrazo.
0: Gracias.
1: Y gracias por la oportunidad.

que esperemos todo vaya bien. Está anunciando la seguridad total por parte de la policía, así que todo va a transcurrir con mucha normalidad y tranquilidad. Sergio Ludeña estuvo con nosotros, presidente del IPD, haciendo y conversando acerca de los detalles de esta celebración de los 45 años. Muy bien, vamos a ir a una pausa. Vamos a regresar en un ratito con nuestra comunicación motivacional. Estamos seguros que también vamos a tocar el corazón de la gente. Vamos a disipar un poco las tensiones y sobre todo hacer que este fin de semana sea especial. Pausa directa y regresamos con más aquí en PBO.

0: 1 y 16. 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

0: Bienvenidos amigos, exactamente las 12 del mediodía con 23 minutos. Levántale, mi amigo. El gran Casey and the Sunshine Band con este Shake, Shake, Shake que mueve a todos los peruanos. Estamos coyunturalmente hablando de política. Esperemos que este fin de semana las cosas mejoren, que todo este tema ligado a las protestas, a la participación de la ciudadanía que tiene el derecho de hacerlo, sea con tranquilidad, que el fin de semana esté lleno de atractivos. Lo mencionábamos hace unos minutos con el presidente del IPE. Este fin de semana promete ser muy bonito y de grata recordación para los niños. A propósito de ello, hoy es el Día Mundial contra el Trabajo Infantil. Los niños deben disfrutar de sus años de infancia. Los primeros 7 años, siempre se los digo, el primer septenio es el más importante, donde se marca la personalidad, la seguridad y el camino para que un niño sea feliz. Por favor, denles calidad de tiempo a sus niños. Trátenlos como seres humanos en igualdad de condiciones. Y la única manera, recuerden, de educar a un niño es con amor. Olvídense de los castigos, olvídense de los gritos, de las humillaciones, del condicionamiento. A un niño se le trata con amor. Hoy también es el Día del Pan Peruano. Minutos más adelante estaremos con Dulce Perú celebrando el Día del Pan Peruano. También vamos a revisar en unos minutos ya el lanzamiento de la fiesta de San Juan. Es todo un acontecimiento, eso viene más adelante, a través de nuestra programación. Así que saludamos a todos aquellos que en este momento están en plenos preparativos, ya con el lanzamiento de la fiesta de San Juan. Abrazamos a los niños que merecen disfrutar de su niñez y no de trabajar. Un niño no está obligado a trabajar y mucho menos utilizarlo para ganar dinero. Mucha atención con ello. Mucho cuidado con ello. Un niño no debe ser un condicionamiento para que alguien pueda agenciarse dinero mostrándolo, utilizándolo. Por otro lado, también es el Día del Perro Peruano, este perro que identifica a la raza de nuestro país, que no tiene pelo, que tiene una condición especial de temperatura y que mucha gente atribuye que es bueno para curar algunas enfermedades por la temperatura que tiene este animalito. Un abrazo para todos aquellos que cuidan a los niños a través de el tema del trabajo infantil. Lo reiterábamos hace un instante, no utilizar a los niños. Celebramos el Día del Pan Peruano, vamos a revisar el lanzamiento de la fiesta de San Juan y reiteramos también la celebración del Día del Perro Peruano, aquel perrito que nos identifica y que no tiene pelo. Esa es una de sus características. Bueno, vamos ahora con el tema de comunicación motivacional, que tiene que ver con una historia de Benjamin Joelt, que es una persona que acompaña el arte con los niños, precisamente hablando de niños, ¿no? Tatuajes temporales que brindan alegría durante tratamientos médicos. No estamos hablando de esos tatuajes invasivos que se quedan marcados para toda la vida y que luego uno, cuando se arrepiente, quiere quitárselos y es mucho más doloroso que al momento de ponérselos. Así que hay que decidir. Yo soy particularmente de la idea que una persona no debe sobreponer sobre la piel absolutamente nada. Pero esos tatuajes son como pegatinas que luego se diluyen y muestran a través de esta actividad un cambio en la historia de muchos niños, y es un gesto que podría llevar no solo a la creatividad, sino a superar y ayudar con el tema del tratamiento de dolencias, el tratamiento de enfermedades. Este artista Benjamin Joel, del cual hacíamos mención hace un ratito, hace tatuajes temporales a niños para ayudarlos a superar enfermedades. Y provoca en ellos alegría, provoca en ellos sonrisas. Y la sonrisa es un gesto capaz de transformar vidas. Se lo digo por experiencia. Yo manejo un tema de PNL hace muchos años, que es programación neurolingüística, que tiene que ver con levantarle el ánimo a las personas, porque la tristeza enferma. Una persona cuando está triste, melancólica, ansiosa, baja sus defensas. Está comprobado científicamente. Una persona que anda angustiada, que anda ansiosa, que siempre anda nerviosa por el futuro, no sabe qué va a pasar, lamentablemente baja sus defensas. Las personas que reniegan mucho también. Ojo con eso. Hay que controlar emociones. No reniegues. Las cosas se tratan, se enfrentan, se solucionan. Si tienes una dificultad, identifícala. Si la dificultad es contigo, manéjala, supérala. Si es con otra persona, enfrenta una conversación que puede llegar a ser una discusión, pero de una discusión siempre hay un resultado. Una discusión permite resultados. La pelea es otra cosa. Discute, sí, defiende tu posición y llegas a un acuerdo con la persona que tienes frente a ti. Pero sobre todo el poder de la sonrisa. Tú le sonríes a una persona, le puedes cambiar el día, le puedes cambiar la vida, porque esa persona tú no sabes por lo que está pasando. Hay muchas situaciones que giran alrededor de las personas, de los seres humanos, que no son compartidas y que una sonrisa puede aliviar. Ponte de pie cuando saludes a alguien. Eso es importante. Si llega el papá de casa, o a la casa mejor dicho, el papá viene del trabajo y llega a la casa, no hay premio más grande que ver a sus hijos correr hacia él y rodearlo con un abrazo y rodearlo con un beso y con muchas palabras de bienvenida. Eso es porque algo estás haciendo bien. Si tus hijos al momento de llegar a casa te reciben así, es porque estás haciendo bien las cosas. Y si no tienes esa reacción de tus hijos, ni de tu esposa o tu compañera de vida, es porque algo está sucediendo. Algo estás haciendo mal. Y esto se puede reprogramar. ¿Esto lo puedes manejar? Sí, lo puedes controlar, lo puedes enfrentar y lo puedes superar. Porque la reprogramación mental permite que las personas aprendamos a sonreír desde ahí. Desde una sonrisa, desde cambiarle la vida a la gente y entender el poder que tiene la sonrisa. Tú puedes modificar el estado de ánimo, puedes relajar tensiones, puedes manejar tu estado emocional si sonríes. No te cuesta absolutamente nada esbozar una sonrisa. No te cuesta absolutamente nada mirar a alguien y dar una palabra de aliento, acompañado de una sonrisa. Le cambias la vida, especialmente a tus hijos y a tu pareja. Regala sonrisas. No cuestan absolutamente nada y tienen un valor increíble. Calculable, el poder de las sonrisas. Mi nombre es Héctor Felipe, soy comunicador motivacional. Me encuentras en redes así como comunicador motivacional PNL. ¿Qué es la PNL? Programación neurolingüística, con lo cual puedes reprogramar tu mente y ser la mejor versión de ti mismo. Empezando por una sonrisa, tan simple como eso, pero tan importante y con un inmenso valor. Ponlo en práctica. 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Muchísimas gracias por la aceptación. Gracias por los comentarios que recibe siempre este espacio que tenemos de comunicación motivacional. Vamos a ir a una pausa y regresamos con la celebración del Día del Pan Peruano. Estarán nuestros amigos de Dulce Perú en los siguientes minutos aquí en nuestro programa. Ya venimos.
1: Una y 32. 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

0: Ya estamos de vuelta, amigos. Se imaginarán ustedes que estoy emocionado. Vamos a celebrar en un ratito el Día del Pan Peruano. No se imaginan, el olor es impresionante. Vamos a compartir con ustedes y Dulce Perú en un ratito con Marta Mogollón este bloque. Pero antes nos llegan imágenes del interior. Estamos prácticamente ya en el inicio de las celebraciones de la fiesta de San Juan, que están fechadas para el próximo 24 de junio. Empiezan las celebraciones ya y tenemos la información desde el interior. ¿Me pones música, por favor? Ahí estamos.
1: Desde el interior, desde Puerto Maldonado. Pues te comento, el 24 de junio ya tenemos una fecha especial para reunirnos todos aquí en el programa, Héctor Felipe, para comer su rico Juane, su rico tacacho con cecina.
0: Perdón, no se dice Juane, se dice Fane.
1: Ah, su Fane, ok.
0: Fane.
1: Vemos ahí, por ejemplo, las imágenes, si me ayuda Gabriel para que pueda también describir lo que está pasando desde el interior. Por Dios, miren lo ricos que somos en cultura, en vestimentas, en las festividades que se dan desde el Amazonas. En estos momentos nos encontramos en Puerto Maldonado. Ya nos teletransportamos para Puerto Maldonado y vemos lo que ha ocurrido en horas de la mañana. Hoy, como te volví a mencionar, Héctor, se ha dado el inicio de la fiesta de San Juan de 2026. La Municipalidad Provincial de Tambopata, junto a otras instituciones de Puerto Maldonado, como el Gobierno Regional, la Universidad Nacional Amazónica, también de Madre de Dios, Dirección de Cultura y Operadores Turísticos, realizaron el lanzamiento oficial de la fiesta de Mi Selva San Juan 2026. ¿Qué te parece, Héctor?
0: Me quedo impactado con las imágenes. Y tú lo mencionabas, ¿no? Tenemos todas las sangres, Arguedas lo dijo en algún momento, y se sostiene en el tiempo. Todas las sangres, tenemos los climas, tenemos todos los territorios. Imagínate la selva a una hora en avión, a una hora. Tú sabes que yo viajo mucho a Tarapoto. Hay 16 hermoso. Vuelos a Tarapoto. Hermoso.
1: Precioso.
0: O sea, esa carretera Fernando Belaúnde es una alfombra. Un abrazo para todos los lugareños, para toda la gente de Amazonas que está celebrando ya esta fiesta del 24 de junio, la fiesta de... No es San Juan tampoco, es San Fan también.
1: San Fan, ahí vemos, mira cómo llevan a... todos vestidos, obviamente, con mucha música. Para ellos no existe mundial, no existen elecciones, no existe nada. Su fiesta es su fiesta, claro. Y podemos ver cómo lo disfrutan desde muy temprano aquí en Puerto Maldonado. Vemos también en imágenes, Héctor, para comentarte y describir un poco de lo que estamos viendo a través de pantallas y para todos los que nos escuchan a través de la 91.9. Estamos viendo ahorita en imágenes, si te quieres conectar, te puedes conectar en Claro y Movistar por los canales 535 y 715 HD. ¿Qué estamos viendo? Se realizó con una ofrenda al agua donde la imagen de San Juan Bautista está recorriendo el río Tambopata. Imagínate, recorrer el río Tambopata con las diferentes autoridades. ¿Tú crees que les haya dado miedo todo esto? Yo creo que sí, ¿eh?
0: Seguro.
1: Yo creo que sí, porque con todo esto del oleaje y demás, hemos visto, por ejemplo, actas que no llegan de Loreto por el mal tiempo. Entonces, un poco que hubo miedo, ¿no? Vemos además mucha música, mucha cultura, baile entre las mismas autoridades que realizaron este evento.
0: Pero
1: mucha
0: una fiesta
1: comida.
0: De este tipo
1: mira
0: permite
1: eso, pues.
0: Permite superar todo, ¿eh?
1: Mira eso, el
0: Juan
1: es más grande.
0: Por ahí. Hay una
1: mira.
0: Cocona.
1: Qué rico, qué rico. Se degustó de todas maneras riquísimo Juane, la bebida típica como el masato y la chicha de maíz. Las actividades continúan definitivamente en diversos sectores de la ciudad hasta el día 24, que es el cierre y en donde se celebra a todo dar.
0: Felicitaciones a todos nuestros amigos del Amazonas que están disfrutando esta hermosa fiesta de San Juan. Todo lo que gira alrededor de la música, alrededor de la comida y sobre todo que sea una hermosa celebración. Para todos ellos un abrazo fuerte.
1: Perfecto. Y en estudio ya tenemos dos celebraciones más, Héctor. Te dejo.
0: Así es, PBO. Nosotros tenemos actividad simultánea. En el tema de la política teníamos los dos frentes hace unos minutos. Teníamos la casa de la señora Fujimori con sus declaraciones y tenemos la conferencia de prensa del señor Roberto Sánchez con todo ese equipo técnico, incluido el señor Zunini, a quien seguimos esperando, ¿eh? Lo hemos invitado varias veces, es bienvenido. Bueno, y ahora tenemos una doble celebración. Por un lado tenemos una feria que se estará llevando a cabo, en la cual tenemos los detalles en un ratito más, la Feria Manos Peruanas con Antonio Flores, que es representante de esta feria. Y aquí en la mesa tenemos a Marta Mogollón, que es representante socia y casi dueña de Dulce Perú. ¿Cómo estás, Marta? Bienvenida.
2: Gracias por la oportunidad. Efectivamente, hoy día tenemos una feria para celebrar el Día del Pan Peruano, que se celebra el 13 de junio. Estamos en la Alameda de la Peruanidad, en San Borja. Van a encontrar delicioso todo tipo de pan.
0: Permíteme, ¿la Alameda de la Peruanidad es la que está detrás de la Rambla?
2: Ajá.
0: ¿Esa es?
2: Sí.
0: Estoy bien ubicado entonces. Lo que sí estoy desubicado es en la cantidad de panes que me has traído. O sea, te soy bien sincero, ¿ah? Yo no paso del francés, chabata y el famoso croissant. O que le dicen croissant.
2: Ya, no importa. Acá tenemos variedad de panes con granos andinos. Acá tenemos la estrella de David.
0: La estrella de David.
2: Que tiene quinoa, tiene cañigua y es endulzado con panela de la caña de azúcar.
0: Ajá.
2: Es con masa madre. De ahí tenemos un pan integral con granos andinos.
0: Muy
2: que
0: bien.
2: Contiene chía, linaza, jonjolí, semilla de girasol. Este pan te corrige el estómago por la cantidad de fibra que
0: tiene. Que deberíamos consumir mucho.
2: Ajá,
0: los
2: adultos mayores.
0: Estábamos ayer con una nutricionista que es tan importante tener siempre un aporte por parte de ellos, pero lo que tú mencionas, ¿no? La fibra que es tan importante en la nutrición, especialmente de los niños y los adultos mayores, o sea, la gente grande.
2: Ajá.
0: Los muchachones.
2: Tenemos el pan de cacao, que tiene la forma de cacao. Que
0: el primero,
2: es,
0: ¿no?
2: El primero, ya. Que es un pan de cacao que es molido con cáscara y todo para mantener la fibra. Acá,
0: eso.
2: Es decir, no perdemos la fibra.
0: Ese es
2: todos
0: el pan de cacao.
2: Todos los panes, ajá, contienen la fibra, lo muelen con cáscara y todo.
0: ¿Con cáscara y todo?
2: Para, caramba, obtener ese pan y no perder la fibra y que también te va a corregir el estómago.
0: Y acá este recién nacido.
2: Ese es una guagüita.
0: Es típico, ¿no?
2: Típico de la sierra, que es una costumbre que siempre se da para los difuntos, ¿no? Es una ofrenda que se da.
0: Vamos a levantarlo. A ver, un segundito. Tú, por favor, descríbelo, porque yo voy a separarme del micrófono. No voy a hacer que haga un desastre acá. A ver, tú estabas hablando de...
2: Ah, esa es la guagua. Tanta guagua. ¿Ya?
0: Vamos a organizarlo. Un ratito. Vamos a poner a la guaguita por acá. Ya la tengo. Acá la guaguita. Su mesidita también. Ahí está la guaguita. Qué linda. Por favor, describe a la
2: guaguita. Es una guagua. Este es una bebé. Ese es un... de la sierra. Es una costumbre que se le ofrende al difunto, ¿no? Contiene quinoa, cañigua, endulzado con panela. Tiene las semillas.
0: Tiene un aroma, wow. Por favor, me lo pone.
2: Te lo dejo.
0: Ya me encariñé. Lo voy a poner por aquí para tenerlo, que no se me vaya a escapar.
2: Y acá también tiene un pan chapla.
0: Ese es el chapla, ¿no?
2: El chapla. Pero este chapla es con cebada.
0: Sí, no sabía que se llamaba chapla. Mira,
2: chapla,
0: qué ignorante.
2: No tiene nada de miga, simplemente.
0: Claro, yo abre y es como que...
2: Es vacío.
0: Vacío, ¿no?
2: No tiene absolutamente
0: y yo
2: nada.
0: Pensé, dije, lo abrí y dije, me han engañado. Pero no, es delicioso porque ahí va todo el quesito,
2: no,
0: el jamoncito.
2: No, no tiene nada de miga.
0: Pero tú sabes, Martita, que tenemos en simultáneo, hay que dar oportunidades también a el otro proponente. Ustedes no están en disputa política, por si acaso. Acá no hay estadística, que cómo se llama, que empate técnico, no. Acá tenemos a Antonio Flores de Manos Perón. Antonio, bienvenido.
3: ¿Cómo está, doctor Felipe? Gracias por la invitación y solamente invitarle al público que estamos en San Borja, ¿no? En la Rambla, justo al ingreso de la Rambla, Javier Prado. Y ahí para que el público nos visite, ¿no? Esta es una feria de emprendedores y artesanos que estamos ofreciendo nuestros productos, ya que se viene el Día del Padre, regalo, ¿no? Para el papá, al que no ha podido encontrar, acá está el verdadero regalo, ¿no? Que es en la feria Manos Peruanas, que estamos aperturando desde 10 de la mañana hasta las 10 de la noche.
0: Antonio, ¿están ustedes en plena feria en este momento? ¿Están en plena feria?
3: Sí, estamos en plena feria, estamos desde 10 de la
0: mañana
3: hasta el 28 de junio.
0: Ya, entonces están coincidiendo en el lugar.
2: No.
0: Porque tú estás
2: hablando... Es de la Peruanidad, la Avenida La Peruanidad.
0: Ah, tú estás en la Avenida La Peruanidad. Ahora,
2: Alameda La Peruanidad.
0: En la Alameda La Peruanidad. Y ustedes están en...
3: Nosotros
0: otro
3: estamos
0: lado.
3: En la Rambla. En la Rambla.
0: En la Rambla.
3: Claro, al lado de... Correcto. La Rambla. Y el ingreso es totalmente libre y también tenemos nuestras festividades de danza, todo para todo el público.
0: Perfecto.
3: ¿No?
0: Por favor, muestra alguno de tus productos, hermano.
3: Mira, acá tenemos...
0: Vende, casero, casero.
3: El regalo perfecto para papá.
0: Eso está bonito, ¿eh?
3: Con los mejores recuerdos, ¿no? Andinos. Y también tenemos billeteras.
0: A ver, levántalo, Antonio, por favor, levántalo para
3: esta
0: que
3: la
0: vean
3: agenda,
0: ahí. Para que podamos mostrarlo. Ahí, ahí a esa cámara fue, a la número 3.
3: Este es el verdadero perfecto para mamá. Una agenda que más con los trabajos de nuestros hermanos artesanos.
4: Hecha por mano peruana.
0: O sea, eso es hecho a mano. O sea, esto no es,
3: eso es hecho a mano. Exclusivamente. Las billeteras, las agendas, también todo artesanal. Todo a base de cuero. Estamos desde las 10 de la mañana hasta las 10 de la noche ahí en la Rambla de San Borja. Para todos los invitados, sí, espectáculos totalmente gratuitos.
0: ¿Y esa billetera ya viene con este...?
3: Ya está con todo.
0: ¿Con todo, no?
3: No, y...
0: 20 solcitos para el pasaje. Está bueno,
3: todo,
0: ¿eh?
3: Todo económico.
0: Y veo ahí algunos líquidos espirituosos.
3: Mira, solamente tenemos una variedad de bebidas. Ajá. El tradicional pisco que viene de Lunahuaná. Tenemos también los cócteles que viene desde Cusco, Ayacucho. Tenemos los chocolates, tenemos café. Que ahora ya que se viene el invierno, para poder disfrutar, ¿no? Un rico
0: una
3: café.
0: Tacita de café. Mira esa combinación, Martita. La tacita de café con un pancito chapla. Con tu quesito más.
2: ¿Y para qué más?
0: Ya está, cerrado. ¡Qué delicia, maestro! Sí. Por
3: tenemos
0: favor.
3: Una variedad de chocolate.
0: Sí, estoy vendiendo.
3: De distintas regiones. Tenemos el chocolate de Ayacucho, tenemos de Cusco, tenemos la miel de abeja. 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
0: O sea, la miel de abeja original, no la que se hace azúcar, ¿no?
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0: 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Entonces,
3: son las originales que vienen directamente desde el productor al consumidor.
0: Eso está.
3: Así que invitamos a que vengan a la Rambla de 10 de la mañana a 10 de la noche, el ingreso totalmente gratuito, ¿no?
0: Hasta el 28 de junio.
3: Y hasta, ¿correcto?, el 28 de junio. El domingo, no se olviden, regalo perfecto de papá, los encuentran en la Feria Artesanal.
0: Ahí celebramos el Día del Padre y de todas maneras, mi amigo.
3: De todas maneras, ahí
0: un abrazo esperamos. Para la gente de manos peruanas. Interesantísimo el tema de manos peruanas. Y hay que resaltar el hecho de que son muchos productos que se hacen a mano. Y eso hay que decirlo. Al igual que los panes. ¿Es cierto?
2: Es,
0: o sea, es todo un arte.
2: Es una creatividad única.
0: Tú sabes que yo en algún momento tenía un programa de madrugada cuando yo empecé a hacer radio. Y era de 12 de la noche a 4 de la mañana y mis oyentes eran panaderos. Pero eran los que hacían los panes. Porque la chamba del panadero empieza a la 1 de la madrugada para tener el pan listo a las 4 o 5 de la mañana. O sea,
2: y de la mañana comes, salga
0: lo que tú comes en tu desayunito fue hecho 4 o 5 horas antes y se acompañaba con la radio. Por favor, nos quedamos por aquí, creo que nos quedamos, ¿no?
2: Así.
0: Sí, esta es una réplica del pan
2: del
0: de acá,
2: cacao.
0: ¿No?
2: Ajá,
0: del cacao,
2: es
0: ¿no es cierto? Es igual.
2: Y
0: acá estamos en el chapla y este de acá faltaba.
2: Ese es el pancito integral con granos andinos que contiene chía, linaza y semillas de girasol.
0: Esto tiene chía, linaza
2: y las semillas de girasol.
0: Por eso el aroma, ¿no?
2: Uh-huh. Semilla es íntegra, no es molida. Viene con el grano íntegro, no lo muelen. Simplemente lo echan en la masa, lo amasan bien y ahí entran las semillas.
0: Es impresionante. Y si ustedes pudieran sentir el aroma, yo estoy acá en una combinación de aromas de todos los productos con los cuales se elaboran estos panes. Y acá, hasta acá se siente el olor del cafecito también. Imagínate la combinación para disfrutarla. Vayan ustedes a esta feria. Está hasta el 28 detrás de la Rambla, la Feria Manos Peruanas. Y la actividad que ustedes realizan, ¿dónde
2: estamos?
0: Va a ser
2: del 12, 13 y 14 de junio en Alameda La Peruanidad en San Borja.
0: Alameda La Peruanidad.
2: Ajá, van a encontrar variedades de panes de Cusco, de Junín, de Ayacucho, de Apurímac.
0: ¿Y ahí va a estar Elizabeth Ubat?
2: Ahí va a estar, va a haber postres de antaño.
0: ¿Por qué no ha venido? Dice que ahora que es estrella, ya no puede ir a cualquier evento, ¿no? Ya tiene que andar con seguridad, ¿no? Un saludo para Elizabeth y para toda su gente. ¿Sabes que estuve yo ahí hace un par de semanas con mi esposa? Y nos quedamos encantados con las delicias que ofrece Dulce Perú.
2: Sí, tiene los...
0: Buenísimo. Y vayan temprano, ¿eh? Vayan temprano porque se acaban los postres, son realmente una delicia. Bueno, reiterado, el fin de semana está bonito, pinta bonito. Para olvidarnos un poco del tema coyuntural, vamos a relajarnos con la familia. Tenemos actividades en San Borja con esta propuesta que dan nuestros amigos de Dulce Perú para celebrar el Día del Pan Peruano. Estamos también en Manos Peruanas detrás de la Rambla hasta el 28. Hablamos hace un ratito de este evento del IPD que va a realizarse en La Videna. Mañana sábado están ahorita en el Parque Las Aguas. Y el domingo hay intercambio de figuritas, ¿ah? ¿Eh? Intercambio de figuritas también en el Estadio Nacional, que va a ser un tema sin precedentes. Muchas gracias a ustedes, gracias Antonio, gracias Martita, gracias a nuestros seguidores, que tengan un extraordinario fin de semana, espero con mejores noticias. Nos reencontramos el lunes.
5: ¡Vamos a la fiesta de San Juan!
0: Gracias, señores. Y nos vamos a San Juan también. Chao, saludos.

0: Hola, ¿cómo están? Bienvenidos a Perú Informa, el bloque de entrevistas del portal de noticias. Y el día de hoy tenemos como invitado al señor Luis Tipacti Melgarejo. Él es periodista, tiene más de 50 años de experiencia profesional en medios de comunicación nacionales e internacionales. Él inició su carrera en Canal 7, hoy TV Perú, en la década de los años 70. Fue elegido decano del Colegio de Periodistas de Lima para el periodo 2022-2023. Ha participado además activamente en debates sobre libertad de prensa, condiciones laborales de los periodistas y acceso de los medios a eventos de interés público. Y actualmente es presidente de la Asociación de Paz Decanos de los Colegios Profesionales del Perú. Bienvenido, muchísimas gracias por aceptar la entrevista.
1: Muy agradecido, Paola, a ustedes por la deferencia.
0: Empecemos por una pregunta muy general. ¿Cuál es su opinión del rol del periodismo en la política nacional?
1: Bueno, el rol del periodista en la política nacional es muy importante. ¿Por qué? Porque nosotros, como personas que conocemos y estamos en el día a día, en el trabajo político, conocemos y sabemos de las realidades e informamos lo que ocurre. Uh-huh. El tema está en que debemos ser objetivos e imparciales, aun cuando cada uno de nosotros, por natural, podamos tener alguna preferencia. Uh-huh. La preferencia es cuando conversamos con amigos, con otro, opinamos uh-huh. Uh-huh. sobre tal o cual. Pero cuando tenemos nosotros que responder ante la opinión pública, debemos dejar de lado nuestro sesgo uh-huh. y ser imparciales.
0: Que no se debe notar, ¿no es cierto?
1: Debe ser imparcial y objetivo.
0: Sin embargo, hay programas que son periodísticos, imparciales, objetivos, pero hay otros que son de opinión, donde sí la persona que conduce, periodista o no, expresa sus opiniones políticas, ¿no?
1: Pero, lógico,
0: pero tiene que establecerse una diferencia con claridad.
1: Puede opinar. Nosotros, y hay muchos colegas, y lo vemos permanentemente, que opinan sobre determinado tema y se les nota su objetividad e imparcialidad, ¿no? Uh-huh. O sea, eso es lo que es como un periodista de deportivo, por ejemplo, ¿no? Yo te digo, yo soy hincha de Universitario de Deportes, soy hincha crema. Pero cuando tengo que hablar, cuando tengo que opinar uh-huh. sobre un tal partido, tengo que decir las cosas que veo y las cosas, lo real, uh-huh. ¿no? Y dejar de lado mi corazoncito crema y opinar imparcialmente. Uh-huh. Y eso lo pongo como ejemplo, y eso debe ocurrir también en todo ámbito del periodismo.
0: Uh-huh. Usted que tiene una trayectoria tan larga y tan interesante, ¿cómo ha cambiado el periodismo desde la época de los 70, cuando inició usted, hasta nuestros tiempos?
1: Indiscutiblemente que ha cambiado bastante. Ajá. Uh-huh. Porque en los 70, 80, lo que hemos hecho calle, yo siempre he sido reportero, ¿no? Uh-huh. En Última Hora, Expreso, El Comercio, etcétera.
0: Que debe ser complicado además ser reportero en la calle, ¿no?
1: Sí, porque en esa época salíamos con nuestra libretita, uh-huh. ¿no? O grabadora, uh-huh. Por poder buscar la noticia. Y no teníamos otra que salir a buscar la información en cualquier lugar donde se nos designara. Mira, tengo una anécdota que siempre lo comento. Una vez en el diario Última Hora, el jefe de informaciones de ese entonces, el señor Luis Curi Gallegos, mi recuerdo hacia él, uh-huh. Me dice, Luis, mañana tienes que venir con terno porque vas a ir a la Cancillería. Va a haber un evento internacional que vas a cubrir. Uh-huh. Sábado y mañana domingo, es el evento, por decir, ¿no? Pues ya, perfecto, ya señor, cómo no, mañana voy tempranito, fui temprano al periódico y todo bien taipado, pues, ¿no? Bien a la tela, cuando suena el teléfono, en ese entonces no teníamos WhatsApp, no había nada, uh-huh. y entra una llamada que había habido un asesinato, un crimen. ¿Y dónde se había producido? En el Cerro El Pino. ¿Y dónde queda el Cerro Pino? En La Victoria, por San Cosme, por bueno. Y yo era el primer redactor que había llegado, porque yo había llegado antes de las 9, ajá. cumpliendo lo que me habían pedido. Y había un solo fotógrafo, Entonces me dice Luis Cubría, anda, cubre esto primero, después regresas y haces lo otro. Ya, pues. Entonces en esa época, pues, ni siquiera nos daban para los taxis. Había que agarrar micro nada más y pum, correr, llegamos. Había que subir cerros.
0: Al cerro con el terno.
1: Con el terno, con todo, ¿no? Y llegamos al lugar de los hechos, indiscutiblemente que nos demorábamos, tomamos todo, pero un tema humano que había ocurrido, y de ahí a regresar a la redacción, lavarse, limpiarse, sacudirse, uh-huh, e ir a un
0: la
1: lugar,
0: cancillería. Pues,
1: cancillería, donde había un evento, ¿no?
0: Claro.
1: Eso te dice de esos momentos que vivimos diferentes, uh-huh, ¿no? Ya sea un momento, uh-huh, crítico, doloroso, a un momento totalmente, pues, uh-huh, de donde hay
0: protocolo,
1: pues, embajadores, protocolo,
0: claro,
1: ¿no?
0: Uh-huh.
1: Y eso nos ha pasado. Hemos salido a cubrir el año 83, cuando hubo la matanza de los colegas en Ushuaia. Fui enviado por mi diario, El Última Hora, a cubrir eso.
0: Terrible.
1: 15 días, ¿no? Estar allá en Ayacucho, ¡pum! Bomba por aquí, bomba por allá.
0: Uh-huh.
1: O en el año 81, el conflicto con Ecuador. Tuvimos, uh-huh, que viajar con mi reportero gráfico por carretera nada más hasta Tumbes, casi 20 horas de viaje, de ahí meternos a cubrir. Entonces el periodismo de antes, uh-huh, no sé cómo es tanto ahora, lo que pasa, ha cambiado, ¿no?
0: Yo recuerdo ¿Cuáles son esos cambios?
1: Los cambios es que antes tú salías, uno salía a la calle a redactar, regresaba, apuntaba y sobre eso escribías, entregabas a la mesa, uno hacía su carilla, entregaba y el jefe de inmediato de uno lo revisaba, lo corregía, te decía, no, levanta por acá, corrige por acá, vuelve a hacer. Y había que volverlo a hacer porque te lo pedían, pues, ¿no? Uh-huh. Pero en el año 86, ya estando en el diario El Comercio, llegan las primeras computadoras.
0: Tremendo cambio.
1: Tremendo cambio, ¿no?
0: Claro.
1: Pero nosotros no corregíamos, terminábamos la nota y se lo pasábamos por correo al jefe, quien lo revisaba, uh-huh, todo, y él nada más volteaba. Entonces yo ya, uh-huh, no, o te lo devolvía, pero mira, hay que levantar por aquí. Pero ya no, porque tú entregabas una nota a tu jefe, le entregabas en una carilla. Llegaba el momento que el jefe agarraba, lo envolvía el papel, vuélvelo a hacer. Así es.
0: Claro.
1: La lección entra,
0: digamos,
1: con mano dura.
0: Se han acortado los tiempos, hay mayores facilidades.
1: Ahora no, pues ahora es diferente. Ahora el WhatsApp, la tecnología.
0: La inteligencia artificial, ¿cómo está influyendo?
1: Yo no sé hasta qué punto, no conozco porque no estoy muy al tanto y soy honesto en decirlo, cómo se dan las redacciones hoy día.
0: Uh-huh.
1: No conozco cómo son las redacciones hoy día, ¿no?
0: Uh-huh.
1: Sí, he estado hace poco en el diario Expreso, en el diario, uh-huh, El Comercio, cuando fui decano, y veo que ahora se ha simplificado. Pero aparte, el redactor, claro, sale a buscar, sale a investigar, pero tienes todo a la mano,
0: uh-huh,
1: con Google.
0: Claro,
1: entras a Google,
0: toda la investigación que uno puede hacer es muchísimo más fácil.
1: Claro, pero el tema está en que a veces, ¿cómo confirmas?
0: Mm.
1: ¿Cómo confirmas una información?
0: Uh-huh.
1: Porque ahora hay que confirmar la información.
0: Claro.
1: ¿No? Entonces, han cambiado, los tiempos cambian,
0: uh-huh,
1: ¿no? La tecnología ha hecho que, bueno, que ahora llega la información por segundo, ¿no? Uh-huh. En segundo tienes una información sobre X tema y, uh-huh, te salen 4 o 5 versiones.
0: Uh-huh.
1: ¿Cuál de ellas es la valedera?
0: Claro.
1: Tenemos los fake news.
0: Los fake news, ajá.
1: ¿No? Los, sí, fake news. Entonces, hoy el periodismo en general, la noticia en general, ha revolucionado. Indiscutiblemente, no estoy, y digo bien, tendría que ponerme a analizar, a revisar, para poder tener una opinión exacta, ¿no? Y en ese aspecto creo que las universidades, los programas de periodismo, los programas de ciencia de la comunicación, ahí hay otro tema, ¿no? Hace 30 años existían 3 o 4 universidades que tenían
0: que
1: solamente el programa, uh-huh, de periodismo, ¿no?
0: ¿Y ahora?
1: Ahora ha cambiado, ahora hay la Facultad de Ciencias de la Comunicación. Y en la ciencia de comunicación tenemos al periodista, tenemos al comunicador, tenemos al audiovisual, fotografía, pero se ha subdividido. Es cierto.
0: Antes era más integral la carrera.
1: Ahora es un todo un equipo, ¿no? Porque el que hace audiovisual también hace periodismo, ¿no? Pero lógicamente él tiene que hacer su informe, su entrada, su comentario, etcétera, y armar la edición. Cuando llega a los noticieros, ya llega todo armadito, pero lógicamente hay un jefe que supervigila, que revisa si esa información es exacta también y si está también acorde con lo que está ocurriendo. O sea que hoy día el mundo periodístico ha cambiado también, como en todo orden de cosas.
0: Claro. Hay más recursos, pero también hay que tener más cuidado.
1: Claro, lógico, porque nosotros cualquier información que damos, sea en una radio, sea en la televisión o en el medio escrito, tenemos que darla con objetividad, con conocimiento. Porque también existe la ley, ¿no? De que cualquier información falsa, estamos sujeto a una sanción penal, incluso, ¿no? Difamación. Entonces, también obliga a que nosotros seamos más cuidadosos en los temas, a eso me refiero, que debemos tener mayor celo y sobre respecto a la información y a la certificación.
0: Exactamente, eso es lo que yo veo. Hace poco salió un reportaje en un medio que yo sigo porque es un medio con el que me identifico y sin embargo me quedé muy decepcionada porque estoy segurísima que ellos no revisaron ni siquiera las páginas web disponibles cuando uno simplemente pone el nombre de las personas sobre las que estaban hablando en ese reportaje. Entonces, los periodistas siempre dicen, no, hay que verificar las fuentes, hay que darle a la otra parte la oportunidad de dar su versión, pero no lo hacen siempre.
1: Lo que pasa es que hay un tema, ¿no? Si yo digo algo, o si voy a decir algo en contra de alguien, tengo que tener el pensamiento en que, no sé que voy a hablar en contra de alguien, tengo que darle a ese señor o señora, a esa persona, la oportunidad a que diga su versión, su parte. Si por A o B no quiere responder o no quiere...
0: Es otra cosa.
1: Ya, claro. Yo voy y digo... consultamos, buscamos a tal persona y dijo que no o no respondió, etcétera. Pero cumplimos con nuestro deber de dar esa
0: exacto, y hacer una mínima investigación, ¿no? Porque es muy fácil salir a atacar a los políticos, un blanco fácil, digamos. Pero uno pues tiene que darse el trabajo siquiera de buscar a ver si realmente no han hecho nada, como estoy diciendo, o si hay un trabajo o si podemos diferenciar entre las diferentes personas sobre las que estoy hablando, ¿no? O meto a todos en el mismo saco.
1: Lo que pasa es que en este aspecto el reportero, la persona que busca la información, que tiene la información, edita, hace un informe y le pasa a un jefe de edición. Y ese jefe de edición, que es el jefe de esta persona, él tiene también la responsabilidad de mirar y llamarlo. Oye, ven por acá. Oye, ¿qué hay sobre esto? ¿Cómo has confirmado? ¿Quién te ha dicho? Ponlo, porque es tu responsabilidad. Pero al final ya no es la responsabilidad del reportero ni del editor, ya es de la institución, o sea, del canal.
0: Del canal.
1: El que está sacando público, ¿no? Entonces, aquí hay un tema de imagen. Entonces, y en ese aspecto, y hay un director, quien paga pato es el director de prensa, porque es el director máximo, pero se supone... Y cuando comienzan a elaborar, el director llama a todo el equipo y le dicen cuáles son las pautas, las recomendaciones que tienen que hacer, cumplir a cabalidad para que la información sea cabal, sea precisa y sobre todo sea verdad.
0: Y hay un dilema que yo veo. Por un lado, la prensa tiene mucho poder. Es el cuarto poder. Yo creo que ellos influencian muchísimo en la opinión pública. Pero por el otro lado está la libertad de expresión, que una democracia no puede vivir sin ella. Entonces ahí se tiene que encontrar un equilibrio que muchas veces es difícil.
1: A ver,
0: ¿no es cierto?
1: Yo creo que en un país tiene que haber libertad de expresión.
0: Lógico. ¿No?
1: Pero indiscutiblemente cada uno es responsable de lo que dice. O sea, si yo salgo a la televisión hoy, en este canal, por ejemplo, hablar sobre un tema, yo soy el responsable. Entonces, dentro del canal, ahora, si yo soy parte del canal, el canal sabe mi pensamiento, mi conocimiento, me dirá, pues, oye, Lucho, tú tienes que saber, es tu responsabilidad. Entonces, la libertad de expresión no se puede cortar a nadie. Todos tenemos la libertad de expresarnos, perfecto. Pero también tenemos que tener un autocontrol. Pues aquí lo que significa más es el autocontrol que podamos tener. Ya es responsabilidad de quien emite una opinión, sabe si esa opinión no es exacta, sabe si esa opinión no ha sido corroborada, entonces corre el riesgo a ser denunciado. Pero la libertad de expresión lo tenemos todos.
0: Sí, ¿no? Claro, pero algunos tienen más llegada que otros, porque está en un medio de comunicación.
1: En el parámetro y existe ya la norma. Solamente hay un punto sobre qué cosas no podemos nosotros opinar o no podemos hablar sobre, por ejemplo, vanagloriando, festejando el terrorismo, por ejemplo, ¿no? Eso sí no está.
0: Claro, eso sí está penado, claro. Penado. Claro. Pero, por ejemplo, hay cosas que muchos periodistas son especialistas en meter en la cabeza de la gente, ¿no? Por ejemplo, las leyes pro crimen, el pacto mafioso. Y son frasecitas que se repiten y se repiten y se repiten. Y la gente no sabe a veces, muchas veces, ni lo que significa, ni cuáles son las supuestas leyes pro crimen, porque muchas no lo son. Y sin embargo, ya está instalado en la cabeza de la gente.
1: Lo que pasa es que justamente a eso me refiero, ¿no? Y esas personas que hablan eso ya lo están manejando políticamente, ¿no? Políticamente porque tienen, probablemente tengan sus intereses, ¿no? O sea, yo quiero que para tumbar, derrumbar a tal o cual candidato o cualquier persona que mañana más tarde quiera hacer, quiera llegar, ahora que ya estamos ya a puertas de las elecciones municipales, ¿no?
0: Exacto.
1: Entonces, ese es el tema. Que se dan ese tipo, pero eso nace básicamente de los políticos, de los incluso de los periodistas que no digamos que hacen política en los medios, sino que tienen intereses políticos también, ¿no? Y en eso hay que decirlo claramente.
0: Exactamente, sí. ¿Qué opina, por ejemplo, de que exista publicidad estatal en los medios?
1: A ver, una cosa no tiene que ver nada con la otra. La publicidad estatal, o sea, el Estado tiene derecho a promocionar sus productos, entre comillas. Por decir, una campaña de vacunación. ¿Cuál es el medio que se basa el Estado en poder hacer promoción de su campaña de vacunación? ¿Cuál es el fin de una campaña de vacunación? Por decir, el fin de una campaña de vacunación es que la gente, la población del país quede exenta de cualquier enfermedad, pueda de prevención de cualquier enfermedad, y el Estado tiene. ¿Qué lugar, qué otro medio tiene el Estado de promocionar? No hay otro que los medios de comunicación.
0: Claro, bueno, en ese sentido sí, claro. El gobierno necesita informar sobre ciertas cosas como una campaña de vacunación para que llegue a la población.
1: Igual forma, por ejemplo.
0: Pero a veces se utiliza.
1: Claro. Lo que pasa es que, aquí hay un tema, ¿no? O sea, si tiene que haber la división. Yo, medio de comunicación, le digo a ti, Estado, mira, Estado, mira, gobierno, yo acepto que tú pongas en mi medio de comunicación tu producto que tú quieres anunciar. Por ejemplo, sobre el tema de turismo, ¿no? Hay un programa de turismo que Canatur, Minsatur organiza para promocionar el turismo en Tumbes, en Arequipa, etcétera, etcétera. Pero eso no significa que yo esté obligado, a darte las Ave Marías.
0: Pero ¿qué ocurre en la realidad? ¿O qué ha ocurrido en la realidad en nuestro país?
1: Definitivamente que eso no debe ser. No, una cosa no tiene nada con el. Además, se maneja de otra forma, porque quien hace el contrato es el Estado, correcto, pero lo hace con la parte comercial de la institución. Y está al margen del tema periodístico, son áreas diferentes. Entonces, no debería haber también, lógicamente, eso no debería existir.
0: No debería, ¿no es cierto? Exactamente. Hablando ya de otro tema, el tema de los colegios profesionales. Usted quería comentarnos una iniciativa importante que están promoviendo.
1: Sí, nosotros cuando estuvimos en el Consejo Regional de los Colegios Profesionales con REDE, Consejo Regional de Decanos, en el año 2022-2023, con los decanos del Colegio de Abogados, el doctor César Bazán, Colegio de Ingenieros, Colegio de Psicólogos, presentamos un proyecto de ley con el Colegio de Administración, el licenciado Roberto Ceballos Alzamora, entre otros, presentamos un proyecto de ley al Congreso para que todos los colegios profesionales, o sea, todos los profesionales del Perú, de todas las carreras, estén colegiados, titulados, colegiados y habilitados.
0: ¿Cuáles no están colegiados?
1: En algunas carreras, en algunas profesiones, no se exige la colegiatura.
0: Ajá, por ejemplo.
1: No lo sé, porque yo podría cometer un error de repente y decir, supongamos, no sé si los economistas, por ejemplo, están obligados a colegiarse para poder ejercer la profesión. En el caso del periodismo, igual, ¿no? Uh-huh. Entonces, ¿y por qué nosotros pretendemos o queremos que este proyecto de ley se haga ley? Porque creemos que es la mejor forma de poder, mirar, vigilar a que todas las profesiones, todos los profesionales en general del país puedan hacer bien su labor. Una persona que no está colegiada puede hacer cualquier actividad sin control. ¿Quién revisa su trabajo, su actividad, y si por OB ha cometido un ilícito? ¿Quién lo denuncia? A los que en los colegios profesionales tenemos nuestro consejo de ética,

0: judicial no puede decir, oiga, si usted es médico, pero ya no va a poder ejercer la medicina, ¿no? Son cosas diferentes. Entonces, de eso se trata, ¿no? No. Que los colegios profesionales, en forma responsable, con su tribunal de ética o tribunal de honor, puedan sancionar a aquellos profesionales que no cumplen a cabalidad con su trabajo profesional.
1: ¿Y qué tipo de sanciones?
0: Suspensión, expulsión
1: del mismo colegio.
0: Del mismo colegio, ¿no? Y ya no puede ejercer, ¿no? Porque lamentablemente hay.
1: Sí, hay claro, casos. Hay exactamente de negligencia. De ¿Y cuál es el estado de esa de proyecto de ley?
0: Y ya pasó, ya fue aprobado en la Comisión de Educación, tengo entendido, y ahora lo ha tomado como propio el Consejo Nacional de Decanos actuales, que están en ejercicio, y seguramente ya...
1: Bueno, ojalá para, que ahora que para, hay dos
0: para,
1: cámaras...
0: Para la próxima legislatura, ¿no? Que ya debe comenzar
1: que
0: en
1: vamos
0: agosto.
1: A ver cómo funciona también la dinámica de las dos cámaras.
0: Lo que pasa
1: que tanto
0: es que
1: agiliza
0: se
1: o ralentiza
0: aprobar,
1: los proyectos
0: debe,
1: de ley.
0: Se debe
1: ¿no?
0: aprobar en la Cámara de Diputados y de ahí pasará al Senado de la República para que el Senado de la República lo revise, que seguramente va a ser bueno, y de ahí pasa para la promulgación de ley.
1: Un mensaje cortito final para los jóvenes que ingresan a la carrera de periodismo.
0: Bueno, yo solamente podría decirles que si han escogido esta carrera es porque tienen amor a la carrera. Tienen que ser, deben tener pasión, porque el periodismo es pasión. Honestamente, yo tengo más de 50 años en esto y cada día me siento más enamorado de mi carrera, ¿no? Y siempre.
1: Eso es importante
0: hacer
1: para
0: algo.
1: Hacerlo bien.
0: Para hacerlo,
1: ¿no?
0: Bien, definitivamente.
1: ¿No? De tener amor por lo que uno hace.
0: Claro que sí.
1: Bueno, muchísimas gracias, señor Luis Tripacti, por haber estado aquí. Y bueno, y todos ustedes, yo también quiero despedirme. Este es el cierre de un ciclo para mí. Yo agradezco muchísimo a mi amiga Elizabeth Dubois por haberme dado la oportunidad de vivir esta experiencia tan bonita. A Michael Calmet, que siempre está tan pacientemente detrás de la cámara, por supuesto a PBO, la coordinadora republicana, y a todos ustedes por habernos seguido durante todos estos sábados. Recuerden, este último programa también se transmite a través de las redes de la coordinadora republicana y, por supuesto, a través de PBO 91.9 de la FM, la radio con fe, que además alcanza a más de 250 cables a nivel nacional. Muchísimas gracias por haber estado ahí todos estos sábados y espero que estén muy bien.
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1: Hola, ¿cómo están? Yo soy Nelly Cuadros y esto es Rescatemos Valores, siempre a través de la Coordinadora Republicana Perú Informa y, por supuesto, a través de la línea de PBO Radio 91.9 de la FM, la radio con fe. Y te invito, por supuesto, a que nos acompañes en todas las plataformas digitales. Y además estamos en más de 250 cable operadoras a nivel de todo el país. Bueno, hablando, por supuesto, de tiempos complejos que estamos atravesando, pero el día de hoy hemos querido hacer un paréntesis merecido para compartirte temas positivos, que no todo es lo que vemos en las noticias, esa crisis, esa tensión que estamos viviendo todos los peruanos. Paralelamente hay un mundo de gente emprendedora que está sacando adelante el país y, por supuesto, son esos valores los que han hecho resistir a nuestro país en estos últimos años. Uno de esos temas es la gastronomía y nuestra cultura. Y a propósito de eso, tenemos el Día del Pan Peruano y hemos invitado el día de hoy a doña Elizabeth Dubois, quien además es autoridad en el tema de promover la cultura de la gastronomía, de los productos autóctonos de nuestro país y, por supuesto, del pan peruano. Bienvenida, querida Elizabeth. Una alegría, un gusto siempre hacer un espacio bonito en toda esta coyuntura y hablar de los temas que son hermosos.
2: Y mi querida Nelita, muchas gracias, linda tu presentación. Sí, tenemos que hacer un par. Porque no todo es malo.
1: Nos vamos a intoxicar el espíritu.
2: Así es. Y hoy es día del pan peruano.
1: Qué cosa. ¿Quién
2: no se come un pancito en el desayuno, a veces en la tardecita, en el lonchecito? ¿Y por qué no en la noche misma?
1: Por supuesto.
2: Entonces, y el Perú es un país rico, bendecido por Dios, con tantos productos que nos ha dado nuestra tierra, y uno de ellos es el pan. Existen más de 500 variedades a nivel nacional de panes, porque todas las regiones tienen panes, todas las regiones tienen sus costumbres, sus así tradiciones. Es. Nos vamos, pongamos, a Cusco.
1: Ajá.
2: El pan de Oropesa, el pan chuta.
1: El pan chuta, tan gigante, lindo.
2: Un
1: pan popular y comunal,
2: por así es.
1: Un pan alcanza para toda,
2: toda la familia.
1: Para el barrio.
2: Y existe, Oropesa es la única ciudad de todo el Perú que viven del pan.
1: Absolutamente.
2: Todas las familias, toda una comunidad completa, familias, generaciones que viven del pan.
1: Así es.
2: Es algo impresionante. Nos vamos a Arequipa, su pan de tres puntas. ¿Cómo no vas a comer tu adobo mojando tu rico juguito del adobito?
1: Chapuchando, como se dice.
2: Así es. En toda la sierra, tu pan chapla con queso.
1: Y en Ayacucho, por favor.
2: En Ayacucho.
1: Escríbanos nuestro pan chapla.
2: Y estamos terminando la semana de la chapla en Ayacucho.
1: Sí, uno se puede comer 10 chaplas.
2: ¡Uf, riquísimo!
1: Porque no tiene miga y ahí pues le
2: bueno,
1: causa todo.
2: La chapla es muy parecido, o se puede decir que es casi igual, que el pan árabe.
1: Ah, tiene orígenes, por supuesto,
2: así es,
1: pan
2: así
1: árabe.
2: Así es, así es, así es. Y nos vamos el pan. A mí me encanta el pan de la ciudad de Piura, que es el pan de la loma. Uh-huh. Que es un pan que a mí me hicieron conocer hace como 20 años. Que es un pan que pura canelita, le pones tu quesito fresco, y no sabes la maravilla que es para comer. Hoy de verdad ya tengo hambre. Ya tengo hambre. Pero hoy día yo quiero explicarles a nuestros amigos que nos están viendo por qué se celebra el Día del Pan Peruano.
1: Cuéntanos,
2: Elisa. Hoy día es el Día del Santo. Del Santo de San Antonio de Padua. San Antonio de Padua siempre está con un niñito y el niñito con el pan bajo el brazo.
1: Oh.
2: Entonces, sí, de ahí viene el dicho, toda criatura nace con su pancito bajo el brazo. Y ahí donde hace 2 años se celebra ya con una resolución el Día del Pan. Porque nosotros como Dulce Perú, yo pertenezco a la Asociación Dulce Perú, lo celebramos hace 14 años.
3: Ajá.
2: Existe día para todo. Existe día del chancho, día del anticucho, día de todo. Y teníamos que tener un día especial. Entonces siempre nosotros lo celebrábamos en junio, el Día del Pan, pero no teníamos una resolución. Hasta que hace 2 años salió la resolución. Y por eso este fin de semana hemos empezado desde ayer viernes, hoy sábado, y mañana domingo estamos en el Parque La Alameda de la Peruanidad, que está en San Borja, esquina de Aviación con San Borja Norte.
3: Así es que todos están invitados estos días a hacer un alto, apagar la tele unos minutos, descansar un poco de esa toxicidad que vemos en las redes, en los medios, de toda la coyuntura que seguramente será compleja y será de largo plazo, pero es importante no desarraigarnos del compartir de la familia y estas ferias que bien lo ha mencionado Elizabeth, que lo promueve hace muchos años, hacer un alto y compartir con la familia y ver las cosas maravillosas que tiene nuestro país. Elizabeth, el pan es un elemento no solamente icónico de nuestra cultura, de nuestras raíces, no solamente de esa fusión, de toda esa oleada de fusión entre lo hispano y entre nuestra cultura ancestral. El día de hoy tenemos panes en todas las regiones con sus propias características y tiene varios ejes importantes. Muchas familias se sostienen, muchas familias emprendedoras se sostienen en esta actividad de la panadería. Incluso muchas organizaciones sociales de base, comedores populares, vasos de leche, se sostienen con esta actividad. Y por supuesto, es un elemento vital en nuestra alimentación de los peruanos. Que no te falte el pan del día, se dice también. Y es tan relevante porque en estos tiempos, con toda esta corriente que también tú has impulsado de los productos altoandinos, de la quinoa, que tu maravilloso libro está en proceso ya de ver la luz para bien de todos los peruanos, tenemos la maca, cañihua, kiwicha, tantísimos productos donde el pan también como producto se ha modernizado. Cuéntanos cómo es esta corriente, cuántas dimensiones y elementos podemos sacar de esta actividad.
2: Mira, tú has dicho algo muy grande y muy, muy principal. Nosotros somos un país de emprendedores. Somos un país que nos gusta trabajar, no nos que regale. Entonces, esta actividad económica de las ferias hacen que exista todo este factor económico que se mueva la economía del país.
3: Así es.
2: Nosotros somos un país de más de un 80% de persona emprendedora. A ver, te quedas sin trabajo, eres oficinista y te pones a hacer alfajores en tu casa. O te pones a hacer billutería, joyitas.
3: O los sanduchitos.
2: O los sanduchitos que vendes entre tu familia. Todo. Así, entonces,
3: en somos, verano.
2: Claro, somos un país pujante. Somos un país, el pueblo, nosotros somos un país que nos gusta luchar el día a día. Y este es el factor económico que se mueve.
3: Es un elemento vital de
2: nuestra
3: economía.
2: Completamente. Y algo también esencial. Nosotros, en nuestro alimento en el mundo, es el pan. Esto viene desde la época de Cristo. Y cuando existe una desgracia, inmediatamente lo primero que piensan es comerte, quiero un arroz con pollo, quiero pues mi tacu-tacu, mi lomo saltado. Lo primero que quieres es agua para la vida.
3: El agua es vida.
2: Y el pan,
3: el alimento.
2: Esencial. Nosotros, en nuestro alimento en el mundo, es el pan. Esto viene desde la época de Cristo. Y cuando existe una desgracia, inmediatamente lo primero que piensan es comerte, quiero un arroz con pollo, quiero pues mi tacu-tacu, mi lomo saltado. Lo primero que quieres es agua para la vida.
3: El agua es vida.
2: Y el pan,
3: el alimento.
2: Así es. Entonces, es pan
3: es más
2: y
3: profundo
2: agua.
3: De lo claro. Que se dice sencillamente.
2: Así es. Así esto, es. Bueno, con granos andinos, ahora se hace de kiwicha, de semillas.
3: De masa
2: de,
3: madre.
2: De masa madre. Todo. Y esto, consumirlo. Vital para el ser humano.
3: Y para el espíritu.
2: Agua. Así es. O sea, a veces dicen, no, que no comas pan porque el pan te engorda. Por supuesto, todo te engorda.
3: Todo
2: en exceso. Así es. Si tú vas a comerte, pues, 10 panes, 5 panes, pues, obviamente.
3: Bueno, escucho, sí, yo me como mis 10 panes.
2: Pero bueno, que tú eres flaca, pues, tú eres flaca, te puedes dar ese lujo. Yo me puedo comer uno, máximo dos. Con tu quesito con palta. ¡Ay, oh, sí, qué rico!
3: O ahora, con tu quesito fresco.
2: ¡Claro! Ejemplo,
3: quesito de cuchara. Mira. Quesito de ocongate. A propósito de la feria que hemos estado el otro día, que hemos ido con todos los quesos, ¿no es cierto?
2: Así, el salón del queso, que hemos estado juntas.
3: Qué buen compañero del pan es el queso.
2: El queso.
3: Mira, café.
2: Yo me la llevé, yo les tengo que contarles. Yo me la llevé a Nelly. Nelly, vamos. Pero no, vamos. Tienes que vivir esta experiencia de la variedad de quesos peruanos.
3: Por Dios. Uf.
2: Yo voy con una maleta.
3: Una maleta de viaje.
2: De viaje de 20 kilos para hacer mis compras, porque no te va a alcanzar el brazo ni el hombro para estar cargando tanto. Entonces, lo más práctico es llevar su maletita al salón del queso. Y yo me fui y llené mi maleta.
3: Totalmente.
2: Y tienes queso. Y vale la pena porque...
3: Queso de todas las regiones.
2: Todas las regiones del país.
3: De Arequipa, Cajamarca,
2: Ayacucho, Abancay. Uy, no, no.
3: Ay, fue maravilloso, Elizabeth, porque...
2: La gente linda, ¿cómo vende?
3: Y te reencuentras con los productores originarios, autóctonos. Y yo encantada, por supuesto, de reencontrarme con mis paisanos. Ayacuchanos,
2: ¿sí?
3: Cusqueños, apurimeños, que todos tienen un queso diferente. ¿Sí? Y el gran compañero del pan en nuestro país es el queso, en cada una de nuestras regiones, en cada una de las mesas de la familia, así sean muy sencillas.
2: Sí, claro.
3: Hay su pan, su queso y su buen café o su buen chocolate.
2: Así es, mire, no hay mesa en el Perú, una mesa peruana, así sea, de sencilla o grande, lo que sea, existe siempre su pancito, su cafecito, su chocolate, su quesito. Todo.
3: Es infalible. O sea,
2: así
3: es parte de nuestra cultura.
2: Totalmente.
3: Es uno de nuestros valores, Elizabeth, porque esto, si bien a la gente que, bueno, está con naturalidad en temas importantes de la coyuntura, pero no hay que dejar de ver los temas sencillos, esos lazos de valores que nos unen, nuestra cultura, nuestras tradiciones, los elementos de familia que nos unen y esa fuerza emprendedora que hay detrás de esta actividad tan hermosa que es la panadería y que además ha crecido tanto,
2: mucho,
3: se ha modernizado. Es un elemento vital que ha recogido en este último tiempo los elementos andinos, los productos más ancestrales, si se quiere el término, de nuestra nación, el cacao, por ejemplo, el café, la quinoa, la maca, el kiwicha, la cañigua, el ajonjolí. Entonces tenemos ya un proceso también de modernización, si se quiere, un pan más...
2: más de elaborado.
3: De acuerdo a las exigencias.
2: Ahora la gente se cuida mucho. Entonces la gente quiere un pan de masa madre, un pan centeno, un pan de siete semillas, un pan de quina, de kiwiche. Entonces hay para todos los gustos.
3: Así es.
2: Pero
3: así
2: yo
3: es.
2: Me quedo con mi pan francés.
3: Y el yo pan con francés. Mi pan chapla y mi pan chuta.
2: Claro.
3: Infalible.
2: Para una buena butifarra, pan francés. Tu pan con chicharrón
3: y además
2: tu pan francés.
3: El chicharrón es otro gran compañero de
2: totalmente
3: increíble, Elizabeth.
2: Tenemos tantas cosas y yo te vuelvo a repetirles para que nuestros amigos puedan ir. Tienen hasta mañana domingo en el Alameda de la Peruanidad, esquina de Aviación con San Borja Norte, que quiero agradecer al alcalde Álvarez, que siempre ha apoyado al emprendedor. Siempre nos ha apoyado cada vez que les he tocado la puerta. Siempre vengan, coordinen, vendan para que los vecinos de San Borja y de los colindantes de las demás comunas estén. Y de verdad, es un alcalde que nos ha ayudado muchísimo.
3: Al César,
2: porque
3: lo
2: no,
3: que es del
2: así
3: César,
2: es,
3: querida.
2: Porque
3: Elisa,
2: no
3: porque hay
2: siempre.
3: Hay de todo. ¿No?
2: Hay de todo. Y yo puedo decir, San Borja nos ha abierto las puertas. Excelente. Dios mediante, en octubre hay elecciones. El próximo alcalde también tenga esa partida de apoyar a los emprendedores. Y no piden nada a cambio. Piensan en sus vecinos.
3: Qué lindo.
2: O sea, es algo precioso. O sea,
3: hay gente, ¿sabe?, que tiene vocación.
2: Vocación de servicio.
3: Por supuesto.
2: Totalmente. Y acá el señor Álvarez ha sido de primera, ha sido un gestor extraordinario desde las anteriores cuando ha sido alcalde, que ahí empezamos con el tema del PAN y ahora igualmente, un agradecimiento gigantesco con él igualmente a su esposa Teresita, los quiero muchísimo porque gracias a ellos puede venir tanta gente, porque ojo, nosotros tenemos en la feria panes peruanos. Uh-huh. También hay café, también hay queso, hay dulces, chocolate, y hay de diferentes regiones. Pueden hacer sus compras y ojo, ahora el pan se puede congelar. Uh-huh. Porque claro, antes era el pan salido del horno, que es riquísimo. Que
3: eso era. Así es. La tradición.
2: Claro que te jale el olor de la panadería, que te jale el olorcito. Pero el pan lo puedes congelar y lo puedes calentar en tu hornito y te sale como recién hecho.
3: Exactamente. Exactamente.
2: O sea, es extraordinario. Ahora se puede comer pancito, llamémoslo recalentado. Así.
3: Claro. Pero sí, mantiene su esencia, su
2: esencia.
3: Sabor. Lo lindo de estas ferias que promueves, querida Elizabeth, y yo te reconozco y te felicito, y cuando te visito en las ferias veo con tanto entusiasmo un pedacito de cada rincón de nuestra patria, hermanos ayacuchanos que vienen con esa ilusión, no solamente de vender, sino de atravesar las fronteras regionales y dar a conocer con tanta ilusión sus productos. Así es que es un espacio hermoso para compartir con la familia, para degustar, para reencontrarse con la gente, y realmente mucho valor, mucho esfuerzo detrás de esta feria que ya hace largo trajinar, largo camino, promueves, no solamente porque atraes a las familias principalmente en la capital, donde pueden visitar las ferias, sino también que la gente emprendedora del interior del país salga, porque son los mismos productores que traen sus maravillosos productos de estas de emprendimientos que son familiares principalmente, y a conectarse, a unirse, a reencontrarse con la gente de la ciudad. Y es hermoso porque ahí vamos generando esa cultura de convivencia, de reconciliación, cosas elementales que tal vez esta crisis coyuntural no nos permite, que todos los días vemos confrontación, todos los días despliegue de odio, todos los días un tema complejo. Pero son elementos hermosos, estos pequeños esfuerzos.
2: Mira, tú acabas de decir, patria. Detrás de cada evento de la feria que nosotros realizamos, y yo creo que también de la gente que realiza otros tipos de ferias, hay todo un trabajo detrás. Hay todo un equipo de gente. A veces tú dices, la feria. No sabe lo todo. Mira, desde sacar los permisos, convocar a la gente. La gente viene de sus sitios de orígenes, de cada lugar, que lleguen bien, que estén bien, que vendan. También que la gente concurra, o sea, todos.
3: Que conozca.
2: Yo les quiero contar algo, y una cosa que yo le he vivido hace poco, he estado en Europa. Bastantes días estuve por allá y visité 20 ciudades, y algo que me pareció precioso. Cada ciudad, todos los fines de semana, tenía una feria.
3: ¡Oh, qué lindo!
2: De sus productos de su región. Me encantó. O sea, no es de que, ¡ay, por qué vas a hacer una feria! No, en cada plazuela de cada zona tenía su feria de sus productos locales.
3: Claro, por supuesto.
2: O sea, qué lindo que eso es promover, ayudar al movimiento económico de familia y también de la comunidad.
3: Y de la cultura,
2: así
3: ¿no? Porque
2: es.
3: Realmente uno no tiene que viajar hasta Cusco, hasta Oropesa, para comerse un pancito de la zona. O no tienes que ir hasta Ayacucho. Puedes venir a la feria. No pierdas realmente estas oportunidades hermosas de reencontrarte con nuestra gente de provincia. Y quiero recalcar y resaltar el agradecimiento al alcalde de San Borja, que tiene esta verdadera vocación. Y quiero hacer un paréntesis, algo ácido tal vez, de esta la noticia que pasó hace unos días, donde el alcalde de Jesús María pues
2: le echó agua
3: a la gente. Y yo quiero expresar mi más profunda indignación, porque todos tienen derecho a protestar libremente, pero nadie absolutamente puede ejercer
2: la violencia.
3: Ese atropello, porque queremos construir la paz, estamos procurando, y desde la Coordinadora Republicana, procurando generar estos lazos de integración, de unidad, de verdadera reconciliación, como esfuerzos de hacer la feria y de promover los elementos que nos unen, como lo hace Elizabeth. Pero estas acciones realmente deterioran, degradan, intensifican y empeoran esa esa división entre peruanos que ya bastante quebrado está, Carila.
2: Sí, mira, lo que pasó en Jesús María, yo quiero pensar porque el alcalde es una persona correcta, es una persona del distrito, es una persona pujante desde abajo. Entonces, yo quiero pensar que de repente algún funcionario pensó, pues...
3: Se le pasó el entusiasmo de quedar bien. De alguna forma, porque eso...
2: No es. Y no, y los TikTok y todas las cosas en las redes. No. Le faltó champú y jabón. ¿Qué es esto?
3: No, pues, y además son gente que, como yo, gente provinciana, que viene de muy lejos a protestar y tienen toda la libertad de asentarse allí.
2: Así es.
3: Y esa gente ni siquiera a veces tiene economía para irse a un hospedaje, para irse a un restaurante. Lo mínimo que sé que muchos peruanos, provincianos, demócratas, libertarios, estamos en Lima, no queremos el atropello. Eso de ninguna manera es política y no estamos de acuerdo. Y lo que tenemos que hacer desde nuestra vida cotidiana, desde el trabajo, desde los medios, es parar esta confrontación y generar acciones como las que tú haces para procurar generar esa integración, querida Elizabeth.
2: Es totalmente. Mira, tú acabas de decir, es un respeto a las personas. Uh-huh. Es un respeto y todos tenemos derechos. Todos tenemos derecho a protestar, a caminar.
3: En libertad, sin violencia,
2: totalmente. Pero regresando un poco a las autoridades y al agradecimiento del alcalde de San Borja, yo también quiero agradecer al alcalde de Miraflores, uh-huh, a Carlos Canales, que también es una persona que apoya a los emprendedores, nos ha apoyado a nosotros desde el primer día.
3: Qué lindo.
2: A Jessica Vargas de Barranco, igualmente desde el primer día. Entonces, es alcaldes que sí ven por su comunidad.
3: Que tienen vocación.
2: Sí, completamente.
3: Que es importantísimo.
2: Y Dios quiera que en octubre podamos decidir bien. Uh-huh. Una autoridad de tu comuna que sea, como se dice, el alcalde es el buen vecino.
3: Sí,
2: es el vecino que abre la puerta de tu distrito para escuchar las problemáticas, lo bueno, uh-huh, y lo malo, las críticas y las felicidades de su distrito.
3: Así es.
2: No que te cierre la puerta o que te maltrate, sino lo contrario. Que abra las puertas y que escuche.
3: Y que dé las condiciones,
2: claro,
3: para que la comunidad prospere.
2: Porque hay algo. Sí. Ahora existe dinero en las municipalidades. Uh-huh. Hay dinero. Hay hay mucha construcción de edificios y cada departamento, cada casa paga sus arbitrios. Uh-huh. Entonces, hay economía. Entonces, podemos hacer cosas bonitas.
3: Vas a tomar conciencia,
2: sí,
3: también, Elizabeth.
2: El tráfico, Diosito lindo. Vengo de las pistas de Europa y digo, ¿por qué pasa que cada año rompen pistas? Las avenidas principales, no entiendo. Javier Prado, Angamos, Benavides, que son vías metropolitanas, destrozadas.
3: Uh-huh. Un caos.
2: Un caos. Y acá no llueve ni como en Estados Unidos ni como en Europa. ¿Por qué tenemos esos cráteres de huecos?
3: Sí. Realmente.
2: Hay que cambiar las cosas, pero con fe.
3: Con fe, siempre, con optimismo.
2: Somos la radio con fe.
3: La radio con fe, y además la coordinadora republicana es una familia de patriotas, demócratas, libertarios, pro valores, pro educación, pro nación, que siempre hemos estado en la buena batalla, no en la época solamente electoral, sino ya de buenos años, y lo seguiremos haciendo. Y yo te quiero agradecer, Elizabeth, compartir estas pinceladas de temas que son hermosos, que son valiosos, pero que son importantes recordar. Si bien nuestra plataforma es principalmente generar una reflexión y un debate político, es muy cierto, pero también otro de los ejes esenciales de la coordinadora es promover y rescatar los valores de nuestra nación. Querida Elizabeth, tu último mensaje en estos momentos complejos, pero de cosas tan valiosas.
2: No, muchísimas gracias, de verdad, los esperamos. Yo vuelvo a repetir, es un esfuerzo muy grande. Los esperamos en el Parque de la Alameda de la Peruanidad. Hasta mañana domingo, hasta las 8 de la noche. Desde las 9 de la mañana estamos en la esquina de la aviación con San Borja Norte. Todo este esfuerzo de toda esta gente que viene de diferentes lugares del Perú, por favor, aprovechen a comprar su pancito, su cafecito, su chocolate, sus dulces peruanitos, comer su quesito. De verdad, les va a encantar. Feliz de estar contigo, Nelly. Gracias a PBO, que nos da esta gran oportunidad para que la gente pueda saber. A Philly, por favor, me quito el sombrero, es un hombre que lo conozco muchísimos años de la época del fútbol. Él es un emprendedor también, luchador, y que sale
4: al César lo que es del César.
2: Totalmente. Porque a la gente te quiero, te ama. Pero acá lo amamos a Philly porque es trabajador, nadie puede quitarle eso.
4: Y es valiente.
2: Y es valiente.
4: Es un hombre valiente.
2: Por favor, como se dice, lo tiene bien puesto.
4: Además, esta es la radio con fe y es la fe la que nunca queremos perder a pesar de los tiempos adversos. Yo soy Nelly Cuadros y esto fue Rescatemos Valores, siempre desde la Coordinadora Republicana Perú Informa y PBO Radio, la radio con fe, y acompáñanos en todas nuestras plataformas digitales y en las 250 cable operadoras a nivel nacional. Que Dios bendiga nuestra patria. Hasta una próxima oportunidad. Muchas gracias.
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Las llamas crepitan en la oscuridad de una cueva. Un grupo de hombres y mujeres, apenas cubiertos con pieles, observa cómo una roca lanzada al fuego comienza a sudar hilos incandescentes. El aire se llena de humo y de asombro. Lo sólido se derrite. La piedra se transforma en algo nuevo, brillante, peligroso y fascinante. Nadie lo sabe aún, pero esa noche marca el inicio de una revolución que cambiará para siempre el destino de la humanidad. El descubrimiento del metal. Y es que la historia de la ciencia no comenzó entre paredes blancas de laboratorio ni bajo el ojo frío de un telescopio. Nació mucho antes, en la intemperie, cuando nuestros antepasados, pequeños y vulnerables, aprendieron a observar la naturaleza, a crear herramientas y a domesticar el entorno para sobrevivir. El primer gran avance de la humanidad no fue el fuego ni el metal, sino algo mucho más decisivo: ponerse de pie, la bipedación. Hace 4 millones de años en África Oriental, el Gran Valle del Rift cambió para siempre la historia de la humanidad. El clima se volvió seco, los bosques retrocedieron y en su lugar surgieron sabanas abiertas. Los Australopithecus tuvieron que bajar de los árboles. Con la hierba alta bloqueando su vista, comenzaron a erguirse. Y ese acto aparentemente pequeño era en realidad un acto de vida o muerte. Pero, ¿qué tiene de especial ponerse de pie? La respuesta es simple: liberar las manos. Y lo que antes eran patas delanteras se transformaron en instrumentos de interacción. Con ellas empezamos a manipular ramas, huesos y piedras. Y allí nació la primera chispa de minería.

0: Los Homo habilis fueron pioneros en esto. Crearon filos rudimentarios golpeando rocas, logrando cuchillas que servían para desgarrar carne y piel. Recordemos que carecían de colmillos y de garras, por lo que debían conformarse con la carroña de animales cazados por depredadores mayores. La piedra se convirtió en su arma secreta para sobrevivir en ese mundo hostil. Y así la evolución avanzaba. Con la llegada del Homo erectus, la humanidad dio un salto inmenso. Estos no solo cazaban mamuts en manadas organizadas, sino que habrían sido los primeros en descubrir un poder inimaginable hasta ese entonces y que parecía algo divino: el fuego. El descubrimiento del fuego encendió una chispa que transformaría para siempre la relación entre la humanidad y la naturaleza. Pero pronto surgiría otra pregunta. ¿Qué pasa cuando la piedra deja de ser piedra y comienza a convertirse en un metal?
1: La idea de transformar rocas en metales, que pueden, por su capacidad de moldearlos y su utilidad, puede ser empleado para generar herramientas o armas o utensilios, evidentemente es muy importante y es un paso muy importante en el desarrollo de las sociedades humanas.
0: Durante la Edad de Piedra, nuestros ancestros tallaban herramientas de obsidiana, cuarzo y sílex. Cada golpe contra la roca era un desafío a la naturaleza. En esa curiosidad por preparar cada vez más y mejores herramientas, es que ocurrió un accidente que cambiaría el rumbo de la historia: arrojar minerales desconocidos al fuego.
2: Conforme fueron ellos dejando de usar la piedra, o la piedra les quedó, digamos, corta como herramienta, los metales fueron utilizándose para poder reemplazar a las herramientas de piedra o de madera que tenían a la mano.
0: Y entonces ocurrió lo impensado. Lo sólido se volvió líquido. La tierra parecía sangrar y los brillantes como un río de fuego que nacía de sus entrañas. Ese fue el nacimiento de la metalurgia. Hace unos 7000 años comenzó la edad de los metales. El cobre fue el primero en revelarse, maleable, rojizo, atractivo. Con él se moldearon anzuelos, cuchillos, adornos. Una revolución silenciosa que permitió mejores herramientas, agricultura más productiva y con ello más población. Aparecieron las primeras ciudades. El fuego había revelado un secreto oculto en las entrañas del planeta. Desde América hasta Asia, pasando por Europa y el Medio Oriente, hay rastros de civilizaciones que ya usaban, por ejemplo, el cobre. El cobre embellecía, pero era blando. La verdadera revolución llegó al combinarlo con estaño. Así nació el bronce. Duro, resistente y letal. Con él se fabricaron armas que expandieron imperios y herramientas que multiplicaron cosechas. El bronce no solo fortaleció ejércitos, creó redes de comercio, intercambio de bienes y conocimiento. Era como pasar del arco al revólver. El acceso al bronce permitió a las sociedades fortalecer su poder militar y expandir su influencia a otras regiones más extensas. El comercio del bronce promovió la interacción entre civilizaciones, facilitando el intercambio de conocimiento, bienes y recursos. Pero el bronce aún dependía de un recurso limitado: el estaño. Y allí el hierro se abrió camino. más abundante, más accesible y más fuerte. En la Edad de Hierro, las armas dejaron de ser símbolos para convertirse en instrumentos de precisión mortal. Una espada de hierro podía atravesar costillas y salir por la espalda sin perder filo. Una lanza podía romper escudos y líneas enemigas.
1: Si no hubiera habido metales, no hubieran habido sociedades conquistadoras, no hubieran habido ejércitos, ¿no es cierto? Pero tampoco hubieran habido obras públicas. Tampoco hubieran habido carreteras, tampoco hubieran habido edificios, ¿no? Es decir, sin metalurgia las sociedades están muy, pero muy limitadas.
0: Como pasó con el bronce y luego con el cobre, la producción y el uso del hierro se extendió en distintas regiones del mundo, algo que resultó en cambios significativos en la sociedad, la economía y la tecnología. El hierro era mucho más accesible en la naturaleza que el cobre y el bronce.
2: La metalurgia empieza a desarrollar, digamos, a partir de ahí, diversos tipos de aleaciones, mezclas, que con el paso del tiempo pues se van viendo en su uso cotidiano cómo pueden mejorar la vida de la gente.
0: Esto hizo que la producción de herramientas, armas y utensilios con hierro se masifique. Su impacto en el desarrollo militar fue gigantesco, ya que estábamos ante un metal mucho más resistente que todo lo conocido hasta ese momento. Y así el hierro se masificó. Ya no era privilegio de élites, era el material de ejércitos enteros. Imperios como Roma o Persia cimentaron su expansión con ese metal. La Edad de Hierro no fue un tiempo de héroes mitológicos, sino de decisiones implacables. Cada arma era una afirmación de poder. Cada golpe, la diferencia entre vivir o ser olvidado. Y cuando la humanidad ya dominaba el fuego, el cobre, el bronce y el hierro, apareció un metal diferente. Un metal que parecía contener la luz misma del sol, el oro. En la penumbra de una tumba recién sellada, antorchas parpadean contra muros recubiertos de oro. El cuerpo de un faraón descansa rodeado de máscaras, joyas y cofres resplandecientes, como si el mismo sol hubiese sido encerrado bajo tierra. Esclavos y obreros exhaustos cargan las últimas ofrendas, sin imaginar que están levantando un símbolo eterno, el oro como carne de los dioses. En ese instante, más que un metal, el oro se convierte en promesa de inmortalidad, motor de imperios y obsesión capaz de mover ejércitos enteros.
3: El oro fue bien visto en Persia, en todo el Medio Oriente, fue visto en América, ¿no? Y fue visto en Europa. O sea, el oro, para distintas culturas en que ellas se hayan puesto de acuerdo entre sí, cada una de ellas consideró al oro como un metal precioso y con un valor grande.
0: Como dijimos, el oro no se oxida, no se pudre, no se corroe. Su brillo es eterno, como si atrapara la luz del sol. Para muchas culturas, fue más que un mineral, fue un símbolo de lo divino. En el antiguo Egipto se le llamaba la carne de los dioses. Y no era una metáfora. Se creía que el cuerpo del faraón, al morir, debía rodearse de oro para unirse con Ra, el dios solar.
1: Como es un mineral y un metal de escaso, las sociedades en todo el mundo aprenden a usarlo de una manera muy económica, ¿no? Entonces, generalmente tú no encuentras objetos de oro, encuentras objetos dorados. Muchas veces pensamos que un objeto cuando no es de oro, sino es dorado, es de menor valor, pero tecnológicamente es mucho más avanzado que un objeto de oro.
0: El oro llenaba templos, tumbas y coronas, pero no era solo decoración, era el lenguaje del poder. El Valle del Nilo, con sus depósitos auríferos en Nubia, se convirtió en un eje económico. Las minas, trabajadas por esclavos y prisioneros, alimentaban el tesoro de los faraones. Los egipcios perfeccionaron la minería aurífera con mucho ingenio. Ellos canalizaban agua para lavar arenas, excavaban galerías en la roca dura y trituraban el mineral hasta reducirlo a polvo. Luego lo fundían en hornos de barro. De allí surgían lingotes, joyas y estatuas que parecían inmortales. Los faraones mandaban a construir tumbas secretas llenas de tesoros destinados a iluminar su viaje eterno. En 1922, el célebre arqueólogo Howard Carter hizo uno de los hallazgos más famosos de toda la historia: la tumba del faraón Tutankamón, un verdadero cofre del tiempo que nos reveló el esplendor dorado de Egipto. Su máscara funeraria hecha de oro macizo no era solo un adorno, era la afirmación de que el joven faraón viviría por siempre, brillante como el sol naciente. Cada brazalete, cada cofre, cada daga de oro nos habla de un pueblo que veía en ese metal la promesa de inmortalidad.
3: El oro siempre le llamó la atención al ser humano, quizás por su color, quizás por su brillo, pero dentro de las varias, es también muy dúctil, es muy maleable, entonces era un metal que se podía trabajar.
0: Pero el oro no solo brilló en Egipto. Con el tiempo, otro imperio mucho más ambicioso y expansivo lo convertiría en columna vertebral de su sistema económico: Roma. El Imperio Romano fue en esencia un gigante minero. Sus legiones no solo conquistaban tierras, abrían minas, oro, plata, cobre, hierro. Toda riqueza natural debía fluir hacia el centro del mundo. Las minas de Hispania y de Dacia se transformaron en auténticas fábricas de riqueza. El oro extraído allí sostenía ejércitos, financiaba templos y pagaba espectáculos que mantenían al pueblo bajo control. Los romanos inventaron un método asombroso: la ruina Montium. Canalizaban ríos enteros hacia túneles excavados en las montañas. La presión del agua hacía colapsar las rocas, liberando toneladas de tierra aurífera. Era minería a escala industrial. Para Roma, el oro era más que riqueza, era estabilidad política. Las monedas acuñadas con metales preciosos garantizaban el comercio en todo el imperio. Era un sistema económico centralizado, respaldado por el brillo de un metal que nunca perdía valor. El oro viajaba desde minas lejanas hasta las manos del emperador. Era tributo, era salario, era un símbolo. Con él se pagaban conquistas y se compraba lealtad. Y aunque los dioses habían quedado atrás, el oro siguió cumpliendo un papel sagrado. el de sostener el orden del mundo. Pero Roma, como todos los imperios, también conoció el colapso. Las minas se agotaron y las guerras drenaron recursos y la economía comenzó a quebrarse. El oro, que alguna vez había sido símbolo de estabilidad, se convirtió en un espejo del declive. Y así, mientras el imperio más poderoso de Occidente se derrumbaba, en Oriente se forjaba una nueva obsesión por los metales. Un imperio que heredaría el legado de Roma y lo transformaría en su propia gloria. Hablamos de Bizancio.

Cascos de hierro retumban en las murallas de Constantinopla mientras mensajeros llegan con cofres de oro acuñado. Dáricos persas, sólidos bizantinos, monedas que cruzan mares y desiertos como si fuera sangre circulando por las venas del mundo antiguo. En los palacios, reyes y emperadores sellan pactos con lingotes. En los templos, mosaicos dorados proclaman poder eterno. La minería ya no es solo extracción, es geopolítica pura. Con Persia y Bizancio, el oro dejó de ser un símbolo sagrado para convertirse en la moneda con la que se compraban ejércitos, alianzas y supervivencia misma. Y es que tras la caída de Roma, el mundo occidental parecía fragmentarse en ruinas. Pero en Oriente, un nuevo poder emergía con fuerza. Allí los metales preciosos seguían siendo el cimiento de imperios. Allí la minería no era solo economía, era geopolítica pura. Dos nombres marcarían esta etapa. Bizancio, claro está, pero también Persia. En Persia, desde tiempos aquemenidas, el oro y la plata eran más que riquezas, eran instrumentos de diplomacia también. Los persas construyeron un sistema de tributos en el que cada región del vasto imperio aportaba metales preciosos, minerales y también gemas. No era solo extracción, era un mecanismo para sostener el poder de los reyes. En Persia, los metales se fundían para convertirlos en monedas de oro llamadas dáricos, reconocidas en todo el mundo antiguo por su pureza. Una moneda persa podía viajar miles de kilómetros, desde las fronteras de India hasta las costas del Mediterráneo. Pero, ¿qué significaba el oro para los persas? Más que adornar templos, servía para mantener la cohesión de un imperio diverso. Servía para pagar ejércitos y servía para comprar alianzas. Era la sangre económica, era la estructura que sostenía al imperio más vasto de su tiempo. Sin embargo, la historia de los metales en Oriente no se detuvo con Persia. Cuando Bizancio heredó parte del legado romano, heredó también su obsesión con el oro. Constantinopla, la capital, se convirtió en el faro económico del mundo de la Edad Media. El oro bizantino tenía un nombre, el solidus. Durante más de 700 años, esta moneda fue la más estable y respetada en la antigüedad tardía. Comerciantes, reinos y mercenarios la aceptaban sin dudar. Era el dólar de su época. ¿Cómo aseguraban esa estabilidad? Bizancio controlaba con puño de hierro sus minas de Tracia, Asia Menor y el Mar Negro. Además, exigía tributos en oro a sus provincias y utilizaba complejas redes de comercio para mantener el flujo constante de metales preciosos hacia Constantinopla. El oro no era solo moneda, era política y era religión. Las iglesias bizantinas, cubiertas de mosaicos dorados, reflejaban un mensaje claro. El poder del imperio cristiano de Oriente era eterno como el brillo del metal. Bizancio sobrevivió durante siglos gracias a ese control. Cuando los enemigos rodeaban sus murallas, siempre podían comprar paz, sobornar ejércitos o reclutar mercenarios con el oro de Constantinopla. Pero nada es eterno. Con el tiempo, el flujo de metales comenzó a reducirse y el poder bizantino comenzó también a resquebrajarse.
el oro que había hecho grande a Constantinopla, también mostró su fragilidad. Y mientras Bizancio caía, en Europa Occidental se gestaba un renacimiento impulsado por la, nuevamente, avidez de los metales. La Edad Media abriría un nuevo capítulo. Minas, monasterios y cruzadas.

En algún tiempo de la antigüedad, la plata fue el motor económico. Con ella se acuñaban monedas, se pagaban ejércitos y se levantaban catedrales. Ciudades como Friburgo, en Sajonia, y Kutná-Hora, en Bohemia, se transformaron en centros neurálgicos de la minería europea. Pero la Edad Media no fue solo minería subterránea. También fue el tiempo de las cruzadas, expediciones religiosas que escondían un interés más terrenal, el saqueo de tesoros. Miles de caballeros viajaron en ese tiempo a Tierra Santa con la cruz en el pecho, pero con la mirada puesta en el oro de templos, reliquias y botines de guerra. El saqueo de Constantinopla en 1204, durante la Cuarta Cruzada, fue uno de los episodios más reveladores. Los templos bizantinos fueron despojados de oro y plata, enviados a Occidente para engalanar iglesias y financiar reinos. ¿Y qué hacía Europa con toda esa riqueza? La convertía en símbolos de fe y de poder. Catedrales como Chartres o Notre Dame no eran solo casas de Dios, eran monumentos construidos con el brillo de metales arrancados a la tierra o hasta robados en cruzadas. La plata europea también fortaleció a los reinos emergentes. Francia, Inglaterra, el Sacro Imperio. Todos dependían de ella para pagar ejércitos y sostener disputas interminables. La minería se convirtió en un pilar silencioso de las monarquías medievales. Pero Europa pronto descubriría que sus vetas no eran inagotables. Hacia el final de la Edad Media, las minas comenzaban a mostrar signos de agotamiento. Los reinos crecían, los ejércitos costaban cada vez más y el hambre de metales parecía insaciable. Era el preludio de una transformación histórica. Europa, con sed de metales, miraría más allá de sus fronteras, primero hacia África, luego hacia un continente que aún no aparecía en sus mapas. El oro de los faraones, la plata de los monasterios y los tesoros de Bizancio ya no bastaban. El viejo mundo estaba a punto de lanzarse a un viaje que cambiaría la historia para siempre. La búsqueda de riquezas en el nuevo mundo.

Un amanecer dorado asoma entre montañas antiguas. Bajo la tierra quieta laten cicatrices minerales, vetas de oro, de jade, de hierro, de carbón. Desde hace milenios, la minería ha sido raíz de civilizaciones en Asia. En las entrañas de cuevas y montañas, los primeros mineros encendieron hornos primitivos. En la antigua China, por ejemplo, el yacimiento de Tongluyan revela técnicas avanzadas de extracción de cobre y una compleja organización social ya en plena edad de bronce.

Estas culturas tempranas extrajeron de la tierra algo más que metales. Extrajeron cimientos para su historia. Oro, jade, hierro y carbón emergieron como símbolos tanto de poder terrenal como de espiritualidad. El oro brillaba en altares y coronas, asociado a dioses y emperadores. El jade, reverenciado como piedra celestial, encarnaba pureza y virtud, según la filosofía de Confucio. El hierro forjó espadas y arados, fortaleciendo ejércitos y cosechas. El carbón, en las sombras, aguardaba para alimentar las forjas y más tarde las máquinas de un mundo industrial. Cada mineral, un pilar, material y a la vez místico. ¿Cómo es que el subsuelo de Asia y África ha forjado a las civilizaciones más importantes del planeta? ¿Y a qué costo? ¿Cómo es que el Imperio Inglés logró ser lo que fue echando mano de los cuantiosos yacimientos de oro, por ejemplo, del sur de África? En este documental desenterramos las respuestas, viajando del pasado mítico al presente frenético, de las minas sagradas a las megafábricas. Así comienza esta historia.

0: Hacia 1600 a.C., la dinastía Shang dominaba la llanura del río Amarillo. Al rojo vivo, los primeros hornos rituales fundían el metal, el cual tomaba la forma de vasijas ceremoniales. Los artesanos Shang mezclaban cobre, estaño y plomo para crear bronce, el llamado metal del cielo, con el que fabrican vasos, campanas y armas sagradas. Miles de estos objetos han sido hallados siglos después, testigos mudos de un milagro tecnológico antiguo. En China la fundición no era solo técnica, era acto sagrado. Se cree que el legendario emperador Yu el Grande forjó 9 calderos de bronce, llamados Dings, para simbolizar la unión de su reino. Esos trípodes míticos pasaron luego a Shang y Shu como emblemas de autoridad y devoción a los cielos. En los mismos siglos, el arte del jade floreció en China. Artesanos tallan la dura piedra verde, simbolizada como Yu, gema imperial. Para los sabios chinos, el jade era la piedra de la virtud, espejo de perfección moral. Sus cualidades, dureza, pureza y brillo, representaban benevolencia, justicia, sabiduría y sinceridad, entre otras virtudes confucianas. En las tumbas reales, el jade acompañaba a los muertos chinos. Jade en cuentas, en discos, incluso en finas máscaras sobre el rostro de emperadores, buscando preservar el aliento vital. Un príncipe de la dinastía Han sería enterrado siglos después con una mortaja hecha de más de 2.400 placas de jade unidas con hilos de oro como armadura contra la corrupción de la carne. Los Han explotan sus montañas ricas en minerales. El emperador Wu Ti impone monopolios estatales de la sal y del hierro, sabiendo que controlar los metales es controlar poder.
1: Si bien eso es un aspecto, la otra cosa es que los metales también sirven para hacer herramientas, cuchillos, pero no solamente para hacer herramientas para comer en la cocina, no para cocinar, sino herramientas para, por ejemplo, para, arar los campos.
0: En China los hornos trabajaban día y noche produciendo metal para herramientas, armas, arados que multiplican las cosechas. Y el hierro fluye como sangre por las arterias del imperio. Espadas para las legiones que contienen a los enemigos en las fronteras. Rejas de arado que llevan el cultivo a nuevas tierras fértiles. El metal sustenta al imperio Han y el Estado lo controla celosamente, aún a costa de controversias. En el año 81 a.C., eruditos confucianos debaten en la corte contra estos monopolios, arguyendo que la codicia oficial corrompe la virtud del pueblo. Bajo la dinastía Tang, hacia el 900 d.C., la economía florece y la minería alcanza nuevas profundidades. Las crónicas Tang registran minas de oro activas en la península de Shandong, cuya explotación se remonta justamente a esa época, época en donde la alquimia taoísta halla su apogeo en la búsqueda desesperada de la inmortalidad.
2: Es muy difícil que se deteriore, y por eso el oro y la plata constituyeron fuente de riqueza, acumularon piedras preciosas, oro y plata como una fuente de riqueza, y esa es una costumbre que viene desde inicios de la humanidad.
0: El oro es incorruptible, inmune al paso del tiempo. El mercurio, escurridizo y plateado, parece casi vivo. Los sabios taoístas piensan, si algo no se corrompe, el oro que no se oxida, quizá al beberlo uno incorpore su esencia de longevidad. Con ese razonamiento, emperadores y nobles ingieren píldoras de oro pulverizado y tónicos de cinabrio y mercurio, esperando no envejecer jamás. Es una obsesión fatal. No menos de 6 emperadores Tang murieron envenenados por beber el supuesto elixir de la vida. Al final de la era Tang, tras tantas muertes, la alquimia externa cayó en descrédito y derivó hacia la alquimia interior, más espiritual. Del peligroso oro de los emperadores chinos al polvo negro del carbón, la civilización china aprendió que cada era forja su propio metal sagrado. Es así que este legado minero del carbón que alimentó altos hornos y ahora centrales eléctricas, al neodimio y el litio que alimentan turbinas eólicas y baterías, convirtió a China en una potencia industrial y tecnológica.

el ascenso de Genghis Khan desde las estepas de Mongolia forjó el imperio colosal que se extendió del Océano Pacífico hasta Europa Oriental. Más allá de la furia de sus hordas a caballo, los mongoles descubrieron pronto que bajo las tierras conquistadas latían tesoros minerales. Oro reluciente, plata brillante, cobre rojizo y hierro fueron obtenidos mediante tributos, comercio e incluso explotación directa de minas. Y es que, si bien los mongoles eran originariamente nómadas, sin tradición minera, pronto supieron rodearse de artesanos y mineros de pueblos sometidos para acceder a esas riquezas del subsuelo. En las crónicas se cuenta que Genghis Khan castigó la codicia de un gobernador enemigo de forma atroz. Al capturar la ciudad de Otrar en 1219, ordenó que plata fundida se vertiera en los ojos y oídos del gobernador como venganza por su avaricia y traición. Este relato, legendario o no, refleja el mensaje del gran Khan: la riqueza mal habida traería un destino terrible. Sin ser mineros expertos, los mongoles supieron explotar el conocimiento de pueblos sometidos. Así, esa explotación de recursos permitió que las armas mongolas mantuvieran su filo. En la actualidad, el desierto del Gobi y las estepas de Mongolia siguen guardando tesoros subterráneos, convirtiendo al país en heredero mineral de aquel pasado imperial. Hoy, cuando el viento levanta arena sobre las dunas del Gobi, deja al descubierto no solo fósiles de imperios antiguos, sino también vetas relucientes. Cada pepita de oro extraída de las entrañas de Mongolia parecen susurrar historias de la época de Genghis Khan, recordándonos que la grandeza del imperio mongol no solo galopó a lomos de caballos, sino que se forjó literalmente con el metal de la tierra.

0: Mucho antes de que la India existiera como nación, ya florecía en el Valle del Indo una civilización extractora de metales y gemas. 5.000 años atrás, en ciudades como Arab y Mohenjo-Daro, los hornos de barro cocían al calor minerales cobrizos. La civilización del Indo, alrededor del 2000 a.C., fue pionera en la metalurgia. Sus artesanos dominaban el cobre y el bronce para fabricar herramientas, espejos y ornamentos. Hacia el primer milenio antes de Cristo, comunidades en el subcontinente, desde el Punjab hasta el Ganges Medio, comenzaron a reducir mineral de hierro en toscos hornos de adobe, obteniendo hierro forjado. Pero sería más al sur, en el corazón del Deccan, donde India alcanzaría la fama metalúrgica suprema. El acero de alta calidad, precursor del legendario acero de Damasco. Pero India no solo brindó al mundo metales, también deslumbró con riquezas esplendorosas. Durante milenios, esta tierra fue sinónimo de abundancia en oro y gemas. Y es que para los antiguos indios, el Hiranya, el oro, encarnaba la luz del sol, la energía vital. Por eso cubrieron sus dioses y estatuas con ese metal incorruptible. El oro en la India fue veneración antes que ostentación. Pero si el oro brilló como símbolo sagrado, los diamantes de la India encandilaron la imaginación del mundo. Hasta el siglo XVIII, India fue la única fuente conocida de diamantes en el planeta. Sus gemas, halladas en depósitos aluviales y minas poco profundas, adornaron tronos y turbantes desde Delhi hasta Roma. De sus 23 minas principales salieron algunos de los diamantes más famosos de la historia. Así, India, tierra de los mil metales, fue explotada por foráneos que se llevaron oro, joyas, carbón, dejando atrás tanto infraestructura útil, ferrocarriles, ciudades industriales, como cicatrices sociales y ambientales profundas. El Imperio Británico no se construyó sobre ideas ni sobre leyes, sino sobre metales. Oro, carbón y diamantes, los verdaderos pilares de su poder imperial. El Imperio Británico se alzó como uno de los más vastos de la historia, y aunque para muchos su huella estuvo marcada por la ambición y el dominio, es verdad que este imperio encendió una revolución que transformó al mundo, la era del vapor, del carbón y del ingenio humano. Y es que en la Inglaterra victoriana el humo del carbón no era señal de suciedad, sino de éxito. Cada nube gris que ascendía sobre Londres anunciaba el nacimiento de una nueva era. La reina Victoria, de joven, observaba aquel horizonte de chimeneas con la misma devoción con la que sus antepasados miraron el mar. Sabía que allí ardía el corazón de un imperio. A su lado, el príncipe Albert concebía un sueño mayor que la monarquía misma: convertir a Inglaterra en la gran forja del mundo. De esa visión nació la gran exposición en 1851, la primera feria mundial erigida en el majestuoso Crystal Palace, un templo de vidrio y acero donde la humanidad contempló su propio poder reflejado. Máquinas de vapor, locomotoras y motores eléctricos se alzaban como esculturas sagradas. la ciencia se había vuelto religión y la industria su altar. Cuando la reina inauguró aquel recinto, el rugido de las turbinas sonó como un himno al futuro. Pero detrás de ese esplendor metálico palpitaban las minas de carbón de Gales y los hornos de hierro de Sheffield, donde miles de obreros anónimos alimentaban el fuego inagotable del progreso. Fue allí donde Inglaterra consolidó su destino. Un imperio sostenido no solo por sus colonias y su flota, sino por la potencia industrial que encendieron el carbón, el hierro y la ambición humana, guiados por el pulso comercial de la Compañía Británica de las Indias Orientales. Todo esto hasta que la reina Victoria, después de muerta, dejó su imperio a su hijo, quien perdió la India frente a la oposición pacífica de Mahatma Gandhi. Desde las minas de la India hasta las de Sudáfrica, la extracción minera fue la red arterial que mantuvo vivo al imperio. Cada mina funcionó como una colonia en miniatura, cada gema brillando como una pequeña bandera británica incrustada en tierras ajenas.
1: La primera ingeniería fue una ingeniería militar. El procesamiento de los metales es la consecución de, digamos, dos cosas. De un lado, herramientas, y de otro caso, armas. Finalmente, el arma viene a ser una herramienta, no solamente que una herramienta de propósitos bélicos, y si lo decimos en otra forma, de defensa, ¿no?
0: La Compañía Británica de las Indias Orientales acababa de doblegar a los príncipes de Bengala en Plassey, y con ello comienza a transformar una antigua civilización espiritual en una despiadada economía extractiva. En las décadas siguientes, el subsuelo de la India se convirtió en botín colonial. Minas de carbón en Raningang, la primera explotada ya en 1774 por agentes de la compañía. Además, filones de oro en Kolar, que con el tiempo rendirían más de 900 toneladas de oro puro. Yacimientos de hierro en las colinas de Jharkhand, diamantes legendarios en Golconda. El mapa de la India comenzó a perforarse con socavones. Las vías férreas que los británicos tendieron no buscaban necesariamente unir pueblos entre sí, sino conectar minas con puertos, verdaderas arterias de los huecos en el país. Vagones repletos de carbón y lingotes cruzaban la niebla del amanecer rumbo a los puertos, mientras miles de trabajadores descalzos dejaban su vida bajo la tierra. Londres florecía, mientras en la India había hambre. De hecho, la explotación británica devastó la economía de la India, reduciendo su participación en la riqueza mundial desde alrededor del 27% en 1700 a apenas un 3% en 1950. Al final, la minería británica en la India no solo extrajo carbón, metales y gemas, extrajo el alma de una nación. Hoy sus templos y sus campos guardan un silencio melancólico, recordando que ningún imperio puede extraer la esencia de una civilización sin pagar un precio espiritual.

el Big Hole de Kimberley, el enorme pozo excavado a mano entre 1871 y 1914. Aquí, miles de mineros africanos extrajeron diamantes para enriquecer a unos pocos colonos. Año 1867. Río Orange, al sur de África. Un niño de 15 años, Erasmus Jacobs, juega en la orilla y encuentra una piedra transparente. Un diamante bruto reluciente bajo el sol. Ese pequeño hallazgo enciende la mecha de una fiebre del diamante sin precedentes. En pocos años, miles de buscadores blancos invaden tierras africanas buscando las brillantes gemas. Hacia 1886, otro descubrimiento sacude el sur de África. Oro en las colinas de Witwatersrand, nace Johannesburgo, la ciudad del oro. Aquí entra en escena Cecil Rhodes, empresario victoriano, político astuto, conquistador de sueños y tierras. Rhodes, con 30 años, controla la mayoría de las concesiones de diamantes en Sudáfrica y se hace un magnate colonizador. Bajo su influencia se funda la Compañía Británica de Sudáfrica, que explota a placer los territorios de ese país. El legado mineral del imperio en África es una herida abierta, pozos vacíos, montañas enteras devoradas y sociedades fracturadas. Y es que mientras el imperio británico extendía sus manos sobre África, fundando compañías como la British South Africa Company para exprimir sus vetas y sus pueblos, otro poder ya había abierto un camino distinto hacia la riqueza. En 1492, tras ser rechazado por Italia y Portugal, Cristóbal Colón convenció a los reyes católicos de financiar una empresa imposible: llegar a Oriente navegando hacia el Poniente. No imaginaba que más allá del horizonte lo esperaba un continente desbordante de oro y plata. El nuevo mundo que cambiaría para siempre la historia del planeta.

Un amanecer dorado acaricia las cumbres de antiguos templos. Bajo la penumbra del rito que se escucha, hay un eco distante de martillos sobre piedra y el susurro de cánticos que se han olvidado. El oro, la obsidiana y la turquesa son metales y piedras que han definido imperios. Brillan en la imaginación como lo hicieron antaño en manos de sacerdotes y artesanos. Para los pueblos precolombinos de América, la minería no fue un simple oficio económico, fue un acto sagrado y político. En cada golpe de cincel en la roca, sentían palpitar el corazón de la tierra. En cada piedra preciosa extraída, veían un regalo divino que exigía reverencia. ¿Cómo transformaron los pueblos precolombinos los minerales en símbolos de poder y eternidad? La respuesta nos llevará desde las selvas de Mesoamérica hasta los desiertos y montañas de los Andes, desenterrando historias de jade y oro, de sangre y ofrenda, de conquista y memoria. Cristóbal Colón tenía un sueño audaz: alcanzar las ricas tierras de Asia, navegando hacia el oeste, a través de lo desconocido. Pero convencer a una corona europea de financiar su empresa no fue fácil. Primero presentó su plan en Portugal, donde el rey Juan II lo rechazó por considerarlo inviable. También lo propuso a las ciudades-estado italianas como Génova y Venecia, sin éxito. Tras años de negativas, finalmente los reyes católicos de España, Isabel de Castilla y Fernando de Aragón, aceptaron auspiciar la expedición en 1492. Con el apoyo de España, Colón zarpó del puerto de Palos el 3 de agosto de 1492. La travesía fue larga y tensa, pero en la madrugada del 12 de octubre de 1492, un grito del vigía anunció tierra a la vista. Colón desembarcó en una isla tropical que bautizó San Salvador, conocida por los nativos como Guanahani. Convencido de haber llegado a las tierras orientales, a Asia, Colón llamó indios a los habitantes de estas tierras recién halladas. No imaginaba que en realidad había descubierto un continente completamente nuevo para Europa y que estaba, en sus profundidades, lleno de oro. Y aún sin saberlo, la obsesión de Colón por el oro se hizo evidente de inmediato. Al ver que los nativos lucían adornos dorados, tomó algunos prisioneros e insistió en que lo condujeran hasta la fuente de ese metal precioso. Interpretó esos destellos como señal de que las fabulosas riquezas de Oriente estaban al fin a su alcance. En marzo de 1493, Colón regresó a España como un héroe. En Barcelona exhibió ante los reyes católicos muestras de oro, especias, aves exóticas e incluso algunos nativos que llevó consigo, causando sensación en la corte. Estos trofeos alimentaron la convicción de que se había abierto la puerta a un mundo repleto de riquezas.
A los pocos meses, los monarcas financiaron una segunda expedición, mucho más numerosa para colonizar las tierras descubiertas. En este segundo viaje, Colón fundó el primer asentamiento en La Española e intensificó la búsqueda de oro en el interior de la isla, explorando también las costas de Cuba y Jamaica en pos de metales preciosos. Colón incluso envió a España un primer cargamento con un puñado de oro, especias, aves y más esclavos como evidencia del potencial de las nuevas tierras. Sin embargo, Colón nunca comprendió la verdadera magnitud de su hallazgo. Falleció convencido de que solo había llegado a Asia, sin saber que se había topado con un continente entero, hogar de civilizaciones milenarias con tesoros propios. Una de esas civilizaciones era la civilización maya, esa que mientras Europa perseguía el brillo del oro, esta atesoraba sus propias gemas y sus propios metales sagrados.

La selva maya despierta envuelta en bruma verde color jade. En Copán, Palenque y Tikal resuena el cincel sobre la piedra sagrada. Para los mayas, el jade era la piedra divina del renacimiento. Brillante y eterno, este mineral verde era más preciado que el oro, símbolo de vida que perdura más allá de la muerte. En las metrópolis mayas del periodo clásico, caravanas de mercaderes recorrían largas rutas comerciales. De las montañas de Guatemala traían jade y obsidiana a cambio de cacao, plumas de quetzal y algodón. Las rutas entre ciudades-estado tejieron no solo intercambio de bienes, sino también de creencias y mitologías. En una oscura cámara funeraria, un rayo de antorcha revela el resplandor del jade pulido. Son artesanos mayas que tallan máscaras funerarias compuestas de diminutas teselas verde esmeralda. Sobre el rostro de un noble difunto colocan una máscara de jade. Esta máscara no es mera decoración, es un rostro eterno para enfrentar el más allá. En Palenque, la máscara funeraria del gran rey Pakal brilla con un verde intenso, reflejo de la promesa de resurrección. Los mayas creían que el jade tenía alma propia. Era la sangre endurecida de la tierra, dotada de la respiración de la vida y el poder de la fertilidad. Un jade colocado en la boca de un muerto era semilla de renacimiento. En los mercados ceremoniales de jade, los artesanos tallaban joyas y amuletos para nobles y dioses, hachas místicas, colgantes esculpidos con deidades del maíz y del viento, y orejeras circulares que lucían los reyes en las celebraciones. Una aristócrata maya porta una diadema de jade verde intenso. Ese tono, jax, verde resplandeciente, estaba reservado para emperadores y nobles. El resplandor del jade en las manos mayas no buscaba la ostentación vana. Cada pieza tenía un espíritu. Al sostener un amuleto de jade contra el corazón, un sacerdote sentía los latidos de la selva y de los dioses. El jade era el hilo verde que conectaba lo visible con lo invisible. Bajo su brillo, los reyes mayas veían la promesa de que, igual que la piedra, sus linajes perdurarían por la eternidad.

Un águila planea sobre el Valle de México, sus alas recortadas contra el cielo del amanecer. Abajo, la gran ciudad de Tenochtitlán despierta. Los canales reflejan el primer rayo solar que enciende en destellos los techos de los templos. En las cúspides de esas pirámides gemelas, sacerdotes aztecas alzan ofrendas a Huitzilopochtli, dios del sol. Entre sus manos arde el fulgor del oro azteca. Polvos, pepitas y joyas acumuladas como tributo de todas las tierras del Imperio Mexica. Para los aztecas, el oro era Teocuitlatl, excremento divino, la sustancia emanada de sus dioses. No lo veían como moneda ni codiciaban atesorarlo sin sentido. Lo convertían en ofrenda y símbolo sagrado. En el templo mayor, centro del cosmos mexica, se enterraron ofrendas donde piezas de oro descansaban junto a corazones de sacrificio y piedras turquesas. La evidencia arqueológica sugiere que el oro se ofrendaba a Huitzilopochtli, dios de la guerra y del sol, así como a nobles ancestros y guerreros caídos. Los mexicas depositaban joyas de oro en urnas y bajo su templo meridional, consagrando al sol naciente. No es casual. El oro estaba vinculado al sol, a la luz y al calor del mundo. Cada tributo minero traído de las provincias lejanas, del oro de Oaxaca a la turquesa de distantes tierras, era inmediatamente consagrado, fundido por los orfebres de Moctezuma en las brasas sagradas, convertido en discos solares, cascabeles, collares de serpientes emplumadas de oro. Estos tesoros no engalanaban solo a los vivos. En las piras funerarias de las grandes tlatoanis, el oro derretido corría sobre las cenizas como lágrimas del sol por su hijo caído. La minería en el Imperio Mexica era tan espiritual como política. Los pueblos sometidos pagaban tributo en metales, polvo de oro en bolsitas de algodón, turquesas arrancadas de las rocas, cobre y estaño para bronce. Estos tributos no solo enriquecían Tenochtitlán, eran ofrendas colectivas a los dioses del imperio. Cada grano de oro depositado a los pies de Huitzilopochtli representaba la lealtad de un pueblo y la promesa de que el sol seguiría su curso. El oro azteca brillaba como símbolo de la luz solar y del poder divino. En sus crónicas, los conquistadores narraron con asombro cómo templos de México arrojaban destellos dorados al atardecer y cómo las armerías guardaban pilas de navajas de obsidiana afiladas como el rayo. Pero para los mexicas, estos materiales eran sagrados, jamás meros recursos. En la gran ceremonia de ofrenda, mientras el sol se oculta tras el horizonte, los sacerdotes alzan cuchillos negros y discos dorados a la última luz. Una promesa de que el sol renacerá al alba, alimentado por sacrificio y por fe.

La niebla de la mañana cubre el lago andino de Guatavita con un velo plateado. En la orilla, una multitud guarda silencio expectante. Son los muiscas, conocidos también como chipchas, habitantes del altiplano de Bogotá. Sobre una balsa de juncos decorada con oro y esmeraldas, se yergue el nuevo cacique. Le dicen Sipa, y su cuerpo cubierto de polvo dorado de pies a cabeza es este. Los primeros rayos del sol andino arrancan destellos de su figura. Parece un hombre de oro viviente. En este místico ritual de investidura que los conquistadores españoles convertirían en la leyenda de El Dorado, los chipchas mostraban su concepción única del metal precioso. Para los muiscas, el oro era un puente hacia lo divino. No significaba acumulación de riqueza material, sino comunicación con los dioses. En sus creencias, el oro era la carne del sol, radiante y pura, el canal por el cual la humanidad hablaba con el cielo. Bajo la luz clara del altiplano, el Sipa dorado extiende los brazos. Los sacerdotes, entonando melodías ancestrales, comienzan a arrojar al lago tesoros brillantes, esmeraldas que relucen, delicadas figurillas y ofrendas de oro batido caen en el agua, describiendo arcos efímeros antes de hundirse en la profundidad. En las frías tierras altas, los chipchas lograron una orfebrería exquisita sin igual. Sus artesanos, trabajando a la cera perdida y al martillado, creaban máscaras y pectorales que eran auténticos mapas espirituales. Cada máscara de oro que cubría un rostro muerto era una nueva faz para el viaje cósmico. Cada pectoral adornado con símbolos era un escudo entre el corazón humano y las potencias celestiales. Los motivos representaban el sol, la luna, el jaguar, la rana, seres y astros con profundo significado mítico, como si el portador se envolviera en una constelación personal. Las crónicas españolas, al oír estos relatos, se obsesionaron con la idea de un reino fabulosamente rico. El Dorado, para los europeos, significaba una ciudad entera chipcha hecha de oro. Pero la verdad más sutil y profunda era que El Dorado no era un lugar, sino un hombre cubierto de oro en un acto espiritual. Los conquistadores no comprendieron que habían tropezado con un ritual, no con la promesa de tesoros acumulados. Gonzalo Jiménez de Quesada, en 1537, llegó a las tierras chipchas y quedó atónito. Vio oro en las joyas de los nobles, en las ofrendas de los templos, en los rumores del atardecer. Con fervor, buscaron drenar la laguna de Guatavita en 1545, abriendo una brecha en su contorno. Semanas de arduo trabajo revelaron algunos discos pequeños, pendientes figurillas de sapos, serpientes de oro puro y nada más. Ninguna ciudad dorada emergió de las aguas, solo los destellos de la devoción pasada. Solo la leyenda del dorado chipcha que pervive hasta el día de hoy.

0: Viajamos ahora a la costa norte de nuestro Perú, donde siglos antes de los incas florecieron aquí civilizaciones de ingenieros y artesanos sin par. Primero, los mochica, maestros del arte y la guerra. Luego, los chimúes, sus herederos, constructores de un reino imperial. En estas tierras el sol caía implacable, horneando las huacas de adobe que los hombres alzaron en honor a sus dioses. Bajo esas mismas tierras, los antiguos habían excavado las primeras minas prehispánicas, siguiendo vetas de oro y plata en la sierra y extrayendo cobre de rocas costeras.
1: En el Perú, la minería es pre-inca. No es incaica, es pre-inca. Y ya tenía toda una tradición durante el incario, y cuando llegan los españoles encuentran eso y vienen justamente por los minerales, ¿no?
0: Los mochicas existieron desde el año 100 al 800 después de Cristo y fueron verdaderos alquimistas del mundo antiguo. En talleres ocultos tras los muros de sus templos, como la Huaca del Sol y la Luna en el Valle de Moche, sus orfebres martillaron con infinito cuidado láminas de oro hasta el grosor de un pétalo. Fundieron el metal en crisoles de barro, lo vaciaron con la técnica de la cera perdida para crear ornamentos intrincados. Descubrieron aleaciones asombrosas. Doraron el cobre para simular oro. Mezclaron plata y oro creando electrum. Experimentaron con el mercurio, que obtenían del cinabrio rojo, para refinar sus dorados. Hallazgos en las tumbas mochica, como la del legendario señor de Sipán, confirman un conocimiento metalúrgico avanzado. Los arqueólogos encontraron cinabrio en piezas de oro moche, evidencia de que este pueblo conoció el mercurio y su propiedad de amalgamar con el oro. Esto sugiere que sí, los mochicas extraían oro de minas profundas y sabían cómo purificarlo usando el misterioso azogue líquido. Eran, en cierto modo, científicos del metal en una era mítica.
2: Este oro era utilizado para hacer mayormente vasos ceremoniales, decoraciones para los sacerdotes. Entonces, esa manera ya he visto. Y eso se mantuvo casi toda la época prehispánica. Claro, con mejoras en la utilización y la técnica, ¿no? Por ejemplo, los de Bolo Chavín destacan los paracas, después los mochicas. Tenemos al señor de Sipán como una muestra grande del nivel que pudieron llegar ellos a utilizar el oro, haciendo pues, pecheras, máscaras, sonajeras, aretes de una calidad excepcional, ¿no?
0: La cultura mochica otorgaba a los metales un rol ceremonial primordial. En los frescos y ceramios moche vemos representaciones de dioses y sacerdotes cubiertos de oro de pies a cabeza, cascos relucientes, orejeras circulares, pectorales anchos como sonrisas del sol. Estas joyas no eran simples adornos, marcaban jerarquía, identificaban a gobernantes divinizados e inmortalizaban momentos rituales. Tan importante era todo esto que al morir, los grandes señores mochica eran enterrados con un fabuloso ajuar. Sus cuerpos, como se vio en Sipán, estaban literalmente cubiertos por capas de oro y plata, asegurando su tránsito majestuoso al más allá. Con el tiempo, hacia el siglo X, herederos de los moche en la costa norte, los chimúes, tomaron el relevo como señores de la metalurgia, fundaron un imperio, el reino Chimú, que existió del 900 al 1470, que se expandió dominando valles y absorbiendo tradiciones. En En su capital, Chan Chan, una inmensa ciudad de barro laberíntica junto al mar, establecieron barrios enteros de artesanos. Entre ellos destacaban los orfebres chimúes, cuya destreza maravilló incluso a los incas que más tarde los conquistarían. Se sabe que cuando los chimús anexaron el reino de Lambayeque, trasladaron a los mejores joyeros a Chan Chan para instruir a su gente, y que luego, cuando los incas vencieron a Chimú, no destruyeron su conocimiento, sino que llevaron a sus orfebres a Cusco para enriquecer al Tahuantinsuyo. Los objetos salidos de los talleres chimúes eran de una variedad y calidad extraordinarias. Máscaras funerarias con ojos de nácar y lágrimas de plata, vasos ceremoniales delicadamente grabados, pectorales enormes decorados con figuras de peces y lunares, collares con cientos de diminutos dijes en forma de aves o estrellas, hasta minúsculas miniaturas de llamas y maíz en oro. Este virtuosismo técnico servía a una cosmovisión. En Chan Chan, los reyes chimú se consideraban hijos de la luna, a diferencia de los mochicas, cuyo foco pudo haber sido solar. Los chimús rendían culto principal a la luna, pues gobierna la noche y es más poderosa porque brilla cuando el sol se ha ido. Este ha sido el oro chimú, porque cuando el cuerpo se marchita, esas piezas chimú seguirán brillando incólumes, testigos de la gloria pasada, esperando acompañar a su dueño en la otra vida.

Mucho antes de los incas, en la costa sur del Perú, una cultura enigmática floreció abrazada por vientos salinos y arenas ocres. La cultura Paracas, del 700 a.C. al 200 d.C. Famosa por sus textiles y por sus prácticas funerarias, Paracas encontró en los minerales una fuente de color, de preservación y de conexión espiritual. El cobre y los pigmentos minerales fueron parte integral de su mundo ritual, hilando cuerpo, tierra y espíritu en un solo tapiz sagrado. Los Paracas conocían el cobre y sus propiedades. Aunque su territorio carecía de grandes minas auríferas, supieron obtener cobre de malaquitas y quizá de ventas andinas cercanas. Y lo trabajaron con martillado y corte. Muchas de las piezas encontradas en sus tumbas son aleación de oro y cobre. Así como eran de oro, los pedazos de este metal que los Paracas incrustaban en los hoyos dejados en sus trepanaciones craneanas. Con esto fabricaron ornamentos para la cabeza, diademas, narilleras, discos que colocaban sobre el tocado de las momias de alto rango. En suma, en Paracas, excavar la tierra no era para buscar riqueza material, sino para encontrar elementos con los cuales conectar vida y muerte. Del ocre de la tierra extrajeron el rojo para imbuir a sus momias de vida perenne. Del cobre forjaron talismanes que guiaban el espíritu. De las profundidades arenosas hicieron morada de sus antepasados, como si cada tumba fuese una mina inversa. En lugar de sacar tesoros de la tierra, depositaban a sus seres queridos con tesoros, devolviendo a la Pachamama su semilla humana envuelta en dones. Es el ciclo completo Paracas: nacer de la tierra, nutrirse de ella,

En las frías madrugadas andinas, antes del amanecer, los cerros negros se perfilan contra el cielo de un sol naciente luminoso. Para el pueblo inca, ese brillo no era simple luz, era la presencia de Inti, el dios sol, palpitar en la piedra y el metal. La tierra misma era un ser vivo, Pachamama, con un vientre sagrado lleno de tesoros. Por eso, antes de abrirla, ya fuera con arado o cincel, el hombre andino ofrecía chicha, coca y llama a la Pachamama, pidiéndole permiso para entrar en sus entrañas. Y es que allanar el subsuelo era adentrarse en un útero divino y extraer sus metales, un acto ritual. Era el Tahuantinsuyo, el imperio inca, en el fondo un estado minero disfrazado de teocracia. La respuesta se entrelaza entre mitos y minas, en un relato donde el oro no solo brilla, también habla. La cosmovisión inca concebía cada montaña y cada filón metálico como una huaca, es decir, un adoratorio sagrado. Y en las profundidades, la oscuridad no era vacía. Guardaba mamas, o sea, piedras madre, cargadas de energía que hablaban a quienes sabían escucharlas. Los incas decían que el oro eran las lágrimas o el sudor del sol, un regalo divino para ornamentar templos y honrar a los dioses. No era moneda ni propiedad individual, sino puente entre lo terrenal y lo celestial. Por eso el manejo del oro y la minería tenían un cariz espiritual. Se ofrendaba el primer metal extraído al dios creador Viracocha y a las huacas, y luego se entregaba al Inca, el hijo del sol. Desde los ríos hasta las cumbres, la minería en el imperio Inca fue un acto de fe y de poder. En este documental nos internaremos en pasajes subterráneos y leyendas doradas, de los muros refulgentes del Coricancha a la ominosa celda del cuarto del rescate, desgranando cómo el oro marcó el destino de un imperio.

El Cusco despierta. La niebla andina se alza desde el río Huatanay, revelando poco a poco un muro de piedra pulida. Es el Coricancha, el templo del sol. Sus muros perfectos, oscura andesita pulida con maestría, alguna vez estuvieron recubiertos de planchas de oro puro que fulgían con cada amanecer. Al interior, en penumbra ritual, el recinto guardaba el máximo ídolo, el Punchao, el disco solar de oro macizo, irradiando la presencia del Inti. Los primeros rayos del día ingresaban por una ventana orientada, haciendo que el templo literalmente incendiara sus brillos dorados. En torno a los altares, las paredes cubiertas

0: Cubiertas de láminas doradas devolvían reflejos danzantes, bañando a sacerdotes y vírgenes del sol en una luz áurea.
1: Muchos de sus templos, de sus diferentes religiones, eran adornados porque ya sabían trabajar estos metales como el oro y la plata.
0: Y en los patios del Coricancha, la situación no era menor. Existía algo único en el mundo: un jardín de oro. Las crónicas españolas cuentan que allí había maizales con mazorcas talladas íntegramente en oro, de tamaño real. Llamas y vicuñas de oro y plata pacían entre árboles de hojas doradas, todo forjado en metales preciosos. Era un campo ceremonial donde la vida del Tahuantinsuyo, flora, fauna y gente, estaba representada en una eterna ofrenda metálica. Para los incas, estas estatuillas brillantes eran vida congelada en oro. Los cronistas españoles quedaron atónitos ante esa opulencia sagrada. Y sin embargo, para los hijos del sol, nada de eso era riqueza. Ninguna pieza podía venderse ni fundirse por capricho. El Coricancha era la residencia terrenal de Inti. Todo el imperio enviaba tributos de oro allí. Vasos rituales, tumis ceremoniales, máscaras funerarias y joyas para los gobernantes momificados. El Inca Pachacútec, según las crónicas, embelleció este templo con inmensas planchas de oro finamente trabajadas y llenó sus estancias con objetos dorados en honor al sol. Cada nueva conquista traía más oro al templo, no para la codicia, sino para ampliar el diálogo con lo divino. Pero la gloria dorada del Coricancha no duraría. Cuando los invasores llegaron en 1533, sus ojos vieron tesoro donde los incas veían veneración. Atahualpa, prisionero de los españoles, ordenó despojar el templo para pagar su rescate. Láminas arrancadas de los muros, llamas y mazorcas de oro tomadas del jardín sagrado. Toneladas de oro salieron de Cusco rumbo a Cajamarca. Con golpes de martillo, aquel jardín metálico fue arrancado de raíz. Los españoles fundieron esas obras maestras y en pocos meses el templo de oro quedó desnudo. Inti, el sol, parecía haberse eclipsado entre los muros, ahora grises de piedra. Y así, en esta época, algo más que el oro se perdió. Se rompió el puente que unía al Inca con su Dios.

0: Lejos de Cusco, en los extremos del imperio, late otro corazón dorado. Las minas. El Tahuantinsuyo abarcaba desde los Andes glaciares hasta la selva amazónica, y en sus cuatro suyos había metales preciosos que los incas supieron aprovechar con asombrosa organización. Porco, en los dominios sureños del Collasuyu, en la actual Bolivia, brillaba con vetas de plata pura en las altas montañas.
1: Las minas de plata de Potosí tenían 40 a 60 kilos de plata por tonelada. Y habían vetas, eso es lo que dice la historia, y en las vetas se podían ver, le llaman potencia de la veta, al ancho de una veta de hasta un metro veinte.
0: Caraballa, en la ceja de selva del Antisuyo, ofrecía abundante oro de río, y regiones como Curahuasi, al norte de Cusco, guardaban depósitos auríferos en meandros y quebradas remotas. Se enviaban pobladores mitimaes, comunidades trasladadas, expertos en minería para explotarlas. Las minas de socavón se tenían por más sagradas que las de río, porque muchas estaban consagradas a huacas locales con rituales propios, pues se decía que tenían un espíritu guardián. En Carabaya, por ejemplo, los mineros veneraban al Choquechinchay, el jaguar de oro, una deidad felina que protegía el mineral. La extracción de metales en época inca fue artesanal, comunitaria, pero altamente organizada. En los ríos auríferos, grupos de trabajadores lavaban arenas usando grandes platos de madera o calabaza con los que separaban las pepitas de oro del sedimento. En los cerros, las vetas se explotaban a cielo abierto o en pequeñas galerías. Los mineros andinos abrían la roca con fuego y agua, calentaban la piedra con fogatas y luego vertían agua fría para resquebrajarla. Una suerte de explosión térmica milenaria. Extrajeron así cobre, plata y oro sin pólvora, guiados más por el conocimiento transmitido que por la fuerza bruta. Una vez obtenido el mineral, venía la fundición. Los incas carecían de altos hornos, pero inventaron ingeniosas forjas portátiles llamadas huayras, unos pequeños hornos de barro con orificios que avivaban con carbón vegetal y corrientes de aire. Colocaban allí los concentrados de oro y soplaban con tubos de cerámica hasta alcanzar la temperatura de fusión. Un sistema perfecto habían tejido los incas, donde la minería era liturgia cotidiana. Pero a lo lejos, en el horizonte del tiempo, se acercaban hombres extraños que no entenderían ese pacto. Para ellos, aquellas montañas y ríos dorados no tendrían alma ni dueño sagrado. Verían en el oro solo oro, y ese desencuentro de visiones desencadenaría tragedias y haría nacer mitos que aún hoy resuenan en los socavones

El Cusco es también un laberinto de secretos. Bajo sus calles empedradas y templos coloniales, la tradición susurra sobre las chincanas, antiguos túneles subterráneos. Esta mujer cacica de la nación Huanca en tiempos coloniales tempranos se volvió legendaria por su supuesta conexión con tesoros secretos, conocida como la millonaria de los Andes, Catalina Huanca. La leyenda cuenta que de niña, Catalina fue guiada por espíritus indígenas a una mina oculta en las montañas de Tarma. Allí descubrió un filón de oro tan rico que podría comprar reinos. Con los años, Catalina viajó a Lima llevando decenas de mulas cargadas de oro y plata para obras pías y sobornos, sin que nadie supiera de dónde provenían tantos caudales. Se susurraba que conocía los lugares donde los incas escondieron sus tesoros de la conquista, a lo largo del antiguo Cápac Ñan entre Lima y Huancayo. Tras su muerte, empezaron a circular rumores de un tesoro maldito. Al parecer, Catalina dejó enterradas ofrendas riquísimas en cuevas y lagunas de su tierra natal, y quienes intentaron recuperarlas encontraron desgracia. Se habla de la mina de Santa Catalina, cuyo hallador enloqueció de ambición al hallar oro fácil, o del Cerro San Bartolomé, cerca de Lima, donde algunos buscan aún baúles de Catalina sin éxito. En estas chincanas, en estas lagunas y en estas leyendas, vemos cómo el oro incaico, acorralado por la historia, se volvió misterio. Con su tono de suspenso y melancolía, estas leyendas nos cuentan que el oro, cuando no pudo salvar al imperio, al menos se negó a servir del todo al conquistador ajeno. Cada mito es un eco de cierta resistencia. Los incas prefirieron hacer desaparecer algo de oro sagrado antes de verlo profanado. Y así, ese oro misterioso todavía sigue hablando en susurros desde los abismos en donde duerme.

0: Es Cajamarca, noviembre de 1532. Atahualpa, el Zapa Inca, cae en la trampa de Francisco Pizarro. Capturado en Cajamarca entre engaños y masacres, el emperador supo que su vida pendía de un hilo. Entonces, en un gesto inesperado, ofreció a los españoles un rescate descomunal: llenar una habitación de oro hasta donde alcanza su mano. Y además, generoso y confiado, dijo que llenaría dos habitaciones de plata hasta la misma marca. Era un trato inaudito en la historia. La mayor suma jamás pagada por la libertad de un hombre.
1: ¿Okay? Los árabes que vivían en la península ibérica hacían eso todo el tiempo. Había una batalla, agarraban a los oficiales, ¿no es cierto? Los metían presos y pedían rescate por ellos. Y se pagaba el rescate y los soltaban. Atahualpa se entera de eso. Por eso es que Atahualpa dice, ¿no es cierto? Busca a Pizarro y le dice: te voy a pagar un rescate. Si tú me dejas ir, yo te voy a dar dos cuartos llenos de plata, de objetos de plata y uno de oro.
0: Así comenzó una peregrinación trágica de tesoros. Templos y palacios y huacas fueron despojados de sus ornamentos sagrados para salvar al Hijo del Sol. Desde el Coricancha partieron llamas cargadas con las planchas doradas de sus muros. De los almacenes del Hatuncoya salieron vasos ceremoniales de oro. De Quito y Tumibamba enviaron joyas del tesoro de Atahualpa. Se calcula que unas 6 a 7 toneladas de oro y el doble de plata se juntaron en Cajamarca en el primer semestre de 1533. Los cronistas describen escenas impresionantes. Una habitación de unos 7 por 5 metros, atestada de objetos de oro apilados, cántaros, platos, estanques, llamas, jaguares, el sol y la luna de los templos, todo esperando ser fundido. Los españoles, presa de fiebre por el oro, rompían en lágrimas de avaricia ante tal visión. Finalmente, en junio de 1533 se completó el rescate. En total se registraron unos 971.125 pesos de oro y 40.860 marcos de plata distribuidos entre la tropa, sin contar el quinto real reservado al rey de España. Esa cantidad, traducida a valor actual, equivaldría a cientos de millones de dólares, pero su valor cultural era inconmensurable. Atahualpa, tras pagar la suma, quedó a la espera de su liberación. Pero la promesa española resultó ser una mentira

0: es 1533 y la noticia de la muerte de Atahualpa cae como fuego por los Andes. Ahora los españoles avanzan hacia el Cusco, pero en su camino enfrentan la furia de un imperio herido. Muchos sacerdotes incaicos ante lo inevitable toman una decisión desesperada: ocultar tesoros sagrados. Así lo hacen en Pachacámac, a donde los españoles llegan en 1533 al mando de Hernando Pizarro, no encontrando todo el oro que esperaban. Una leyenda afirma que ciertos tesoros de ese templo fueron trasladados tierra adentro y confiados a Catalina Huanca, quien, como vimos, sabía de refugios secretos. Eso dice la leyenda. Lo cierto es que, mientras tanto, en las alturas del Cusco había resistencia inca al mando de Manco Inca, hermano de Atahualpa, quien lideraba una gran rebelión.
1: Ellos tenían oro, y el oro, según las circunstancias, les servía como intercambio de otros tipos de mercadería, y también no se ha llegado a la tecnología moderna, que ahora te sale pues por el celular un precio del día por onza. No era tan sofisticado, pero sí tenía una valorización dinámica.
0: Cuando no logra tomar Cusco, Manco Inca se repliega a la selva y allí construye un estado neoincaico en 1537, llamado Vilcabamba. Allí lleva todo lo que pudo rescatar: el Sunturpaucar, estandarte real adornado con oro, algunas mascaipachas y probablemente mucho oro y plata recolectados a toda prisa de templos y depósitos antes de huir. Así que, según la leyenda, cuevas secretas en las montañas de Vilcabamba reciben cargamentos de objetos de oro, cuidadosamente selladas después. Se habla de al menos tres cuevas rebosantes de piezas en algún punto entre Bitcos, Rosas Pata y Machu Picchu, a las que solo se podría llegar con mapas en quipus que ya están perdidos. El telón cae sobre el gran drama del oro inca, un drama épico, minero y profundamente humano. Hemos recorrido templos refulgentes, minas agrestes, pasadizos tenebrosos y palacios mancillados. Al final, ¿cuál es el legado del oro de los incas? ¿Y los conquistadores lograron hacerse con todo? Pues mucho se perdió, oculto o fundido, ni los incas pudieron conservarlo en su pureza original. Pero el oro incaico ni se perdió ni se halló completamente. Solo se transformó en duros lingotes y monedas que alimentaron imperios lejanos. En un amanecer imaginario sobre Cusco, uno podría cerrar los ojos y escuchar un susurro de historias de esplendor y tragedia. El sol asciende y vuelve a pintar de dorado los muros del Coricancha, al menos en la imaginación. Y en ese instante las piedras parecen revivir con un fulgor antiguo. Es la memoria del imperio que fue. En el corazón del imperio inca, la minería fue más que economía. Fue liturgia, símbolo y fue tragedia. Y su historia, cual veta dorada, sigue latente bajo nuestros pies, esperando que nuevas miradas la descubran con respeto y asombro.

0: Oro para todos. Cobre para todos. Minería para todos.
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0: ¿Cómo están? Bienvenidos. Esto es Café Ciudadano y mi nombre es Alejandra Aramayo. Es un gusto reencontrarnos después de algunos días y les agradezco que se hayan alejado un minuto de la página de la OMPE, la página más revisada por los peruanos. Estás haciendo algo y vuelves a la página de la OMPE. Vuelves a hacer algo y retomas la página de la OMPE. Yo te agradezco que te alejes los próximos 60 minutos porque tenemos un programa muy interesante, un programa de fin de semana, pero para que lo acompañes de café, de un café ciudadano riquísimo, que en este caso está perfumando nuestro ser. Como saben, Café Ciudadano es un programa que es coproducido entre la Coordinadora Republicana y PBO. PBO que llega hasta sus casas a través de 250 repetidoras en todo el territorio nacional. Pero también estamos a través de algunas plataformas. En el caso de Movistar, el sistema SD, estamos en la frecuencia 35. Pero si quieres mirarnos en HD, míranos a través de la frecuencia 735. En Claro, nos tienes en HD 515 y en SD estamos en la frecuencia 23 y 18. A través de la frecuencia modulada puedes escuchar este programa en la frecuencia 91.9. No hay forma de que no nos escuches o no nos veas, y por supuesto el programa también está colgado en redes si entras a PBO. Vamos a hablar de un tema importante que está siempre con nosotros, casi tan seguido como el café. Se trata de un compañero ideal de este y es el pan. El pan es importante porque refleja un poco nuestra identidad. Vamos a poner un par de ejemplos. Si tú vas a ir a Cusco, te invito a que traigas a tu mente ese pan delicioso que venden allá y que además hay una tipología de panes, ¿no? Si tú vas a ir a un matrimonio, hay un pan de fiesta. Y si vas a ir a Arequipa, el pan tres puntas, en Puno había un pan cachito. Y bueno, eso es reflejo de la idiosincrasia, pero también moviliza la economía y tiene un arraigo histórico. Y de esos temas tengo una súper invitada que me da mucho gusto tener con ustedes. Se las presento, se llama Miriam Punchín. Querida Miriam, ¿cómo estás?
1: Muchas gracias, muy bien. Y acá para conversar sobre este producto tan maravilloso que es el pan.
0: Miriam Punchín es asesora gastronómica. Ella es chef pastelera de formación. Estudió en Le Cordon Bleu. Es administradora de empresas por la Universidad Nacional del Pacífico. Hoy decía consultora gastronómica. Y para nuestra productora y para todos, esto es una realidad, es la mejor pastelera de Lima.
1: Muchas gracias por... Son tus ojos con amor que me ven.
0: Gracias. Y pronto tienen que ser mis papilas gustativas, que digan que efectivamente... A ver, si tendrías que hacer un pastel, Miri, ¿qué pastel harías? Así que sea tu máxima expresión.
1: A mí el más fácil y que a todos les recomiendo y los enseño y es facilísimo. Agarren un copón, ponen una base de fruta que ya está con almíbar, o si no gustan, así nomás.
0: Higos, por decir.
1: Ya, higos. Y, bueno, el higo se pega. Tú sabes que el higo tiene
0: higo
1: azúcar.
0: No, mala sugerencia.
1: Una base de queque. Luego ponen crema chantilly, fruta, fresa o mango que quedan deliciosos. Una capa de merengue, ese crocantito. Otra capa de dulce de leche, otra capa de crema chantilly, mango, y así sucesivamente van alternando los que les gusta el dulce de leche o el manjar blanco. A mí particularmente yo lo pondría solo de merengue con crema chantilly y fresas. Espectacular. Colesterol, 2000%.
0: No, de ahí nos volvemos diabéticos. Hacemos una prueba.
1: Y lo ponemos
0: antes
1: en
0: del
1: la
0: copón,
1: refri y sacamos.
0: Y después del copón. No, nada, pero suena muy bien.
1: Buenazo es. Háganlo en sus casas, señores.
0: Es una pena, Philip, que no tengamos aquí un taller de gastronomía porque ya estaríamos haciendo el postre de nuestra invitada Miriam.
1: Gracias. Pero... En el Canal 7 hacíamos. Yo tenía un espacio junto con a Lorena y Nicolasa.
0: Ay, me acuerdo, claro.
1: Claro, durante años estuvimos ahí haciendo los postres y era, pues, este, siempre dejábamos los postres o la comida rápida que yo hacía, ¿no?
0: Claro.
1: Buenos tiempos aquellos.
0: Estos tienen que ser buenos tiempos, porque los tiempos los hace uno. Así que decretemos que este es un buen tiempo. Además, hablando de la página de la OMP, a mí me da mucha ilusión este tiempo. Miriam, pero vamos a hablar del pan a propósito de que se lleva adelante una de las ferias más importantes a nivel culinario que tiene que ver con el pan. Y hablamos del pan nuestro de cada día porque es un alimento que lo consumimos generalmente en la mañana, que es una carga de energía, pero podríamos ver una connotación. Después vemos la antropológica. ¿Qué te parece si empezamos por la económica? ¿Cómo podríamos definir
1: primero
0: el tema del pan?
1: Vamos a empezar por la Feria del Pan, que está
0: por
1: en
0: favor.
1: El Parque Paseo de los Héroes, que queda en la avenida Aviación Cruce con San Borja Norte. Ahí vamos a estar degustando todos los panes regionales que se encuentran en nuestro país. Además de los dulces de antaño, rafañote, picarones, crema volteada, arroz con leche, mazamorra morada, el champús maravilloso.
0: ¡Qué rico!
1: Volvemos al tema. El pan, como ustedes saben, forma parte de nuestra economía básica, de la canasta básica familiar, en donde el pan es muy sensible a los cambios de los índices económicos mundiales. Por ejemplo, sube el trigo, la harina de trigo o el trigo, y la harina de trigo, por consecuencia, pues automáticamente sube el precio del pan. También la gasolina, el transporte. Entonces,
0: ¿dónde se produce trigo en el país?
1: Nosotros somos importadores de trigo, básicamente, ¿no? Es por eso que es tan sensible, y en aquellas épocas de crisis económica en donde subían los precios, pues se fomentaba que se consumieran los productos naturales que tenemos, como la papa, la quinoa, la cañigua, ¿no? Pero entonces, ¿qué pasa? Al momento de que el pan sube, no olvidemos que el pan es un alimento sustituto. ¿Qué cosa quiere decir? Cuando la canasta básica, tipo algunos elementos de, de esta canasta, sube de precio, pues las canastas más... suena pobre, suena un poco feo, pero los que tienen menos recursos van a dejar de consumir estos productos, pero inmediatamente van a recurrir al pan, porque es algo que se llena inmediatamente, y además lo pones relleno con palta o con tomate o con queso, que es lo que la mayoría de los pueblos dentro del país lo utilizan, ¿no? Entonces, ahí radica la importancia del pan, ¿no?
0: Muy interesante. Además, el pan va cambiando, ¿no? De lo que antes se hacía pan de trigo, tú tienes pan de camote, pan con quinoa, y entonces ha ido tomando una diversidad de productos, ¿no? Además, la producción del pan habla mucho de esta vocación de trabajo de la sociedad, porque para hacer el pan, ¿a qué hora te le tienes que levantar?
1: 4 de la mañana, por lo menos, para meterlo al horno, ojo.
0: Para meterlo.
1: Para hornearlo, sí, claro, 4 o 5 de la mañana.
0: Claro. Y el pan necesita, cuando es al menos este pan madurado, de masa
1: sí,
0: madre,
1: que
0: le dices, tiene que...
1: Mira, todos estos nuevos panes corresponden a la nueva tendencia que hay, incluso a las crisis que hemos tenido sobre la harina de trigo. Pero lo que pasa es que últimamente hay mucha intolerancia a la...
0: A la lactosa.
1: Al gluten.
0: Al gluten, tal
1: ¿no?
0: cual.
1: Entonces, al utilizar la masa madre, sus beneficios son... que ralentiza la digestión y hace que los intestinos no absorban el gluten, ¿no? Entonces, y ayuda también a que la glucosa sea absorbida de otra forma, que no es la que acostumbra, diremos, en nuestro organismo. Por eso es que se fomenta el uso de la masa madre. Además, es artesanal. Cualquiera puede tener en su casa una masa madre. Es solamente agua con harina, pero es como un hijo, hay que cuidarla. Los primeros pasos son fáciles porque empieza a crecer. O sea, el primer paso es harina y agua. Luego, al segundo día, hay que mirar cómo creció y hay que botar esa parte. Y así sucesivamente hasta que ya la masa lo pones en un poquito, ¿no? Lo pones en un vaso con agua, y si va hasta el fondo es porque ya le falta, y si flote es porque ya está, ¿no? Es un proceso largo, pero que incluso puede llegar años. Mucha masa madre viene, pues, de Europa, algunos, de sus abuelos, de los abuelos panaderos. No te olvides que en Oropesa, por ejemplo, todos los panaderos tienen historia hacia atrás, todos vienen de familia panadera, del abuelo, bisabuelo, y probablemente muchos de ellos tienen su masa madre, ¿no? Que los van cuidando y así se va pasando por las diferentes etapas y de lo que es la herencia, diríamos así, y recuperamos de paso todas las tradiciones de la comida peruana.
0: Ahora, si se trata de revisar la historia, lo que ha cambiado la conducta del ser humano, del primer ser humano, es la agricultura y el cultivo del maíz. Antes, pues, nómadas de aquí para allí, y la mujer en la historia juega un papel importante porque empieza a desarrollar la agricultura. El hombre se iba a pescar, se iba a cazar, y la producción, y se dice que los primeros productos en la historia de la humanidad tienen que ver con el pan. De eso han pasado miles de años.
1: Empezó en la cultura egipcia.
0: Tal cual. ¿Algo que quieras comentarnos de esa época, no, por favor?
1: Para vamos a la época de Francisco Pizarro, si
0: a
1: gustas.
0: A ver, por favor.
1: La señora Inés Muñoz, que era cuñada de Francisco Pizarro. Entonces, revisando todas las cosas, todos los productos que venían de España, estaba revisando el garbanzo y abajo encontró semillas de trigo.
0: Ya.
1: Y ella, en vez de guardarlas, decidió sembrarlas y ahí empieza el trigo y ahí es donde empieza la mistura de la, de la cultura peruana con la española y empieza a generar los primeros panes. Que además se clasificaba en panes blancos, que era para la alta sociedad, y los panes oscuros con harinas integrales o con lo que quedaba, pues para la otra clase social.
0: ¿Cómo no? Todo ha sido segmentado. Sí. Somos un poco el resultado de lo que comemos, ese mestizaje. Sí.
1: Y bueno, después se puso de moda el pan blanco, pero ahora todo lo que es ultraprocesado, ya todos sabemos las consecuencias que tiene. Y entonces regresamos a los panes artesanales, a los que salen recién del horno, a los que son en horno de barro, como en Oropesa, diríamos así, ¿no?
0: Entonces, si tenemos que hacer un ranking del pan, por supuesto, todo el mundo dirá, el pan de mi tierra es el más rico porque además tiene una carga emotiva. Pero, ¿cuál es esa ruta o ese clúster del pan que podríamos destacar?
1: Principal, lo que pasa es que son muy regionalistas, ojo, ¿eh? O sea, yo no me puedo meter ahí. Acuérdate que Arequipa tiene los panes de las tres puntas, que es los tres volcanes.
0: Con su adobo. Yo he estado comiendo la semana pasada mi pan tres puntas con mi adobo y mi té.
1: Bueno, eso representa los tres volcanes de Arequipa, pero también la Trinidad, ¿no? Generalmente los panes de este tipo son para celebrar algo, el chuta es para celebrar bautizos, para matrimonios, depende del tamaño, del peso, ¿no?
0: Exacto.
1: También ahí está chiquito, depende cómo lo quieras. Tenemos la marraqueta que es en Tacna, pero también está en Chile, ¿no? Tenemos el pan francés en Lima, que el pan francés no es más que otro que el pan baguette hecho de diferente forma, pero no es francés bajo ningún punto de vista, ¿no? El chapla, por favor.
0: Delicioso. Yo aprendí a hacer pan chapla en la época del confinamiento del COVID.
1: Claro, pero me van a matar esos amigos ayacuchanos, pero el chapla es como el pan pita.
0: En teoría, sí.
1: En teoría
0: claro. Pero tiene más anís, ¿no?
1: No, claro. El pan pita no tiene anís, pero sin embargo el chapla sí. Igual el...
0: Y se eleva,
1: el
0: ¿no?
1: chuta también tiene anís, agua de anís, y también le ponen agua de manzanilla, y dependiendo de la ocasión le ponen agua de hierbas, ¿no? Para el momento hacer la masa, ¿no? O sea, es todo muy singular. Ahora venden hasta pan congelado que después tú lo sacas de la congeladora y al horno y queda como si recién
0: estuviera. Hay un estudio del consumo per cápita de pan. ¿Cuánto consumimos de
1: más
0: pan?
1: O menos 35 a 20 kilos anuales, más o menos.
0: ¿Y eso respecto a América Latina es más o menos o estamos por
1: encima de la...? No, estamos un poquito bajos porque, sí, claro, nosotros somos muy paneros, pero nosotros ya perdimos la costumbre de comer el pan al costado del almuerzo. Nosotros comemos desayuno, lonche. Pero las que tienen cultura española, como en Argentina, pues el pan está... No comen arroz.
0: No.
1: Pero comen el pan al costado, igual al sur, ¿no? Uh-huh. Entonces, depende de las costumbres que tengan. Pues nosotros somos paneros, pero no tanto como estos países de influencia europea, tanto francesa, española como italiana, que son los que... Incluso en Francia no es mala educación hacer esto, ¿no? Y del guiso.
0: Además, el pan es para limpiar el paladar entre plato y plato. Tú dices, te van a pasar el servicio de pan. Chévere, te ponen tu pancito en el almuerzo y a veces no sabemos que tú probaste tu entrada, vas a pasar al fondo y pruebas pan. Entonces lo que hace el pan es limpiar tu paladar para nuevos sabores. O el caramanduca, que ese pan chiquito con anís, que es tan rico, que es ideal para el almuerzo. Entonces, esa costumbre la hemos...
1: Hemos perdido un poquito, pero siempre en los restaurantes te sirven el pan al comienzo, entonces tú te lo comes con mantequilla y ya. Pero en otras culturas, pues, comes un poquito, pero lo van reservando para durante el almuerzo o la comida, ¿no?
0: Y que se retira antes del postre.
1: Así es, se retira todo delante del postre.
0: Ya lo saben. Ahora, si bien es cierto, empezamos la entrevista con la economía del pan y cómo dinamiza. Hemos hablado de la etapa productiva del pan que nosotros estamos importando, pero afecta el tema de agricultura, producción de trigo y otros cereales, el transporte y el almacenamiento,
1: lo combustible,
0: la molinería, los insumos, la panificación, el comercio.
1: Es una industria que realmente mueve bastantes, o sea, todos los integrantes de la economía que están alrededor del pan es bastante. Desde los transportistas, los insumos, los proveedores, la gente que lo realiza, da bastante empleo.
0: Quisiera hablar del comercio del pan, porque tú encuentras pan, por supuesto, a manera industrial, pero a manera, yo creo que es la industria más integradora que hay, la del pan.
1: Sí.
0: Estas carretillas que tenemos con el emoliente y el pan, que te venden tu pan con palta, que te venden tu pan con huevo. A ver, Walter, ¿qué más me falta mencionar? El pan con palta, el pan con huevo, el pan con salchicha. No
1: salchicha
0: hay
1: guacho.
0: Eso.
1: Hot dog.
0: ¿Hay eso en el emoliente? No hay eso. Este Walter está diciendo cosas que
1: salchicha
0: no son.
1: Guacho. No, pero hot dog sí, de repente, ¿ah?
0: Pan con huevo sí hay. Pan con palta hay. Hay otro pan que me está faltando. ¿Con qué? Con papas fritas. Con huevo y papas fritas. Bueno, pero hay pan con camote también. Que es algo que no es muy común.
1: No.
0: Entonces... Eso no hay en ningún país. Cuando tú te vas a México, te vas a Europa, a ver, díganme, señores, ¿en qué esquina tienen ustedes su emoliente con su pan?
1: Pero tiene su tortilla, ellos no comen pan. O sea,
0: la tortilla de papa.
1: No, las tortillas de trigo, de trigo de maíz.
0: Claro.
1: A los sándwiches, me acuerdo el chavo, no me acuerdo cómo le llaman, pero tiene otro nombre.
0: ¿Ah? La torta de jamón.
1: La torta, exacto, ¿no? Entonces, no existe... Solo en Estados Unidos el pan, en las carreterías de Nueva York.
0: El hot dog.
1: El hot dog, que es pero maravilloso. Su pan de manteca, ¿no? En China comen arroz, pero ellos usan bollos, o sea, los minpaos.
0: Sí,
1: con
0: claro.
1: Relleno, a vapor.
0: Miren, somos una sociedad privilegiada, porque podemos comer rico. A ver, una bebida tan sana que es el emoliente.
1: Uy, sí, maravillosa.
0: De primer nivel. Entonces, acompañada de un delicioso pan. Hoy día estamos haciéndole apología al pan. Vaya usted a la feria, si vive en Lima, está en San Borja.
1: En la avenida Aviación, esquina con San Borja Norte. Vayan y prueben todos los postres que hay, los que siempre no podemos hacer en casa, como los picarones maravillosos. Y tenemos todos los panes, el chuta, tres puntas, todos los panes regionales vamos a encontrar en ese lugar. En un solo lugar vamos a encontrar todo lo que añoramos.
0: Muy bien.
1: ¿No?
0: Comprométete que la siguiente vez haces una clase de pan.
1: Claro que sí, con
0: mucho gusto. Le enharinamos

0: significa pan bebé, que se celebra en los bautizos.
1: Levántalo un poquito para que se vea. Ahí está. ¿Ven en tanta guagua? Ese letrero tiene que salir.
0: Bien, tiene con ya sus grajeas. ¿Se dan cuenta? Uh-huh. Tenemos el pan tres puntas, que ya lo tengo ahí en la decoración.
1: Gíralo un poquito.
0: A ver. Lo tengo abajo, si saco uno se desmorona, pero no importa.
1: No,
0: tenemos este pan grande que es de masa madre, mírenlo.
1: Lindo.
0: Delicioso. Tenemos los pan de siete semillas, lo tengo acá.
1: Delicioso.
0: Tenemos el pan cocoliza, que le dicen otros. No sé si
1: con un jamoncito.
0: Con su queso y su jamón.
1: Ya.
0: ¿No? Chapro lo tengo en la feria. El pan francés.
1: Estamos salivando. El pan francés con qué. A ver, piensen, con su aceituna.
0: No, con salchicha de guacho, señores. Aceituna, cebolla, la butifarra, lechuga, tomate, el jamón del país con la cebollita también. El pan con huevo frito, el pan con tamal, con camote.
1: No se diga más. Todo el mundo se está levantando en este momento a su cocina a acompañar su café ciudadano con pan. Como parte final de esta entrevista tendríamos que decir lo siguiente. El pan reúne algunas dimensiones. La primera es esta cultural, porque son años de historia y conocimiento en torno a un alimento que refleja la visión del mundo de determinadas comunidades. Es además, en otra dimensión, crea vínculos sociales. Porque, por supuesto, hay un engranaje del que hemos hablado. La comunidad arequipeña se sentirá orgullosa de su pan, pero también la del Cusco, la de Ayacucho, la del norte, vamos a hablar de la zona de Huancarqui y otras. Además, es economía porque genera trabajo, sostiene cadenas productivas enteras. Además, seguramente usted ha escuchado algunos refranes que dicen, gánate el pan, que nada más invoca a que uno trabaje con dignidad, con esfuerzo. Otra más, compartir el pan, ¿a qué se refiere?
0: A que nos recuerda a Jesucristo, tomar y comer todo nuestro, ¿no? Repartir el cuerpo, diríamos, la sangre y el cuerpo de Cristo, ¿no? Y es una forma de compartir. Además, el pan viene con un santo, que es el San Antonio de Padua, que tiene cargado un niño y un pan. Pues de ahí viene el dicho, cada niño viene con su pan bajo el brazo.
1: ¡Qué bonito! El pan de cada día también, que tiene una reminiscencia religiosa y católica. Y quitarle el pan a alguien, ¿qué estamos diciendo?
0: Estamos quitando algo de comer a alguien. A los pobres, a los ricos, lo quien sea, quien le quita es como robarle algo a alguien.
1: Así que ya sabe, no se lo tome tan en juego. Cuando hablamos del pan, estamos hablando de cosas serias. Hemos estado con Miriam Punchín, ha sido muy grato. Te veo en la feria. ¿Hasta cuándo va la feria?
0: La feria es hoy y mañana.
1: Ya sabe.
0: Desde las 9 de la mañana hasta las 8 de la noche.
1: Ya los veo y no me quite el pan, porque yo voy a hacer mi fila para comprarme mi pan del sur. Ha sido un placer, querida.
0: Igual, de igual manera, y gracias por invitarme a tu difusión cuando tú lo desees.
1: Muchas gracias. He disfrutado mucho esta conversación. Espero que usted también lo haya hecho. Nos vamos a ir a la primera pausa comercial del programa. Viene a continuación Sergio Bolívar y con él vamos a hablar de temas también importantes y trascendentes que tiene que ver qué le toca hacer ahora al país. Esta etapa de transición, ¿cómo es que nos tiene que tener preparados a los ciudadanos? Ya saben que yo tengo redes sociales, me pueden seguir en TikTok, Instagram y en YouTube buscando Protagonistas al Era Mayo. Es un podcast de entrevistas precisamente donde presentamos a los protagonistas que construyen el país. Los invito a seguirme, hacemos una pausa comercial y ya venimos con Sergio Bolívar. No se vayan.

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1: ¿Cómo están, amigos? ¿Qué tal? Bienvenidos a Entre Nos, tu amiga Patricia Arbulú. ¿Cómo te va? ¿Qué tal? ¿Qué tal semanita? Espero que bien, que todos estén a buen recaudo, que estemos respirando mejor, que ya no tengamos mayor taquicardia ni hechos de hipertensión o de hipotensión, no, dependiendo el caso, ¿no? Bueno, puede ser de que un porcentaje, poquito más de la mitad, le esté dando una hipotensión. Tenga cuidado con el azúcar, con la diabetes, también tómese algún electrolito si es esto necesario. Y aquellos que tienen de la mitad para arriba, para atrás, ni para tomar impulso, ¿no? Tampoco que le vaya a dar a usted un heart attack, es decir, un infarto, que no se te eleve la presión, tranquilo, tómalo con calma. Finalmente, cualquiera de estos dos casos, pues al corazón hay que cuidarlo. Este corazón necesita de una muy buena circulación para que pueda tener excelente oxigenación todo el corazón y pueda dar un buen compás de latido. Al dar un buen compás de latido, jamás se va a infartar el músculo cardíaco. Algo así diría un cardiólogo. El músculo cardíaco se trata de nuestro Perú, aquello que nos une. Esto que acabamos de pasar de una segunda vuelta y de las emociones que hemos vivido hasta el día de hoy, todavía no nos permite decir habemus presidente o presidenta. Es habemus presidente. Vamos a estar ahí como la Claudia Sheinbaum. Presidenta con A. Presidente, como quiera que sea. Quien gobierna a este corazón que es la patria, nuestro Perú. Todo indica de que el voto del extranjero pues podría darle el triunfo a la señora Keiko Sofía Fujimori. Hay muchas cosas que conversar y hay muchas cosas que duelen, que a algunos, por supuesto, ahora no les conviene que las hablemos. Es más, quisieran que sus propios hermanos no estén en el testamento del futuro. Es decir, los peruanos en el extranjero quisiera algunos pues fulminarnos, que no existiéramos, porque no nos identificamos con la patria, según ellos, quienes piensan así, que son pocos, no son ustedes, por supuesto que no, no es el público de Entre Nos. El público de Entre Nos es un público inteligente, un público que tiene cordura, un público sensato y que no se exacerba a emociones, que se permite pensar, que se permite respetarse y exige el mismo respeto. Y yo lo agradezco. Les decía de que no quieren que existamos, pero existimos. Cuando uno decide dejar la patria, y siempre lo he dicho, no lo hacemos de locos. Y voy a hablar por el estándar, ¿no? Es por alguna necesidad. En mi caso, no me da ningún tipo de vergüenza decir la necesidad que me llevó dejar mi país. Inclusive ha sido tema de conversación con muchísimos jóvenes las veces que voy. Muchos han querido dejar el país como está y luego de escucharnos han desistido. Y espero haber contribuido, porque de ninguna manera el país está como cuando decidí dejarlo, porque no había de otra. Pero también la crianza era diferente y teníamos que garantizar a nuestros padres que nos íbamos y íbamos a tener un pan bajo el brazo, es decir, una profesión, aunque luego casi ni nos sirviera en el extranjero, porque iba a ser muy difícil, en cuestión económica sobre todo, convalidarla, como nos ha ocurrido a muchos. Lo cierto es de que en mi caso y a través de mi caso sé y puedo decir con la frente en alto, millones, la gran mayoría de peruanos que nos vamos del país, no dejamos de amar a la patria. Es más, les aseguro que la amamos más. Si bien es cierto, no tenemos el privilegio de amanecer con aquel cielo que nos ilumina y ver los atardeceres, la patria la sentimos en cada latido y la añoramos constantemente. Hay muchos que inclusive, aquí en la Unión Americana, para someter sus pedidos de residencia, porque primero residencia para luego, si acaso te conviertes en ciudadano y si te aceptan, pues utilizaron algo que era muy cierto, huían del terrorismo, que no es lo mismo que de la delincuencia. Hablando de la delincuencia, ya no está entre nosotros el líder del Tren de Aragua, gracias a la administración del presidente Trump y a la cordura que le ha entrado a la encargada de gobierno de Venezuela, Delcy Rodríguez. Volvamos al punto nuestro de los peruanos. Señores, no es lo mismo el terrorismo que vivíamos, que mataban simplemente porque pensabas diferente. Hay algunos que quieren eso, matarnos por pensar diferente. Así era. Eran tan desalmados que iban con la gente hasta más pobre y decían que luchaban por ellos. Y lo masacraban porque no empuñaban un arma o no degollaban como ellos querían a los que ellos querían degollar. Son tan animales que no podían ver a los animales que tenían un poquito de cordura y sensatez y piedad. Y por todos lados y por doquier tú veías perros degollados colgando. Y la gente masacrada a hachazos. Ibas por donde ibas y lo más probable es que no regresabas, porque y si regresabas, si acaso, regresaba un pedacito de tu cuerpo. Porque las detonaciones hacían eso. ¡Pum! Eran tan desgraciados que inclusive a las personas que les decían, mira, yo coincido en algo con ustedes, pero en esto no, pues la mataba. Y eso pasó con la señora Moyano, una dirigente de izquierda que por no estar de acuerdo con la violencia le hicieron una coartada, porque ellos no te hablan nada de frente. Siempre es con su triquiñuela, su mentirota. Pero ellos creen que todos son tontos. Bueno, con triquiñuelas le pusieron su anzuelo a la señora, la trajeron a ellos, le tiraron balazo y ahí delante de sus hijos la dinamita. ¡Pum! Para que nadie la perdonara o tuviera que llorar. ¿Qué pedacitos vamos a llorar? Entonces, no es lo mismo el país que vivimos ahora. Lo que hoy nos hace falta es unirnos, dejar de hacerle caso a aquellos que nos quieren polarizar y darnos cuenta del gran valor que tenemos como peruanos y de lo que representa nuestra patria para nosotros, para el Perú y para el continente y el mundo. Tendríamos que unirnos por la patria, por ese corazón, para que pueda tener los latidos sanos, y depende de todos nosotros. Quienes vivimos en el extranjero, muchos de nosotros, les decía, pues argumentábamos la verdad, que hemos sido víctima de terrorismo. Pero curiosamente hay un gran porcentaje de esos hermanos peruanos que han documentado de que por eso se fueron del país y son los que apoyan a aquellos que quieren hacer ahora política, ¿no? Que antes tenían su bomba Molotov y ahora lo que tienen es la bomba Molotov atrás para ver cuándo la activan y se te acercan con la supuesta cordura. ¿Cierto? Mira, muchos de ellos están acá queriendo eso que los hizo correr y con lo que se beneficiaron en cuestiones de documentos acá. Y eso quieren para tu país, para nuestro Perú. Sí, hay un buen sector de hermanos peruanos así. Pero la gran mayoría venimos aquí, no nos olvidamos quiénes somos, pero nos cuesta muchísimo hacer nuestros sueños. Y los logramos, pero nos cuesta. Y la patria se siente todos los días. Aquí no hay peruano que diga, Perú de M. ¿Cuántas veces dicen eso allá? Yo he escuchado muchas veces y me he tenido que fajar con varios porque eso es un relajo. El comportamiento de unos o de un sector no hace al país. Y a mí me entristece muchísimo que quieran ahora vernos como demonios. Ningún peruano que ame al Perú puede seguir teniendo un odio. Y si hay algunos que están, que no entienden porque nos creen estúpidos o desmemoriados, porque creen, y he escuchado a algunos ilusos decir, la señora Fujimori, la hija del dictador, y que genéticamente que odia al pueblo. Miren, el día que seamos sensatos, vamos a poder ver lo bueno y lo malo de aquel gobierno de 10 años que tuvimos con el ingeniero Fujimori. ¿A cuántos de ustedes extrañan algunos, no? Claro, pero no lo dicen en público. Porque han hecho un capital monetario y político. Jamás se hubiesen imaginado estar en la política. Pero odiando a Fujimori, el negociazo, ¿no? Es un faenón para muchos, ¿verdad? Espero de que si se da esto que aparentemente ya es la ganadora virtual, pudiéramos decirlo, la señora Keiko Sofía Fujimori, haga las cosas excelentes por el bien del Perú. Pero ella sola no lo puede hacer y espero de que la unión de todos los peruanos que nos combine el amor al país para que funcione, porque nos conviene que funcione, no nos ponga una vez más en esta disyuntiva. Ojalá le reviente el negociado que tienen de odio unos y ella haga las cosas bien y todos, todos en consonancia también hagamos las cosas bien por el bien del país para que jamás, nunca, y discúlpenme lo reiterativo, jamás, nunca tengamos que vernos en esta disyuntiva que nos han llevado. Ojalá que el Perú triunfe, porque todos los peruanos que amamos al país, no todos aman al Perú, porque estamos claros ya. Es increíble. Podemos disentir en muchísimas cosas, en muchísimas, en ideologías, pero aquellos que ensangrentaron al país que dinamitaron nuestras almas, los quieran hacer lucir como demócratas y llevarlos a que hagan leyes y entren a gobernarnos. Es lo más desquiciante que podemos haber expuesto a nuestra patria. Le deseo lo mejor a mi país. Soy una peruana que sí, como muchísimos de nosotros, ansiamos tener nuestros años más felices en nuestra tierra. Que ansiamos querer volver siempre. Que nos duele la patria más que ustedes. Que la valoramos más. No crean y no osen decir, no, porque tú vives afuera, no sientes igual. Tú te has perdido de esto. ¿Me he perdido de qué? ¿Me he perdido de qué? ¿De qué me perdí? Yo creo que sí perdí. Me perdí la oportunidad de decirle a un hermano peruano que cuando reniegue de la patria se ponga a pensar y meditar un poquito. Me perdí de decirles de que tienen tantos derechos pero los desconocen y no lo hacen porque le han dado la oportunidad a la corrupción. Me perdí en decirles, sí, que se respeten más y que amen más. Me perdí en decirles de que hacer trampa desde la casa es poner un sello de garantía de que vamos a ser los tramposos del mañana para la sociedad. Me perdí en decirles que la alcahuetería que nos permitimos entre nosotros, nos la permitimos en las demás. Y que cuando lo hacen el resto, así que feo, ¿no? Y nos ahoga. Sí, me he perdido varias cosas en decirle. Pero ¿sabe qué? La tecnología y las oportunidades que me da el amar al Perú la entienden miles de ustedes y se las agradezco. Y a título personal, yo quiero morir en mi Perú. Ahí es donde quiero estar. Quiero teñirme mis canas en el Perú. Quiero irme a Gamarra todas las semanas a comprarme un blue jean, a comprarme un shortcito cachetón, porque soy recontra coqueta. Quiero ponerme mi ropa de baño hecha ahí en Gamarra. Quiero caminar las calles del Jirón de la Unión. Quiero ver a mi otro hermano que cuando tenga la mano con comida y se le caiga algo, haga el esfuerzo o entre nosotros permitirle y ayudarle para que se lleve su basurita. Quiero permitirme irme a la playa y no dejar basura. Quiero permitirme meterme a mi combi y saber de que todos estamos yendo a buen recaudo. Lo podemos hacer todos, porque lo hemos tenido en algún momento. Y el esfuerzo lo tenemos que hacer todos. Aquí no lo hace un partido. Aquí no lo hace una sola persona. Aquí la tenemos que hacer millones de peruanos. Solo para recordarles, hizo algo el ingeniero Fujimori y fue hacer un pacto constante con las empresas. Les cobraba y se iba a hacer obra hasta la Puna. ¿Sí o no? Y eso es algo que les revienta a los de la izquierda, ¿no? Pues ahora el compromiso es de todos los peruanos. A pagar los impuestos, a que vengan a invertir en la patria y hacer obras. Que todos los peruanos sepan que podemos hacerla juntos. Que todo es una sinergia de estar bien para que el Perú esté bien. Quiero hablar con alguien que sabe de toda esta lucha. Sabe lo difícil que se nos viene. Y sabe también de que hemos puesto con este relajito de utilizar la democracia, ¿no? Y creer en pájaros preñados, pues ha llevado a algunos, ¿no? Que no tienen ningún descaro y no se le pone la nariz roja, ni mucho menos los cachetes, cuando se les relaciona con lo evidente. Con ARE, Movadef no es otra cosa, pues que un grupo político que se formó a pedido de Abimael Guzmán para que le den amnistía. Parece que eso se nos ha olvidado, agüita manzana para todos. Para mí es un placer tener este domingo al señor Max Aguamán, exdirector de la DIRCOTE y de la DINI. Muchísimas gracias, don Max, muchísimas gracias por estar aquí.
2: ¿Cómo está, señorita Patricia? El gusto es mío realmente poder conversar con usted. He escuchado la introducción que he hecho. Me he hecho viajar en el tiempo y ver en realidad lo que hemos vivido y la paz que hoy en día, entre comillas, todavía la gozamos. Es que bueno, ¿no? Qué bueno saber eso, que hay gente como usted que puede describir todos los pasajes que hemos vivido con el nefasto este terrorismo, que no debemos dejar que regrese a nuestra sociedad de ninguna manera, porque si en algo ellos se han especializado es en reescribir la historia. Usted acaba de decir lo que era el terrorismo, pero hay gente que se ha especializado y dice que no hemos tenido terrorismo, que lo que hemos tenido es conflicto armado interno. Totalmente falso. Entonces, a eso me refiero cuando ellos pretenden reescribir la historia, y debemos tener mucho cuidado. Bueno, a sus órdenes.
1: Nosotros lo hemos permitido, don Max, lo hemos permitido. Pero antes quiero que me diga algo. Usted, ¿qué es lo que está mirando en el horizonte? En esto que si sale la señora Keiko Sofía Fujimori, ¿qué es lo que ve? Y en el otro ángulo, si fuera la historia, si sale el señor Pedro Sánchez, ¿qué es lo que usted ve? Roberto Sánchez, ¿qué es lo que usted ve?
2: Mire, vamos a remitirnos a las declaraciones pre-segunda vuelta.
1: Sí.
2: Yo escuchaba que de mil maneras le preguntaban al candidato presidencial Roberto Sánchez sus vínculos con Antauro Humala. Él dijo de que no tenía nada que ver con él, pero no se desvirtuaba en nada. Le preguntaron también sobre gente, de que si estaba llevando gente terrorista. Dijo que no, que eran unas falsas acusaciones. Incluso dijo en una última entrevista que una de sus pretensiones era liberar a Guillermo Bermejo Rojas, que está sentenciado falsamente por terrorismo.
1: Así dijo.
2: Y así, hasta que se dieron las elecciones el día domingo. Y en la tarde, en hora de la tarde, vimos que Antauro Humala sale en una conferencia de prensa por medio de un TikTok divulgado en redes, diciendo que ellos estaban vigilantes a los votos de su compañero Roberto Sánchez. Horas más tarde, Roberto Sánchez sube a un balcón y se autoproclama presidente del Perú por un conteo rápido. Todas esas cosas son simbolismos. Son claro. Preparación a lo que están viendo ellos. Si en algo se han especializado, y lo repito, ellos de alguna manera pretenden ser estratégicos para los que no les saben leer. Y el resto nos dedicamos a lo urgente. Pero habemos un grupo de gente que sabemos a dónde ellos apuntan. Esos famosos simbolismos. Usted recuerde, en el 2018 Nicolás Maduro hizo algo parecido. Se autoproclamó presidente. Así. En el 2019 Evo Morales hizo lo mismo, pero la OEA, vigilante, dijo que había fraude y tuvo que renunciar. ¿Pero a dónde llevó a Bolivia? A un caos nacional.
1: Claro.
2: Eso es lo que tenemos que evitar. Pues Roberto Sánchez tiene gente de peso, le llamo yo, radicales de izquierda, ligados a Sendero Luminoso, que son capaces de hacer esto que ahorita están pretendiendo hacer.
1: ¿Quiénes son los personajes de izquierda? Porque izquierda, bueno, yo siempre he dicho, a mí, yo tengo hartos amigos de izquierda, pero con todo respeto a mis amigos de izquierda.
2: Vamos a llamarlo por
1: ninguno es ni parecido a esa izquierda del Perú. Ninguno.
2: Para que el público entienda, ¿por qué decimos que el Movadef es Sendero Luminoso? Porque ya ha sido sentenciado.
1: Claro.
2: Ya nosotros hemos encontrado la evidencia. Hemos descubierto los documentos. El principal es el plan de construcción del partido, entre comillas partido, que lo hizo el genocida Abimael Guzmán Reynoso, donde dio varias directivas para que ellos sigan con el pensamiento Gonzalo. Una de ellas, porque son varias, dijo: sin la creación de organismos generados, no vamos a hacer la segunda reconstitución y vamos a llegar al Congreso para dictaminar sus cabecillas. También el público que entienda qué es reconstitución. En el 63 ellos iniciaron la primera reconstitución, que duró hasta el 79, que es trabajo de masas, participar en las protestas, meterse en los colegios, generar cuadros. ¿Cuándo terminó? El 17 de mayo del 80, cuando se inició la lucha armada. Eso se llama la primera reconstitución. Después de ellos haber perdido la guerra militar, recuerde usted las imágenes de este genocida diciendo que todo quede en el cerebro, ahora le sumamos el plan de construcción del partido, ellos están trabajando en la segunda reconstitución. Y uno de esos organismos generados, que hoy en día ha sido sentenciado por nuestro Poder Judicial como un organismo o un brazo político de Sendero Luminoso, es el Movadef. Uh-huh. Entonces, las personas que llegan o abrazan al Movadef, llámese dirigente, son parte de Sendero Luminoso. Uh-huh. Tenemos a dos diputados que han sido elegidos, César Tito Rojas y también Alejandro Manay, que ya hemos hablado con él. Son dos diputados electos. Uh-huh. Senadores, tenemos a Iber Maraví, tenemos a Moisés Chipana, a Humberto Morales y a Serafín Andrés. Uh-huh. Tenemos cuatro senadores de Sendero Luminoso y dos diputados de Sendero Luminoso.
1: Nos vamos rapidito a un corte comercial, si me lo permiten, y regresamos con don Max Aguamán, solo aquí en Entre Nos. Más adelante viene don Pedro Chavarri. Acaban de formularle una acusación, un fiscal. Está pidiendo 10 años, 5 meses, porque dice que en el 2019, siendo el fiscal, ordenó la deslacración de una de las oficinas. Sí, dice que se lo mandó a hacer a una de sus asistentes, ¿ah? Y porque quería beneficiar a una persona. Con él vamos a venir más adelante, solo aquí en Entre Nos. Pasa la voz, ya venimos.
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1: Muchísimas gracias por volver, muchas gracias. Más adelante, como les decía, vamos a tener al ex fiscal de la Nación, don Pedro Chávarri, y es que el pasado viernes, casi al terminar el día, nos enterábamos que le habían formulado una denuncia fiscal, ¿sí? Y la denuncia, pues, está pidiendo contra él 10 años, 5 meses de prisión, porque dice que él, cuando era fiscal de la Nación, pues envió a una de sus asistentas, una de sus asesoras, a que deslacre una oficina, que entrara, deslacrara y sacara unos documentos. Vamos a hablar con don Pedro Chávarri aquí más adelante en Entre Nos. Estamos en este diálogo de este dominguito hablando con el exdirector de la DIRCOTE y de la DINI, don Max Aguamán, que estás haciendo una gran labor a través de las redes sociales. Muchísimas gracias, porque los chicos están, pues, recién enterándose de hechos que por omisión de irresponsabilidad, pues no la estamos teniendo así en primera mano para que la tengan ellos. Hay muchas cosas que tenemos que cambiar para no volver a tener un escenario tan difícil como el que estamos pasando. ¿No crees, Max?
2: Así es, totalmente. Yo estoy de acuerdo. Y de todos los gobiernos que han pasado, lamentablemente han descuidado la educación. Nuestros jóvenes hoy día están muy desinformados de la realidad que usted ha descrito. Esa realidad no la conocen los jóvenes. Hay muchos jóvenes que creen, y se lo digo con conocimiento de causa, que el genocida Abimael Guzmán Reynoso era un luchador social. Pero no vayamos muy lejos. Hace poquito nomás la señora Anaí Durán Guevara, en una entrevista ante dos periodistas, dijo de que Manay, Tito Rojas, son luchadores sociales y que no se les puede estar terruqueando como gente de Sendero Luminoso. Ese es el discurso que ellos tienen. Y usted lo ha visto en redes, son fuertes. Justamente por eso yo nunca sabía hacer TikTok, pero me he puesto de alguna manera que la gente escuche y vea la realidad que les estoy contando en base a mi experiencia y en base a documentación y hechos que los he trabajado. A mí no me han contado, yo no he leído libros, lo he vivido y he conversado con ellos, con gente de Sendero Luminoso, he conversado con Antauro Humala, con Roque González La Rosa, con Guillermo Bermejo y mucha gente que me permite tener este conocimiento y transportarlo. El único sentir que tengo, yo pienso, es un deber cívico y una manera de retribuir a mi país, a los impuestos que han dado, que me han permitido sostener a mi familia, tener un sueldo digno y una pensión ahora que gozo y que me permite estar tranquila. Ese es el único afán que a mí me persigue. Hasta ahora me considero apolítico. No tengo ningún vínculo con ningún partido político, porque quiero mantenerme en la línea de ser una especie de analista del fenómeno terrorista y del crimen organizado que hoy día tanto amenaza a nuestro país.
1: Usted mencionó a cuatro personajes. Tito Rojas, que bueno, Tito Rojas dijo, no, me están acusando falsamente, hasta que finalmente él admitió haber tenido estos planillones y haber firmado el planillón del Movadef, que vuelvo y repito, era el brazo político que les había encomendado formar a Abimael Guzmán para una amnistía, para lograr una amnistía hacia él. Pero en el año 2024, la justicia del Perú ordenó, después de varias investigaciones, ordenó la disolución, creo que las investigaciones era Olimpo y la otra, si me recuerdas, de implicados.
2: Perseo.
1: Y Perseo, implicados en este grupo, ¿no? Ordenó la fiscalía finalmente, el Poder Judicial finalmente, que se disolviera. Pero están ahí y de alguna manera están comprados o se van a través de vientres de alquiler, como estamos mirando, ¿no? Para poder sustentar y seguir haciendo su política. Tito Rojas. ¿Quién más? A ver, nos lo menciona para tenerlo bien claro.
2: Ya. Como diputado se ha entrado Tito Rojas, que es un integrante del Movadef, ¿ya? Que es muy afín a Lucio Cayo Cayata, que el que ahorita tenemos, que está en Puno llamando a la toma de Lima. A ambos nosotros le hemos hecho documentos por la afiliación al terrorismo. Documentos que duermen en los despachos de los fiscales y todavía no hay pronunciamiento. Esa es una gran responsabilidad que ellos tienen y son los que de alguna manera están permitiendo que ellos puedan postular y llegar al Congreso como lo acaban de hacer.
1: Perdón, a ese punto, usted me está diciendo de que se entregaron documentos con pruebas pues a los fiscales y está durmiendo el sueño de los justos.
2: Totalmente. Por ejemplo, un ejemplo ahorita es Alejandro Manay, que es un diputado electo, que en el 2023 nosotros lo capturamos por ser parte del Frente de Defensa de Ayacucho. Cayó con Stephanie Alanya, con la camarada Cusi, la que hizo el seguimiento a la persona de Pedro Wilca, porque Sendero lo mató a Pedro Wilca. Entonces, esa gente cayó detenida. A Alejandro Manay le encontramos los documentos y determinamos que él era el encargado de prensa y propaganda del Frente de Defensa de Ayacucho. Le encontramos en el acervo documentario documentos, valga la redundancia, que probaban que eran de Sendero Luminoso. Lo pusimos a disposición del Poder Judicial con los documentos. Le han dado libertad a todo ese grupo, hoy en día está en libertad. Él ha ido a Ayacucho, lo que ellos dicen, van, ¿sabe qué? Me han detenido injustamente, me han terruqueado, ahora estoy libre. Pero no dice que su proceso sigue. Ha obtenido 17,000 votos, ahorita está como diputado electo.
1: A ver, su proceso sigue, disculpa.
2: La discoteca hizo su trabajo.
1: Su proceso sigue y no hay ningún impedimento jurídico para que él no llegue donde ha llegado.
2: Lamentablemente no hay otro ejemplo, es Bermejo. A Bermejo, ojo, después de 16 años lo sentenciaron.
1: Hay que hacerlo. Entonces,
2: por eso yo digo, ¿quién tiene la culpa? La policía, en este caso la DIRCOTE hizo su trabajo, pero el Ministerio Público y el Poder Judicial son los grandes responsables.
1: Bueno, y la falta de leyes, ¿no? Pero también la falta de leyes. No tenemos leyes.
2: Le explico, mire, ve, en el caso de apología, todos hemos visto lo que ha dicho Antauro Humala, que lo mejor que ha tenido la izquierda es el sendero
1: luminoso.
2: No le pasa nada. Ahí estamos, a eso quiero llegar. Le hicimos el documento por apología al terrorismo. El fiscal lo archivó, la procuraduría se quejó, lo volvió a archivar en segunda instancia, ya no pudimos hacer nada. Lo mismo ha pasado con otro señor que se hacía pasar por Perico Díaz, lo identificamos como Eduardo Sarabia, un profesor de varias universidades, trabajó en IDL, que fue amnistiado por Toledo en su momento. Él ha seguido trabajando. ¿Qué pedía en las redes? Pedía que entregaran el cuerpo a Miriam, el cuerpo de Abimael Guzmán Reynoso, a Miriam Iparraguirre y otras cosas. Le hicimos el documento y lo cruzamos a la fiscalía.
1: Y nada.
2: También lo han archivado. No hay apología para ellos. Entonces, dígame usted, ¿quiénes son los responsables de esto que tenemos? Leyes tenemos. Ajá. El problema es que demoran demasiado.
1: Ajá. No, eso no se llama dilatar demasiado ni porque hay carga procesal. Aquí hay un contubernio y hay unas ganas de favorecer a una descomposición social porque tienen el encargo que tú me acabas de decir. Entonces está Tito Rojas, está Alejandro Manay.
2: Alejandro Manay.
1: Ajá. ¿Qué Manay? Más?
2: Y tenemos a esos son dos diputados y cuatro senadores electos también por Juntos por el Perú, Iber Maraví.
1: Iber, sí.
2: Que él fue tiene documentos hechos con Edith Lagos, recuerde usted quién fue Edith Lagos. Claro. En ese momento cayó detenido con su futuro suegro, Hildebrando Pérez, que fue el que hizo un montón de asesinatos en Ayacucho. Ajá. Tenemos a Moisés Chipana, que es secretario del FENATE también con Castillo. Tenemos a Humberto Morales, también del MOADEP, y Andrés Serafín Luján, que es amigo de Bermejo y dijo que pertenecía al MOADEP en declaraciones que hizo. Esa es la gente que ha llevado Juntos por el Perú. Por eso es que yo hice una columna, ¿no? La falta de sensatez del candidato Roberto Sánchez. Nos estaba sorprendiendo con esta gente. Y hoy día espero que esta gente no sean los responsables de lo que están llamando ellos a la toma de Lima. Que sean demócratas, lo que decían, que acepten si salen derrotados y si ganan, bueno, pues que nos sujetaremos a lo que dice la democracia.
1: Así es.
2: Pero ellos no pueden estar mandando a gente inocente a que sean carne de cañón, a que ataquen a nuestros hermanos de las Fuerzas Armadas, a la Policía Nacional, con las cosas que ya nosotros conocemos, los muertos que ellos siempre buscan. Un detalle, mire, en el caso de Alejandro Manay, Cusi y ellos, ellos fueron los responsables de la toma del aeropuerto de Ayacucho, del incendio de los grifos. Y eso lo digo porque se me ocurre, no. Eso está debidamente documentado en los chats y en los audios que judicialmente nosotros generamos y está en el acervo documentario. Con todas esas evidencias, están en libertad.
1: Y le echan la culpa a Dina Cecina, etcétera, ¿no? Y mandaron precisamente eso. Utilizan a nuestros hermanos. Es que así son de desgraciados.
2: Totalmente. Hay gente inocente. Y es importante este tipo de auditorio que tenemos, de espacios, para decir que nuestros jóvenes conozcan la realidad. Como vuelvo a decir, que no me crean, que investiguen y vean quién les está diciendo la realidad. Ellos salen a protestar por algo que les están engañando, porque no es cierto. Salen a protestar, los incentivan, las Fuerzas Armadas o la policía hacen uso de las armas, y si han asesinado, que se vayan a la cárcel, porque los fallecidos también existen. Entonces, pero ¿quiénes generan el movimiento? Ellos. ¿Acaso ellos están enfrente? Si claro, usted ve el documento
1: es que
2: nosotros hicimos...
1: ellos no se ponen al frente.
2: Manay
1: ellos...
2: está escondido.
1: Claro.
2: Yasmín Alanya está escondida. Ajá. La CUSI están, ellos están monitoreando todo, ellos están claro. en salvaguarda, mandando no. a la gente, y los que han... Ese es el problema que tenemos hoy en día.
1: No, y lo peor aún, don Max, es de que lo secundan los otros que aparentemente están dando la cara con cara de buenos, ¿no? Porque saben cuál es la verdad de la cosa, y no, a mí no me digas que los están utilizando o se dejan utilizar. O sea, es simplemente lo torcido y del engaño. Oye, un engaño más terrible, ¿no?

0: Stephanie Alaya, moderadora donde estaba Pedro Castillo. Después Pedro Castillo viajó a Bolivia. ¿Con quién? Con Tito Rojas. ¿Con quién se reunió? Con Chamán Portugal. ¿Quién es Chamán Portugal? Un delincuente terrorista que está refugiado allá y es profesor en una universidad en Bolivia. Claro. Que pide, y lo podemos ver en las redes constantemente lo que hace Chamán Portugal. Con todos esos antecedentes, él fue elegido presidente. Llegó a ser presidente, lo nombró Iber Maraví y sindicalizaron el FENATE y todo lo que ya conocemos. Dígame usted, ¿estamos frente a alguien que albergó a Sendero Luminoso? Y no, de él están tratando de pedirle un indulto humanitario.
1: Y lo peor es el engaño.
0: Con los terroristas no se negocian. Con los terroristas no se negocian.
1: No se negocian. Pero ¿cómo serán de desgraciados, discúlpenme la palabra, pero de desgraciados, cómo manipulan? Y lo peor aún, esas madres, en el caso de los niños con cáncer y los que no tenían cáncer, que les, por unos cuantos reales que les permitió de que a sus hijos les raparan la cabeza y presentarlos como niños con cáncer, los que tenían cáncer ya no están entre nosotros. Y ahora él, basándose en ese supuesto de tener cáncer, mira cómo juega con el destino, Dios mío. Yo soy sobreviviente de cáncer dos veces, don Max.
0: De eso de utilizar a los niños es una cobardía, pero ellos lo tienen y está documentado también. Por si acaso, si usted busca los documentos de Sendero Luminoso, va a encontrar que tienen que enfocarse en los niños, porque si ellos forman un niño, van a tener la revolución asegurada. Claro. Prueba de esto es el trabajo que hicimos en Trujillo, Voluntad Transformadora, donde a unos niños de 7, 8, 9 años en la Plaza de Armas de Trujillo, un excarcelado por terrorismo les hacía cantar loas al genocida Abimael Guzmán Reynoso, con carteles pidiendo el cambio de constitución. Y aquí viene, que ese es el trabajo que están haciendo, normalizando el pensamiento Gonzalo. A eso me refiero con el trabajo que de los organismos generados. Esto era una ONG en Trujillo, encontramos la documentación, encontramos balances donde ya habían realizado trabajo en diferentes, en otros sitios, colegios donde encontramos lo mismo. O sea, el trabajo del nuevo gobierno que tiene es un trabajo arduo. Tenemos que empezar a desarmar.
1: Así es.
0: Con evidencias, con hechos, con historia, de que lo que les han estado diciendo durante todo este tiempo es una mentira y que ellos han reescrito la historia, que es su especialidad. Ajá. Y es demostrable, acá nadie va a inventar nada.
1: Es que hay evidencia, a eso voy yo, con tanta evidencia. Y la ciudadanía, que no estamos viejitos, quienes hemos vivido eso, porque hemos permitido que nos reescriban la historia. ¿Por qué? Mira, esa permisividad tan irresponsable nos ha llevado a esto.
0: Totalmente. Tenemos que hacer mucho por el país. Y ojalá que el gobierno que llegue tenga presente esta situación, y la única manera es cero corrupción. La gente adecuada en los puestos adecuados. Así como es. Lo que yo siempre digo, zapatero a su zapato.
1: Así es.
0: Y ahora pues la fiscalía que se dedique a hacer su trabajo. Veo que el actual fiscal de la nación, en su ley orgánica, en un proyecto que ha presentado, quiere que la investigación devuelva a la policía, y encima ellos quieren meterse en inteligencia. No, pues, ¿dónde estamos? Que ellos se dediquen a hacer lo que hagan y no tengamos a Manay libre para que entre al Congreso, como ya lo consiguió. Eso es lo que tiene que hacer la fiscalía, dedicarse a hacer casos jurídicos sustentados para que no salgan en libertad.
1: Ahora, yo te voy a decir una cosa. Hace mucho tiempo, en el año 2019, dio unas declaraciones Duberlí Rodríguez y dijo, hay senderistas infiltrados en el Poder Judicial. Duberlí Rodríguez. Lo dijo.
0: Ah, y ahora él está apoyando junto
1: con Perú. Está con todos ellos.
0: Sí, o sea,
1: ¿qué digo? Él dijo, voy a ser parte de, porque hay muchos. Aquí va a ser muy difícil la cosa, y la gente está tan hemos logrado y han permitido esa permisividad tonta, irresponsable, ha permitido trastocar tanto que lo que no es real se ha vuelto real y lo que es mentira se ha vuelto verdad, que es muy difícil, porque en el 2019 dijo, hay senderistas infiltrados en el Poder Judicial. Y se atrevió a dar cifras. Dijo, mira. Se ha detectado en las filas la presencia de 800.

0: 500 servidores vinculados al Movades y Sendero Luminoso, entre magistrados y administrativos. O sea,
1: yo considero que yo ahora considero, sin ser una persona, no sé cómo calificarme, sin embargo, ya tenemos que el MOADE es un organismo gestionado del Sendero Luminoso. Todos aquellos que han firmado, específicamente los dirigentes, ni siquiera deberían estar en un espacio público. ¿Dónde está el Congreso? Porque a eso me refiero con que no somos estratégicos, no pensamos de aquí a 5 o 10 años, vivimos el momento, vivimos el momento y no, en cambio en ellos sí, ellos van pensando, mire cómo van avanzando.
0: Ellos tienen la paciencia.
1: Le comento un caso de fiscal que acaba de pasar ahorita en Ucayali. Él encuentra a OMPE, le dice que hay 17 actas marcadas con la cara de Roberto Sánchez. Va el fiscal, se los lleva, la policía se acerca y ante eso lo ha detenido la policía en flagrancia. Ha venido el fiscal superior, le da libertad. Entonces, ese es el tipo de cosas que tenemos hoy en día. No podemos permitirlo, la verdad. Tenemos que tener, vuelvo a repetir, autoridades que detecten justamente ese tipo de cosas que estoy diciendo, las leyes adecuadas, y empecemos a curarnos en salud para que la historia no se repita. Y hemos pagado con demasiada sangre el terrorismo que hay en el país.
0: Y eso es lo más terrible, lo hemos pagado con sangre y parece ser de que queremos estar en ese estado natural de desahucio y desangrado completo. Ojalá empecemos en cordura por el país. Ojalá que este haya sido un remesón de neuronas para todos. Porque esto no lo va a cambiar un gobierno. Lo tenemos que hacer todo. Esto es la responsabilidad de todos. Y nos va a costar mucho tiempo, ¿eh? Yo dudo que 5 años.
1: Así es. Ellos tienen un trabajo de años. Yo detecté este fenómeno con Bermejo. Tuve la oportunidad de detectarlo en el 2004. Y mire cuántos años han pasado. Y todos esos jóvenes que en su momento nosotros los intervenimos, hoy en día son abogados y todos están al lado de Guillermo Bermejo.
0: Imagínate. Entonces,
1: mire cuántos años han pasado, cuántas generaciones han pasado y esto sigue. Entonces, tenemos realmente que reconstruir nuestro país, que como usted lo ha descrito, es un país tan hermoso, tenemos la mejor comida del mundo, somos en realidad millonarios, tenemos oro, tenemos un montón, tenemos el crimen organizado que ahorita nos estamos descuidando porque todos están enfocados en las elecciones, pero siguen los asesinatos, siguen las extorsiones, todo eso tenemos que combatir para poder seguir adelante. Y me alegro que hayan eliminado a este jefe del Tren de Aragua, al Niño Guerrero. Sí. Porque es lo que tenemos que hacer. Hoy en día he visto en las noticias que está el FBI acá coordinando con nuestra policía para luchar contra el crimen organizado. A eso tenemos que enfocarnos para devolverle la paz, tanto en el aspecto del crimen organizado como ya no estar teniendo el temor de que esta gente que abraza una nefasta ideología como es el pensamiento Gonzalo y lleguen e intenten nuevamente retomar, aunque ya los tenemos nuevamente hoy día en el Congreso. Preocupante, sí. Por eso es que vuelvo a repetir, que ellos desliguen totalmente y firmen un documento antes de pisar el Congreso, que renuncian al pensamiento Gonzalo, a ver si lo hacen.
0: Ajá, y esperemos que sí. Y si lo hacen, tendríamos que estar muy pendientes, porque yo dudo que habiéndose permitido llegar como han llegado, si lo firmaran, este acuerdo y ese compromiso de renunciar al pensamiento González, Gonzalo, yo dudo que sabiendo cómo es que han entrado los nexos, pues ellos están ahí con el objetivo de... ¿Cuál es el objetivo, don Max? Usted que es un hombre de inteligencia, ¿cuál es el objetivo, don Max?
1: El objetivo que ellos tienen es tumbarse la Constitución, porque esa es una consigna. Sí. Al tumbarse la Constitución, ¿qué hacen ellos? Se tumban las leyes antiterroristas y liberan a sus presos políticos. ¿Lo estoy inventando? No, lo han dicho. Ellos mismos en campaña lo han dicho. Que tienen que salir los presos políticos. ¿Qué más han dicho en campaña?
0: ¿Cómo van a decir que son presos políticos cuando son terroristas? Por Dios. Esa es otra de las cosas que nos la quieren vender. Es que la tenemos que tener clara, don Max.
1: Por eso es que yo digo que ellos ya denominan presos políticos a los terroristas. ¿Qué más nos han, y para qué más la Constitución? Pero para perpetuarse en el poder. ¿Dónde lo hemos visto? Con Hugo Chávez, con Evo Morales, innombrables. Ajá. Aparte de eso, la segunda presidenta, Brígida Kuro, Asamblea Constituyente para un Estado Plurinacional. Ajá. O sea, nos están diciendo en nuestra cara y no nos queremos dar cuenta. Después no nos quejemos.
0: La falta de respeto nos la están dando pateándonos la cara, y con esa sangre y esos moretones en la cara, decimos, péganos más, no importa, qué irresponsabilidad, no merecemos golpes, merecemos estar unidos, el Perú lo merece. Muchísimas gracias, don Max, bendición, ojalá nos volvamos a congregar con mejores conversaciones. Muchísimas gracias.
1: Bendiciones recíprocas y que Dios salve al Perú.
0: Muchísimas gracias. Dios sabe al Perú. Nos vamos a un corte comercial. Cuando regresemos, venimos a hablar con don Pedro Chávarri y esta acusación que le acaban de sacar, así calientita, del pasado viernes, pues, y están pidiendo una década y 5 meses de vida porque dicen de que él se atrevió como fiscal, pues, a decirle a una de sus asistentes, abre esa oficina que está lacrada y sácame documentos. ¿Será verdad? Vamos a hablar con don Pedro Chávarri, solo aquí en Entre Nos. Pasa la voz.
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0: Muchísimas gracias por volver, amigos. ¿Qué tal? Muy buenos días nuevamente. Resulta ser de que el pasado viernes, casi al término de la tarde, pues se emite de parte de la Fiscalía un comunicado y los medios, muchos de nosotros, nos llegó a redacción y nos sorprendimos por las implicancias del momento en el cual está viviendo nuestro país y de este hecho. Déjenme les recuerdo. Y es que el fiscal Edward Casaverde ha emitido pues una acusación contra el ex fiscal de la Nación, Pedro Chávar. ¿De qué se le acusa? Bueno, se dice que en el año 2019, cuando fungía de fiscal de la Nación, él ordenó arbitrariamente, dice, pues que se deslacre una oficina del piso 9, donde estaban unos documentos que la estaban investigando a la señora Keiko Sofía Fujimori y a su partido Fuerza Popular. Tenemos al señor Pedro Chávarri en esta mañanita de Entre Nos. Muy buenos días, don Pedro. Muchísimas gracias por acceder a este diálogo. ¿Qué tal?
19: Buen día, Patricia. La saludo. Realmente sorprendido. Porque es un caso, una investigación que ya tiene 7 años. Uh-huh. Es una investigación donde de un inicio se sabía quién había ingresado a la oficina y en qué circunstancias.
0: ¿Quién ingresó y en qué circunstancias?
19: El caso es que Domingo Pérez hace una intervención en una de las oficinas de la Fiscalía de la Nación, ¿no? En la que, según él, buscaba pruebas en contra de la señora Keiko Fujimori. Ese es un error garrafal, porque esas oficinas no tenían ninguna investigación contra Keiko. La señora Keiko no tenía ninguna investigación, porque el único que lo hacía era el fiscal Pérez Gómez. El asunto es que ella ingresó y adujo que ella había ingresado, efectivamente reconoció ante la prensa, porque ella era de formación, era periodista, y convocó a la prensa y dijo que efectivamente ella había ingresado y que había sacado sus pertenencias, sus cosas personales, sus radiografías, sus temas íntimos, y que nadie tenía el derecho de ingresar a su oficina. Eso es lo que dijo. Pidió disculpas y de inmediato presentó su renuncia pidiendo disculpas al despacho del fiscal de la Nación por haber generado este problema.
0: Ya. Ahora, vamos entonces, a recordar, ella, la señora era su asesora, trabajaba con usted.
19: No. Ella ayudaba a un asesor que era el coordinador parlamentario, el señor Duarte, Juan Manuel Duarte, ¿no? Y el asesor era él, ¿no? Y ella era la quien ayudaba o quien colaboraba con él. Ya. Entonces, ella es la que ingresó y pidió disculpas, como les digo, renunció a su trabajo y se fue. Ajá. El asunto es que después de un mes cambia su versión diciendo que yo le había ordenado que ingrese a su oficina, en donde realmente yo no tenía por qué ordenarle nada, y segundo, porque en esa oficina era únicamente de trámite documentario. No había ninguna documentación de la señora Fujimori. ¿Por qué? Porque no eran, esos no son fiscalías, las fiscalías estaban en otra sede. Ajá. Entonces, el invento de que habían pruebas de la señora Keiko Fujimori fue de Pérez Gómez, quien fue acompañada por la DIVIA de Javier Colchado. Hicieron todo un espectáculo, un show, argumentando que estaban buscando esas pruebas, cosas que nunca encontró.
0: Ajá. También, llama la atención, sí. Por eso es de que antes de iniciar nuestro diálogo, pues dije de que todo esto como que llama suspicacias, ¿no? Porque precisamente el señor Colchado y Domingo Pérez pertenecen ahora al partido político y evidentemente han mostrado un perfil político que los aleja de dar un servicio como en el caso del señor Domingo Pérez al servicio del Ministerio Público, en el cual ya se evidenciaron esta semana y ratificaron su salida. Ahora, ¿por qué cree usted que este fin de semana a este fiscal se le ocurre hacer este tipo de pedido de 10 años, 5 meses contra usted?
19: Eso es lo que llama la atención, porque en primer lugar, a pesar de que yo he tenido 44 años trabajando en la fiscalía, no conozco este fiscal. Este fiscal era un adjunto supremo provisional que fue traído de Huancavelica, sí, por Delia Espinosa durante su gestión como fiscal de la Nación. Okay. Él ya no trabaja en la fiscalía, pero antes de irse se ha atrevido a suscribir un documento falso, con hechos falsos, y vinculándome, no solamente a mí, sino a una serie de personas que nada tienen que ver con este tema. Aquí la única responsable de todo es la señora Rosa Venegas, quien nunca explicó qué hizo con los papeles que sacó de esa oficina, ¿no? A mí nunca me entregaron nada, yo desconocía por completo, porque ese día yo no participé. Pero sin embargo, Pérez, con la ayuda de la prensa que en ese momento estaba con él, que lo seguía por todo sitio y le escuchaba todo y le creía pues las maldades que hacía, pues difundieron de que en esa oficina pues habían documentaciones que pertenecían a la señora Fujimori.
0: Ahora, la señora Rosa Venegas, que al inicio, cuando se ven estas cámaras, Porque también se había dicho de que las cámaras las habían pues bloqueado después de que ahí habían cámaras y que evidentemente se veía cuando ella entró varias veces, dice. Bueno, en el momento, como usted explica, ella da una versión que fui a sacar mis cosas personales, que nadie tenía que verlas y las saqué y renuncio. Renuncia y un mes después de su renuncia usted nos dice de que cambia su versión, la señora Rosa Venegas, que es también periodista, cambia su versión y dice de que usted le había ordenado. Y usted me dice que no sabe, que usted no dio esa orden, que no tenía por qué darle esa orden. ¿Usted ha hablado con la señora Rosa Venegas en todos estos años? ¿En algún momento le ha preguntado y por qué usted cambió? Y demuéstreme que yo le ordené y qué documentos yo le pedía.
19: Esa señora renunció y se alejó por completo. Nadie daba razón de ello, de ella. Porque muchos decían, pero ¿por qué esta señora ha dicho esto? Ahora, lo que después ya me he enterado que esta señora no estaba pues con su sentido en buena forma, ¿no? Porque me decían que ella tomaba barbitúricos. Yo no sé por qué razón ella, quién la ha presionado, porque realmente nadie ha intervenido, nadie ha colaborado con ella, sino que ella misma sacó las cosas y se las llevó. Ella nunca sabía explicar qué documentos o cuáles fueron sus pertenencias, porque nadie ha tenido contacto con ella.
0: Ajá.
19: Pero Pérez Gómez pues aprovechó de esta circunstancia para decir que en esa oficina pues se guardaba la documentación de la señora Fujimori. Reitero, estas oficinas no son fiscalías, eran administrativas, únicamente guardaban documentación administrativa, cargo de documentos, de oficios, y por lo tanto no tenía por qué tener documentación importante, delicada, ¿no? Además, yo no investigaba a la señora Fujimori para tener documentación.
0: Ajá, pero la prensa lo ha relacionado usted con la señora Fujimori, porque dice que cuando en su momento la señora Fujimori apoyó para que usted no lo echen. ¿Usted conoce a la señora Fujimori? ¿Son amigos?
19: Nunca he tenido vinculación con la señora, pero por el contrario, cuando yo estuve de fiscal de la Nación, sí noté el sesgo político que imprimió Vela y Pérez en contra de esta señora por un hecho que en ese momento no era delito como tal, como se lo dije a Vela únicamente, pero sin embargo ellos han seguido a través de los años vinculándolos a ella en hechos delictivos, los cuales
0: don Pedro Chavarri, usted le dijo, usted recuerda cuándo fue y en qué circunstancia le dijo a Vela Barba entonces, ustedes están teniendo un sesgo político en estas investigaciones, ¿cómo fue que se le dijo? A ver, así, recuérdemelo.
19: Por completo. La designación que él tuvo como coordinador era precisamente para que él hablara con sus fiscales provinciales y les explicara y los controlara o de alguna manera dirigiera o los orientara, porque cuando yo asumí el cargo había era un disparate todas estas oficinas del grupo especial que designó Pablo Sánchez.
0: Ajá.
19: Entonces, la labor de Vela era pues de controlar y de llamarle la atención o ordenar para que eso se trabajara normalmente. Pero el caso fue al contrario, porque en un momento a otro, pues Vela no daba razón de las preguntas que yo le hacía, eludía y ya no se presentaba a las citaciones, por el contrario, acudía a los canales
0: usted le dijo directamente, a mí me parece que ustedes están teniendo un sesgo político a la hora de ejercer la función de fiscalización.
19: Sí, le dije que él pusiera orden, porque yo tampoco lo podía llamar a Pérez para decirle que haga esto o haga lo otro, porque peor hubiera sido, hubiera dicho que yo estaba dirigiendo. Entonces, yo eso le dije a Vela, e inclusive, no solamente yo fui. Los fiscales, el doctor actual fiscal de la Nación, Tomás Gálvez, y el doctor Rodríguez Montesa, fuimos los que siempre decíamos, los citados a la Junta de Fiscales Supremos para que dieran cuenta de sus actividades, pero nunca acudieron. Decían que no tenían tiempo porque tenían mucho trabajo. Imagínense, los jefes de la institución, los supremos, los llamaban, los convocábamos y nunca asistían. No tenían tiempo, argumentaban, pero que sin embargo, todos los domingos en horas estelares iban a Canal 4, a Canal N, a RPP, a hacer noticia y decir cualquier barbaridad. Y es por ello que, como nosotros lo citamos, tanto yo como el doctor Gabriel y el doctor Rodríguez Montesa, lo citamos a las juntas fiscales para que dieran cuenta, por lo menos en términos generales, de las actividades que desarrollaban. Ellos decían que nosotros estábamos obstruyendo su función. Uh-huh. Y ahí es ahí donde se crea, por Vizcarra, se crea la Junta Nacional de Justicia, la primera, donde estaba Aldo Vázquez Ríos y la señora Inés Tello, uh-huh, que nos abren a los tres procesos disciplinarios inmediato, inventaron un proceso disciplinario y a los tres nos destituyeron.
0: Sí, sí, lo
19: mantuvieron a Pablo Sánchez y a Soraya Ábalos, que eran pues los que estaban empecinados, los que me pedían a diario que yo pusiera el cargo a disposición, pero con un tono de desesperación, que la verdad que lo único que hacían notar es que ellos tenían interés en que yo me vaya y que no pregunte, que no investigue y que no sacar en ese momento las 47 denuncias que tenía Martín Vizcarra ahí pendientes de tramitación.
0: Usted menciona a la señora Soraya Ábalos, ella todavía está ahí. Y me dice de que el señor Casaverde, el fiscal que ha puesto esta denuncia contra usted y que ha pedido esto, ya no trabaja en la fiscalía. A ver, ¿usted me da un hilo de colectividad si lo hay?
19: Bueno, él salió a raíz del cambio de fiscales supremos. Y ya cuando regresa el doctor Tomás, cuando el doctor Tomás Galvez asume la Fiscalía de Nación, creo que él ha sido quien ha dispuesto que salga de la fiscalía, que regrese a su plaza de origen, que era Huanca Velica. Ajá. Y bueno, el fiscal de la Nación ha traído a otras personas para que trabaje. Este fiscal, Eduard Casaverde, ha emitido este dictamen acusatorio en mi contra en la fiscalía donde que la dirige Soraya Ábalos.
0: ¿Desde Huanca Velica?
19: No, lo devolvieron a Huanca Velica. No. Y ya él, antes de irse a Huanca Velica, ha firmado esa acusación y se ha ido.
0: Ah, o sea, espérese, ¿y cuándo es que él ha hecho esto que recién nosotros nos hemos enterado? ¿Y cómo es
19: bueno,
0: que usted
19: no,
0: sabe
19: realmente
0: esto?
19: No sabemos, pero yo recién me he enterado hoy, el día viernes de este mamarracho.
0: ¿Cómo
19: de
0: sabe usted que la hizo? Que la hizo antes de irse. Cuénteme, ¿cómo se ha enterado?
19: No, deduzco porque si él ha firmado y ya se ha ido, quiere decir que ya la dejó firmada.
0: Ya. ¿Y cuándo se fue? ¿No le han dicho cuándo se fue?
19: No, y ya como esto me ha tomado por sorpresa, porque este fin de semana ya no he podido indagar más, pero ya sé que este fiscal Casaverde ya no trabaja ahí en la fiscalía. Era un fiscal adjunto supremo provisional que fue, le reitero, fue traído por Delia Espinosa para que trabaje con él.
0: Oye, pero contésteme, don Pedro Chavarre, y la señora Soraya Ábalos, ¿usted cree que tenga algo que ver con todo esto? ¿Usted ha podido hablar después con ella? ¿Qué cree usted que está pasando ahora?
19: Yo con ella no hablo desde que yo salí de la fiscalía, porque esa señora se portó muy mal. Porque ella rogaba a Dios que yo me vaya para asumir el cargo de fiscal de Nación, como que lo hizo, y Martín Vizcarra fue a la juramentación, la santificó, y ahí siguieron todas las barbaridades que se han cometido en el caso Lava Jato.
0: ¿Y la señora todavía está ahí, no?
19: Bueno, la señora ya en estos días cumple 70 años, ya debe irse, pero no sé, me dice que se va a quedar hasta diciembre, no sé, que hay un problema ahí también, no sé cómo va a resolver la Junta Nacional de Justicia, porque ella ya debe irse ya de este mes. Ya se
0: ¿Y
19: debe
0: por qué querrá estar hasta diciembre? ¿Quiere ser parte de Pesebre o qué?
19: Yo no sé, la verdad, que buscarán, qué interés tienen en permanecer allí, porque los intereses deben ser muchos, ¿no? Y sobre todo porque ella en este momento debe estar muy preocupada a raíz del pronunciamiento que ha realizado el Congreso con relación a su participación en la investigación del caso Lava Jato, específicamente en el acuerdo de colaboración eficaz con los brasileños.
0: Quisiera hablar de ese punto con usted, me lo permite, nos tenemos que ir a un corte comercial. ¿Nos permite volver con usted, don Pedro Chavarri?
19: Cómo no, encantado, señora Patricia.
0: Muchísimas gracias. Nos vamos rápidamente a un corte comercial. Cuando regresemos vamos a hablar de esta votación abrumadora, más de 80 votos, pues le dieron el sí a la investigación del caso de esta colaboración que fue completamente ineficaz para el país, pero bastante eficaz y certera para la empresa Odebrecht para que termine de hacer el zafarrancho en el país. Bueno, el Congreso ha votado para que se les investigue y los implicados son, entre ellos, como acaba de mencionar el señor Pedro Chavarri, pues la señora Zoraida Ávalo, Domingo Pérez, Gorriti, Paquete, que digo, esto se pone bueno. Nos vamos a un corte comercial y cuando regresemos, don Pedro Chavarri, ustedes y mucho más, solo aquí en Entre Nos pasa la vida.
20: Esta noche en Combaters mostramos en exclusiva estos dos documentos fiscales que suman 120 páginas entre los dos, que no son más que una investigación penal contra el fiscal del equipo Lava Jato, José Domingo Pérez, quien sería culpable de delito de enriquecimiento ilícito al encontrarse 131,000 soles que no cuadran dentro de sus cuentas bancarias en los últimos años. Un informe pericial contable financiero que revela, entre otras cosas, que el buen José Domingo Pérez, cuyo sueldo como fiscal hasta febrero del 2024 era de 14,000 soles mensuales y que no puede con eso justificar lo que en los últimos años ha gozado como incremento en su patrimonio. 131,000 soles de más que ha llevado al propio Ministerio Público a levantar una ceja e investigarlo. Una investigación que, dicho sea de paso, tenía pleno conocimiento el propio fiscal de la Nación, Juan Carlos Villena, y hasta ahora no ha hecho nada. Una investigación que también el propio Rafael Velabarba conocía en extenso y de la que hasta el propio Gustavo Gorriti estaría enterado.
21: El delito de enriquecimiento ilícito está tipificado como tal en el artículo 401 del Código Penal. Y está inmerso dentro de los temas de corrupción y parte de la premisa de que lo que se sanciona es cuando hay un incremento patrimonial totalmente injustificado por parte del funcionario comparativamente con los ingresos que recibe o que percibe como funcionario público.
20: Comenzó cuando en 2023 una ciudadana llamada Patricia Carolina Tubilla acudió a Fiscalía a denunciar que José Domingo Pérez había adquirido una camioneta Volvo valorizada en $76,000, es decir, casi 300,000 soles, así como un departamento y un estacionamiento en Miraflores, con un sueldo que apenas rozaba los 14,000. ¿Cómo así lo había hecho?
22: La denuncia se interpone a mediados del año pasado. Tomó conocimiento de que este señor tendría un vehículo de alta gama valorizado en más de $76,000. Ahora, se descubre que él tiene un carro de alta gama que no sería justificable con el sueldo que él gana como fiscal. Es por eso que decido hacer la denuncia y hasta la fecha estamos pues a la expectativa cuál es el fallo, ¿no? Tendría que pasar a una investigación preparatoria.
20: Esta es una investigación que de principio a fin siempre la supo el fiscal de la Nación, Juan Carlos Villena. La compra de este vehículo fue el punto de partida para sospechar que los números de Domingo Pérez no cuadraban con la realidad. Por eso, cuando Fiscalía se dio cuenta que la compra de ese auto de alta gama no cuadraba con su sueldo, decidieron abrirle las cuentas a José Domingo. Y lo que hallaron en los últimos años es realmente grave. Y es que de 2018 a 2024, a José Domingo la plata parece que se le multiplicó.
23: ¿Qué es lo que significa? Que esto va a seguir avanzando y en un momento dado, en el estadio probatorio que se encuentra y además cumpliendo los plazos que ellos mismos han señalado, lo más probable es que realicen una acusación.
20: El fiscal que ganó fama por su implacable persecución a Keiko Fujimori hoy enfrenta una investigación por el mismo delito que él tantas veces decía odiar: enriquecimiento ilícito. Vayamos al papel. El informe de fiscalía del 19 de agosto del 2024, calientito, revela que Pérez no ha podido justificar un incremento patrimonial de 65.362.99 centavos entre 2018 y 2023. Peor aún, entre 2022 y 2023, este señor acumuló un saldo adicional de 66.355.48 soles. En total, la cifra supera los 131.000. Un desbalance que con su sueldo, este señor no puede explicar.
23: Si eres funcionario público, en principio debes dedicarte al ejercicio de la función pública. Por excepción, ¿no? Puede ser un educador, un profesor, y una cátedra universitaria puedes enseñar, pero hasta 8 horas.
20: Pero ¿cómo así la propia fiscalía, es decir, los propios colegas de José Domingo, han llegado a esta conclusión? Fácil, obligándole a abrir sus cuentas, de la misma manera como él obligó a otros a hacerlo. José Domingo Pérez tiene un salario de 14.000 más un bono de casi 1.000 soles y solo da clases en la Universidad Católica, una institución que se reconoce por ser la que menos paga en el ámbito académico.
21: La ley no impide que quien ejerce la magistratura pueda dedicarse a la docencia, siempre y cuando la ausencia no interfiera en el desempeño de sus funciones.
20: No olvidemos que todo este entramado que le va a cortar la cabeza a José Domingo Pérez y lo va a sacar para siempre del caso Lava Jato, la supo siempre el fiscal de la Nación, Juan Carlos Villena. La investigación preliminar inició en 2023, cuando a pesar de sus intentos de limitar la investigación solo a la compra de una lujosa camioneta Volvo, los peritos contables se enfocaron en su historial financiero desde diciembre del 2011 hasta diciembre del 23. Y lo que encontraron fue alarmante. Ellos detectaron que mes tras mes Pérez realizó retiros, sobre todo en los últimos 7 años, que no cuadran con su salario. Por ejemplo, en mayo del 2018, sus gastos sumaron 15.852 soles en un solo mes, repartidos en 5.400 en pagos con POS, en restaurantes finos y comprando cosas caras, y al menos 9.800 soles en retiros en efectivo en cajeros automáticos. En junio del 2018, el fiscal del caso Lava Jato pagó 20.137 soles en tarjetas de crédito, fíjese usted, y ese mismo mes retiró 19.000 soles cash de cajeros automáticos. Y en agosto del 2019, más gastos, por un total ahora de 18.000 soles, de los cuales 1.600 fueron pagos a su tarjeta de crédito Falabella, 3.679 a su tarjeta de crédito del BCP, y con su tarjeta del Banco de la Nación, ahí sí José Domingo se dio la gran vida. Realizó pagos, retiros y transferencias a personas aún no identificadas, sumando en total 18.000 buenos morlacos, 18.000 soles en restaurantes, ropa, gollerías, si apenas este señor gana 14.000 al mes, y sus otros gastos en gasolina, en comida, en casa, en servicios.
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0: Muchísimas gracias por volver, muchas gracias. Todos sabemos el caso de Odebrecht y, bueno, sabemos luego del gran destape, del gran esfuerzo que hizo el ciudadano Philip Butters y el abogado Wilmer Medina en la búsqueda de este acuerdo que no querían que supiéramos. Y es un derecho. Y de acuerdo a la Constitución nos ampara saber cuáles son esos acuerdos, porque veíamos pues demasiado relajo y demasiada corrupción evidente frente a nuestros ojos. Y también lo habíamos visto en los hermanos países vecinos. Un descaro total, ¿verdad? Pero en el Perú no pasaba nada. Y entonces creo que ahí es que empieza el Waterloo de estos fiscales, ¿no? Domingo Pérez, Belavarra, la Comisión Lavajato y etcétera. Bueno, fue terrible el destape que se dio cuando supimos lo del acuerdo. Aquella historia, ¿no? Ustedes recuerdan esa lucha que tuvo, pues, Batters con Wilmer Medina. Al final lo dan, y cuando lo dan, pues, muy tarde, un día miércoles o jueves, no me recuerdo. Y era un fin de semana medio raro, denso, y se esperaba decirlo a todos, pues, el lunes como primicia, y no. Pues, allá se lo entregaron no solamente a Gorriti, que fue quien blandió. Bueno, este es el acuerdo, por si acaso, fíjense, fíjense, como que queriéndose limpiar. Pues, ¿qué creen? Se han visto claros indicios que todos tuvieron algo que ver. Y claro, de eso y mucho más hablamos, pues, y continuamos en este diálogo con el ex fiscal de la Nación, don Pedro Chavarri. Muchísimas gracias, don Pedro, gracias por estar ahí. 83 votos a favor, el Pleno de Congreso aprueba el informe final de esta comisión investigadora multidisciplinaria del Congreso sobre la colaboración eficaz del Perú con Odebrecht. ¿Cómo usted ve esto luego de conocer a varios que están implicados en esta acusación que hace el Congreso, que ha trabajado con usted? Domingo Pérez, Vela Barba, la Comisión Lavagat. ¿Cómo se siente usted luego de...?
8: Bueno, yo realmente me siento reconfortado porque durante los 7 meses que estuve como fiscal de la Nación, cada vez que asistía al Congreso de la República a absolver las denuncias que me interpusieron los rivales políticos, porque politizaron el tema y me politizaron a mí, ¿no? Me interpusieron 47 denuncias y cada vez que yo asistía al Congreso, entre otras cosas, yo les pedía que por favor formaran una comisión investigadora del caso Lavajato, porque yo ya notaba que efectivamente ya esto estaba se manejaba arbitrariamente, había muchas irregularidades. Yo estaba atado de mano porque tenía mucha fuerza, tanto Vela como Pérez, porque estaban apoyados por Martín Vizcarra. Recuerden ustedes que Martín Vizcarra, pues, cada vez que salía a la televisión y le preguntaban por cualquier tema, él anteponía su respuesta para decir que no sabía por qué razón yo duraba tanto en el cargo de fiscal de la Nación. Entonces, no se les podía tocar a estos señores. Seguramente Abel y Pérez se sentían protegidos, y no solamente por ellos, ¿sabes?, sino principalmente por los medios de comunicación, quien a diario me atacaban, me pedían que me retire, me inventaban cargos, cargos de las 47 denuncias, pues 45 se archivaron, pero sin embargo, pues dos sí progresaron. El caso de Lacrado, que ha continuado, que pensé que se iba a archivar porque no tengo que ver absolutamente nada, y el caso de por haberlos cambiado a Vélez y a Pérez, porque me abren investigación por obstrucción a la justicia, porque yo estaba fastidiándoles, no querían darme información de nada, a pesar de que ellos sí le daban información a IDL, le daban información a los medios que estaban acostumbrados ellos a asistir, ¿no? Reitero, Canal 4, Canal N, RPP, y yo, entre otros. Y bueno, y realmente pues yo les pedí a los congresistas que por favor investigaran, y gracias a Dios pues ya se ha demorado un poco, pero ya este Congreso ha logrado, pues han arribado a un resultado, ¿no? Gracias también a la presidencia del señor Muñante, quienes han logrado pues establecer que efectivamente se habían cometido graves irregularidades. Yo siempre dije, este caso ha sido el robo más grande que ha recibido el patrimonio del Estado. Este es un daño al patrimonio más grave que la guerra con Chile, me lo ha dicho un especialista.
0: Es muy
8: entonces
0: triste.
8: Había que hacer algo porque esto no ha sido gratis.
0: Es muy triste.
8: No ha sido
0: para
8: aquí
0: recordarles,
8: el robo ha sido evidente.
0: Ajá, para sí, evidentes. Para recordarles a todos nuestros hermanos, pues entre los involucrados se encuentran, como ya sabes, los fiscales Domingo Pérez, Rafael Vela Barba, por presuntos delitos de prevaricato, encubrimiento personal y real, así como la omisión de actos funcionales. Los exfiscales de la Nación, Zoraida Ábalos, Pablo Sánchez, también por presuntos delitos de abuso de autoridad, cohecho pasivo. El periodista Gustavo Gorriti, por presuntos delitos de cohecho activo genérico, tráfico de influencias y obstrucción a la justicia. La jueza María de los Ángeles Álvarez, por presunto prevaricato. Los procuradores Jorge Ramírez y Silvana Carrión por presunta omisión de funciones, entre otras cosas que dice este informe de investigación de esta comisión investigadora de este caso. Usted ha pasado por mucho. Ahora que ve que se ha dado esto, que esto es algo que reivindica un poco al país. Ahora veamos el proceso, ¿no? Pero me llama la atención lo que acaba de ocurrirle a usted con esta acusación este pasado viernes, que piden 10 años, 5 meses contra usted porque ordenó, dice este deslacrado, y usted acaba de explicarlo, asumo de que lo va a plasmar en su defensa si se concreta esto que se dice. Con este nuevo gobierno que pudiéramos tener, que si no cambian las cosas es evidente de que la señora Keiko Sofía Fujimori va a tomar el gobierno y, entre otras cosas, el país le exige un cambio estructural también en todo el aparato de justicia, seguridad, leyes, lo que necesitamos en cuanto a tecnología, agricultura, etcétera. Pero en cuanto a justicia, ¿qué es lo que usted espera que haga y si usted le advertiría algo directamente a la señora Keiko Sofía Fujimori que hiciera o que no hiciera para lograr realmente creer, que el ciudadano crea en la justicia de su país?
8: Necesariamente tiene que haber una reorganización del aparato, de todo el sistema judicial. Tiene que haber una selección de magistrados que oxigenen a las instituciones, porque actualmente no hay garantías para trabajar, para litigar, y sobre todo para las personas que acuden confiadas a los juzgados, a las fiscalías, con el afán de buscar justicia. Aquí tiene que haber un cambio de personas, cambio del sistema, y sobre todo pues cuidando a los buenos elementos, porque los hay, ¿no? Desgraciadamente quienes asumen las direcciones de las instituciones no son los más adecuados y por lo tanto se necesita pues una reorganización, porque quién mejor que la señora Fujimori para saber cómo se están cometiendo los abusos y las arbitrariedades que hay. Aquí se está, inclusive, uno de los caballitos de batalla del señor Sánchez es que va a luchar contra la ley pro crimen, algo que no existe. Lo único que ha hecho el Congreso es, de alguna manera, mejorar las leyes, porque hay un entrampamiento en la tramitación de los expedientes. Por ejemplo, por citar uno de los casos, se dice que está favoreciendo a la criminalidad organizada con la modificación de la colaboración eficaz. Cuando todos sabemos, sobre todo los que conocemos, la colaboración eficaz ha servido como elemento para ayudar a cometer arbitrariedades de parte de este grupo especial, sobre todo. ¿No? Hay casos de colaboraciones que no se han aprobado, que siguen ahí dando vueltas, pero que sin embargo pues no se tramiten por intereses políticos.
0: Bueno, también esta hemos esperado.
8: Tiene que ya cambiar.
0: También hemos esperado de que existan algunos personajes por más de 8 años y no los hemos tomado como colaborador eficaz. Y ahora también tendríamos que investigar, ¿no? Por el caso de la señora Villarán, quien era prácticamente su aliado y apareciera, nos lo ha dicho las autoridades, yo no sé basados en qué, porque hacerse un corte de 27 centímetros, si a eso se le puede decir suicidio, yo creo que también es una ofensa al criterio común.
8: Ha sido terrible. Y bueno, y espero que el fiscal que esté investigando, pues, ya saque a reducir lo que realmente es suicidio. Mire, por citarte otro ejemplo, señora Patricia, aquí el tema es que cuando yo estuve de fiscal de la Nación en el 2018-19, ya habían cargo concreto contra la señora Villarán. Yo no tengo nada contra ella, no lo conozco, pero sin embargo, esas investigaciones como el de ella y como otras que hubieron en ese tiempo de Vizcarra, estaban demorando años y no se cumplían contra mi Carla.
0: ¿Y por qué cree que se dilatan tanto? ¿Por qué cree? Porque ¿cómo? Dicen de que es carga procesal, pero usted me dice que no. Ya veía usted que tenían todo. Entonces, ¿qué es esto? ¿Favorecer?
8: Eso ya se sabía, que yo lo conversé con Vela, porque yo le pedía no que acusen y que

0: usted desde aquí con todos estos años que ha corrido, con un Congreso que ha hecho estas leyes que la prensa también dicen de que son procrime, cuando tú la empiezas a leer y ves la estructura de cómo está nuestra sociedad y cómo están los casos, pues tú te das cuenta de que no son procrime, ¿no? Entonces, claro, también te dicen claro. De que no te dan el derecho de entonces no pueden hacer una visita inopinada sino más y un allanamiento porque tienen que pasarte la voz al abogado y todo. Eso es mentira porque te puede llevar el fiscal a un abogado de oficio de momento hasta que venga tu abogado, o sea, no te va a dejar desprovisto de ese derecho. Pero cosas así, pero también usted nos está dando una cachetada sin mano, porque está diciendo la verdad y yo le agradezco. La prensa, porque nosotros muchos repetimos como loros algo que no es. Bueno, algunos repiten como loros, ¿no? Y hacemos muchísimo daño. La pregunta es, ahora que usted ya pasó por todo esto y ve de que vuelve a pasar, porque vuelve, mira la acusación que le acaban de hacer usted, y vuelve a darse y entra tal vez, no virtualmente, es la señora Keiko Sofía Fujimori, y yo le hago esta pregunta, y usted me dice que le decía a Belavarra, mira, apúrate, que sí, que por aquí, que por aquí, pero después ejerció presión con otros para lograr su expulsión. ¿Qué cree?
1: Así es.
0: ¿Cuál era el entramado? No, ¿qué cree usted que se estaba haciendo realmente?
1: ¿A qué querían, pues, inicialmente que Chávarri se vaya? Con Chávarri no iban a poder.
0: Ya.
1: Había muchas presiones.
0: ¿Pero
1: para
0: qué
1: que
0: estaban haciendo
1: en algo,
0: ellos?
1: Pero
0: no, ¿su negociado?
1: Ellos, presumo que sí, porque, vuelvo a repetir, gratis no ha sido, ¿no? No creo que por amistad ellos hayan sido condescendientes con los brasileros. Los brasileros se han ido libres de polvo y paja, como se dice criollamente, ¿no? No se les ha embargado, no se les ha aplicado la ley, pero y también a los miembros del Club de la Construcción, accionistas de los medios de comunicación, quienes tenían interés pues que esto se manejara de esa manera.
0: Claro.
1: Y de él, pues, que era el articulador de todo esto, ¿no? ¿No? Que tenía el interés que yo me vaya para que ingrese la señora Zoraida Ábalos, los como ellos decían, que era la más indicada para asumir el cargo.
0: Ahora, don Pedro, ¿usted cree que se va, porque ya está planteado el camino a la justicia, pero está avisado, pues, discúlpeme, ¿no? Esto está avisado, ahorita agarran su pasaje y se pintan de colores.
1: Sí, pues,
0: o aparece algún suicidado. La pregunta es, ¿usted cree que se vaya realmente a lograr justicia?
1: Bueno, es lo que nosotros, la gente de ley, la gente que quiere al país, quiere pues que se aplique la justicia, ¿no? Y esperamos pues que el nuevo gobierno ponga cartas en el asunto. Tengo entendido que el partido que todavía no lo eligen, pero yo creo que el que ya va apuntando a las elecciones, tiene elementos, tiene juristas en su grupo humano quienes van a poder aplicar la ley, van a aplicar la justicia, ¿no? La justicia. Porque
0: claro,
1: ellos han padecido, ¿no? Han padecido de ese defecto.
0: Pero
1: de
0: lo
1: esta,
0: primero,
1: de politización.
0: Lo primero, don Pedro, que van a decir es una persecución política. Lo que han hecho con ellos.
1: No,
0: pero
1: ellos,
0: no, es lo primero que van a decir. O sea, para que no exista la justicia, ellos van a la victimización. Ya yo lo estoy escuchando, y lo estoy mirando.
1: Sí, van a decir.
0: ¿No? Y los asilos políticos y que estoy perseguido. Yo ya lo estoy visualizando. No soy bruja, aunque lo parezco.
1: Como usted bien dice, pues no, aquí ellos van a seguir pensando igual, nadie lo va a cambiar, pero sin embargo, bueno, hay que trabajar de una manera ordenada, ¿no? De una manera transparente para poder, de a poco, lograr lo que siempre hemos buscado, la independencia de los y la autonomía de los órganos que administran justicia y a nivel de toda la administración pública para poder darle un beneficio, darle tranquilidad a la ciudadanía de saber que cuentan con un buen gobierno y que cuentan con órganos de justicia quienes van a administrar sus reclamos con la forma de bien.
0: Ahora, yo le digo una cosa, don Pedro. Yo me estoy recordando de que hace unos años el señor Duberlí Rodríguez, lo ubica, ¿no? Porque ahora está de vocero de Juntos por el Perú.
1: Junto con Domingo Pérez.
0: Ajá, junto con Domingo. Bueno, él en su momento...

0: momento dice que cuando estaba ahí metido en el meollo, ¿ah?, él pudo darse cuenta de que habían filoterroristas, senderistas de Sendero Luminoso, estaban ahí metidos en todo el aparato de justicia. Entonces, él lo advirtió, se dio cuenta, dice.
1: Por eso se hace necesario, pues, como le reitero, una reorganización. Es necesaria la reorganización, reitero, salvando los buenos elementos. Porque la verdad que ya esto es inmanejable, ya la situación, ahora que estoy litigando, ya estoy ejerciendo la profesión, noto, pues, cosas, situaciones que son terribles. Mm. Y que la verdad que no me imaginaba que fuera así tan grave la situación. Mm. Pero que, sin embargo, bueno, retomando mi caso, ¿no? Cuando alguien pone mano fuerte, mano dura y quiere poner rigidez en todas en la actividad, en el caso de la fiscalía, pues no les gusta, ¿no? Uh-huh. Y le hago recordar que una de las personas que corría lista firma para que yo me vaya era la señora Marita Barreto, ¿no?
0: Sí, pues.
1: Tremenda joyita, pues, que ahora ya se le está pidiendo también su destitución, ya debe irse, porque esa señora también ha desgraciado al Ministerio Público, igual que Abela y igual que Pérez. Yo creo que ya tienen que... Ya se la apartó a Domingo para que se vaya Marita Barreto. Y Vela, no sé por qué demora, pero ya ese secuestro ya debe irse también porque no cumplió con su función. Sorprendió a mucha gente porque creía en él, creía en su seriedad, en su experiencia, pero sin embargo, pues no han tenido un comportamiento adecuado. Por el contrario, los fiscales ahora los detestan. He conversado con muchos de ellos. Mm. Dice, doctor, qué bueno que ya no estén ellos acá, porque la verdad es que era imposible trabajar. Porque ellos aplicaban con soberbia, aplicaban, se daban sus rutas, se daban su espacio, no obedecían a la superioridad.
0: O sea, ellos hacían de las leyes lo que les daba la gana y hacían lo que les daba la gana.
1: Y nadie les podía pedir razones porque de inmediato los denunciaban y extrañamente esas denuncias de la persona denunciada pues prosperaban, ¿no? Mm.
0: Sí, bueno, yo creo de que a todos les ha tenido que haber caído, discúlpeme, eso es una percepción mía, a todos les ha tenido que haber caído, y en el caso de Lavajato, yo quiero ver realmente que sea justicia, ya empieza la acusación formal y todo, y ahora todo el mundo va a decir, me están persiguiendo, que una va a decir la próstata, la otra que tengo esto, le van a empezar a, no, que tengo demencia, un montón de cosas, yo veo, ¿no? Porque
1: tenemos la ventaja, tío. Tenemos la ventaja, señora Patricia, que hoy en día está de fiscal de Nación el doctor Tomás Gales.
0: Eso es lo que quiero hacerle una pregunta y con eso nos despedimos, don Pedro Chavarri, agradeciéndole estar esta mañanita entre nos. No, Tomás Aladino Gálvez. Después de yo escucharlo usted hablar de todo lo que tenía que pasar y pedía y le daban su portazo, lo ponían en la mecedora los propios fiscales y etcétera, ¿usted cree que le puede estar pasando lo mismo a Tomás Aladino Gálvez?
1: Bueno, yo en algún momento he conversado con él, no ahora, no, sino ya hace unos meses, pero me ha dicho, bueno, él conoce perfectamente todo lo que ha sucedido. Inclusive él fue una de las víctimas
0: sí.
1: que por haber pedido informes al grupo al grupo Lavajato se insolentaron, tanto Vela como Pérez, entre otros, ¿no? Y él conoce perfectamente la situación.
0: Yo ¿Pero creo usted cree que le esté ocurriendo algo parecido como le ocurrió a usted?
1: Seguramente, pero es que él ya tiene la ventaja que no está, pues, Vizcarra, ¿no? Vizcarra era el presidente de la República y ya los medios también ya no tienen el comportamiento.
0: Pero ahora está un Balcázar, pues. Un Balcázar que quería que de alguna manera liberen a Pedro Castillo con un diagnóstico de cáncer. Esos no tienen madre. Discúlpeme la lisuraza.
1: Sí, pero ya falta poco para que se vayan y yo creo que no creo que se arriesgue a darle indulto alguno, ¿no? Y bueno, esperemos que esto cambie. Ya con Tomás, que sobre todo que el Congreso le apruebe la nueva ley orgánica, que con ella pues va a tener un control más adecuado del Ministerio Público.
0: Y le deseo los mejores de los éxitos siempre, don Pedro. Muchísimas gracias por habernos acompañado y ojalá pues no prospere esto que están pidiendo contra usted. Me parece que
1: es una barbaridad. Yo desde ya les digo que no tengo nada que ver y tengo que defenderme, no me queda otra.
0: Claro.
1: y bueno, y seguir adelante, ¿no? Como siempre he seguido, duermo tranquilo, con la conciencia tranquila, pero también pues esté mortificado por lo injusto que es eso, porque yo claro. No tengo ninguna intervención en este caso, no he dirigido nada, no he orientado a nadie, y nadie me ha dicho, por ejemplo, que dónde están esos papeles de la señora Fujimori, quién dice que allí había oficinas, ¿no? Es como en una farmacia, van a una farmacia a buscar documentos de una tramitación de un expediente, no.
0: Usted recuerda,
1: eso se tramitan en las fiscalías.
0: Usted recuerda que inclusive Daniel Salaverry dijo, me entregó un sobre la señora Fujimori para que se lo dé a Pedro Chávarri, y yo nunca se lo entregué, y después se lo entregó a la fiscalía. Eso dice.
1: Bueno, eso también fue otra historia de este personaje, un personaje que hizo también mucho daño, también sembró dudas. Pero sin embargo, cuando también me investigaron por ese sobre que me había entregado, pero al final él mismo dijo que nunca me había entregado nada.
0: Sí, pues.
1: Pero
0: dice
1: pero
0: que sí, eran papeles de PPK.
1: No tengo ni idea porque no he visto, no me entrevisté con él, no he visto ningún sobre. Y bueno, eso se archivó.
0: Las especulaciones. ¿Usted nunca ha contrademandado con 47 denuncias, demandas que han metido contra usted? ¿No los ha demandado?
1: Señora Patricia, si yo tuviera una ONG como IDL que me patrocine, que me pague los gastos, que me pague los abogados, que vayan a la Corte Interamericana, sí lo haría, pero yo soy una persona que siempre vivió de su sueldo. Y que no he tenido riquezas y que la verdad que llega un momento que ya los medios se agotan, ¿no? No podemos darnos el lujo de estar contratando abogados y contratando a personajes que nos ayuden, porque la verdad que hay que cuidar también, hay una familia detrás de uno y hay que dosificar la defensa, ¿no?
0: Le agradezco.
1: Ahora yo tengo un hijo abogado y él me va a ayudar en la tramitación de esta denuncia.
0: ¡Qué bendición!
1: Sí.
0: Buen hijo.
1: Sí.
0: Buen hijo. Que pase un excelente Día del Padre la próxima semana. Mi abrazo, mi respeto. Y le pido perdón por las injusticias que podremos, de momento, con pasión y dosis de irresponsabilidad, tal vez algunos de nuestros colegas haber cometido de una manera injusta contra usted. Le pido disculpas.
1: Y yo le agradezco su preocupación y desde ya el saludo mío y de mi familia, porque la familia es la que más se preocupa, y que están preocupados por cualquier noticia que salga, ahora que nuevamente se ha movido el corral de la política, la noticia, y dame que te doy, toma, que cuídate tú. Ahora, con esta cuestión de la aprobación del Congreso de la República, van a haber otros problemas, seguramente ellos van a salir a defenderse, a lanzar tonterías. Lo único que les digo es que se defiendan y aclaren bien por qué razón apoyaron a Vela y a Pérez, tanto Zoraida Ábalos como Pablo Sánchez, que me pedían que yo renuncie porque no les convenía que estuviera en la Fiscalía Nacional.
0: Tanto que pedir disculpas, maestro, ¿cómo podemos a veces irresponsablemente tener la cordura extraviada y destrozar vidas? Ojalá Dios nos perdone a muchos de nosotros y pueda usted gozar de su familia, maestro, y también de su país, porque el país es más grande que los miserables que podamos ser algunos de nosotros. Mil disculpas.
1: No les interesa el país, efectivamente, pero felizmente hay gente como usted y como muchos, ¿no? Que ojalá que entren ya al gobierno entrante y que puedan pacificar el país, porque la verdad que ya esto es inaceptable. Ya no se puede salir a la calle con toda la inseguridad que tenemos y los actos de corrupción que continúan.
0: No más. Muchísimas gracias. Nos vemos la próxima semana, que será la semana dedicada, pues el dominguito, y ojalá sea todos los días, dedicada a los papás, a los buenos padres, a aquellos hombres responsables, esos hombres que nos ayudan a llevar pues a ese núcleo tan importante de una sociedad, de la familia, que nos ayudan a llevar con su presencia y su ejemplo el hogar. Nos vemos hasta el próximo domingo, el Día del Papá.

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0: ¿Cómo están? Bienvenidos. Esto es Café Ciudadano y mi nombre es Alejandra Aramayo. Es un gusto reencontrarnos después de algunos días y les agradezco que se hayan alejado un minuto de la página de la OMPE, la página más revisada por los peruanos. Estás haciendo algo y vuelves a la página de la OMPE. Vuelves a hacer algo y retomas la página de la OMPE. Yo te agradezco que te alejes los próximos 60 minutos porque tenemos un programa muy interesante, un programa de fin de semana, pero para que lo acompañes de café, de un café ciudadano riquísimo, que en este caso está perfumando nuestro ser. Como saben, Café Ciudadano es un programa que es coproducido entre la Coordinadora Republicana y PBO. PBO que llega hasta sus casas a través de 250 repetidoras en todo el territorio nacional. Pero también estamos a través de algunas plataformas. En el caso de Movistar, el sistema SD, estamos en la frecuencia 35. Pero si quieres mirarnos en HD, míranos a través de la frecuencia 735. En Claro, nos tienes en HD 515 y en SD estamos en la frecuencia 23 y 18. A través de la frecuencia modulada puedes escuchar este programa en la frecuencia 91.9. No hay forma de que no nos escuches o no nos veas y por supuesto el programa también está colgado en redes si entras a PBO. Vamos a hablar de un tema importante que está siempre con nosotros, casi tan seguido como el café. Se trata de un compañero ideal de este y es el pan. El pan es importante porque refleja un poco nuestra identidad. Vamos a poner un par de ejemplos. Si tú vas a ir a Cusco, te invito a que traigas a tu mente ese pan delicioso que venden allá y que además hay una tipología de panes, ¿no? Si tú vas a ir a un matrimonio, hay un pan de fiesta. Y si vas a ir a Arequipa, el pan tres puntas, en Puno había un pan cachito. Y bueno, eso es reflejo de la idiosincrasia, pero también moviliza la economía y tiene un arraigo histórico. Y de esos temas tengo una súper invitada que me da mucho gusto tener con ustedes. Se las presento, se llama Miriam Punchín. Querida Miriam, ¿cómo estás?
1: Muchas gracias, muy bien. Y acá para poner, conversar sobre este producto tan maravilloso que es el pan.
0: Miriam Punchín es asesora gastronómica, ella es chef pastelera de formación, estudió en Le Cordon Bleu, es administradora de empresas por la Universidad Nacional del Pacífico, hoy decía consultora gastronómica y para nuestra productora y para todos, esto es una realidad, es la mejor pastelera de Lima.
1: Muchas gracias, son tus ojos con amor que me ven.
0: Gracias. Y pronto tienen que ser mis papilas gustativas, que digan que efectivamente... A ver, si tendrías que hacer un pastel, Miri, ¿qué pastel harías? Así que sea tu máxima expresión.
1: A mí el más fácil y que a todos les recomiendo y los enseño y es facilísimo. Agarren un copón, ponen una base de fruta que ya está con almíbar o si no gustan, así nomás.
0: Higos, por decir.
1: Ya, higos. Y, bueno, el higo se pega. Tú sabes que el higo tiene
0: higo
1: azúcar.
0: No, mala sugerencia.
1: Una base de queque. Luego ponen crema chantilly, fruta, fresa o mango que quedan deliciosos. Una capa de merengue, ese crocantito. Otra capa de dulce de leche. Otra capa de crema chantilly, mango. Y así sucesivamente van alternando los que les gusta el dulce de leche o el majar blanco. A mí particularmente yo lo pondría solo de merengue con crema chantilly y fresas. Espectacular. ¿Colesterol? 2000%.
0: No, de ahí nos volvemos diabéticos. Hacemos una prueba.
1: Y lo ponemos antes en la copón, refri y sacamos.
0: Y después del copón. No, nada, pero suena muy bien.
1: Buenazo es. Háganlo en sus casas, señores.
0: Es una pena, Philip, que no tengamos aquí un taller de gastronomía porque ya estaríamos haciendo el postre de nuestra invitada Miriam.
1: Gracias. Pero en el Canal 7 hacíamos. Yo tenía un espacio junto con a Lorena y Nicolasa.
0: Ay, me acuerdo, claro.
1: Claro, durante años estuvimos ahí haciendo los postres y era, pues, siempre dejábamos los postres o la comida rápida que ellos hacían.
0: Claro.
1: Buenos tiempos aquellos.
0: Estos tienen que ser buenos tiempos, porque los tiempos los hace uno. Así que decretemos que este es un buen tiempo. Además, hablando de la página de la OMP, a mí me da mucha ilusión este tiempo. Miriam, pero vamos a hablar del pan a propósito de que se lleva adelante una de las ferias más importantes a nivel culinario que tiene que ver con el pan. Y hablamos del pan nuestro de cada día porque es un alimento que lo consumimos generalmente en la mañana, que es una carga de energía, pero podríamos ver una connotación. Después vemos la antropológica. ¿Qué te parece si empezamos por la económica? ¿Cómo podríamos definir
1: primero
0: el tema del pan?
1: Vamos a empezar por la Feria del Pan, que está
0: por
1: en
0: favor.
1: El Parque Paseo de los Héroes, que queda en la avenida Aviación Cruce con San Borja Norte. Ahí vamos a estar degustando todos los panes regionales que se encuentran en nuestro país. Además de los dulces de antaño, ranfañote, picarones, crema volteada, arroz con leche, mazamorra morada, el champús maravilloso.
0: ¡Qué rico!
1: Volvamos al tema. El pan, como ustedes saben, forma parte de nuestra economía básica, de la canasta básica familiar, en donde el pan es muy sensible a los cambios de los índices económicos mundiales. Por ejemplo, sube el trigo, la harina de trigo o el trigo, y la harina del trigo, por consecuencia, pues automáticamente sube el precio del pan. También la gasolina, el transporte. Entonces,
0: ¿dónde se produce trigo en el país?
1: Nosotros somos importadores de trigo, básicamente, ¿no? Es por eso que es tan sensible, y en aquellas épocas de crisis económica en donde subían los precios, pues se fomentaba que se consumieran los productos naturales que tenemos, como la papa, la quinoa, la cañigua, ¿no? Pero entonces, ¿qué pasa? Al momento de que el pan sube, no olvidemos que el pan es un alimento sustituto. ¿Qué cosa quiere decir? Cuando la canasta básica, tipo algunos elementos de esta canasta, sube de precio, pues las canastas más, suena pobre, suena un poco feo, pero los que tienen menos recursos van a dejar de consumir estos productos, pero inmediatamente van a recurrir al pan, porque es algo que se llena inmediatamente, y además lo pones relleno con palta o con tomate o con queso, que es lo que la mayoría de los pueblos dentro del país lo utilizan, ¿no? Entonces, ahí radica la importancia del pan, ¿no?
0: Muy interesante. Además, el pan va cambiando, ¿no? De lo que antes se hacía pan de trigo, tú tienes pan de camote, pan con quinoa, y entonces ha ido tomando una diversidad de productos, ¿no? Además, la producción del pan habla mucho de esta vocación de trabajo de la sociedad, porque para hacer el pan, ¿a qué hora te le tienes que levantar?
1: 4 de la mañana, por lo menos, para meterlo al horno, ojo.
0: Para meterlo.
1: Para hornearlo, sí, claro, 4 o 5 de la mañana.
0: Claro. Y el pan necesita, cuando es al menos este pan madurado, de masa madre, que le dices, tiene que...
1: Mira, todos estos nuevos panes corresponden a la nueva tendencia que hay, incluso a las crisis que hemos tenido sobre la harina de trigo. Pero lo que pasa es que últimamente hay mucha intolerancia a la...
0: Al gluten.
1: Entonces, al utilizar la masa madre, sus beneficios son que ralentiza la digestión y hace que los intestinos no absorban el gluten, ¿no? Entonces, y ayuda también a que la glucosa sea absorbida de otra forma, que no es la que acostumbra diremos, en nuestro organismo. Por eso es que se fomenta el uso de la masa madre. Además, es artesanal. Cualquiera puede tener en su casa una masa madre. Es solamente agua con harina, pero es como un hijo, hay que cuidarla. Los primeros pasos son fáciles porque empieza a crecer. O sea, el primer paso es harina y agua. Luego, al segundo día, hay que mirar cómo creció y hay que botar esa parte. Y así sucesivamente hasta que ya la masa lo pones en un poquito, ¿no? Lo pones en un vaso con agua, y si va hasta el fondo es porque ya le falta, y si flote porque ya está, ¿no? Es un proceso largo, pero que incluso puede llegar a años. Mucha masa madre viene, pues, de Europa, algunos, de sus abuelos, de los abuelos panaderos. No te olvides que en Oropesa, por ejemplo, todos los panaderos tienen historia hacia atrás. Todos vienen de familia panadera, del abuelo, bisabuelo. Y probablemente muchos de ellos tienen su masa madre, ¿no? Que los van cuidando y así se va pasando por las diferentes etapas y de lo que es la herencia, diríamos así. Y recuperamos de paso todas las tradiciones de la comida peruana.
0: Ahora, si se trata de revisar la historia, lo que ha cambiado... La conducta del ser humano, del primer ser humano, es la agricultura y el cultivo del maíz. Antes, pues, nómadas de aquí para allí, y la mujer en la historia juega un papel importante porque empieza a desarrollar la agricultura. El hombre se iba a pescar, se iba a cazar, y la producción, y se dice que los primeros productos en la historia de la humanidad tienen que ver con el pan. Ustedes han pasado miles de años.
1: Empezó en la cultura egipcia.
0: Tal cual. ¿Algo que quieras comentarnos de esa época, no, por favor?
1: Vámonos a la época de Francisco Pizarro, si
0: a
1: gustas.
0: Ver, por favor.
1: La señora Inés Muñoz, que era cuñada de Francisco Pizarro. Entonces, revisando todas las cosas, todos los productos que venían de España, estaba revisando el garbanzo y abajo encontró semillas de trigo. Ya. Y ella, en vez de guardarlas, decidió sembrarlas y ahí empieza el trigo y ahí es donde empieza la mistura de la, diríamos, de la cultura peruana con la española y empieza a generar los primeros panes. Que además se clasificaba en panes blancos, que era para la alta sociedad, y los panes oscuros con harinas integrales o con lo que quedaba, pues para la otra clase social.
0: ¿Cómo no? Todo ha sido segmentado. Sí. Somos un poco el resultado de lo que comemos, ese mestizaje. Sí.
1: Y bueno, después se puso de moda el pan blanco, pero ahora todo lo que es ultraprocesado, ya todos sabemos las consecuencias que tiene. Y entonces regresamos a los panes artesanales, a los que salen recién del horno, a los que son en horno de barro, como en Oropesa, diríamos así, ¿no? Entonces...
0: Si tenemos que hacer un ranking del pan, por supuesto, todo el mundo dirá, mi pan, el pan de mi tierra es el más rico porque además tiene una carga emotiva. Pero, ¿cuál es esa ruta o ese clúster del pan que podríamos destacar?
1: Principal, lo que pasa es que son muy regionalistas, ojo, ¿eh? O sea, yo no me puedo meter ahí. Acuérdate que Arequipa tiene los panes de las tres puntas, que es los tres volcanes.
0: Con su adobo. Ahí yo he estado comiendo la semana pasada mi pan tres puntas con mi adobo y mi té.
1: Bueno, eso representa los tres volcanes de Arequipa, pero también la Trinidad, ¿no? Generalmente los panes de este tipo son para celebrar algo, por ejemplo, el chuta es para celebrar bautizos, para matrimonios, depende del tamaño, del peso, ¿no?
0: Exacto.
1: También hay hasta chiquito, depende cómo lo quieras. Tenemos la marraqueta que es en Tacna, pero también está en Chile, ¿no? Tenemos el pan francés en Lima, que el pan francés no es más que otro que el pan baguette hecho de diferente forma, pero no es francés bajo ningún punto de vista, ¿no? El chapla, por favor.
0: Delicioso. Yo aprendí a hacer pan chapla en la época del confinamiento del COVID.
1: Claro, pero me van a matar esos amigos ayacuchanos, pero el chapla es como el pan pita.
0: En teoría, sí,
1: en teoría
0: claro.
1: Es, o sea, vamos.
0: Pero tiene más anís, ¿no?
1: No, claro. El pan pita no tiene anís, pero sin embargo el chapla sí. Igual el...
0: Y se eleva,
1: el
0: ¿no?
1: chuta también tiene anís, agua de anís, y también le ponen agua de manzanilla, y dependiendo de la ocasión le ponen agua de hierbas, ¿no? Para el momento hacer la masa, ¿no? O sea, es todo muy singular. Ahora venden hasta pan congelado que después tú lo sacas de la congeladora y al horno y queda como si recién estuviera.
0: Hay un estudio del consumo per cápita de pan. ¿Cuánto consumimos de
1: pan?
0: Más
1: o menos 35 a 20 kilos anuales, más o menos.
0: ¿Y eso respecto a América Latina es más o menos o estamos por
1: no,
0: encima
1: estamos
0: de la...?
1: No, estamos un poquito bajos porque sí, claro, nosotros somos muy paneros, pero nosotros ya perdimos la costumbre de comer el pan al costado del almuerzo. Nosotros comemos desayuno, lonche. Pero las que tienen cultura española, como en Argentina, pues el pan está... No comen arroz.
0: No.
1: Pero comen el pan al costado, igual al sur, ¿no? Uh-huh. Entonces, depende de las costumbres que tengan. Pues nosotros somos paneros, pero no tanto como estos países de influencia europea, tanto francesa, española como italiana, que son los que... Incluso en Francia no es mala educación hacer esto, ¿no? Y del guiso.
0: Además, el pan es para limpiar el paladar entre plato y plato. Tú dices, te van a pasar el servicio de pan. Chévere, te ponen tu pancito en el almuerzo y a veces no sabemos que tú probaste tu entrada, vas a pasar al fondo y pruebas pan. Entonces lo que hace el pan es limpiar tu paladar para nuevos sabores. O el caramanduca, que es ese pan chiquito con anís, que es tan rico, que es ideal para el almuerzo. Entonces, esa costumbre la hemos...
1: Hemos perdido un poquito, pero siempre en los restaurantes te sirven el pan al comienzo, entonces tú te lo comes con mantequilla y ya. Pero en otras culturas, pues, comes un poquito, pero lo van reservando para durante el almuerzo o la comida, ¿no?
0: Y que se retira antes del postre.
1: Así es, se retira todo delante del postre.
0: Ya lo saben. Ahora, si bien es cierto, empezamos la entrevista con la economía del pan y cómo dinamiza. Hemos hablado de la etapa productiva del pan que nosotros estamos importando, pero hay, afecta el tema de agricultura, producción de trigo y otros cereales, el transporte y el almacenamiento,
1: lo combustible,
0: la molinería, los insumos, la panificación, el comercio.
1: Es una industria que realmente mueve bastantes, o sea, todos los integrantes de la economía que están alrededor del pan es bastante. Desde los transportistas, los insumos, los proveedores, la gente que lo realiza, da bastante empleo.
0: Quisiera hablar del comercio del pan, porque tú encuentras pan, por supuesto, a manera industrial, pero a manera, yo creo que es la industria más integradora que hay, la del pan.
1: Sí.
0: Estas carretillas que tenemos con el emoliente y el pan, que te venden tu pan con palta, que te venden tu pan con huevo. A ver, Walter, ¿qué más me falta mencionar? El pan con palta, el pan con huevo, el pan con salchicha. No
1: salchicha
0: hay
1: de guacho.
0: Eso.
1: Hot dog.
0: Hay eso en el emoliente, no hay eso. Este Walter está diciendo cosas que
1: salchicha
0: no son.
1: Salchicha de guacho. No, pero hot dog sí, de repente, ¿ah?
0: Pan con huevo sí hay. Pan con palta hay. Hay otro pan que me está faltando. ¿Con qué? Con papas fritas. Con huevo y papas fritas, bueno. Pero hay pan con camote también.
1: También.
0: Que es algo que no es muy común.
1: No.
0: Entonces... Eso no hay en ningún país. Cuando tú te vas a México, te vas a Europa, a ver, díganme, señores, ¿en qué esquina tienen ustedes su emoliente con su pan?
1: Pero tiene su tortilla, ellos no comen pan. O sea,
0: la tortilla de papa.
1: No, las tortillas de trigo, de trigo de maíz.
0: Ellos claro, esas que...
1: Claro, a los sándwiches, me acuerdo el chavo, no me acuerdo cómo le llaman, pero tiene otro nombre.
0: ¿Ah? La torta de jamón.
1: La torta, exacto. ¿No? Entonces, no existe... Solo en Estados Unidos el pan, en las carretillas de Nueva York.
0: El hot dog.
1: El hot dog, que es pero maravilloso. Su pan de manteca, ¿no? O sea, en China comen arroz, pero ellos usan bollos, o sea, los minpaos.
0: Sí,
1: con
0: claro.
1: Relleno, a vapor.
0: Miren, somos una sociedad privilegiada, porque podemos comer rico. A ver, una bebida tan sana que es el emoliente.
1: Uy, sí, maravillosa.
0: De primer nivel. Entonces, acompañada de un delicioso pan. Hoy día estamos haciéndole apología al pan. Vaya usted a la feria, si vive en Lima, está en San Borja.
1: En San Borja, en la avenida Aviación, esquina con San Borja Norte. Vayan y prueben todos los postres que hay, los que siempre no podemos hacer en casa, como los picarones maravillosos. Y tenemos todos los panes, el chuta, tres puntas, todos los panes regionales vamos a encontrar en ese lugar. En un solo lugar vamos a encontrar todo lo que añoramos.
0: Muy bien.
1: ¿No?
0: Comprométete que la siguiente vez haces una clase de pan.
1: Claro que sí, con
0: le enharinamos todo el set a Philip Butters.
1: Philip nos va a matar, pero no importa.
0: Lo llenamos de harina, de levadura, de aceite de oliva.
1: Ay,
0: porque
1: qué rico.
0: El pan se hace con aceite de oliva. No, yo también hago mis cosillas.
1: Con aceituna también se mezcla.
0: Por supuesto, ese pan que venden camino a la playa, tan delicioso.
1: Ay, sí, con queso, con jamón, con orégano.
0: Y estamos hablando del pan, pero también que sirva este espacio para rendirle homenaje para quienes con su trabajo, con este trabajo tan digno, hacen cosas tan deliciosas. Coméntanos y descríbenos un poco del pan que nos has traído el día de hoy.
1: Acá tenemos,
0: Miriam.
1: Gracias, tenemos el tantahuahua, que es el pan que significa pan bebé, que se celebra en los bautizos.
0: Levántalo un poquito para que se vea. Ahí está. Ven el tantahuahua, ese letrero tiene que salir.
1: Bien, tiene con ya sus está. Grajeas. ¿Se dan cuenta? Uh-huh. Tenemos el pan tres puntas, que ya lo tengo ahí en la decoración.
0: Gíralo un poquito. A ver.
1: Lo tengo abajo. Si saco uno, se desmorona, pero no importa.
0: No
1: tenemos este pan grande, que es de masa madre. Mírenlo.
0: Lindo.
1: Delicioso. Uh-huh. Tenemos los pan de siete semillas. lo tengo acá.
0: Delicioso.
1: Tenemos
0: delicioso.
1: El pan colisa, cocolisa, que le dicen otros. No sé si
0: con un jamoncito.
1: Con su queso y su
0: mostaza.
1: Jamón.
0: Ya.
1: ¿No? Chapla lo tengo en la feria. El pan francés.
0: Estamos salivando. El pan francés con qué?
1: El
0: a ver, piensen, con su aceituna.
1: No, con salchicha de guacho, señores. Aceituna, cebolla, la butifarra, lechuga, tomate, el jamón del país con la cebollita también, el pan con huevo frito, el pan con tamal, con camote.
0: No se diga más. Todo el mundo se está levantando en este momento a su cocina a acompañar su café ciudadano con pan. Como parte final de esta entrevista tendríamos que decir lo siguiente. El pan reúne algunas dimensiones. La primera es esta cultural, porque son años de historia y conocimiento en torno a un alimento que refleja la visión del mundo de determinadas comunidades. Es además, en otra dimensión, crea vínculos sociales, porque, por supuesto, hay un engranaje del que hemos hablado. La comunidad arequipeña se sentirá orgullosa de su pan, pero también la del Cusco, la de Ayacucho, la del norte, vamos a hablar de la zona de Huancarqui y otras. Además, es economía porque genera trabajo, sostiene cadenas productivas enteras. Además, seguramente usted ha escuchado algunos refranes que dicen, gánate el pan, que nada más invoca a que uno trabaje con dignidad, con esfuerzo. Otra más, compartir el pan, ¿a qué se refiere?
1: A que nos recuerda a Jesucristo, tomar y comer todo nuestro, ¿no? Repartir el cuerpo, diríamos, la sangre y el cuerpo de Cristo, ¿no? Y es una forma de compartir. Además, el pan viene con un santo, que es el San Antonio de Padua, que tiene cargado un niño y un pan. Pues de ahí viene el dicho, cada niño viene con su pan bajo el brazo.
0: ¡Qué bonito! El pan de cada día también, que tiene una reminiscencia religiosa y católica. Y quitarle el pan a alguien, ¿qué estamos diciendo?
1: Estamos quitando algo de comer a alguien. A los pobres, a los ricos, a quien sea, quien le quita es como robarle algo a alguien.
0: Así que ya saben, no se lo tome tan en juego. Cuando hablamos del pan, estamos hablando de cosas serias. Hemos estado con Miriam Punchín, ha sido muy grato. Te veo en la feria. ¿Hasta cuándo va la feria?
1: La feria es hoy y mañana.
0: Ya saben.
1: Desde las 9 de la mañana hasta las 8 de la noche.
0: Ya los veo y no me quite el pan, porque yo voy a hacer mi fila para comprarme mi pan del sur. Ha sido un placer, querida.
1: Igual, de igual manera, y gracias por invitarme a tu disposición cuando tú lo desees.
0: Muchas gracias. He disfrutado mucho esta conversación. Espero que usted también lo haya hecho. Nos vamos a ir a la primera pausa comercial del programa. Viene a continuación Sergio Bolívar y con él vamos a hablar de temas también importantes y trascendentes que tiene que ver qué le toca hacer ahora al país. Esta etapa de transición, ¿cómo es que nos tiene que tener preparados a los ciudadanos? Ya sabe que yo tengo redes sociales, me puede seguir en TikTok, Instagram y en YouTube buscando Protagonistas Alera Mayo. Es un podcast de entrevistas precisamente donde presentamos a los protagonistas que construyen el país. Los invito a seguirme, hacemos una pausa comercial y ya venimos con Sergio Bolívar. No se vayan.

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0: Muchas gracias por continuar con nosotros. Y me imagino que fue hacerse esa compañía para su café. Ahora vamos a hablar de temas no densos, pero estructurales. Ha pasado o está pasando la segunda vuelta y faltan etapas importantes en el proceso electoral que deben tener una conclusión, definir quién conduce el país los próximos 5 años con un nuevo sistema legislativo, el bicameral. Y para hablar de ese tema nos acompaña Sergio Bolívar. Él es analista político y columnista de opinión, es doctor por la Universidad de Piura, su programa de alta dirección. Es además analista político y escribe columnas en el diario Expreso, Perú Informa y El Montonero. Tiene 25 años de consultor en asuntos corporativos y reputacionales. ¿Cómo estás?
1: ¿Cómo estás, Alejandra? Muchas gracias por tu invitación.
0: No, es un placer. Hablemos de política, pero quiero invitarte a verla desde una mirada un poco más macro. Hay varios países en Latinoamérica que acaban de terminar el proceso electoral. Si bien es cierto, dice, oye, el país está dividido. Es lo que viene ocurriendo cuando hay un proceso electoral con dos opciones. ¿Cuál es tu lectura al respecto?
1: Dividido y todavía la gente ha sentido que ha votado por nada. Creo yo que hay una lectura que probablemente esta elección nos está conduciendo de alguna forma a un resultado muy similar a lo que hemos tenido las dos últimas elecciones. Y respecto a lo que tú vinculas con América Latina, pues sí. Lo que sucede acá puede terminar influyendo en elecciones probablemente que son cercanas. Tenemos la colombiana, que ya está entrando a segunda vuelta, con una definición mucho más clara, y próximos procesos que se van a dar en toda la región.
0: ¿Quién va a ganar en Colombia?
1: En Colombia, Asprilla tiene posibilidades.
0: Con lo que vuelve la derecha.
1: Por lo que podría ser que haya un remonte de la derecha, según las mediciones, pero tampoco es que Céspedes no tenga una posibilidad. Ahí sucede algo muy particular, ¿no? Porque allá llaman al lado, digamos, de la izquierda, mamertos. Acá tenemos una connotación distinta de la palabra, pero el mamerto allá es alguien que de repente no es consistente con su propia forma de expresar las cosas o puede contradecirse. Y creo que es una palabra que suena un poco infantil para nosotros, pero connota bastante de cómo es que pueden haber muchos errores infantiles por parte de algunos sectores que representan sobre todo esa propuesta, ¿no?
0: Claro. Y es lamentable, pero viéndolo de manera inversa, la consistencia es poco común en la política. Y lo podemos ver volviendo a nuestro proceso electoral. Un proceso electoral tiene que tener algunas condiciones mínimas. Y creo que la legalidad, el formalismo, es esa pata que sostiene el proceso electoral. Un cronograma, plazos, claridad en la normativa es fundamental. ¿Por qué tenemos hoy, si eso es así, a uno de los candidatos, en este caso el señor Sánchez, que plantea cosas de mamertus, ¿no? O sea, oye, Keiko, ya pues, contemos los votos, mira, nos conviene a los dos, ¿no? Antes se le veía tan impetuoso en su balconazo y en las vivas, y hoy vamos a observar, dice las actas, necesitamos que nos apoyen con 3 soles, 2 soles, cuando no tiene ninguna posibilidad de siquiera presentar un escrito para impugnar porque el proceso precluyó. ¿Estamos ante qué? ¿Falta de consistencia? ¿Quieren de manera clara generar un halo de sospecha? ¿Qué está ocurriendo?
1: Yo creo que acá hay que diferenciar claramente varios aspectos que tú has ido agregando acá a esto. Pero respecto al resultado propiamente, ¿no? Yo creo que no hubo un problema frente al resultado. Tenemos más bien un problema de un sistema que no da a tiempo los resultados que debería darlos, un tema de plazos, y además comunica pésimo. Aquí me refiero claramente a que hemos tenido una elección ajustadísima. No es la primera vez que tenemos una elección tan ajustada. Ya venimos por una tercera tanda, 2016-21, los márgenes han sido muy bajos, márgenes de error. Entonces, cuando suceden estas cosas, pueden ampararse en lo que ha sucedido, el conteo rápido. Hemos tenido un conteo rápido donde hemos tenido a Sánchez con 50.3% y 0.3% y a Keiko Fujimori perdiendo por 49.97%, ¿no? Entonces, esa forma de comunicarlo, yo creo que hay un tema de problema de comunicación. A los tres días, Ipsos, su propio conteo rápido, les dice y propone escenarios. Pero en ninguno de los dos casos hizo énfasis sobre el margen de error, que es 1.9. Nosotros no tenemos elecciones hasta antes del 2016 que no hayan sido superadas con el 51.9% de uno de los candidatos como para decir que uno va a ganar u otro va a perder. Entonces, ahí tenemos un problema directamente comunicacional. Ellos, no es un problema de fraude propiamente como lo está vendiendo el candidato Sánchez, es un problema directamente de comunicación. Falta un protocolo.
0: Claro, pongámoslo en términos deportivos. Resulta de que hay una carrera de 100 metros, hay dos corredores, y hay una diferencia entre uno y el otro de 2 metros y tienes todavía la mitad por recorrer. El margen de error es mínimo. Las opciones van para cualquiera. Que uno esté 1 metro antes no garantiza que el resultado se vaya a mantener. Eso era el conteo rápido.
1: No hubo error en los números. Más bien hubo error en la forma de comunicarlo.
0: ¿Un error día... de quién? ¿De Ipsos o de la OMPE?
1: Yo diría de que Ipsos hizo su parte y pongámoslo, digamos, desde un punto de vista objetivo, foco. Sánchez tampoco no es un culpable directamente del número de resultado. Lo que después sucede con el balconazo es distinto, porque ya había precipitado de que es una diferencia importante. Pero tampoco lo desdijeron. Entonces, ¿qué sucede si es que tenemos a un privado, porque es privado, es una encuestadora, o otra encuestadora, sea Ipsos o sea otra, que dando un resultado, y ese resultado no se toma como una simple declaración técnica de un asesor que está analizando, sino más bien como de alguien que está arbitrando o está diciendo cuál va a ser el resultado? Y la OMPE tampoco lo cuestiona. Entonces,
0: es que hay la libertad. Imagínate que la OMPE te diga, oiga, señor Sánchez, ya pues no se acelere, no salga al balconazo. Me están restringiendo mi libertad, el pacto mafioso, he ido a hablar con la... Yo me imagino que podrían hacer una narrativa de locos,
1: estaba,
0: ¿no?
1: Estaba dándolo por hecho el conteo rápido y a los tres días, cuando sale a decir los escenarios a Torres, a los medios de comunicación, me parece que fue en Latina, que dice Sánchez, lo va a denunciar frente a la OMPE. Pero la OMPE no tiene nada de problemas porque no puede denunciar sobre una opinión. Y así se defendió Torres y tiene toda la razón en hacerlo.
0: Ciertamente, pero hay que hacer una disquisición. En algunos países, el conteo rápido lo da el sistema electoral nacional. En este caso, la OMPE terceriza el conteo rápido y se lo entrega a la OMPE, a Ipsos, perdóname. Entonces Ipsos tenía en ese momento un encargo institucional.
1: Por supuesto.
0: Y dentro de ese encargo dice, mira, los escenarios son estos. Pero bueno, más o menos, y creo que he caricaturizado un poco al inicio del programa, dejé un minuto de ver la pantalla de la OMPE. Debe ser la pantalla más vista, a nivel nacional. A ver, haga el ejercicio, señora. Levante la mano si ha visto usted las últimas 2 horas... esa pantalla. Todos quieren saber. Y el tema está ralentizado porque ya estamos, se procesó todo lo que había que procesarse, solamente aquellas actas que han sido observadas en mesa y se que no hay mucho que definir, son unos cuantos votos a nivel nacional. ¿Qué viene después? ¿Qué viene si se ratifica? ¿Cómo viene el triunfo de la señora Fujimori? ¿Qué viene en el escenario social y político? ¿Qué ves, Sergio?
1: Bueno, se han anunciado marchas, se han anunciado manifestaciones,
0: la toma de Lima.
1: También se ha anunciado lo mismo en ciertas provincias y la AVE es la que suena, digamos, ahorita más activa respecto a eso. Pero no podemos quitar el derecho a la gente a hacer su voz de protesta. Lo que no puede ser es que vayan a romper el país con ello, ¿no? No, lo que no puede ser es que haya habido violencia. La violencia es intolerable en cualquier tipo de situación. Entonces, ahí hay que hacer una distinción muy importante sobre el orden que tiene que establecer este gobierno, que todavía está a cargo de un proceso electoral no concluso. Y es que la gente
0: pero
1: pueda...
0: Pero se va al Vaticano, no va a estar el presidente.
1: Por supuesto, o sea, es que tenemos que tener orden y seguridad de que la gente pueda transitar sin ningún problema. Y se garanticen todas las condiciones para que esto sea pacífico, que se lleve bajo una condición que uno de los candidatos lo ha tomado bien, bajo el tema de prudencia, y vaya a buen puerto, ¿no? Ahora, lo que suceda en otros sectores, también hay que distinguir lo que es protesta versus lo que puede hacer realmente riesgoso. ¿A qué me refiero? Ha salido ya información por parte de la policía y autoridades que quedan sin investigación de que Lucio Cayo Cayacta, que es un dirigente que ha sido convocado por unas bases izquierda, está muy vinculado a MOADEF, a Sendero Luminoso, y eso hay, no lo digo yo, sino que hay mucha base probada respecto a ello. Eso es peligroso porque se empiezan a entremezclar personajes y actores con unos intereses distintos.
0: Destruir la democracia dentro de la democracia,
1: efectivamente. Su agenda es totalmente destructiva. Su agenda va por el destrucción de la Constitución, cambio completo de las reglas del juego y también
0: prolongar el mandato, desconocer la propiedad,
1: es una agenda completamente anarquista, ¿no? Entonces son personas que están, digamos, vistas dentro de estos sistemas como normalizadas, están dentro de ello y nadie alza realmente una voz de alerta respecto a ello. Creo que ahí es donde
0: ¿quién debería de
1: que ver que no haya esa consecuencia fatal, ¿no?, en esta situación de
0: lo que
1: de
0: tú
1: protestar.
0: Nos alertas es importante. Que hay en el sistema democrático

0: partidos políticos que llevan en sus filas a terroristas, a narcotraficantes y algún delito más grave, pierden el escaño. O sea, se expulsa a esos integrantes y ese escaño no es cubierto por un accesitario. Por cierto, tendrá que instalarse el Congreso para que ese reglamento entre en vigor, porque estamos hablando de lo que pudiera ocurrir, aún el reglamento estando en vigencia, pero entra en vigor cuando se instala el Congreso bicameral. Lo que debe ocurrir es eso. O sea, no debemos permitir que se socave nuestra democracia a través de estas protestas que pueden tener un origen legítimo, pero que son instrumentalizadas para afectar el sistema.
1: Totalmente, totalmente. Y creo que allí esa distinción es evidente, de que no quede solamente papel, sino que realmente se ejecute, ¿no? Este nuevo Congreso que va a entrar va a tener una nueva particularidad. Es que está entrando en unas condiciones de largo aliento para que sean nombrados y ratificados las personas que han sido elegidas. Hasta el día de hoy no tenemos y no sabemos cuáles son los nombres. Ha pasado un buen tiempo. Y creo que este proceso, que todavía no termina, es algo que tenemos que exigir que sea mucho más rápido, ¿no? Tú me mencionabas al principio, oye, ¿qué sucede en otras ciudades de América Latina? Colombia en 2 horas ya tenía resultados de la primera vuelta y nosotros no vamos a tener resultados hasta dentro de un mes. Entonces, estas impugnaciones, estas observaciones de actas tienen que ser hechas con más celeridad. Y ese es un encargo que va a tener que tener este nuevo Congreso de la República para poder hacer una reforma completa del tema electoral. No podemos volver a pasar. No tengo yo tampoco la intención de seguir escribiendo y alertando sobre estas cosas a futuro sobre lo mismo, ¿no? Al 2031 acerca de lo mismo, porque ya llevamos bastante tiempo bajo el mismo problema, ¿no? Y sí, efectivamente, hay que revisar a los actores. Los actores son fundamentales, pero tampoco olvidemos de que el Ejecutivo tiene ciertos actores que hay que revisar y que generan ciertas dudas.
0: Por ejemplo.
1: Ahora, es muy algo que no puede suceder es que el Ejecutivo en este momento trate de involucrarse en una reforma tributaria.
0: Con impuesto selectivo al
1: consumo. Con impuesto selectivo al
0: consumo.
1: Es
0: una barbaridad.
1: Teniendo 3 semanas todavía aquí, a pocas semanas de terminar su mandato. No puedes encauzarte en este tipo de aventuras que generan un problema de inestabilidad. Impuesto selectivo al consumo, va a haber desaliento a los automóviles, va a haber desaliento también al consumo de licores, lo que la gente más le afecta, ¿no? Pero también hay el tema del drawback, ¿no?
0: ¿Qué es eso? Ah, del drawback, sí, claro.
1: Sí, el drawback es el impuesto que le retornas al exportador. Antes estaba fijado en 3%. Y ahora se lo has reducido 1%, es decir, le devuelves menos de ese impuesto que le pertenece al propio exportador. Y eso te quita competitividad. Son impuestos hechos para que el exportador sea más competitivo, ¿no?
0: Yo estoy de acuerdo contigo. Y ahí hay que tomar algunas medidas de inmediato. No se puede meter a algo que no les corresponde. La política fiscal que la asuma el nuevo gobierno. Hay que hacer algunos cambios, ciertamente, pero escuchaba en algunas plataformas de medios que los empresarios ya iban protestando y decían, el impuesto selectivo al consumo tiene una naturaleza. Hoy lo que se recauda lo quieren volver gasto corriente y eso desnaturaliza el propósito del impuesto. Pero también hay un tema que quería, y gracias por darme la oportunidad, Sergio. Actualmente el Ministerio de Economía y Finanzas ha aprobado, ha autorizado el crédito suplementario a favor del pliego 026 de defensa para el año 2026. ¿Para qué? Para financiar la participación de la Fuerza Aérea del Perú en atención a las emergencias en el marco de la gestión de riesgo de desastres. Porque nosotros tenemos ya la alerta del fenómeno del Niño Mundial que empieza en unos meses más. ¿Qué quiere decir? Que va a llover, que va a hacer calor, que vienen las inundaciones, que no se haya limpiado, como siempre, los canales y que se necesita gestión de riesgo de desastres que esté en manos de las Fuerzas Armadas. Fíjense, si esta autorización del MEF no se desembolsa, los recursos que están destinados a la adquisición de repuestos,

0: reparación de motores, aviones, helicópteros. Todas las capacidades esenciales para enfrentar el fenómeno del Niño van a quedar en stand-by. ¿Y quién va a asumir ahí? El Premier. Además, el Premier, su origen es defensa. Debería haber hecho algo al respecto. O sea, los temas sustantivos nacionales están siendo aplazados y se están queriendo meter en temas que sencillamente no les compete. ¿Por qué?
1: A mí me preocupa muchísimo la priorización que está teniendo este gobierno respecto a los temas. Desde el momento que hubo la contradicción de la compra de las casas, de la fuerza aérea, ¿no? De los aviones.
0: Los F-16.
1: Han habido ciertas señales con los cambios ministeriales y con ciertos sucesos de que te dejan pensando acerca de cuáles son las verdaderas prioridades, si están a favor del avance o la ralentización. Entonces, aquí este ejemplo que tú propones es mucho más natural darse cuenta de que tenemos 2 días de calor y que este fenómeno va a ser. No es una probabilidad, es un hecho. Entonces, aquí es un asunto de prioridad. Y creo que en este momento, teniendo este tipo de alertas, este tipo de situaciones, lo número uno que tenemos que poner sobre agenda son este tipo de asuntos, ¿no? Si es que se tiene que aprobar un presupuesto, se tiene que ejecutar, se tiene que desarrollar con la expedición del tema. Y más bien, poniendo el paralelo sobre lo que está sucediendo con estos impuestos que los gremios empresariales han estado alertando, ¿no?, de que van a restarnos competitividad y también costarnos al bolsillo de la gente, postergarlos. Ahora lo que necesitamos son las urgencias, y las urgencias están claramente fijadas en los temas de seguridad del país interna, el fenómeno del Niño y que estas elecciones sean por fin finiquitadas de manera pacífica.
0: Sin embargo, el gobierno del presidente Balcázar, que es un gobierno de izquierda, porque fue propuesto por el señor Cerrón, que hay que tenerlo claro, no hay nada que es un gobierno que el Congreso... No. Este es un gobierno de izquierda. Ha tomado algunas decisiones que a mí me parecen rarísimas y que deberían ser investigadas. Ha cambiado al ministro de Trabajo, Óscar Fernández, porque cuando le encargó que viera el ministro de Educación, a causa de que la ministra estaba en el extranjero cumpliendo funciones, le pide que me cambies al de la SUNEDU porque hay una licencia de una universidad. Lo cambió. Entonces, todas las prioridades nacionales están, la verdad, locas, y yo creo que ahí tiene que dar cuenta, y hay una responsabilidad política. No se puede quitar mayor institucionalidad a los entes como la SUNEDU, al Ministerio de Economía y Finanzas. ¿Quién tiene que asumir? Balcázar se va, que vaya a hacer la invitación, ya le autorizó el Congreso al Papa. ¿Quién está? O sea, está bien que sea cauto el Premier, pero ya está pasando por ser invisible, ¿no?
1: Sí, bueno, no es mucho tiempo el cual demanda nuestro país que tengan la cordura, la fuerza como para poder establecer este tipo de conducta más clara y firme, ¿no? Para avanzar con nuestras prioridades. Yo pienso de que gran parte de este detonante para el Ejecutivo ha sido desde el tema de las casas y esa contradicción, esa enorme contradicción que tuvo Balcázar en los medios de comunicación.
0: Que el día que firmaba el contrato dijo que iba a buscar mejores condiciones de negociación.
1: Había dos decretos supremos que él mismo había firmado, uno dando el presupuesto y otro declarándolo de interés nacional y de resguardo a bajo secreto. Entonces era innegable, ¿no? Era innegable poder salir con dobles versiones. Yo pienso de forma similar que tú, ¿no? Yo creo que habría que combinar a los ministros a que hagan su rol, que desempeñen su rol. Es muy poco el plazo como para tomar prioridades que son completamente ajenas, encauzarse en reformas que no van a conducir a ningún lado, y además que van a tener que volver a ser desechas por el próximo gobierno que va a entrar, cuando en realidad lo que tenemos que enfrentar en este momento es el clima de que aún no está claro sobre la confianza que está generando este proceso electoral. Y creo que ahí es donde está el tema electoral. Todos los días encontramos algún titular sobre alguna media verdad respecto a lo que está sucediendo en este proceso electoral, la aceptación y no aceptación por determinado candidato y este rechazo de las 1.715 actas que fueron entregadas al sistema. El sistema las rechaza, lo cual es una victoria claramente para la parte formal, pero en la parte percepción ya nos ha generado una idea de que ciertas personas piensan, bueno, ¿por qué le rechazan? ¿Por qué hacen esto?
0: Porque hay plazos. Porque cuando uno presenta un escrito, la seguridad jurídica se basa en respeto al tema formal, a los plazos. Y eso es lo que hay que recuperar.
1: Eso es lo que tenemos que recuperar y eso es lo que hay que hablar con claridad en cada espacio público y no distraer tanto la agenda sobre pedir más recursos para poder entrar esas actas a observación, nulidad, aceptar los resultados como realmente inicialmente lo había comprometido a hacer, ¿no?
0: Hay tal anomia estatal, que no hay ejecución de cosas urgentes. Estamos como perdidos. Yo lo que auguro es que la señora Fujimori, si llega a ejercer la presidencia de la República como parecen dar los resultados de la OMPE, tendrá que hacer una gestión muy parecida a Roosevelt en Estados Unidos, que a los 4 días de sentado en el gobierno el año 33, lo que hizo fue promulgar 15 leyes. Dentro de ellas definía temas globales que involucraban a los banqueros y temas sociales que involucraban a los más pobres. Esas primeras decisiones de los 4 primeros días, 100 días, el Perú no tiene para 100 días, de los 4 primeros días lograron establecer una política de gobierno con la que hoy se recuerda la gestión de Roosevelt y es una referencia global. Ojalá lo tenga en cuenta. Sergio, ha sido un gusto conversar el día de hoy contigo. Espero tenerte pronto y sé que vas a estar muy activo en adelante en la Coordinadora Republicana, así que te deseo mucho éxito allí también.
1: Muchísimas gracias. Muchísimas gracias, Alejandra. Un placer estar contigo y cuando gustes, acá estamos para continuar conversando.
0: Muchas gracias. Gracias a ustedes también por acompañarnos. Nos vemos el siguiente fin de semana y deje de mirar, por favor, esa página de la OMPE. Vamos a prepararnos activamente para hacer un gobierno participativo. Nos vemos.

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0: Amigos, muy buenas noches. Bienvenidos a una nueva edición de Conversando con el Perú, siempre a través de PBO Radio, la multiplataforma de radio y televisión a nivel nacional, con 250 cables en todo el país. Muy buenas noches, bienvenidos al programa. Les presento a mi compañero de tertulia, Ángel Delgado. ¿Cómo estás, Ángel?
1: ¿Cómo estás, Alberto? Buenas noches, amigos. Efectivamente, ya ahora sí hemos llegado prácticamente a la conclusión del conteo de aquellas actas y votos que no han sido objeto de impugnación. Solamente quedan, por contar, las 1.542 actas que han sido objeto de impugnación en el momento en que se dio. Sí. Porque la impugnación es un trámite que está estipulado en el reglamento y se hace después que las actas han sido, después de la votación. Tiene un periodo de tiempo, no se puede en cualquier instante, como han pensado algunos, presentar estos recursos, porque si no son extemporáneos y caen fuera de tiempo.
0: Así es.
1: Entonces, lo único que resta contar es ya los votos que están siendo revisados en este momento por los jurados especiales en distintas partes del país, y en el caso que hubiera disconformidad por parte de los personeros de los partidos, absuelve en última instancia, en vía de apelación, el Jurado Nacional de Elecciones. ¿Cómo queda entonces? ¿Cómo más o menos queda el acta al final?
0: Exactamente, ya después de contabilizadas prácticamente al 98.332% de las actas, faltan solamente algunas actas que están, o sea, observadas.
1: Falta más de un poco más de 1.5.
0: 1.5, exacto, un poquito más.
1: Un poquito más, 1.6, 1.7.
0: Entonces, 17. Estamos en la página web oficial de la OMPE, y el resultado prácticamente se ha consolidado con Keiko Fujimori con 50.012% y Roberto Sánchez con 49.988%. Es decir, prácticamente estamos ya finalizando el conteo, salvo estas actas observadas que seguramente se van a determinar o a ver en audiencias públicas. Prácticamente
1: en los próximos días de la semana. Este proceso, Alberto, es más lento. ¿Por qué? Porque ya no se cuenta el acta, porque el proceso es automático, el conteo, sino el acta tiene que ser revisada manual y físicamente en una mesa donde están los representantes de los jurados especiales, los personeros técnicos, las partes, y se va analizando acta por acta. Y si hay un tema de diferencia de votos, se abre el ánfora y se pasa un reconteo.
0: Así es.
1: ¿No? Entonces, como ustedes comprenderán, 1.500 actas aproximadamente es un número elevado, y eso explica el por qué el resultado oficial seguramente se tendrá en una o dos semanas, quizás a fines del mes de junio.
0: Claro, la contabilidad es lenta.
1: Por esta razón, porque ya no la hace la OMPE, sino es una tarea manual y física del jurado de elecciones en dos instancias. Jurados especiales, territoriales, y el jurado nacional, en vía de apelación.
0: Tú lo has dicho, es física, y lo que queremos es que sea absolutamente transparente para que no haya ninguna duda respecto al proceso electoral y, por supuesto, consolidando el triunfo de Keiko Fujimori en la elección presidencial.
1: O sea, con los votos, digamos, sin impugnación, la ventaja de la señora es de es superior a los 4.000 votos, casi 5.000.
0: Casi 5.000.
1: Pero es muy probable, porque las actas estas que están siendo impugnadas se conocen por todos. Ustedes, amigos, pueden entrar a la página de la OMPE y ver cada acta. Los personeros ya las han analizado al detalle, y ahí hay una amplia ventaja que podría hacer que el triunfo de Keiko Fujimori supere los 40.000 o alcance los 50.000 votos de diferencia.
0: Exacto.
1: ¿Por qué? Porque muchas de estas actas han tenido impugnaciones por quítame esta paja, como se dice. Los personeros de uno y otro lado a veces van, y por cualquier razón, a veces baladí, impugnan el acta.
0: Sí.
1: Bueno, eso es su derecho, pero a la hora de la revisión, esa acta que no tiene mayor hierro, no tiene ningún problema en sí, es revalidada y entonces entra al conteo.
0: Sí.
1: Si esto sucede en una proporción que se estima, es probable que ahí la señora Keiko Fujimori amplíe su ventaja. En consecuencia, para terminar esta parte, ya tenemos presidente electo del Perú y es la señora Keiko Fujimori.
0: Así es. Recordemos que estas actas que van a ser que van a ser contabilizadas, la gran mayoría, Ángel, son de Lima y Callao. Lo que tú dices consolida verdaderamente ya el triunfo de Keiko Fujimori, ya no por 1,000 o 5,000 votos, sino una cantidad que va a ser bastante apreciable.
1: Sí, probablemente dicen las estadísticas, dicen los que conocen las matemáticas, entre 40,000 y 50,000 votos. Es muy probable que así sea, por las tendencias, porque además ya se sabe cómo se resuelven las actas, si tiene una pequeña rayita, si no calza el número. En fin, ya hay criterios preestablecidos que se han hecho en la primera vuelta y se han hecho en otras elecciones que nos permiten dar esta predicción con casi absoluta certeza. Y es entonces lo que queda claro, que la señora Keiko Fujimori va a crecer en su votación y va a ampliar la distancia con el candidato Roberto Sánchez entre 40,000 y 50,000 votos. Eso lo veremos ya la próxima semana, pero lo que sí está claro, y esto es lo que yo quería concluir, digamos, es que Keiko Fujimori es ya una especie de presidente electa. Habrá que esperar la proclamación oficial, pero para efectos prácticos podemos decir esta afirmación ya sin temor a equivocarnos.
0: Sí, ya podemos afirmar de que Keiko Fujimori es virtualmente la presidente electa de la nación. Por supuesto, ha sido pues una elección muy sui generis. Sabemos que las últimas elecciones, Ángel, siempre han estado muy apretadas, pero nunca tan apretadas como esta.
1: Sí, este de campeonato, como se dice. No, la locura, la gente ha estado infartada, porque inclusive, la verdad, cuando el domingo pasado, ¿no? El domingo de las elecciones en la noche, luego del conteo, prácticamente no sabíamos nada. Y había todo tipo de caras alegres, caras tristes. Y ahí es donde yo creo que Sánchez, y eso es otro tema que yo quisiera conversar contigo, comete el error en función a los conteos rápidos, que son realizados por empresas privadas y que no son datos oficiales, o sea, no son datos que van a servir finalmente para ungir al presidente, son aproximaciones que hacen empresas contratadas por los medios para darle una información. Hacen una hipótesis sobre la realidad. Estas empresas dijeron con claridad, tanto Datum como Ipsos, que el margen de error era superior a la distancia que había entre los candidatos. Sí. Y por lo tanto, la conclusión de ambas, y yo lo tuve muy claro, porque lo repitieron no una, sino varias veces, es que no se podía dar un ganador y lo que había técnicamente era un empate.
0: Así es.
1: Un empate técnico. Y eso entonces debía llevar a que las partes, los candidatos, actuaran con la prudencia del caso y no sacaran una conclusión apresurada, como yo creo que le pasó a Sánchez ese domingo en la noche, cuando da un balconazo proclamándose ganador.
0: Sí.
1: Eso es un error.
0: Sí.
1: Primero ganado por el impulso, pero que lo ha ido consolidando porque ese error se empieza a convertir en rechazo y a desconocer un proceso con el cual él ha estado comprometido, incluso desde la primera vuelta, porque la primera vuelta, digamos, vamos a ser claros, en la disputa por hoy quién entraba, él defendía la tesis de que todo estaba perfecto, que no había fraude, y que ahora él, cuando falta un punto y medio para acabar las elecciones, mira tú, pretende decir que hay irregularidades o fraude, resulta casi un chiste.
0: Así es.
1: Pierde toda seriedad. Y peor aún, si amenaza a las instituciones y al país con incendiar Lima, con bloquear las carreteras, con una insurrección nacional en defensa de un voto que su sustento es el conteo rápido de Ipsos. O sea, se está sustentando su victoria en lo que dijo una empresa particular. ¿Te das cuenta?
0: Ajá.
1: Con lo cual, otra vez, es muy poco serio. Además, han querido presionar a Ipsos y ir al donde el jurado para que se verifique cuáles son los argumentos de Ipsos. Eso es secundario. Ustedes entienden, amigos. Eso no importa.
0: No, pues.
1: Puedes decir bien o no. Se equivoca o no. Esa es una opinión particular de grupo. Es como si en un partido de fútbol uno haga la polla, una apuesta y quiera basarse la victoria en base a la apuesta y no en el resultado en el momento que el árbitro dio el pitazo final. Ajá. Aquí la realidad se impone y, como se ha dicho bien, es la realidad la que mata cualquier relato, cualquier narrativa, cualquier impresión o creencia que se tenga. Ajá. Y los datos fríos, pausados, lentos, que se están haciendo a tiempo real, revelan que incluso sin las actas impugnadas, ya la señora Keiko Fujimori es virtual presidente de la República.
0: Así es, incluso Sánchez está pidiendo un reconteo nacional de votos. Qué raro que hasta el 98% donde él estaba ganando la elección no había fraude.
1: No, y no solamente, 98% de actas, sí, ¿no?, que han sido miradas por ellos. Ajá. Y le han dado pase.
0: Así,
1: o sea,
0: es.
1: No ha habido en esas 98,
0: sí, sí, sí,
1: y un poco más, no hay ninguna observación por, ajá, parte de, ninguna, los personeros de Sánchez, tampoco de Fujimori. Entonces, esas, esos votos son impecables.
0: Sí.
1: Ya pasaron.
0: Ajá.
1: No se puede retrotraer,
0: ajá,
1: no se puede volver a revisar eso que ya pasó la revisión de todos y que hubo el acuerdo para que vayan, sí, a la máquina del conteo.
0: Así
1: oficial
0: es.
1: De OMP.
0: Así
1: solamente
0: es.
1: Se impugnaron 1.542, 43 actas,
0: uh-huh,
1: que son las que están siendo revisadas. Y de ahí saldrá un volumen de actas válidas, otras quedarán anuladas y esas actas revalidadas entran nuevamente al conteo de la OMP para el resultado final.
0: Claro, por eso la narrativa de Sánchez no tiene fundamento, no tiene asidero. Hasta el 98% le ganaba la elección, no había inconvenientes, pero cuando pasa, debido al voto extranjero, pasa adelante Keiko, empiezan ahí los problemas. Ese es el gravísimo error, el gravísimo problema, Ángel, de celebrar antes de tiempo. Yo creo que una vez ya le pasó a Keiko Fujimori, entonces
1: sí,
0: solamente una vez capan al gato.
1: Pero no se aprende.
0: ¿Ah? Pero ella sí aprendió. Por lo menos ella ha sido muy prudente.
1: Sí, sí, sí.
0: ¿No
1: se ha comportado mucho mejor. Y además, eso vale para todo. Esto,
0: sí,
1: no tiene nada que ver con ninguna ideología, sino con una forma de actuar.
0: De, sí.
1: Y sobre todo,
0: del carácter,
1: que tiene que estar marcada por la prudencia, ¿no?
0: Así
1: si
0: es.
1: No es el cuento de la lechera que ustedes conocen.
0: Sí.
1: Esa lechera que iba al mercado y soñaba, yo voy a vender mis garrafas de leche, que,
0: sí,
1: ¿no? Y con eso me voy a comprar tal cosa. Ya estaba soñando con todo,
0: ajá,
1: lo que iba a comprar, iba a vender,
0: sí,
1: tal cosa. Y en el camino, ¡pum!, se le rompe,
0: sí, sí, sí,
1: el cántaro,
0: sí,
1: y pierde todo.
0: Claro.
1: Entonces, eso es cuando uno se cree,
0: ¿no?,
1: a pie juntillas en las ilusiones que se hacen.
0: Correcto.
1: Entonces,
0: sí,
1: en la vida, uno, sí, uno, bueno, es legítimo tener ilusiones,
0: ajá,
1: claro que sí. Todos las tenemos.
0: Sí.
1: Pero las ilusiones siempre están sometidas a la verificación de lo que sucede en la realidad.
0: Sí.
1: De eso se trata.
0: Sí.
1: ¿No? Si uno es iluso, por ejemplo, los ilusos son aquellos que se creen,
0: sí,
1: totalmente sus ilusiones.
0: Sí.
1: Y el señor Sánchez y sus partidarios en esta oportunidad han pecado de ilusos. Y peor aún, aquí viene lo grave, si ellos quieren llevar su ilusión al extremo, al delirio, van efectivamente a empezar a hacer movilizaciones violentas que van a generar destrucción de propiedad, sí, enfrentamiento con la policía,
0: sí,
1: y ojalá no existan víctimas, porque sería realmente criminal que por una ilusión que nunca fue verificada en ningún dato oficial, el Perú entre en una tensión cuando creo que el sentimiento de todos,
0: uh-huh,
1: es, bueno, basta ya de polarizaciones, uh-huh, basta ya de enfrentamientos, logremos un tipo de concordia para enfrentar los gravísimos problemas que tiene el país y que va a tener que afrontar el presidente de la República. El Congreso Nacional, que ahora es, que tiene una composición distinta a la, sí, anterior, y los partidos políticos, incluyendo Sánchez,
0: uh-huh,
1: que se ha convertido ni más ni menos en que jefe de la oposición.
0: Sí, tú mismo lo has dicho, estas ilusiones no han tenido un fundamento real, celebraron antes de tiempo y el pan ciertamente se quema en la puerta del horno. Ahora, lo que tenemos que evitar nosotros es que grupos, ¿no?, contestatarios, insurreccionales, violentistas en el interior del país pretendan desconocer una elección, Ángel, que evidentemente ha sido lo más transparente posible y
1: ahora,
0: con fiscalización de todos los personeros.
1: Transparente, pero por ser reñida justamente da lugar a este tipo de...
0: Sí, claro.
1: O sea, se entiende lo humano que es hacerse ilusiones,
0: uh-huh,
1: y lo humano que es a veces también perder por nada.
0: Claro.
1: Que eso le pasó ya a Keiko Fujimori.
0: Varias veces. Sí.
1: Error que cometió frente a Kuczynski, hizo una oposición que finalmente, para muchos, lo interpretan como el comienzo de estos desequilibrios que ha habido en la estructura de poder.
0: Sí.
1: Pero felizmente ella también ha hecho una autocrítica sobre eso, inclusive ya conversó con Kuczynski, bueno, en fin, tratar de superar esa etapa. Pero, repito, uno no puede fundar ninguna acción política duradera, sólida, en base a una hipótesis, en base a una suposición. En base a una creencia.
0: Ajá.
1: Y no es que no tengamos creencias, son válidas para proyectarnos, pero la creencia es un rumbo que no está determinado hasta que uno lo concluya exactamente.
0: Así es. Y este tipo de celebraciones hemos visto a través de la historia, Ángel, que anteriormente también ha habido gente que celebró una victoria supuesta que no se dio en la realidad. Por ejemplo, el caso de Lourdes Flores.
1: Claro, ese fue
0: en el,
1: muy penoso.
0: ¿Te acuerdas tú? En el conteo rápido, Lourdes Flores en la noche estaba celebrando, ya habían prácticamente ellos ganado el pase a la segunda vuelta. Pero ¿qué pasa?
1: Conforme, cómo se repartían el poder.
0: Sí, conforme transcurrían los días, el resultado fue favorable al expresidente Alan García.
1: Efectivamente, efectivamente. Entonces, con esas experiencias, cuidado. Ahora bien, yo quiero hablar de Roberto Sánchez y decir lo siguiente. Roberto Sánchez no ha sido el personaje más descollante de la izquierda, no ha sido el más brillante, el más inteligente, el más capaz. En la historia de la izquierda no tiene nada que hacer frente a un Alfonso Barrantes, frente a un Carlos Malpica, Javier Díez Canseco, Rolando Breña,
0: Pantoja.
1: Manuel Dahmer y otros que aquí podemos recordar, ustedes pueden también... pueden ampliar esta lista. Ni siquiera ha sido el dirigente más notable de la última etapa, ¿no? Frente a Verónica Mendoza, frente a Yehude Simón en su momento, etcétera, etcétera. Es un personaje, digamos, de segunda línea que alcanza notoriedad cuando es nombrado ministro en la cartera de...
0: Comercio y Exterior.
1: Exterior y Turismo en los tiempos de Castillo.
0: Ajá.
1: O sea, él es un hombre que ha estado comprometido con el poder... ni más ni menos con Castillo, pero ha tenido la habilidad de, y también ha sido congresista, es congresista de la República el día de hoy, y sin embargo ha tenido la habilidad de hacer una narrativa haciendo creer, por lo menos a sus votantes, que son bastantes, que el que ha gobernado el país durante estos 5 años no ha sido él como ministro ni con Pedro Castillo,
0: ¿no?
1: Y como congresista también, sino ha sido Keiko Fujimori a través del Congreso. Esa narrativa falsa, así, que no tiene nada que hacer con la realidad, que es una mentira grosera, sin embargo ha sido asimilada, introducida con mucha persistencia y habilidad por parte de la estrategia electoral del señor Sánchez. Ok, entonces, y más el hecho de contar con los apoyos de Antauro Humala, que yo creo que le da un contingente de votos básicamente en su vertiente más radical, y también de Domingo Pérez en aquellos que están pues... que creen que hay que hacer de la justicia un arma de chaveteo político al enemigo, a los adversarios políticos, llega a la segunda vuelta con las justas, con las justas, y luego ha sabido congregar un espacio y recibe la mitad de la población del Perú. La mitad de peruanos han votado por Roberto Sánchez, incluso en las zonas más atrasadas, en las zonas rurales, más alejadas, en el Perú profundo, podríamos decir, te voy a equivocar. Entonces, el señor Sánchez ha tenido un triunfo espectacular. En realidad, él no es derrotado en sentido estricto. Es un hombre victorioso porque ha alcanzado una votación espectacular de todo punto de vista, la mitad de los electores, y con esa mitad, que es variopinta, que es heteróclita, puede convertirse en jefe de la oposición al gobierno de la señora Fujimori. Mira tú, la oposición en un régimen democrático es una cosa positiva y saludable. En Inglaterra, al partido que no gana la elección se le conoce con el nombre de la leal oposición de su majestad. Leal oposición a su majestad. Correcto. Y además, en ese sistema que es bipartidario, arman una especie de gabinete en la sombra y hacen una especie de seguimiento en paralelo a la acción gubernativa, haciendo las críticas en el Parlamento y en la opinión pública. Y se preparan para hacer el próximo gobierno. Si el señor Roberto Sánchez, ¿no?, que ha salido victorioso de toda la variopinta de liderazgo de la izquierda, le ha ganado a Cerrón, le ha ganado a Tencio, ha dejado atrás a Verónica Mendoza, ¿no? A López Chau, que además era ni más ni menos que rector de la Universidad Nacional de Ingeniería. Uh-huh. Él se ha impuesto sobre todos sus iguales, ¿no? Le ha permitido reunificar a toda la izquierda y ampliar a un sector que tenía antipatía fuerte por Keiko Fujimori. Sí. Entonces tiene un caudal impresionante.
2: Verdad.
1: Depende de él ahora acrecentarlo, solidificarlo, sí, y no caer en el grave error, uh-huh, de dilapidarlo.
2: Es verdad. Es verdad, yo a Roberto Sánchez lo veo como un dirigente político dentro de la izquierda peruana con poco brillo.
1: Sí.
2: Yo lo veo híbrido, que ha tenido, vuelves a reiterar tú de una buena manera, que ha tenido una impresionante votación, pero él ha construido, Ángel, una narrativa, él ha amalgamado una narrativa muy interesante. Para ingresar o para llegar a segunda vuelta, él constituyó el apoyo desmedido de Antauro Humala a nivel nacional en provincias y también usando la figura de Pedro Castillo, evidentemente con su sombrero, poniendo a los parientes de Pedro Castillo, a su hija, al hermano en las listas. Entonces él ha podido, digamos, incluir dentro de esta storyteller, de esta narrativa, una posición bastante interesante que le permitió llegar a segunda vuelta.
1: Mira, a mí cuando eso de levantar a Castillo como paradigma, cuando el resto de la izquierda lo repudia, empiecen ustedes recordando las palabras de Cerrón, que definía a Pedro Castillo como un sindicalista básico. ¿Se acuerdan ustedes?
2: Sí.
1: También lo decía Bellido.
2: Sí.
1: Es un sindicalista básico.
2: Sí.
1: Un hombre limitado que no entendió el programa de Perú Libre,
2: sí,
1: y no hizo las tareas que tenía que hacer. Esa es la crítica que le hacen sus compañeros de la izquierda a Pedro Castillo.
2: Sí.
1: Correcto.
2: Sí.
1: Sí, por eso levantar esa bandera cuando Castillo fue una etapa negativa para la propia izquierda,
2: sí,
1: porque no le permitió concretar el programa, le permitió ganar, pero no concretar el programa desde el poder,
2: sí,
1: resultó una audacia.
2: Sí.
1: Y esa audacia le ha servido a Roberto Sánchez.
2: Sí.
1: Me quito el sombrero,
2: sí, claro,
1: simbólicamente reconocer que esa estrategia le permitió imponerse,
2: sí,
1: ante sus iguales de izquierda, uh-huh, y pasar a la segunda vuelta.
2: Incluso se ha impuesto a un candidato que tenía no más peso político, pero sí un mejor bagaje intelectual como López Chau.
1: Claro.
2: Y no solamente esto. Vuelvo a reiterarte, Castillo no tiene mucho brillo, Sánchez no tiene mucho brillo político, pero lo que sí tiene es un mejor discurso que Pedro Castillo y evidentemente tiene más neuronas que Pedro Castillo.
1: No, y una habilidad que, mira, no hay que menoscabarlo. Quien llega a disputar la presidencia de la República y la pierde por casi nada, evidentemente algún talento tiene.
2: Sí.
1: Ahora, repito, si él hace esta reflexión que estamos haciendo acá y dice, el Perú ha votado por un gobierno, pero votó también por una oposición,
2: uh-huh,
1: con él a la cabeza.
2: Correcto.
1: Con Sánchez a la cabeza. Y entonces, del juego, estoy hablando en democracia,
2: uh-huh,
1: estoy hablando, uh-huh, de quien respetan las reglas democráticas, del juego, de esa interacción, de esa dialéctica, dentro de la democracia surgirá el nuevo gobierno y el comportamiento del actual.
2: Uh-huh.
1: Si él hace una oposición correcta, una leal oposición al régimen, uh-huh, constitucional peruano,
2: sí,
1: y a las mayorías del país, y entonces permite que avance el gobierno de Fujimori, critica sus errores y pasa a ofrecer una plataforma mejor para a partir del año 2032 que acaba este periodo, entonces Sánchez es sin duda el candidato,
2: ajá,
1: indiscutible de todo este sector del país que es muy amplio y probablemente el futuro presidente del Perú.
2: Sí.
1: Si es que porque tiene techo, tiene edad, tiene todo, ya tendrá más experiencia. Entonces, vean ustedes el camino realmente brillante que tiene Pedro Sánchez.
2: Sí.
1: Depende de él, solamente él y sus asesores, no echar por la borda,
2: uh-huh,
1: al agua estas expectativas, este favorecimiento, este apoyo que ha recibido del país entero.
2: Así es, depende de Roberto Sánchez la construcción de un liderazgo de la izquierda peruana fuerte, con un mensaje representativo y que evidentemente, ¿no?, representa a un sector de la población.
1: Y yendo más incluso de la izquierda, ¿no?
2: Sí, claro. Ya, okay. Vámonos a unos mensajes comerciales. Regresamos. Esto es Conversando con el Perú. Volvemos.

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1: Si el 2026 durara 24 horas, enero sería el momento del desayuno. 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

0: Amigos, regresamos. Esto es Conversando con el Perú. En este momento tengo el agrado de presentarles al periodista Eduardo Calmel del Solar, con el cual vamos a conversar sobre las elecciones presidenciales y el triunfo de Keiko. Eduardo, ¿cómo estás?
1: Fernando.
0: Eduardo, Fernando.
1: Era mi papá. Fernando era mi papá.
0: Fernando.
2: Además, no, no, no. Es conductor aquí del programa La Realidad Real.
0: La Realidad Real. Pero...
2: colega nuestro, es amigo de la casa.
1: Sí, más que periodista, opinólogo, he estado... Ajá. A ver, me he metido en la política, primero, por sangre, definitivamente, claro. Y segundo, porque... y el programa se llama La Realidad Real por el contacto como dirigente gremial, dirigente sindical y ese trabajo que venimos haciendo yo y un equipo hace muchísimos años.
2: No, es muy importante tu programa de divulgación porque está vinculado con sectores populares que efectivamente la crisis, la pandemia, ¿no?
1: Con el verdadero empresario peruano, como le digo yo, ¿no?
2: Abajo,
1: no es el de abajo, es el que sostiene.
0: Sí.
1: Es el que sostiene la gran economía nacional y la gran razón por la cual las crisis políticas normalmente no han terminado de afectar muy duro al país, pero sobre todo la razón por la que el comunismo no ha sentado bases en este país.
2: Exactamente, eso es muy importante. Esa afirmación, aquí había una base social, quiero repetirlo porque me dice punto, que ha impedido que el Perú caiga en la desgracia y no hemos caído, como otros países como Venezuela, Bolivia, en una hecatombe de un gobierno realmente destructivo. Aquí más o menos estamos amenazados, cada elección es una tinca,
1: claro.
2: Nos jugamos el destino, pero todavía estamos. Parece que Dios es peruano, efectivamente. Sí.
1: Es que claro, es desgraciadamente una tinca, porque todo este sector capitalista, que informal, capitalista popular, como quieras llamarlo, no ha tenido nunca atención del Estado. En todos sus niveles,
2: claro.
1: Pero además no ha habido un trabajo de comunicación real, de entendimiento del funcionamiento del país y por qué el 90% de los peruanos estamos fuera del sistema y tenemos necesidades en realidad, ¿no? Entonces ahí está el problema y es un tema de comunicación y por ende ante un sistema que ha fallado con 80% de informalidad real,
2: claro.
1: Pero además... seamos sinceros, de ese 20% que queda, muchos son formalitos y informalitos. Igual con el tema laboral, estás hablando de que el sistema en cómo se maneja, no el sistema económico, ojo, amigos, no. Cómo se maneja el país le ha fallado al 90% de personas que lo que quieren es un cambio completo, un cambio de ciclo, un cambio radical. Pero para bien, hacia el futuro. El problema es que en las elecciones nos enfrentamos con candidatos que... no saben hablar de ese cambio. Rafael López Aliaga lo hizo bien y por eso empezó a ganar fuerza.
2: Sí, agarró una fuerza inicial.
1: Hasta que los sectores que no quieren el cambio empezaron a presionar. Y muchos errores de Rafael, por supuesto. Pero entonces, por eso es que terminamos en esta dinámica siempre, ¿no?
0: Sí, claro. Fernando, Puno es anarcocapitalista. Cusco es turístico.
1: Uh-huh.
0: Ayacucho... sufrió los embates del terrorismo.
1: Uh-huh.
0: La pregunta que te hago desde tu óptica, como opinólogo, como periodista, ¿por qué razón, conociendo este factor sociológico, por qué razón la gente del sur, de estos departamentos, sigue votando por una izquierda que es pro-Sendero, pro-Movadef, insurreccional?
1: Y mira...
0: ¿cómo la ves?
1: Primero, no todos asocian izquierda, ¿ya?
2: Sí, eso es importante.
1: Ahí hay un tema. Y parte primero de lo que decía hace un rato. El sistema les ha fallado, la manera en la que el Estado se maneja les ha fallado.
0: Ajá.
1: Entonces, cualquier persona que entre con ánimos de revolución, de cambio, va a ser bienvenida.
0: Ajá.
1: Estos políticos de izquierda, si es que a Sánchez lo puedes llamar de izquierda, porque en realidad es un oportunista que va diciendo lo que sea en distintas plazas.
0: Sí, cierto.
1: Lo que genera es que agarra determinadas poblaciones por algún tema específico y la reivindicación tanta que ha sido más que inculcada, más que a raíz de las candidaturas, inculcada por el SUTEP, el sistema educativo peruano, que habla de esta división, de este rechazo y que la culpa siempre es del centralismo.
0: Sí.
1: Cuando ya en la mala regionalización que vivimos, el 50% del presupuesto lo manejan las regiones y las municipalidades. Entonces, lo que pasa es que no votan por él por su ideología de izquierda.
0: Sí.
1: Votan por rechazo a lo que les han dicho que está mal. Y ahí está el problema que también hablábamos. no se les ha, nadie ha ido y se ha sentado, o muy poca gente ha ido y se ha sentado a hablar con ellos y decirle, oye, compadre, las cosas no son así. Uh-huh. A ti te han adoctrinado desde que estabas en el colegio.
2: Claro, claro.
1: Y ¿qué hace la izquierda? Y esto es importantísimo. Ellos adoctrinan todos los días, no solo en las campañas. Es más, cuando no hay elecciones, más trabajo hacen. Pero por el otro lado, las veces que yo he podido viajar y hemos llegado con distintos equipos, precisamente hacer eso, cabildos abiertos, conversar con las personas, no, sola, nadie quiere apoyar ese tipo de proyectos.
2: Claro, claro, claro.
1: Entonces, te encuentras con la limitante de tener que recurrir a otras maneras de comunicación, pero la más eficiente y más efectiva es el contacto directo.
2: Mira, qué importante lo que dices, porque yo también creo firmemente que el número espectacular de votantes de Sánchez no responde a un paradigma izquierdista, ni mucho menos, ¿no? Ni siquiera al antifujimorismo de la señora Keiko Fujimori, porque Fujimori en realidad 30 años atrás, las nuevas generaciones no lo han vivido, como no vieron el terrorismo, entonces hay una desaprensión ahí. El tema es que han sabido estos señores con enorme habilidad construir narrativas, ¿no? Que las han repetido constantemente y han logrado efectivamente impactar en los cerebros de muchos para explicar su situación. O sea, la gente tiene efectivamente un problema. Ese desapego, esa deserción del Estado que no ayuda a su emprendimiento, las carencias que tiene la gente, esas son objetivas y reales. El problema es cuál es la explicación de eso. Cuando tú tienes una narrativa que te dice tu plata se la está llevando Lima, y no hay ninguna otra opinión, otro punto de vista que contradiga eso, la gente de tanto se cree eso a pie juntillas. Sí. Y, por ejemplo, omite que con la descentralización que tenemos, con todos sus problemas, los recursos y las autoridades son elegidas por la gente de Puno, Cusco. Y yo digo, ¿por qué no han gastado? Sus autoridades han acabado presas. Ese tipo de reflexión, que además está ahí nomás en la realidad, sí, les escapa porque el peso de la narrativa es tan fuerte que los obnubila y prefieren el sonsonete, pero que es eficaz, del centralismo limeño.
1: Definitivamente, ¿no?
2: Como es exactamente igual como lo que conversábamos hace unos instantes, de que para Sánchez y los que han votado por él, los que han gobernado el Perú estos 5 años es Keiko Fujimori y el Congreso. Igualito.
1: Que es la gran mentira, ¿no?
2: Pero te das cuenta, pero ha sido eficaz, porque si no, no habría tenido 50% de votantes. Por Dios.
1: Lo que pasa es que también hay que fijarnos, ¿no? En una segunda vuelta es normal. Sí. No es adhesión al candidato, es simplemente ya en una segunda vuelta es, oye, entre dos males, ¿cuál me conviene un poquito más?
0: Claro.
1: ¿No? Entonces, ahí va el tema. Sánchez realmente sacó el 8% de los votos totales.
2: Sí, claro.
1: Con eso pasó la segunda vuelta. Y Keiko Fujimori sacó el 11% de los votos totales. Claro, de la posibilidad del universo de 27 millones.
0: Claro.
1: Cuando ya te dan la estadística, no, Keiko tiene 17. Pero no.
2: Ya eliminan los blancos y
1: viciados. Fue 11% del país que confiaba en él.
0: Claro.
1: Y en este caso, 8. Ya en la segunda vuelta se distorsiona y entra otro concepto. No solamente el odio, el antifujimorismo y toda esta narrativa que se ha construido, sino lo que propone cada candidato. Y Keiko Fujimori es vista, más allá de que haya gobernado o no, por sus políticas como el continuismo del funcionamiento del Estado.
2: De ese tipo de poder que repudian ellos.
1: Claro, y que asociada al gran empresario abusivo, todo el mito que han construido. Y entonces la gente, más que votar en Puno o en Ayacucho o en Cusco, que era la pregunta original, por Sánchez y la idea del comunismo, es, escúchame, yo no quiero votar por ella porque el país no ha avanzado y me han dicho que ella está gobernando, entonces no la quiero
2: más
1: a ella.
2: Más de lo mismo, pero, más de lo que me fastidia.
1: Pero si tomas en cuenta, y ahí estamos haciendo nosotros la estadística del tema, ha caído el voto de la izquierda en segunda vuelta comparado entre Castillo, o sea, sí. Sánchez ha sacado menos que Castillo en Arequipa, en Ayacucho, sí, en Junín,
0: sí,
1: y, y en Cusco. Claro, y en otras regiones, no lo estamos midiendo específicamente, viendo bien este tema, ¿no?
2: Interesante entonces, estudio.
1: Entonces, ¿por qué? Porque el radicalismo de izquierda no le ha funcionado a Sánchez.
0: Ajá.
1: No le funcionó, no le funcionó como sí le funcionó a Pedro Castillo, sí, porque el peruano de alguna manera, pero no es onzo, definitivamente no es onzo, y lo que ha estado buscando es alguien nuevo. Y esto, Sánchez no fue nuevo.
0: Ajá.
1: precisamente por copiarse, ¿no?
0: ¿Tú entonces, crees que Belmont y Nieto contribuyeron a dispersar ese voto de la izquierda?
1: En la primera vuelta, mira, Belmont se llevó algo de la izquierda, ajá, Nieto no. Nieto se llevó siempre a ese ni chicha ni limonada que hay en
2: voto de derecha que
1: hay en todos lados.
0: Exacto.
2: Que desertaron de por qué.
1: No, pero la juventud.
0: Sí,
1: la y juventud. La juventud que no votó, no, que lo que buscaba sí era algo nuevo.
0: Claro.
1: Y Nieto, y para nosotros no, pues Nieto y Belmont, los años de los años, pero hay toda una juventud,
0: ¿no?,
1: que era la primera vez que los veía en televisión.
0: Cierto.
1: Entonces, se enamoró de ellos y trató de llevarlos hacia adelante, ¿no? Entonces, sí ayudó a que no haya un voto más fuerte, pero tienes que tomar en cuenta, más que lo que profesa, y el análisis que hemos hecho nosotros, más que lo que profesa el partido, o la ideología original,
0: sí,
1: fueron las propuestas que hicieron en campaña.
2: Correcto.
1: Y Nieto hizo solamente propuestas en favor del desarrollo económico,
0: sí,
1: ninguna fue caviar ni progresista.
0: No, sí, claro, sí,
1: entonces
0: sí,
1: la normales, gente, la sí, gente sí, que piensa en economía dijo, oye, esta es una alternativa.
2: Este es, sí, ¿no? Yo he visto mucha gente que ha votado
1: y,
2: así.
1: Y al igual que con Belmont, que sí, tampoco fue radical de izquierda, por más de que tiene toda la gente que tiene atrás, pero así Belmont es, nunca se presentó como radical de izquierda, entonces ajá, se presentó inclusive de derecha en su discurso. Y entonces, al hacer este análisis, normalmente se analiza realmente directamente de lo que el partido, la ideología del partido, la historia del partido. Uh-huh. Pero hay que hacer análisis de cómo la gente percibió al candidato.
2: Correcto. Yo quisiera que hagamos un ejercicio de visión de futuro. Ya creo que el gobierno de la señora Fujimori es un hecho, una realidad.
0: Uh-huh. Sí.
2: ¿Cómo va a ser este gobierno? ¿Qué retos va a enfrentar? Va a haber una tormenta política, su legitimidad se va a ampliar, al contrario. En fin, ¿cuáles son los escenarios que viene ya en un gobierno de Keiko Fujimori y un Sánchez como jefe de la oposición, a tu juicio?
1: A ver, acá hay...
2: ¿Cómo ves tú la cosa ahí?
1: Mira, acá hay dos cosas. No veo a Sánchez como un jefe de la oposición directamente, porque el día que se saque el sombrero la gente no sabe quién es.
2: Ajá. Yeah.
1: Y eso viene por hechos.
2: Sí. Esa es una buena idea.
1: ¿También? Solamente 17.000 votos para él como candidato al Congreso.
2: Para diputado, ¿no?
1: Exacto, 17.000 votos.
0: O sea, un líder poco brillante, deslucido.
2: Poco conocido también.
1: Poco conocido.
2: Yeah. Poco conocido.
1: Antauro Humala va a tener más peso.
0: Así

0: puentes, bloquear carreteras. Sí. ¿Quién es? Un grupúsculo enano de personas. El resto de la población no quiere eso.
1: No quiere. No, pues.
0: Entonces, lo que hay que hacer para llegar a 28 de julio de parte de los que comunicamos, hablamos y los partidos políticos es precisamente hacer entender que lo que hay que proteger ahora, se viene la campaña del Día del Padre, que es el siguiente fin de semana, la campaña del Mundial, que ayuda siempre a la economía empresarial, y 28 de julio que nos llenamos de turistas. Entonces, no hay que salir a gritar idioteces, porque lo que vamos a perder son turistas, negocio y chamba, y quienes ganan, los mismos radicales.
1: Sí, claro.
0: Entonces, hay que hacer que el pueblo empresario defienda su capacidad de emprender. Y una vez que ya tengamos, digamos, consolidado esto, empezarán a salir los rivales de siempre. Yo creo que Nieto va a tener una actitud muy moderada, porque él ya está pensando el 2031.
2: Sí, claro, tiene que pensar cuál es el próximo.
0: Entonces, él, además, como buen caviar, o sea, ex comunista radical, que ahora se vuelve caviar porque se da cuenta que el comunismo ideológico no da plata, pero el caviarismo sí. Entonces, funciona perfecto. Y va a estar ahí con Dios y con Diablo. Igual, él en principio apunta por una economía social de mercado.
2: Sí, ya no puede ir a...
0: Entonces, ya contra eso no puede ir y, bueno, sacarán normas de repente como las que sacó Daniel Olivares, que los perritos pueden subir el ascensor. Y esas cosas que se preocupe que a nadie le interesa, que la hagan, no hay ningún problema, ¿no? Uh-huh. Pero de ahí al otro lado, el problema es que la bancada de Sánchez se va a dividir inmediatamente. Porque la bancada de Sánchez tiene a los castillistas, directamente al hermano de Pedro Castillo.
1: Antauristas.
0: Tiene a los antauristas, por otro lado,
2: otro bloque.
0: Que es otro bloque totalmente radical y que no conversa uno con el otro. Sí. Y tienes un bloque, como lo tuiteó Cerrón, de ex-perulibristas, que no son ni castillistas ni antauristas y que no son de Sánchez. Sánchez tiene 3-4 amigos nomás en lo que ha sacado. Entonces, eso se va a partir en 4 bancadas de manera inmediata. La bancada de obras también da todo para que el Senado se va a partir más rápido que la Cámara de Diputados y se van a empezar a mover.
2: Y tienes también la de López Chau,
0: Y la de López Chau, que la de López Chau sí tiene un par de figuras interesantes, digamos, para lo malo, porque ya tienen la experiencia dentro del Congreso y todos estos tejes y manejes de hacer revolución, digamos, como les encanta decir a ellos, ¿no? Pero finalmente yo creo que si es que el Keiko como presidente tiene la destreza de generar los cambios inmediatos que la población reclama, pero de manera inmediata, no debería tener oposición de ningún tipo. ¿Ya? Y me refiero a que, así como dijo Keiko ahora, dato mata relato. Bueno, obra mata relato.
2: Sí, sí.
0: Entonces, obra, ejecución de obra, mata relato. Porque esa es la única alternativa que tiene Keiko ahora para gobernar tranquila por lo menos los primeros 6 meses, aprovechando que hay cambio de gobierno regional y que van a estar todos un poquito distraídos y todas las cosas.
2: En la campaña, sí.
0: Que ya hablaremos de eso, porque eso es importantísimo lo que viene. Pero Keiko tiene esa posibilidad ahora y Fuerza Popular en general, junto con los aliados empresariales y todo, de aplicar las obras que no se han hecho por descuido, por desgracia y por robo de precisamente las autoridades socialistas y comunistas que sobre todo están en su...
2: ¿Cómo ve la alianza con la gente de Renovación Popular? ¿Es fácil o difícil?
0: Yo creo que eso va a estar complicado.
2: Sí, ¿no?
0: Porque los...
2: Sería lo natural, ¿no? La alianza natural sería.
0: Sí, pero los egos en la política son los que mandan, no el sentido común. Y ese es el gran problema.
2: Exactamente.
0: Ese es el gran problema. Si el sentido común predominara, estaríamos viviendo en un país mucho mejor. Pero acá lo que entra es el ego. ¿No? Y lo vimos cuando Rafael cometió la estupidez por seguir a Norma Yarrow y sacar a Jerí. Lo estamos viviendo hoy en día. O sea, hay cosas en las que el ego mueve más y eso puede generar un conflicto. Nuevamente, no creo que las cosas cruciales. No creo que las cosas cruciales. Se debatirán si es que el TC de repente Juan o de repente Pedro, pero se pondrán de acuerdo finalmente. Pero en normas, leyes, delegación de facultades en favor de desarrollo, no creo que haya nunca, no haya una discusión ahí.
2: Va a haber
0: más que un dime y direte, ¿no?
1: ¿Lo ves Antauro ahora en su salsa con estas movilizaciones que se están armando?
0: Está buscando mover gente, pero no necesariamente tiene el arrastre, ¿no? O sea, tiene tiene gente alrededor, pero no creo que participe.
2: Ahora, él tiene que esperar que cometa un error el gobierno. Porque, mira, a ver, vamos a hacer un análisis. Comparemos lo de Bolivia, que está muy cerquita, a 6 meses del gobierno de Rodrigo Paz, el ejército.

0: Además, donde el MAS no participa, el Partido Morales no participa, se ha armado una casi insurrección y Bolivia está paralizada casi un mes.
1: Sí, definitivamente, pero es que ahí, nuevamente, el problema de Bolivia...
0: ¿Qué lección sale de eso para nosotros?
1: Ahí tenemos una diferencia, primero. Bolivia sí, el comunismo entró. Claro. El comunismo se quedó, el comunismo generó las subvenciones económicas para hacer que la gente mediocre, la gente que no le guste trabajar, viva del Estado y destruyó la capacidad emprendedora de los bolivianos emprendedores, que son chamba chamba. Entonces, al destruir eso y hacer que esta población se acostumbre, cuando entra el nuevo gobierno y quiere hacer los cambios, hay gente que va a salir a reclamarte.
0: Ajá, claro.
1: Acá es diferente. Acá el Estado ha dado tan poco,
0: sí, que, no.
1: que si tú haces algo...
0: La gente
1: algo,
0: no espera mucho del Estado.
1: Claro, que si tú haces algo
0: eso
1: bueno, la gente te lo va a agradecer. Entonces, claro. ¿Contra qué vas a movilizar? O sea, ¿cómo tendrías que movilizar a la gente para que vaya contra
0: para
1: el gobierno?
0: Para afectarla.
1: Para sacar al gobierno. ¿Cómo tendrías que movilizarlo? ¿Con qué? No, no ha hecho nada. Bueno, igual que los últimos 15 presidentes. No, igual que los últimos 18.
0: Por ejemplo, querer mañana así de mano militar eliminar el Reinfo, por ejemplo. Y ahí sí podría haber un problema, ¿no?
1: Ahí podría haber un problema.
0: Pero tiene que actuar con cautela
1: pero,
0: en ese
1: pero,
0: tipo.
1: Pero porque eliminar el Reinfo es un negocio. Hay sí, plata detrás.
0: Sí, claro, por eso.
1: Pero por eso, hay cosas que no se tienen que tocar todavía.
0: Así es.
1: Uno tiene que coger las batallas.
0: Poco a poco.
1: Y lo primero que
0: llega lejos. Poco a poco
1: no,
0: se llega lejos.
1: Y lo primero que tiene que hacer un gerente general cuando entra a una empresa no es cambiar la política de la empresa. Es entrar y convencer a todos sus trabajadores, a todos estos, de la nueva filosofía que quiere implementar con acciones, empezar a ejecutar y ahí transformar la política de la empresa. Entonces, entrar a pelearte contra el Reinfo, entrar a pelearte contra normas que a la gente le importa un pepino, porque a la gente no le importa si hay Reinfo o no hay Reinfo. Sacas el Reinfo, van a seguir sacando.
0: Bien.
1: Y van a seguir coimeando al policía. Y van... ¿Qué tiene que entrar? A pelearse la reforma judicial. De todas maneras, ese es un pleito que hay que comerse el día uno, porque sin justicia no se puede terminar la corrupción. Y el otro es la ejecución. Esas son las dos únicas batallas en las que tiene que pelear y obviamente...
0: Y ahí puede tener un apoyo.
1: Tiene la ventaja Keiko Fujimori, digamos que se nos viene una desgracia. Se nos viene un fenómeno del niño que todo indica que va a ser un mega niño como el que enfrentó Alberto en los años 90. Y eso, a pesar de la desgracia, llega a ser una ventaja para un presidente que sabe trabajar eso y que prevé para que no sucedan las cosas. Entonces... Claro. Tienes esa oportunidad, acuérdense lo que pasó en el Niño Costero con PPK, que no hicieron nada, pero igual los peruanos nos unimos, las fuerzas del orden, los militares, el ejército, salió a apoyar a la población, todos estábamos preocupados, todo el mundo, porque llegó a todo. Entonces, las desgracias o los unifican a la población y eso puede llegar a ser algo muy bueno que ella puede
0: usar. Usar la desgracia, que es terrible, pero...
1: Claro, no usar la desgracia, prevenir la desgracia. Claro. Y si es que
0: o sea,
1: sucede,
0: en ese escenario, moverse bien para que no te coma ella, sino tú puedas dar un horizonte de esperanza, por lo menos.
1: Exacto.
0: De esperanza.
2: Ahora, Keiko va a tener que trabajar muy duro con el tema de la inseguridad ciudadana, porque es algo vital, ¿no te parece?
1: Sí, de todas maneras. Eso es lo primero, pero para eso, para inseguridad ciudadana... que lo saben hacer muy bien los policías y militares del Perú con inteligencia y todo, no lo vas a poder terminar de combatir si no reformas el sistema de justicia.
2: Claro.
1: Y ahí está el tema.
2: Bueno, la reforma del Estado.
1: La reforma del Estado es otro pleito que puede esperar.
2: Ya.
1: Porque el Perú tiene tanta plata que te puedes bancar 4 años pagándole a todos los burócratas que no sirven para nada. Hay muy buenos funcionarios públicos, pero
0: claro.
1: Tú le puedes seguir pagando.
0: Tú puedes empezar por ahí sacando
1: le puedes seguir pagando al idiota ese que lo puso a cuña y que no va nunca y solamente déjalo ahí, no te pelees con él. Bueno, no te pelees con él. Bueno. O sea, esas cosas puristas no son necesariamente reales de aplicar en el momento.
0: Hay que saber qué batalla se da y cuáles se postergan y en qué momento. Esa es clave de una estrategia adecuada.
2: Sí, claro.
1: Eso es, tiene que ser eso. Entonces, la prioridad es apoyar a la población inmediatamente. ¿Qué tiene que hacer Keiko Fujimori? Va a tener el fenómeno del niño, tiene innumerables decretos de urgencia que puede ejecutar bien hechos, y no hablo contra la inseguridad, hablo en favor del desarrollo. Y la inseguridad que viene de alguna manera, y yo no es que me quede el cuento, estoy viendo la estadística y la data, de las cosas que empezó a hacer Geri estamos viendo algunos resultados de mejora entre, sí, claro, en cuanto, sí, a la captura de, delincuentes. Ya llegó, que lo, claro, Balcázar los ha entregado, pero ya están llegando los chalecos, los armamentos que se compraron en la época de Jerí. Hay que continuar con eso, hay que fortalecer nuevamente a la Policía Nacional, de las Fuerzas Armadas, y salir y como la población quiere.
0: ¿Y la conformación del gabinete multipartidario, cómo es ahí? ¿Factible eso?
1: Sería lo mejor sería que entren técnicos capacitados con capacidad, sean de partido o no sean de partido. Sí.
0: Por ejemplo, poner a Nieto de primer ministro.
1: Eso sería una estupidez, porque eso es político. Eso, o sea, si vas a llevar al mejor, no lleves al mejor por política, lleva a la mejor persona.
0: O sea, tú prefieres un monitor.
1: No, el primer ministro tiene que ser una persona política, pero tienes una persona política, no te va a traicionar.
0: De tu confianza, claro.
1: Tienes una persona de confianza, hábil, que no necesariamente pertenezca a Fuerza Popular.
2: Sí.
1: Una persona que no sea irracional, claro, ¿no? Y en los demás ministerios tienes que tener gente ejecutora política también, pero claro, con capacidad de ejecución y desarrollo.
0: Con eficiencia, ¿no?
1: Con eficiencia, porque es lo
2: entonces,
1: que
2: entonces, Keiko tiene que abrir el partido, abrir el gobierno a los mejores técnicos, a los más calificados.
0: A los profesionales más
1: capacitados. A los profesionales, porque si va a poner solamente por cuota partidaria, vamos muertos, vamos y no se va a cambiar, sí, nada.
0: Lo peor es poner cuota y no da resultado, fatal.
2: Es verdad. Fernando, muchísimas gracias.
0: Pues muchas gracias a ustedes. Un gusto estar contigo. Y llegamos al final.
2: Llegamos al final. Muchas gracias, amigos. Esto ha sido Conversando con el Perú. Muchísimas gracias por la sintonía. Nos vemos la próxima semana. Abrazo para todos.
0: Buenas noches.

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14: Hola, ¿cómo están? Bienvenidos a Perú Informa, el bloque de entrevistas del portal de noticias. Y el día de hoy tenemos como invitado al señor Luis Tipacti Melgarejo. Él es periodista, tiene más de 50 años de experiencia profesional en medios de comunicación nacionales e internacionales. Él inició su carrera en Canal 7, hoy TV Perú, en la década de los años 70. Fue elegido decano del Colegio de Periodistas de Lima para el periodo 2022-2023. Ha participado además activamente en debates sobre libertad de prensa, condiciones laborales de los periodistas y acceso de los medios a eventos de interés público. Y actualmente es presidente de la Asociación de Paz Decanos de los Colegios Profesionales del Perú. Bienvenido, muchísimas gracias por aceptar la entrevista.
15: Muy agradecido, Paola, a ustedes por la deferencia.
14: Empecemos por una pregunta muy general. ¿Cuál es su opinión del rol del periodismo en la política nacional?
15: Bueno, el rol del periodista en la política nacional es muy importante. ¿Por qué? Porque nosotros, como personas que conocemos y estamos en el día a día, en el trabajo político, conocemos y sabemos de las realidades e informamos lo que ocurre. Uh-huh. El tema está en que debemos ser objetivos e imparciales, aun cuando cada uno de nosotros, por natural, podamos tener alguna preferencia. Uh-huh. La preferencia es cuando conversamos con amigos, con otro, opinamos, uh-huh, sobre tal o cual. Pero cuando tenemos nosotros que responder ante la opinión pública, debemos dejar de lado nuestro sesgo y ser imparcial.
14: Que no se debe notar, ¿no es cierto?
15: Debe ser imparcial y objetivo.
14: Sin embargo, hay programas que son periodísticos, imparciales, objetivos, pero hay otros que son de opinión, donde sí la persona que conduce, periodista o no, expresa sus opiniones políticas, ¿no?
15: Pero, lógico,
14: pero tiene que establecerse una diferencia con claridad.
15: Puede opinar. Nosotros, hay muchos colegas, y lo vemos permanentemente, que opinan sobre determinado tema y se les nota su objetividad e imparcialidad, ¿no? Uh-huh. O sea, eso es lo que es como un periodista de deportivo, por ejemplo, ¿no? Yo te digo, yo soy hincha de Universitario de Deportes, soy hincha crema. Pero cuando tengo que hablar, cuando tengo que opinar sobre un tal partido, tengo que decir las cosas que veo y las cosas, lo real, ¿no? Y dejar de lado mi corazoncito crema y opinar imparcialmente. Y eso lo pongo como ejemplo. Y eso debe ocurrir también en todo ámbito del periodismo.
14: Uh-huh. Usted que tiene una trayectoria tan larga y tan interesante, ¿cómo ha cambiado el periodismo desde la época de los 70, cuando inició usted, hasta nuestros tiempos?
15: Indiscutiblemente que ha cambiado bastante, porque en los 70, 80, lo que hemos hecho calle, yo siempre he sido reportero, ¿no? Uh-huh. En la Última Hora, Expreso, El Comercio, etcétera.
14: Que debe ser complicado, además, ser reportero en la calle, ¿no?
15: Sí, porque en esa época salíamos con nuestra libretita, ¿no? O grabadora, a por poder a buscar la noticia. Y no teníamos otra que salir a buscar la información en cualquier lugar donde se nos designara. Mira, tengo una anécdota que siempre lo comento. Una vez en el diario Última Hora, el jefe de informaciones de ese entonces, el señor Luis Curí Gallegos, mi recuerdo hacia él, me dice, Luis, mañana tienes que venir con terno porque vas a ir a la Cancillería. Va a haber un evento internacional que vas a cubrir. Ajá. Otro, estamos el sábado y mañana domingo es el evento, por decir, ¿no? Pues ya, perfecto, ya señor, cómo no, mañana voy tempranito, fui temprano al periódico. Y todo bien taipado, pues, ¿no? Bien a la tela, cuando suena el teléfono, en ese entonces no teníamos WhatsApp, no había nada, y entra una llamada que había habido un asesinato, un crimen. ¿Y dónde se había producido? En el Cerro El Pino. ¿Y dónde queda el Cerro El Pino? En La Victoria, por San Cosme, por igual. Y yo era el primer redactor que había llegado, porque yo había llegado antes de las 9, cumpliendo lo que me habían pedido, y había un solo fotógrafo. Entonces me dice, Luis, anda, cubre esto primero, después regresas y haz el otro. Ya, pues, entonces en esa época, pues, ni siquiera nos daban para los taxis. Había que agarrar micro nada más y pum, correr, llegamos. Había que subir cerros.
14: Al cerro con el terno.
15: Con el terno, con todo, ¿no? Y llegamos al lugar de los hechos, indiscutiblemente que nos demorábamos, tomamos todo, pero un tema humano, lo que había ocurrido, y de ahí a regresar a la redacción, lavarse, limpiarse, sacudirse, e ir a un
14: la
15: lugar,
14: cancillería,
15: donde había un evento, ¿no?
14: Claro.
15: Eso te dice de esos momentos que vivimos diferentes, ¿no? De hace un momento crítico, doloroso, a un momento totalmente, pues, donde hay embajadores, protocolo,
14: claro.
15: ¿No? Y eso nos ha pasado. Hemos salido a cubrir el año 83, cuando hubo la matanza de los colegas en Ushuaia. Fui enviado por mi diario, el diario Última Hora, a cubrir eso.
14: Terrible.
15: 15 días, ¿no? Estar allá en Ayacucho, ¡pum! Bomba por aquí, bomba por allá. Ajá. O en el año 81, el conflicto con Ecuador. Ajá. Tuvimos que viajar con mi repositorio gráfico por carretera nada más hasta Tumbes. Casi 20 horas de viaje, de ahí meternos a cubrir. Entonces, el periodismo de antes, no sé cómo es tanto ahora, lo que pasa, ha cambiado, ¿no?
14: ¿Cuáles son esos cambios?
15: Los cambios es que antes uno salía a la calle a redactar regresabas, apuntabas y sobre eso escribías, entregabas a la mesa, uno hacía su carilla, entregaba y el jefe de inmediato de uno lo revisaba, lo corregía, te decía, no, levanta por acá, corrige por acá, vuélvelo a hacer. Y había que volverlo a hacer porque te lo pedían, pues no. Pero en el año 86, ya estando en el diario El Comercio, llegan las primeras computadoras.
14: Tremendo cambio.
15: Tremendo cambio, ¿no?
14: Claro.
15: Ya no, casi nosotros no corregíamos, terminábamos la nota y se lo pasábamos por correo al jefe, quien lo revisaba todo y él nada más volteaba. Entonces yo ya no, te lo devolvía, pero mira, hay que levantar por aquí. Pero ya no, porque tú entregabas una nota a tu jefe, le entregabas en una carilla, llegaba el momento que el jefe agarraba, lo envolvía el papel, vuélvelo a hacer. Así es.
14: Claro.
15: La lección
14: entra, digamos, con mano dura. Se han acortado los tiempos, hay mayores facilidades.
15: Ahora no, pues ahora es diferente, ahora el WhatsApp, la tecnología.
14: La inteligencia artificial, ¿cómo está influyendo?
15: Yo no sé hasta qué punto, no conozco, porque no estoy muy al tanto, y soy honesto en decirlo, cómo se dan las redacciones hoy día. No conozco cómo son las redacciones hoy día, ¿no? Sí he estado hace poco en el Diario Expreso, en el Diario El Comercio, cuando fui decano, y veo que ahora se ha simplificado. Pero aparte, el redactor, claro, sale a buscar, sale a investigar, pero tienes todo a la mano. Con Google,
14: entras a Google. Claro, toda la investigación que uno puede hacer es muchísimo más fácil.
15: Claro, pero el tema está en que a veces, ¿cómo confirmas? ¿Cómo confirmas una información? Porque ahora hay que confirmar la información.
14: Claro.
15: ¿No? Entonces, han cambiado, los tiempos cambian, ¿no? La tecnología ha hecho que, bueno, que ahora llega la información por segundo, ¿no? En segundo tienes una información sobre X tema y te salen 4 o 5 versiones. ¿Cuál de ellas es la valedera?
14: Claro.
15: Tenemos las fake news.
14: Los fake news,
15: ¿no? Los fake news. Entonces, hoy el periodismo en general, la noticia en general, ha revolucionado. Indiscutiblemente, no estoy, y digo bien, tendría que ponerme a analizar, a revisar, para poder tener una opinión exacta, ¿no? Y en ese aspecto creo que las universidades, los programas de periodismo, los programas de ciencia de la comunicación, ahí hay otro tema, ¿no? Hace 30 años existían 3 o 4 universidades que tenían que solamente el programa de periodismo,
14: ¿no? ¿Y ahora?
15: Ahora ha cambiado, ahora hay la Facultad de Ciencias de la Comunicación. Y en la ciencia de comunicación tenemos al periodista, tenemos al comunicador, tenemos al audiovisual, fotografía, entonces se ha subdividido. Es cierto.
14: Antes era más integral.
15: Es cierto,
14: la carrera.
15: Ahora es un todo un equipo, ¿no? Porque el que hace audiovisual también hace periodismo, ¿no? Pero lógicamente él tiene que hacer su informe, su entrada, su comentario, etcétera, y armar la edición. Cuando llega a los noticieros, ya llega todo armadito, pero lógicamente hay un jefe que supervigila, que revisa si esa información es exacta también. Y si está también acorde con lo que está ocurriendo. O sea que hoy día el mundo periodístico ha cambiado también, como en todo orden de cosas.
14: Claro. Hay más recursos, pero también hay que tener más cuidado.
15: Claro. Lógico, porque
14: ¿no es cierto?
15: Nosotros, cualquier información que damos, sea en una radio, sea en la televisión o en el medio escrito, tenemos que darla con objetividad, con conocimiento. Porque también existe la ley, ¿no? Y de que cualquier información falsa estamos sujetos a una sanción penal, incluso, ¿no? Difamación. Entonces,
14: claro.
15: También obliga a que nosotros seamos más cuidadosos en los temas, a eso me refiero, que debemos tener mayor celo y sobre respecto a la información y a la certificación.
14: Exactamente, eso es lo que yo veo. Hace poco salió un reportaje en un medio que yo sigo porque es un medio con el que me identifico Y sin embargo, me quedé muy decepcionada porque estoy segurísima que ellos no revisaron ni siquiera las páginas web disponibles cuando uno simplemente pone el nombre de las personas sobre las que estaban hablando en ese reportaje. Entonces, los periodistas siempre dicen, no, hay que verificar las fuentes, hay que darle a la otra parte la oportunidad de dar su versión, pero no lo hacen siempre.
15: Y lo que pasa es que hay un tema, ¿no? Si yo digo algo, o si voy a decir algo en contra de alguien, tengo que tener el pensamiento en que no sé que voy a hablar en contra de alguien, tengo que darle a ese señor o señora, a esa persona, la oportunidad a que diga su versión, su parte. Si por A o B no quiere responder o no quiere...
14: Ya, eso es otra cosa.
15: Ya, claro. Yo voy y digo, consultamos, buscamos a tal persona y dijo que no o no respondió, etcétera. Pero cumplimos con nuestro deber de dar esa
14: exacto, y hacer una mínima investigación, ¿no? Porque es muy fácil salir a atacar a los políticos, un blanco fácil, digamos. Pero uno pues tiene que darse el trabajo siquiera de buscar a ver si realmente no han hecho nada, como estoy diciendo, o si hay un trabajo, o si podemos diferenciar entre las diferentes personas sobre las que estoy hablando, ¿no? O meto a todos en el mismo saco.
15: Lo que pasa es que en este aspecto el reportero y la persona que busca que tiene la información, edita, hace el informe y le pasa a un jefe de edición. Y ese jefe de edición, que es el jefe de esta persona, él tiene también la responsabilidad de mirar y llamarlo. Oye, ven por acá. Oye, ¿qué hay sobre esto? ¿Cómo has confirmado? ¿Quién te ha dicho? Ponlo, porque es tu responsabilidad. Pero al final ya no es la responsabilidad del reportero ni del editor. Ya es de la institución, o sea, del canal.
14: Del canal.
15: El que está sacando público, ¿no? Entonces, aquí hay un tema de imagen. Entonces,
14: claro.
15: Y en ese aspecto, y hay un director de... Quien paga pato es el director de prensa, porque es el director máximo, pero se supone que cuando comienzan a elaborar, el director llama a todo el equipo y le dicen cuáles son las pautas, las recomendaciones que tiene que hacer, cumplir a cabalidad para que la información sea cabal, sea precisa y sobre todo sea verdad.
14: Y hay un dilema que yo veo. Por un lado, la prensa tiene mucho poder. Es el cuarto poder. Yo creo que ellos influencian muchísimo en la opinión pública. Pero por el otro lado está la libertad de expresión, que una democracia no puede vivir sin ella. Entonces ahí se tiene que encontrar un equilibrio que muchas veces es difícil.
15: A ver,
14: ¿no es cierto?
15: Sí, yo creo que en un país tiene que haber libertad de expresión.
14: Lógico. ¿No?
15: Pero indiscutiblemente cada uno es responsable de lo que dice. Si yo salgo a la televisión hoy, en este canal, por ejemplo, a hablar sobre un tema, yo soy el responsable. Entonces, dentro del canal, ahora, si yo soy parte del canal, el canal sabe mi pensamiento, mi conocimiento, me dirá, pues, oye, Lucho, tú tienes que saber, es tu responsabilidad. Entonces, la libertad de expresión no se puede cortar a nadie. Todos tenemos la libertad de expresarnos, perfecto. Pero también tenemos que tener un autocontrol. Porque aquí lo que significa más es el autocontrol que podamos tener. Ya es responsabilidad de quien emite una opinión, sabe si esa opinión no es exacta, sabe si esa opinión no ha sido corroborada, entonces corre el riesgo a ser denunciado. Pero la libertad de expresión lo tenemos todos.
14: Sí, ¿no? Claro, pero algunos tienen más llegada que otros, el que está en un medio de comunicación.
15: En el parámetro y existe ya la norma. Solamente hay un punto sobre qué cosas no podemos nosotros opinar o no podemos hablar sobre, por ejemplo, vanagloriando, festejando el terrorismo, por ejemplo, ¿no? Eso sí no está.
14: Claro, eso sí está penado, claro.
15: Penado.
14: Claro. Pero, por ejemplo, hay cosas que muchos periodistas son especialistas en meter en la cabeza de la gente, ¿no? Por ejemplo, las leyes pro crimen, el pacto mafioso. Y son frasecitas que se repiten y se repiten y se repiten. Y la gente no sabe a veces, muchas veces, ni lo que significa, ni cuáles son las supuestas leyes pro crimen, porque muchas no lo son. Y sin embargo, ya está instalado en la cabeza de la gente.
15: Lo que pasa es que justamente a eso me refiero, ¿no? Y esas personas que hablan eso ya lo están manejando políticamente, ¿no? Políticamente porque tienen... probablemente tengan sus intereses, ¿no? O sea, yo quiero que para tumbar, derrumbar a tal o cual candidato o cualquier persona que mañana más tarde quiera hacer, quiera llegar, ahora que ya estamos ya a puertas de las elecciones municipales, ¿no?
16: Exacto.
15: Entonces, ese es el tema que se da en ese tipo. Pero eso nace básicamente de los políticos, de los, incluso de los periodistas que no digamos que hacen política en los medios, sino que tienen intereses políticos también, ¿no? Y en eso hay que decirlo claramente.
16: Exactamente, sí. ¿Qué opina, por ejemplo, de que exista publicidad estatal en los medios?
15: A ver, una cosa no tiene que ver nada con la otra. La publicidad estatal, o sea, el Estado tiene derecho a promocionar sus productos, entre comillas. Por decir, una campaña de vacunación. ¿Cuál es el medio que se basa el Estado en poder hacer promoción de su campaña de vacunación? ¿Cuál es el fin de una campaña de vacunación? Por decir, el fin de una campaña de vacunación es que la gente, la población del país quede exenta de cualquier enfermedad, pueda de prevención de cualquier enfermedad, y el Estado tiene. ¿Qué lugar, qué otro medio tiene el Estado de promocionar? No hay otro que los medios de comunicación.
16: Claro, bueno, en ese sentido sí, claro. El gobierno necesita informar sobre ciertas cosas como una campaña de vacunación para que llegue a la población.
15: Igual forma, por ejemplo.
16: Pero a veces se utiliza.
15: Claro, lo que pasa es que, aquí hay un tema, ¿no? O sea, si tiene que haber la división. Yo, medio de comunicación, le digo a ti, Estado, mira gobierno, yo acepto que tú pongas en mi medio de comunicación tu producto que tú quieres anunciar, por ejemplo, sobre el tema de turismo, ¿no? Hay un programa de turismo que Canatur, Minsatur organiza para promocionar el turismo en Tumbes, en Arequipa, etcétera, etcétera. Pero eso no significa que yo esté obligado, a darte las Ave Marías.
16: Pero ¿qué ocurre en la realidad? ¿O qué ha ocurrido en la realidad en nuestro país?
15: Indiscutiblemente que eso no debe ser. No, una cosa no tiene nada con el libre comercio. Además, se maneja de otra forma. Porque quien hace el contrato es el Estado, correcto, pero lo hace con la parte comercial de la institución. Y está al margen del tema periodístico. Son áreas diferentes. Entonces, no debería haber también, lógicamente. Eso no debería existir.
16: No debería, ¿no es cierto? Exactamente. Hablando ya de otro tema, el tema de los colegios profesionales. Usted quería comentarnos una iniciativa importante que están promoviendo.
15: Sí, nosotros cuando estuvimos en el Consejo Regional de los Colegios Profesionales con REDE, Consejo Regional de Decanos, en el año 2022-2023, con los decanos del Colegio de Abogados, el doctor César Bazán, Colegio de Ingenieros, Colegio de Psicólogos, presentamos un proyecto de ley con el Colegio de Administración, el licenciado Roberto Ceballos Alzamora, entre otros, presentamos un proyecto de ley al Congreso para que todos los colegios profesionales, o sea, todos los profesionales del Perú, de todas las carreras, estén colegiados, titulados, colegiados y habilitados.
16: ¿Cuáles no están colegiados?
15: En algunas carreras, en algunas profesiones, no se exige la colegiatura.
16: Ajá, por ejemplo.
15: No lo sé, porque yo podría cometer un error de repente y decir, supongamos, no sé si los economistas, por ejemplo, están obligados a colegiarse para poder ejercer la profesión. En el caso del periodismo, igual, ¿no? Ajá. Entonces, ¿y por qué nosotros pretendemos o queremos que este proyecto de ley se haga ley? Porque creemos que es la mejor forma de poder, mirar, vigilar a que todas las profesiones, todos los profesionales en general del país puedan hacer bien su labor. Una persona que no está colegiada puede hacer cualquier actividad sin control. ¿Quién revisa su trabajo, su actividad, y si por OB ha cometido un ilícito? quien lo denuncia. A los que en los colegios profesionales tenemos nuestro Consejo de Ética o Tribunal de Honor. Un Tribunal de Honor en la que pueda sancionar. Se ha dado el caso, Paola, que una persona X de cualquier profesión ha sido sentenciado por el Poder Judicial por un hecho ilícito, sea en su profesión o sea en otra actividad. Sin embargo, esta persona no ha sido suspendida por su colegio. Porque el Poder Judicial no puede decir, oiga, si usted es médico, pero ya no va a poder ejercer la medicina. No, son cosas diferentes. Entonces, de eso se trata, ¿no? Que los colegios profesionales, en forma responsable, con su tribunal de ética o tribunal de honor, puedan sancionar a aquellos profesionales que no cumplen a cabalidad con su trabajo profesional.
16: ¿Qué tipo de sanciones?
15: Suspensión, expulsión
16: del mismo colegio,
15: ¿no? Y ya no puede ejercer, ¿no? Porque lamentablemente hay.
16: Sí, claro, hay exactamente de negligencia. ¿Y cuál es el estado de ese proyecto de ley?
15: Y ya pasó, ya fue aprobado en la Comisión de Educación, tengo entendido, y ahora lo ha tomado como propio el Consejo Nacional de Decanos actuales, que están en ejercicio, y seguramente ya...
16: Bueno, ojalá que ahora que hay dos cámaras...
15: Para la próxima legislatura, ¿no? Que ya debe comenzar en agosto.
16: Que vamos a ver cómo funciona también la dinámica de las dos cámaras.
15: Lo que pasa es que
16: tanto agiliza o ralentiza los proyectos de ley.
15: Se debe aprobar en la Cámara de Diputados, y de ahí pasará al Senado de la República, para que el Senado de la República lo revise, que seguramente va a ser bueno, y de ahí pasa para la promulgación de ley.
16: Un mensaje cortito final para los jóvenes que ingresan a la carrera de periodismo.
15: Bueno, yo solamente podría decirles que si han escogido esta carrera es porque tienen amor a la carrera. Deben tener pasión, porque el periodismo es pasión. Honestamente, yo tengo más de 50 años en esto y cada día me siento más enamorado de mi carrera. No, y siempre
16: eso es importante para hacerlo bien.
15: Para hacerlo bien, definitivamente.
16: ¿No? Tener amor por lo que uno hace.
15: Claro que sí.
16: Bueno, muchísimas gracias, señor Luis Tipacti, por haber estado aquí. Y bueno, y todos ustedes, yo también quiero despedirme. Este es el cierre de un ciclo para mí. Yo agradezco muchísimo a mi amiga Elizabeth Dubois por haberme dado la oportunidad de vivir esta experiencia tan bonita. A Michael Calmet, que siempre está tan pacientemente detrás de la cámara, por supuesto a PBO, la coordinadora republicana, y a todos ustedes por habernos seguido durante todos estos sábados. Recuerden, este último programa también se transmite a través de las redes de la coordinadora republicana y, por supuesto, a través de PBO 91.9 de la FM, la radio con fe, que además alcanza a más de 250 cables a nivel nacional. Muchísimas gracias por haber estado ahí todos estos sábados y espero que estén muy bien.
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16: Hola, ¿cómo están? Yo soy Nelly Cuadros y esto es Rescatemos Valores Siempre a través de la Coordinadora Republicana Perú Informa y, por supuesto, a través de la línea de PBO Radio 91.9 de la FM, la radio con fe. Y te invito, por supuesto, a que nos acompañes en todas las plataformas digitales y además estamos en más de 250 cable operadoras a nivel de todo el país. Bueno, hablando, por supuesto, de tiempos complejos que estamos atravesando, pero el día de hoy hemos querido hacer un paréntesis merecido para compartirte temas positivos, que no todo es lo que vemos en las noticias, esa crisis, esa tensión que estamos viviendo todos los peruanos. Paralelamente hay un mundo de gente emprendedora que está sacando adelante el país y, por supuesto, son esos valores los que han hecho resistir a nuestro país en estos últimos años. Uno de esos temas es la gastronomía y nuestra cultura. Y a propósito de eso, tenemos el Día del Pan Peruano y hemos invitado el día de hoy a doña Elizabeth Dubois, quien además es autoridad en el tema de promover la cultura de la gastronomía, de los productos autóctonos de nuestro país y, por supuesto, del pan peruano. Bienvenida, querida Elizabeth. Una alegría, un gusto siempre hacer un espacio bonito en toda esta coyuntura y hablar de los temas que son hermosos.
29: Y mi querida Anelita, muchas gracias, linda tu presentación. Sí, tenemos que hacer un pare. Porque no todo es malo.
16: Nos vamos a intoxicar el espíritu.
29: Así es. Y hoy es Día del Pan Peruano.
16: Qué cosa. ¿Quién
29: no se come un pancito en el desayuno, a veces en la tardecita, en el lonchecito? ¿Y por qué no en la noche misma?
16: Por supuesto. Entonces,
29: y el Perú es un país rico, bendecido por Dios, con tantos productos que nos ha dado nuestra tierra, y uno de ellos es el pan. Existen más de 500 variedades a nivel nacional de panes, porque todas las regiones tienen panes. Todas las regiones tienen sus costumbres, sus tradiciones. Es. Nos vamos, pongamos, a Cusco.
16: Ajá.
29: El pan de Oropesa, el pan chuta.
16: El pan chuta, tan gigante,
29: un pan lindo.
16: Pan popular y comunal, por
29: cierto. Así es.
16: El pan alcanza para toda,
29: para toda la familia.
16: Para el barrio.
29: Y existe, Oropesa es la única ciudad de todo el Perú que viven del pan.
16: Absolutamente.
29: Todas las familias, toda una comunidad completa, familias, generaciones que viven del pan. Es algo impresionante. Nos vamos a Arequipa, su pan de tres puntas. ¿Cómo no vas a comer tu adobo mojando tu rico juguito del adobito?
16: Chapuchando, como se dice.
29: Así es. En toda la sierra, tu pan chapla con queso.
16: Y en Ayacucho, por favor.
29: En Ayacucho.
16: Escríbanos nuestro pan chapla.
29: Y estamos terminando la semana de la chapla en Ayacucho.
16: Sí, uno se puede comer 10 chaplas.
29: Uf, riquísimo.
16: Porque no tiene miga y ahí pues le calza todo.
29: La chapla es muy parecido, o se puede decir que es casi igual, que el pan árabe.
16: Ah, tiene orígenes, por supuesto,
29: el pan árabe. Así es. Y nos vamos el pan. A mí me encanta el pan de la ciudad de Piura, que es el pan de la loma. Uh-huh. Que es un pan que a mí me hicieron conocer hace como 20 años. Que es un pan que pura canelita, le pones tu quesito fresco, y no sabes la maravilla que es para comer. Hoy de verdad ya tengo hambre. Pero hoy día yo quiero explicarles a nuestros amigos que nos están viendo por qué se celebra el Día del Pan Peruano.
16: Cuéntanos.
29: Hoy día es el Día del Santo San Antonio de Padua. San Antonio de Padua siempre está con un niñito, y el niñito con el pan bajo el brazo.
16: Oh.
29: Entonces, sí, de ahí viene el dicho, toda criatura nace con su pancito bajo el brazo. Y ahí donde hace 2 años se celebra ya con una resolución el Día del Pan. Porque nosotros como Dulce Perú, yo pertenezco a la Asociación Dulce Perú, lo celebramos hace 14 años.
16: Ajá.
29: Existe día para todo. Existe día del chancho, día del anticucho, día de todo. Y teníamos que tener un día especial. Entonces siempre nosotros lo celebrábamos en junio, el Día del Pan, pero no teníamos una resolución. Hasta que hace 2 años salió la resolución, y por eso este fin de semana hemos empezado desde ayer viernes, hoy sábado y mañana domingo, estamos en el Parque de la Alameda de la Peruanidad, que está en San Borja, esquina de Aviación con San Borja Norte.
16: Así es que todos están invitados estos días a hacer un alto, a apagar la tele unos minutos, descansar un poco de esa toxicidad que vemos en las redes, en los medios, de toda la coyuntura que seguramente será compleja y será de largo plazo, pero es importante no desarraigarnos del compartir de la familia y estas ferias que bien lo ha mencionado Elizabeth, que lo promueve hace muchos años, hacer un alto y compartir con la familia y ver las cosas maravillosas que tiene nuestro país. Elizabeth, el pan es un elemento no solamente icónico de nuestra cultura, de nuestras raíces, no solamente de esa fusión, de toda esa oleada de fusión entre lo hispano y entre nuestra cultura ancestral. El día de hoy tenemos panes en todas las regiones con sus propias características. Y tiene varios ejes importantes. Muchas familias se sostienen, muchas familias emprendedoras se sostienen en esta actividad de la panadería. Incluso muchas organizaciones sociales de base, comedores populares, vasos de leche, se sostienen con esta actividad. Y por supuesto, es un elemento vital en nuestra alimentación de los peruanos. Que no te falte el pan del día, se dice también. Y es tan relevante porque en estos tiempos, con toda esta corriente que también tú has impulsado de los productos altoandinos, de la quinoa, que tu maravilloso libro está en proceso ya de ver la luz para bien de todos los peruanos. Tenemos la maca, cañigua, kiwicha, tantísimos productos donde el pan también como producto se ha modernizado. Cuéntanos cómo es esta corriente, cuántas dimensiones y elementos podemos sacar de esta actividad.
29: Mira, tú has dicho algo muy grande y muy, muy principal. Nosotros somos un país de emprendedores. Uh-huh. Somos un país que nos gusta trabajar, no nos que regale. Entonces, esta actividad económica de las ferias hacen que exista todo este factor económico que se mueva la economía del país.
16: Así es.
29: Nosotros somos un país de más de un 80% de personas emprendedoras. A ver, te quedas sin trabajo, eres oficinista y te pones a hacer alfajores en tu casa. Uh-huh. O te pones a hacer billutería, joyitas.
16: O los sanduchitos.
29: O los sanduchitos que vendes en tu familia. Todo. Así, entonces.
16: En somos, verano.
29: Claro, somos un país pujante. Somos un país, el pueblo, nosotros somos un país que nos gusta luchar el día a día. Y este es el factor económico que se mueve.
16: Es un elemento vital de nuestra economía.
29: Completamente. Y algo también esencial. Nosotros, en nuestro alimento en el mundo, es el pan. Esto viene desde la época de Cristo. Y cuando existe una desgracia, inmediatamente lo primero que piensas no es comerte, quiero un arroz con pollo, quiero pues, mi tacu-tacu, mi lomo saltado. Lo primero que quieres es agua para la vida.
16: El agua es vida.
29: Y el pan,
16: el alimento.
29: Esencial. Nosotros, en nuestro alimento en el mundo, es el pan. Esto viene desde la época de Cristo. Y cuando existe una desgracia, inmediatamente lo primero que piensas no es comerte, quiero un arroz con pollo, quiero pues, mi tacu-tacu, mi lomo saltado. Lo primero que quieres es agua. Para la vida.
16: El agua es vida.
29: Y el pan.
16: El alimento.
29: Así es. Entonces, es pan.
16: Es más
29: y
16: profundo
29: agua.
16: De lo claro. Que se ve sencillamente.
29: Así es. Así esto, es. Te, bueno, con granos andinos, ahora se hace de kiwicha, de semillas.
16: De masa de, madre.
29: De masa madre. Todo. Y esto, consumirlo. Vital para el ser humano.
16: Y para el espíritu.
29: Agua. Así es. O sea, a veces dicen, no, que no comas pan porque el pan te engorda. Por supuesto, todo te engorda
16: todo
29: en exceso. Así es. Si tú vas a comerte, pues, 10 panes, 5 panes, pues, obviamente.
16: Bueno, escucho, sí, yo sí. Me como mis 10 panes.
29: Pero bueno, pues, tú eres flaca, pues, tú eres flaca, te puedes dar ese lujo. Yo me puedo comer uno, máximo dos. Con tu quesito con palta.
16: Ah,
29: ¡ay,
16: sí.
29: Qué rico!
16: O ahora, con tu quesito fresco.
29: Por ¡claro!
16: Quesito de Ocuchán, quesito de Ocongate. A propósito de la feria que hemos estado el otro día, que hemos ido con todos los quesos, ¿no?
29: Así, el salón del queso, que hemos estado juntas.
16: Qué buen compañero del pan es el queso.
29: El queso.
16: Mira, café.
29: Yo me la llevé, yo les tengo que contarles. Yo me la llevé a Nelly. Nelly, vamos. Pero no, vamos. Tienes que vivir esta experiencia de la variedad de quesos peruanos.
16: Por Dios. Uf.
29: Yo voy con una maleta.
16: Una maleta de viaje.
29: Realmente. De viaje de 20 kilos para hacer mis compras, porque no te va a alcanzar el brazo ni el hombro para estar cargando tanto. Entonces, lo más práctico es llevar su maletita al salón del queso. Y yo me fui y llené mi maleta.
16: Totalmente.
29: Y tienes queso. Y vale la pena porque...
16: Queso de todas las regiones.
29: De todas las regiones del país.
16: De Arequipa, Cajamarca,
29: Ayacucho, Abancay. Uy, no, no.
16: Ay, fue maravilloso, Elizabeth, porque...
29: La gente linda, ¿cómo vende?
16: Y te reencuentras con los productores originarios, autóctonos. Y yo encantada, por supuesto, de reencontrarme con mis paisanos. Ayacuchanos,
29: sí.
16: Cusqueños, apurimeños, que todos tienen un queso diferente.
29: ¿Sí?
16: Y el gran compañero del pan en nuestro país es el queso, en cada una de nuestras regiones, en cada una de las mesas de la familia, así sean muy sencillas.
29: Sí, claro.
16: Hay su pan, su queso y su buen café o su buen chocolate.
29: Así es, mire, no hay mesa en el Perú, una mesa peruana, así sea, de
16: sencilla
29: o grande, lo que sea, existe siempre su pancito, su cafecito, su chocolate, su quesito.
16: Quesito.
29: Todo.
16: Es infalible.
29: Así es
16: base de nuestra cultura.
29: Totalmente.
16: Es uno de nuestros valores, Elizabeth, porque esto, si bien a la gente que, bueno, está con naturalidad en temas importantes de la coyuntura, pero no hay que dejar de ver los temas sencillos, esos lazos de valores que nos unen, nuestra cultura, nuestras tradiciones, los elementos de familia que nos unen y esa fuerza emprendedora que hay detrás de esta actividad tan hermosa que es la panadería y que además ha crecido tanto,
29: mucho.
16: Se ha modernizado. Es un elemento vital que ha recogido en este último tiempo los elementos andinos, los productos más ancestrales, si se quiere el término, de nuestra nación,
0: El cacao, por ejemplo, el café, la quinoa, la maca, el kiwicha, la caniwa, la jonjolí. Entonces tenemos ya un proceso también de modernización, si se quiere, un pan más...
29: más elaborado.
0: De acuerdo a las exigencias.
29: Ahora la gente se cuida mucho. Entonces la gente quiere un pan de masa madre, un pan centeno, un pan de siete semillas, un pan de quina, de kiwiche. Entonces hay para todos los gustos.
0: Así es.
29: Pero
0: así
29: yo me quedo con mi pan francés.
0: Y el yo pan con francés. Mi pan chapla y mi pan chuta.
29: Claro.
0: Infalible.
29: Para una buena butifarra, pan francés. Tu pan con chicharrón
0: y además
29: tu pan francés.
0: El chicharrón es otro gran compañero de
29: totalmente
0: increíble, Elisa.
29: Tenemos tantas cosas y yo te vuelvo a repetirles para que nuestros amigos puedan ir. Tienen hasta mañana domingo en el Alameda de la Peruanidad, esquina de Aviación con San Borja Norte, que quiero agradecer al alcalde Álvarez, que siempre ha apoyado al emprendedor. Siempre nos ha apoyado cada vez que les he tocado la puerta. Siempre vengan, coordinen, vendan para que los vecinos de San Borja y de los colindantes de las demás comunas estén. Y de verdad, es un alcalde que nos ha ayudado muchísimo.
0: Al César,
29: porque
0: lo
29: no,
0: que es del
29: así
0: César,
29: es,
0: querida.
29: Porque, no
0: porque hay
29: siempre,
0: de todo, ¿no?
29: Hay de todo. Y yo puedo decir, San Borja nos ha abierto las puertas. Excelente. Dios mediante, en octubre hay elecciones. El próximo alcalde también tenga esa partida de apoyar a los emprendedores. Y no piden nada a cambio. Piensan en sus vecinos.
0: Qué lindo.
29: O sea, es algo precioso. O sea,
0: hay gente, ¿sabes?, que tiene vocación.
29: Vocación de servicio.
0: Por supuesto.
29: Totalmente. Y acá el señor Álvarez ha sido de primera, ha sido un gestor extraordinario desde las anteriores cuando ha sido alcalde, que ahí empezamos con el tema del PAN, y ahora igualmente, y un agradecimiento gigantesco con él, igualmente a su esposa Teresita, los quiero muchísimo porque gracias a ellos puede venir tanta gente, porque ojo, nosotros tenemos en la feria panes peruanos. También hay café, también hay queso, hay dulces,
0: chocolate,
29: y hay de diferentes regiones. O sea, pueden hacer sus compras y ojo, ahora el pan se puede congelar. Porque claro, antes era el pan salido del horno, que es riquísimo.
0: Que eso era
29: así
0: la tradición.
29: Claro que te jale el olor de la panadería, que te jale el olorcito, pero el pan lo puedes congelar y lo puedes calentar así en tu hornito y te sale como recién hecho.
0: Exactamente, exactamente.
29: O sea, es extraordinario. Ahora se puede comer pancito, llamémoslo recalentado. Así.
0: Claro, ¿sí? Pero mantiene su esencia, su
29: esencia.
0: Sabor.
29: Esencia.
0: Lo lindo de estas ferias que promueves, querida Elizabeth, y yo te reconozco y te felicito. Y cuando te visito en las ferias, veo con tanto entusiasmo un pedacito de cada rincón de nuestra patria, hermanos ayacuchanos que vienen con esa ilusión, no solamente de vender, sino de atravesar las fronteras regionales y dar a conocer con tanta ilusión sus productos. Así es que es un espacio hermoso para compartir con la familia.

0: conectarse, a unirse, a reencontrarse con la gente de la ciudad. Y es hermoso porque ahí vamos generando esa cultura de convivencia, de reconciliación, cosas elementales que tal vez esta crisis coyuntural no nos permite, que todos los días vemos confrontación, todos los días despliegue de odio, todos los días un tema complejo, pero son elementos hermosos, estos pequeños esfuerzos
1: Mira, tú
0: que
1: acabas de
0: construyen
1: decir,
0: patria.
1: detrás de cada evento de las ferias que nosotros realizamos, y yo creo que también de la gente que realiza otros tipos de ferias, hay todo un trabajo detrás. Hay todo un equipo de gente. A veces tú dices, ah, la feria. No, no sale, no todo. Mira, desde sacar los permisos, convocar a la gente. La gente viene de sus sitios de orígenes, de cada lugar, que lleguen bien, que estén bien, que vendan, también que la gente concurra, o sea, todo eso.
0: Que
1: Mira, yo,
0: conozca
1: que conozca. Yo
0: también.
1: les quiero contar algo, y una cosa que yo le he vivido hace poco, he estado en Europa, bastantes días estuve por allá, y visité 20 ciudades, y algo que me pareció precioso. Cada ciudad, todos los fines de semana, tenía una feria
0: Oh, qué lindo.
1: de sus productos de su región. Me encantó. O sea, no es de que, ay, ¿por qué vas a hacer una feria? No, en cada plazuela de cada zona tenía su feria de sus productos locales.
0: Claro, por supuesto.
1: O sea, qué lindo que eso es promover, ayudar al movimiento económico de familia y también de la comunidad.
0: Y de la cultura, ¿no?
1: Así
0: Porque
1: es.
0: realmente uno no tiene que viajar hasta Cusco, hasta Oropesa, para comerse
1: Así
0: un
1: es.
0: pancito de la zona, o no tienes que ir hasta Ayacucho, puedes venir a
1: Mira,
0: la feria, no pierdas realmente estas oportunidades hermosas de reencontrarte con nuestra gente de provincia. Y quiero recalcar y resaltar el agradecimiento al alcalde de San Borja, que
1: Sí.
0: tiene esta verdadera vocación. Y quiero hacer un paréntesis, algo ácido tal vez, de esta la noticia que pasó hace unos días, donde el alcalde de Jesús María pues
1: De hecho, agua a la
0: le echó
1: gente.
0: agua a la gente. Y yo quiero expresar mi más profunda indignación, porque todos tienen derecho a protestar libremente, pero nadie absolutamente puede ejercer
1: La violencia.
0: ese atropello, porque queremos construir la paz, estamos procurando, y desde la Coordinadora Republicana, procurando generar estos lazos de integración, de unidad, de verdadera reconciliación, como esfuerzos de hacer la feria y de promover los elementos que nos unen, como lo hace Elizabeth. Pero estas acciones realmente deterioran, degradan, intensifican y empeoran esa división entre peruanos que ya bastante quebrado está, querida
1: Sí,
0: Elizabeth.
1: mira, lo que pasó en Jesús María, yo quiero pensar, porque el alcalde es una persona correcta, es una persona del distrito, es una persona pujante desde abajo. Entonces, yo quiero pensar que de repente algún funcionario pensó, pues,
0: Se le pasó el
1: se
0: entusiasmo
1: le pasó el entusiasmo y
0: del
1: pum,
0: entusiasmo de quedar
1: hecho.
0: bien de alguna,
1: Así
0: porque
1: es.
0: eso
1: No es. Y
0: totalmente
1: no, y los
0: atroz.
1: TikTok y todas las cosas en las redes,
0: No.
1: le faltó champú y jabón. ¿Qué es esto,
0: No,
1: pues?
0: y
1: O sea,
0: además son
1: no.
0: gente que, como yo,
1: Sí.
0: gente provinciana, que viene de muy lejos a protestar y tienen toda la
1: Tiene un
0: libertad de
1: derecho,
0: asentarse
1: así
0: allí.
1: es.
0: Y esa gente ni siquiera a veces tiene economía para irse a un hospedaje, para irse a un
1: Claro.
0: restaurante. Lo mínimo que sé, que muchos peruanos, provincianos, demócratas, libertarios, que estamos en Lima, no queremos el atropello. Eso de ninguna manera es política y no estamos de acuerdo. Y lo que tenemos que hacer desde nuestra vida cotidiana, desde el trabajo, desde los medios, es parar esta confrontación y generar acciones como las que tú haces para procurar generar esa integración, querida Elizabeth.
1: Es totalmente, mira, tú acabas de decir, es un respeto a las personas, es un respeto, y todos tenemos derechos, todos tenemos derecho a protestar, a
0: Así
1: caminar
0: es, en libertad,
1: en
0: sin
1: libertad, sin
0: violencia.
1: violencia, totalmente. Pero regresando un poco a las autoridades y al agradecimiento al alcalde de San Borja, yo también quiero agradecer al alcalde de Miraflores, a Carlos Canales, que también es una persona que apoya a los emprendedores, nos ha apoyado a nosotros desde el primer día.
0: Qué lindo.
1: A Jessica Vargas de Barranco, igualmente desde el primer día. Entonces, es alcaldes que sí ven por su comunidad.
0: Que tienen vocación
1: Sí,
0: realmente, que
1: completamente.
0: es importantísimo.
1: Y

0: Y eso, y Dios quiera que en octubre podamos decidir bien. Uh-huh. Una autoridad de tu comuna que sea, como se dice, el alcalde es el buen vecino.
1: Sí,
0: es el vecino que abre la puerta de tu distrito para escuchar las problemáticas, lo bueno uh-huh. y lo malo, las críticas y las felicidades de su distrito.
1: Así es.
0: No que te cierre la puerta o que te maltrate, sino lo contrario. Que abra las puertas y que escuche.
1: Y que dé las condiciones claro. para que la comunidad prospere. Para
0: porque, porque hay algo. Sí. Ahora existe dinero en las municipalidades. Uh-huh. Hay dinero, hay mucha
1: recursos
0: mucha,
1: hay
0: mucha construcción de edificios y cada departamento, cada casa paga sus arbitrios. Entonces, hay economía. Entonces, podemos hacer cosas bonitas.
1: Falta tomar conciencia
0: sí,
1: también, Elizabeth.
0: El tráfico, Diosito lindo. Vengo de las pistas de Europa y digo, ¿por qué pasa que cada año rompen pistas? Las avenidas principales, no entiendo. Javier Prado, Angamos, Benavides, que son vías metropolitanas destrozadas.
1: Uh-huh. Un caos.
0: Un caos. Y acá no llueve ni como en Estados Unidos ni como en Europa. ¿Por qué tenemos esos cráteres de huecos? Sí.
1: Realmente.
0: Hay que cambiar. Saber. Hay que cambiar las cosas, pero con fe.
1: Con fe, siempre. Con optimismo.
0: Somos la Radio con Fe.
1: La Radio con Fe y además la Coordinadora Republicana es una familia de patriotas, demócratas, libertarios, pro valores, pro educación, pro nación, que siempre hemos estado en la buena batalla, no en la época solamente electoral, sino ya de buenos años, y lo seguiremos haciendo. Y yo te quiero agradecer, Elizabeth, compartir estas pinceladas de temas que son hermosos, que son valiosos, pero que son importantes recordar. Si bien nuestra plataforma es principalmente generar una reflexión y un debate político, es muy cierto, pero también otro de los ejes esenciales de la coordinadora es promover y rescatar los valores de nuestra nación. Querida Elizabeth, tu último mensaje en estos momentos complejos, pero de cosas tan valiosas.
0: No, muchísimas gracias, de verdad, los esperamos. Yo vuelvo a repetir, es un esfuerzo muy grande, los esperamos en el Parque de la Alameda de la Peronidad. Hasta mañana domingo, hasta las 8 de la noche, desde las 9 de la mañana estamos, en la esquina de la aviación con San Borja Norte. Todo este esfuerzo de toda esta gente que viene de diferentes lugares del Perú, por favor, aprovechen a comprar su pancito, su cafecito, su chocolate, sus dulces peruanitos, comer su quesito. De verdad, les va a encantar. Feliz de estar contigo, Nelly. Gracias a PBO que nos da esta gran oportunidad para que la gente pueda saber. A Philly, por favor, me quito el sombrero, es un hombre que lo conozco muchísimos años de la época del fútbol. Él es un emprendedor también, luchador, y que sale
1: al César lo que es del César.
0: Totalmente. Porque a la gente te quiero, te ama. Pero acá lo amamos a Philly porque es trabajador. Nadie puede quitarle eso.
1: Y es valiente.
0: Y es valiente.
1: Es un hombre valiente.
0: Por favor, como se dice, lo tiene bien puesto.
1: Además, esta es la Radio con Fe. Y es la fe la que nunca queremos perder a pesar de los tiempos adversos. Yo soy Nelly Cuadros y esto fue Rescatemos Valores, siempre desde la Coordinadora Republicana Perú Informa y PBO Radio, la Radio con Fe. Y acompáñanos en todas nuestras plataformas digitales y en las 250 cable operadoras a nivel nacional. Que Dios bendiga nuestra patria. Hasta una próxima oportunidad. Muchas gracias.
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0: La leyenda cuenta que en 1545 un pastor indígena encendió una fogata en las faldas de un cerro y descubrió, al amanecer, vetas de plata fundidas entre las brasas. Había encontrado la montaña de plata más rica jamás imaginada. Así nació Potosí, en el Alto Perú, que en pocas décadas creció de un campamento precario a una metrópolis febril de riqueza. Para 80 años después de su fundación, Potosí contaba con unos 160.000 habitantes, más que París, Londres o la Sevilla de su época, y era el centro urbano más poblado y rico de América. Su fama recorrió el mundo. La Villa Rica Imperial de Potosí, por la dicha mina, es Castilla. Roma es Roma, el Papa es Papa y el Rey es Monarca del Mundo, escribía en 1615 el cronista indígena Felipe Guamán Poma de Ayala, maravillado de cómo aquel remoto enclave sostenía el poder global de España. No en vano, en la España de Cervantes se acuñó la expresión «vale un Potosí» para referirse a algo de valor incalculable. La plata potosina se convirtió en sinónimo de opulencia desmedida.
1: Potosí era la mina más rica de plata que se ha encontrado jamás. No estoy seguro de los montos, pero Potosí produjo más plata de toda la que existía, ¿no?, en el mundo.
0: En su apogeo, Potosí era un hormiguero humano y cultural. Llegó a tener más de 36 iglesias, decenas de tabernas, salones de baile y casas de juego, reflejo de una sociedad cosmopolita y contrastada. En sus calles empedradas se mezclaban conquistadores españoles, enriquecidos de la noche a la mañana, mercaderes criollos, indígenas mitayos exhaustos tras jornadas en la mina, esclavos africanos traídos para trabajar en los ingenios de refino y aventureros de diversos confines. Se le llamaba el mundo en abreviatura. En la Villa Imperial de Potosí podían encontrarse todos los colores de la humanidad y todos los extremos de la fortuna. Mientras los magnates locales lucían sedas y joyas en fiestas interminables, se dice que en 1608 se celebraron 8 días de corridas de toros, 6 noches de máscaras y fastuosas comedias en honor al Santísimo Sacramento. Miles de trabajadores anónimos dejaban su salud en las entrañas de la montaña. En Potosí se decía que de plata eran los altares de las iglesias y hasta las alas de los querubines. Pero también se decía que el Cerro Rico devoraba a los hombres con la misma voracidad con que alimentaba la gloria del imperio.
2: A partir de la conquista española o de la llegada de los españoles a América, pues el oro y la plata también en su momento logran tener ya un nivel mayor, que era la valoración que le daban en Europa a este tipo de metales. Por lo tanto, ya la producción deja de ser solamente para orfebrería y para utilería y se convierte en una producción de un bien, digamos, monetario. Porque las monedas se hacían en plata, tenían prácticamente toda el porcentaje de la moneda era hecho en plata. Por lo tanto, la producción de plata generaba producción de dinero para este tipo de cosas.
0: La plata extraída de Potosí inundó el mundo. En total, se calcula que de este único cerro se extrajeron alrededor de 50.000 toneladas de plata metálica a lo largo de la era virreinal. Suficiente, se decía metafóricamente, para construir un puente de plata desde los Andes hasta Europa. La moneda acuñada con el sello Potosí circuló por todo el planeta. financió las guerras europeas de la corona española, pagó a banqueros de Génova y Amberes y llegó incluso a servir de patrón monetario en la India, China y el Imperio Otomano. Pero esa grandeza tuvo un precio sobrehumano. Y es que bajo la reluciente superficie de riqueza y fe barroca, latía una maquinaria implacable, sosteniendo una verdad oscura.

0: esplendor minero de Potosí no habría sido posible sin un sistema de trabajo y una innovación técnica que transformaron los Andes. En 1572, el virrey Francisco de Toledo institucionalizó la mita minera, retomó un servicio de trabajo rotativo incaico y lo convirtió en una red de suministro forzoso de mano de obra indígena al servicio de la corona. Cada año, miles de indígenas de regiones tan distantes como Cusco, Huamanga o Charcas eran sorteados y enviados lejos de sus hogares, rumbo a las heladas alturas de Potosí o a los tóxicos socavones de Huancavelica.
1: Y muy rápidamente se agotan las fuentes de metales en la costa. Y cada vez más la gente tiene que meterse más y más adentro, ¿no? A buscar más oro, o sea, más lejos y más lejos y más lejos. Ahora tienes que irte profundamente en la Amazonía para encontrar oro.
0: Según el sistema implementado por Toledo, Potosí requería unos 13.500 mitallos anuales extraídos de unas 16 provincias andinas rotativamente. Para muchos, aquel viaje era uno sin retorno, pues en los socavones del Cerro Rico, los mitallos picaban la roca a mano o con barreta durante jornadas de hasta 15 horas bajo tierra, no exentos de muertes por accidentes y de silenciosas enfermedades. Y claro, hubo algunos funcionarios ilustrados que ante esto levantaron la voz. En 1670, el virrey Conde de Lemos, tras visitar Potosí, quedó espantado por la situación de los mitallos. Escribió a la corona con inusual franqueza: "No hay nación en el mundo tan fatigada. No es plata lo que se lleva a España, sino sangre y sudor de indios". Lemus intentó reducir los abusos, decretó que los mitallos no trabajasen más de sol a sol, prohibiendo que pernoctaran dentro de las minas, decía porque no son esclavos para pernoctar en las galerías. Trató además de instaurar días de descanso para quienes habían pasado toda la semana en los socavones asfixiantes. Sin embargo, nadie le hizo caso. Los propietarios de minas ignoraron sus edictos y desde Madrid, el Consejo de Indias rechazó abolir el trabajo forzoso en Potosí y en las minas de azogue de Huancavelica. La codicia pudo más que la compasión. Al final, el cerro de Potosí se tragó decenas de miles de vidas. Si bien las cifras son discutidas, algunos cálculos modernos estiman que entre 1545 y 1625 murieron al menos 15.000 indígenas solo en Potosí por accidentes, enfermedades o agotamiento. Además, hacia fines del siglo XVII, unos 30.000 esclavos africanos habían sido traídos a Potosí para suplir la mano de obra indígena menguante. Potosí se convirtió así en símbolo de contradicción, fuente de incalculable riqueza y a la vez tumba de muchos.

0: Y mientras Potosí bullía en las alturas, en la costa pacífica florecía Lima, la capital virreinal, gracias en gran medida al flujo constante de metales preciosos. Y es que la riqueza minera financió en Lima iglesias fastuosas, universidades y hospitales, y nutrió una vibrante vida comercial y social. Todo esto transformó a la ciudad de los reyes en el centro neurálgico de un imperio que abarcaba medio continente. Fundada en 1535, Lima inicialmente creció por ser sede del gobierno colonial, pero fue la minería andina la que realmente engordó las arcas limeñas.
1: En el caso del oro, para la acumulación de reservas, ¿no? Hay un comentario que circula mucho en internet ahora, que todo lo que bebemos ahora como herencia colonial, las casonas, las catedrales, las plazas, las universidades, todo se hizo con el oro y la plata que se extrajo de aquí de Perú.
0: Durante los siglos XVI y XVII, el quinto real, o sea, el impuesto de 20% sobre todo metal precioso extraído, se recaudaba en gran parte en Lima, antes de ser enviado a España. Hacia mediados del siglo XVII, Lima se había convertido en una metrópoli opulenta. Aunque su población, unos 15.000 habitantes hacia 1600, era mucho menor que la de Potosí en ese momento, concentraba un enorme poder político y económico. La élite comercial limeña, españoles peninsulares y criollos descendientes de conquistadores, acumuló tanta riqueza que pudo ingresar directamente en el tráfico atlántico de mercancías, conectándose con mercados de Europa y también, mediante el galeón de Manila, vía Nueva España, con Asia. Lima se convirtió en un nudo de redes globales. La plata peruana compraba seda china y especias indias que llegaban por Acapulco, y las riquezas del Perú financiaban incluso empresas tan lejanas como la Liga Santa contra los turcos o las campañas de Flandes. La bonanza minera se reflejó en la transformación física de Lima. Y es que de las modestas construcciones de adobe se pasó a una ciudad de imponentes edificios de piedra y calicanto, además de iglesias, conventos y palacios que brotaron por doquier, muchos de ellos adornados con el oro y la plata traídos de la sierra. La vida cotidiana en Lima atestiguaba ese esplendor. Por sus calles transitaban damas con vestidos de seda brocada traídos de Oriente y caballeros con capas adornadas en hilos de plata peruana. Las procesiones religiosas eran ocasiones para exhibir la riqueza. En la festividad del Corpus Christi, las andas de los santos patronos se sacaban en procesión sobre plataformas de plata maciza, cargadas por cofradías orgullosas de mostrar todo este boato. Un cronista describió una procesión en 1680 donde las calles olían a flores y a cera fina. Los estandartes lucían bordados en oro y la custodia iba en un trono plateado que dice cegaba la vista. Incluso los viajeros extranjeros que visitaban Lima en el siglo XVIII quedaban asombrados. Decían que Lima brillaba con el oro del Perú y que sus damas llevaban más joyas que las princesas de Europa y que hasta los frenos de los caballos eran de plata. Por supuesto, había exageración, pero subrayaba esto una verdad. Lima canalizó buena parte de la riqueza minera y eso la convirtió en una ciudad lujosa en el mundo de su época. Sin embargo, bajo el brillo urbano de Lima yacían tensiones. Cuando en 1687 un terremoto y una inundación asolaron Lima y el Callao, dejando la ciudad en ruinas, fueron nuevamente los caudales de Potosí y otras minas los que permitieron su reconstrucción. Por eso, no es poco decir que en esta Lima virreinal se consumaba el ciclo de la riqueza. El mineral arrancado de las montañas se convertía en poder político, en arte y en decisión histórica, mientras en la sierra se cocinaba rebeldía.

0: En el siglo XVIII, el orden minero y social del virreinato comenzó a agrietarse. Nuevos vientos soplaron desde Europa. Los Borbones, entronizados en España, impulsaron reformas para modernizar y controlar mejor sus colonias. Al mismo tiempo, poblaciones sometidas acumularon resentimientos que estallarían en rebeliones sin precedentes. Fueron la antesala convulsa de la independencia y, claro, influenciadas enormemente por el brillo de los metales peruanos. A partir de 1750, la corona implementó en Perú varias reformas borbónicas, decisiones que privaron a Lima de la jurisdicción sobre Potosí, redirigiendo el flujo de plata hacia Buenos Aires y causando malestar en la élite limeña y un golpe económico a regiones altiplánicas como Cusco y Charcas, que perdieron comercio. Por eso, las tensiones sociales fueron en aumento, con corregidores que seguían oprimiendo a comunidades indígenas, y con la mita minera y las encomiendas agrícolas diezmando generaciones, además de la influencia de nuevas ideas como la Ilustración, que calaban incluso en algunos criollos y mestizos. Todo esto cristalizó en la rebelión de Túpac Amaru II. En 1780, José Gabriel Condorcanqui, descendiente de nobles incas, rico minero del sur peruano, se alzó en armas en Tungazuca, Cusco, adoptando el nombre de Túpac Amaru II. Su movimiento, pronto multitudinario, se extendió por el sur andino exigiendo el fin de las opresiones coloniales. Entre sus proclamas estaba la abolición de la mina de Potosí, a la que calificó de institución infame, que solo trae perjuicio y fatiga a los naturales. También exigió la supresión de obrajes, la eliminación de corregidores y hasta la libertad de esclavos. Su rebelión fue ferozmente combatida por las autoridades españolas y fue capturado tras la traición de algunos aliados, ejecutado en mayo de 1781 junto a su familia. Y así pasaron los años hasta el inicio del siglo XIX, cuando el sistema virreinal minero daba muestras ya de agotamiento. Muchas minas de plata, como la de Potosí y Pasco, estaban ya menos productivas tras siglos de explotación. Los azogues de Huancavelica, casi agotados, la corona endeudada en guerras europeas, la élite criolla, antes beneficiaria del statu quo, empezó a pensar que prosperaría más sin el yugo español.
1: El Perú es desde este momento libre e independiente por la voluntad general de los pueblos y por la justicia de su causa, que Dios defiende.
0: Cuando en 1821 José de San Martín proclamó la independencia del Perú, en Lima, muchos criollos adinerados la apoyaron calculando librarse de los impuestos españoles. Y muchos mestizos e indígenas la aplaudieron esperando librarse de la mitad.

0: La historia del Perú virreinal es en gran medida la historia de la minería, desde la cima congelada de Potosí hasta las costas limeñas bañadas por el sol. Y es que si bien la minería del virreinato levantó ciudades donde antes había páramos, financió obras de arte, templos, universidades e integró al Perú en la primera economía del mundo, además forjó una sociedad mestiza singular. En torno a las minas surgieron nuevas comunidades. Se encontraron Europa, América y África en un crisol humano. Y aparecieron oficios, se transmitieron conocimientos metalúrgicos que enriquecieron la ciencia y la técnica de su tiempo.
1: Hay una aleación de minerales, el mineral está en todo y lo utilizan todos. Y todos los metales salen de la minería sin excepción. Metal es sinónimo de minería. Y utilizamos metales en todas nuestras actividades diarias y cotidianas, todos sin excepción.
0: Sin embargo, todo ese brillo también tuvo un reverso oscuro. Se sustentó en la explotación de miles de indígenas que dejaron su vida anónimamente en socavones. Todo en los tiempos de un virreinato que legó al Perú una estructura productiva y social que es su herencia y desafío. Herencia porque define nuestra historia económica y desafío porque nos obliga a enfrentar las deudas pendientes con quienes cargaron el peso de esa riqueza. En la penumbra de una mina abandonada, quizá aún resuene el eco de los martillos coloniales. En la fachada dorada de una iglesia cusqueña, brilla el recuerdo de aquellos metales arrancados a la montaña. El oro del virrey fue cimiento y a la vez condena. Nos toca a nosotros, hijos de esa historia, convertir ese legado en enseñanza. Oro para todos, cobre para todos, minería para todos. 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

0: Perú es desde este momento libre e independiente por la voluntad general de los pueblos y por la justicia de su causa, que Dios defiende.
1: Cuando el Perú proclamó su independencia en 1821, también proclamó un sueño: que su riqueza ya no se marchara en galeones hacia otro imperio. Pero esa promesa se enfrentaría a una realidad más dura. La tierra seguía siendo peruana, aunque las ganancias, al parecer, no siempre. Y es que en la naciente república se planteó así un gran dilema. Habíamos ganado la libertad política, pero nos faltaba la soberanía económica. La promesa de que el oro y la plata forjarían un futuro próspero chocó con una verdad incómoda. La riqueza mineral seguía fluyendo al exterior. El Perú iniciaba su vida independiente con una pregunta urgente. ¿Podría la minería por fin beneficiar a los peruanos y no solo engrosar fortunas ajenas?

0: Tras la independencia, los libertadores San Martín y Bolívar entendieron que reactivar las minas era clave para la economía nacional. Se promulgaron leyes para reabrir socavones coloniales abandonados, como en Huancavelica, Cerro de Pasco o Hualgayoc. Y así, aventureros y empresarios peruanos comenzaron a redescubrir vetas de oro, plata y cobre en las montañas andinas, encendidos por la ilusión de convertir esa riqueza subterránea en el motor de un Perú moderno.
1: Mientras el oro siga siendo reserva de valor, la producción de oro, la comercialización de oro que tenemos en este momento como base, digamos, de la minería en varios países, va a seguir siendo importante. ¿Por qué? Porque van a seguir habiendo inversionistas requiriendo cantidades de oro para poder reservar o mantener sus reservas de dinero comprando oro para poder hacer el ahorro hacia futuro.
0: Los caminos se poblaron de recuas de mulas cargadas de mineral y con las primeras locomotoras humeantes de 1850 avanzando por rieles rudimentarios, el paisaje minero entró en la era del vapor. Las antiguas minas coloniales volvieron a la vida bajo el cielo republicano. En este renacer minero surgieron los primeros empresarios visionarios del Perú independiente. Pedro Arias, un criollo emprendedor, fue pionero en explotar nuevamente yacimientos en la Sierra Central, especialmente en Cerro de Pasco y alrededores. Con espíritu innovador, reabrió galerías abandonadas tras las guerras de independencia y promovió métodos más modernos de extracción para aquella época. Le siguió Francisco Marzano, inmigrante ítalo-peruano que llegó con capital y conocimientos técnicos europeos. Marzano fundó una de las primeras compañías mineras modernas y aportó una red comercial internacional a la minería nacional. Representó la temprana oleada de inversión extranjera en nuestras minas, combinando esfuerzos locales con tecnología foránea. Hacia mediados del siglo XIX, despuntó también la figura de Eulogio Fernandini de la Quintana, heredero de raíces italianas pero nacido en Ica. Fernandini fundó una dinastía minera peruana cuyas operaciones en Cerro de Pasco marcaron la transición hacia una minería más industrial y capitalizada. Sus empresas introdujeron maquinaria y técnicas avanzadas para la época, consolidándolo como símbolo de la élite minera emergente. Y es que gracias a hombres como Arias, Marzano y Fernandini, en el Perú nació la primera generación minera de cuño enteramente peruano, decidida a explotar los tesoros de su propio suelo.

0: En las últimas décadas del siglo XIX y primeras del siglo XX, la minería peruana vivió la consolidación de grandes familias mineras y el ingreso decisivo del capital extranjero.
1: Minería es sinónimo de desarrollo tecnológico y de generación de riqueza y de circuitos económicos.
0: La familia Fernandini se erigió en una verdadera dinastía del mineral. Eulogio Fernandini, en particular, expandió sus operaciones en Cerro de Pasco, descubriendo ricos yacimientos de plata, plomo, zinc e incluso metales exóticos como el bismuto y el vanadio. Su empresa, la Negociación Fernandini, convirtió a Colqui Jirca en uno de los principales centros mineros del país. Los Fernandini simbolizaron al empresario peruano capaz de industrializar la minería, instalando fundiciones como la Huaraucaca en 1889 y aplicando innovaciones para alimentar la producción. En Lima, incluso construyeron la imponente Casa Fernandini, reflejo de la riqueza que el subsuelo andino les había otorgado. El Estado peruano, consciente del auge minero, buscó organizar el sector. El 22 de mayo de 1896, durante el segundo gobierno de Nicolás de Piérola, se funda la Sociedad Nacional de Minería. Nacida por decreto supremo, esta institución gremial surgió al dividirse la antigua Sociedad de Agricultura y Minería en entidades separadas. Por primera vez, los mineros peruanos contaban con una organización propia para defender sus intereses, promover la actividad y hasta para proponer códigos mineros, como el Código de Minería presentado en 1897. En esta época, grandes inversionistas extranjeros, británicos primero, seguidos luego por norteamericanos, trajeron capitales y tecnología, fundando empresas como la Cerro de Pasco Mining Company a inicios del siglo XX. Estas compañías introdujeron locomotoras, puentes ferroviarios y fundiciones de gran escala, revolucionando la producción. Ese mineral extraído viajaba en tren hasta los puertos y de allí zarpaba rumbo a Londres, París o Nueva York. Además, bancos ingleses financiaban proyectos mineros, ingenieros ingleses dirigían explotaciones y el comercio del guano, aunque no mineral, parte crucial de la economía, también estaba en sus manos. Perú vivía un nuevo auge exportador a inicios del siglo XX, con familias mineras locales poderosas que coexistían con corporaciones extranjeras dominantes, sentando las bases de un sector dual, nacional y extranjero. Esta época dejó una enseñanza clara. El Perú debía encontrar un equilibrio entre aprovechar la inversión global y lograr que la prosperidad minera se quedara en casa.

0: El siglo XX trajo un nuevo capítulo de expansión y cambio para la minería peruana. Y es que atrás quedaban los socavones artesanales, pues entrábamos en la era de la gran minería industrial. En las décadas de 1930 y 1940, varias familias peruanas transformaron sus empresas en grupos económicos modernos, diversificando inversiones y profesionalizando la gestión. La figura de Alberto Benavides de la Quintana destaca como un faro en esta transición. Formado como ingeniero de minas en la UNI y con estudios de posgrado en Harvard, don Alberto fundó en 1953 la compañía de minas Buenaventura. Él comenzó con operaciones auríferas modestas, pero gracias a su visión y su perseverancia, Buenaventura creció hasta convertirse en una de las empresas mineras más influyentes de Latinoamérica. Bajo su liderazgo, Buenaventura logró hitos inéditos. Fue la primera minera peruana en cotizar en la Bolsa de Nueva York, logro alcanzado en 1996. Este acontecimiento puso al Perú en el radar de los grandes inversionistas internacionales y demostró que una empresa nacional podía regirse con estándares globales. Con los años, Buenaventura amplió su cartera a plata, cobre, zinc, plomo, y en los años 90 forjó una alianza estratégica con la estadounidense Newmont Mining para desarrollar la mina Yanacocha en Cajamarca, la mina de oro a tajo abierto más grande de Sudamérica. Este megaproyecto trajo enormes ingresos y prestigio, aunque también inauguró una era de tensiones en torno a la minería de gran escala. Otra familia que ascendió en aquel periodo fue la familia Brescia Cafferata. Inicialmente conocidos por su imperio en banca y seguros, los Brescia incursionaron en la minería en 1977 con la adquisición de Minsur, compañía dedicada a la explotación de estaño. Bajo el liderazgo de Mario y Pedro Brescia, el grupo Breca, contracción de Brescia Cafferata, convirtió a Minsur en un actor global. La mina San Rafael en Puno llegó a producir cerca del 12% del estaño mundial, situando al Perú como tercer productor de estaño en el planeta. Minsur, hoy segunda mayor productora de estaño refinado del mundo, expandió operaciones a Brasil e Indonesia, reflejando cómo un grupo familiar peruano podía jugar en las ligas mayores de la minería internacional. Los Brescia, discretos pero tenaces, diversificaron además hacia cemento, pesca, agroindustria y más. Pero su aporte central al sector minero fue demostrar que la inversión local con buena gestión podía competir globalmente. Si no basta mencionar que en el 2013 la revista Forbes llegó a destacar a la familia Brescia como la más acaudalada del Perú, prueba del éxito de su diversificación. Y mientras tanto, el grupo Hochschild escribía su propia saga. Fundado por Mauricio Hochschild, un ingeniero judío alemán que escapó de Europa en los años 1920, este grupo inició operaciones en los Andes y se especializó en minerales polimetálicos. Ya para la segunda mitad del siglo XX, la familia Hochschild, encabezada en Perú por Luis Hochschild y luego Eduardo Hochschild, había conformado un holding moderno con minas de plata y oro en el sur peruano y participaciones en Chile, Argentina y Brasil. Hasta hoy, Hochschild Mining es sinónimo de minería subterránea de alto nivel técnico en Perú.
1: Desde el empresario minero hasta el político antiminero más rabioso, cargan este aparatito. Esto es un celular. Y solo en este aparato hay 200 tipos de mineral. De minerales, solo en este aparatito. Ahí tienes cobre, aluminio, cobalto, tungsteno, para 200 en este aparatito.
0: Pero la historia de la minería peruana del siglo XX no la escribieron solo los grandes conglomerados. En ese escenario también surgieron visionarios peruanos independientes con un profundo espíritu nacionalista, decididos a impulsar la minería con sello propio. Uno de ellos fue Jesús Arias Dávila, un empresario minero que personificó la pasión por descubrir las riquezas del Perú y dedicó su vida a la minería en bien del país. Nacido en 1924 en Cerro de Pasco e hijo de Agustín Arias, descubridor del yacimiento de Antamina, desde muy joven, Jesús tomó las riendas del negocio familiar de producción de cal en La Oroya. Nunca llegó a cursar la universidad, pero se definía a sí mismo como ingenioso, no ingeniero, supliendo la falta de título con mucha creatividad y coraje empresarial. Poco después, en 1950, instaló la primera planta concentradora moderna del Perú, marcando un hito tecnológico para la minería nacional. En los años 70 adquirió la mina San Vicente, hasta entonces explotada por la Cerro de Pasco Corporation, y fundó la compañía minera San Ignacio de Morococha, que se volvió la empresa insignia de la familia Arias.

comunidades remotas. Pero este enorme pionero, por supuesto, no fue el último. Andrés Marzano Porras fue un empresario peruano de visión audaz que, partiendo desde la nada en el norte de La Libertad, fundó en 1981 la minera aurífera Retamás S.A., Marza, para explotar el yacimiento Cerro El Gigante. Con determinación e ingenio, él convirtió una planta inicial de 50 toneladas diarias en una operación de más de 1.800 toneladas por día, demostrando que el Perú podía reclamar protagonismo en la minería aurífera con capital íntegramente nacional. Su compromiso con el desarrollo regional y su lema «Antes que nada y que nadie está el Perú» ilustran el orgullo de asumir responsabilidad local y global, abriendo una ruta que inspiraría a los mineros nacionales que vendrían después. No podemos olvidarnos de Guido del Castillo Echegaray, que fue un destacado ingeniero de minas, empresario y filántropo peruano, considerado uno de los pioneros de la minería moderna en el país. Nacido en Arequipa, estudió ingeniería de minas en la Universidad Nacional de Ingeniería y dedicó su vida al desarrollo de proyectos mineros que impulsaron la economía nacional. Fundó Aruntani SAC, una de las empresas mineras de capital peruano más importantes, con operaciones en Puno, Moquegua y otras regiones. Su enfoque fue promover una minería responsable y nacionalista, demostrando que los peruanos podían liderar grandes proyectos sin depender del capital extranjero. Además, fue un mecenas de la cultura, apoyando exposiciones, publicaciones y actividades del Museo de Arte de Lima y del Instituto de Arte Contemporáneo. Falleció en el 2020, dejando un legado empresarial, cultural y patriótico que aún marca presencia en la historia reciente de la minería peruana.

En las últimas décadas, el Perú se consolidó como potencia minera global, especialmente gracias al cobre. La denominada mega minería llegó con proyectos de escala gigantesca que transformaron para siempre los paisajes altoandinos. La mina en Ancash, iniciada en 2001, se convirtió en una de las minas polimetálicas más grande del mundo, produciendo concentrados de cobre y zinc a una escala inédita en la historia peruana. Yanacocha, en Cajamarca, desarrollada en los años 90 con capital peruano y también capital extranjero, elevó al Perú al primer plano del oro mundial. Las Bambas, en Apurímac, entró en producción en 2016 como uno de los proyectos cupríferos más ambiciosos del Perú. Operada por capitales chinos, Las Bambas refleja la nueva tendencia, la inversión asiática en minería, atraída por la inmensa demanda de China por materias primas. Hoy el cobre es el rey de nuestra minería. El Perú es el segundo productor mundial de cobre, aportando aproximadamente el 10% de la producción global. Este metal rojo se ha vuelto estratégico en el siglo XXI porque es la savia de la electrificación. Cables, motores, baterías, paneles solares, turbinas eólicas dependen del cobre. Países como China han impulsado la demanda a niveles récord. No por nada China consume más de la mitad del cobre refinado mundial. De hecho, China

0: se ha convertido en el principal comprador del cobre peruano, importando solo en 2024 cerca de 5.8 mil millones de dólares en cobre del Perú. Otros destinos asiáticos como Japón, Corea del Sur y Taiwán le siguen en importancia, y Estados Unidos sigue siendo un socio comercial relevante, importando unos 2 mil millones de dólares en cobre peruano en el 2024. El mapa minero peruano es ahora verdaderamente global. Exportamos minerales a los 5 continentes y nuestros principales socios reflejan las economías más industrializadas del planeta. Pero no solo el cobre brilla en esta era. Perú ya no es únicamente tierra de oro y plata. Hoy somos grandes productores de zinc, plomo, estaño, hierro, molibdeno y otros minerales esenciales para la industria moderna. Aquellos metales que antes adornaban templos o tumbas, ahora mueven turbinas, circuitos y satélites. El oro sagrado de los incas ha sido reemplazado por el oro blanco del litio, un metal que el Perú apenas comienza a explorar, pero que es fundamental para baterías y autos del futuro. A lo largo de 200 años de república, la minería nos ha dado armas y herramientas, financió el erario nacional, atrajo guerras y luego inversiones, impulsó la industrialización y ahora alimenta la era tecnológica. Ha sido nuestro orgullo, que duda cabe, y a veces también nuestra contradicción. ¿Seremos capaces de dejar de ser solo exportadores de roca para convertirnos en exportadores de tecnología y conocimiento? Ha llegado el momento de que el Perú añada valor a sus metales. Solo así la riqueza del subsuelo realmente iluminará el futuro de todos. Oro para todos, cobre para todos, minería para todos. 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Metales, energía, petróleo. Detrás de cada civilización, de cada imperio y de cada transformación histórica, siempre hubo un recurso estratégico. 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Desde la minería ancestral de inicios de la civilización, pasando por el Perú precolombino, por la colonia, la república y la minería moderna, hasta el petróleo, motor del siglo XX y eje del poder geopolítico mundial. Historias contadas con investigación, contexto y memoria. No desde la simple consigna, sino desde los hechos. Porque entender nuestros recursos es entender nuestro destino. Una saga que es posible gracias al auspicio de una empresa que comparte esta visión. Paltaruni SAC, planta líder en la producción de mineral aurífero a pequeña escala en el Perú, destaca por su innovación, organización y altos estándares de excelencia, redefiniendo lo que significa ser una planta moderna de procesamiento de mineral. Paltaruni procesa mineral aurífero 100% trazable, proveniente de la minería pequeña y mediana, utilizando tecnologías avanzadas que garantizan rentabilidad, optimizan los recursos y protegen el medio ambiente. Su trabajo se sostiene en un estricto control de la seguridad laboral e industrial, el cuidado ambiental y el desarrollo sostenible de las comunidades. Porque no hay crecimiento real sin responsabilidad. Así como esta saga documental analiza el pasado para entender el presente y pensar el futuro, Paltarumi trabaja hoy con una visión clara de país. Esta producción de PBO es posible gracias al auspicio de Paltarumi, minería responsable, moderna, comprometida con el desarrollo del Perú y, antes que nada, una minería realmente para todos. 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

El cobre late en el corazón del Perú. Y en el de cada cable que enciende al mundo. Y es que es el cobre el metal que mueve la civilización moderna. Desde la electricidad que ilumina nuestros hogares hasta las redes de comunicaciones y los vehículos eléctricos que anuncian el futuro, este mineral rojizo es la savia metálica de la era tecnológica. Sus propiedades únicas. Es un excelente conductor eléctrico con pérdidas mínimas de energía. Lo han convertido en el material ideal para los sistemas de energías renovables y las infraestructuras eléctricas que sostienen nuestro día a día. ¿Cómo logró el Perú, con sus Andes ricos y desafiantes, convertirse en el corazón de esta revolución energética global? La respuesta nos llevará en un viaje épico por la historia, el presente y el futuro de un país como el nuestro, cuyo destino está forjado en cobre.

0: Décadas después de la independencia del Perú, aventureros y pioneros locales retomaron vetas olvidadas de cobre en los Andes, soñando con que esa riqueza mineral transformaría al Perú en una nación moderna y próspera. A finales del siglo XIX, el capital extranjero tocó las puertas del Perú. Urgido de recursos tras conflictos e intentos fallidos de desarrollo, el Estado peruano abrió las puertas a inversionistas ingleses, franceses y norteamericanos para dinamizar la minería.
1: Entre los minerales más usados en el mundo, digamos entre 10 o 12 minerales de los más usados en el mundo, el Perú está entre los 10 mayores productores a nivel del mundo.
0: En 1901, magnates como J.P. Morgan y la familia Vanderbilt fundaron la Cerro de Pasco Mining Corporation, marcando el inicio de la gran minería moderna en el país. Esta empresa estadounidense construyó en 1922 la fundición de La Oroya, un complejo metalúrgico pionero en los Andes, donde el cobre peruano comenzó a procesarse a nivel industrial. Para los años 20, Cerro de Pasco Corporation se había convertido en la compañía extranjera más poderosa del Perú. Un hito fundamental llegó también a mediados del siglo XX. En el extremo sur peruano, un visionario arequipeño llamado Juan Oviedo vislumbró el potencial de un yacimiento recóndito llamado Toquepala. En 1937, sin ser ingeniero titulado pero guiado por su instinto minero, Oviedo denunció las concesiones de Toquepala y luego las vendió a la Northern Peru Mining and Smelting Co. Aquella transacción detonó algo mayor. En 1952 se constituyó la Southern Peru Copper Corporation, consorcio conformado por Asarco y otras empresas de Estados Unidos para explotar Toquepala y sus yacimientos vecinos. En el 56, cientos de trabajadores peruanos e ingenieros extranjeros encendieron la dinamita en las alturas tacneñas. La montaña tembló y se abrió para dar paso a lo que pronto sería una de las minas de cobre a tajo abierto más grandes del mundo. Para 1960, el presidente Manuel Prado inauguraba oficialmente el campamento minero de Toquepala, integrando al Perú en el selecto grupo de grandes productores mundiales de cobre. La flamante mina contaba con un ferrocarril propio de 95 kilómetros que unía la mina con la nueva fundición costera de Ilo, construida para procesar el mineral. Toquepala inició con una producción de aproximadamente 140.000 toneladas anuales de cobre que eran enviadas a refinerías en Estados Unidos y Europa, demostrando cómo el cobre peruano empezaba a integrar las cadenas industriales globales. El éxito de Toquepala allanó el camino para otro gigante, Cuajone, un yacimiento cercano que se desarrolló en los años 1970 con una inversión colosal de más de 700 millones de dólares de la época, convirtiéndola en la mina de cobre más grande del Perú, con capacidad para producir 170 mil toneladas de cobre al año. La expansión de Toquepala y Cuajone simboliza la consolidación de la gran minería peruana en el siglo XX. Enormes operaciones a cielo abierto, tecnología de punta para su tiempo y miles de empleos directos e indirectos para peruanos. Pese a las tensiones laborales, a las huelgas mineras que reclamaban y a los conflictos medioambientales incipientes, el balance histórico de nuestra relación con el cobre hasta 1980 es de optimismo. El Perú había cimentado una industria cuprífera nacional. grandes minas operativas, participación local, ingenieros y geólogos formados en casa y empresas mixtas, además de una noción creciente de que el cobre es parte de nuestra identidad y orgullo. La semilla estaba plantada para que en el presente, el corazón metálico del Perú latiera con más fuerza que nunca.

0: Tras crisis económicas y vaivenes políticos, en la década de 1990 el Perú abrazó la inversión extranjera con renovado vigor, privatizando empresas estatales y ofreciendo estabilidad a los capitales foráneos. Comenzaba así el auge de la mega minería moderna en el país. Grandes consorcios internacionales y nacionales aterrizaron en nuestros Andes, dispuestos a explotar los vastos recursos cupríferos aún sin desarrollar. El resultado, un portafolio de proyectos gigantes que transformarían paisajes, economías regionales y el papel del Perú en el mundo. Un lugar importante aquí tiene la mina Toquepala, en Tacna, con su inmenso tajo abierto visible como un círculo concéntrico en la aridez andina. El cráter de 2.5 kilómetros de diámetro desciende más de 700 metros en la tierra, reflejando las cicatrices titánicas de la extracción de cobre a cielo abierto.
1: El primer paso que tenemos que dar es el de industrializar la producción actual. O sea, nosotros estamos exportando el concentrado de cobre, por ejemplo, que es, digamos, es básico. Tiene un proceso que es, digamos, que le agrega cierto valor agregado, pero después de eso viene un proceso de fundición y un proceso de elaborar un producto intermedio que son los cátodos de cobre, ¿no? Eso permitiría, por ejemplo, triplicar el valor de las exportaciones por tonelada de cobre.
0: Estas operaciones a gran escala, que incluyen Toquepala y su hermana Cuajone en el sur, simbolizan la era de la megaminería, donde el Perú se consolidó como uno de los líderes globales en producción cuprífera. En las últimas cuatro décadas, Perú escaló posiciones hasta reafirmarse como segundo productor mundial de cobre solo por detrás de Chile. Hoy, nuestro país aporta cerca del 10% del cobre del mundo, con más de 2.7 millones de toneladas métricas anuales. Es así que las inversiones se multiplicaron y enormes yacimientos, antes remotos, cobraron vida. Primero, hablemos de Antamina. Inaugurada en 2001 en la cordillera de Ancash, esta mina polimetálica, cobre, pero también zinc y más, es una de las grandes del mundo en su tipo. Propiedad de un consorcio internacional, BHP de Australia, Glencore de Suiza, Teck de Canadá y Mitsubishi de Japón, Antamina implicó más de 3.500 millones de dólares de inversión inicial y hoy produce cientos de miles de toneladas de cobre fino al año. Su mineraloducto de 300 kilómetros lleva concentrados hasta la costa y su presencia en la región ha significado carreteras asfaltadas, electrificación rural y puestos de trabajo para miles de ancashinos. Luego está Cerro Verde. Originalmente una mina de tajo abierto de mediana escala cerca de Arequipa, que fue expandida masivamente por la estadounidense Freeport-McMoRan en sociedad con Sumitomo de Japón y Buenaventura del Perú. Tras su ampliación culminada en 2015 con una inversión de 5 mil millones de dólares, Cerro Verde se convirtió en uno de los principales productores nacionales de cobre. Es una minera que genera energía propia, que recicla agua de relaves y que ha apoyado la construcción de la planta de tratamiento de aguas residuales en Losada, que beneficia a la ciudad de Arequipa. Cada cátodo de cobre que sale de Cerro Verde lleva el sello de la tecnología de punta y la colaboración entre capital extranjero y peruano. Y aquí entran las Bambas, en Apurímac, que es una de las minas de cobre más grandes inauguradas en la última década. Con una inversión inicial de la suiza Glencore y luego adquirida por el consorcio chino MMG, las Bambas produce cerca de 400.000 toneladas de cobre anuales, aportando casi el 15% de la producción nacional. Su operación a más de 4.000 metros sobre el nivel del mar requirió construir cientos de kilómetros de vías y un mineroducto, además de acuerdos complejos con comunidades quechuahablantes. Es uno de los megaproyectos de cobre más ambiciosos de las últimas décadas, por lo que, por ejemplo, hoy la remota provincia de Cotabambas cuenta con mejores caminos, colegios renovados y programas de desarrollo agropecuario financiados por el canon minero. No podemos dejar de mencionar a Toro Mocho en el corazón de los Andes de Junín. Este proyecto, liderado por la estatal china Chinalco, comenzó operaciones en 2013. Con más de 3.500 millones de dólares invertidos, Toro Mocho implicó reubicar un pueblo entero, Morococha, para explotar un enorme depósito de cobre y molibdeno. Hoy produce concentrados que viajan al Callao en tren y barco rumbo a fundiciones en China. Toro Mocho es un símbolo de la nueva generación de inversión asiática en el Perú, con tecnología avanzada, pero también con la tarea de ganar legitimidad social en una zona con larga tradición minera. Y luego está Constancia, operada por la canadiense Hudbay en Cusco, una mina que inició en 2014 y rápidamente se consolidó como una mina modelo en eficiencia. Es conocida por usar camiones y equipos con alto grado de automatización, además de implementar programas de agricultura sostenible y negocio de trucha para las comunidades vecinas, mostrando cómo minería y desarrollo local pueden ir de la mano. Y por último, y no menos importante, es Quellaveco, la joya más reciente, propiedad de Anglo American de Reino Unido y Mitsubishi de Japón. Ubicada en Moquegua, Quellaveco entró en producción comercial en 2022 tras una inversión cercana a los 5.500 millones de dólares. Sus reservas gigantes garantizan más de 30 años de producción. En 2023, Quellaveco ya se posicionó como el cuarto productor cuprífero del país, aportando 11.6% de la producción nacional. Pero más allá del volumen, Quellaveco destaca por su innovación tecnológica y compromiso ambiental. Implementó la primera flota de camiones autónomos del Perú, la más grande de Sudamérica, y opera con energía 100% renovable, lo que evitó la emisión de 123.000 toneladas de CO2 solo en 2023. Es una mina verde desde su concepción. Reutiliza el 100% de sus aguas industriales. Tiene programas de conservación de vizcachas y guanacos en su área de influencia y aspira a ser la operación cuprífera con huella de carbono cero en el continente. Dicho todo esto, es bueno recordar que la gran minería cuprífera en el Perú ha traído consigo una oleada de inversiones sociales y, claro, infraestructura en diversas regiones. Las compañías mineras, muchas veces en coordinación con el Estado, han construido carreteras, puentes, hospitales, escuelas y sistemas de agua en zonas antes relegadas. Por ejemplo, Antamina, vía el mecanismo de obras por impuestos, financió la construcción de un nuevo hospital en Huarmey, Ancash, obra moderna que debe beneficiar a más de 33.000 personas y que incorpora tecnología antisísmica de punta para brindar servicios de salud de nivel nacional en una provincia pequeña. Asimismo, Antamina y otras empresas han rehabilitado rutas vitales, como la carretera Cajacay-Colquimarca en Ancash, facilitando el tránsito y el desarrollo turístico y comercial de comunidades altoandinas. Según el Ministerio de Energía y Minas, la extracción de cobre y otros metales genera decenas de miles de empleos directos e indirectos, impulsa las economías locales y fortalece la infraestructura social en áreas mineras, mejorando las condiciones de vida de las comunidades circundantes. Cada camión gigante de acarreo no solo carga mineral, carga también las esperanzas de pueblos enteros que ven llegar luz eléctrica, puestos de trabajo, postas médicas y oportunidades para sus hijos gracias a la minería.
1: En paralelo a eso tenemos ahora también minas subterráneas, algunas de tajo abierto también pequeñas, como las que tiene el Grupo Buenaventura en Corquijilca, en Cerro de Pasco, el Grupo Volcan, que también mantiene sus minas en esa zona, el Grupo Alpayana, que también tiene este tipo de minas. Y lo que hemos logrado es una producción de minerales que nos permite en este momento tener una balanza de pagos superavitaria. Entran más dólares por la balanza comercial positiva que tenemos de los que salen del Perú.
0: Ahora, los retos medioambientales también son significativos. Y es que la minería es intensiva en agua y energía y genera pasivos ambientales que deben ser cuidadosamente manejados. La modernización trajo avances importantes. Por ejemplo, fundiciones modernas como la de Ilo capturan más del 90% de sus emisiones de azufre para no contaminar el aire. Minas como Quellaveco ya eliminan por completo sus emisiones de CO2 asociadas a electricidad, usando solo fuentes renovables, y otras operaciones están implementando flotas eléctricas o a hidrógeno y procesos circulares para reutilizar el agua y reciclar metales. Este documental ha mostrado un Perú que brilla en la electrificación global gracias a su cobre y que a la vez debate intensamente cómo hacer de la minería una actividad sostenible y también equitativa. La receta del futuro apunta al equilibrio: combinar minería moderna, eficiente, tecnológica y segura, con respeto ambiental, bajo carbono, cuidado del agua y cierre responsable de minas. Y también, por supuesto, desarrollo humano, es decir, que los beneficios lleguen a más peruanos, especialmente a las comunidades anfitrionas. Solo así la llamada maldición de los recursos puede convertirse en bendición de progreso compartido. El cobre del Perú no solo ilumina al mundo, lo conecta. Cada cable, cada circuito, cada motor eléctrico lleva un pedazo de nuestra cordillera. de los ferrocarriles y locomotoras del vapor del siglo XIX, cuyas calderas y componentes llevaban cobre peruano, a los automóviles eléctricos y trenes de alta velocidad del siglo XXI. El cobre ha sido el hilo conductor del progreso humano. Las oportunidades para el Perú están servidas. El Perú posee una de las reservas de cobre más grandes del planeta y varios megaproyectos en cartera que podrían triplicar la producción si se concretan en los próximos 10 o 15 años. Además, la demanda global de cobre podría duplicarse hacia 2035, impulsada por la transición energética y la economía digital, garantizando un mercado ávido. Pero para aprovechar plenamente esta bonanza, debemos tener en cuenta que la mayoría de elementos valiosos en nuestros concentrados, como tierras raras, cobalto, etc., se van al extranjero porque el Perú no tiene plantas ni refinerías para extraerlos. Podemos contar con una mano, las instalaciones, Ilo, Cajamarquilla, una o dos más. Por eso, mientras no desarrollemos plantas y refinerías, no podremos obtenerlos. Se van en los concentrados a Corea, China y Alemania.
2: O en el Perú, casi siempre el interés ha estado puesto en el cobre, en la plata, en el oro, en el zinc. Y yo diría, pararía ahí también. El Perú tiene plomo, estaño, otros minerales, ¿no? Pero casi siempre se ha centrado, en los últimos años especialmente, se ha centrado en el cobre. Si uno ve el plan de proyectos de inversiones que tiene el Perú, los 60 mil millones de dólares que tienen potenciales proyectos hacia futuro, la gran mayoría son cobre y la otra parte es oro.
0: Esa brecha es precisamente la oportunidad dorada. Impulsar una política que promueva la construcción de nuevas refinerías de cobre, circuitos de electrorrefinación y fabricación de derivados, alambrón, barras, aleaciones especiales, así como centros de investigación e innovación metalúrgica en alianza con nuestras universidades. Si logramos eso, cada punto porcentual de valor agregado que añadamos en casa significará más empleos de calidad para ingenieros, técnicos y obreros peruanos, más ingresos fiscales y un posicionamiento global, ya no solo como exportador minero, sino como proveedor de soluciones tecnológicas. Oro para todos, cobre para todos, minería para todos.
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0: Desde tiempos inmemoriales, el destino del Perú ha estado entrelazado con el brillo de sus metales. En el virreinato fue la tierra de la plata, forjando imperios con sus riquezas minerales. Hoy, además de plata, el Perú es depositario de minerales raros y estratégicos, desde el litio de la era de los autos eléctricos hasta elementos exóticos como el indio, germanio, molibdeno, zinc y las tierras raras indispensables en alta tecnología. Esta es la historia de cómo un patrimonio geológico excepcional, combinado con ciencia, economía y geopolítica, puede convertir al Perú en un protagonista clave del futuro. Acompáñenos en un recorrido histórico y científico que revela cómo la plata forjó nuestro pasado y cómo los llamados minerales raros podrían ser el tesoro oculto que impulse nuestro mañana. ¿Podrá el Perú dejar atrás el rol de mero exportador de materia prima para convertirse en proveedor global de tecnología e innovación basada en sus metales estratégicos? La historia minera del Perú tiene a la plata como protagonista estelar. En el siglo XVI, la conquista española desató una fiebre de plata tras el hallazgo de colosales yacimientos en los Andes. Aunque el Cerro Rico de Potosí se encontraba en el Alto Perú, minas peruanas como Cerro de Pasco y la mina de mercurio de Huancavelica, vital para purificar plata, también fueron pilares de esa economía virreinal. Así, la plata peruana se convirtió en moneda global, provocando esplendor y tragedia. Esplendor para la corona española y tragedia para comunidades explotadas bajo la mita minera.
1: Creo que el Perú, que es un país donde largamente su mayor riqueza es mineral, pese a que es un país rico en pesca también, ¿no es cierto? Pero donde largamente su mayor riqueza es mineral, tendría que poner un gran esfuerzo en valorar su riqueza y en poder negociar adecuadamente los términos de extracción de su riqueza.
0: Y es que por siglos el Perú fue sinónimo de plata. Hacia la República y el siglo XIX, familias visionarias peruanas asumieron el relevo y, por ejemplo, en 1953, Alberto Benavides de la Quintana fundó Compañía de Minas Buenaventura, impulsando minas de plata como Julcani y Uchucchacua en Lima. Del mismo modo, el grupo Hochschild, fundado en la primera mitad del siglo XX, expandió operaciones argentíferas como Arcata en Arequipa y Payancata. Estas minas de altura, a más de 4.500 metros sobre el nivel del mar, llevaron adelante la leyenda de la plata peruana en los tiempos modernos en que el Perú sigue brillando en el panorama mundial de la plata. Con una producción en torno a 3.800 toneladas métricas finas de plata al año, nuestro país es reconocido como el tercer mayor productor de plata del planeta, solo superado por México y China. Además, según el último informe mineral Commodity Summaries del 2025 del USGS, Perú posee las mayores reservas de plata del mundo, estimadas en 140.000 toneladas. Esto equivale a casi 21% de las reservas globales. Un verdadero tesoro bajo nuestros pies. Y es que la plata no es solo historia, es presente. En los primeros meses del 2025, un alza en el precio internacional de la plata, llegando a más o menos $30 la onza Troy a mediados del 2025, disparó las exportaciones peruanas de este metal en más de 48%, contribuyendo significativamente a que las exportaciones mineras superen los 8 mil millones de dólares en solo 2 meses. ¿Pero por qué la plata sigue siendo tan valiosa en pleno siglo XXI? Más allá de su belleza, la plata posee la conductividad eléctrica y térmica más alta de todos los metales. Eso la hace insustituible en industrias modernas. En la electrónica, la plata se utiliza en circuitos integrados, contactos eléctricos y pantallas táctiles. En energías renovables, cada panel solar fotovoltaico contiene gramos de plata que ayudan a convertir la luz solar en electricidad. En medicina, sus propiedades antimicrobianas la hacen ideal para recubrimientos que evitan infecciones en instrumentos quirúrgicos. Y por supuesto, la orfebrería y joyería mantienen su demanda tradicional. Y hoy, aunque somos orgullosamente una potencia platera global, en las entrañas de los Andes no solo yace la plata. Conforme avanza el siglo XXI, el Perú descubre que bajo su suelo hay otros tesoros minerales esperando ser aprovechados. Son materiales menos conocidos por el público, pero críticos para la ciencia y la tecnología moderna. Hablamos de litio, del molibdeno, del estaño, del indio, del germanio y las llamadas tierras raras. Durante mucho tiempo, la minería peruana estuvo dominada por los metales tradicionales: cobre, oro, plata. Pero el siglo XXI nos plantea nuevas materias primas estratégicas, esenciales para la transición tecnológica y energética global. Muchos las llaman minerales raros no porque sean necesariamente escasos en la naturaleza, sino porque pocas veces se explotan comercialmente en grandes cantidades. Sorprendentemente, Perú cuenta con varios de estos minerales críticos en su territorio.
1: Digamos, entre 10 o 12 minerales de los más usados en el mundo, el Perú está entre los 10 mayores productores a nivel del mundo. Y generalmente entre el primero, el segundo, en un caso el tercero a nivel de América Latina. Entonces, el Perú es un país rico, muy rico en minerales. Esa es su fortaleza.
0: Primero, el litio, el llamado oro blanco de la nueva era, que es fundamental para las baterías recargables de vehículos eléctricos, celulares y almacenamiento de energías renovables. Perú no producía litio hasta ahora, pero alberga un yacimiento gigante en Puno. El proyecto Falchani, operado por la empresa canadiense American Lithium a través de su filial peruana Macusani Yellowcake, ha revelado 9.5 millones de toneladas de recursos de carbonato de litio, situando a Falchani entre las mayores reservas de litio duro del mundo. Este depósito único no es un salar como en Bolivia o Chile, sino litio en roca volcánica, pegmatita de uranio-litio, de alta calidad y pureza. Falchani es ya considerado el proyecto de litio más importante del Perú. Tras resolver una disputa legal sobre concesiones en 2023, se espera iniciar su construcción en 2027 y producir litio grado batería después del 2028. Y es que el plan no es solo extraer el litio, sino refinarlo en el sitio. Un paso para la industrialización local crucial, pues agrega valor y abre la puerta a soñar con fabricar celdas de batería en el país en el futuro. Sin embargo, el camino no está exento de retos. Los permisos ambientales han tomado más de lo previsto y la inestabilidad política retrasó el cronograma un año. Además, el mercado global de litio es, digamos, algo volátil. Tras precios récord en el 22, hoy el carbonato de litio cayó alrededor de $10,000 por tonelada por un exceso de oferta temporal. Pero los expertos confían en que la demanda de vehículos eléctricos volverá a impulsar los precios cuando Falciani entre en producción. Ahora, no solo el litio es el único llamado metal raro en el Perú. Un grupo de 17 elementos químicos, como el lantano, neodimio, praseodimio, disprosio, etc., son vitales para fabricar imanes potentes, turbinas eólicas, motores de autos eléctricos, láseres y fibra óptica. A pesar de su nombre, no son raros en abundancia, pero sí en depósitos explotables. Hasta hace poco, Perú no figuraba en el mapa de tierras raras, pero eso cambió. El Instituto Geológico Minero y Metalúrgico, INGENMET, anunció el descubrimiento de concentraciones significativas de elementos de tierras raras en Junín. En la zona de San Ramón, Chanchamayo, se hallaron arcillas ionizadas ricas en lantano, cerio, neodimio, gadolinio, itrio, entre otros. Este hallazgo posiciona al Perú como un potencial proveedor futuro de tierras raras, insumos clave para la manufactura de imanes de alta eficiencia utilizados en aerogeneradores y motores eléctricos, y otros componentes de alta tecnología. Claro, aún es temprano porque todavía falta evaluar el tamaño económico del depósito, pero el gobierno y la comunidad científica celebran esta nueva frontera geológica. Si Perú desarrolla estas arcillas de tierras raras, podría sumarse a la selecta lista de países, China, Australia y Estados Unidos, que dominan este mercado estratégico. Y luego viene el molibdeno, ese mineral que, aunque no suena en titulares como el litio, es crítico para aleaciones de acero especiales, refinerías de petróleo y turbinas. Perú lo obtiene mayormente como subproducto de sus grandes minas de cobre, por ejemplo, Cerro Verde en Arequipa, Antamina en Ancash y Las Bambas en Apurímac tienen plantas para recuperar molibdeno de los concentrados de cobre. Gracias a la expansión cuprífera, Perú es desde hace años uno de los mayores productores mundiales de molibdeno, pues ocupó el cuarto lugar global en 2019 y hasta hoy mantiene ese rango, aportando cerca del 9% del molibdeno del planeta. Esto hace que productos que antes veían el molibdeno como secundario, hoy lo consideren un coproducto valioso. Después tenemos al estaño, un metal tradicional que cobra nueva relevancia, porque es indispensable para soldaduras en circuitos electrónicos. Es, digamos, el pegamento metálico de la electrónica, y su uso en baterías avanzadas se investiga. Perú alberga una joya. San Rafael, en Puno, es la mina de estaño más rica del hemisferio occidental. Operada por la peruana Minsur, San Rafael produce concentrados de alta ley que luego se refinan en la planta de Funsur en Ilo. Durante 2023, Perú registró una producción de alrededor de 27.000 toneladas de estaño fino, suficiente para consolidarse como cuarto productor mundial tras gigantes como China e Indonesia.

¿Y sabían que Perú también figura en la producción de estos elementos? Sí, nuestros concentrados polimetálicos contienen pequeñas cantidades de indio y germanio que se pueden recuperar al refinar. Un reciente estudio de la ONG Cooperación reveló que metales como indio, germanio, galio, telurio o cobalto salen del Perú escondidos en los concentrados que exportamos sin ser contabilizados. En otras palabras, cuando vendemos nuestros concentrados de cobre o zinc, a veces regalamos de yapa estos elementos valiosos a las refinerías extranjeras que sí los extraen. Solo en telurio, estima el informe, Perú podría estar perdiendo unos 8 millones de dólares anuales en valor no registrado. Este hallazgo hace un llamado de atención. Con mejor tecnología e incentivos, podríamos recuperar localmente muchos de estos minerales raros presentes en nuestras minas y así añadir valor antes de exportar. Queda claro que el Perú de hoy es mucho más que un país de cobre y oro. Nuestro nuevo mapa de tesoro mineral incluye litio para baterías, estaño para circuitos, tierras raras para imanes, molibdeno para aleaciones fuertes e incluso indio y germanio para la era digital. Esta diversificación minera abre oportunidades enormes.

0: Imaginemos el Perú dentro de una o dos décadas. ¿Qué vemos? Si hacemos las cosas bien, podríamos ver un país que ya no se conforma con exportar minerales en bruto, sino que los convierte en productos de alto valor tecnológico. Un país que ha sabido equilibrar su vocación minera con el cuidado del medio ambiente y el bienestar social. ¿Y cuáles son las tareas pendientes para alcanzar eso? Primero, añadir valor e industrializar. La meta es clara: salir del mero extractivismo. Hoy, más del 60% de nuestras exportaciones son concentrados o metales sin procesar. Y eso es algo que debe cambiar.
1: Esa es una situación muy, digamos, extraña si tú ves la economía peruana en los últimos 100 años. Normalmente ha sido al revés. Siempre fuimos deficitarios en ingreso de divisas, ingreso de dólares. Y hoy día, desde hace unos 20 años, tenemos una situación inversa. Eso ha permitido que la moneda, o sea, el tipo de cambio se mantenga estable. Tú ves ahora que está incluso bajando un poco porque la cantidad de dólares que ingresan al mercado van bajando. Y eso es básicamente debido al negocio minero y el crecimiento de la minería en el Perú en los últimos años.
0: Esto implica, por ejemplo, fabricar nosotros mismos componentes que hoy importamos. Y por qué no un día cercano, ensamblar baterías de litio hechas con litio y cobre peruanos. Segundo, apostar por la innovación y minería digital. La minería peruana del futuro debe ser tecnológica, eficiente y segura. La inteligencia artificial también se debe aplicar en la exploración. Con algoritmos entrenados en datos geológicos, se podrían identificar yacimientos hasta un 30% más rápido, acelerando descubrimientos con menor costo. Por supuesto, no podemos hablar del futuro de la minería sin enfrentar, además, desafíos sociales. El litio de Falchani, por ejemplo, se encuentra en una provincia con altas necesidades básicas insatisfechas. La empresa Macusani ha entablado diálogo con las comunidades locales para escuchar sus demandas y ofrecer oportunidades de empleo. Estamos en camino de que el Perú deje de ser visto solo como exportador de materia prima para ser reconocido como un proveedor global de tecnología e innovación basado en nuestros metales estratégicos. El desafío está planteado y las piezas están.

sobre la mesa, en nuestras montañas y en nuestras manos. El Perú, tesoro mineral del mundo, puede y debe dar el gran salto de la minería tradicional a la minería del futuro. Tenemos la riqueza del suelo y la riqueza del talento humano para lograrlo. Que la plata que nos dio fama y los minerales raros que nos da el futuro sean el pulso que impulse nuestro desarrollo. Porque la minería en el Perú no es solo historia, es también destino.

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2: Si el 2026 durara 24 horas, enero sería el momento del desayuno. Un momento perfecto para despertarnos, levantarnos, llenarnos de energía y cariño, en familia, sirviendo al otro, pasándole lo que necesita. Conversando, escuchando, compartiendo. Y al terminar, salir con muchas ganas por un nuevo día, por un mejor país. Gloria, lo estás haciendo bien.
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19: 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Paltaruni SAC, planta líder en la producción de mineral aurífero a pequeña escala en el Perú, destaca por su innovación, organización y altos estándares de excelencia, redefiniendo lo que significa ser una planta moderna de procesamiento de mineral. Paltaruni procesa mineral aurífero 100% trazable, proveniente de la minería pequeña y mediana, utilizando tecnologías avanzadas que garantizan rentabilidad, optimizan los recursos y protegen el medio ambiente. Su trabajo se sostiene en un estricto control de la seguridad laboral e industrial, el cuidado ambiental y el desarrollo sostenible de las comunidades. 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
26: Bienvenidos a Diálogo Inmobiliario. Soy Alfredo Lozada, gracias por acompañarnos. Las noticias inmobiliarias de la semana. CODIP celebra 13 años promoviendo la formalización y el desarrollo del sector inmobiliario. En una ceremonia realizada en el Centro Español, que contó con la participación del señor ministro de Vivienda y Construcción, Wilder Cifuentes, el presidente CODIP destacó la importancia de impulsar un sector basado en la competitividad, integridad y sostenibilidad, reafirmando el compromiso del gremio con la formalización y el acceso a viviendas y de calidad para las familias peruanas. Asimismo, resaltó el trabajo conjunto que viene desarrollando CODIP con el Estado para fortalecer el crecimiento del sector inmobiliario. Esto resalta gestión, que también señaló la importancia del trabajo conjunto del sector privado con el sector público, con un objetivo claro, que las personas, las familias, puedan acceder a una vivienda formal. Felices 13 años para CODIP, la Confederación de Desarrolladores Inmobiliarios del Perú. También comentarles que CODIP tiene un programa muy importante de responsabilidad social, donde lleva infraestructura de calidad en agua e higiene para los colegios de nuestra ciudad. Especialmente un trabajo muy importante que ha hecho en Lima Sur y en Lima Norte, donde más de 16.500 estudiantes, docentes y familias vienen siendo beneficiadas con este proyecto en diferentes distritos de nuestra ciudad. Gran trabajo de responsabilidad social que se hace gracias al aporte de las empresas inmobiliarias asociadas a CODIP.
2: Diario Gestión resalta algo muy interesante, un estudio de Dharma y Equilibrium BDC, que reveló que solo el 53% de los asesores inmobiliarios indaga en las necesidades reales de los clientes, mientras que apenas el 20% realiza un seguimiento después del primer contacto. Eso es un tema muy importante, ¿no?, para cualquier tipo de negocio, sobre cómo se hace un seguimiento comercial por parte de los asesores inmobiliarios, aquí específicamente en el negocio inmobiliario, a los posibles o potenciales clientes. El informe advierte que la falta de personalización, seguimiento y claridad sobre las opciones de financiamiento está afectando la conversión de ventas. Es decir, hay que pasar del interés de una familia, de una persona por adquirir, a la venta, a pesar del buen momento que atraviesa el mercado inmobiliario. Gestión resalta las declaraciones de Fabricio Canocci de Dharma, que ha sido el encargado de este estudio con Equilibrium BDC. Muy interesante este tema. Resaltar que el grupo Caral cumple 15 años. Caral, asociado a Codip, cumple 15 años habiendo entregado más de 3.500 viviendas. Ha realizado el sueño de la vivienda a más de 3.500 familias. Según estudio Boomerang, el 93% de los trabajadores peruanos desea independizarse y la búsqueda de la primera vivienda propia se ha consolidado como una de las principales motivaciones de compra entre los adultos jóvenes del Perú. Felicitaciones a Caral por este gran trabajo, esta inversión potente y positiva para el desarrollo inmobiliario de nuestro país. Estas fueron las noticias de Inmobiliarias de la Semana. Quiero resaltarles un artículo que he escrito en la revista Caretas, donde publico en sus ediciones, que la vivienda está o estuvo dentro de la agenda electoral y estuvo también en la agenda electoral tanto de Fuerza Popular como de Juntos por el Perú, con diferentes enfoques. Resalto el enfoque de Fuerza Popular, del cual comentaremos con José Antonio Salardi, director ejecutivo de CODIP, en relación a generar 1.250.000 viviendas en los siguientes 5 años. Esto va con mucha correspondencia con el estudio, el trabajo que hizo CODIP para proveer una propuesta de plan de gobierno en vivienda para todas las fuerzas políticas. De esto hablaremos, como le digo, con José Antonio Salardi. Y aquí en este estudio señalamos la importancia de que la vivienda haya estado en la agenda electoral, haya estado en los planes de gobierno de la vivienda, porque en los procesos anteriores era ausente. Se hablaba de formalización, se hablaba de la brecha de agua, pero no de vivienda. Y vivienda es fundamental para cerrar las brechas sociales. De esto comentamos en este artículo, la vivienda dentro de la agenda electoral, y lo importante es que ahora la vivienda esté en la agenda del gobierno y se haga realidad. En el siguiente bloque estaremos con José Antonio Salardi, flamante director ejecutivo de CODIP, la Confederación de Desarrolladores Inmobiliarios del Perú. Una pausa y regresamos.
3: 93% de la expansión urbana de nuestras ciudades corresponde a ocupaciones informales, tráfico ilegal de terrenos y viviendas precarias sin acceso a servicios básicos. En América Latina, Perú es el segundo país con más ciudades informales, solo superado por Cuba. Las mafias de traficantes de tierras dirigen la ocupación ilegal de la periferia de las ciudades con rentabilidades exorbitantes. Luego, la población demanda al Estado la provisión de agua, desagüe y derecho de propiedad para los asentamientos humanos informales. Sin embargo, el acceso a una vivienda formal cubriría esas necesidades desde el primer día. El 36% de las familias asentadas en ocupaciones ilegales no tiene acceso a desagüe y un 25% no tiene agua. El 27% lleva más de 20 años sin estos servicios. En la última década, el Estado invirtió 15.000 millones de soles en agua y saneamiento urbano. Sin embargo, la brecha no se redujo, sino que aumentó de 11% a 16% entre 2019 y 2023. ¿Por qué? El crecimiento informal es más rápido que el desarrollo de las redes de agua. Es imposible seguir el ritmo de las ocupaciones informales. Los hogares de viviendas no formales pagan hasta 6 veces más por el agua que compran a camiones cisterna. Además de sumamente cara, es insalubre. Esto impacta en la salud de sus habitantes, sobre todo de los niños, que tienen el doble de probabilidad de sufrir enfermedades diarreicas.
4: Los hogares condenados a habitar viviendas informales tienen el doble de incidencia de pobreza que los formales.
3: Las familias en urbanizaciones formales están más cerca de colegios y hospitales. En cambio, los habitantes de viviendas informales viven hasta a 36 kilómetros de un hospital de tercer nivel.
4: Una mujer con un acceso a una vivienda formal tiene mayores posibilidades de desarrollo.
3: Uno de cada 5 hogares informales ha sido víctima de robo, pues hay menor presencia policial o de serenazgo que en una urbanización formal.
5: Debemos reducir el enorme déficit de vivienda y así evitar que las brechas sociales sigan creciendo. 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
6: La vivienda formal democratiza, cierra brechas sociales y de ciudad, y es igualdad de oportunidades para todos los peruanos.
2: Continuamos en Diálogo Inmobiliario. CODIP tiene ahora un director ejecutivo. ¿Y quién es? José Antonio Salardi, el ex ministro de Producción, ex director ejecutivo de Proinversión, ex ministro de Economía, y está acá con nosotros. ¿Cómo estás, José Antonio?
7: Hola, Alfredo, muchas gracias por la invitación. Muy bien, y encantado de poder compartir estos minutos contigo.
2: Buenísimo. Llegas en un momento importante en el mundo empresarial y gremial a liderar como director ejecutivo de CODIP, la Confederación de Desarrolladores Inmobiliarios. Primero, ¿cuál es tu visión de la vivienda en el Perú, del desarrollo inmobiliario en general?
7: Sí, bueno, uno ve que definitivamente el sector inmobiliario es muy pujante. Vemos varios proyectos desplegados en la ciudad que van avanzando en la línea de tener cada vez más vivienda formal y digna para la población, para los diferentes estamentos de la misma. Sin embargo, todavía tenemos un problema estructural serio, ¿no? Un problema estructural que pasa por un déficit habitacional entre cuantitativo y cualitativo, que se aproxima a los 2 millones de viviendas, con problemas también de crecimiento territorial desordenado, con mucha informalidad, con mucho tráfico de tierras, con una economía ilegal ante la cual se tiene que un poco avanzar y comenzar digamos, derrotar este problema. Y en ese sentido, creo que el gremio es una voz bastante importante en acompañar a esta actividad tan dinámica, que es la segunda actividad que mueve más inversión privada en el Perú después de la actividad minera. Entonces, digamos, un poco de terreno se ve la gran importancia que tiene el sector. Así que yo muy motivado y muy comprometido con el rol, porque soy un convencido que el sector construcción, el sector inmobiliario, toda la actividad que se puede desplegar, puede ayudar de manera importante a que el crecimiento económico del país, que hace tiempo está estancado alrededor del 3%, pueda dar saltos importantes en la medida que hay una visión clara, sobre todo ahora que tenemos un nuevo gobierno a puertas, ¿no?
2: Interesante, ¿no? La visión tuya que de economista, de economía, una visión importantísima, porque el sector inmobiliario no solo cumple en darle el sueño de toda familia, ¿no? Tener una vivienda y formal y adecuada, ¿no? Y no caer en la informalidad, sino que además impacta de manera muy potente en la economía, y lo has dicho muy bien. Tuve ya la oportunidad de trabajar contigo desde CODIP cuando lideraste el plan de gobierno en vivienda, una propuesta de la Confederación para todas las fuerzas políticas. Se les hizo llegar a todas las fuerzas, se les expuso a todas las fuerzas políticas para que en la agenda electoral esté el tema de vivienda, y se logró. ¿Cuáles son tus conclusiones de ese trabajo tan importante que se hizo?
7: Sí, hubo un trabajo muy interesante e interactivo con el equipo técnico de CODIP, que el año pasado lo pudimos presentar en ENACEI. Definitivamente también habían como base unos trabajos muy interesantes de consultora de prestigio de aquí del país, y eso sirvió como insumo para armar una propuesta para quien, digamos, pueda asumir el 28 de julio. Hubo mucha apertura al diálogo con las diferentes fuerzas políticas. Nosotros consideramos que era fundamental que el tema de la vivienda esté en la agenda. Hace muchas campañas o muchos gobiernos que no se toma realmente en serio y de manera frontal abordar este tema, como de repente lo veíamos en los 80, si un poco retrocedemos en el tiempo. Estamos muy satisfechos porque creemos que ahora que hemos visto los debates finales y hemos escuchado las propuestas, y sobre todo la propuesta de Fuerza Popular, hay que decirlo abiertamente, que va por una línea de mantener, digamos, y seguir profundizando el camino que tenemos en materia neoliberal y apuesta por el mercado y libre mercado en sí, recoge muy bien lo que ha sido, creo, el planteamiento de CODIP, ¿no? Ahora el reto del gremio es interactuar mucho con el nuevo gobierno. Nosotros consideramos que es importante siempre el diálogo público-privado. Tenemos propuestas muy serias que finalmente van a servir para el beneficio de todos los peruanos. Y la idea es ponerlas sobre la mesa, discutirlas técnicamente y de manera abierta para poder, sobre esa línea, llegar al objetivo mismo que se ha tratado. Estamos en el último tramo ya del conteo, y en la eventualidad que finalmente se concrete hay que esperar con mesura finalmente la proclamación de Keiko Fujimori como futura presidenta, la posibilidad de que ese más de 1 millón de viviendas realmente que se ha planteado en la campaña se pueda lograr en los próximos 5 años. Y creo que el gremio va a ser un aliado muy importante con todos, digamos, los agremiados para sumar en ese camino y lograr que Perú tenga una mejora sustancial en materia cualitativa y cuantitativa en temas de vivienda, ¿no?
2: Importante lo que señalas, ¿no? Esto es un trabajo técnico que tuvo la colaboración de Milton Bongese, el Castilla, y se hizo un trabajo muy importante basado en estudios del Instituto Peruano de Economía, de apoyo, de grade, ¿no? Es una cosa muy sólida que se distribuyó para todas las fuerzas políticas y, como tú bien dices, Fuerza Popular fue una de las que con más atención los tomó. Ahora hay que llevar cualquier idea, cualquier plan a la realidad y a la práctica para poder cumplir los objetivos. ¿Cuáles son los aspectos centrales crees tú que debe abordar el siguiente gobierno? ¿Cuáles son los retos centrales? ¿Qué pasos debe dar para lograr este 1.250.000 viviendas, que es la oferta prometida en este plan en los 5 años?
7: Sí, yo creo que aquí hay realmente son varias, varias aristas que hay que tocar aquí de manera eficiente y con mucha gestión. Dos temas fundamentales, de partida el tema del financiamiento, porque ya lo hemos discutido largamente. No puede ser que el sector todos los años en el espacio presupuestal esté pidiendo la posibilidad de poner que el subsidio sea considerado y siempre estamos en al error de entre los 1.000 y 2.000 millones de soles, pero que lamentablemente no alcanza para avanzar en este cierre de brechas, ¿no? Nosotros hemos hecho una propuesta muy seria de poder tener un gatillo importante que puede financiarse también sin ningún problema con un endeudamiento que va a ser marginal para los niveles que tiene el Perú y que no le afecte en nada el estándar que maneja en América Latina, pero que es muy potente en la medida que le mete mucha dinámica a la actividad económica y permite que los próximos 5 años realmente logremos este objetivo de tener 1.000.000 de viviendas, ¿no? Entonces, en esa línea la propuesta ya está planteada para poder hacer 250.000 viviendas por año, poder tener esos de total un stock de cerca de 15.000 millones de soles en un fideicomiso que permita apuntalar este desarrollo. Y complementariamente a ello, también es fundamental el tema de ir a la desregulación, ¿no? Por ejemplo, sabemos que hoy día está por aquí Martín Rossi, que fue quien con el gobierno de Milei lideró un poco el tema de desregulación. Lo escuchaba hace un momento en una entrevista comentando. Y definitivamente es un punto fundamental. Ahí hay que mirar el tema desde el punto de vista de que el Estado tiene que hacerle la vía fácil al ciudadano y a la empresa privada, en este caso concreto. Entonces, allí yo creo que hay un gran espacio para sentarse con el Fondo Mi Vivienda, porque que es una labor importante que ya tiene décadas de creado como modelo, pero que todo modelo es perfectible, y en esa línea creo que la posibilidad de simplificarnos la vida a todos y poder dinamizar más, porque si tenemos los recursos haríamos mal en que generarnos un cuello de botella y quedarnos ahí entrampados por la tramitología que tanto daño le ha hecho el país en las últimas décadas. Entonces ahí sí tenemos que tener un show bien agresivo para destejer toda esa vorágine normativa que se ha generado. Por ejemplo, Rossi, de quien comentaba, conversó que los últimos 2 años, en el caso del gobierno de Milei, se han derogado más de 8.000 normas que generaban problemas, ¿no? Y acá Perú también tiene un stock de más de 1.000 tranquilamente para liberarlas en el corto plazo, ¿no? Son decisiones políticas que esperamos que el nuevo gobierno las tome, que ya las venía anunciando, y creo que eso va a ayudar realmente a profundizar las reformas que se quieren desarrollar. Y por ello es fundamental. Y otros puntos complementarios. Tenemos que ordenar el tema. La economía ilegal nos sigue ganando espacio. No podemos seguir en esa ruta porque eso afecta directamente al ciudadano. La gente genera una vivienda mucho más cara e indigna. Lo aleja de todas las posibilidades que puede tener de laborales, estudios, de salud. Y le sale mucho más caro porque también los servicios básicos no le llegan a tiempo. Todas las complejidades que se pueden dar en torno a ello también un poco los hemos dimensionado bien en los estudios que bien mencionaste hace un momento. Y el tema del agua y saneamiento es otro gran tema de agenda para el país, ¿no? Que también, si queremos lograr, y esa es otra recomendación, si el gobierno que va a llegar toma realmente el toro por las astas para avanzar de manera agresiva con ese plan de vivienda, tiene que tener también medidas profundas e importantes en reestructurar unos sectores que lamentablemente son de los más rezagados del país en materia de calidad de servicio a la población, como es agua y saneamiento. Y allí también el gremio tiene varias propuestas y estudios que están por ya culminarse en breve para poder poner una propuesta seria que permita hacer un acompañamiento complementario y que permita desarrollar más ordenada, de manera más ordenada las ciudades, y adicionalmente también que la población pueda tener el acceso a una vivienda con mejores condiciones,
2: ¿no? En este desarrollo de vivienda importante bajo el modelo de ABC, ¿no? De ahorro, que es el pequeño aporte de la familia, el B, que es el subsidio, el bono, donde el Estado tiene que apoyar con financiamiento, que señalas tú, sería en un fondo, en un fideicomiso, con un aporte del Estado importante para apoyar a las familias. nos falta el C, que es el acceso al crédito, ¿no? Para que las familias puedan acceder. Lamentablemente, las familias no tienen acceso al crédito también por la regulación tan potente que se tiene, o tan fuerte, que prohíbe y limita a los bancos de poderle darle a personas que no necesariamente están en una planilla un crédito hipotecario, ¿no? ¿Cómo sí. enfrentar esto?
7: Sí, ahí tenemos un trabajo conjunto que hace todas las entidades involucradas, la misma banca, y también los demás actores del sistema financiero deben intervenir, que yo creo que hay mucho interés también de incursionar en este segmento. Un poco, si uno mira ya la realidad del mercado, y yo creo que nuestro próximo congreso va a tocar este tema, que es un tema medular, nos encontramos con una desconfiguración, digamos, de cómo debería entenderse el sistema hipotecario, porque estamos viendo que muchas viviendas se financian con crédito de consumo en el primer tramo, ¿no? Y eso efectivamente no tiene lógica de fondo, y hay un claro problema que tenemos que abordar como país, porque finalmente también al ciudadano le sale mucho más caro afrontar esta situación, y financieramente golpeamos el bolsillo, ¿no? Entonces yo creo que ahí tenemos que tener mecanismos mucho más eficientes, ¿no? Mucho va a ayudar esta desregulación y esta simplificación administrativa que puede hacer el fondo para no alejar, digamos, a los jugadores adicionales que pueden entrar al mercado y crear las condiciones, ¿no? Yo creo que la competencia es sana. O sea, Perú vive en un mercado libre de competencia, un libre mercado, y tenemos que seguir en esa ruta, porque el mercado es para todos finalmente. O sea, tenemos ahí un déficit bastante importante. El país es un país de emprendedores, de gente muy pujante que va generando ingresos, que tiene el acceso, como tal, la búsqueda del acceso a una vivienda digna, y va en esa ruta de búsqueda de tener sus propiedades. Entonces, tenemos que tener un sistema en general financiero que acompañe ello y que permita avanzar en esta ruta, ¿no?
2: Se viene ahí el trabajo de elaborar la ley de presupuesto, el proyecto de ley de presupuesto que se presenta a finales de agosto, y obviamente lo va a presentar el siguiente gobierno, que por los números que vamos viendo sería Fuerza Popular. ¿Cómo vas a participar activamente para que se consolide un mayor presupuesto para subsidios de vivienda de interés social para las personas que menos acceso a la vivienda tienen?
7: Sí, nosotros creemos que es importante, como comentaba al inicio, este diálogo público-privado, explicar por qué es fundamental que al momento de esta elaboración de presupuesto, que si vemos las fechas también, el 30 de agosto tiene que ya plantearlo, ¿no? El Ejecutivo, es un poco tiempo el que va a haber, pero va a ser una primera gran señal de realmente si lo que se está proponiendo y lo que hemos escuchado en las últimas semanas como propuesta económica para el quinquenio realmente se va a cumplir. Y ahí creo que es el espacio para conversar y plantear nuevamente las alternativas que ya el gremio ha desarrollado muy bien para poder, sobre esa línea de acción, ver que la partida presupuestal contemplada para la posibilidad de los subsidios y los bonos que se puedan dar en el 2027 dé una señal clara de que parta de otra base, digamos, que puede irse alimentando progresivamente, porque indudablemente sabemos que para hacer este ofrecimiento que se ha hecho de tener 250.000 viviendas por año, necesitamos un stock más o menos de fondos de subsidio de 15.000 millones de soles, ¿no? O sea, que es básicamente a los, pongámosle 1.500 millones en promedio que hay hoy en día, ponerle 13.500 millones más. Entonces, sin duda también el mercado tiene que acomodarse. Entonces, de repente el 2027, pues, no será un boom de llegar a ese número, pero vamos a caminar hacia esa ruta. Y para eso es clave, como comentaba, tener que atacar todos los frentes de manera simultánea, ¿no? Mientras que se va desregularizando y simplificando las cosas. Y también se da la señal de los recursos y también el sector privado comienza a movilizarse en esa línea de acción, va a haber una temporalidad que hay que asumir, pero hay que empezar a trabajar ya, ¿no? Yo creo que en ese sentido al país va a ser muy muy importante, porque como hemos comentado, los múltiples impactos favorables que va a tener la actividad económica y también la generación de empleo y todas las variables, como la recaudación impositiva. O sea, es un gana-gana para todos, y eso es lo que tenemos que comprender, ¿no?
2: Sacándote un poquito el tema específico de vivienda y desarrollo inmobiliario, y aprovechando que estás acá y que conoces de todo este tema de manera macro, ¿cuáles son las cosas centrales que tiene que hacer un nuevo gobierno para reactivar el país y escapar de esta inercia, ¿no?, que nos limita a un crecimiento de 2.5 y despegar como país en estos 5 años?
7: Sí, yo creo que definitivamente la línea, el que gane Fuerza Popular y que se sostenga el modelo, y ahí viene un gran rato también de tener una dinámica distinta de cara a los próximos años para que la economía Siempre he considerado que el 3% que crecemos en promedio es todavía mediocre, porque el Perú tranquilamente puede ir a tasa de 6%, ¿no? Y así como hemos comentado a lo largo de la entrevista, que tiene que haber un apoyo y una apuesta decidida a la vivienda para que realmente ahí tenemos por lo menos un punto más de crecimiento adicional sostenido. Entonces ahí hay un aporte fundamental por la dinámica y como un ciclo beneficioso para todos. Pero así como ello, esta desregulación que no solamente tiene que entrar en el tema de vivienda, tiene que ser multisectorial y atacar todo el Estado. O sea, la reforma del Estado es una agenda pendiente y muy importante. Yo me imagino que ya iremos conociendo más al detalle esto conforme se suma el nuevo gobierno, porque la campaña también a veces hay temas que son un poco sensibles, pero yo creo que ya si uno lo ve con seriedad y con un análisis de fondo, hay medidas de ese tipo que hay que tomar, hay ministerios que hay que fusionar, hay que simplificar mucho el Estado de manera multisectorial y fortalecer ciertas áreas técnicamente para que esto fluya más. Y ahí viene un poco a tu pregunta, ¿no? Tenemos que aprender varios motores en simultáneo, ¿no? O sea, la vivienda es uno importante, la infraestructura es otro. Yo soy un convencido, por inversión hay que sostenerlo, hay un trabajo muy serio que se ha hecho en los últimos años, hay un portafolio identificado que si el próximo gobierno realmente lo acompaña, yo no dudo que se pueden adjudicar en el próximo quinquenio más de 70 mil millones de dólares de infraestructura, y eso realmente para la competitividad del país el legado va a ser muy potente, porque es multisectorial, multiregional, vas a comenzar a cerrar brechas en diferentes regiones. Ya hemos visto cómo ha votado el sur y evidentemente es un rechazo total lo que a cómo desde el Estado de repente no se ha llegado con el cierre de brechas de manera oportuna. Había mucha expectativa que no se ha colmado, y aquí hay una oportunidad porque los proyectos ya están identificados, las posibilidades de financiarlos también, el cómo se pueden los mecanismos. Yo siempre estoy convencido que las APPs y el mecanismo de ahora por impuestos y servicios por impuestos tiene que ser los grandes, digamos, ejes para avanzar en ello, porque si vamos a retroceder a pensar nuevamente en gobierno a gobierno y mecanismos que financieramente no son sustentables, vamos a retroceder y no vamos a avanzar, como nos ha pasado con el tema de las líneas de metro, ¿no? Que están por vencer las viabilidades y todavía vemos que están en el limbo y no se le encargan por inversión para estructurarlos, y eso realmente la ciudad lo sufre cada día, ¿no? Y cada vez hay un costo económico mayor. Entonces ahí hay líneas que hay que tomar, la infraestructura hay que darle con fuerza, ver la integración con Brasil, indudablemente es algo que se cae de maduro, ojalá que el TLC en breve vaya adelante, porque con ello vamos a lograr, ambos nos necesitamos como países, vamos a complementar muy bien, y el Perú le da una mirada de integración distinta y de corredores económicos al sur, al norte, al centro, que también permite que las regiones que están en esa zona puedan potenciarse de manera importante. Entonces ahí también tenemos otra mirada económica interesantísima con el tema de infraestructura. Y como decía yo, y solo para complementar algo que también creo que hay que tener en cuenta, el Banco Central, por ejemplo, todos destacamos su labor y realmente es un banco que es bien catalogado hasta globalmente, todos sabemos la figura y la importancia de Julio Velarde de las últimas décadas, pero no hay que perder de vista un tema, ¿no? En el verano tuvimos un suceso como el de Camisea, y el banco no puede hacer mucho, porque el banco tiene una función fundamental de preservar el tema de la estabilidad económica, de los precios y que tenga la inflación a raya. Pero con el impacto de Camisea, el gas y todo el movimiento que hubo económico, finalmente, lamentablemente, los precios se nos fueron y nos fuimos de la meta el año, en tan solo un mes. Y el banco no puede hacer mucho, porque tiene un rol bien específico y bien clave. ¿Y quién puede acompañar bien al banco en esa línea para darle seguridad y tranquilidad y que esta labor siga muy bien? Es Proinversión. Porque Proinversión, tranquilamente, si tuviera esta dinámica y la simplificación que has hecho el último año, si hubiera hecho tiempo atrás, que tendríamos más exploración de gas, que tendríamos redundancia, tendríamos nuevos proyectos que permitirían mitigar y no ponernos totalmente vulnerables en estas situaciones. Entonces ahí también tenemos otro punto a trabajar para que con la infraestructura jalar la economía, y ahí este plan que yo comento de 70 mil millones de dólares que están para lanzarlos, tranquilamente son dos puntos más de crecimiento. Nos vamos a la minería, nos vamos a la agricultura, nos vamos al tema forestal, ¿no? Podemos ver hasta el tema textil, el tema acuícola, o sea, son muchos sectores que tranquilamente, el tema turístico, que tú prendes esos motores, da los incentivos, acompaña a las zonas económicas especiales, comienzas un poco a darle las facilidades para que la economía se mueva, y no nos para nadie, y podemos llegar a crecimientos totalmente asombrosos, y que aquel milagro peruano del que se habla hace mucho tiempo, no solo por la estabilidad económica, se complemente con otro ciclo positivo de crecimiento de producción, ¿no? Más aún cuando tenemos ciclo positivo en precios como el de los metales, que los hemos desperdiciado por estar ahogados en tanta tramitología y conflictos que no nos ayuda para nada, ¿no?
8: Tú cuando llegaste a Proinversión, hace un tiempo le metiste gasolina, porque estuvo paralizado años Proinversión. Ya no se escuchaba de proyectos, siempre se hablaba de uno y caía. Tú dejaste una cartera importante de proyectos. ¿Cuáles serían esos? Ya se habló de infraestructura de manera general, pero ¿cuáles serían los proyectos gatilladores en infraestructura que podrían generar un impacto potente en la economía?
7: Sí, por ejemplo, ya identificados más de 10 proyectos de puente de irrigación que están en toda la costa, ¿no? Y que también tiene potencial para regiones como San Martín u otras, que tranquilamente si esos proyectos realmente se acompañan, se ejecutan. Por ejemplo, es un crimen que Majes Iguazú ha abandonado su suerte desde tiempo atrás. Bueno, Chavimochi en la nueva etapa va en su ruta, Chinecas también, y así por el estilo tenemos otros proyectos que pueden activarse en la nueva etapa de Olmos y así por el estilo, ¿no? Y ahí hay más iniciativas. Todos esos proyectos, sin duda, también es tranquilamente son 2 millones de empleo, también lleva la agricultura de 15 mil millones a 45 mil millones en los próximos 10 años en materia de dólares de exportación. Entonces, ese es un impacto muy fuerte. Entonces, ahí esos proyectos hay que acompañarlos, darles la fortaleza a lo que necesita para que puedan madurar, ¿no? En infraestructura también todo el tema de transporte está pendiente. Hablamos hace un momento de la línea 3 y la línea 4, y también se habla de ramal de la línea 7 que puede ir hasta Ancón. Son proyectos que también se caen de maduros, que tienen que lanzarse ya, porque ya lamentablemente ya estamos tarde con todo lo que estamos perdiendo, y esos 20 mil millones de soles que calculó el Banco Central, que año a año nos cuesta el impacto del caos vehicular que tiene Lima, va a ser cada vez peor, y esos proyectos lamentablemente van a demorar para que realmente empiecen a operar por lo menos 8 años más. Entonces, ¿hacia dónde estamos yendo si no tomamos la decisión hoy? Hay que ser la menos dolorosa en el tiempo y menos económicamente costosa. Entonces, tenemos, creo que ya tomar este tipo de decisiones, este tipo de proyectos son fundamentales, ¿no? Vienen el tema de adendas importantes, como por ejemplo para seguir ampliando los puertos acá en el Callao, pero hay que acompañarlos también de todo el desarrollo logístico, porque nos estamos ahogando con cuellos de botellas en materia de las vías y todo lo demás, y los accesos que complican, ¿no? Otro proyecto igual tiene que ver con el tema del gas. O sea, ya había caminando proyectos para llevar el gasoducto hasta la zona de frontera con Chile y poder también conectar Cusco. Son otros proyectos que están ahí para poder impulsarlos. Entonces, ahí, digamos, hay varias variantes. Igual siempre importante el tema del agua potable, fundamental en las ciudades. El tema de también tratamiento de aguas residuales. Hay varias desaladoras en la costa identificadas.
8: Desaladoras, muy importante Lima, para el agua.
7: Lima, ¿no? Y Lima, sobre todo. Lima ya tiene una para el norte, yo creo que en breve entrará una para el sur. Y tenemos que comenzar un poco también, y ese es otro tipo de contingencias que hay que tener. Esas plantas son necesarias porque indudablemente tenemos una planta muy antigua como la Tarjea, que somos una zona sísmica, y si lamentablemente hay un sismo fuerte, va a ser un problema terrible para la población si no tenemos contingencias. Entonces, eso ya tiene también que activarse rápidamente y avanzar, ¿no? Entonces, si uno va mirando, hay varias infraestructuras multisectoriales que indudablemente impactan y contribuyen al desarrollo de las regiones y comienzan a generar valor y también desarrollo económico local y posibilidades también de mejores niveles de vida para la población. Entonces, yo creo que ya están identificados los proyectos, hay que acompañarlos. Y insisto, así como el Banco Central tiene que sostenerse en su autonomía, tiene que seguir siendo sólido, una entidad como Proinversión no puede desarmarse. Tiene que acompañar bien esto, porque es un trabajo que viene de años y que tiene que seguir con el equipo especializado que está allá. Tiene una importancia gravitante de cara al futuro de la economía nacional.
8: Bueno, buenísimo. Pero algo central que dijiste, y me quedo con una frase chiquita, ¿no? El Estado tiene que ser tu aliado.
7: Totalmente.
8: No tiene que ser una traba para la inversión, sino un aliado. Así. Y eso es básico, ¿no?
7: Así es.
8: Esperemos que el siguiente gobierno tome ese mensaje y sea el nombre del año, ¿no? Un Estado aliado de la inversión. Gracias, José Antonio, por habernos acompañado. Hemos estado con José Antonio Salardi, flamante director ejecutivo de CODIP, la Confederación de Desarrolladores Inmobiliarios del Perú. 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Vamos a una pausa y regresamos.
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10: Hola, soy Luciana y vivo en el asentamiento humano Nueva Caledonia, en Chorrillos. 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
11: 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También tengo agua potable todo el día. Luego de bañarme y cambiarme, me voy a jugar al parque que está cerca de mi casa, donde puedo jugar de forma segura.
10: A mí, lamentablemente, mi mamá no me deja salir a jugar muy lejos de mi casa porque dice que el barrio es muy peligroso. De tarde y de noche salen algunas pandillas y me da miedo que me hagan algo. Nunca pasa por aquí ningún patrullero ni la policía.
13: 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Es deber del sector público y sector privado generar condiciones para que la vivienda formal y adecuada sea asequible para todos los peruanos.
26: Continuamos en Diálogo Inmobiliario. Ahora hablamos con Julio Nalbarte. Él es director ejecutivo de Tempus Inmobiliaria, que nos va a contar su historia como empresario, cómo se metió al mundo del sector inmobiliario y comenzó en la banca. Mejor que nos cuente él, ¿no es cierto? Julio, ¿cómo estás?
14: Alfredo, ¿cómo estás? Buenas tardes. Buenas tardes con todos. Buenas tardes, Alfredo.
26: Cuéntanos un poquito cómo has llegado así a tener ahora tu desarrollador inmobiliaria, Tempus, con proyectos muy interesantes que vamos a ver.
14: Mira, esta es una historia larga, ¿ya? De larga data. Empieza en realidad con el bichito inmobiliario de casualidad, porque yo estaba en el banco me manda a trabajar a Chincha.
26: ¿En qué banco?
14: En el BCP.
26: ¿En el BCP?
14: El BCP, chivolo, recién salido de la universidad, me manda a trabajar a Chincha, y en Chincha yo veía banca empresa, pero justo en ese momento mi esposa me dice, oye, vamos a casarnos, ¿no?
26: Como tu esposa te dice, vamos a casarnos, tú le dijiste.
14: Íbamos a tener una hija, me dice, ya vamos a casarnos. Le digo, ya vamos a casarnos, pero ya estaba en Chincha. Y fregaba yo todos los días, oye, quiero ir a Lima, porque claro, complicado, pues.
26: Claro.
14: Quiero ir a Lima. Y me dije, oye, hay un área nueva, una cosa que se llama unidad de crédito a la construcción, que están abriendo allá por.
26: Tú estás Lima. En otra área, en el banco, en el BCP.
14: Banca corporativa.
26: Banca corporativa.
14: No, unidad de crédito a la construcción, me voy a donde sea. ¿Y sabes quién estaba ahí? ¿Te acuerdas? Carolita Pacheco.
26: Claro, Carola Pacheco.
14: Carolita era la gerente del área, y yo digo, ya voy a donde sea. Y me mandan a Lima.
26: La cosa era que te querías ir a Lima, porque ya estabas casándote, te ibas a tener un hijo.
14: Acuérdate que salíamos de unos gobiernos complicados, que no había financiamiento a largo plazo.
26: ¿Qué año estamos hablando?
14: 2002, por ahí.
26: 2002, ya.
14: ¿No? Y comenzamos a estructurar este negocio inmobiliario. Llego a Lima como asistente del área inmobiliaria. Y comenzamos a estructurar el negocio inmobiliario. Ahí comenzamos a ver cuáles deberían ser las coberturas.
26: Que recién comenzaba el desarrollo, el impacto con el Ministerio de Vivienda, con el ministro Carlos Bruce del 2002. Tuve la suerte de ser parte de ese equipo. El crédito Mi Vivienda, comenzó a meter techo propio y todo esto. Ahí comienza un poco el desarrollo inmobiliario, el crecimiento.
14: A evangelizar. ¿Y por qué digo evangelizar? Porque mira, particularmente nosotros comenzamos a financiar algunos proyectos, comenzamos a ver cuál era la cobertura de riesgo crediticio. Ahí comenzamos a definir los parámetros, aporte, preventa, qué tipo de cliente sabe, todo nuevo.
26: Todo lo que ahora es el todo la Biblia del desarrollo inmobiliario se estaba construyendo ahí.
14: Ahí, todo nuevo. Y de pronto me dieron el encargo de ver todas las provincias. ¿Ya? Y al banco ya en Lima tenía una participación, me dijeron, Julio, hay que desarrollar provincia. Y por eso te iba a evangelizar, porque comenzamos poco a poco a ir a las provincias, pero no a tratar de financiar, sino a tratar de explicar cómo funciona el financiamiento inmobiliario para el constructor, que prácticamente no existía. Y ahí comenzamos a aprender, aprendimos juntos con los inmobiliarios, comenzamos a desarrollar, me dieron ese encargo bonito. Después de varios años estuve también viendo algunas carteras de Lima. Y formamos, y el Banco de Crédito se volvió el referente, digamos, en el negocio inmobiliario.
26: Y el Banco de Crédito fue uno de los primeros en creer
8: en el desarrollo con Crédito Mi Vivienda, con el Fondo Mi Vivienda. Supongo que te vinculaste, sí, al Fondo Mi Vivienda en ese momento.
14: Mira, era bien, bien bacán, porque como sabes, el Banco de Crédito es una institución grande y tenía pues incluso aviones para poder disponer y viajar. Y viajábamos en ese momento, me acuerdo mucho, con Rodolfo Braganini, que le mando un saludo a Rodolfo.
8: Expresidente de ACI, ahora CODIP. Un referente, ¿no?, del desarrollo inmobiliario de Rodolfo Braganini.
14: Que en ese momento, tú sabes, estaba como gerente general del Fondo Mi Vivienda. Y viajábamos mucho por todo el Perú en este tema de la evangelización y desarrollar el producto Mi Vivienda. Hacíamos feria, ¿no? El Fondo Mi Vivienda consultaba mucho con el banco y viceversa de cómo debería ser un buen producto para los clientes, cómo deberían ser las coberturas, cuál debería ser la tasa. Y ahí tú te das cuenta cómo, a partir de estar en una institución grande y en un negocio además que es tan humano, ¿no?, tan de desarrollo, tú dices, ¿cómo le puedes cambiar la vida a la gente realmente?, ¿no? Media tasa menos o media condición menos le cambia la vida a miles de personas.
8: Le posibilita el acceso a una vivienda, al sueño de la vivienda, tal a cual, cumplir su sueño.
14: Tal cual, y me enamoré del negocio. Ahí me enamoré del negocio. Dije, no, este negocio, me enamoré. Y además era un negocio que en crecimiento, con mucha demanda, con mucha escasez todavía en el Perú, ¿no?
8: Correcto. ¿Y de ahí pasas a Imagina?
14: No. Mira, todavía no. De ahí yo he tenido una vida larga en el banco, porque después del banco, ¿te acuerdas? Hace tiempo llegó HSBC al Perú.
8: Claro.
14: Que era un banco inglés.
8: Claro.
14: Uno de los bancos más grandes del mundo. Y querían formar el área inmobiliaria. Y se jalan al que era mi jefe, Fernando Guejara, no sé si lo conoces. Y Fernando me dijo, Julio, hay que formar acá de cero. Otra vez. Y formamos el área inmobiliaria para HSBC de cero. Producto hipotecario, producto inmobiliario, manuales, todo. Y ahí ya me hicieron gerente del área inmobiliaria. Y HSBC luego se vende a otro banco y luego pasó Interbank. En Interbank estuve los últimos años, hasta el 2016, también como gerente de la inmobiliaria, donde estructuramos financiamiento de proyectos. Y es interesante porque ahí llegas a conocer a todos los dueños de empresa, a todos los gerentes de empresa, estructuras financieras distintas, forma de financiar proyectos distintas, forma de estructurar distinto, tipo de producto distinto, arquitectos. Entonces, ahí te vas dando cuenta, y yo me he ido dando cuenta, ¿cuál era el negocio que me hubiera gustado hacer a mí? Porque en ese momento no tenía la posibilidad de hacerlo, ¿no? Pero ¿cuál era el negocio que me hubiera gustado hacer a mí? Y en ese interín, yo sí tenía la decisión de estar del otro lado para aprender el otro lado, y de ahí me voy a imaginar, efectivamente.
8: Que ella es una desarrolladora inmobiliaria muy importante, y entraste al mundo inmobiliario, digamos, como parte del equipo.
14: Del otro lado, del otro escritorio.
8: Del otro escritorio. Pero una pregunta, ¿qué tan complicado es para alguien que quiere meterse al mundo inmobiliario conseguir el financiamiento del banco?
14: Pasa que el banco, o sea, las barreras de entrada en el Perú no son tan altas, pero sí el banco evalúa tres o cuatro cosas bien, bien importantes. Primero, evalúa el proyecto en sí, ¿no? Que es básicamente tiene que evaluar el proyecto. Evalúa sus coberturas, pero evalúa algo fundamental, la experiencia. Y la experiencia no solamente es la experiencia, tú dices hoy, en construcción. Experiencia en construcción es una que la puedes tercerizar, pero experiencia en toda la tramitología, es decir, oye, ¿cómo independizo? ¿Cómo saco una conformidad? ¿Verdad? Porque eso te puede matar.
8: ¿O saco una licencia?
14: Una licencia. Si no sabes hacerlo bien, o si no haces las cosas bien, si lo haces medio desordenado, te puede matar el proyecto.
8: En un país, lamentablemente, medio complicado para toda la tramitología, la licencia, ¿cuál?, municipalidades, todo eso. Justo conversábamos de ese tema con José Antonio Salardi, que el Estado tiene que apoyarte y ayudarte en tu inversión, no trabarte, ¿no?
14: Esa es una parte compleja. Que
8: sí.
14: Da para un programa entero.
8: Claro, correcto.
14: ¿No? Y lo otro que evalúa es el carácter. Y creo que eso tiene una ponderación bien alta en el banco. O sea, el carácter es, oye, nunca le hice daño a nadie, nunca estafé a nadie, nunca me porté mal, nunca me porté mal con el sistema, nunca me porté mal con... Eso el banco lo toma como bien
8: La reputación
14: relevante.
8: Personal.
14: La reputación personal. Porque, claro, si tú al final has tenido varias cosas y has hecho algún chanchullo por ahí, el banco dice, oye, por más que tu empresa tenga 10, 15 proyectos, en algún momento me lo vas a hacer. Claro. Entonces,
8: o vas a quedar mal con tus clientes y vas a dejar mal al banco.
14: ¿No?
8: Claro.
14: Y ese es un negocio donde la reputación es bien importante, y eso yo lo aprendí, felizmente, de muy joven desde el banco. Y me sirve ahora, ¿sabes? Mi emprendimiento. Porque por más que somos una empresa nueva, tenemos varios proyectos en cartera, tenemos socios importantes, ¿no?, que han confiado en nosotros, la banca confía en nosotros. Entonces, esto de las relaciones, pero relaciones bien sanas,
8: es importantísimo. Ayuda mucho, ¿no? Bueno, justo de eso vamos a conversar en el siguiente bloque con Julio Nalbarte, director ejecutivo de Tempus Inmobiliaria. Ya de tu experiencia ya como desarrollador inmobiliario con tu emprendimiento Tempus Inmobiliaria
26: con muy buenos proyectos. Le recordamos que Diálogo Inmobiliario lo está viendo a través de Movistar 735 HD y 35 SD, Claro TV 515 HD y 23 y 18 SD, y lo está escuchando en 91.9 de FM PBO Radio. Una pausa y regresamos.
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0: tú sabes que la vida está llena de retos, ¿no? Hay algunos retos profesionales y otros personales. Yo en algún momento sí pasé por una enfermedad complicada, como es el cáncer, ¿no es cierto? Pero lo conversábamos fuera de cámaras, ¿no? Conversando un poquito el tema, yo te decía, no, pero a veces lo que hay que preguntarse cuando tienes estos retos tan importantes es, ¿no? Porque mucha gente se pregunta, ¿por qué a mí? Yo nunca me pregunté por qué a mí, siempre mi actitud fue bien positiva, yo me preguntaba, ¿para qué? Algo tiene que haber detrás, ¿no es cierto? ¿Qué tengo que aprender de esto? La verdad que aprendí mucho, aprendí de mucha gente, me humanicé un poco más, aprendí de cómo es estos retos, hay que sacarlos adelante, la resiliencia, y aprendí mucho más el valor de la familia. Y tú sabes, yo no sé si tú eres creyente o no, pero
1: sí, sí lo soy.
0: Aprendí algo bien importante, el valor de tener una esposa, que para mí la esposa en ese momento era el regalo que Dios te ha dado, ¿no? Porque ese soporte familiar, si no tienes un soporte familiar fuerte en estos momentos complicados, es difícil. La institución en donde estaba en ese momento, que era GNB, que ya la había comprado, me comprendió bastante bien. Dejé de trabajar 5 meses enteros, ¿no? Quimioterapia y todo el tema, pero hay que tener siempre actitud positiva en cualquier circunstancia, ¿no? Y eso no, nos ayudó.
1: Y seguro esta prueba de vida, que con la pregunta que es interesante, ¿no? No por qué a mí, sino para qué, te llevó seguro ya a ir a un emprendimiento propio, ¿no? A pensar en toda tu experiencia en el mundo bancario, en el mundo inmobiliario, llevarla ya a un proyecto propio, ¿no? Como es Tempus Inmobiliaria. Cuéntanos
0: tal
1: un poco
0: cual,
1: de eso.
0: Tal cual. Tú sabes que justo en ese momento efectivamente decía, oye, ya está bien, pero entonces hay que hacer algo más. Hay que hacer algo más por mí, por mi familia, pero por el país. O sea, algo más grande, ¿no? Y ahí yo me metí bichito y dije, tengo que hacer mi inmobiliaria. Ahí nació el sueño. Y el sueño se fue trabajando poco a poco. Por eso paso de la banca al otro lado para aprender, para hacer lo propio. Y efectivamente creo que tengo un excelente socio como Martín López. Pensamos lo mismo en algún momento determinado de la vida y dijimos, oye, hagamos una inmobiliaria, ¿no? Martín López, mi socio, ha sido gerente general también.
1: Imagina. Claro.
0: ¿No? Y hace un par de años decidimos formar Tempus. Tempus, como tú bien dices, es un emprendimiento, pero nosotros le ponemos una palabrita, ¿ya? Es que no existe de repente, es una startup corporativa. ¿Por qué? Porque si bien somos chiquitos, que recién empezamos, la verdad que le hemos puesto un montón de cariño. Nuestra estructura mental nos hace hacer que seamos una empresa bien corporativa, con procesos claros, con equipo sólido, ¿no? Porque si no tienes una buena base, es complicado. Y así, gracias a Dios, nos está yendo bastante bien.
1: Y sobre todo con muy buenos proyectos que se están viendo, ahí los podemos mostrar. Has traído unas imágenes muy interesantes. Cuéntanos un poco de tus proyectos.
0: Te cuento, hoy día tenemos 3 proyectos, digamos, como parte del accionariado de los proyectos y un proyecto que gestionamos nosotros. Tenemos un proyecto que se llama Tempus La Paz, que es un proyecto en Miraflores, en La Paz con Grimaldo del Solar, son 49 departamentos. Lima Top, departamentos entre 87 y 140 metros cuadrados, ¿no? Proyecto muy, muy bien puesto, diseñado por Nómena, le hemos puesto bastante cariño. Y nosotros hemos decidido, además por estrategia, estar en los 3 segmentos, por la experiencia que tenemos también, ¿no?
1: Entonces, no te estás especializando en un solo segmento, estás abarcando, perfecto.
0: Los 3 segmentos, por la experiencia que tenemos, por lo que nos ha dado la vida, digamos, ¿no? El siguiente proyecto que tenemos es en sociedad con Actual Inmobiliaria, con Gustavo.
1: Con Actual, de Gustavo.
0: Que lo conoces bastante.
1: Por supuesto, Gustavo.
0: ¿No? Y ahí tenemos un proyecto de 190 departamentos en Lince, en Lincidro, es el límite de Lince con San Isidro frente a la clínica Javier Prado, frente a Parque, proyecto muy bonito también que está pasando.
1: Se está mostrando.
0: En las imágenes. Tenemos otro proyecto donde somos socios con Sembra Inmobiliaria.
1: Sembra.
0: ¿No? Que tenemos el proyecto en el Cercado de Lima, en la Avenida Colonial, un proyecto más tirado al segmento Mi Vivienda, ¿no? Donde ahí es una vivienda de alrededor de 350 mil, 400 mil soles. Departamentos de 2 y 3 dormitorios, también muy bien puesto, frente a lo que sería el Hospital de la Solidaridad.
1: Con nuevo crédito Mi Vivienda, supongo.
0: Con el nuevo crédito Mi Vivienda, efectivamente. Hoy el 80% de los que nos compran son con crédito Mi Vivienda. Entonces es un producto para las familias, digamos, ¿no? Y estamos gestionando un proyecto muy interesante, que no es nuestro, es del Jockey Plaza, que nos han contratado a nosotros como Tempus por la experiencia que tenemos, para gestionar un proyecto de casas en el mismo Boulevard de Asia. Un estilo resort, con todas las comodidades del resort, con muchos amenities.
1: Hicieron una presentación muy importante, ¿no?
0: Sí, hicimos un lanzamiento interesante, salió en televisión, en prensa.
1: Claro.
0: ¿No? Y ahí hemos hecho...
1: Es el impulso que están haciendo allá para hacer vivienda cerca al Boulevard de Asia, ¿no?
0: Son viviendas dentro del mismo Boulevard, una parte la han desarrollado para vivienda, en esta primera etapa 152 casas,

0: casas muy asequibles también, porque no son nada caras, entre 500 mil y 800 mil soles.
1: ¿Alguna casa en una zona muy exclusiva?
0: Exclusiva de
1: Asia,
0: Lima,
1: en todo
0: de Asia,
1: caso.
0: Porque no es Lima, es Cañete.
1: Bueno, es Lima departamento, pero es la provincia de Cañete, ¿no?
0: ¿No? Y ahí estamos, gracias a Dios nos está yendo bastante bien ese proyecto.
1: Está cubriendo mucho, hasta ese sector, digamos, de
0: pero
1: casas.
0: Pero sale como la vida te regala cosas, pues. Entonces sale como de casualidad, ¿no? Martín primero estuvo involucrado en el asesoramiento al grupo Yokei, y luego el grupo Yokei dijo, ya lo quiero hacer, pero ¿cómo lo hago si no tengo la experiencia? Y nos contratan justamente para el desarrollo, la gestión y la gerencia del proyecto completo.
1: Aprovechar la experiencia que tienen ustedes, sí, tanto Martín López como la tuya, para poder sacar adelante ese proyecto tan interesante.
0: Sí.
1: Buenísimo. Cuéntanos un poco la página web de Tempus, supongo que están ustedes en Nexo Inmobiliario.
0: Estamos en Nexo, nos
1: pueden
0: buscar en
1: Nexo. Inmobiliario es la plataforma más importante de venta de primera vivienda, vivienda nueva. Ahí pueden encontrar a Tempus en Nexo, sí, Inmobiliario, y también en tu página web.
0: www.tempus.pe. Ahí nos pueden ubicar. Tú sabes que lo primero que buscamos fue ser socios de CODIP. Conocemos CODIP desde adentro. He estado en el ENASEI varias veces.
1: Claro que sí.
0: Como participante. Y sabemos de la fuerza del gremio. Y lo que buscamos es eso, ¿no? La verdad que nuestro propósito, incluso como Tempus, es transformamos espacios, mejoramos vida. Y no es una palabra nada más. De verdad, le metemos mucho cariño en lo que hacemos. Queremos desarrollar patria. Queremos generar mejores productos para las familias y tener una generar comunidad, sobre todo, ¿no? Y vivienda formal, que tú sabes que es lo que tanto le hace falta al Perú.
1: Así es, el desarrollo de inversión inmobiliaria es fundamental para el crecimiento de la economía y sobre todo porque cumples el sueño de toda familia, ¿no?
0: Así es.
1: Tener
0: así es.
1: Su vivienda propia y poder estar ahí con su familia y poder disfrutar así de los mejores momentos de la vida. Muchas gracias, Julio, por habernos acompañado.
0: A ti por invitarme.
1: Recordarles que Diálogo Inmobiliario se está viendo por Movistar 735 HD y 35 SD, Claro TV 515 HD, 23 y 18 SD, y lo está escuchando a través del 91.9 de la FM. Hemos estado con Julio Nalbarte, director ejecutivo de Tempus Inmobiliaria, una empresa asociada a CODIP. Una pausa y regresamos.
0: Gracias.
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1: Esto ha sido todo por hoy en Diálogo Inmobiliario. Les recuerdo que estamos en Instagram, TikTok y en LinkedIn, donde pueden escribirnos y hacernos llegar sus comentarios. Nos vemos la próxima semana.
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1: Hola, hola, queridos amigos. Esto es Médico de Guardia. Dentro de muy poco viene el Día del Padre. Y muchos de nuestros padres, nuestros abuelos, por el largo trajín de la vida, muchas veces por una predisposición genética o por accidente de trabajo, tienen problemas en la cadera o en la rodilla. Y eso no solamente les causa un dolor todos los días, sino que llega hasta ser una carga para el hogar, porque muchas veces no pueden ni siquiera caminar para ni siquiera para ir al baño, o hay que estarlos en la ducha cuidando que no se vayan a resbalar, o y menos salir de casa porque hay dolor. Bueno, para una artrosis de rodilla, que es muy común en las personas, y ojo que no solamente a los varones, sino también a las mujeres, para un dolor ya que no les permite caminar, hay dos caminos prácticamente. Uno, que es el de una operación, que se coloca una prótesis de titanio, y el titanio es un metal muy duro, pero a la vez muy sin poco peso, y entonces resulta idóneo. Y sí, un paciente que tiene artrosis de cadera o artrosis de rodilla, si se opera va a quedar espectacular, no va a poder correr, saltar, bailar, porque se acabó el problema de la sensibilidad y del soporte. Una operación de ese tipo es lo que cualquier paciente desearía. El problema es el precio, que cada una de estas prótesis y la instalación le sale al paciente un promedio de 24.000 soles, y en el Perú pues más del 80% de personas no pueden pagar 48.000 soles por ambas rodillas. Y si eres del seguro, vas a esperar seguramente 6-7 meses para estar en la cola. Entonces, la otra salida inteligente es colocar el ácido hialurónico. ¿Qué cosa es el ácido hialurónico? A ver, es un aceite que inicialmente fue rescatado de la cresta del gallo. Nosotros hemos visto que esos gallos criollos tienen una semejante cresta, y que esa cresta está siempre parada, a pesar que es un gel, pero no se desparrama, sino que el gallo tiene pues su cresta, ¿no?, que él luce orgulloso por ser gallo. Esa textura, esa solidez, esa consistencia que tiene el gallo provocó la interrogante, la curiosidad de los científicos médicos. Y dijeron, oye, ¿qué cosa es lo que tiene el gallo en la cresta? Que la cresta esté bien paradita y ahí no hay cartílago, tampoco hay hueso. Entonces, ¿qué lo mantiene así? Y descubrieron que era la solidez, la densidad que tenía este ácido. Y por eso es que ahí sale el nombre de ácido hialurónico. Ácido hialurónico, porque la palabra hialux en latín significa gallo, por eso sale el nombre de hialux hialurónico. Ahora, de estos ácidos, en realidad no son muy caros, porque lo que te cuesta son en promedio 100 soles por mes, y cualquier pastilla te cuesta 100 soles, una caja de cualquier medicamento más o menos importante, te cuesta 100 soles. Así que, en ese sentido, no es que sea caro. Pero como el ácido hialurónico viene en inyectable, no hay inyectables de 100 soles, no hay. ¿Por qué? Porque eso obligaría al paciente a ir todos los meses. Y el médico va a perder el tiempo, ¿no?, para poderte colocar el ácido. Entonces, no le sale a cuenta ni al médico ni al paciente ir cada mes, ¿no?, tomar tu colectivo, tu carro, trasladarte para que te infiltren. El médico también tiene que revisarte, ¿no?, limpiarte la zona de operación, infiltrarte, y entonces no le sale a cuenta a nadie ponerse un ácido mensualmente. Entonces, por eso aparecieron las ampollas de 3 meses. Las ampollas de 3 meses, de acuerdo a su concentración, ¿no?, duran pues 3 meses. Y si tú vives en la capital, bueno, pues cada 3 meses no resulta como que exagerado ir a ver a tu reumatólogo o a tu traumatólogo, que son los que más o menos aplican estas sustancias. Y entonces, pero después surgió pacientes que decían, no, doctor, mi papá vive solo, yo no hay quien lo traiga, póngale uno que le dure más, uno de 6 meses, ya de 6 meses. Entonces, esa ampolla de 6 meses es el de 30 miligramos. Y es más potente, más condensado y dura más. Y el paciente tiene que ir una vez cada 6 meses. Pero después había otros pacientes que venían de muy lejos, porque en muchas partes del mundo no hay reumatólogos en todo el Perú. En el Perú hay una tremenda falencia de reumatólogos. En el Perú faltan 18.000 médicos especialistas. Y esa es la razón por la cual nadie se puede operar en el seguro. Porque son tan poquitos los médicos anestesiólogos que no hay tanto médico para poder llevar a cabo operaciones en los quirófanos. Porque ¿quién duerme al paciente? ¿Quién lo controla mientras que está anestesiado? Tiene que ser el anestesiólogo. Pero así como hay una falta de anestesiólogos, hay una tremenda falta de reumatólogos en el Perú. No hay mucho reumatólogo, tampoco hay mucho traumatólogo. Entonces dijeron, bueno, vamos a inventar el ácido hialurónico de 8 meses. Ya 8 meses, ya es un buen descanso. Pero después habían pacientes que venían de la sierra y ahora, entonces hay que buscar un ácido de 60 miligramos. ¿Y ese cuánto dura? Ese dura un año, ¿no? Pero muchas veces había pacientes que decían, no, doctor, yo no necesito que mi hijo me pague la consulta, yo soy el paciente. Yo tengo mi platita, doctor, yo quiero un ácido que me dure año y medio. ¿Hay de año y medio? Sí, hay de año y medio. ¿Cuál es el ácido? Ácido de 70. Doctor, yo quiero un ácido que me dure 2 años. ¿Hay ese ácido? Sí, acaban de inventar. ¿Cuánto cuesta eso? Bueno, ya ese ácido ya te va a costar 2.000 soles. No importa, doctor, yo pago. Yo quiero estar 2 años sin problema. Y hay ácidos que duran más tiempo, que son los ácidos de 120 miligramos, ya que su precio es de 2.500 soles cada ampolla. Entonces, hoy en día tenemos una gama de estos ácidos que provienen originalmente de la cresta del gallo y es una sustancia tan potente, pero no deja de ser semilíquida porque eso le permite a la rodilla desplazarse. Imagínate si te ponen ahí pues una bola de billar de esas de acero, el paciente no podría caminar porque no, pero como el ácido hialurónico tiene una consistencia viscosa, se adapta a los movimientos de la rodilla. Y esa es la propiedad que tiene el ácido hialurónico, que tú caminas, ¿no? Y bueno, el ácido se va adaptando a cómo es tu rodilla y eso le permite al paciente caminar sin dolor, porque no solamente evita el contacto de periósteo con periósteo, el periósteo es una capa que cubre al hueso y que obviamente tiene ramificaciones nerviosas y cuando la presionas genera dolor. Entonces, estos ácidos llamados ácidos hialurónicos son ácidos muy viscosos y que de acuerdo a su concentración le pueden asegurar a los pacientes que tengan un confort y puedan hacer su vida normal, salir al parque, también hacer su vida de integración familiar, ir al baño solos, ¿no? Es una ventaja caminar y no depender de nadie. Sobre todo ahora, cuando la familia son medias disfuncionales, a veces la casa se queda sola porque todo el mundo sale a trabajar. ¿Y quién se queda con el abuelo? ¿Quién se queda con él? Entonces, ahí está esta, esta opción que todos tienen, y que ahora al retornar de la pausa voy a informar una campaña que vamos a hacer por el Día del Padre, pensando en él, en el jefe de la casa que trabaja, y le vamos a hacer una super campaña que la puedes utilizar desde mañana. Y es más, deberías pedir tu cita para que empieces cuanto antes, porque estoy seguro que la campaña es tan, pero tan buena y tan económica que medio Perú va a querer conseguirla. Vámonos a un corte, búscate tu papel y lápiz y llamas para reservar tu cita. Volvemos.
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0: Bien, queridos amigos, ya estamos de regreso. Estábamos hablando de la artrosis, que es la destrucción de las articulaciones, sobre todo aquellas articulaciones grandes, y el hecho es porque soportan gran parte del peso corporal y esa presión constante va a deteriorar la articulación y la va a deformar. Ahora, puede ser que el paciente también tenga la mala suerte de que genéticamente haya venido así, fallado de fábrica. Y entonces tiene una enfermedad que se llama condromalacia. La condromalacia, digámoslo coloquialmente, es una falla de fábrica, ¿no? Ya la articulación viene fallada, ya viene con un cartílago enclenque, débil, ¿no? Y entonces se estropean rápidamente. Esa es una de las causas. La otra es el sobrepeso, tanto sobrepeso. El otro es la sobrecarga laboral. Por ejemplo, todos los días subes y bajas las escaleras 10 pisos. ¿Cuánta gente hay que vive en las alturas de Lima? Camina pues 80, 90 escalones. Todo eso altera. ¿Ok? Entonces, vamos con una llamada. Hola. Aló. Tenemos una llamada. César, ¿cuál es tu pregunta?
1: Sí, directo. Mire, hace ya 3 meses, esporádicamente, en las mañanas muy temprano, o el rasgo de las 5 o 6 de la mañana, a veces cuando yo me levanto, no puedo flexionar o estirar mis piernas, porque es como que mis rodillas se hubieran congelado por un momento y es como que estuvieran secas. Empieza a sonar mi rodilla y me duele mucho. Parece en la misma cápsula. Yo no sé si es falta de colágeno. Yo peso 68 kilos y mido 1,61 m y tengo 51 años.
0: Está subido de peso, pero es una subida más o menos aceptable. Eso no te va a provocar una artrosis, pero puede ser que tú de joven ya hayas venido con condromalacia, que es una falla genética donde el cartílago no tiene la consistencia normal y soporta menos. Ahora, la artrosis empieza como tú dices, porque cuando tú estás echado, como que la articulación no se mueve. Y como no se mueve, para empezarla a mover, genera una mayor fricción y es ahí donde aparece el dolor. Ese dolor que aparece después de dormir, luego de que la rodilla ha estado 3-4 horas inmóviles, es un síntoma típico del inicio de una artrosis. Y es en ese caso donde no debes dejar que avance. Y allí yo te recomiendo que te infiltres con ácido hialurónico y que te pongas el más barato, el más cómodo. Eso va a evitar de que tu rodilla se deteriore, porque si tú sigues andando con una rodilla que tiene la superficie dañada, se va a raspar y se va a gastar entre ella y luego vas a tener que depender de ácidos mucho más caros. Por lo tanto, antes de filtrarte, seguramente te van a sacar una radiografía, seguramente te van a sacar una ecografía. Ahí van a descartar que el dolor no sea de otro origen. Puede ser por los ligamentos, puede ser por una artrosis, por una condromalacia, puede ser por los meniscos, no puede ser porque haya una inflamación, puede ser que haya una tendinitis de ganso. Muchas cosas pueden originar el dolor de una rodilla. Pero no debes, mi consejo es que no lo dejes pasar. Anda y que te haga una evaluación y ponle de una vez una cura ahora que estás a tiempo. Justamente yo estaba por anunciar que ahora que se viene el Día del Padre, yo les ofrezco a todos mis amigos, a todos mis pacientes, algo muy importante. Que si tienen alguna molestia en las rodillas, que me vayan a buscar. Mi regalo por el Día del Padre, y que es desde mañana, es que le hacemos la radiografía y no le cobramos. Le hacemos la ecografía y tampoco le vamos a cobrar. Y el ácido que él necesite, va a tener, ¿no?, 100 soles de descuento, ¿ok?, para que le salga su taxi ida y vuelta. 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Y si no te contestan, dejas el mensaje. Hola, soy fulano de tal, quiero la promoción del doctor Macé. Y ellos te van a devolver la llamada, ¿ok? Entonces, bueno, tenemos otra llamada. ¡Aló!
2: ¡Hola! ¿Aló?
0: Raúl, cuéntame.
2: Doctor, muy buenas tardes.
0: ¿Qué pasó?
2: Quería hacerle un comentario. Yo tengo artrosis severa. Le comento. Cuando comencé a sentir el dolor de la rodilla, comencé a ponerme ozono. Pero mi trabajo es caminar siempre, porque mi trabajo me exigía. Y con eso me ha aligerado un poco el dolor, pero no me quitaba el dolor. Entonces, seguí trabajando, sentí más el dolor y me puse un ácido hialurónico.
0: Ya.
2: Un ácido hialurónico que la verdad ahora que lo escucho usted, no sé de qué capacidad es. Me puse dos, no sé de qué cantidad, en una rodilla, en la rodilla derecha, ¿no? Y uno en la rodilla izquierda que lo sentí más leve, que me dolía. Entonces, pasó el tiempo, no pasó ni una semana, porque yo me volví a trabajar en mi trabajo de trajino mucho, y no me pasó ni una semana, dos semanas, el dolor volvió a persistir. A raíz de eso ya me fui al hospital, donde me tomaron radiografía, y me determinó que tengo artrosis severa. Desde ahí estoy tratando de ver cómo me opero, pero ya no estoy tomando nada, no le tengo confianza a lo que es el ozono, al ácido hialurónico, que ahora lo estoy escuchando, pero lo que me inquieta es el grado de ácido hialurónico. No sé si ese traumatólogo que me atendió me dio una cantidad tanto como usted me dice, porque veo que es de 50, de 20, de 70, de 100, pero el costo me costó, en este momento, me costó de 500 soles. Pero no sé cuál fue la viscosidad, como ahora usted me está comentando, de lo que es. Le comento, mi pierna derecha ya está un poquito arqueada porque se nota que me duele demasiado. Y eso es lo que estoy pensando, tratar de operarme, porque solamente con operación vuelve a su estado. Algo que me han comentado el traumatólogo que me vio en un hospital del estado.
0: Ok, te respondo rápidamente. Si tú tienes un diagnóstico de una artrosis severa, el ozono no te va a hacer ni cosquillas. Tampoco las células madre no te van a servir. Y el ácido te va a servir a partir de un ácido de 60 miligramos para arriba. Un ácido de 60 miligramos sí va a servirte, porque va a cubrir las zonas deformadas de tu rodilla y va a aguantar tu peso. A ti lo que te han puesto es un ácido de 25 miligramos que cuesta 500 soles o 400 soles. Porque hay ácido de 20, 25, 30, 40, que son para los casos leves y moderados de artrosis. Pero si es que el colega, de repente, equivocadamente, por no hacerte gastar o no hacerte un examen, porque por eso, antes de infiltrar, hay que hacer una ecografía y hay que hacer una radiografía. Porque, por ejemplo, en una radiografía nunca va a salir una condromalacia, no sale ahí. Por eso el médico te tiene que pedir una radiografía y una ecografía para ver cómo está el menisco, los cóndilos, los ligamentos internos, los laterales, si es que hay derrame, si no hay derrame, si hay bursitis, no hay bursitis. En la rodilla hay más de 20 enfermedades. ¿Cuál vas a tener tú? El médico tiene que saber, porque para cada caso hay un tratamiento distinto. Y es por eso que de repente te han puesto una ampolla sin saber que tengas otras enfermedades. Entonces, y además hay que preguntarle al paciente si el paciente es gordo o es flaco y saber si vive en el quinto o el décimo piso, porque todo eso influye el día a día. Entonces, una infiltración no es una cosa que sí, te infiltro y ya sana, sana, colita de rana. Si no sanas hoy, sanarás mañana. La medicina no es así. La medicina es ciencia, evaluación, proyección. Y hay otras cosas, ¿no? La infiltración de la rodilla nunca debe hacerse por delante de la rodilla. Se hace por un costado, por el costado externo de tu rodilla. Hay un punto, no es que cualquiera dice, por acá voy a meter la agujita. No, señor. Hay una técnica especial que tiene que seguir el médico y que sabe lo que está haciendo. La infiltración siempre debe ser en la rodilla, hacia el lado de afuera, a un costado. Por ahí hay un triángulo que el médico tiene que sacar su regla y hacer su triángulo para saber en qué punto va a poner la ampolla. No se trata que así a la derecha, a la izquierda voy a calcular. No, señor. Existe una técnica que el reumatólogo o el traumatólogo o que una persona que se dedica a esto, como es nuestro caso, sabemos qué es lo que hay que hacer. Siguiente pregunta. Aló. Hola, Violeta. Aló. Bueno, se cayó la llamada. Bueno, vamos a hacer un corte y vamos ahora a irnos al mundo del otorrinolaringología. En todo caso, les reitero la oferta. 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Todos los pacientes que vayan a la consulta, ¿no?, tienen ecografía gratis y tienen radiografía gratis. Eso se lo damos gratis. Y nosotros tenemos todos los ácidos, de 20, 25, 30, 40, 60, 70, 90 y hasta de 120. 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Ahora voy a volver más adelante a dar mis teléfonos y pare de sufrir con estas rodillas, ¿ok? Esta promoción la voy a decir todos los días y va a durar hasta el Día del Padre y una semana después, y con eso pretendo ayudar a mucha gente que está sufriendo por estos problemas de rodillas o también de cadera. La promoción vale para el sitio que te duela. Si quieres te infiltro la cadera, si quieres la rodilla, si quieres el tobillo, si quieres la columna cervical, lumbar, hombro, talón, lo que quieras. Pero te desaparecemos ese dolor con toda seguridad. Vamos a un corte y volvemos.
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0: Bien, queridos amigos, yo recuerdo que cuando me recibí médico, me trajeron mi Biblia, me dijeron, doctor, ponga acá usted la mano. Así que puse mi 5D de furia ahí. Juramento hipocrático, ¿no? Primum non nocere. Me dice, doctor Macé, lo primero que usted tiene que hacer es no hacer daño. Ese es el ABC de un médico. Y lo segundo, no hace el bien sin mirar a quién, ¿no? Perfecto, archivado. Y entonces, cada vez que se puede ayudar, ¿por qué no? Si eso no te va a quitar nada. Entonces, por eso, como ya se viene el Día del Padre, ya lancé una promoción, ¿no?, para todo lo que es dolores de rodillas, que es lo que más duele a una persona de edad. Pero, ¿qué es otra cosa que molesta tanto a una persona? Y a ti te va a pasar igualito. Porque tú que me estás viendo, igualito como yo, tu pelo se va a caer, tu pelo va a quedar blanquito como el mío. Yo que antes tenía más pelo que un león, ¿no? Así es, el tiempo va pasando. Y te va a venir la hipoacusia, o sea, vas a escuchar poquito, ¿no? O sordera. Y eso es fatal para un ser humano porque el ser humano, pues, ya no puede participar. Ya no escucha, pierde la noción de muchas cosas y eso no es calidad de vida. Entonces, habrá mucha gente que dice, doctor, a mí con lo que me paga el Estado no llego ni a 500 soles, ¿cómo voy a ir a una consulta? Tranquilo, para eso están los que pensamos distinto, ¿no? Entonces, mis amigos piensan como yo. Entonces, mis amigos de Medifón, ¿no?, ya que me dicen, Armando, vas a hacer una campaña como todos los años, ya. Yo también me sumo. Entonces, Medifón va a hacer una consulta a partir de mañana, ¿no?, hasta el Día del Padre y pasando el Día del Padre una semana más. Entonces, miren lo que va a hacer Medifón. Va a ser una consulta gratuita. O sea, tú llevas a tu viejo, ¿no?, o vas tú, ¿no?, y vas y dices, acá estoy porque he venido. Acá está mi oreja para que me examinen. La derecha y la izquierda, ¿ok? Entonces, la consulta va a ser gratis. Pero no solamente es la consulta, señor, su peso, talla, presión, no pulso, no. Sino vamos a examinar con el otoscopio a ver cómo está ese oído. Porque muchos pacientes ya de 60, 70, 80 años, los pacientes ancianos tienen una tendencia muy grande de hacer una hipercrinia, o sea, un aumento de sebo en el oído, y eso a veces tapona el oído y el pobre anciano se vuelve una tapia, no escucha. Entonces, con la etoscopía, tú vas a ver si es que la oreja está limpia o no está limpia. Puedes encontrar hongos ahí en el oído, ¿no? Y eso le molesta. Los hongos son muy frecuentes porque tienen oscuridad y humedad dentro del conducto auditivo externo. Y obviamente el hongo es feliz donde hay oscuridad y donde hay humedad. Muchas veces el tímpano puede estar roto porque el paciente un día se comenzó a limpiar la oreja con una llave, con un palito de tejer, con un palito de diente y se perforó pues el tímpano. Eso puede ser otra razón. Entonces, eso con la otoscopía, el médico, el otorrino va a decir cómo está la oreja del paciente. Y después comparar la otra, ¿no? Ahora, después se hace un examen de una audiometría. Uno puede ser sordo, ya, pero ¿qué porcentaje de sordo eres? ¿5%, 10%, 20%? ¿Cómo está la otra orejita? Esta está buena y esta está mala, las dos están malas. Hay un estudio. Entonces, eso es gratis. Gratis para a partir de mañana, y aquí vamos a dar los teléfonos. Mi querido Rodrigo. 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Y nos acompaña hace muchos años. Y lo importante que ustedes deben saber, que Medifón es la institución que me ha permitido a mí a operar 27 niños pobres que hoy día van al colegio sin que ellos pongan un centavo. 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
10: Buenas tardes, doctor Macé. Como siempre es un gran placer, un gran honor estar acá en su programa. Como usted bien dice, doctor, tenemos una campaña muy, muy especial. Y ahora, más que nunca, tenemos que pensar en los abuelitos, los papás, los abuelitos, los por el Día del Padre, que se avecina en el siguiente domingo, no este, sino el siguiente, por favor, tenemos que ser conscientes que la salud auditiva no puede esperar. Como dijo el doctor Macé, lamentablemente la condición de la hipoacusia, o sea, vale decir sordera o pérdida auditiva, es una patología, escuchen bien, por favor, porque algunas personas tienden a menospreciar o minimizar la enfermedad. Entonces, es un pequeño problemilla, un problema, un lavado de oídos y ya se solucionó el problema. Lamentablemente, les tengo que recordar que no es así. La hipoacusia es una patología, una enfermedad que lamentablemente tiene dos condiciones y son ambas muy serias. La primera, que es irreversible, señores, no tiene cura. Nunca hemos visto una persona que es sorda meses después o años después escuchando plenamente, perfectamente bien. Eso no sucede porque es un deterioro natural, cronológico, evidente, mes a mes, año a año, que lamentablemente causa una lesión irreparable y no se puede medicar, no se puede tratar con algún tipo de fármaco, ni cirugía siquiera. Lamentablemente es una condición, como le digo, que es una patología irreversible. Por eso es que es muy, muy importante, muy, muy serio, que cuanto antes, apenas podamos notar, visualizar, identificar la sintomatología de la enfermedad, hay que acudir al especialista. En este caso, si ven el papá, el abuelito, la abuelita, o un niño incluso, tiene dificultades para poder escuchar, identificar los sonidos, le cuesta trabajo poder mantener una conversación, está permanentemente repreguntando, es el momento de llevar a un especialista. 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
0: Tenemos una llamada de Huánuco. Dayana.
11: Sí, doctor, buenas tardes.
0: ¿Cómo está Dayana? Cuéntanos.
11: Sí, doctor, le llamo porque quiero una consulta. Mi bebé tiene un año, pesa 10 kilos. El día de ayer empezó desde temprano con diarrea, ¿no? Está con el chino suelo todo el día. Ha hecho más de 6 veces.
0: Ya,
11: y a razón de eso le he hecho su caldito, ¿no? Su sopita, y ya. Le he dado
0: parada,
11: el Ropsil y el Enterofermina. Pero el día de hoy ha vuelto también lo mismo, a seguir con el estómago suelto.
0: Dayana.
11: Hace pura agüita y le he dado también su suero.
0: Escúchame, Dayana, dame tu teléfono para yo llamarte y conversar contigo tranquilamente. Para
11: que realmente me puede recetar para que le pase.
0: Dayana. Dame tu número telefónico para yo llamarte cuando acabe el programa.
11: Ya, doctor, le dicto.
0: Ya.
11: 980.
0: Ya. 380. Ya. Ya, yo soy íntimo amigo de Pelo de Ambrosio. ¿Lo conoces o no?
11: Sí, sí, doctor.
0: Ya, entonces yo voy a hacer que él te pague los remedios. Yo te llamo después que acabe el programa. Yo te llamo y conversamos con calma para ver cómo salvamos a tu hijito. Yo te llamo. Ya, 5:30, espera mi llamada en punto. Bueno, ya está con Dayana. 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Bien, ¿algo más que quieras decir, mi querido Rodrigo?
10: Claro que sí, mi estimado doctor Macé. Como siempre, Medifone está un paso adelante en cuanto a lo que es prevención. Lo que siempre, lamentablemente, vemos en nuestro país es que muchas personas son reactivas. Es decir, aparece la enfermedad, incluso está muy avanzada, en un periodo muy avanzado, en un grado muy avanzado, y recién reaccionamos cuando ya incluso ya es muy tarde el tratamiento. En ese caso, amigos, les pido por favor que cuando detectemos cualquier pérdida auditiva, cualquier grado de hipoacusia, como dijo el doctor, puede ser leve, moderada, severa o profunda, no esperar que esta patología avance, porque como les digo, es irreversible, lamentablemente, no tiene cura y es degenerativa. Cada día, cada mes, cada año va a avanzar más y más. Y el tratamiento va a ser mucho más caro y, lógicamente, más doloroso. Entonces, cuanto más prontamente podamos atacar de raíz el problema, podemos ayudarles con más, mayor celeridad y también de manera mucho más económica. 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
0: Nos llama Techi desde Carabahío. Habla, Techi. ¿Qué pasó?
12: ¿Aló?
0: Habla, hijita. Te escucho.
12: Sí, buenas tardes. Quería hacerle la consulta. Sí. Bueno, mi papá tiene 96 años, está en perfectas condiciones, ya. Está lúcido, pero el problema de él es que no escucha.
0: Ya. 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Que no esté irritado, eso. Después le van a hacer una audiometría. Lo van a meter en una cabina y ahí le van a hacer una serie de exámenes para ver si es que tiene una sordera a los agudos, a los graves, a los medios o en todo. Porque en base a eso viene pues qué audífono él necesita, ¿no? Y además van a ver si es que la sordera...

0: y llega con la justa jateando, pero 96 años es una bendición para tu viejo. Dale calidad de vida a ese viejito, que escuche su música de los Panchos, ¿no? Que disfrute, que vea su partido de fútbol, que no le estén avisando gol, porque, sino que él escuche. Dale todas esas alegrías a tu papá. ¿Ok, hija? 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

0: Fe a la medianoche.
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1: Hay artistas que nos hacen cantar, pero hay otros que nos enseñaron a bailar desde principio a fin.

Rulli Rendo, el gran director de orquesta, cantautor y arreglista peruano que revolucionó la pista de baile en todo Latinoamérica. Con su inconfundible estilo y esos mosaicos interminables que se convirtieron en la banda sonora de nuestras mejores celebraciones. Desde sus inicios en la nueva ola, hasta coronarse como el rey del ritmo y del sabor, Rulli logró lo que pocos, unir a generaciones enteras a través de la alegría de su música. Su elegancia, su carisma en el escenario y su impecable dirección orquestal son su sello imborrable en nuestra cultura musical.

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1: Bien, queridos amigos, deberíamos ponernos de pie. Saludo al pecho, saludo aquí militar, porque vamos a entrevistar a uno de los hombres músicos, uno de los peruanos más queridos por el entorno musical de nuestro país. Rully Rendo. Rully Rendo, está Julio Edgardo Barrera La Riega. ¿Es así, mi querido Rully?
2: Sí, pero yo no la riego.
1: No la riegas.
2: ¿Cómo estás? Un saludo para todos, músicos, para ti, chica linda, y para el público que nos está viendo. ¿Cómo estás, Armando?
1: Rully, encantado de tenerte. Eres una persona muy querida, muy respetada por toda tu trayectoria. Tienes obras que hasta el día de hoy pasan los lustros, las décadas, para muestra un botón, un pañuelo y una flor. Y bueno, te extrañamos en este recinto donde han desfilado muchos colegas, pero el tenerte para aquí es para nosotros una gran satisfacción. Y bueno, ¿cuándo empieza en el mundo de la música? ¿Qué te motiva, qué te lleva, qué te impulsa para que tú estés con nosotros hasta el día de hoy?
2: Yo recuerdo que estando en Lambayeque todavía, es decir, cuando tenía 2 años o algo así, mi hermana Rosa, la segunda de los hermanos, estaba muy preocupada siempre por enseñarme a cantar, a bailar. Me enseñaba música mexicana. Yo canté Cielito Lindo cuando era muy chico, porque acá tengo o tenía un lunar. El lunar ese ha aparecido porque tú, como médico, no sé si lo sabes, la cara crece, pero el lunar no, ¿no? Entonces, yo cantaba Cielito Lindo. Cantaba...
1: Para que la gente joven sepa un pedacito de esa canción.
2: Ese lunar que tiene Cielito Lindo junto a la boca, no se lo des a nadie, Cielito Lindo, que a mí me toca. Ay, ay, ay, ay. No, bailaba la raspa y mi hermana también me enseñaba la cucaracha. Perdón, la canción La Cucaracha.
1: ¿Un pedacito de La Cucaracha?
2: La cucaracha ya no puede caminar porque le falta, porque no tiene las dos patitas de atrás. Originalmente era Marihuana para Fumar. Sí, en la película Dust Entertainment, que es de la Metro Goldwyn Mayer, Judy Garland canta ese tema, La Cucaracha, y dice: la cucaracha ya no puede caminar porque le falta, porque no tiene marihuana para fumar.
1: Tremenda apología de la marihuana.
2: Pero es que los gringos no entendían la letra en español, así que ella lo dijo nomás.
1: ¿De qué años estábamos hablando?
2: Eso debe haberlo hecho ella ella hizo El Mago de Oz en el 39, probablemente un poquito antes, cuando hacía los cortos con Mickey Rooney, porque ellos hicieron muchas cosas juntos, hasta que ella, esto es increíble, ella hizo la película El Mago de Oz, que es una de las más grandes películas, ustedes la han visto, ¿no? Muy linda, en canje, porque ella no iba a filmarla, sino que fue así, ya háganlo con ella, pues, ¿no? Y se llevaron a otra actriz, ahorita no me acuerdo el nombre.
1: Que no te acuerdas tú algo es difícil.
2: Imagínate.
1: Es bien difícil.
2: Imagínate. Bueno, no importa. La otra actriz hizo otra película que no fue tan exitosa como El Mago de Oz, que hasta el día de hoy la siguen viendo los chicos de ayer, los chicos de hoy.
1: ¿Y cuándo Rully Rendo da la primera muestra de lo que se venía?
2: Rully Rendo nace en el 64, pero Julito Barrera debutó en los estudios de Radio Victoria solamente para el público que estaba ahí en el parque de la exposición, porque mi tío, que era técnico, que era sonidista en la radio, puso todos los equipos para que se escuchase al cantante afuera, ¿no? Yo he ido con mi papá a Radio Victoria a verlo a él justamente, y entonces yo me puse a cantar y la gente se juntó en la puerta porque se escuchaba mi voz afuera, ¿no? Entonces yo dije, ¿no pueden entrar? No, todos los que estaban afuera, ¿no? Ábreme la puerta para que puedan entrar. ¿no? Y obviamente mi tío no les abrió la puerta, sino me bajaron, más bien me llevaron adentro. Yo canté ya con un piano muy serio que fue Reinaldo Cruz Carreño. Comenzó la memoria a funcionar, comenzó la memoria a funcionar. El primer sábado de enero del año 1956, en los estudios de Radio Mundial, en el programa de Maruja, Venegas Salinas, Radio Club Infantil. La semana siguiente canté, bueno, dicho, la primera canción que canté públicamente fue Lima, Ciudad Jardín, de Willy Hartman Eguren. La semana siguiente canté de Paco de Negri, Cara o Sello, una polca. Y la tercera semana canté, no recuerdo el autor, no importa, La Limeñita, Limeñita. Y tenía una parte muy atractiva esta canción porque silbaba. Y entonces todos los chicos aplaudieron y pidieron otro. Entonces yo dije, Cara o Sello, porque no tenía otra cosa ensayada. Y canté los tres meses del verano del 56 y el primer miércoles de abril. Y ya no fui más porque tenía clases. Y era muy difícil que me llevasen desde el colegio a Radio Mundial, etc. Por otro lado, en el año 58 yo participé en un concurso que organizó Guido Monteverde en la UAT Ñusta, que después se llamó Montmartre y que estaba al lado del Cine San Martín. Quedé en segundo lugar y me ganó una cantante que se llamaba Palmira Casaletto, a quien recuerdo muy bien por el nombre, porque nunca más la vi cantar en ninguna parte.
1: A toda esa época, ¿en qué colegio tú estabas estudiando?
2: La primaria la hice yo desde el año 52 hasta el 58 en la Escuela América, que pertenece al grupo de colegios evangélicos San Andrés, María Alvarado, América del Callao y América de la Victoria.
1: ¿Y la secundaria?
2: En el San Andrés, que es colegio presbiteriano. Ahí estudié la secundaria.
1: Y musicalmente, ya que comenzaste, porque tú siempre has sido musicalmente bastante inquieto y productivo, ya en la secundaria, ¿qué pasos comenzaste a dar?
2: En la secundaria, al comienzo yo tocaba el piano en las actuaciones y recitaba. En segundo año de media estaba ya escribiendo libretos para el club de teatro, pero no cantaba. He comenzado a cantar más o menos en el cuarto o tercer año de secundaria y hacía música criolla, que siempre fue lo que más me gustó. Hasta el año 62, cuando me llegó a las manos un long play de los Tin Tops, ¿no? Encabezados por Enrique Guzmán, y entonces ahí es cuando comencé a cantar paralelamente con la música criolla, el rock and roll, el rock americano. Y mi mamá me decía, antes cantaba más bonito, porque a ella le gustaba la música criolla. Y creo que lo que quería en realidad es decirme que no cante más el rock and roll, ¿no? Y yo seguí cantando. Cuando terminé la secundaria en el 63, al año siguiente, el primer día útil para los escolares, ¿no? Yo ya no estaba en el colegio, me fui con un amigo vaquero a Virrey a buscar a Raúl del Mar. Es que no te he contado, me he saltado. En el año 61 yo comencé a grabar en el 61 con mi nombre Julito Barrera.
1: ¿Por qué dijera?
2: Para el Virrey.
1: El Virrey.
2: El Virrey.
1: ¿Estaba el papá de Mónica Brenner?
2: No, sí, claro que estaba él, pero el gerente era Polidoro García. Que dicho sea de paso, cuando yo estaba chiquito y vivía en la calle 2 de Mayo de Lambayeque, en la siguiente cuadra estaba la comisaría y al costado estaba la casa de los García, Polidoro y su hermana Perpetua, que dicho sea de paso, son los hijos de la señora que en el año 1920 inventó el King Kong.
1: No me digas.
2: Sí.
1: ¿El King Kong que comemos en Chiclayo?
2: Claro, pues el San Roque.
1: El San Roque, claro.
2: Por favor, señor San Roque, pasen la cuenta. El King Kong San Roque nació en 1920 y yo nací en el año 1946. Este año voy a cumplir 80 años. ¡No puede ser! Hay que reclamar.
1: ¿Cuántos King Kongs? 80, uno por año, por lo menos.
2: Por lo menos. Pero me gusta el original, ¿no? El que trae
1: manjar blanco y piña.
2: Así es. Y también me gusta el de manjar blanco. ¿Alguna otra?
1: Sí. Para los jóvenes que nos siguen y te están descubriendo, un pedacito de la canción que más cantabas de los Tin Tops.
2: Vivo abandonado, vivo sin ti, pues nunca he tenido suerte en el amor. Ya no me acuerdo la letra. Y ese cantaba anoche, no dormí. Pueden poner un mi mayor. Anoche.

0: Rolly, los Teen Tops en esa época, cuando salieron con esa potencia, comparativamente, ¿a quién se emulaba? Por ejemplo, ¿a los Beatles, mitad de los Beatles,
1: no,
0: algo así?
1: No.
0: ¿Quiénes eran, midiendo para que recordemos?
1: Vamos, se escuchaba a los cantantes americanos haciendo rock and roll, ¿no? O sea, Bill Haley y sus Cometas,
0: ya.
1: Fat Domino, después varios otros cantantes, Chuck Berry, muy importante Chuck Berry, y luego aparece Elvis Presley, ¿no? Con la película La Mujer Que Yo Adoro, a la cual pude ir a ver. La segunda película fue Celos y Revuelos al Ritmo del Rock. No me dejaron entrar, por más que yo me quise meter por la puerta de balcón en el cine Mariátegui, porque era para mayores de 15, y yo tenía 9, ¿no? La tercera película fue Prisionero del Rock, en la cual canta El Rock de la Cárcel, ¿no? Y después ya vinieron otras películas. Bueno, esos eran los cantantes americanos. Y en México fue el primer país que empezó a hacer rock and roll. Primero fueron Los Locos del Ritmo, que dirigía el autor de Tus Ojos, Quiero Ver Tus Ojos. ¿Te acuerdas de esa canción?
0: La verdad que yo no, esa canción no me acuerdo.
1: No había nacido.
0: Todavía no.
1: Esa la cantaba José José en una versión nueva, porque originalmente la hicieron Los Locos del Ritmo, luego la hizo César Costa en un álbum que se llama César Costa en Vivo, y después la ha grabado todo México. Yo no sé por qué acá no ha sido popular. Linda canción. Bueno, en el año 59 o 60 comenzaron a aparecer los grupos mexicanos, ya te dije, este grupo, Los Locos del Ritmo, pero muy importante fue la aparición de los Teen Tops. Según Rafael Acosta, el director de Los Locos del Ritmo, el grupo más malo eran los Teen Tops, pero era el que mejor tocaba el rock and roll, o sea, el que tenía más feeling. Y Enrique Guzmán era un chiquillo nacido en Caracas, Venezuela, que había llegado a México, se había juntado con estos chicos mexicanos auténticos y había comenzado a cantar en el año 59 más o menos en lo que llamaban fiestas de garaje. Y bueno, yo no tenía acá ni fiesta de garaje ni el nombre de los Teen Tops, pero me lo prestaron, y yo, como soy una persona altamente inteligente, no lo devolví.
0: ¿Hasta ahora tienes ese disco?
1: Hasta ahora tengo el disco, sí, efectivamente.
0: Ok, vamos a hacer un pequeño corte y luego volvemos con las canciones interpretadas por Rolly Rendo. Vamos ahí.

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0: Bien, queridos amigos, continuamos con esta conversación, charla tan amena con Ruly Rendo. Ruly, y así como escuchabas estas canciones de estos grupos mexicanos, en música criolla, ¿qué se cantaba en esos tiempos?
1: Bueno, yo al grupo que más admiraba,
0: sí,
1: del año 54-55, aunque existían antes, era Los Chamas.
0: Los Chamas.
1: Los Chamas, que habían comenzado con la primera voz de Humberto Pejoves. Con ellos grabó Humberto Pejoves, mejor dicho, Los Chamas con Humberto Pejoves grabaron La Flor de la Canela en el lado B, y el lado A era Cómo te gustan los militares. Y luego grabaron Sí, Don Luis. Nunca supe que había el otro lado porque nunca me llegó el disco. A mí me encantaban Los Chamas. Luego cambiaron de primera voz por García Godos, creo que se apellidaba, que también fue el segundo trovero del trío. Bueno, y hasta que en el año 55 entró Pajarito Bromley como primera voz. Y grabaron nuevamente La Flor de la Canela con Cómo te gustan los militares y Mi Ofrenda de Chabuca Granda con Ha de llegar mi dueño. Era lo que yo más escuchaba. Pero en el 55 también empecé a escuchar a Lucas Borja con Guillermo Chipana y Julio Álvarez, Los Romanceros Criollos. Pero desde antes, en Radio Victoria se escuchaba a Los Cholos primero con Víctor Gadea, y luego Los Embajadores Criollos, que tenían a Rómulo Varillas, Carlos Correa y Alejandro Rodríguez. Esos eran en cuanto a tríos, porque las voces femeninas que se oían más eran las de Jesús Vázquez, la de Rosita Pasano, Delia Vallejos, las Estrellitas Mistianas y, bueno, algunos más.
0: Bueno, pasamos la época de los años 58, 59, llegó el 60. ¿En qué año tú terminas la secundaria?
1: 63.
0: 63. Sí. Y tú acabas la secundaria, ¿y qué hechos se dan ya en relación a lo que sería años más tarde Ruly Rendo? ¿Qué pasó?
1: Bueno, el 64, como te contaba hace un rato con un amigo vaquero, porque él era escolar, ¿no? Y no fue a clases, se fue conmigo a Virrey. Raúl del Mar me vio y me dijo, ¿tú eres Julito Barrera? Sí. ¿Cómo has crecido? Imagínate cómo habría crecido con la talla que tengo ahora, de qué tamaño sería cuando era chico, ¿no? Entonces, Raúl del Mar me dijo, ¿quiere grabar? Yo le dije, sí, para eso he venido. Bien internados los dos, ¿eh? Corbata y todo. Entonces me dijo, pero creo yo no. No, le dije, yo quiero grabar Nueva Ola. Pedro, ahí está Peter Delis.
0: Te presento, ya está Peter Delis.
1: Sí, aquí este muchacho ha grabado con nosotros cuando era chico, que no sé cuánto, que esto, que el otro. Por favor, dale una cita para probarlo. Entonces me citó en el Cine Coloso del Porvenir, para el día que pudiese, creo que fue para el día siguiente, e hice mi prueba. Yo te voy a contar aquí una cosa muy, muy, muy, muy simpática. Yo soy, bueno, ya él falleció. Yo era muy amigo de Leo Dan, pero todos los que se fueron a probar ese día cantaron alguna canción de Leo Dan, con las pistas que obviamente estaban grabadas en el Virrey. Entonces, ese muchacho vaquero que voy a decir se llama Luis García y fue mi compadre, para acá. Luis García, resulta que me dijo, no vayas a cantar ninguna canción de Leo Dan. Leo Dan tenía su primer long play. Entonces dije, por favor, ¿podrían poner algunas pistas? Entonces soltaron las pistas y en eso se escuchó. Y es Sabor a Sal, ¿no? Sí, esa voy a cantar. Y yo canté Sabor a Sal y el día siguiente a todos los chicos que habían cantado Leo Dan le dijeron que no. Y ahí me dijeron que sí. Lo que pasa es que cuando uno canta un repertorio de cierto cantante y lo hace otro, y otro, y otro, todos se parecen. Yo canté
0: un pedacito de Sabor a Sal.
1: No, completo lo canté. Y estaba ahí Peter Delis con Eddie González. ¿Te acuerdas de él?
0: Eddie González, claro.
1: Gran persona. Él me hizo recordar después que él había estado ahí escuchándome cuando yo canté Sabor a Sal.
0: A ver, un pedacito a capela. En fa, muchachos. A ver.

0: Qué bonita canción, ¿eh?
1: Muy
0: qué
1: linda.
0: Qué bonita canción.
1: Muy linda.
0: Me imagino que esa canción habría roto en esa época.
1: Sí, Sapore di Sale de Gino Paoli. Es muy conocido Gino Paoli por sus camisas, ¿no? Y acá la grabó Jimmy Santi, ¿no? Y fue un éxito, fue su segundo 45 y tenía al otro lado Tus Caprichitos. Jimmy, te estoy haciendo propaganda por si acaso.
0: ¿Tú cantaste con la pista de Gino Paoli o con la pista
1: no,
0: de...?
1: Con la pista que había hecho Peter Delis para Pepe Miranda y que no salió en 45, sino un extended play. ¿Sabes lo que es un extended play? Eran los discos que traían dos canciones por lado y estaban y funcionaban en 45 revoluciones por minuto.
0: Bueno, entonces, con esa canción te...
1: Entré. Entonces me hicieron grabar mi primer disco de 45, que estaba en do mayor, por favor.
0: Do mayor.

0: y al otro lado una canción de mi gran amigo, uy, si no me acuerdo su nombre, me va a matar.
1: Pero la canción sí te acuerdas, ¿o
0: sí?
1: No? ¿Cuál es la canción?
0: En do, pero el primer acorde es fa. Ah, no, no, do mayor, dame do mayor. Pom, pom, pom, pom, pom. Ay, si supieras que te vi. Un, dos, tres.

0: Por si acaso, el desafinado no soy yo, ¿ah? Como no he ensayado con ellos, sino estamos haciendo la cosa así, improvisada, él hace una nota y él hace otra. Yo otra, somos los tres chiflados.
1: Bien, Rudy. Rudy, bueno, esa canción también fue muy, muy conocida.
0: Ese fue mi primer 45, porque cuando yo había grabado antes con el nombre Julito Barrera, música criolla, grababa en discos de 78.
1: Cuando tú grabas esa canción que acabas de interpretar, sí, como Los Tres Chiflados, queda para la historia, ¿grabaste con tu nombre verdadero o ya no, eras Rudy Rendo?
0: Rudy Rendo. El 14 de abril del año 1964, Raúl del Mar me puso Rudy Rendo. Ya me acordé el nombre del gran compositor de Me Recordarás, Fernando Allende, de Chile. Él está actualmente en Canadá. Te mando saludos, Fernando. Me da mucho gusto saludarte. Baterista de los Twisters, conjunto en el cual la voz era Luis Dimas. Y estaba también Franz Benko, que no sé qué tocaba. Pero yo he grabado con Franz Benko, él como técnico de sonido, con el cantante Luis Alonso, José Luis Yulfo. Grabamos en Chile.
1: En ese tiempo, Rendo era, creo, un defensa argentino de la selección.
0: No, era un volante. Pero el año 64, él ya había venido varias veces acá a jugar. Juan Carlos Rulli más bien era más nuevo. E iban a venir el fatídico 24 de mayo y ellos no sabían que iba a ser fatídico, por si acaso. Fue fatídico finalmente. Mira qué raro, ¿no? Ese día, al mediodía, estuve yo de curioso en la iglesia de San José, bueno, no en la iglesia porque no pude entrar, pero tratando de ver a Mauro Mina que se casaba. Y en la tarde del 24 de mayo jugó el Perú contra la selección de Argentina, y es el día que nos anularon el gol y el negro
1: Bomba
0: se metió a la cancha y le pegó al árbitro, ¿no? Entonces, el coronel de Azambuja, que estaba en la comisaría, que estaba entre Oriente y Sur, ordenó que tirasen bombas lacrimógenas. Y se armó la de San Quintín, y resulta que los que estaban en la tribuna de Oriente cuidando la puerta, se habían cerrado la puerta y se habían metido a ver el partido. Entonces, cuando comenzaron a tirar las bombas lacrimógenas, la gente salió corriendo y hubo 315
1: muertos. 315
0: muertos.
1: Sí, una tragedia verdadera. Bueno, pero la gente que nos está viendo quiere escuchar las canciones de Rudy Rendo. De todo tu repertorio, todas las canciones que te han acompañado, ¿qué nos quieres regalar el día de hoy?
0: Yo soy muy especial. Yo no voy a cantar una canción mía, sino de un consocio nuestro, gran compositor, gran cantante de la nueva ola, Coco Montana.
1: Coquito Montana.
0: Mi quinto 45, que fue el primero que me dejaron escoger la canción a mí,
1: ya.
0: Yo grabé de él Pagarás. El amor se paga con amor. Maestros, por favor.

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0: Bien, queridos amigos, continuamos con esta charla, esta entrevista, esta conversación con Rulli Rendo. Una de las cosas que yo recuerdo, y muchísimos peruanos con mucho cariño, había el gobierno militar, había toque de queda. Nadie salía en Lima y mucha parte del Perú de sus casas, y entonces la gente se aburría, hasta que un día llegó un disco que decía de toque a toque. Las veces que yo he cantado y bailado ese disco tuyo han sido interminables, y no solamente era en mi barrio, en mi distrito, en mi provincia, sino en todo el Perú. En todas las casas había de toque a toque, la gente se pasaba toda la noche bailando con tu disco.
1: Ese disco que lo grabé por necesidad, eso ha sido en el año 76. Antes había habido un toque de queda en la época de Velasco, año 75. Sí. Ya estábamos con Morales Bermúdez.
0: Así es.
1: Estaba yo en México y me enteré que había habido acá un sinceramiento económico, y como no se manejaban los dólares, se hacía el sinceramiento comparado con el dólar, y entonces el auto que yo me había comprado en 197 mil soles había subido a 298 mil soles. Mi preocupación estando en México era venir al Perú para ver de dónde sacaba la plata. Entonces hablé con Alejandro Parodi, que era el gerente del Virrey, me hizo el préstamo que yo necesitaba y me puso una condición, porque él venía de gerenciar la disquera Discos Ismeños de Panamá y había producido La Parranda de Panamá con Toby Muñoz. Entonces me dijo, hazte un popurrí al estilo de La Parranda de Panamá, pero con coro masculino y femenino. Y yo dije, ¿música tropical? Yo nunca he tocado música tropical. Entonces comencé a coger el repertorio tropical. Los ejes de mi carreta, en De que te vi, A la voz de Aura, Yo vendo unos ojos negros, El joropo venezolano Alma Llanera, y ese fue el éxito, porque tropicalicé canciones folclóricas de América Latina. Y yo le puse a ese álbum el título de Selección de Canciones Latinoamericanas. Y el día que fui en noviembre para ver el disco, porque me había llamado Richard Baris, vi que decía De toque a toque y un color azul calipso. Y dije, qué lindo disco, ¿de quién será? Y cuando me acerqué, era mi disco. Sí, y yo pensaba vender, no sé, 4.000, 8.000 copias. De mediados de noviembre a los primeros días de enero, cuando fui a ver algún informe, en esa época trabajaban con Cardex, había vendido 117.000 copias de lanzamiento, ¿no? Entonces yo me sentí muy contento y decidí.
0: ¿Y se pagó tu carro con eso?
1: Sí, por supuesto. Pagué el carro y lo tuve mucho tiempo. Hugo Bravo ha ido en ese carro, el Volkswagen amarillo, beige alpaca, placa II-2185.
0: ¿El carro de Dito?
1: No, el mío.
0: Ok, bueno, a estas alturas de la entrevista, la gente sin duda quiere más música de Rulli Rendo. ¿Qué nos vas a regalar?
1: Bueno, una canción que compuse la primera semana de diciembre del año 1972. El otro día lo contó él aquí en el programa. Cuando llegué a Canal 4 a cobrar, porque en esa época pagaban a los cantantes por actuación en la televisión, me estaba esperando Homero. Y me dijo, Rulli, quiero pedirte un favor. La canción que me has dado para Sullana está bonita, pero yo quiero una para mi estilo. Y yo lo quedé mirando, como diciendo, ¿y cuál es tu estilo? No, espérate un ratito, voy a cobrar y vengo y hablamos. Fuimos a mi casa, compuse la canción de arriba abajo. Él tomó la letra y otro muchacho tomó los acordes que yo iba tocando. Le pedí el papel de los acordes y el papel de la letra. Le escribí encima y me puse a cantar esta canción que la vamos a hacer ahora.
0: A ver.

0: Tremenda canción. Rulli, esa canción, ¿la hiciste tú como compositor profesional, que eras capaz de hacer un comercial, una balada, un twist, o algo de tu vida quedó impregnado en esa canción? ¿Alguna experiencia?
1: Absolutamente nada, nada. He tratado de buscarle a quién se la hice, y como no encontré a quién, por esa época a todas las chicas que conocía les decía, esta canción te la he compuesto para ti. Y bueno, fue muy aceptada por las chicas, obviamente, y Homero la canción lo hizo famoso.
0: Claro,
1: y hasta el día de hoy la sigue cantando.
0: Hasta el momento de ahora, sí, y con mucho éxito, sí. Un saludo para Homero, mi compadre Homero, también es tu compadre seguramente.
1: No.
0: ¿No? ¿Tantos años? No. Bueno, él es mi compadre, le mando un beso, gran cantante, gran persona. Y bueno, ¿cuándo se grabó esta canción y dónde?
1: Esta canción la grabamos en el estudio de Elías Ponce, que quedaba en la cuadra 3 de...
0: ¿Salaverry?
1: No.
0: Ah, en Arenales. En Arenales.
1: Y ahí hice la pista en dos canales.
0: En dos canales.
1: En dos canales. Y luego el piano lo tocó Jorge Ponce y simultáneamente Homero cantó el tema. Entonces comenzamos a buscar cómo colocarla en una disquera, ¿no? Porque había sido financiada por... ¿Cómo se llamaba ese señor amigo mío, tan buena persona? Bueno, es el autor de Nada Soy Sin Tu Cariño, Nada Soy, ¿te acuerdas tú? No, Genaro Ganosa es el compositor, el autor. Sí, perdóname desde el cielo, pero no me acuerdo tu nombre ahorita. Ok. Ustedes si ven el disco de Homero, ahí van a ver, en cualquier disco... Ah, no. Un Pequeño Flor es mía. El reverso fue una canción de los dos. Sí. Ya. Bueno, ya nos vamos a acordar. Hasta que llegué a Sono Radio, que es la disquera en la cual yo había grabado hasta el año anterior, y le conté a Leoncio González, que era el jefe de publicidad, relaciones públicas, y a su secretaria, Pincel, le decíamos, a Luisa Fernanda Ugarte, que quería colocar el tema, etcétera. Así que fuimos al segundo piso, en una de las máquinas de corte que la manejaba un muchacho, Hipólito, la puso y Leoncio González, uy, ese es un temón, ¿no? Pero vamos a hacer una cosa. Hablaron con Malena Tazara, que en paz descanse, jefe del Departamento Internacional, y le dijeron que ella presentase el tema como una canción rara, como una canción que le había llegado de España, etcétera. Y entonces Malena vino al estudio de Hipólito, ahí estaba Pincel y estaba Leoncio González, y estaba yo, como de casualidad, y viene el maestro Lynch, dígame, ¿qué es lo que tengo que escuchar? ¿No? Entonces, ay, maestro, ¿sabe qué cosa? Que tengo ese tema que me ha llegado, pero no sé si sacarlo o no, porque hay un tema ahorita que está de moda por Nino Bravo, que se llama Un Beso y una Flor, y esa canción se llama Un Pañuelo y una Flor. Entonces, póngamela para escuchar. Soltó la cinta y se escuchó Homero, y el maestro Enrique Lynch se quedó. Póngame el otro lado, por favor. Y entonces Hipólito avanza la cinta, pero no tuvo tiempo de cuadrar y se escuchó mi voz que decía 1, 2, 3. No. Y el maestro le dijo, por favor, Hipólito, retroceda la cinta. Y se escuchó mi voz. Venga, Rulli, quiero hablar con usted. Me dijo, ¿quién es el muchacho que canta? Está abajo esperando.

0: porque hay demasiada historia y esto quedará grabado para toda una eternidad. Y la gran memoria que realmente tiene Rulli nos puede dejar momentos plasmados muy bonitos. Ahora, cántanos, para que el tiempo no nos gane, una canción tuya más, algo tuyo, algo que has cantado o algo que nos quieras regalar.
1: Una de mis canciones favoritas la compuse el 12 de diciembre de 1970 en el basement de la casa en la cual estaba viviendo yo, en Catona, New York. Desnudos en la playa.
0: Desnudos en la playa. Bien, queridos amigos, con esta canción nos despedimos. Gracias, Rulli. Te queremos, Rulli.

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2: Hola, ¿cómo están? Bienvenidos a Perú Informa, el bloque de entrevistas del portal de noticias. Y el día de hoy tenemos como invitado al señor Luis Tipacti Melgarejo. Él es periodista, tiene más de 50 años de experiencia profesional en medios de comunicación nacionales e internacionales. Él inició su carrera en Canal 7, hoy TV Perú, en la década de los años 70. Fue elegido decano del Colegio de Periodistas de Lima para el periodo 2022-2023. Ha participado además activamente en debates sobre libertad de prensa, condiciones laborales de los periodistas y acceso de los medios a eventos de interés público. Y actualmente es presidente de la Asociación de Paz Decanos de los Colegios Profesionales del Perú. Bienvenido, muchísimas gracias por aceptar la entrevista.
3: Muy agradecido, Paola, a ustedes por la deferencia.
2: Empecemos por una pregunta muy general. ¿Cuál es su opinión del rol del periodismo en la política nacional?
3: Bueno, el rol del periodista en la política nacional es muy importante. ¿Por qué? Porque nosotros, como personas que conocemos y estamos en el día a día, en el trabajo político, conocemos y sabemos de las realidades e informamos lo que ocurre. Uh-huh. El tema está en que debemos ser objetivos e imparciales, aun cuando cada uno de nosotros, y por natural, podamos tener alguna preferencia. Uh-huh. La preferencia es cuando conversamos con amigos, con otros, opinamos uh-huh. sobre tal o cual. Pero cuando tenemos nosotros que responder ante la opinión pública, debemos dejar de lado nuestro sesgo uh-huh. y ser imparciales.
2: Que no se debe notar, ¿no es cierto?
3: Debe ser imparcial y objetivo.
2: Sin embargo, hay programas que son periodísticos, imparciales, objetivos, pero hay otros que son de opinión, donde sí la persona que conduce, periodista o no, expresa sus opiniones políticas, ¿no?
3: Pero, lógico,
2: pero tiene que establecerse la diferencia con claridad.
3: Puede opinar. Nosotros, y hay muchos colegas, y lo vemos permanentemente, que opinan sobre determinado tema y se les nota su objetividad e imparcialidad, ¿no? Uh-huh. O sea, eso es lo que es como un periodista de deportivo, por ejemplo, ¿no? Yo te digo, yo soy hincha de Universitario de Deportes, soy hincha crema. Pero cuando tengo que hablar, cuando tengo que opinar uh-huh. sobre un tal partido, tengo que decir las cosas que veo y la cosa, lo real, uh-huh. ¿no? Y dejar de lado mi corazoncito crema y opinar imparcialmente. Uh-huh. Y eso lo pongo como ejemplo, y eso debe ocurrir también en todo ámbito del periodismo.
2: Uh-huh. Usted que tiene una trayectoria tan larga y tan interesante, ¿cómo ha cambiado el periodismo desde la época de los 70, cuando inició usted, hasta nuestros tiempos?
3: Indiscutiblemente que ha cambiado bastante. Ajá. Uh-huh. Porque en los 70, 80, lo que hemos hecho calle, yo siempre he sido reportero, ¿no? Uh-huh. En el Última Hora, Expreso, El Comercio, etcétera.
2: Que debe ser complicado además ser reportero en la calle, ¿no?
3: Sí, porque en esa época salíamos con nuestra libretita, uh-huh. ¿no? O grabadora, uh-huh. Por poder a buscar la noticia. Y no teníamos otra que salir a buscar la información en cualquier lugar donde se nos designara. Mira, tengo una anécdota que siempre lo comento. Una vez en el diario Última Hora, el jefe de informaciones de ese entonces, el señor Luis Curi Gallegos, me recuerdo hacia él, uh-huh. Me dice, Luis, mañana tienes que venir con terno porque vas a ir a la Cancillería. Va a haber un evento internacional que vas a cubrir. Uh-huh. Otro, estamos el sábado y mañana domingo, es el evento, por decir, ¿no? Pues ya, perfecto, ya señor, cómo no, mañana voy tempranito, fui temprano al periódico y todo, bien taipado, pues, ¿no?
2: Cuando, bien a la tela, cuando, como
3: cuando,
2: se dice.
3: Bien a la tela, cuando suena el teléfono, en ese entonces no teníamos WhatsApp, no había nada, uh-huh. y entra una llamada que había habido un asesinato, un crimen. ¿Y dónde se había producido? En el Cerro El Pino. ¿Y dónde queda el Cerro El Pino? En La Victoria, por San Cosme, por bueno. Y yo era el primer redactor que había llegado, porque yo había llegado antes de las 9, ajá. cumpliendo lo que me habían pedido. Y había un solo fotógrafo. Entonces me dice, Luis, anda, cubre esto primero, después regresas y haces el otro. Ya, pues. Entonces en esa época, pues, ni siquiera nos daban para los taxis. Había que agarrar micro nada más y pum, correr, pa, pa, llegamos. Había que subir cerros.
2: Al cerro con el terno.
3: Con el terno, con todo, ¿no? Y llegamos al lugar de los hechos. Indiscutiblemente que nos demoramos, tomamos todo. Pero un tema humano que había ocurrido. Y de ahí a regresar a la redacción. Lavarse, limpiarse, sacudirse. Uh-huh. E ir a un
2: la
3: lugar,
2: Cancillería,
3: donde había un evento, ¿no?
2: Claro.
3: Eso te dice de esos momentos que vivimos diferentes, ¿no? Ya sea un momento uh-huh. crítico, doloroso, a un momento totalmente, pues, uh-huh. de donde hay
2: protocolo,
3: pues, embajadores, protocolo,
2: claro.
3: ¿no? Uh-huh. Y eso nos ha pasado, hemos salido a cubrir el año 83, cuando hubo la matanza de los colegas en Ushuaia. Fui enviado por mi diario Última Hora a cubrir eso.
2: Terrible.
3: 15 días, ¿no? Estar allá en Ayacucho, ¡pum! Bomba por aquí, bomba por allá. Uh-huh. O en el año 81, el conflicto con Ecuador. Uh-huh. Tuvimos que viajar con mi repositorio gráfico por carretera nada más hasta Tumbes. Casi 20 horas de viaje, de ahí meternos a cubrir. Entonces, el periodismo de antes, uh-huh. No sé cómo es tanto ahora, lo que pasa, ha cambiado, ¿no?
2: ¿Cuáles son esos cambios?
3: Los cambios es que antes tú salías, uno salía a la calle a redactar, regresaba, apuntaba y sobre eso escribías, entregaba a la mesa, uno hacía su carilla, entregaba y el jefe de inmediato de uno lo revisaba, lo corregía, te decía, no, levanta por acá, corrige por acá, vuélvelo a hacer. Y había que volverlo a hacer porque te lo pedían, pues no. Uh-huh. Pero en el año 86, ya estando en el diario El Comercio, llegan las primeras computadoras.
2: Tremendo cambio.
3: Tremendo cambio, ¿no?
2: Claro.
3: Ya no, casi nosotros nos corregíamos, terminábamos la nota y se lo pasábamos por correo al jefe, quien lo revisaba uh-huh. todo y él nomás volteaba. Entonces yo ya uh-huh. no, te lo devolvía, pero mira, hay que levantar por aquí. Pero ya no, porque tú entregabas una nota a tu jefe, le entregabas en una carilla, llegaba el momento que el jefe agarraba, lo envolvía el papel, vuélvelo a hacer. Así es, ¿viste?
2: Claro.
3: La lección es con mano dura.
2: Se han acortado los tiempos, hay mayores facilidades.
3: Ahora no, pues ahora es diferente, ahora el WhatsApp, la tecnología.
2: La inteligencia artificial, ¿cómo está influyendo?
3: Yo no sé hasta qué punto. No conozco, porque no estoy muy al tanto, y soy honesto en decirlo, cómo serán las redacciones hoy día. Uh-huh. No conozco cómo son las redacciones hoy día, ¿no? Uh-huh. Sí he estado hace poco en el diario Expreso, en el diario uh-huh. El Comercio, cuando fui decano, y veo que ahora se ha simplificado. Pero aparte, el redactor, claro, sale a buscar, sale a investigar, pero tienes todo a la mano, uh-huh. con Google.
2: Claro, toda la investigación que uno puede hacer es muchísimo más fácil.
3: Claro, pero el tema está en que a veces, ¿cómo confirmas? ¿Cómo confirmas una información? Porque ahora hay que confirmar la información.
2: Claro.
3: ¿No? Entonces, ¿han cambiado? Los tiempos cambian, ¿no? La tecnología ha hecho que, bueno, que ahora llega la información por segundo, ¿no? Uh-huh. En segundo tienes una información sobre X tema, y uh-huh. te salen 4 o 5 versiones. Uh-huh. ¿Cuál de ellas es la valedera?
2: Claro.
3: Tenemos las fake news.
2: Los fake news, ajá.
3: ¿No? Los sí. fake news. Entonces, hoy el periodismo en general, la noticia en general, ha revolucionado. indiscutiblemente no estoy, y digo bien, tendría que ponerme a analizar, a revisar, para poder tener una opinión exacta, ¿no? Y en ese aspecto creo que las universidades, los programas de periodismo, los programas de ciencia de la comunicación, ahí hay otro tema, ¿no? Hace 30 años existían 3 o 4 universidades que tenían que solamente el programa de periodismo,
2: ¿no? ¿Y ahora?
3: Ahora ha cambiado, ahora ahí está, la Facultad de Ciencias de la Comunicación. Y en la ciencia de comunicación tenemos al periodista, tenemos al comunicador, tenemos al audiovisual, fotografía, pero se ha subdividido. Es cierto.
2: Antes era más integral.
3: Es cierto,
2: la carrera.
3: Ahora es un todo un equipo, ¿no? Porque el que hace audiovisual también hace periodismo, ¿no? Pero lógicamente él tiene que hacer su informe, su entrada, su comentario, etcétera, y armar la edición. Cuando llega a los noticieros, ya llega todo armadito, pero lógicamente hay un jefe que supervigila, que revisa si esa información es exacta también y si está también acorde con lo que está ocurriendo. O sea que hoy día el mundo periodístico ha cambiado también, como en todo orden de cosas.
2: Claro. Hay más recursos, pero también hay que tener más cuidado.
3: Claro, lógico, porque nosotros cualquier información que damos, sea en una radio, sea en la televisión o en el medio escrito, tenemos que darla con objetividad, con conocimiento. Porque también existe la ley, ¿no? Y de que cualquier información falsa, estamos sujeto a una sanción penal, incluso, ¿no? Difamación. Entonces, también obliga a que nosotros seamos más cuidadosos en los temas, a eso me refiero, que debemos tener mayor celo y sobre respecto a la información y a la certificación.
2: Exactamente, eso es lo que yo veo. Hace poco salió un reportaje en un medio que yo sigo porque es un medio con el que me identifico, y sin embargo me quedé muy decepcionada porque estoy segurísima que ellos no revisaron ni siquiera las páginas web disponibles cuando uno simplemente pone el nombre de las personas sobre las que estaban hablando en ese reportaje. Entonces, los periodistas siempre dicen, no, hay que verificar las fuentes, hay que darle a la otra parte la oportunidad de dar su versión, pero no lo hacen siempre.
3: Y lo que pasa es que hay un tema, ¿no? Si yo digo algo, o si voy a decir algo en contra de alguien, tengo que tener el pensamiento en que no sé que voy a hablar en contra de alguien, tengo que darle a ese señor o señora, a esa persona, la oportunidad a que diga su versión, su parte. Si por A o B no quiere responder o no quiere...
2: Es otra cosa.
3: Ya, claro. Yo voy y digo, consultamos, buscamos a tal persona y dijo que no o no respondió, etcétera. Pero cumplimos con nuestro deber de dar esa
2: exacto, y hacer una mínima investigación, ¿no? Porque es muy fácil salir a atacar a los políticos, un blanco fácil, digamos. Pero uno pues tiene que darse el trabajo siquiera de buscar a ver si realmente no han hecho nada, como estoy diciendo, o si hay un trabajo, o si podemos diferenciar entre las diferentes personas sobre las que estoy hablando, ¿no? O meto a todos en el mismo saco.
3: Lo que pasa es que en este aspecto el reportero, y la persona que busca la información, que tiene la información, edita, hace su informe y le pasa a un jefe de edición. Y ese jefe de edición, que es el jefe de esta persona, él tiene también la responsabilidad de mirar y llamarlo. Oye, ven por acá. Oye, ¿qué hay sobre esto? ¿Cómo has confirmado? ¿Quién te ha dicho? Ponlo, porque es tu responsabilidad. Pero al final ya no es la responsabilidad del reportero ni del editor. Ya es de la institución, o sea, del canal.
2: Del canal.
3: Del que está sacando público, ¿no? Entonces, aquí hay un tema de imagen. Entonces, y en ese aspecto, y hay un director de... Quien paga pato es el director de prensa, porque es el director máximo, pero se supone que y cuando comienzan a elaborar, el director llama a todo el equipo y le dicen cuáles son las pautas, las recomendaciones que tienen que hacer, cumplir a cabalidad para que la información sea cabal, sea precisa y sobre todo sea verdad.
2: Y hay un dilema que yo veo. Por un lado, la prensa tiene mucho poder. es el cuarto poder, yo creo que ellos influencian muchísimo en la opinión pública. Pero por el otro lado está la libertad de expresión, que una democracia no puede vivir sin ella. Entonces ahí se tiene que encontrar un equilibrio que muchas veces es difícil.
3: A ver, ¿no es cierto? Sí, yo creo que en un país tiene que haber libertad de expresión.
2: Lógico. ¿No?
3: Pero indiscutiblemente cada uno es responsable de lo que dice. O sea, si yo salgo a la televisión hoy, en este canal, por ejemplo, a hablar sobre un tema, yo soy el responsable. Entonces, dentro del canal, ahora, si yo soy parte del canal, el canal sabe mi pensamiento, mi conocimiento, me dirá, pues, oye, Lucho, tú tienes que saber, es tu responsabilidad. Entonces, la libertad de expresión no se puede cortar a nadie. Todos tenemos la libertad de expresarnos, perfecto. Pero también tenemos que tener un autocontrol. Porque aquí lo que significa más es el autocontrol que podamos tener. Ya es responsabilidad de quien emite una opinión, sabe si esa opinión no es exacta, sabe si esa opinión no ha sido corroborada, entonces corre el riesgo a ser denunciado. Pero la libertad de expresión lo tenemos todos.
2: Sí, ¿no? Claro, pero algunos tienen más llegada que otros, el que está en un medio de comunicación.
3: En el parámetro y existe ya la norma. Solamente hay un punto sobre qué cosas no podemos nosotros opinar o no podemos hablar sobre, por ejemplo, vanagloriando, festejando el terrorismo, por ejemplo, ¿no? Eso sí no está.
2: Claro, eso sí está penado, claro.
3: Penado.
2: Claro. Pero, por ejemplo, hay cosas que muchos periodistas son especialistas en meter en la cabeza de la gente, ¿no? Por ejemplo, las leyes pro crimen, el pacto mafioso. Y son frasecitas que se repiten y se repiten y se repiten. Y la gente no sabe a veces, muchas veces, ni lo que significa, ni cuáles son las supuestas leyes pro crimen, porque muchas no lo son. Y sin embargo, ya está instalado en la cabeza de la gente.
3: Lo que pasa es que justamente a eso me refiero, ¿no? Y esas personas que hablan eso ya lo están manejando políticamente, ¿no? Políticamente porque tienen, probablemente tengan sus intereses, ¿no? O sea, yo quiero que para tumbar, derrumbar a tal o cual candidato o cualquier persona que mañana más tarde quiera hacer, quiera llegar, ahora que ya estamos ya a puertas de las elecciones municipales, ¿no?
2: Exacto.
3: Entonces, ese es el tema que se dan ese tipo. Pero eso nace básicamente de los políticos, incluso de los periodistas que no digamos que hacen política en los medios, sino que tienen intereses políticos también, ¿no? Y en eso hay que decirlo claramente.
2: Exactamente, sí. ¿Qué opina, por ejemplo, de que exista publicidad estatal en los medios?
3: A ver, una cosa no tiene que ver nada con la otra. La publicidad estatal, o sea, el Estado tiene derecho a promocionar sus productos, entre comillas. Por decir, una campaña de vacunación. ¿Cuál es el medio que se basa el Estado en poder hacer promoción de su campaña de vacunación? ¿Cuál es el fin de una campaña de vacunación? Por decir, el fin de una campaña de vacunación es que la gente, la población del país quede exenta de cualquier enfermedad, pueda de prevención de cualquier enfermedad y el Estado tiene. ¿Qué lugar, qué otro medio tiene el Estado de promocionar? No hay otro que los medios de comunicación.
2: Claro, bueno, en ese sentido sí, claro. El gobierno necesita informar sobre ciertas cosas como una campaña de vacunación para que llegue a la población.
3: Igual forma, por ejemplo.
2: Pero a veces se utiliza.
3: Claro, lo que pasa es que, aquí hay un tema, ¿no? O sea, si tiene que haber la división. Yo, medio de comunicación, le digo a ti, Estado, mira, Estado, mira, gobierno, yo acepto que tú pongas en mi medio de comunicación tu producto que tú quieres anunciar, por ejemplo, sobre el tema de turismo, ¿no? Hay un programa de turismo que Canatur, Minsatur organiza para promocionar el turismo en Tumbes, en Arequipa, etcétera, etcétera. Pero eso no significa que yo esté obligado a darte las Ave Marías.
2: ¿Pero qué ocurre en la realidad, o qué ha ocurrido en la realidad en nuestro país?
3: Indiscutiblemente que eso no debe ser. No, una cosa no tiene nada con el libre comercio. Y además se maneja de otra forma, porque quien hace el contrato es el Estado, correcto, pero lo hace con la parte comercial de la institución. Y está al margen del tema periodístico, son áreas diferentes. Entonces, no debería haber también, lógicamente, eso no debería existir.
2: No debería, ¿no es cierto? Exactamente. Hablando ya de otro tema, el tema de los colegios profesionales. Usted quería comentarnos una iniciativa importante que están promoviendo.
3: Sí, nosotros en cuando estuvimos en el Consejo Regional de los Colegios Profesionales con Rede, Consejo Regional de Decanos, en el año 2022-2023, con los decanos del Colegio de Abogados, el doctor César Bazán, Colegio de Ingenieros, Colegio de Psicólogos, presentamos un proyecto de ley con el Colegio de Administración, el licenciado Roberto Ceballos Alzamora, entre otros, presentamos un proyecto de ley al Congreso para que todos los colegios profesionales, o sea, todos los profesionales del Perú, de todas las carreras, estén colegiados, titulados, colegiados y habilitados.
2: ¿Cuáles no están colegiados?
3: En algunas carreras, en algunas profesiones, no se exige la colegiatura.
2: Ajá, por ejemplo.
3: No lo sé, porque yo podría cometer un error de repente y decir, supongamos, no sé si los economistas, por ejemplo, están obligados a colegiarse para poder ejercer la profesión. En el caso del periodismo, igual, ¿no? Entonces, ¿y por qué nosotros pretendemos o queremos que este proyecto de ley se haga ley? Porque creemos que es la mejor forma de poder, mirar, vigilar a que todas las profesiones, todos los profesionales en general del país puedan hacer bien su labor. Una persona que no está colegiada puede hacer cualquier actividad sin control. ¿Quién revisa su trabajo, su actividad y si por OB ha cometido un ilícito? ¿Quién lo denuncia? A los que en los colegios profesionales tenemos nuestro Consejo de Ética o Tribunal de Honor. Un Tribunal de Honor en la que pueda sancionar. Se ha dado el caso, Paola, que una persona X de cualquier profesión ha sido sentenciado por el Poder Judicial por un hecho ilícito, sea en su profesión o sea en otra actividad. Sin embargo, esta persona no ha sido suspendida por su colegio. Porque el Poder Judicial no puede decir, oiga, si usted es médico, pues ya no va a poder ejercer la medicina. No, son cosas diferentes. Entonces, de eso se trata, ¿no? Que los colegios profesionales, en forma responsable, con su tribunal de ética o tribunal de honor, puedan sancionar a aquellos profesionales que no cumplen a cabalidad con su trabajo profesional.
2: ¿Y qué tipo de sanciones?
3: Suspensión, expulsión
2: del mismo colegio,
3: ¿no? Y ya no puede ejercer, ¿no? Porque lamentablemente hay.
2: Sí, hay claro, casos. Hay exactamente de negligencia. ¿Y cuál es el estado de ese proyecto de ley?
3: Y ya pasó, ya fue aprobado en la Comisión de Educación, tengo entendido, y ahora lo ha tomado como propio el Consejo Nacional de Decanos actuales, que están en ejercicio, y seguramente ya...
2: Bueno, ojalá ahora que hay dos cámaras...
3: Para la próxima legislatura, ¿no? Que ya debe comenzar en agosto.
2: Que vamos a ver cómo funciona también la dinámica de las dos cámaras.
3: Lo que pasa
2: que tanto
3: es que
2: agiliza o ralentiza los proyectos de ley.
3: Se debe aprobar en la Cámara de Diputados y de ahí pasará al Senado de la República para que el Senado de la República lo revise, que seguramente va a ser bueno, y de ahí pasa para la promulgación de ley.
2: Un mensaje cortito final para los jóvenes que ingresan a la carrera de periodismo.
3: Bueno, yo solamente podría decirles que si han escogido esta carrera es porque tienen amor a la carrera. Deben tener pasión, porque el periodismo es pasión. honestamente, yo tengo más de 50 años en esto y cada día me siento más enamorado de mi carrera, ¿no? Y siempre.
2: Eso es importante para hacerlo bien.
3: Para hacerlo bien, definitivamente.
2: De tener amor por lo que uno hace.
3: Claro que sí.
2: Bueno, muchísimas gracias, señor Luis Tripathi, por haber estado aquí. Y bueno, y todos ustedes, yo también quiero despedirme. Este es el cierre de un ciclo para mí. Yo agradezco muchísimo a mi amiga Elizabeth Dubois por haberme dado la oportunidad de vivir esta experiencia tan bonita. A Michael Calmet, que siempre está tan pacientemente detrás de la cámara, por supuesto a PBO, la coordinadora republicana, y a todos ustedes por habernos seguido durante todos estos sábados. Recuerden, este último programa también se transmite a través de las redes de la coordinadora republicana y, por supuesto, a través de PBO 91.9 de la FM, la radio con fe, que además alcanza a más de 250 cables a nivel nacional. Muchísimas gracias por haber estado ahí todos estos sábados y espero que estén muy bien.
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2: Hola, ¿cómo están? Yo soy Nelly Cuadros y esto es Rescatemos Valores, siempre a través de la Coordinadora Republicana Perú Informa y, por supuesto, a través de la línea de PBO Radio 91.9 de la FM, la radio con fe. Y te invito, por supuesto, a que nos acompañes en todas las plataformas digitales. Y además estamos en más de 250 cable operadoras a nivel de todo el país. Bueno, hablando, por supuesto, de tiempos complejos que estamos atravesando, pero el día de hoy hemos querido hacer un paréntesis merecido para compartirte temas positivos, que no todo es lo que vemos en las noticias, esa crisis, esa tensión que estamos viviendo todos los peruanos. Paralelamente hay un mundo de gente emprendedora que está sacando adelante el país y, por supuesto, son esos valores los que han hecho resistir a nuestro país en estos últimos años. Uno de esos temas es la gastronomía y nuestra cultura. Y a propósito de eso, tenemos el Día del Pan Peruano y hemos invitado el día de hoy a doña Elizabeth Dubois, quien además es autoridad en el tema de promover la cultura de la gastronomía, de los productos autóctonos de nuestro país y, por supuesto, del pan peruano. Bienvenida, querida Elizabeth. Una alegría, un gusto siempre hacer un espacio bonito en toda esta coyuntura y hablar de los temas que son hermosos.
23: Mi hermosa querida Anelita, muchas gracias, linda tu presentación. Sí, tenemos que hacer un pare. Porque no todo es malo.
2: Nos vamos a intoxicar el espíritu.
23: Así es. Y hoy es día del pan peruano.
2: Qué cosa.
23: ¿Quién no se come un pancito en el desayuno, a veces en la tardecita, en el lonchecito? ¿Y por qué no en la noche misma?
2: Por supuesto.
23: Entonces, y el Perú es un país rico, bendecido por Dios, con tantos productos que nos ha dado nuestra tierra, y uno de ellos es el pan. Existen más de 500 variedades a nivel nacional de panes, porque todas las regiones tienen panes, todas las regiones tienen sus costumbres, sus tradiciones. Nos vamos, pongamos, a Cusco, el pan de Oropesa, el pan chuta.
2: El pan chuta, tan gigante, lindo.
23: Un
2: pan popular y comunal, por
23: así es.
2: Un pan alcanza para toda la familia,
23: para
2: el barrio.
23: Y existe, Oropesa es la única ciudad de todo el Perú que viven del pan.
2: Absolutamente.
23: Todas las familias, toda una comunidad completa, familias, generaciones que viven del pan.
2: Así es.
23: Es algo impresionante. Nos vamos a Arequipa, su pan de tres puntas. ¿Cómo no vas a comer tu adobo mojando tu rico juguito del adobito?
2: Chalchando, como se dice.
23: Así es. En toda la sierra, tu pan chapla con queso.
2: Y en Ayacucho, por favor.
23: En Ayacucho.
2: Escríbanos nuestro pan chapla.
23: Y estamos terminando la semana de la chapla en Ayacucho.
2: Sí, uno se puede comer 10 chaplas.
23: ¡Uf, riquísimo!
2: Porque no tiene miga y ahí pues le causa todo.
23: La chapla es muy parecido, o se puede decir que es casi igual, que el pan árabe.
2: Ah, tiene orígenes, por supuesto,
23: del pan árabe. Así es. Y nos vamos el pan. A mí me encanta el pan de la ciudad de Piura, que es el pan de la loma. Uh-huh. Que es un pan que a mí me hicieron conocer hace como 20 años. Que es un pan que pura canelita, le pones tu quesito fresco, y no sabes la maravilla que es para comer. Hoy de verdad ya tengo hambre. Pero hoy día yo quiero explicarles a nuestros amigos que nos están viendo por qué se celebra el Día del Pan Peruano.
2: Cuéntanos, Elisa.
23: Hoy día es el Día del Santo de San Antonio de Padua. San Antonio de Padua siempre está con un niñito, y el niñito con el pan bajo el brazo.
2: Oh.
23: Entonces, sí, de ahí viene el dicho, toda criatura nace con su pancito bajo el brazo. Y ahí donde hace 2 años se celebra ya con una resolución el Día del Pan. Porque nosotros como Dulce Perú, yo pertenezco a la Asociación Dulce Perú, lo celebramos hace 14 años.
2: Ajá.
23: Existe día para todo. Existe día del chancho, día del anticucho, día de todo. y teníamos que tener un día especial. Entonces siempre nosotros lo celebrábamos en junio, el Día del Pan, pero no teníamos una resolución. Hasta que hace 2 años salió la resolución y por eso este fin de semana hemos empezado desde ayer viernes, hoy sábado y mañana domingo. Estamos en el Parque La Alameda de la Peruanidad, que está en San Borja, esquina de Aviación con San Borja Norte.
0: Así es que todos están invitados estos días a hacer un alto, a apagar la tele unos minutos, descansar un poco de esa toxicidad que vemos en las redes, en los medios, de toda la coyuntura que seguramente será compleja y será de largo plazo, pero es importante no desarraigarnos del compartir de la familia y estas ferias que bien lo ha mencionado Elizabeth, que lo promueve hace muchos años, hacer un alto y compartir con la familia y ver las cosas maravillosas que tiene nuestro país. Elizabeth, el pan es un elemento no solamente icónico de nuestra cultura, de nuestras raíces, no solamente de esa fusión, de toda esa oleada de fusión entre lo hispano y entre nuestra cultura ancestral. El día de hoy tenemos panes en todas las regiones con sus propias características. Y tiene varios ejes importantes. Muchas familias se sostienen, muchas familias emprendedoras se sostienen en esta actividad de la panadería. Incluso muchas organizaciones sociales de base, comedores populares, vasos de leche, se sostienen con esta actividad. Y por supuesto, es un elemento vital en nuestra alimentación de los peruanos. Que no te falte el pan del día, se dice también. Y es tan relevante porque en estos tiempos, con toda esta corriente que también tú has impulsado de los productos altoandinos, de la quinoa, que tu maravilloso libro está en proceso ya de ver la luz para bien de todos los peruanos. Tenemos la maca, cañihua, kiwicha, tantísimos productos donde el pan también como producto se ha modernizado. Cuéntanos cómo es esta corriente, cuántas dimensiones y elementos podemos sacar de esta actividad.
23: Mira, tú has dicho algo muy grande y muy, muy principal. Nosotros somos un país de emprendedores. Somos un país que nos gusta trabajar, no nos que regalen. Entonces, esta actividad económica de las ferias hacen que exista todo este factor económico que se mueva la economía del país.
0: Así es.
23: Nosotros somos un país de más de un 80% de personas emprendedoras. A ver, te quedas sin trabajo, eres oficinista y te pones a hacer alfajores en tu casa. O te pones a hacer billutería, joyitas.
0: O los sanduchitos
23: que vendes en tu familia. Todo. Así, entonces,
0: en somos, verano.
23: Somos un país pujante. Somos un país, el pueblo y nosotros somos un país que nos gusta luchar el día a día. Y este es el factor económico que se mueve.
0: Es un elemento vital de
23: nuestra
0: economía.
23: Completamente. Y algo también esencial. Nosotros, en nuestro alimento en el mundo, es el pan. Esto viene desde la época de Cristo. Y cuando existe una desgracia, inmediatamente lo primero que piensas no es comerte, quiero un arroz con pollo, quiero pues, mi tacu-tacu, mi lomo saltado. Lo primero que quieres es agua para la vida.
0: El agua es vida.
23: Y el pan.
0: El alimento.
23: Esencial. Nosotros, en nuestro alimento en el mundo, es el pan. Esto viene desde la época de Cristo. Y cuando existe una desgracia, inmediatamente lo primero que piensas no es comerte, quiero un arroz con pollo, quiero pues, mi tacu-tacu, mi lomo saltado. Lo primero que quieres es agua. Para la vida.
0: El agua es vida.
23: Y el pan.
0: El alimento.
23: Así es. Entonces, es pan.
0: Es más profundo
23: agua.
0: De lo claro. Que se ve sencillamente.
23: Así es. Así esto, es. Bueno, con granos andinos, ahora se hace de kiwicha, de semillas.
0: De masa de, madre.
23: De masa madre. Todo. Y esto, consumirlo. Vital para el ser humano.
0: Y para el espíritu.
23: Agua. Así es. O sea, a veces dicen, no, que no comas pan porque el pan te engorda. Por supuesto, todo te engorda,
0: todo
23: el exceso, Así es. Si tú vas a comerte, pues, 10 panes, 5 panes, pues, obviamente.
0: Bueno, escucho, sí, yo me como mis 10 panes.
23: Pero bueno, que tú eres flaca, pues, tú eres flaca, te puedes dar ese lujo. Yo me puedo comer uno, máximo dos. Con tu quesito con palta. ¡Ay, oh, sí, qué rico!
0: O ahora, con tu quesito fresco.
23: Por ¡claro!
0: Quesito de acuchán. Mira. Quesito de ocongate. A propósito de la feria que hemos estado el otro día, que hemos ido con todos los quesos, ¿no?
23: Así, el Salón del Queso, que hemos estado juntas.
0: Qué buen compañero del pan es el queso.
23: El queso.
0: Mira, café.
23: Yo me la llevé, yo les tengo que contarles. Yo me la llevé a Nelly. Nelly, vamos. Pero no, vamos. Tienes que vivir esta experiencia de la variedad de quesos peruanos.
0: Por Dios. Uf.
23: Yo voy con una maleta.
0: Una maleta de viaje.
23: De viaje de 20 kilos para hacer mis compras, porque no te va a alcanzar el brazo ni el hombro para estar cargando tanto. Entonces, lo más práctico es llevar su maletita al Salón del Queso. Y yo me fui y llené mi maleta.
0: Totalmente.
23: Y tienes queso, y vale la pena porque...
0: Queso de todas las regiones.
23: Todas las regiones del país.
0: De Arequipa, Cajamarca,
23: Ayacucho, Abancay. Uy, no, no.
0: Ay, fue maravilloso, Elizabeth, porque...
23: La gente linda, ¿cómo vende?
0: Y te reencuentras con los productores originarios, autóctonos. Y yo encantada, por supuesto, de reencontrarme con mis paisanos. Ayacuchanos,
23: ¿sí?
0: Cusqueños, apurimeños, que todos tienen un queso diferente. ¿Sí? Y el gran compañero del pan en nuestro país es el queso, en cada una de nuestras regiones, en cada una de las mesas de la familia, así sean muy sencillas.
23: Sí, claro.
0: Hay su pan, su queso y su buen café o su buen chocolate.
23: Así es, mire, no hay mesa en el Perú, una mesa peruana, así sea, de sencilla, todo, sencilla o grande, lo que sea, existe siempre su pancito, su cafecito, su chocolate, su quesito. Quesito. Todo.
0: Es infalible. Así es parte de nuestra cultura.
23: Totalmente.
0: Es uno de nuestros valores, Elizabeth, porque esto, si bien a la gente que, bueno, está con naturalidad en temas importantes de la coyuntura, pero no hay que dejar de ver los temas sencillos, esos lazos de valores que nos unen, nuestra cultura, nuestras tradiciones, los elementos de familia que nos unen y esa fuerza emprendedora que hay detrás de esta actividad tan hermosa que es la panadería y que además ha crecido tanto,
23: mucho,
0: se ha modernizado. Es un elemento vital que ha recogido en este último tiempo los elementos andinos, los productos más ancestrales, si se quiere el término, de nuestra nación, el cacao, por ejemplo, el café, la quinoa, la maca, el kiwicha, la cañigua, la jonjolí. Entonces tenemos ya un proceso también de modernización, si se quiere, un pan más...
23: más elaborado.
0: De acuerdo a las exigencias.
23: Ahora la gente se cuida mucho. Entonces, la gente quiere un pan de masa madre, un pan centeno, un pan de siete semillas, un pan de quina, de kiwiche. Entonces, hay para todos los gustos.
0: Así es.
23: Pero
0: así
23: yo
0: es.
23: Me quedo con mi pan francés.
0: Y el yo pan con francés. Mi pan chapla y mi pan chuta.
23: Claro.
0: Infalible.
23: Para una buena butifarra, pan francés. Tu pan con chicharrón
0: y además
23: tu pan francés.
0: El chicharrón es otro gran compañero de
23: totalmente
0: increíble, Elizabeth.
23: Tenemos tantas cosas y yo te vuelvo a repetirles para que los amigos puedan ir. Tienen hasta mañana domingo en el Alameda de la Peruanidad, esquina de Aviación con San Borja Norte, que quiero agradecer al alcalde Álvarez, que siempre ha apoyado al emprendedor. Siempre nos ha apoyado cada vez que les he tocado la puerta. Siempre vengan, coordinen, vendan para que los vecinos de San Borja y de los colindantes de las demás comunas estén. Y de verdad, es un alcalde que nos ha ayudado muchísimo.
0: Al César,
23: porque
0: lo
23: no,
0: que es del
23: así
0: César,
23: es,
0: querida.
23: Porque no
0: porque hay
23: siempre,
0: de todo, ¿no?
23: Hay de
0: cierto.
23: Todo. Y yo puedo decir, San Borja nos ha abierto las puertas. Excelente. Dios mediante, en octubre hay elecciones. El próximo alcalde también tenga esa partida de apoyar a los emprendedores. Y no piden nada a cambio. Piensan en sus vecinos.
0: Qué lindo.
23: O sea, es algo precioso. O sea,
0: hay gente que tiene vocación.
23: Vocación de servicio. Totalmente. Y acá el señor Álvarez ha sido de primera, ha sido un gestor extraordinario desde las anteriores cuando ha sido alcalde, que ahí empezamos con el tema del PAN y ahora igualmente, y un agradecimiento gigantesco con él, igualmente a su esposa Teresita, los quiero muchísimo porque gracias a ellos puede venir tanta gente, porque ojo, nosotros tenemos en la feria panes peruanos. Uh-huh. También hay café, también hay queso, hay dulces, chocolate y hay de diferentes regiones. Oh, o sea, sí, pueden hacer sus compras y ojo, ahora el pan se puede congelar. Uh-huh. Porque claro, antes era el pan salido del horno, que es riquísimo. Que
0: eso era.
23: Así es.
0: La tradición.
23: Claro que te jale el olor de la panadería, que te jale el olorcito. Pero el pan lo puedes congelar y lo puedes calentar en tu hornito y te sale como recién hecho.
0: Exactamente. Exactamente.
23: O sea, es extraordinario. Ahora se puede comer pancito, llamémoslo recalentado.
0: Así. Claro. Pero sí, mantiene su esencia, su
23: esencia.
0: Sabor. Lo lindo de estas ferias que promueves, querida Elizabeth, y yo te reconozco y te felicito, y cuando te visito en las ferias veo con tanto entusiasmo un pedacito de cada rincón de nuestra patria, hermanos ayacuchanos que vienen con esa ilusión, no solamente de vender, sino de atravesar las fronteras regionales y dar a conocer con tanta ilusión sus productos. Así es que es un espacio hermoso para compartir con la familia, para degustar, para reencontrarse con la gente y realmente mucho valor, mucho esfuerzo detrás de esta feria que ya hace largo trajinar, largo camino, promueves, no solamente porque atraes a las familias principalmente en la capital, donde pueden visitar las ferias, sino también que la gente emprendedora del interior del país salga, porque son los mismos productores que traen sus maravillosos productos de de emprendimientos que son familiares principalmente, y a conectarse, a unirse, a reencontrarse con la gente de la ciudad. Y es hermoso porque ahí vamos generando esa cultura de convivencia, de reconciliación, cosas elementales que tal vez esta crisis coyuntural no nos permite, que todos los días vemos confrontación, todos los días despliegue de odio, todos los días un tema complejo. Pero son elementos hermosos, estos pequeños esfuerzos.
23: Mira, tú acabas de decir, patria, detrás de cada evento de la feria que nosotros realizamos, y yo creo que también de la gente que realiza otros tipos de ferias, hay todo un trabajo detrás. Hay todo un equipo de gente. A veces tú dices, ¡ah, la feria! No sabe lo todo. Mira, desde sacar los permisos, convocar a la gente. La gente viene de sus sitios de orígenes, de cada lugar, que lleguen bien, que estén bien, que vendan. También que la gente concurra, o sea, todos.
0: Que conozcan.
23: Yo les quiero contar algo, y una cosa que yo le he vivido hace poco, he estado en Europa. Bastantes días estuve por allá y visité, visité 20 ciudades, y algo que me pareció precioso. Cada ciudad, todos los fines de semana, tenía una feria.
0: ¡Oh, qué lindo!
23: De sus productos de su región. Me encantó. O sea, no es de que, ¡ay, por qué vas a hacer una feria! No, en cada plazuela de cada zona tenía su feria de sus productos locales.
0: Claro, por supuesto.
23: O sea, qué lindo, que eso es promover, ayudar al movimiento económico de familia y también de la comunidad.
0: Y de la cultura,
23: así,
0: ¿no?
23: Porque es.
0: Realmente uno no tiene que viajar hasta Cusco, hasta Oropesa, para comerse un pancito de la zona. O no tienes que ir hasta Ayacucho. Puedes venir a la feria. No pierdas realmente estas oportunidades hermosas de reencontrarte con nuestra gente de provincia. Y quiero recalcar y resaltar el agradecimiento al alcalde de San Borja, que tiene esta verdadera vocación. Y quiero hacer un paréntesis, algo ácido tal vez, de esta la noticia que pasó hace unos días, donde el alcalde de Jesús María pues
23: le echó
0: agua a la gente. Y yo quiero expresar mi más profunda indignación, porque todos tienen derecho a protestar libremente, pero nadie absolutamente puede ejercer
23: la violencia,
0: ese atropello, porque queremos construir la paz, estamos procurando, y desde la coordinadora republicana, procurando generar estos lazos de integración, de unidad, de verdadera reconciliación, como esfuerzos de hacer la feria y de promover los elementos que nos unen, como lo hace Elizabeth. Pero estas acciones realmente deterioran, degradan, intensifican y empeoran esa esa división entre peruanos que ya bastante quebrado está, Carila.
23: Sí, mira, lo que pasó en Jesús María, yo quiero pensar porque el alcalde es una persona correcta, es una persona del distrito, es una persona pujante desde abajo. Entonces, yo quiero pensar que de repente algún funcionario pensó, pues...
3: Se le pasó el entusiasmo de quedar bien de alguna forma. Porque eso...
23: No es. Y los TikTok y todas las cosas en las redes. No. Le faltó champú y jabón. ¿Qué es esto?
0: No, pues, y además son gente que, como yo, gente provinciana, que viene de muy lejos a protestar y tienen toda la libertad de asentarse allí.
23: Así es.
0: Y esa gente ni siquiera a veces tiene economía para irse a un hospedaje, para irse a un restaurante. Lo mínimo que sé, que muchos peruanos, provincianos, demócratas, libertarios, estamos en Lima, no queremos el atropello. Eso de ninguna manera es política y no estamos de acuerdo. Y lo que tenemos que hacer desde nuestra vida cotidiana, desde el trabajo, desde los medios, es parar esta confrontación y generar acciones como las que tú haces para procurar generar esa integración, querida Elizabeth.
23: Es totalmente. Mira, tú acabas de decir, es un respeto a las personas. Uh-huh. Es un respeto y todos tenemos derechos. Todos tenemos derecho a protestar, a caminar.
3: En libertad, sin violencia,
23: totalmente. Pero regresando un poco a las autoridades y al agradecimiento del alcalde de San Borja, yo también quiero agradecer al alcalde de Miraflores, uh-huh, a Carlos Canales, que también es una persona que apoya a los emprendedores, nos ha apoyado a nosotros desde el primer día.
0: Qué lindo.
23: A Jessica Vargas de Barranco, igualmente desde el primer día. Entonces, es alcaldes que sirven por su comunidad.
3: Que tienen vocación.
23: Sí, completamente.
3: Que es importantísimo.
23: Y eso, y Dios quiera que en octubre podamos decidir bien. Uh-huh. Una autoridad de tu comuna que sea, como se dice, el alcalde es el buen vecino.
3: Sí,
23: es el vecino que abre la puerta de tu distrito para escuchar las problemáticas, lo bueno, uh-huh, y lo malo, las críticas y las felicidades de su distrito.
3: Así es.
23: No que te cierre la puerta o que te maltrate, sino lo contrario. Que abra las puertas y que escuche.
3: Y que dé las condiciones,
23: claro,
3: para que la comunidad prospere.
23: Porque hay algo. Sí. Ahora existe dinero en las municipalidades. Uh-huh. Hay dinero. Hay hay mucha construcción de edificios y cada departamento, cada casa paga sus arbitrios. Entonces, hay economía. Entonces, podemos hacer cosas bonitas.
3: Vas a tomar conciencia,
23: sí,
3: también, Elizabeth.
23: El tráfico, Diosito lindo. Vengo de las pistas de Europa y digo, ¿por qué pasa que cada año rompen pistas? Las avenidas principales, no entiendo. Javier Prado, Angamos, Benavides, que son vías metropolitanas, destrozadas.
3: Uh-huh. Un caos.
23: Un caos. Y acá no llueve, ni como en Estados Unidos, ni como en Europa. ¿Por qué tenemos esos cráteres de huecos?
3: Sí. Realmente.
23: Hay que cambiar las cosas, pero con fe.
3: Con fe, siempre con optimismo.
23: Somos la radio con fe.
3: La radio con fe, y además la Coordinadora Republicana es una familia de patriotas, demócratas, libertarios, pro valores, pro educación, pro nación, que siempre hemos estado en la buena batalla, no en la época solamente electoral, sino ya de buenos años, y lo seguiremos haciendo. Y yo te quiero agradecer, Elizabeth, compartir estas pinceladas de temas que son hermosos, que son valiosos, pero que son importantes recordar. Si bien nuestra plataforma es principalmente generar una reflexión y un debate político, es muy cierto, pero también otro de los ejes esenciales de la coordinadora es promover y rescatar los valores de nuestra nación. Querida Elizabeth, tu último mensaje en estos momentos complejos, pero de cosas tan valiosas.
23: No, muchísimas gracias, de verdad, los esperamos. Yo vuelvo a repetir, es un esfuerzo muy grande, los esperamos en el Parque de Alameda de la Prosperidad. Hasta mañana domingo, hasta las 8 de la noche, desde las 9 de la mañana estamos, en la esquina de la aviación con San Borja Norte. Todo este esfuerzo de toda esta gente que viene de diferentes lugares del Perú, por favor, aprovechen a comprar su pancito, su cafecito, su chocolate, sus dulces peruanitos, comer su quesito, de verdad les va a encantar. Feliz de estar contigo, Nelly. Gracias a PBO, que nos da esta gran oportunidad para que la gente pueda saber.
3: A Philly Batters.
23: A Philly, por favor, me quito el sombrero, es un hombre que lo conozco muchísimos años de la época del fútbol. Él es un emprendedor también, luchador, y que sale
3: al César adelante. Lo que es del César.
23: Totalmente.
3: Querida Alex.
23: Porque a la gente, te quiero, te ama. Pero acá lo amamos a Philly porque es trabajador, nadie puede quitarle eso.
3: Y es valiente.
23: Y es valiente.
3: Es un hombre valiente.
23: Por favor, como se dice, lo tiene bien puesto.
3: Además, esta es la radio con fe, y es la fe la que nunca queremos perder a pesar de los tiempos adversos. Yo soy Nelly Cuadros y esto fue Rescatemos Valores, siempre desde la Coordinadora Republicana Perú Informa y PBO Radio, la radio con fe, y acompáñanos en todas nuestras plataformas digitales y en las 250 cable operadoras a nivel nacional. Que Dios bendiga nuestra patria. Hasta una próxima oportunidad.

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¿Cómo están? Bienvenidos. Esto es Café Ciudadano y mi nombre es Alejandra Aramayo. Es un gusto reencontrarnos después de algunos días y les agradezco que se hayan alejado un minuto de la página de la OMPE, la página más revisada por los peruanos. Estás haciendo algo y vuelves a la página de la OMPE. Vuelves a hacer algo y retomas la página de la OMPE. Yo te agradezco que te alejes los próximos 60 minutos porque tenemos un programa muy interesante, un programa de fin de semana, pero para que lo acompañes de café, de un café ciudadano riquísimo, que en este caso está perfumando nuestro ser. Como saben, Café Ciudadano es un programa que es coproducido entre la Coordinadora Republicana y PBO. 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Vamos a hablar de un tema importante que está siempre con nosotros, casi tan seguido como el café. Se trata de un compañero ideal de este, y es el pan. El pan es importante porque refleja un poco nuestra identidad. Vamos a poner un par de ejemplos. Si tú vas a ir a Cusco, te invito a que traigas a tu mente ese pan delicioso que venden allá y que además hay una tipología de panes, ¿no? Si tú vas a ir a un matrimonio, hay un pan de fiesta. Y si vas a ir a Arequipa, el pan tres puntas,

0: en Puno había un pan cachito. Y bueno, eso es reflejo de la idiosincrasia, pero también moviliza la economía y tiene un arraigo histórico. Y de esos temas tengo una súper invitada que me da mucho gusto tener con ustedes. Se las presento, se llama Miriam Punchín. Querida Miriam, ¿cómo estás?
1: Muchas gracias, muy bien. Y acá para poder conversar sobre este producto tan maravilloso que es el pan.
0: Miriam Punchín es asesora gastronómica, ella es chef pastelera de formación, estudió en Le Cordon Bleu, es administradora de empresas por la Universidad Nacional del Pacífico, hoy decía consultora gastronómica y para nuestra productora y para todos, esto es una realidad, es la mejor pastelera de Lima.
1: Muchas gracias, son tus ojos con amor que me ven.
0: Gracias. Y pronto tienen que ser mis papilas gustativas, que digan que efectivamente... A ver, si tendrías que hacer un pastel, Miri, ¿qué pastel harías? Así que sea tu máxima expresión.
1: A mí el más fácil y que a todos les recomiendo y los enseño y es facilísimo. Agarren un copón, ponen una base de fruta que ya está con almíbar o si no gustan, así nomás.
0: Higos, por decir.
1: Ya,
0: higos.
1: Y, bueno, el higo se pega. Tú sabes que el higo tiene
0: higo
1: azúcar.
0: No, mala sugerencia.
1: Una base de queque. Luego ponen crema chantilly, fruta, fresa o mango que quedan deliciosos. Una capa de merengue, ese crocantito. Otra capa de dulce de leche. Otra capa de crema chantilly, mango. Y así sucesivamente van alternando los que les gusta el dulce de leche o el manjar blanco. A mí particularmente yo lo pondría solo de merengue con crema chantilly y fresas. Espectacular. ¿Colesterol? 2000%.
0: No, de ahí nos volvemos diabéticos. Hacemos una prueba.
1: Y lo ponemos
0: antes
1: en
0: del
1: la
0: copón,
1: refri y sacamos.
0: Y después del copón. No, nada, pero suena muy bien.
1: Buenazo es. Háganlo en sus casas, señores.
0: Es una pena, Philip, que no tengamos aquí un taller de gastronomía, porque ya estaríamos haciendo el postre de nuestra invitada Miriam.
1: Gracias. Pero... en el Canal 7 hacíamos. Yo tenía un espacio junto con a Lorena y Nicolasa.
0: Ay, me acuerdo, claro.
1: Claro, durante años estuvimos ahí haciendo los postres y era, pues, siempre dejábamos los postres o la comida rápida que ellos hacían.
0: Claro.
1: Buenos tiempos aquellos.
0: Estos tienen que ser buenos tiempos, porque los tiempos los hace uno. Así que decretemos que este es un buen tiempo. Además, hablando de la página de la OMP, a mí me da mucha ilusión este tiempo. Miriam, pero vamos a hablar del pan a propósito de que se lleva adelante una de las ferias más importantes a nivel culinario que tiene que ver con el pan. Y hablamos del pan nuestro de cada día porque es un alimento que lo consumimos generalmente en la mañana, que es una carga de energía, pero podríamos ver una connotación. Después vemos la antropológica. ¿Qué te parece si empezamos por la económica? ¿Cómo podríamos definir
1: primero
0: el tema del pan?
1: Vamos a empezar por la Feria del Pan, que está
0: por
1: en
0: favor.
1: El Parque Paseo de los Héroes, que queda en la avenida Aviación Cruce con San Borja Norte. Ahí vamos a estar degustando todos los panes regionales que se encuentran en nuestro país. Además de los dulces de antaño, ranfañote, picarones, crema volteada, arroz con leche, mazamorra morada, el champús maravilloso.
0: ¡Qué rico!
1: Volvamos al tema. El pan, como ustedes saben, forma parte de nuestra economía básica, de la canasta básica familiar, en donde el pan es muy sensible a los cambios de los índices económicos mundiales. Por ejemplo, sube el trigo, la harina de trigo o el trigo, y la harina del trigo, por consecuencia, pues automáticamente sube el precio del pan. También la gasolina, el transporte. Entonces,
0: ¿dónde se produce trigo en el país?
1: Nosotros somos importadores de trigo, básicamente. ¿No? Es por eso que es tan sensible y en aquellas épocas de crisis económica en donde subían los precios, pues se fomentaba que se consumieran los productos naturales que tenemos como la papa, la quinoa, la cañigua, ¿no? Pero entonces, ¿qué pasa? Al momento de que el pan sube, no olvidemos que el pan es un alimento sustituto. ¿Qué cosa quiere decir? Cuando la canasta básica, tipo algunos elementos de esta canasta, sube de precio, pues las canastas más, las suena pobre, suena un poco feo, pero los que tienen menos recursos van a dejar de consumir estos productos, pero inmediatamente van a recurrir al pan, porque es algo que se llena inmediatamente y además lo pones relleno con palta o con tomate o con queso, que es lo que la mayoría de los pueblos dentro del país lo utilizan, ¿no? Entonces, ahí radica la importancia del pan, ¿no?
0: Muy interesante. Además, el pan va cambiando, ¿no? De lo que antes se hacía pan de trigo, tú tienes pan de camote, pan con quinoa, y entonces ha ido tomando una diversidad de productos, ¿no? Además, la producción del pan habla mucho de esta vocación de trabajo de la sociedad. Porque para hacer el pan, ¿a qué hora te le tienes que levantar?
1: 4 de la mañana, por lo menos, para meterlo al horno, ojo.
0: Para
1: hornearlo, sí, claro, 4 o 5 de la mañana.
0: Claro. Y el pan necesita, cuando es al menos este pan madurado, de masa madre, que le dices, tiene que...
1: Mira, todos estos nuevos panes corresponden a la nueva tendencia que hay, incluso a las crisis que hemos tenido sobre la harina de trigo. Pero lo que pasa es que últimamente hay mucha intolerancia al gluten,
0: tal, ¿no? Cual.
1: Entonces, al utilizar la masa madre, sus beneficios son que ralentiza la digestión y hace que los intestinos no absorban el gluten, ¿no? Entonces, y ayuda también a que la glucosa sea absorbida de otra forma, que no es la que acostumbra diremos en nuestro organismo. Por eso es que se fomenta el uso de la masa madre. Además, es artesanal. Cualquiera puede tener en su casa una masa madre. Es solamente agua con harina. Pero es como un hijo, hay que cuidarla. Los primeros pasos son fáciles porque empieza a crecer. O sea, el primer paso es harina y agua. Luego, al segundo día, hay que mirar cómo creció y hay que botar esa parte. Y así sucesivamente hasta que ya la masa... Lo pones en un poquito, ¿no? Lo pones en un vaso con agua y si va hasta el fondo es porque ya le falta, y si flota es porque ya está, ¿no? Es un proceso largo, pero que incluso puede llegar a años. Mucha masa madre viene, pues, de Europa, algunos, de sus abuelos, de los abuelos panaderos. No te olvides que en Oropesa, por ejemplo, todos los panaderos tienen historia hacia atrás. Todos vienen de familia panadera, del abuelo, bisabuelo. Y probablemente muchos de ellos tienen su masa madre, ¿no? Que los van cuidando y así se va pasando por las diferentes etapas y de lo que es la herencia, diríamos así. Y recuperamos de paso todas las tradiciones de la comida peruana.
0: Ahora, si se trata de revisar la historia, lo que ha cambiado... La conducta del ser humano, del primer ser humano, es la agricultura y el cultivo del maíz. Antes, pues, nómadas de aquí para allí, y la mujer en la historia juega un papel importante porque empieza a desarrollar la agricultura. El hombre se iba a pescar, se iba a cazar, y la producción, y se dice que los primeros productos en la historia de la humanidad tienen que ver con el pan. De eso han pasado miles de años.
1: Empezó en la cultura egipcia.
0: Tal cual. ¿Algo que quieras comentarnos de esa época, no, por favor?
1: Vámonos a la época de Francisco Pizarro, si
0: a
1: gustas.
0: A ver, por favor.
1: La señora Inés Muñoz, que era cuñada de Francisco Pizarro. Entonces, revisando todas las cosas, todos los productos que venían de España, estaba revisando el garbanzo y abajo encontró semillas de trigo. Ya. Y ella, en vez de guardarlas, decidió sembrarlas, y ahí empieza el trigo, y ahí es donde empieza la mistura de la, diríamos, de la cultura peruana con la española, y empieza a generar los primeros panes. Que además se clasificaba en panes blancos, que era para la alta sociedad, y los panes oscuros con harinas integrales o con lo que quedaba, pues para la otra clase social.
0: ¿Cómo no? Todo ha sido segmentado. Sí. Somos un poco el resultado de lo que comemos, ese mestizaje. Sí.
1: Y bueno, después se puso de moda el pan blanco, pero ahora todo lo que es ultraprocesado, ya todos sabemos las consecuencias que tiene. Y entonces regresamos a los panes artesanales, a los que salen recién del horno, a los que son en horno de barro, como en Oropesa, diríamos así, ¿no? Entonces,
0: si tenemos que hacer un ranking del pan, por supuesto, todo el mundo dirá: mi pan, el pan de mi tierra, es el más rico, porque además tiene una carga emotiva. Pero, ¿cuál es esa ruta o ese clúster del pan que podríamos destacar?
1: principal, lo que pasa es que son muy regionalistas, ojo, ¿eh? O sea, yo no me puedo meter ahí. Acuérdate que Arequipa tiene